0: partido que hay entre Pérez Zeledón y Cartaginés.
1: A veces hay un malentendido. Le dice esta señora al médico: doctor, ya conseguí el joven flaco que me recetó. Diclofenaco, señora, diclofenaco.
0: Carlitos, no volviste a contar que me decía don Luis hoy. Me dice don Luis: vea, Carlos, yo sé porque yo los oigo a ustedes todos los santos días de mi vida. Dice: yo soy una persona con muy buena memoria, pero y yo sé que ustedes a veces, por ejemplo, llama a alguien y dice: el chiste de la tetilla en moto.
1: Ok.
0: Y ustedes dicen: es que ese chiste se contó la semana pasada. Y decía don Luis: vea, Carlos, yo sé cuál es el chiste de la tetilla en moto, pero yo lo quiero oír otra vez, madre, porque cada vez lo cuenta ese cachetón y le mete algo. Nunca lo cuenta exactamente igual.
1: Que le mete un pezoncillo.
0: No sé. Sí. Dice: entonces yo me río mucho.
1: Bueno, qué bueno.
0: Dice, es que uno, por ejemplo, dice, una canción que le gusta a uno. La canción que le gusta a uno siempre es la misma letra y la misma tonada. Y está bien porque por eso le gusta a uno. Dice: pero yo oigo la tetilla, por ejemplo. Ya yo sé lo que viene. Pero el cachetón le pone al guillo una palabrilla más.
1: Se adorna.
0: Entonces ya es otro chiste.
1: Ay, sí, como este.
0: Bueno, en buena hora, ¿verdad?
1: Esta meneca le dice al marido: ay, con el celular en la mano.
0: Ajá.
1: Y con la clave abierta.
0: Ay, hijo de puña.
1: Dígame. Sí. Dígame, por favor.
0: Sí.
1: ¿Qué es este mensaje?
0: Ajá.
1: Donde te ponen: gracias por los regalos de los niños. Ajá. Acláreme eso.
0: Ajá.
1: ¿Cómo que? Gracias por los regalos de los niños.
0: Ajá.
1: Acláreme eso, por favor.
0: Ajá.
1: Mi amor, yo no te lo quería decir.
0: Sí.
1: Tengo que confesártelo.
0: ¿Qué?
1: Yo soy Santa Claus.
0: De ahí me pondría agarraba.
1: Yo soy San Nicolás. Yo soy el colacho.
0: ¿Qué hablaba más pestífera? Carlitos, ay, vos te acordás, vos lo conoces. Uf, que si lo conoces, hermano. Aurelio, saludos, Aurelio, un fuerte abrazo. Para mi querido Aurelio.
1: Y para Ángelo, que me está viendo, Ángelo.
0: ¡Eso, Ángelo!
1: Mi chiquito, viene del colegio. Así es que no se pierde la hora cachetona. Y me recuerda a los chiles y todo.
0: ¡Qué bueno, verdad! ¡Qué bueno! ¡Muy bien!
1: Tiene muy buen sentido del humor.
0: Carlitos, que vos lo conoces muy bien. Maya murió. Así ya murió. Ahorita te digo quién es, porque a la memoria del... Para no afectarlo. Dice el hombre que le dice la mujer: es la última vez que usted llega a esta casa después de la 1 de la mañana. La próxima vez, que espero no vaya, su ropa va a estar ni siquiera en bolsas, ahí en media calle, ahí tirada. Yo no vuelvo a faltar, a aceptar una vez toda la bla. El hombre tenía un evento
1: importante,
0: extracurricular, y de ahí el hombre se pone de acuerdo con la dama porque dice: madre, yo no puedo llegar a la 1, sino entonces sí se me va a hacer una. Ya estoy advertido y conociendo a la mujer lo va a hacer. Entonces el hombre viene y planea el evento para que sea tempranón. Entonces le dice a la dama que pasa por ella a las 4 de la tarde. Dice: ma, hice todo el operativo.
1: Y es que eso se puede hacer. Fíjate que yo vivo ahí frente al el Jardín Oriental.
0: Ajá.
1: Ma, yo veo...
0: ¿Qué es un motel?
1: Sí, el motel.
0: Ajá.
1: Al mediodía.
0: Ah, sí,
1: a
0: sí.
1: A la 1 de la tarde es un llenazo. No, por derecho. Porque agarran la orilla del almuerzo y sacrifican un toquecito.
0: Sí.
1: Van, hacen el evento.

0: Tiyu. Ajá. Y siguen y se van para el brete.
1: Bueno, Carleto, resulta que este de parroquiano convoca a la muchacha a las 4, dice, mae, me la llevo a las 4, voy, par de cervecitas, yo no tomo mucho, ella tampoco, entonces...
0: Dos horitas y media se hace el brete.
1: Sí, ya como a las 7 voy, me estoy un par de horas en el evento, 2-3 horas.
0: Se programó bien.
1: Dice, bueno, a las 10 de la noche la estoy dejando en la casa y yo ya. Ya, Carlito, dice que todo se le alargó. Todo.
0: Se complicó la jugada.
1: Sí. La cosa es que va. Dice, ese día, dice, ma, yo no tomo, pero yo no sé por qué nos dio por tomar, mano. Y Dave, llegamos muy contentos a la actividad, ya al motel. Dice, ma, y me duermo. Me despierto a las 2 de la mañana. Ay, mae, qué bronca. Dice, mano, ya, bueno, dice, mae, ¿qué hago? Y dice que lo que se le ocurrió fue irse a la, en ese entonces, a la delegación. De la,
0: donde sí, vivía, como la Guardia Rural.
1: Como la Guardia Rural, y les dice, mae, vean, mae, ustedes son casados, sí, dice, mae, salven un matrimonio. Dice, mae, la mujer mía me dijo esto. Y los compas de la fuerza pública le dijo, ¿qué hacemos nosotros? Y dice, vea, mae, el plan mío es este. Digan que anoche hubo una redada.
0: Y que se confundieron y me...
1: Y que, mae, que a mí me asaltaron, pero como andaba sin papeles, no sabían si era de los asaltantes o de los asaltados.
0: Sí, mientras me investigaban y todo.
1: Y me guardaron.
0: Está bien el brete.
1: Y le dice uno de los tombos, de sí, bueno, sí, digamos que sí, ¿verdad? Nosotros llamamos a su señora, dice, madre, pero esta vara tiene que ser creíble, madre, si a usted lo asaltaron, tiene que tener algo. ¿Qué?
0: Dice, pégueme un cañazo.
1: Dice que le han soltado un solo mamellazo. Dice, madre, viera el ojo, cómo, dice, madre. Pero un solo cañazo, mae. Y ya, efectivamente, a las 6 de la mañana llaman a la señora. Señora, ¿cómo está? Bien, ¿usted conoce a fulano? Sí, claro, es mi marido. Señora, lo tenemos aquí detenido porque anoche hubo una redada y no sabemos si es uno de los que delinquió o efectivamente lo asaltaron. Ay, ya voy para allá, mae. Y aquel mae con
0: el guachipelín.
1: Mi amor, ¿qué te pasó, mi vida?
0: No, pero salió bien.
1: Mae, qué clase de hablada más pestífera.
0: No, pero es que tenía fundamento porque tenía el guacho color rojo.
1: Ah, no, y tenía que darle.
0: No, esto pasa.
1: Pero qué arrecho, ¿verdad?
0: Esta meneque era muy celosa. Uh-huh. Y el maje efectivamente le cuadraba jugar billar. Uh-huh. Mae le gustaba jugar pool. Y había un pool ahí. Uh-huh. Estamos hablando de muchos años. Uh-huh. Y el maje se quedaba jugando pulma y llegaba tarde a la choza.
1: Ajá.
0: Y la mujer endiablada. Andas con una percanta, seguro tenés otro comedero por ahí. Mami, mami, estaba jugando pool. Ajá. Más vea, lleno de talcos y tiza. Y a mí me cuadra mucho jugar pool.
1: Sí.
0: No, ese cuento yo no me lo trago.
1: Ajá.
0: Mae, todas las noches el maje se quedaba jugando pool y la doña endiablada. Y el maje, ay, yo te voy a dejar porque vos... Mami, yo soy un fiebre del pool.
1: Ajá.
0: Y ahí me quedé jugando y ahí cuando yo me pongo a jugar se me olvida y...
1: Ajá.
0: Ay, maje, todas las noches era cierto, el maje se quedaba
1: jugando. El maje se quedaba jugando pool, sí, era la verdad.
0: Mae, pero como usted dice, al mae, pa, le sale un evento, mae.
1: Ajá.
0: Y va ahí, mae, y era, hacía tiempos de no vigiarse y la vara, mae.
1: Ajá.
0: Y se fueron a echar unas frías y lavares, jalaron para el motel. Y mae, y pasó lo que pasó, pero el mae también se quedó ruliado.
1: Ay, mae, qué bronca. Qué bronca, mano.
0: Hijo de puña, se despierta como a las 3 de la mañana el hombre.
1: Ajá.
0: Pero la conciencia lo remuerde al hombre.
1: Sí, sí, sí.
0: Dice, no, íntimamente yo voy a decirle a la doña.
1: Sí, voy a echar para adelante.
0: Yo echo para adelante.
1: Sí, sí, de ahí, sí, sí. Sí, sí, ey, ma. Yo sé que me va a pasar lo que me va a pasar, pero voy a sincerarme.
0: Y llega el maje. ¿De dónde venís? Cálmate, te voy a contar.
1: Ajá. El hombre con toda la intención de decir la verdad. Sí.
0: Vea, yo tenía mucho tiempo de no ver a una compañera que, por cierto, estuvimos en la escuela, de ahí pasamos al colegio.
1: Ajá.
0: Y ahí ella agarró su camino, fuimos novios, ella agarró su camino y yo el mío.
1: Ajá.
0: Y no me la voy encontrando anoche.
1: Sí.
0: Y ahí nos fuimos, nos tomamos unos aperitivos y al calor de los tapis y todo.
1: Ajá.
0: Nos pegamos unos besos y nos calentamos los dos y fuimos a un motel.
1: Uh-huh.
0: Y pasó lo que pasó y me quedé dormido.
1: Ajá.
0: Por eso vengo a esta hora.
1: Ajá.
0: ¿Vos crees que yo te voy a creer? Te quedaste jugando pool, ¿verdad?
1: Está bueno.
0: Lo que le digo.
1: Está bueno. A mí con ese cuento.
0: Vea cómo venís con los talcos y todo ahí.
1: Ay, Carlito.
0: La virola y todo.
1: Ay.
0: Mira cómo trae la virola.
1: Ese es otro cuento, ma. Ese es otro cuento. 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Va a hablar con don Gabriel para ver si vamos a hacer un programita de inauguración.
0: Vamos, sacamos el programita a la hora cachetona.
1: Correcto.
0: Desde Entre Ríos del Sopa Manía.
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0: Mira, es que ya se fue este mes, pero dice: no piensen que se van a liberar de mí, ahora me llamo Julio Augusto.
1: Ah. Mira, dice don Gabriel.
0: Dígame.
1: Dice don Gabriel que vamos a comer sopa y a jugar pool.
0: Ahí sí, vamos a comer sopa.
1: Está bien, ¿verdad?
0: Está bien.
1: A comer sopita y a jugar pool, dice el bueno don Gabriel, ¿verdad?
0: Como dice este maestro.
1: Que ahí te vi hablando con don Gabriel, sí, espero sí. Que cosas buenas, ¿verdad?
0: Ah, solo cosas buenas. Y salí a tomar aire. Mae, terminé tomándome una birra. Ya no se puede confiar ni en uno mismo.
1: Mae, ¿te acuerdas de aquel maje que se luchaba mucho, mae? Y tenía a la doña embarazada y le dijo: mira, voy a pasar a echarme una birrita, pero. Y la doña le pidió un pescado.
0: Ah, sí, claro, güey. Bueno.
1: Es que el hombre, pero es que, puña, era tortero el carajo, ¿verdad?
0: Ahí, sí, el maje tortero. Es que estaba la doña embarazada y con antojos, maje.
1: Ajá.
0: Y dice que a las doñas hay que darle los antojos porque los carajillos se salen chupando dedo y toda esa vara. Porque, ahí usted es una doña antojada.
1: Sí, sí, sí.
0: Entonces,
1: sí.
0: Y hay majes que tienen que ir a traer cualquier vara. Nosotros tenemos un sketch de eso, ¿de acuerdo?
1: Sí, sí, sí, sí, sí, sí, claro.
0: Y la doña estaba antojada y. Yo quiero ir a echarme unas birras. Y le dice a la doña: bueno, vaya, pero me trae un pescado. Frito. Está tuani. El hombre llega y comienza a echárselo, mae. Y ya pide. Güey, puña, antes de que se me olvide. Ya está picado, güey. Sí. Antes de que se me olvide. Toda la doña panzona, güey, puña. Y está antojada.
1: Sí.
0: Le dice a él, mae, en la cantina: mae, fríeme un pescado ahí.
1: Ajá.
0: Ajá. Llévenlo porque a mí se me olvida. Ya yo estoy medio turulato. Mándeme otro riendazo. Ajá. Y es por un pescado frito, mae. El mae se lo mete, güey.
1: Ajá. ¿Cómo se lo mete?
0: Se lo mete el pescado aquí por la faja.
1: Ah, bro. lo guarda.
0: Lo guarda.
1: Sí,
0: aquí.
1: Sí. Para que no se le olvide.
0: Para que no se le olvide, porque el mae. Y mae, ya hubo el rachón, porque el hombre se iba de tanda prácticamente. Ajá. Y jala para la choza, weón. Pero a medio camino, como ya toma birra como un cosaco, weón. Le dan esas ganas de miar. Se baja la jareta y en lugar de sacarse la gurrumina, ahí no se sacó el fish.
1: ¿Cómo? Ah, es que lo andaba lo andaba en la bolsa.
0: Tanto tiempo.
1: Ajá.
0: Tanto tiempo de conocerte y hasta ahora te veo los guachos. Tenés una mirada triste. Mira cómo estaba ese pánico.
1: Ay, vaya. Bueno, estamos en la hora cachetona, la que más divierte, la más vacilona. Mañana, si Dios quiere, Carleto, mañana 5:30 de la tarde. 5:30 de la tarde. Espérate para decir el horario esta semana, por aquello, para que la gente se ordene también. O para que la gente lo tenga ya anotadito, ¿verdad? Espérate para ver dónde es que está.
0: Antes de que lo busque, dice este mae, bueno, para el tapiz.
1: Ajá.
0: Mae, quiero darle a mi vida un giro de 180 grados.
1: ¿Oí?
0: La birra tiene 5 grados, entonces necesito más o menos 36 cervezas, más o menos.
1: ¡Qué cáscara!
0: Cállate, horario.
1: Mañana, si Dios quiere, estamos a las 5:30. La hora cachetona. De 5:30 a 6:30. El miércoles estamos a las 5 de la tarde. Miércoles. 5 de la tarde.
0: Miércoles
1: 5 de la tarde.
0: Mañana sí a las 5:30.
1: Mañana, si Dios quiere, es a las 5:30. Miércoles 5 de la tarde.
0: Jueves, si Dios lo permite.
1: Jueves 5 de la tarde. De las 5 a las 6:30. 5. Okay. Es decir, el miércoles y el jueves estamos. Perdón. Déjeme ver. Ya le digo, Carlito. Mañana.
0: Ya salió en una escoba, huevo.
1: No, mañana 5:30. Miércoles 5 de la tarde, jueves 5:30 y viernes 5 de la tarde.
0: Bueno,
1: para que lo sepa, ¿verdad?
0: Y viernes,
1: para que anote.
0: El viernes.
1: Viernes 5 de la tarde.
0: Ok.
1: Bueno, ya estamos avisados, ¿verdad? En guerra avisada no muere soldado, papá.
0: Eso sí que es cierto. Por ejemplo, y mae. Empezar a correr uno aquí a los 70 años, mae, es una manera de conocer mucha gente, ¿vos sabes?
1: Ajá.
0: Yo fui a correr, conocí un paramédico, dos enfermeras y casi conozco al hombre. Me descompensé todo.
1: Muy bien, amigos y amigas. 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
1: Oye, carne, vea.
0: Vea qué olla de carne, Carlitos.
1: May, es un detallazo, echarle elote. Eso le da un sabor a la olla de carne, may.
0: May, qué clase de olla de carne se ve, Carlitos.
1: Súper.
0: ¡Qué bárbaro, va! Imagina el sabor que debe tener eso, papá.
1: ¿Cómo no?
0: Bueno, es... saludos a nuestro querido Carlitos Acuña.
1: ¿Cómo no, el menecaso? May, quiero aprovechar un toquecito para... El miércoles 5, ¿cuándo es 5?
0: Miércoles, este miércoles.
1: El miércoles 5, tenemos ahí un evento, bueno, René Barbosa lo coordinó. Uh-huh.
0: Para colaborar con él.
1: Con, exactamente.
0: Es para, correcto.
1: Con Nel López.
0: Y en la Casa del Ali, en Heredia.
1: Casa del Ali.
0: La Casa de
1: las 7:30, 8, una cosa así.
0: Más o menos, sí.
1: Va a haber ahí un show con el menecazo, Carlitos Ramos, el porcionzón. Uh-huh. Estaba muy contento, ayer me llamó que ya prácticamente, mae, es que es un evento, pero un evento de esos que están bien pensados.
0: Ajá.
1: ¿Entiende? Que es una comida... Uh-huh. Por pareja, empresaria y empresariales,
0: ajá.
1: ¿Entiende? Para recoger platica para el hombre. Ajá. Y Carlitos Acuña obsequió unos baqueteos ahí, mae, para...
0: Sí.
1: Van a haber otros es que patrocinadores. Es una,
0: va a haber una subasta.
1: Una cadena de oro, llantas, o sea, van a electrodomésticos para recoger. Mae, y yo estoy completamente... De acuerdo con estas clases de eventos para recoger fondos para ayudar a una persona. Porque están bien pensados, ¿entiendes? Sí, sí. Porque, mae, se hace un evento y yo sé que todos los... Mae, el medio artístico está muy para colaborar.
0: Ajá.
1: Pero, mae, resulta que ahí se cobra una libra de entrada.
0: Yeah.
1: Entonces sí. Tiene que ser en el estadio para ganar una cuecha, más o menos.
0: Tiene que ser en la sabana.
1: Claro. Ay. Se hace un evento con 50 parejitas, uh-huh. A media teja, y es una harinita
0: bonita.
1: Y todo donado y todo tuanis.
0: Claro,
1: o sea,
0: claro.
1: Pero todavía
0: se sacan los gastos mínimos.
1: Se llama el tenedor.
0: Ajá.
1: Esa vara, usted compra un tenedor, no sé, así, por ahí anda. Es que este meneco no me explicó muy bien, ajá. Pero es no, un tenedor.
0: Hay tenedores de 30 mil, hay tenedores de 50 mil. Sí. Usted los compra y eso va a directar.
1: Y es que.
0: Y por el tenedor usted recibe un.
1: Una buena jama y una, todo bien. Sí, tuanes.
0: Correcto. Sí, no es que usted echó y nada.
1: No. Usted va y degusta un platillo bien, un tuanes, uh-huh. Colabora. Y ahí, y eso, mae, se le va a agradecer, pero que usted no tiene idea.
0: Bueno, bien.
1: Porque nadie está anuente a no tener un mal evento.
0: Claro, ¿quién no? ¿Quién no, Carlitos? Pero bueno.
1: Bueno, vamos con Chilazo.
0: Carlitos, 6:25, ya se está preparando el equipo de Teletica Deportes Radio. Ahí vi a don Eduardo Castillo, ya vi a Ian García, ya vi a quién más está por ahí. Bueno, toda la gallada, bueno, le vamos a estar ahorita en el partido de las 8 de la noche.
1: ¿Cómo no? Le preguntan a este chavalu. Uh-huh. ¿Usted come mucho? Sí, como mucho.
0: Ajá.
1: ¿Fuma?
0: Sí.
1: 2 paquetes al día.
0: Ajá.
1: Comida con grasa, la que me den.
0: Sí.
1: ¿Y usted piensa dejar todo eso? No. Entonces, ¿a qué viene a gimnasio? De arreglar el aire acondicionado, metiche. ¿A usted qué le importa?

0: El hombre baila.
1: Habla la tuya. Hey,
0: qué guarda.
1: No puedo tuya. Ganarme ese camarón.
0: Tienes lugar, amén.
1: 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Ahora, madre, lo que estamos hablando, Carlitos, el que sabe, sabe, Carlitos.
0: El que sabe, sabe.
1: Madre, el que sabe, sabe, dejémonos de esas cosas, madre. 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
0: Es que
1: su pareja, con amigos.
0: Hay zonas temáticas, mae.
1: Mae, Roma.
0: India,
1: China. Egipto.
0: Mae.
1: Unos espectáculos, Carlitos. Oiga, de primerísimo nivel para disfrutar del entretenimiento para adultos al más alto nivel. Tango India VIP.
0: Como dice este mae, ¿no? Me llamaron para trabajar en una secta satánica, weón.
1: ¿Cómo así?
0: Y me dio mucha huevazón. Yo creo que es mucho sacrificio.
1: No seas tan charlatán,
0: mae. El papel principal del dedo meñique del pie es asegurarse que todos los muebles estén de la choza en su lugar, va. Mae, ese es el dedo que usted pega, mae.
1: Qué riñazo más feo es ese.
0: Qué fulso, un majonazo,
1: mae. Mae, ese dedo y una patada en la espinilla, o pegar la espinilla en un filo.
0: Una patada en los bucles, mae.
1: Ah, mae, esa es otra que oiga. Y ese Carlitos,
0: vamos con un chilito y vamos.
1: El picón, porque ya nos vamos.
0: Dos chiquiticos.
1: Ah, ya vamos.
0: No, una amiga le dice a la otra: ¿por qué tenés esa cara?
1: Ajá.
0: Patricia.
1: Sí.
0: Así como tristona.
1: Sí.
0: No, le voy a contar, Xiomara, vea.
1: Sí.
0: Ayer le dije a mi marido que le compré un hilo dental para él.
1: Ajá.
0: ¿Y eso qué tiene de malo?
1: Sí.
0: Ya no ve que se los puso. Se puso el hilo dental y me tiene haciendo cerebro. Ahora sí vamos con el picón.
1: Viene ese picón, mi querido Estevita en Cubero.
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0: Una amiga le dice a la otra:
1: ajá.
0: Descubrí, Yolanda.
1: Sí.
0: Las 70 formas de hacer feliz un hombre.
1: ¿Oí?
0: ¿Y cuáles son esas, Pachi?
1: Ajá.
0: 69 y una cerveza. El 69 y una birra.
1: Ya. Vámonos, Carlitos.
0: Ya nos vamos, man.
1: Mañana, si Dios quiere, 5:30 de la tarde, estaremos en la Hora Cachetona. Y ya viene Teletica Deportes Radio. Juega Pérez León contra Cartaginés.
0: Ah, bueno, quedan. Oiga, con estos partidos y deporte que. Mae, que.
1: Gracias a la palma ayer.
0: Sí.
1: De nuevo, que el partido de San Carlos se atrasó hora 10 minutos.
0: Hijo de puta.
1: Por neblina. Oiga, y viera que ayer sí la sufrimos, ¿verdad? Pero ni modo. Al final, en los últimos, porque faltaban 25 minutos del partido, y terminaron bonitos. Terminó, pero claro, nos esperamos hora 10 minutos.
0: Viera mi hermanilla Yasmín, ella es muy, muy a fiebre para el fútbol, ¿verdad?
1: Ajá.
0: Y yo la vacilo porque, vea, porque es muy chiquitica.
1: Ajá, sí, Yasmín es pequeñita.
0: Sí, ¿usted la conoce?
1: Claro, claro, la conozco bien.
0: Digo, vea, Yasmín. Usted mide 1.60 y calza 34.
1: Ajá.
0: Usted no es una persona.
1: ¿Cómo no?
0: Es un llavero. Mira qué chido. Casi me tiro una birra porque es buena para ver, guau.

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Buenas tardes, buenas tardes, amigos oyentes de Teletica Radio 91.5. Vaya enorme placer en saludarlos, poder estar con ustedes a partir de ese momento para finalizar la jornada 2 del fútbol de la Liga Promérica de la Primera División de nuestro país, donde a partir de las 8 de la noche en el siempre hermoso, siempre bonito, siempre Valle de General, en Pérez Celedón, en el Estadio Municipal del Valle General, de, en este caso de San Isidro de General, jugará el equipo local, el equipo de los Guerreros del Sur, el equipo de Pérez Celedón, enfrentando al que hoy podría ser líder del campeonato, porque no se saca una victoria y ajusta los goles a favor, como es el Club Sport Cartaginés. Con esto cerramos la jornada 2 del fútbol de nuestro país, que ya tuvimos la acción en Morera Soto, la victoria que tuvo Liga Deportiva Alajuelense contra Escorpiones, el empate entre el equipo de Sporting y Punta Arenas, el empate entre Inter San Carlos y el Herediano, y la victoria del Saprissa ante el equipo de San Carlos. Finalizamos con este duelo, este compromiso entre Pérez Celedón y el Club Sport Cartaginés, en compañía de todo el equipo humano y técnico de Teletica Radio 91.5, con don Esteban Martín Cubero, el control master de Teletica Radio, junto a don Javier Marrero, el relato de Ian Abel García Castro, y en el estadio parte baja, comentarios, incidencias, entrevistas y detalles, junto a Ricardo Cordero Hidalgo y David Madrid. José

0: única e inigualable. Hoy con este duelo entre los Guerreros del Sur y el conjunto del Cartaginés. Ayer con jornada larga, al menos en San Carlos, que lo tuvimos también acá en transmisión 91.5 FM, con neblina incluida. Hoy todo lo contrario. Acá el Valle del General, siempre fresquito, siempre al menos ya con un poquito de brisa corriendo en el Estadio Municipal de Pérez Zeledón, donde se enfrentarán, como les decíamos, el equipo de los Guerreros del Sur y el conjunto del Cartaginés. Cartaginés con esa importante noticia, ¿no? 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Así que bueno, vamos a ver cómo evoluciona el compromiso. Los Guerreros que no empezaron tan bien el campeonato, los Brumosos que sí lo hicieron bien contra el Inter de San Carlos. Vamos a ver cómo avanza esto al ser las 6 de la tarde con 37 minutos, la hora promérica donde vive la pasión. Mi querido Eduardo, nos tomamos la taza, por supuesto, del café el Yodito.
1: ¡Nos tomamos el café el Yodito!
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1: Usted fue de la neblina ayer, ¿eh?
0: Sí,
1: ahora ha sido Ricardo Cordero. Hoy nos daremos cuenta.
0: No sé.
1: Hoy nos daremos cuenta. La neblina. ¿Quién es el que lleva la...?
0: El neblinero.
1: La lluvia, no sé, puede ser.
0: No, la lluvia.
1: La luz.
0: La lluvia,
1: puede ser.
0: La lluvia es siempre mi estimable y querida Adriana Hernández.
1: Ah, no, Adriana, la campeona.
0: Ella es Stormy.
1: Sí, sí,
0: ella es Stormy. Mundial. Entonces, es ella.
1: Sí, sí. Pero bueno, saludamos a nuestros compañeros. Parte baja. Ricardo Cordero, David Madrid, muchachos. Gusto en saludarles. Adelante en esta transmisión Teletica Radio. ¿Qué tal? Muy buenas tardes.
3: Buenas tardes, señor Eduardo Castillo, señor Ianabel. ¿Se contempla o se puede contemplar dentro de la estadística el paso del cerro?
1: Pasa o, bien o
3: es,
1: el cerro.
3: Es que ese es excusa.
1: No, el cerro, en el cerro siempre, ¿ah?
3: Poquito. Ah, bueno, qué dicho. Está porque bien. Si nos basábamos en eso, podría decir que fui yo, ¿verdad? Es la neblina, pero.
0: Ah, muy bonito.
3: Estaba cerrado el cerro, la verdad, en muchas partes, incluso empezando a subir desde el Huarco, desde la zona de Cartago, y ya más arriba por esa parte que al fin y al cabo termina siendo hermosa. Quien ha viajado a la zona sur ha sabido lo que es pasar por el cerro con lluvia, con neblina, con sol. Por supuesto que cuando está despejado el ambiente es más bonito, el paisaje es más hermoso, más reluciente, pero hoy cargadito de lluvia, con bastante neblina, pero acá estamos, a Dios gracias. Ahí estuvimos compartiendo un delicioso y sabroso café el Yodito, en la parte más alta donde regularmente nos tomamos un delicioso y sabroso café el Yodito, y después ya seguir el camino y emprender acá hacia el sector del Valle de El General, donde hace pocos minutos acaba de llegar el equipo de El Cartaginés. El Pérez Zeledón ya lo había hecho primeramente cada uno de los jugadores por sus medios, pero sí, hace unos 10 minutos, 12 minutos llega el equipo del Cartaginés acá al Estadio Municipal Pérez Zeledón, con el Tepa González, con Luis Flores, con Briseño, con Morán, con toda la planilla completa también del equipo del Cartaginés, y por supuesto, con el señor Amarini Villatoro. Se le veía muy tranquilo, se le veía sereno, se le veía alegre también, contento. Pues el equipo de Cartaginés está viviendo una buena época, hace rato viene haciendo las cosas bien el Cartaginés, ganó el primer partido del torneo ante el Inter San Carlos, lo hizo muy bien allá en el Manuel Felipe Carrera, en el Trébol, en Ciudad de Guatemala, ante el equipo del Municipal, ante los Rojos, ante el campeón del país Chapín. Terminaron empatando 1-1, entonces en el Cartaginés, y ahora ustedes lo mencionaban muy bien, muchachos, con la expectativa, también con la esperanza y con la convicción hoy de dejarse los 3 puntos ante un equipo del Municipal Pérez Zeledón, que en algunos tramos del partido no se vio tan bien ante el Deportivo Saprissa, y el Pérez Zeledón que en casa, primero hablábamos ahora con Robert Arias un poco fuera de micrófono, dice que este estadio tiene que empezar a ser la fortaleza del equipo generaleño nuevamente, y que entienden y que tienen también la autocrítica de que se presentaron de mala manera ante el Deportivo Saprissa y esperan poder lavarse la cara. Entonces, tomando como referencia el buen momento del Cartaginés, esa sed de venganza que quiere el equipo del Pérez Zeledón, esperemos nos regalen un buen partido, un buen compromiso de fútbol en esta noche acá en el Valle del General. Siempre linda, la gente, la afición también, no han abierto las puertas, ya casi se va a dar la apertura de las puertas para que los aficionados tanto del Cartaginés como del Municipal Pérez Zeledón empiecen a ingresar, y esperemos que ruede el balón élite de Pioneer y tengamos un buen partido de fútbol acá a través de los 91.5 FM de Teletica Radio. Lo veo disfrutando ahí un cafecito del Valle delicioso de esta zona del General de Pérez Zeledón. Querido señor David Madrid, buenas noches, bienvenido a la transmisión de Teletica Radio.
4: Buenas noches para toda la gente que está conectada a 91.5.

0: 101.5, muchachos en la parte alta, afición en Costa Rica, lindo ambiente, en Pérez Celedón como siempre, caliente, eso sí, está un poco húmedo, pero la zona de Pérez Celedón es lindísimo. Voy a aprovechar que estoy con José Pablo Mesa, el encargado de prensa de Cartaginés, para varios detalles. José, llegaron ustedes ahorita, y buenas noches, José, por cierto, llegaron hace unos minutos, pero ¿cómo estuvo los preparativos de llegada a la zona de Pérez Celedón?
1: Saludos, David. Bueno, con el cuerpo técnico tomamos la decisión que lo mejor era viajar el día de hoy, hacer una media concentración acá en la zona sur de nuestro país, por el tema de que nosotros llegamos el viernes en horas de la noche, a eso de las 11 de la noche al aeropuerto Juan Santamaría, se entrenó sábado en la tarde, domingo en la tarde, y para alargar un poco el tema de descanso los jugadores que durmieran bien, decidimos desayunar hoy en Cartago, viajar después del desayuno, llegar a almorzar acá a la zona sur, y en la tarde que los jugadores descansaran en un hotel de esta bonita zona, para ya estar hoy acá con todas las fuerzas y las energías para disfrutar de este partido.
0: Usted que está de lleno con el equipo y cerca con las nuevas contrataciones, hoy viene Morán a su ex equipo, lo vimos saludando a la gente también de Pérez Celedón, pero ¿cómo ha estado la adaptación de Morán? Y si él le dijo algún mensaje de volver a jugar, pero ahora contra su equipo Pérez Celedón.
1: Bueno, Manuel es uno de los jugadores que realizó toda la pretemporada, eso nos hace sentir bastante contentos porque sinceramente ganó mucho en cuanto a su estado físico y demás, aparte que es un buen jugador, él venía muy bien de los torneos que hizo acá en el Municipal de Pérez Celedón, yo sé que le tiene un gran cariño a esta institución, pero es un profesional que ahora se lleva al cartaginés y sé que él lo va a hacer lo mejor posible dentro del terreno de juego.
0: José, el torneo sigue, pero ahora también viene la Copa Centroamericana, ustedes van a tener fecha libre esta semana, no sé si Tenio Camarini ha buscado aumentar la dosificación de entrenamientos, o si también esa fecha libre lo van a buscar como para el descanso.
1: No, se va a trabajar normal, como una semana larga, bueno, prácticamente no, si usted lo ve, no es una semana larga, jugamos hoy lunes y jugamos el viernes contra Sporting, entonces lo que hemos tratado también de priorizar mucho es el descanso, la alimentación, el entrenamiento invisible, que sabemos que ayuda mucho a recuperar al jugador, para ya el lunes salir rumbo a Honduras.
0: Esas fechas también de la Copa Centroamericana, había hablado a Marini en el torneo anterior de que la falta de equipo en cambios, las lesiones que tenía, les había afectado por la Copa anterior. No sé si para ese también ha hablado que está más conforme con las nuevas contrataciones.
1: Bueno, no, tenemos una planilla competitiva, todos los jugadores que están disponibles para el cuerpo técnico están al 100% de las condiciones. En la Copa Centroamericana nos ganamos, por así decirlo, dos refuerzos en comparación al arranque del torneo nacional, que son Yael López y Alonso Hernández, que por estar sancionados en el torneo nacional no han podido debutar en la Liga Pro América con el cartaginés, pero ya lo hicieron en Copa Centroamericana. Entonces esos dos refuerzos también nos dan como más variantes en el tema del banquillo y confiando en que todos los muchachos que sean elegidos para viajar a Honduras estén al 100% para ese juego importantísimo ante Motagua.
0: Es un tema más, usted me habló de los refuerzos y los jugadores de experiencia, pero ¿cómo está el cartaginés también en el aspecto de los jóvenes? ¿Cómo lo están manejando? ¿Están buscando también de cantera? ¿Están integrando nuevos prospectos para el equipo cartaginés?
1: Sí, bueno, ya lo vimos en la fecha 1, debutó Henrik Martínez, un chico de 16 años, un chico de la zona de Pavas, un chico humilde, de grandes condiciones. Hoy van a ver en la convocatoria oficial varios chicos también que son producto de la cantera del cartaginés y que ojalá que tengan la oportunidad de debutar y no solo debutar sino afianzarse en el primer equipo y que les vaya bien, que no sea solo para el tema de sumar minutos sino por condiciones. Yo sé que a Marini sí lo ve desde ese lado, a Marini no ve a los jóvenes como regla, como por cumplir, sino el que está en el primer equipo, el que está entrenando por lo menos con el primer equipo es porque le aporta al primer equipo y que podría tener posibilidades para debutar y afianzarse en el equipo del cartaginés.
0: ¿Hay bajas para hoy, José, o todo el equipo está completo?
1: Bueno, las bajas que ya hemos venido manejando, lo del tema de Huerta, verdad, que fue lamentable, lo del tema de Mauricio Villalobos, que aún estamos ahí en ese proceso para ver cuál es la mejor vía para su recuperación, pero de ahí en fuera, el equipo completo para enfrentar a Pérez León.
0: ¿Llegadas nuevas? ¿Algo que nos pueda adelantar, José?
1: No, estamos enfocados en el torneo local, en la Copa Centroamericana, eso de llegada se encarga el profe y Leo, si hay alguna oportunidad, se da que hasta que no cierre el mercado de fichajes no dejan de haber opciones, pero ellos se encargan de eso y ya a mí lo que me toca es cuando me dicen anunciarlo en las redes sociales y ya confirmarlo.
0: Gracias, José. Ahí está José Pablo Mesa, el encargado de prensa. Bueno, ahí tratamos de ver si venía alguna otra nueva integración para el cartel.

0: quién es, pero están contentos con los jugadores que tienen por el momento en la planilla. Richie, aquí por lo menos el cartaginés se encuentran ya encerrados o metidos o bien concentrados en los camerinos que están en la gradería del costado, obviamente, pero que tiene poco techo, se puede llamar la de sol, donde se encuentran los muchachos de el cartaginés y también el equipo de Pérez Celedón, que por cierto, para Pérez Celedón habla ahora con Raúl Rodríguez, lesionado contra el Deportivo Saprissa. Hoy el defensa derecho de los peseteros no estará en el campo. Anda ahí Raúl Rodríguez, pero hoy no tendrá presencia para el conjunto de Pérez Celedón.
1: Sí, David, así es, y a la espera de los jugadores del Pérez Celedón y del cartaginés también, que están ahí en parte de su charla, en parte de la concentración también, cada uno de los equipos en el camerino. En este momento las voces del cartaginés y del Pérez Celedón no han salido a dar declaraciones, a veces llegan un poquito más rápido, pero en este momento no han llegado tanto los jugadores del Municipal Pérez Celedón como del Club Sport Cartaginés. Vamos a esperar algunos minutitos, vamos a ver, porque si no, mañana Liga Deportiva Alajuelense en transmisión de los 91.5 de Teletica Radio jugará ante el Diriangén de Nicaragua por la Copa Centroamericana. Hace algunos minutos brindó conferencia de prensa el señor Ismael Rescalvo, también Washington Ortega, jugador de Liga Deportiva Alajuelense, pero bueno, acá el cartaginés nos trae a José Luis Quiroz. Vamos a poder escucharlo a través de los 91.5 de Teletica Radio. José, ¿qué tal? Buenas tardes, estamos en vivo para Teletica Radio. ¿Qué podemos esperar de el cartaginés hoy? Partido en una cancha que siempre es complicada. Buenas tardes.
2: Buenas tardes, sí, creo que el partido de hoy va a ser importante. Creo que el rival el partido pasado lo perdió y creo que hoy viene con esas ansias de sacar el resultado en casa de ellos. Ellos siempre son fuertes aquí, pero creo que el equipo está mentalizado en sacar los tres puntos.
1: José, ¿qué tal el inicio del torneo para ustedes? Ganan a Inter San Carlos, hacen un buen partido también en Copa Centroamericana, entonces es parte de ese cúmulo de situaciones que han tenido ustedes, pero ¿cómo lo analizan?
2: Sí, creo que, bueno, tuvimos un buen inicio, pero creo que apenas está empezando esto. Creo que tenemos que seguir por la misma línea, no desviarnos. Creo que tenemos que seguir haciendo lo que nos pide el entrenador, que creo que lo hemos hecho bien durante la pretemporada y han salido los resultados.
1: El tener al profesor Amarini desde el torneo anterior, que la pretemporada, y lo he escuchado de algunos colegas de otros equipos, de algunos compañeros suyos también, que lo bueno de una pretemporada es tener el descanso necesario y el trabajo también de agrupación y demás. ¿Qué tanto consideran estos dos aspectos de tener al profesor desde hace rato y un buen trabajo de pretemporada para este torneo?
2: Sí, bueno, en mi caso, yo lo tuve hasta esta pretemporada, ya que no estuve jugando durante un año. Pero creo que hicimos una buena pretemporada. Creo que ellos son muy profesionales, todo el cuerpo técnico, y hicimos una buena pretemporada, fuimos a México, nos preparamos bien y creo que el equipo ha entendido lo más importante, que es la idea del profe.
3: José, ¿qué tal? Buenas noches. Por eso te iba a preguntar también, ¿cómo fue ya ahora sí a Marino Villatoro el tenerte en cancha y decidir esa línea de cuatro que cambió mucho este torneo? Algunos hasta fuera de posición, pero por lo polifuncional que son todos, Claso de Randall, obviamente el tuyo, e incluso Carlos Barahona.
2: Sí, buenas noches. Lo que nos pedía siempre el entrenador, que donde sea que nos ponga, tenemos que darnos el 100%. Creo que cualquier jugador dentro de este plantel, que lo pongan en cualquier posición, está listo para jugar, está listo para competir, y bueno, ahorita creo que todos estamos luchando por un puesto en el 11 titular, y eso es bueno, la competencia es buena y es sana.
1: José, ¿cómo te has sentido también, precisamente ahora que lo mencionabas, del regreso, después de ese largo tiempo de espera, de lo complicada que es una lesión de este tipo? ¿Cómo lo has vivido, cómo te has sentido y cómo has asimilado este nuevo regreso a las canchas?
2: No, creo que fue un proceso largo. Creo que lo más difícil de estas lesiones no, tal vez no sea lo físico, sino lo mental, ya que es un año prácticamente sin poder jugar, sin poder entrenar. Pero creo que gracias a la pretemporada que tuvimos con el cuerpo técnico he podido agarrar un poquito de ritmo. Obviamente me faltan muchas cosas, pero ahí va. Creo que la rodilla la he sentido bien, gracias a Dios, y espero seguir así.
3: José, también la parte mental del equipo, ¿cómo tomaron ustedes el punto que sacaron en Guatemala? Porque de visitante ese punto suena muy bien en Centroamericana, pero el desarrollo del partido parecía que hasta podían llevarse los tres.
2: Sí, creo que, vamos a ver, el equipo obviamente salió,

0: Siempre la mentalidad es si no podemos ganar, no se pierde, pero creo que sí nos dolió un toquecillo, creo que sentimos que pudimos haber ganado, creo que tuvimos algunas ahí que pudimos concretar, pero ahí no sé yo. Pero lo importante es que el grupo se sintió seguro, que era una cancha bastante difícil, creo que el ambiente estaba muy, muy fuerte, pero el equipo se sintió seguro, confiable y por dicha sacamos, nos vinimos con un punto.
1: ¿Cómo les cae esta semana larga? ¿Verdad? Porque el mes entre finales de julio y de agosto van a tener una semana apretada, pero bueno, también les queda esta semana larga para poder venir a Pérez, no van a tener competencia centroamericana, van a conocer también los resultados del resto de equipos del grupo y se van a poder preparar para el fin de semana en el torneo local.
0: Sí, bueno, más o menos, porque creo que jugamos el viernes contra Sporting, entonces igual está un poquillo corto y la otra semana creo que ya viajamos para Honduras, pero igual, como dije, el profe se enfocó mucho en que no podía tener solo 11 jugadores. Se enfocó en decirnos que es importante la banca, los que están en la gradería, para cualquiera que le toque estar en la titular, en la banca. Creo que lo importante es que todos estén metidos y así es como se pueden sacar este tipo de partidos tan seguidos, utilizando de todos los jugadores que estemos disponibles.
2: O sea, decía el profe Villatoro que era come piernas la cancha ya del trébol. ¿Hay equivalentes aquí en el fútbol nacional a ese tipo de canchas y cómo lo percibiste también estando allá?
0: Sí, creo que estaba un poquitillo, el zacate estaba un poquitillo alto, pero igual no es excusa, obviamente come piernas y todo, pero creo que se va quitando conforme va pasando el partido. Canchas aquí parecidas a esas, no sé, tal vez la de Liberia, que es un poquillo pesadilla, lo más parecido, pero sí, o sea, al principio puede que uno le cuesta arrancar, pero ya después uno se va acostumbrando a la cancha.
1: Es el equipo ese posiblemente el más bravo en el grupo también. No sé cómo lo asimilaron. Ahora dice usted que querían los 3 puntos, pero me parece que al enfrentar al campeón de Guatemala, al equipo más bravo del grupo, para después ya recibir algunos otros equipos en casa, me parece que el porcentaje para ustedes pues es bastante bueno, incluso arrancando Copa Centroamericana. No sé si así lo analizaron en el camerino.
0: Sí, nosotros sabemos que en Copa Centroamericana son muy pocos partidos y si no sacas algún punto de visita, es muy difícil que aunque ganes los en casa, vas a clasificar. Así que la mentalidad era esa. Creo que igual los otros partidos van a estar muy duros, el de Motagua va a estar muy duro y los otros que vamos a recibir también. Creo que no podemos confiarnos, no podemos pensar en que ya pasamos al más difícil, no, tenemos que pensar que todos son como finales y es la única forma de poder clasificar.
2: ¿Qué tal también la recuperación para este partido, que fue un poquito corto también el tiempo con el viaje incluido? ¿Y qué tanto piensan? Porque Pérez Celedón viene golpeado, pero de semana larga también. ¿Cómo se ven ustedes en el cara a cara con Pérez Celedón?
0: No, creo que, como dije, también no podemos confiar, no podemos decir, mira, Pérez León perdió 5-1, ¿no? Todos sabemos que Pérez León en casa es muy fuerte, y creo que eso fue lo que más nos hizo sentir el Villatoro, el profe, de que no podemos agarrar esos partidos confiados o con síntomas, no sé, que podemos ganar fácil, no. Aquí el partido va a estar bravo y creo que tenemos que sacar los 3 puntos por obligación y porque creo que el equipo lo ha trabajado bien y se ha recuperado bien.
1: José, ¿cómo es la planilla del equipo? Se habla mucho de los buenos refuerzos, de las buenas llegadas, Morán, Tepa, Andrei Mora y algunos otros jugadores más, Joaquín Alonso, por ejemplo. ¿Así lo ven ustedes también, que tienen una buena planilla para poder competir por ambos títulos? Y además, ¿cómo se han acoplado los nuevos jugadores al equipo?
0: No, creo que todos los que han llegado a aportar, la verdad, creo que son muy buenos jugadores. Ahí esperemos en Dios que no haya más lesiones como la de Maun y la de Huertas, que fue algo sin gracia. Pero todos los demás, gracias a Dios, están bien, están con ritmo. Ahí solo faltan 2 de sanción ahorita. Joaquín Alonso está como sanción, le queda un partido.
1: 1 o 2 partidos, igual que Yael, ¿no?
0: Creo que 1 y Yael le queda 1, creo. Entonces ya ahí se va, ya se va expandiendo un poquito más la planilla. Como dije, esperemos que no haya lesiones para poder tener a todos disponibles.
1: Gracias. Perfecto, gracias. José Luis Quiroz, el jugador del equipo blanquiazul, el jugador del cartaginés, y lo escuchábamos acá a través de los 91.5 FM de Teletica Radio, con las voces y con todo lo que ha estado sucediendo y aconteciendo acá. Esperaremos más voces del cartaginés y también, por supuesto, las voces del equipo del Municipal Pérez Celedón antes de...

0: que salgan al calentamiento, el Pérez en su camerino, el cartaginés en su camerino también, y es parte de la situación y el desarrollo que se está llevando a cabo acá en el Estadio Municipal Pérez Celedón. Poco a poco, pero muy poco, eso sí, ya se abren las puertas, ya se dio la apertura de puertas, pero de momento el partido será hasta las 8, falta 1:03, pero sí muy poco aficionado todavía en el Estadio Municipal Pérez Celedón. Algunos de los jugadores que están lesionados también, pues ahí a la expectativa también y de lo que pueda pasar y de lo que pueda ocurrir. Vamos a ver nada más, señor David Madrid, me dice, ¿está por ahí, sí, señor?
1: Sí, aquí tengo ya a Mauricio, el encargado de prensa. Aquí trae las listas también para entregar tanto de cartaginés como Pérez Celedón, que será bueno ver cómo va a salir el cartaginés, cómo va a salir el Pérez en esta rivalidad que sea. Mauricio, venga, para regalarme unos minutos nada más. Bueno, va a hacer un par de diligencias, Mauricio, con José Pablo Mesa, el encargado de prensa, donde van a hacer la revisión. Nada más tomar en cuenta que Raúl Rodríguez no tendrá participación hoy por lesión. Aquí también José Pablo Mesa y también Mauricio, el encargado de prensa, van a señalar ciertas zonas donde deberían estar personas encargadas del cartaginés, personas también de Pérez Celedón, para tener la comodidad. Tiene más Mauricio. Bueno, ¿qué tal? Buenas noches. Gracias por estar con nosotros. Mau, cuénteme el equipo, si hoy se concentró ayer o vienen cada uno por su cuenta para enfrentar hoy el partido del Campeonato Nacional.
2: Sí, buenas tardes, David, a todos los radioescuchas también. No, el equipo, cada uno llega por separado, individualmente, ¿verdad? Hay una hora que el cuerpo técnico citó a los jugadores, entonces todos deben estar antes de esa hora, ¿verdad? Para el tema de preparativos, charla técnica y demás, ¿verdad? Los últimos ahí ajustes, ¿verdad? Para el partido. Entonces, cada uno llegó individualmente, todo el equipo está completo, está habilitado y bueno, preparado ya, listos para el partido.
1: Estaba viendo el uniforme cartaginés, creo que sale con uniforme claro. ¿Qué color sale hoy para ese Celedón entonces?
2: No, con este que ando yo es el
1: oscuro.
2: Azul oscuro, entonces no hay ningún problema en cuanto al tema de la vestimenta, los uniformes, ¿verdad? Ya está también aprobado por los árbitros, entonces todo está en regla.
1: Eso lo digo porque el de cartaginés tiene como unos estampados color celeste, azul más claro, pero no se confunde. Mau, cuénteme cuántas bajas hay para hoy. Vimos a Raúl Rodríguez por allá, me contaba que contra Saprissa se desgarró, pero ¿cuántas lesiones o bajas presenta hoy el equipo Pérez Celedón?
2: No, únicamente dos bajas, ¿verdad? El tema de Raúl, que sufrió ahí un pequeño golpe por prevención, el partido Saprissa, él se integró de nuevo a las prácticas esta semana, pero le volvió a tocar un poquito ahí, como se dice popularmente, entonces por precaución el cuerpo técnico hoy lo sacó de la nómina, ¿verdad? No es nada grave, es un tema de muscular, pero sabemos que con terapia, con un buen acondicionamiento físico, él va a poder estar habilitado para el partido del sábado, ¿verdad? Que es contra Escorpiones. Y el otro caso es el de Keral Ríos, el lateral derecho, ¿verdad? Que también fue un tema muscular, un desgarro en el isquiotibial, pero ya con Keral va bien el cuerpo médico, ¿verdad? Y ya ellos nos dictaron que más o menos en unos 10 días ya Keral puede estar de nuevo integrándose al grupo, a las prácticas, ¿verdad? Son las únicas dos bajas, el resto jugadores que van a ver hoy fuera de nómina es por meramente decisión técnica de Robert Arias, ¿verdad?
1: ¿Qué se dijo después del 5-1 del Saprissa? ¿Qué se habló el interno, Mau?
2: No, se pusieron las barbas en remojo, ¿verdad? Fue un golpe duro. Al final de cuentas, pues no es para lo que estábamos, lo que el equipo estaba trabajando ni preparándose. Se ajustaron los errores, al final de cuentas fueron muchos errores en la parte defensiva y bueno, al final el cuerpo técnico trabajó toda esta semana en eso, se corrigieron esos errores y nada, pues esto es de hombres, hay que aceptar, ¿verdad? Hay que aceptar la derrota, el golpe, pero echar para adelante, o sea, no nos echamos a morir, al siguiente día entrenamos de una vez tratando de corregir lo que había pasado. Y no, ya el equipo está totalmente enfocado y 100% concentrado para el partido de hoy y ojalá, ¿verdad?, los 3 puntos para el equipo local.
1: A seguir corriendo, mi querido Mau, porque sé que anda arriba para abajo.
2: No, ahí estamos, con todo gusto, éxitos en la transmisión.
1: Gracias, Mau, usted con el equipo. Ahí está Giancarlo Castro, Richie, Giancarlo Castro de Cartaginés.
0: Gracias, David, con Giancarlo Castro, jugador del equipo del Cartaginés. Giancarlo, ¿qué tal? Buenas tardes, buenas noches ya. ¿Cómo se han preparado para el compromiso hoy y enfrentar siempre a un rival que es complicado? Buenas tardes.
3: Bueno, buenas tardes, buenas noches, primero que todo. Bueno, para darle gracias a Dios por un nuevo día, ¿verdad? Por estar aquí, por hacer lo que más nos gusta. Bueno, complicado, un rival difícil, como siempre lo ha sido el Pérez de León. Sabemos que tenemos que hacer un partido inteligente. Los pocos días que tuvimos para trabajar, pues, lo hicimos para ver las virtudes de ellos, las debilidades, sabemos que no fue mucho el tiempo que tuvimos, pero bueno, lo poco que tuvimos lo aprovechamos bastante bien, el cuerpo técnico lo aprovechó y siento que cada compañero está listo para salir por los tres puntos.
0: Giancarlo, de hecho el torneo anterior venían bien ustedes con una buena seguidilla y terminaron perdiendo acá en un Pérez Zeledón que tal vez no andaba tan bien. Imagino que han analizado todo eso, lo han pensado para no volver a repetir eso.
3: Sí, claro, pues para nadie es secreto que fue nuestro peor partido de todo el torneo. No nos encontramos, tuvimos muchas desatenciones ahí que nos costaron pues los tres puntos, pero bueno, hoy es un día nuevo, sabemos que apenas el torneo está empezando, pero los puntos de visita van a ser muy importantes y bueno, vinimos aquí a sumar, a tratar de hacer de tres, ¿verdad? Entonces pues venimos con esa espinita del último partido de sacar los tres puntos, de hacer una mejor, o dar una mejor versión, perdón, de cada uno de nosotros.
0: ¿Qué tal el equipo, la planilla, cómo lo ves? Primer partido que tuvieron ante Inter San Carlos, parece que se comportaron bastante bien, fueron a Copa Centroamericana y lo hicieron también. ¿Cómo ves el inicio de ambos torneos, Giancarlo?
3: Bueno, pues bien, siento que empezar ganando el campeonato nacional pues es importante, la confianza. Fuimos a Guatemala a hacer un gran papel, siento yo, con un sabor amargo, porque queríamos y sabemos que tuvimos la oportunidad para venirnos con los tres puntos, pero bueno, estamos de visita, sabemos que ir allá y sacar un punto, aunque sea, pues es importante. Y bueno, pues ahora concentrados en el campeonato nacional, pensar en el partido de hoy para seguir allá arriba de la tabla, mantenernos ahí y ya luego pensar en el partido de Motagua en Honduras, ¿verdad?
0: Va a ser un mes más bien muy apretado, campeonato nacional, campeonato de Copa Centroamericana. ¿Cómo se han mentalizado también para llevar ambos torneos de la mano, que la mayoría van a ser dos, tres partidos, más bien dos, tres días, cuatro días cada partido? Entonces, ¿cómo se ha mentalizado también para llevar ambos torneos, principalmente en agosto?
3: Bueno, importante el entrenamiento invisible, ¿verdad? La recuperación después de cada partido, la alimentación, cómo se cuida cada jugador. El profe ha sido muy insistente en ese tema, ¿verdad? Porque sabemos que es una seguidilla de partidos importantes donde vamos a estar en Campeonato Nacional, en Copa Centroamericana, y bueno, no podemos quitar el pie del acelerador de un torneo o del otro, ¿verdad? Es importante siempre llevarlo de la mano de la mejor manera para ya seguir avanzando y ver mejores resultados, mantenernos en la tabla de los primeros lugares, ¿verdad?, en Nacional, y bueno, ir avanzando en la Centroamericana, que también es importante, ¿verdad?
4: Giancarlo, ¿qué tal? Buenas noches. Y ese justamente ese trayecto toda esta semana de que jugaron jueves, entiendo que incluso el viernes la recuperación la hicieron en Guatemala, el viaje largo y venir a jugar lunes también, digamos, le dieron un poquito más de tiempo, pero igual es una semana muy corta con dos partidos importantes para ustedes. ¿Cómo fue todo el aspecto de la carga también?
3: Sí, bueno, es una carga importante, ¿verdad? Sí que el viaje tal vez no fue tan cansado porque es corto, ¿verdad? Pero para los compañeros que tuvieron más participación, es complicado recuperar. Por eso le digo que es importante el cuidado personal, el descansar, el alimentarse bien, el recuperarse de la mejor manera, ¿verdad? Va a ser importante y bueno, cada uno sabe lo que tiene que hacer, cada uno es profesional, tanto los juveniles también, pues saben lo que es bueno y lo que es malo, y es importante también que ellos se metan en el equipo de la mejor manera, porque en cualquier momento se van a ocupar de ellos.
0: Giancarlo, los refuerzos, ¿qué te han parecido? Estás desde la temporada anterior en el equipo, parece que llegan buenos jugadores a reforzar la planilla, una planilla poco más amplia tal vez que el torneo anterior, con unos dos jugadores al menos por posición. El torneo anterior sufrieron mucho de lesiones también. ¿Cómo analizas todo esto y la llegada de los nuevos jugadores?
3: No, pues bien, los jugadores que llegaron pues se adaptaron de muy buena manera en el equipo, en el grupo, los recibimos de muy buena manera. La verdad que es un grupo bastante sano, sabemos que cada uno tiene una competencia sana, ¿verdad? Que siempre es importante que ninguno se sienta en una zona de confort, donde cualquier compañero que entre pues va a hacerlo de la mejor manera. Y pues bueno, ellos lo dijeron cuando llegaron, vienen a aportar, vienen a dar lo mejor de ellos para el equipo. Y bueno, esperemos que ya pronto Alonso lo podamos tener en el campeonato nacional. Y bueno, le mostraron en Copa Centroamericana que son importantes, ¿verdad? Tanto Morán como Tepa, Olivas, Alonso, André también, que asumen un rol importante. Y bueno, esperamos que esos refuerzos sean para bien. Sabemos también de la salida de Michi, que es un jugador importante para nosotros, que era nuestro capitán, pero bueno, ya no está.

0: desearle lo mejor a él en su etapa allá fuera del país, ¿verdad? Pero bueno, estamos los que estamos y cada uno entiende su rol que le toca, ya sea suplente o titular, que cada vez que entre tiene que hacerlo de la mejor manera para beneficio del equipo.
1: ¿Cuánto influye eso, la salida de Christopher Núñez? Porque creo que todos estamos de acuerdo en que Cartaginés fichó y se armó bastante bien para pelear dos torneos, pero perder al 10, al que arma el juego, es el capitán del equipo, tiene que influir, me imagino, también un poco en el desarrollo de los partidos.
0: Sí, claro, como le digo, pues de ahí, Michi es un jugador que todos saben la calidad que tiene, ¿verdad? Era pieza fundamental del equipo, pero bueno, como le digo, ya no está, tenemos que acoplarnos a los que estamos. Creo que a pesar de que él se haya ido, pues llegaron personas con muy buen talento, con mucha experiencia, ¿verdad? Tanto Alonso como Tepa, ¿verdad? Entonces, pues, afrontar este torneo de la mejor manera, y bueno, sé que él allá nos está apoyando, ahí tenemos mucha comunicación con él, ¿verdad? Por la relación que tenemos todos. Y bueno, como le dije antes, pues desearle lo mejor a él, a su familia también, y ojalá le vaya muy bien en esa etapa en Grecia.
2: Giancarlo, ¿qué tal el trabajo del profesor Amarini? Uno desde afuera y desde esa perspectiva, bueno, le parece que es muy analítico, que es muy táctico, que le gusta cuidar muchísimo los detalles, y posiblemente por eso se ve un Cartaginés tan ordenado como no se veía en algunos otros campeonatos y demás. Pero usted, ¿qué puede hablarnos un poco? ¿Cómo es el técnico? ¿Qué les parece la manera de trabajar y cómo es Amarini?
0: Bueno, no, la verdad que el profe, pues, como usted dice, y como dice la canción, lo que se ve no se pregunta, ¿verdad? Es una persona que le gusta analizar mucho el equipo rival, es muy autocrítico también con nosotros. La verdad que es una persona 100% dedicada al fútbol y que nos ayuda bastante, ¿verdad? En el día a día, está ahí encima de los jugadores, y no solo él, sino todo el cuerpo técnico, ¿verdad? Entonces, pues, para nosotros es importante que él, como le digo, esté ahí, esté siempre analizando. Uno dice tal vez que es brujo, pero no, o sea, todo lo que él nos dice antes de los partidos, pues la mayoría de veces es lo que pasa. Por eso le digo que es un entrenador que analiza muy bien todo, nos pone a ver videos, nos dice 2-3 días antes de cada partido las debilidades, y bueno, como le digo, para nosotros es importante porque sabemos lo que tiene que hacer cada uno. Entonces, él nos dice el juego desde antes y nos da todas las herramientas para nosotros venir el día de hoy, hacer un buen partido y bueno, hacer caso a todas las indicaciones que él nos da.
1: ¿Cuál fue el enfoque de esa pretemporada? También sé que estuvo el torneo anterior. ¿Cuánto cambió el propio entrenador y el propio equipo de lo que era tal vez un Amarini Villatoro que llegaba rápido a tomar el trabajo de Carevic allá el trabajo de toda una pretemporada con el equipo?
0: Sí, bueno, pues fue importante esta pretemporada porque, como usted dice, no tuvo una pretemporada cuando llegó de la manera correcta, ¿verdad? Fue muy a la carrera y todo, pero bueno, ya como le digo, pues tuvimos el tiempo, tuvimos la gira a México que nos ayudó bastante, ¿verdad? A entendernos y a entender la idea clara que él quiere. Y bueno, pues ese torneo esperamos que hacerlo de la mejor manera, tanto para beneficio de nosotros como la institución y obviamente para el profe que es una persona que, como le digo, es 100% dedicada a esto.
2: La última, Giancarlo, nada más, y enfocados en el partido, cancha complicada también, ¿qué podemos esperar de Cartaginés hoy acá?
0: Bueno, no, un equipo pues aguerrido, con las ganas de salir a ganar siempre, buscar los 3 puntos y bueno, venimos con la mentalidad de hacer un buen papel y como le digo, de lograr los 3 puntos para mantenernos arriba de la tabla. Sabemos que es un partido complicado, una cancha complicada, donde como antes lo hablamos, pues la última vez que visitamos no fue nuestro mejor partido, pero bueno, venimos con la mentalidad de ganar.
2: Gracias, Giancarlo Castro, gracias, señor Mesa, por la colaboración acá en la parte baja del Estadio Municipal Pérez Celedón. Antes de ir al cambio comercial, atención aficionados del Cartaginés, atención aficionados brumosos, atención aficionados blanquiazules, que el Cartaginés, que el equipo de la vieja metrópoli saltará al terreno de juego con Kevin Briceño Toruño con el 1, Randall Cordero Aguilar con el 2. Manuel Morán Velázquez con el 7, el 8, Douglas López Araya, el 9, José González Muñoz, el Tepper, el 15, Luis Flores Cordero, 18, Carlos Barahona Jiménez, 19, Diego González.

0: Es Hernández Otro, mexicano. El 20, Diego Mesén Calvo. El 26, Bernal Alfaro Alfaro. Y el 37, Enrique Martínez Altamirano, el que cumple con la regla sub-21, Briseño Cordero Morán López González Flores Barahona González Diego Mesén Alfaro y Martínez, los 11 hombres de el equipo de el Cartaginés. Señor David Madrid, ¿cómo sale el Pérez Celedón al terreno de juego?
1: Bueno, tendrá a Miguel Ajú en la portería, William Fernández, viejo conocido también en el fútbol nacional, José Hernández, jugará por la derecha o por la izquierda, José Alvarado en ofensiva, Marvin Angulo, Manuel Aguilar, Alejandro Porras, Kenneth Carvajal, Wilber Rentería, Joaquín Aguirre y Kenneth González serán los dos delanteros, tanto Joaquín Aguirre como Kenneth González, que podría también sumársele por momento Marvin Angulo ahí de llegada para poder tener más ofensiva para el Pérez Celedón. 11 contra 11, Richie, todo se define en la cancha. Los del Pérez se encuentran concentrados, en minutos vendrán voces, están concentrados porque saben que hoy ganan o ganan porque juegan en su casa.
0: Así es, y así viene. Acá en la... A ver,
1: ¿está bien?
0: Ya, acá estamos. Mi buen amigo, señor David Madrid. Así que esta es parte de la situación, parte de lo que se está viviendo y de lo que se está... Don Robert, ¿cómo le va? Buenos días, buenas tardes y buenas noches.
1: Ahí le hizo la cruz.
0: Muy bien, perfecto. Muchas gracias a los muchachos acá en Pérez Celedón. Siempre la pasamos muy bien, nos tratan muy bien y nos dan aquí la situación, mi querido David Madrid. 7:14, la hora promérica, donde vive la pasión. Nosotros vamos a nuestro primer cambio comercial para después poder venir con las voces del equipo municipal Pérez Celedón y ya pues incorporar al señor Eduardo Castillo y ahí a Anabel para hablar un poquito también de las alineaciones del parado táctico, tanto de los Guerreros del Sur como del equipo blanquiazul. Señor Castillo, que ahora es un experto en la táctica de los equipos, venimos después del cambio comercial con más voces y analizar un poco lo que tendrán tanto generaleños como los brumosos acá en el estadio municipal Pérez Celedón. No llueve, eso es una gran noticia de momento. 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
4: Siete de la noche con 18 minutos, la hora Banco Promérica, donde vive la pasión. Regresamos acá a Pérez Celedón, donde ya tenemos el 11 inicial conformado, las alineaciones a nombre de Metrocom, Velocidad Otra Galaxia, Pérez Celedón con Miguel Ajú, Kenneth Carvajal, William Fernández, Manuel Aguilar, Luis José Hernández, esto en zona defensiva, medio campo con Alejandro Porras, Joaquín Aguirre, Kenneth González, Marvin Angulo y Wilber Rentería, José Alvarado, marcado el 4-4-2 que va a presentar el equipo de Pérez Celedón, mientras que el cartaginés aquí revisándola junto a Ian con Kevin Briseño, línea de cuatro en el fondo con Barahona, Mesén y Randall Cordero, los centrales con Diego González por el sector de la izquierda, la aparición de Bernal Alfaro como volante recuperador a la par de Douglas López y Luis Alejandro Flores en el medio campo, y en ataque Henrik Martínez y el caso del jugador Manuel Morán. Por ahí va el equipo.
5: Y el Tepa González.
4: Cierto, el Tepa González, no lo había apuntado, mi querido amigo.
5: Sí.
4: Sí, José de Jesús González, que va en este 11 inicial. ¿Sabes que no me acostumbro a ver el Tepa con el 9?
5: No, como es raro.
4: Usó, ¿verdad? Usaba
5: el 62 y en el de día.
4: Entonces, a veces se me pierde en la lista el Tepa González.
5: Aparte que no aparece como José de Jesús, nada más José. Como
4: José González, sí.
5: Exacto.
4: El 11 del Club Sport Cartagines. Algunos de los movimientos, variantes que está haciendo el equipo cartaginés y que lo vamos a estar viendo tanto, lo vimos con el Alajuelense, lo vemos con el Saprissa, lo vimos con el Herediano y ahora con el cartaginés, en este mes de competencia con tantos trajín, tantos partidos y viajes, rotaciones en los equipos para encarar estos partidos.
5: Sí, Edu, aquí viendo los cambios de la formación del cartaginés, por ejemplo, no aparece Mauricio Villalobos por su lesión contra el Inter de San Carlos, no aparece tampoco Andrei Mora, que está de cambio hoy, cambio sur, siempre sur, no aparece tampoco Juan Carlos Gaete, que quedó fuera de lista, el número 13 del conjunto del cartaginés. Aparece también José Luis Quirós, el popular Chimi Quirós, está en el banquillo, mientras que también Luis Olivas, el mexicano, que ha hecho esa pareja de centrales junto con Randall Cordero, ahí en zona defensiva, en donde aparecen los defensores ArcelorMittal, la Bahía de los Ticos, no aparece, esta vez en el banquillo, nada más el número 4. A ver, aquí no, más bien, me brinca Gaete también está como variante sur, siempre sur, que aquí lo veo en la distancia, con ese cabello tan característico, blanco, de el chileno, que es parte de los goleadores justamente con los goles Cope Alianza, teniendo en cuenta también al equipo de Pérez Celedón, que saltó al terreno de juego en contra del Deportivo Saprissa. Eduardo, mucho cambio también en el equipo dirigido por el señor Robert Arias. Aquí teniendo en cuenta, a ver, Brian Segura no está porque salió resentido, Raúl Rodríguez no está también porque está resentido, Kenneth Guzmán está de cambio sur, William Fernández está en la titular, Luis José también, Alejandro Porras también, Kenneth González también, Alejandro Vega está de cambio en este partido, Barlon Sequeira también está de cambio e ingresa Wilber Rentería como una suplencia justamente junto con el caso de Miguel Ajú, Kenneth Carvajal y Manuel Aguilar entran al terreno de juego en la alineación presentada por Metrocom Velocidad de Otra Galaxia. Bastantes cambios en el equipo generaleño, así mismo como en el equipo hoy que vestirá de blanco, como lo ves el Club Sport Cartaginés, el 4 veces campeón nacional.
4: Y en el comentario, Grupo Mutual, por supuesto, previo a este compromiso y la información, Café del Valle, sabor auténtico, regreso parte baja, más voces protagonistas, mientras va ingresando el aficionado, David Madrid, Ricardo Cordero, con la noticia, Fresh Garden, un mundo de frescura y sabor.
6: 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Hablaba con el señor Antonio Rivas, con el doctor del equipo del Cartaginés, y me dice, primero me dijo flaco, señor David.

0: Dijo, ah, Flaco.
1: Sí, sí, ya vamos ganando, señor Castillo.
2: 2-0 va ganando, mi querido Richie.
1: Y me dice, Flaco, de la parte médica no hay ningún reporte con lo de Gaete. Posiblemente desde la parte técnica hayan decidido, pues, cuidarlo, no sé, la verdad, cómo estará la situación. Vamos a tratar de averiguarlo y poder hablar con el señor Amarini Villatoro, pero ya nos lo dijo el doctor y nos dijo que Mauricio Villalobos, pues, siguen algunas pruebas para tratar de volver rápidamente. Pero sí, no lo había expresado don Amarini Villatoro la semana anterior, antes de irse a Guatemala. Nos había dicho que Mauricio Villalobos tenía el análisis de un mes aproximadamente, un mes, unas 4 semanas, entonces que así estaba la situación con el jugador Mauricio Villalobos y la lesión lamentable, ya conocida por todos, de el jugador José Joaquín Huertas, quien pues sufrió una fractura. Fue en un entrenamiento, la semana anterior lo conversaba y lo hablaba con algunos personeros del cartaginés. Lamentan mucho porque era un muchacho que venía llegando, que le veían mucho, mucho ímpetu, que llegaba con muchas ganas y además se sabe la manera en la que juega, en la que desenvuelve el capitán del equipo de Liberia en muchas ocasiones, José Joaquín Huertas, que llegó al equipo cartaginés en una jugada donde él solito ahí tuvo una mala fortuna y terminó pues con la fractura. Entonces lo de José Joaquín Huertas, que sí estará mucho rato fuera del terreno de juego. Lo de Mauricio Villalobos, que lo había adelantado a Marini, tal vez un mes, aproximadamente unos 22 días, y la situación entonces con Gaete, que vamos a tratar de averiguar y vamos a tratar de tener las voces preguntando por el jugador, porque hizo goles ante Inter San Carlos, es uno de los jugadores que hace rato viene demostrando buenas cosas con el cartaginés, principalmente en el torneo anterior daba algunos destellos comparado a algunos otros jugadores del equipo del cartaginés que han venido, algunos otros jugadores foráneos que han llegado al equipo blanquiazul y no han levantado la mano, no han dado la talla. Parece que Gaete daba algunos destellos y el buen inicio de campeonato que tuvo el jugador Gaete, y hoy no aparece en lista, así que estaremos pendientes, estaremos atentos y trataremos de obtener la información entonces a través de los 91.5 FM de Teletica Radio. Se viene jugador, sí, el equipo del Municipal Pérez Celedón, ahí para que usted pueda tener la voz, para poder escucharlo y poder tener las versiones acá en los 91.5 de Teletica Radio.
3: Aquí lo tengo cerca, Flaco. Aquí lo tengo, Flaco. Aquí tengo a Axel Amador. Qué bien, Richie. Dice Flaco. Nada más recordar que los referees son Brian Cruz, Marvin Mesa, Fabián Baltodano, Brandon Ortega, Juan Gabriel Calderón en el bar y Octavio Jara. Axel Amador con nosotros. Es que, bueno, usted regresa al Pérez Celedón, está metido de lleno, está en este equipo, quiere ganarse, obviamente, de titularidad. Lo conocemos por las bandas. ¿Cómo ha mejorado y cuánto ha desarrollado también sus capacidades ahora que vuelve al Pérez Celedón?
4: Bueno, sí, buenas noches. Primero que nada, agradecerle a Dios, ¿verdad? Qué mala oportunidad de estar acá. Y no, estoy muy feliz, muy contento de estar en casa. Vengo a trabajar, a aportar. Sabemos que tenemos un muy buen grupo, hay muy buenos jugadores, varios por posición, y bueno, hay que trabajar, esforzarse máximo para cuando te dé la oportunidad hacerlo de la mejor manera.
5: Axel, ¿qué tanto sirvió que fuera semana tan larga, de viernes hasta lunes de la siguiente semana, después de esa goleada contra el Saprissa, venir ahora en casa ante otro gran equipo?
4: Sí, bastante, porque fue un golpe duro, ¿verdad? Saprissa, lógicamente nadie quiere perder, y menos por ese marcador, ¿verdad? Pero bueno, gracias a Dios, así es el fútbol, hoy tenemos la revancha, y qué mejor manera que aquí en casa y contra un gran rival, ¿verdad?
3: La gente viene a Pérez Celedón, van contra Cartaginés, saben que es un buen juego, pero ¿qué conocer o qué han estudiado ustedes de Cartaginés? Porque prácticamente Pérez Celedón le hace buen trabajo siempre a Cartaginés, pero ahora con esta nueva versión, ¿qué han visto de este club hermoso?
4: Sí, no, sabemos que es un buen equipo, son muy fuertes por las bandas, ¿verdad? Pero bueno, nosotros durante la semana nos enfocamos mucho en el trabajo que podemos hacer nosotros, porque tenemos grandes jugadores y ver cómo podemos hacerle daño al equipo rival, ¿verdad?
5: ¿Cómo fue la pretemporada con Robert Arias? Porque incluso se hablaba de que si venía o no venía un nuevo técnico, al final se quedó el propio Robert. ¿Cómo fue esa pretemporada y la preparación del equipo al final manteniendo al técnico?
4: No, dice que bien. Bueno, yo llegué un poco tarde, ¿verdad? Llegué ya cuando la pretemporada había terminado, pero bueno, a lo que he hablado con los compañeros, con las personas ahí, dicen que fue una muy buena pretemporada, ¿verdad? Hubieron buenos fogueos, incluso hasta internacionalmente un fogueo por allá, ¿verdad? Pero bueno, dicen que fue muy bueno, muy buen trabajo, y esperamos que se vea complementado en el juego.
3: Hablaba ahora con el colega, con Mauricio también, de que Pérez León prácticamente, junto con usted, reforzó mucho la media cancha. Creo que es lo que quiere Robert, trabajar mucho la media cancha en todos los juegos.
4: Sí, igual nosotros queremos hacernos fuerte, ¿verdad? En cualquier posición del campo, pero bueno, siempre muy bueno tener esa competencia, ¿verdad? Que hayan 2-3 jugadores por posición, y tal vez eso es lo que quiere el profe por ahí.
5: Así como en tu caso, hay varios que llegaron un poquito

0: Tarde incluso, es un cambio muy radical de un torneo a otro. También no sé qué tanto lo ha hablado el profe Robert Arias, el hecho de cambiar tantos futbolistas nuevos de un torneo para otro.
1: Sí, todo ha sido muy rápido, pero bueno, somos profesionales, ¿verdad? Tenemos que tratar de adaptarnos de la mejor manera y lo más pronto posible.
2: Axel, sé que también estuvo en Pérez Celedón, ahora vuelve ese equipo jugar lunes. No sé ustedes cómo analizan eso, si es una fecha en que a ustedes como gente de Pérez Celedón les gusta jugar un día entre semana o más bien un lunes, que es atípico para muchas personas.
1: Sí, al final de cuentas siempre, ¿verdad? El fin de semana uno lo espera ahí, ¿verdad? Por el partido, pero bueno, tocó así, toca lunes ya. No sé, pero aquí ha tocado varias veces, ¿verdad? Y nada, nos queda nada más que disfrutar.
2: Gracias, Axel, porque ya están llamando a Axel también para otro medio. También aquí está Rawi Rodríguez, creo que Mauricio Zúñiga cuando nos van a regalar, ¿sí? Por Rawi, ¿verdad, Rawi? Bueno, ahora hablábamos de que usted está lesionado. Luego usted nos contaba que sufrió un tirón, para que nos cuente un poco el estado físico suyo.
3: Bueno, sí, bueno, antes del partido contra Saprissa me estuvo jalando. La verdad que siempre he sido un jugador que siempre trato de estar adentro de la cancha y bueno, en el partido contra Saprissa sí, me jaló. Ya después, cuando vine, me hicieron un ultrasonido y era una contractura, pero me volví a meter y me volví a jalar y ahorita estoy fuera por eso y a esperar qué me dicen ahora al final.
0: ¿Se complicó demasiado más, digamos, por el hecho de volver antes de ya estar listo o ya vas a estar sí o sí para el próximo juego?
3: Sí, yo siento que a veces uno se precipita por querer estar rápido ahí adentro de la cancha, pero a veces lo mejor es recuperarse de la mejor manera y no, la verdad que a pesar de que esté fuera de lista, siempre me mantengo entrenando, siempre estoy en el gimnasio, siempre estoy intentando dar un extra más para volver mejor de lo que estaba.
2: Recordamos al Rawi terminando el torneo, anotando también en ese estadio, jugando titular después de que se ganó la titularidad. Ahora, bueno, está lesionado, pero hay jugadores nuevos en Pérez Celedón que están en su posición. ¿Cómo está esa competencia, Rawi? Lesionado, arranca el torneo, pero sabe que también puede ganarse el campo.
3: Sí, bueno, la verdad que es bonito porque es un grupo muy unido. Ahorita hoy juega Kenneth. La verdad que le deseo lo mejor. Eso al final, lo individual, si todos estamos bien, va a beneficiar lo grupal y eso es lo que queremos. Sabemos que contra Saprissa no nos fue bien, que fue, lo estamos viendo como que fue un accidente, pero la competencia sigue sana, todo el mundo quiere jugar y ahí estamos tranquilos apoyando al que le toque.
2: Usted fue parte también del equipo que terminó con Robert y ahora él hablaba al final en conferencia de prensa que quería meter mucho joven, que él le gustaría más que llamar jugadores de afuera, meter nuevos prospectos de Pérez Celedón que han trabajado la cantera. Y él dijo que en la pretemporada iba a meter muchos jóvenes. ¿Es cierto que en pretemporada sí jugó con bastantes jóvenes?
3: Sí, de hecho, bueno, somos un equipo extenso, somos más de 25 jugadores, pero entre ellos están los jugadores del alto que han venido a aportar. Hoy en banca, si no me hay dos, hay uno que ha estado en la selección y el otro que es el goleador del alto, y la verdad que son muy buenos jugadores, y nosotros estamos ahí para apoyarlo. Yo también fui joven y me gustó estar ahí siempre que me apoyaran, y ahora nosotros le damos ese apoyo porque lo que queremos es que ellos den el salto. Muchas veces tal vez hay jugadores que vienen a préstamo a otros equipos grandes a querer consolidarse aquí, pero yo siento que la prioridad es darle el chance a los jugadores de casa y que se ganen un puesto.
2: ¿Cuál es el nivel actual de Pérez Celedón? ¿Para qué está Pérez Celedón en ese torneo? ¿Para competir en la parte alta? ¿Para mantenerse en primera? ¿Para que no pase el torneo anterior que estaban en la parte baja?
3: Yo siento que nosotros apuntamos arriba. Bueno, yo siempre, en mi caso, siempre me he puesto a pensar de que uno tiene que pensar en lo más arriba. Ahorita queremos clasificar primero, queremos pelear por esos primeros puestos y la verdad que a eso venimos. Sabemos que el primer partido nos fue mal, que sí, por ahí se decía mucho de Pérez, pero no, la verdad estamos tranquilos, enfocándonos cada día en mejorar y en hacer un buen papel este torneo.
2: Una última, Rawi, lo recordamos a usted en su paso por Herediano, también en Grecia en su momento, muchos pensaban de que iba a estar ya en Liga de Ascenso, que ahí no iba a salir, y va a Primera División. ¿Cuánto ha crecido, cuánto ha madurado Rawi desde aquel paso por Liga de Ascenso?
3: Bueno, la verdad que yo siento que todo ha sido un aprendizaje en mi vida. Quizás en algunos momentos me ha pasado factura mis malas decisiones. Como humano lo reconozco, me he equivocado en algunas decisiones de mi vida. Pero la verdad que me ha tomado con madurez. Ahorita me siento súper bien. Puedo decir que estoy en mi mejor momento personalmente, porque tanto mental, en la confianza, estoy súper bien. Tal vez en Heredia me fue muy bien, pero no sentía esa confianza en mí mismo. Y ahora aquí en Pérez me ha ayudado a tener eso, esa madurez que me ha ayudado a sentirme así como estoy ahora.
2: Gracias, Rawi.

0: Chávez Rodríguez, jugador lateral del equipo Pérez de León. Hoy no estará en el campo Richie por lesión. Obviamente ya lo escuchamos, una sobrecarga contra Saprissa, luego viene con un golpe, pero a la hora de recuperarse le tiró la pierna izquierda, el famoso tirón, donde ya con crioterapia, que es hielo y recuperación también con calor, se va a recuperar la zona muscular para poder tener de nuevo en el campo de juego a Raúl Rodríguez, muchacho que fue ficha Herediano, ahora con Pérez Celedón, y que también tendrá participación con el Pérez Celedón, jugador de los prospectos que también hablaba el técnico de Pérez Celedón, porque recordamos en la última conferencia de prensa, que por cierto estuvimos acá, en el último partido de Pérez Celedón, y el técnico actual de Pérez Celedón dijo: nosotros queremos mantener una base de jugadores de liga menor, no nos interesa estar llamando jugadores de gran edad o de mucho recorrido, donde ensucien tal vez el trabajo de nosotros, así fueron las palabras de él. Vamos a dedicarnos a jugar con liga menor, a fortalecer y hacer también lo que tiene Pérez Celedón, que es desarrollar figuras, fichas que puedan ser vendidos o que le dé la posibilidad a Pérez Celedón de trabajar en el campo. Hoy tendrá como banca, como cambio sur, siempre sur, Alan Fallas, que es sub-21, y también de banca Sebastián Hernández Ibarra, que aparecen los dos como volantes, dos sub-21. En las bancas, Brian Segura, guardameta que ya lo conocemos, Marlon Sequeira, ya experimentado, Alejandro Vega, Kenneth Guzmán, Danilo Pimpinati, que fue el goleador de Liga de Ascenso, aquí lo vimos también haciendo movimiento articular, Alan Fallas de sub-21, Mauricio Núñez, que ya lo conocemos en el fútbol, Sebastián Hernández, y también Axel Amador, que ya pasó por los micrófonos de Teletica Radio. Cumplió el técnico, dos menores, pero creo que también, Richie, dos menores habla de que eso lo hacen todos, porque Cartaginés también tiene cuatro sub-21, que es Derek Rodríguez, de sub-21, tiene también a Leonardo Alfaro, que ya también lo conocemos, buen muchacho, sub-21, Sebastián Fallas, sub-21, y Saúl Chavarría. Posiblemente, señor Cordero, la cantera de Cartaginés puede que sea más amplia, o lleguen más jugadores del área metropolitana a la zona de Cartaginés, y a Pérez se están basando con la categoría y la calidad que tienen en la zona. Empecé a llegar gente, ya la gradería acá de sol, 50% puede ser, y la parte en sombra, a veces 50, lo estoy bateando, Richard, no, como un 30%, va bien, ¿cómo lo ve?
1: Como un 15.
0: ¿15?
1: Ahora, bueno, como un 20 tal vez.
0: Tenemos José Bravo, tal vez. ¿Y en sombra?
1: En sombra puede haber un 20 también. Poco a poco.
0: 20.
1: Poco a poco está llegando el aficionado del Municipal Pérez Celedón. Podemos ver algunos aficionados también con su camiseta del Cartaginés. Siempre le gusta mucho al aficionado de la vieja metrópoli hacer este viaje, cruzar el cerro y venir a Pérez. Lo que pasa es que los fines de semana es un poco más accesible para ellos. Mañana es un día total y completamente normal para todos. Trabajo, escuela, colegio y demás. Entonces, sí se entiende también que el aficionado cartaginés hoy no pueda venir en una gran cantidad al Estadio Municipal Pérez Celedón, pero sí se ve uno que otro aficionado con su camiseta del Cartaginés, y los generaleños que poco a poco están llegando a este reducto para disfrutar de este compromiso que iniciará a las 8 de la noche a través de los 91.5 de Teletica Radio, el cierre de la jornada 2. El Cartaginés, que podría ser líder del torneo si se lleva los 3 puntos acá ante un aguerrido Pérez Celedón, que lo escuchaban ustedes, que lo decíamos y lo contábamos, quiere lavarse la cara después de lo que ocurrió y después de lo que vivió ante el Deportivo Saprissa en la primer jornada de nuestro campeonato. Nada más, y para ir al cambio comercial, confirmamos ya la situación de Gaete al 100%, una situación de descanso, de rotación y demás, para que el muchacho pues esté en todas para el equipo del Club Sport Cartaginés. Viene haciendo goles, yo siendo a Marini lo hubiese traído hoy, aunque fuese un ratito, pero bueno, no hay un parte médico, no hay una situación médica, nos dicen, fue decisión del director técnico, por eso no está el jugador Juan Carlos Gaete en el equipo de el Cartaginés. 7:36, la hora por América, donde vive la pasión. Sevitan, vamos al cambio comercial y ya casi volvemos con más información acá desde el Valle del General. 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
3: 7:43 PM, la hora Banco Promérica, donde vive la pasión. Richie, me parece que se retiran los jugadores, usted me dice. Tenemos voces protagonistas, sino para de una vez ir con las alineaciones, para ir de una vez con los equipos Santan a la cancha, al terreno de juego para este compromiso. Voy con usted, Ricardo Cordero. La noticia, Richie, la noticia es Fresh Garden, un mundo de frescura y sabor.
4: La noticia, Fresh Garden, sí señor. Abandonan los jugadores tanto del equipo del Municipal Pérez Zeledón como del Club Sport Cartaginés. Y acá ya con la nueva regla, pues nos dicen, nos pueden colaborar y se pueden ir moviendo, muchachos, para que vayan cruzando, para que vayan al otro sector. Entonces creo que es una buena opción para poder escuchar alineaciones. Pero antes, qué buen aquí, café el Yodito tiene en su mano izquierda, señor.
3: Otro.
4: David Madrid, no, otro. Se ha tomado 16 cafés.
5: Ve que me conoce, que llegó la señora y me dice, ¿verdad que quiere café sin azúcar? Y yo, sí, señora. Y listo, de una vez. Nada más, a cafecito. Ah, qué rico, el Valle. Delicioso. Mira qué rico, así fuerte, como sabe bien. Vamos con cambio de lado. Entonces, Richie va para allá, yo me quedo por acá. Venimos con alineaciones para poder cambiarnos también a otro sistema.
3: Muy bien, perfecto, muchachos. Así que vamos de una vez nosotros con las alineaciones. 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Atención, mucha atención. Que el equipo visitante, aficionados al Club Sport Cartaginés, que el equipo blanquiazul, el cuatro veces campeón del fútbol costarricense, el equipo histórico, el equipo de la vieja metrópoli, el equipo del Club Sport Cartaginés, sale al terreno de juego de la siguiente manera.

0: hermoso el equipo cartaginés con el guardameta 1, Kevin Briseño. Briseño con el número 1, línea de 4 en el fondo, 18 por derecha, Carlos Barahona. Barahona con el número 18, con el número 20, defensor central, Diego Mesén. Mesén con el número 20, con el número 2, compañero de saga, Randall Cordero. Cordero con el número 2, 19, lateral por izquierda, Diego González, el mexicano costarricense. Diego González con el número 19, medio campo del cartaginés, 15 para Luis Alejandro Flores. Luis Flores con el número 15, 26 para Bernal Alfaro. Alfaro con el número 26, adelantado jugando de 10 con el número 8, Douglas López. López con el número 8, recostado para el sector de la izquierda, 37, el juvenil Henrik Martínez. Martínez con el número 37, con el número 7 por el sector de la derecha, Manuel Morán. Morán con el número 7 y el centro delantero, el 9, el killer del equipo del cartaginés, el Tepa José de Jesús González. El Tepa González, le repito, el 11 de Amarini Villatoro en el Club Sport Cartaginés, a nombre de Metrocom, velocidad de otra galaxia, con Kevin Briseño, Carlos Barahona, Diego Mesén, Randall Cordero, Diego González, Luis Flores, Bernal Alfaro, Douglas López, Henrik Martínez, Manuel Morán y José de Jesús González. ¿Quiénes se quedan en el banquillo, señor Ricardo Cordero? Del técnico Amarini Villatoro, los posibles cambios sur, siempre sur.
1: Los posibles cambios sur en el equipo de la vieja metrópoli con el 33.

0: Christopher Moya. Con el 4, Luis Olivas. El 36, Derek Rodríguez. El 12, José Quirós. El 30, Andrei Mora. El 16, Giancarlo Castro. El Chaparro. El 13, Juan Gaete. Y el número 11, Leonardo Alfaro. El 40, Sebastián Fallas. Y el 41, Saúl Chavarría. Saúl Chavarría con el número 41. Los cambios sur en el equipo del cartaginés.
1: Y atención, mucha atención, grande de Metrocom. 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El equipo local, el equipo generaleño, otro equipo histórico, tradicional del fútbol costarricense, el que ya fue una vez campeón del fútbol nacional en 2017. Atención, mucha atención, que los guerreros del sur, el municipal de Pérez Celedón, sale al terreno de juego. De la siguiente manera.

0: Guerreros del Sur, con el guardameta 99, el gato Miguel Ajú. Ajú con el número 99, línea de 4 en el fondo, 17 por derecha, Kenneth Carvajal con el número 17, zona central con el número 5, William Fernández con el número 5, 12 para Manuel Aguilar con el número 12, con el número 6 por izquierda, Luis José Hernández con el número 6, medio campo generaleño con el número 15, Alejandro Porras con el número 15, con el 23 el de Nueva Palmira, Uruguay, Joaquín Aguirre con el número 23, 38 para el jugador Kenneth González a préstamo del Deportivo Saprissa. Kenneth González con el número 38, con el número 10, Marvin Angulo con el número 10. Y en el ataque generaleño, dos jugadores, 19 el colombiano Wilber Rentería y con el número 9, José Alvarado con el número 9, le repito el 11 del técnico Robert Arias en el equipo municipal de Pérez Zeledón, a nombre de Metrocom, velocidad de otra galaxia, con Miguel Ajú, Kenneth Carvajal, William Fernández, Manuel Aguilar, Luis José Hernández, Alejandro Porras, Joaquín Aguirre, Kenneth González, Marvin Angulo, Wilber Rentería y José Alvarado. ¿Quiénes se quedan en el banquillo? Los posibles suplentes en Pérez Zeledón, posibles cambios. Sur, siempre Sur en la voz de David Madrid en Teletica Radio.
1: Siempre con ustedes, el número 1, Brian Segura, 11, Marlon Sequeira, 13, Alejandro Vega, 14, Kenneth Guzmán, 22, el goleador Danilo Pimpinati, 27, Alan Fallas, el 28, Mauricio Núñez, 33, Sebastián Hernández, Axel Amador, 62, y el 90, José Pablo Córdoba, para el Pérez, el municipal Pérez Zeledón. Son los cambios Sur, siempre Sur, señor Castillo.
0: Cambio Sur, siempre Sur, y el otro equipo, el equipo arbitral, los que hoy impartirán justicia, árbitro principal, Brian Cruz es el árbitro principal, junto a Marvin Mesa, Fabián Baltodano y Brandon Ortega, el cuarteto arbitral principal. Y en el VAR Telecable, con Telecable tu pasión fluye, está el árbitro mundialista Juan Gabriel Calderón y Octavio Jara, los que estarán hoy encargados del VAR Telecable, por supuesto con Telecable tu pasión fluye. Equipos que van a ingresar a la cancha, al terreno de juego, detalles previo al arranque del compromiso, cómo está la cantidad de público, de aficionados, mejoró o no, señor Ricardo Cordero, señor David Madrid, en la información. 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
1: 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Bueno, gradería de sol, que es la gradería, tiene un techito pequeñito, ¿verdad? Para la gente que reconoce el estadio, un techito pequeñito, pero obviamente su porcentaje sol. Sí, 15-20% de personas en la capacidad, y si vamos a la zona de sombra, que es la que por lo general tiende a llenarse más, están las cabinas de transmisión, ahí donde hay más cantidad de personas.

0: pero sí puede ser un 30%. 30% es muy fácil poder contar la cantidad de gente. Lo que sí nos parece es que hay una zona de liga menor, porque ahora llegar acá alrededor de las 5 de la tarde, 5:30, la hora promérica, a la zona de Pérez Celedón, estaba la liga menor entrenando. Creo que muchos de esos también se quedaron acá en la zona de la gradería para poder apoyar al Pérez Celedón. Un detalle, Edu, bastante seguridad. Hay bastantes policías, bastantes encargados de la fuerza pública. Eso quiere decir de que el equipo Pérez Celedón ha pues implementado lo que se debe. Policía privada en cada zona de la entrada para poder tener la seguridad en la gradería con los aficionados, que no pensaríamos que a esta hora, con un partido contra Cartagines, vaya a suceder algo de que vaya a implicar al aficionado en alguna agresión o algo por el estilo, pero bueno, el fútbol. Pero sí, alrededor de los aficionados están los de seguridad, que están con camisa amarilla, y la fuerza pública de Costa Rica, que están bastante cantidad haciendo supervisión en diferentes esquinas. Eso por lo menos le da tranquilidad a los aficionados. Cada aficionado que vea a alguien de camisa amarilla y de fuerza pública, pues eso lo pone a pensar en hacer algo indebido. Equipo ya ubicado fuera del túnel. Hay que recordar que ese estadio tiene lo de el túnel que va hacia los camerinos. Ya están ascendiendo poco a poco. Vemos a Manuel Morán, que saluda también al animador de Pérez Celedón, ex, o son amigos, pero fue exjugador de Pérez Celedón. También sale Miguel Ajú, que dice abraza con Kevin Briceño. Y también vemos a Douglas López, ya ascendiendo también en el túnel que viene de los banquillos. Y de Pérez Celedón vemos al Juaco, también a Aguirre, ahí también está William Fernández, y también Kenneth Kermajal, que es el que sale de número 3 para Pérez Celedón. Referees completamente amarillo. Cartagines jugará de uniforme blanco, muy lindo, muy lindo. Y el equipo de Pérez Celedón con su nuevo uniforme, que es azul con hombros negros, donde también aquí nos contaban los encargados de mercadeo de Pérez Celedón, ya las camisas están a la venta, tanto uno que es color crema como también los uniformes de color negro, que aquí nos avisaban están a la venta en el estadio, precio especial para que se pongan indumentaria del lindo uniforme, Edu. 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Ingresan los equipos Eduardo Castillo, y este partido pasará por 91.5 Teletica Radio.
1: Siempre con usted, gracias David. Bueno, van los equipos, como ustedes lo mencionaban, Cartagines de blanco, uniforme de visita de este equipo brumoso, y el Pérez Celedón con su uniforme azul, detalles celestes, otras tonalidades de este hermoso color, bueno, que los dos equipos comparten jugar de azul y blanco, ¿verdad? Pero bueno, en este caso Pérez Celedón, que es local, con su uniforme local, y Cartagines visitante de uniforme blanco. Saludamos a nuestro compañero Carlitos Álvarez Granados. Charlie, damos la bienvenida a esta transmisión, bienvenido al Cartagines Pérez. Carlitos, muy buenas noches, esto es Teletica Radio 91.5.
2: Siempre, siempre con usted. Saludos, mi querido Eva, también a Estevita Ancudero, Ian García, todo el universo de Radio Escuchas. Finaliza la jornada número 2.
1: Sí, señor.
2: Número 12 del fútbol de nuestro país. Este Cartaginés que viene de un partido agridulce. Agridulce.
1: Sí, claro, por el resultado.
2: Por el resultado, me parece que lo tuvo, lo manejó correctamente, lo propuso en el. Lo escribió bien, pero al final la ejecución no le dio el resultado esperado. Vamos a ver cómo se presenta ante este Pérez Celedón, que por lo mostrado, son solo dos fechas, pero candidatazo,
1: sí,
2: pues estar allá en la tabla, en la parte más abajo de la tabla. Pero bueno, vamos a esperar a ver lo que se va a registrar en este municipal de Pérez Celedón el día de hoy. 8:00 p.m. ya casi arranca el juego.
1: Y que en Pérez Celedón debería cambiar, por lo menos, el equipo generaleño. Tiene que ser acá donde muestra otra cara, porque si nos vamos con lo que vimos en la primera jornada del fútbol nacional, fue tal vez del equipo que tuvo peor participación, el equipo de Pérez Celedón, su presentación contra el Saprissa, o sí, en el estadio Ricardo Saprissa. Y lo de Cartagines Copio, segundo lo que decía Charlie, lo que hizo en el torneo internacional, donde si hay un error de Briceño que le cuesta los 3 puntos, pero que el comportamiento de Cartagines era para llevarse una victoria, más el 1-0 se había quedado corto por lo que había generado el equipo brumoso, y que ahora tendrá semana larga en preparación con CACAF. El que no tiene semana larga con CACAF es el Alajuelense, que mañana lo tendremos acá en Teletica Radio 91.5, su partido, horas de la tarde, frente al equipo de El Diriamba, el Diriangén de Nicaragua. Estaremos con todos los detalles. El próximo miércoles estaremos en el estadio Ricardo Saprissa para el Saprissa, la Alianza de Panamá. Saprissa, Alianza de Panamá, los duelos que tendremos también esta semana en CONCACAF y el jueves. El miércoles herediano, sí, ¿cierto? Perdón.
3: Contra otro Alianza. Este es del Salvador. Salvador.
1: Correcto. Miércoles tendremos entonces dos partidos del torneo de la Champions Cup, torneo centroamericano. Equipos reunidos, últimos detalles, Ricardo, previo al arranque de este compromiso.
4: A través de los 91.5 de Teletica Radio, señor Eduardo Castillo, últimamente en los estadios ponen buena mecha. ¿Ah? A la música, al ambiente.
5: Ah, yo sé. Me asusta, hombre.
4: Yo sé que...
5: Imaginaba usted todo crucificado ahí, hombre.
4: No, Charlie. Yo sé que hay que meterle ambiente, pero...
5: Sí, por tanto.
4: Ya uno no. Ronda los 40 también, ya.
5: Ah, no.
4: Señor.
5: Tenía un tío que...
4: señor.
5: Los 80 se pegaban.
4: No. Ah, bueno. Vale, no. Pero ahí están los equipos ya.
1: Ok.
4: El equipo del Cartaginés, tranquilo. Es como un crema esta camiseta del Cartaginés, me parece bastante bonita. La pantaloneta y las medias sí son blancas, pero la camiseta me parece es un poco más crema. Y este bonito uniforme que ustedes mencionaban y que decían del equipo del Municipal Pérez Celedón. Últimos detalles en las porterías, tanto la del Cartaginés como la del equipo del Municipal Pérez Celedón. De hecho, en la que está el guardameta Kevin Briceño, donde estaban haciendo ahí algunas situaciones, algunos reacomodos y demás. 7:58, casi 59. Señor Eduardo Castillo, todo listo, todo preparado en el Valle del General para el inicio del compromiso, mi querido Edu.
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1: Todo listo, todo preparado. Juega Cartaginés, juega Pérez Celedón. Y acá en Teletica Radio 91.5. Relato, la voz, alegría de Ian García.

0: árbitro. Brian Cruz suena el silbato, da la orden y dice: ¡vámonos! ¡Que empiece el show! Inician los primeros 45 minutos. El primer acto, se abre el telón en el Valle del General, donde los guerreros del sur se enfrentan al equipo del cartaginés. Y usted lo vive, lo siente a través de los 91.5. Viene el remate por parte de González, palo y afuera. Eduardo empezó con todo, 30 segundos, y el chamaco a préstamo del Saprissa sacó una raya fuera del área de emergencias médicas, cerca de vos, la mano de Briseño, y en la segunda que se va, tiro de esquina, herramientas total.
1: Pues acaba de tocar la puerta ya de gol el equipo de Persa, no, el gol con Pielanza, perdón, en un remate, buen remate fuera del área en Persa, morteros para construir de Kenneth González, sorprendió a todos. Apenas toca como logra arruñar el balón Kevin Briseño, la pelota se estrella en el horizontal, ya luego del tiro de esquina no pasa absolutamente nada, pero rápido, menos de un minuto, Pérez Celedón estuvo cerca de abrir el marcador Manzatel, si lo recomendamos es porque funciona, cerca el Pérez, Carlitos Álvarez acá en Teletica Radio.
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0: Las salidas por parte del equipo generaleño en dos minutos que tenemos ya del tiempo de elegir una formación integral en la Universidad Católica de Costa Rica, 0-0. El marcador Manzate, si te lo recomendamos es porque funciona. Buenas noches, amigo oyente, amiga oyente, los que nos acompañan a través de los 91.5 FM de Teletica Radio. Juega Municipal Pérez Celedón ante Club Sport Cartaginés, y aquí ataca justamente el equipo brumoso. Atención porque viene el cartaginés, saca el remate, sin embargo es muy tenue. La intentona por parte de Henry Martínez, el número 37, el chamaco, el pelao, está mandándole un saque de puerta a favor del equipo generaleño en 2:30, mi querido Carlito.
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0: A Marini Villatoro, que siempre está ahí cerca del área técnica, habilitando ahora el cartaginés con Diego González, metía el pase, sin embargo no llegaba en puerto, le pegaba a Marvin Angulo Borbón, el número 10 que juega en Pérez Celedón, otra vez con González, levantará la pelota con un saque de mano, repuestos del trébol para su vehículo, lo tenemos todo, que ya cobran en corto, atención porque juega el conjunto brumoso con Bernardo Alfaro con Diego González, este juega hacia atrás, buscando y habilitando con Luis Flores, este sirve de derecha, ahora el centro, en la avenida central donde aparece de buena forma, Mesén con Randall Cordero otra vez con Diego, Mesén, sirven hacia atrás, buscan otra vez el número 2, el defensor ArcelorMittal, la avenida de los Ticos, 3 minutos con 30, 0-0 el marcador, levantan el pase por el costado izquierdo, donde aparece de buena forma Morán, va Morán, viene el 7, levanta el centro, a la emergencia médica cerca de vos, sin embargo aparece de buena forma otra vez el Municipal Pérez Celedón, intenta otra vez va González hasta la línea final, sin embargo buena la marca por parte de Kenneth Carvajal, el ex Guadalupe, el pelao, la manda un saque de puerta, otra vez para Miguel Agú y el equipo de PZ.
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0: Y aquí hay falta Monje, porque a Monje le tengo fe, pero si había ley de la ventaja, ¿por qué no la dejó seguir, Eduardo?
1: Sí, sobre todo que la sanciona muy tarde, ¿verdad? No es que la sanciona de inmediato. Brian Cruz para la acción, una acción en el medio campo. Bravísimo, me parece, Richie. Robert Arias, porque iba completamente solo. Kenneth Carvajal, si daba la ley de la ventaja, no sé si hubo tarjeta amarilla, Richie.
4: No, Edu, no hubo tarjeta amarilla. No hubo tarjeta amarilla. 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Lo que hubo fue reclamos de la afición, porque aquí estaba muy clara. Iba solo el 17 por el costado derecho. Iba solo, la marca estaba lejos y pitó muy tarde. No le gustó Richie al aficionado y tampoco al jugador.
5: No, y como lo decía Edwin, sí, lo de Robert Arias, quiso meterse a la cancha, estaba furioso el director técnico generaleño, con toda razón creo. Se equivoca acá el señor Cruz. Si la para, es para molestar entonces, y si no, de la ley de la ventaja, porque la llevaba bien el equipo del Municipal Pérez Zeledón. Empieza bonito el partido acá en el Valle, Carlitos.
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0: En el área de emergencias médicas, Diego González reventaba la pelota que fue a dar justamente a los pies de Miguel Ajú. Este sirve rápidamente con Manuel Aguilar. Aguilar con William Fernández, la tiene el número 5, capitán hoy en la escuadra generaleña, dejando en corto ahora para Marvin Angulo, quien quiere tener la jugada ahí por el costado diestro. Cambia el juego con Sur, sin embargo no llega a buen puerto. Recuperación por parte otra vez de PZ. La vuelven a perder y la vuelven a ganar con Kenneth González. La mandan a un saque de manos. Repuestos al trébol para su vehículo. Lo tenemos todo. Ya tenemos 6 minutos en el tiempo. Universidad Católica de Costa Rica, el marcador Manzatán indica 0-0 entre el MPZ, el Municipal de Pérez Zeledón, contra el CSC Club Sport Cartaginés. Sirve en el costado, por el costado diestro ataca el equipo generaleño. Atención, porque quieren los guerreros atacar. Van con todo y escudo y con las lanzas. Intentan por el costado izquierdo, sin embargo cambian el juego con Sur otra vez. Ahora intentan por el diestro, cambian el juego de nuevo. Intenta el equipo de Pérez Zeledón, el cartaginés encerrado atrás. Sin embargo, aquí pedía una falta. La pelota se escapa otra vez por la línea lateral más larga. Habrá saque de manos para el equipo de blanco y azul.
2: 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A Marino Villatoro estuvo aquí, ¿verdad?
1: Sí, dirigió Pérez Zeledón. Sí,
2: señor. Con buen suceso,
1: ¿verdad? Buen suceso. Primero rescatándolo en algún momento también complicado y después dejándolo fuera de toda zona de peligro. Lo hizo bien a Marino Villatoro en Pérez Zeledón y creo que también termina sirviendo lo que hizo Pérez Zeledón. Se la jugó para llegar al club de Sport.
0: Buena el globito por parte de Marvin Angulo. Recuperación ahora con Kenneth González, quien levanta la pelota por el dos aires. Sin embargo, no llega al número 19, a Wilber Rentería, que jugaba en el puerto. Puerto, sin embargo, ahora lo hace con el Municipal de Pérez Zeledón, dejando en corto otra vez para González, quien va a cumplir el saque de mano. 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Lo tenemos todo. Lo manda largo, buscando ahora el Tepa González. Sin embargo, la conexión azteca no funciona. Recuperación de los generaleños. Viene Kenneth Carvajal, a punta de velocidad de la Purditón en bandeja de plata. Quedaba esa pelota. Sin embargo, ahí en bandeja de plata también se barrió el número 19, Brumoso González, lavando un saque de manos. Lindo el esférico, color blanco con los ribetes en color de la bandera, blanco, azul y rojo. La pierde el cartaginés en tres cuartos de cancha. ¡Ah, bueno! 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Hay una falta, Monje, porque a Monje le tengo fe. Eduardo, por el amor de Dios.
1: Sí.
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1: Oh, baloncesto, ¿verdad? Que ya en algún momento va a arrancar. Pero es una mano clarísima, se desconcentró por completo Randa Cordero. No sé si hay una intención de jugarla con la mano o darle manotazo, pero se lleva la mano muy expuesta. Más cuidado, no estaba para tarjeta amarilla. 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Arranca bien Pérez Zeledón, por lo menos con tenencia de balón. Le ha quitado la pelota al equipo cartaginés, intentando llevar el peso del partido. Tiro libre peligroso, puede ser remate directo, mi querido Ian. Un remate directo en persa, porteros para construir.
0: Y se prepara Marvin Angulo Borbón. Viene el 10, al frente también está Luis José. Levanta la pelota Marvin Angulo, pega primero en la barrera, la lanza, un tiro de esquina. Herramientas total a favor del equipo generaleño.
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0: Levanta la mano para que lo vea como la asistencia 25 en todos sus espacios. Entonces queda la pelota otra vez para Hernández. De nuevo juega con Angulo, Borbón por el costado diestro. Sin embargo, buena la cobertura por parte de los defensores. ArcelorMittal, amarillo de los chicos del equipo del Cartaginés. Habrá saque de manos a favor del equipo generaleño, que lo va a cobrar ahí Kenneth Carvajal. ¿O salió para el Cartaginés? Salió para el Cartaginés. Por el lenguaje corporal de los jugadores, hay saque de manos. Ah, no, bueno, era
1: creo que estaban revisando algo, sí, dentro del área. En el bar telecable, en el cabezazo de Luis José Hernández, que pega el cuerpo del defensor cartaginés, estaban conversando con el árbitro Brian Cruz.
0: Muy bien, bien, da entonces Carvajal, levanta la asistencia de la vivienda. Primero aparece los 550 de buena forma. Kevin Briseño haciendo la parada Juventus y la salida ahora es en velocidad Furbitón, en bandeja de plata para el conjunto del cartaginés por intermedio de Carlos Barahona. Barahona dejando en corto con Bernardo Alfaro otra vez para el 18, sirve ahora para Mecen. Diego en la zona medular de la defensa, otra vez a zona medular, ahora sí en el medio campo del equipo brumoso. La salida es lenta en la jugada del equipo dirigido por Amarini Villatoro.
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0: Richie, ¿dónde la mandó Wilber Rentería?
3: A la lata.
0: Ahí fue a dar justamente la número 5.
3: Me gusta por eso.
0: Sí, sí, sonó bonito. Aquí sí se vale, Ricardo Antonio. Aquí sí se vale lo de la lata, porque las porterías tienen ese patrón, mi querido Eduardo.
1: Sí, y a 11 minutos del tiempo de compromiso, del tiempo de elegir una formación integral en la Universidad Católica de Costa Rica, no se siente cómodo el cartaginés. Por lo menos no ha logrado tener claridad en el medio campo, posesiones largas, buen trabajo medular que hace el equipo de Pérez y León. Vea que no pesa Bernal Alfaro, todavía no aparece Luis Flores. Douglas López toca poca tenencia de balón y va creciendo paulatinamente el equipo generaleño, que hace algunos cambios. Hoy no va Barlon Sequeira, no va Alejandro Vega en el once inicial de este equipo de Pérez Celedón. Regresa Joaquín Aguirre al once estelar, aparece Wilber Rentería en el once estelar del equipo generaleño y empieza a tener un poquito más de fuerza. Son 11 minutos donde Pérez Celedón se siente un poco mejor, donde se ve mejor, pero donde también ya tuvo una clara, que fue aquel remate de Kevin González cerca al gol para abrir el marcador. Marzatel, el comentario, Grupo Mutualian.
0: En 12 minutos del tiempo de elegir una formación integral en la Universidad Católica de Costa Rica, levantarán el centro, viene Marvin Angulo, los generaleños lo intentan por el costado izquierdo, levanta la pelota hacia el corazón del área, emergencias médicas. Sin embargo, de buena forma aparecen los defensores, ArcelorMittal, amarillo de los chicos, despejando el peligro ahí en los 16:50, Charlie.
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0: Aquí arriba muy bonito el clima, pero Madrid Díaz, usted me cuenta, a ras del terreno de juego.
4: Bochornoso, el clima es bastante caliente y obviamente con el sintético, sí, se siente bastante calor. Aumentó la afición en la gradería de sombra, bonito ambiente hay y lo mejor, Charlie, lo mejor es que aquí se disfruta con una taza de café todito.
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0: Balón dividido, llegó con fuerza desmedida el 19 en el cartaginés, Ricardo Antonio, y se ganó la primera tarjeta amarilla. 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
3: Apareció el de Tequila Jalisco. Sóbese al jugador del Municipal Pérez Celedón, de las que le gustan al señor Castillo, Diego González. Qué clase de pata que mandó Diego González, y dice que no.
4: Sobre Carvajal.
0: Casi lo mata.
3: Le pegó con todo el jugador mexicano. Con todo llegó Diego González. La primera.
5: primera tarjeta amarilla está Omed del compromiso. Será tiro libre en favor del Municipal Pérez Celedón. Carlitos Álvarez.
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0: 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Levanta la pelota los generaleños en el tiro libre, sin embargo, tiene que venir de buena forma aquí Carlos Barahona, despejarla de cabeza. Habrá tiro de esquina, herramientas total en ya 15 minutos del tiempo. Universidad Católica de Costa Rica, tenemos 0-0 en el marcador. 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Atacó primero el Municipal de Pérez Celedón y son 15 minutos de arribo constante generaleño ahí en el área. 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Habrá tiro de esquina por el vértice izquierdo. Levantará la pelota Marvin Angulo, quien levanta la mano para que lo vean. Mete la asistencia de Viviana al primer poste. Sin embargo, de nuevo queda la pelota viva. Atención con esta. Hay un enredo en el área. ¡Miren Briseño! Como en la mejenga de Teletica Radio. ¿Qué está pasando en el área? Emergencia médica. La salida de la rápida del cartaginés, Eduardo. Así no se puede controlar el balón. Número 5 en el área. Emergencia médica.
1: Sí, una situación extraña dentro del área. Emergencias médicas. La ejecución del tiro de esquina que va al primer palo. Gana Rentería. Pero como que se toman entre los defensores y atacantes. Mira, Briseño que no sale. Se queda pegado en el área pequeña. Y ojo, me parece que hubo una mano ahí del Tepa. Me parece que hubo una mano del Tepa González. Claro, la posición natural, luego de un entrevero, pero él está prácticamente por delante de la línea de balón. El remate del número 12 de Pérez Celedón, de Manuel Angulo, ya la chequearon, completo, no hubo absolutamente nada. Se lleva la mano abajo, ¿verdad? Él no puede desaparecer, pero sí le impactaba primero, me parece. No, le pega primero en el abdomen y luego en el brazo, y ahí absolutamente no puede hacer nada. El Tepa González en esa acción muy enredada dentro del área y donde otra vez queda debiendo la decisión de Briseño, ¿verdad? La decisión de salir con autoridad, porque es un centro que termina llegando en el área pequeña donde el guardameta tiene que imponerse.
0: Exactamente, pero bueno. Falta ahora, falta Monje, porque a Monje. Mi querido Javi de Monje ahí con Estevitan Cubero, con micrófono abierto, mi querido Charlie. Tiro libre para Pérez Celedón.
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0: Es la quinta ocasión que hacen la misma jugada los jugadores del equipo de Pérez Celedón, cambiando de juego prácticamente con Sur ahí. La número 5 que hay, saque de manos a favor justamente de los generaleños. Ya la pierden el cartaginés, que quiere salir del área emergencia médica de su propio territorio allá en territorio guerrero. Tengan el balón, dicen los jugadores de Pérez Celedón. Levantan la pelota ahora para que sea Luis José Hernández quien tenga justamente la número 5 en los pies. Sin embargo, la roba de buena forma Carlos Barahona.

0: Habrá saque de manos.
1: ¿Cómo?
2: Al señor Eduardo Castelo. Mejoró bastante la afición acá el lunes. Tres semanas, inicio de semana. Pero le cuento algo también, señor Castillo.
0: Sí.
2: Varios.
0: Sí, señor.
2: Señor. Poner y jugar. Está bueno el partido, mi querido Castillo y Carlitos Álvarez.
0: Una cosa impresionante, bueno. Una cosa pero perfecta. 18 minutos, mi querido Charlie. 0-0 entre Pérez y Cartaginés.
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0: Rico la taza del café, el Yodito. Como le pone bonito también lo del Cartaginés en zona ofensiva. Atención, viene Bernal Alfaro. Cambia el juego con su por el costado izquierdo. Buscando ahora Diego González. La tiene el mexicano, que ahora es Tico. Dejando en corto ahora para Martínez. Viene Henry. Que levanta el centro hacia el corazón del área. Viene el centro. ¡A nadie! Buena la labor por parte de la defensa del equipo generaleño. Despejando justamente el peligro ahí. De los 16-50 llegaba Morán. Quería hacer la ley del ex. Sin embargo, no le salió el número 7. Habrá saque de mano, repuestos de trébol para su vehículo. Lo tenemos todo. Tenemos ya 19 en el tiempo. Universidad Católica de Costa Rica 0-0.
3: Eduard, hay jugadores que son particulares, ¿verdad?
0: Sí.
3: De los que vos esperás mucho porque en apariencia tienen un gran futuro. Te voy a dar dos casos particulares que están en el mismo equipo en este terreno de juego. Luis José Hernández, lo recuerdo en divisiones menores, incluso como capitán de esas divisiones.
0: Todas.
3: De las divisiones menores en que estuvo. Como un jugador con una gran proyección. Y el mismo Ajú. ¿Verdad? Que para mí, a uno que le gusta el puesto, Ajú tiene unas condiciones extraordinarias.
0: Sí.
3: Pero no termina de dar el paso.
4: Y no es un aspecto, pues, y puede ser, Charlie, un aspecto más de personalidad, ¿verdad? No de condiciones, porque puede ser un aspecto de una situación donde decisiones. Miguel, en su momento que competía en Liga Deportiva de la Jolense por el puesto con Leo Moreira, creo que ya final con Rudé, me parece, ¿verdad? Que termina cambiando a Moreira y poniendo a Ajú a jugar los partidos de la final. Y después él decide irse a Punta Arenas, toda la situación, él no sale bien de Liga Deportiva Alajuelense. Y creo que lo de Luis José Hernández le pasó factura a una época donde nunca se pudo consolidar como ese jugador estelar en el Saprissa. Este lateral que el Saprissa fue buscando y ha ido buscando hasta que encontró, me parece, a Joseph Mora. Y ojo, que Joseph Mora el torneo anterior no fue titular.
0: Claro, Edu,
4: pero le faltó también mucha factura. Y también una época donde también no tuvo tanto éxito el Deportivo Saprissa.
0: Y Luis José, que jugó muy bien con Grecia, lo recuerdo.
4: En algún momento.
0: En la época de Paté Centeno lo recordábamos por esa banda izquierda, junto con Keisher Fuller en algún momento.
5: Y en el Santos de Guápiles.
4: ¿También? Sí, pero creo que son aspectos más de personalidad, tal vez de jugadores, de no tomar el rol y en algún momento una decisión que también no te pasa, no es la correcta y que termina influyendo en tu carrera deportiva. En el comentario, Grupo Mutual.
0: Para que solicitar nuestra tarjeta de crédito Mutual, habrá tiro de esquina, herramientas total para el Cartaginés en 21 minutos ya del tiempo. Universidad Católica de Costa Rica, el marcador Manzate indica 0-0, levantará la pelota Bernal Alfaro, quien levanta justamente las manos para que lo vea mientras pasa la moto. Cuidado ahí, atención, mucha atención en carretera, siempre seguros, y nos van escuchando en Teletica Radio. Levanta la pelota para Martínez, el remate afuera, el remate de cabeza por parte de Randall Cordero, se va por encima del horizontal. Habrá saque de puerta para el conjunto generaleño.
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0: 5, 4, 3, bueno, ya sacaron el desde puerta, como lo indica ahí el señor Brian Cruz. Cada vez que hay un saque de puerta, un saque de manos, una falta, pone su cronómetro en la mano y cuenta hasta atrás, de 5 para atrás. Las salidas por parte del equipo cartaginés, del equipo brumoso, los 4 veces campeones del fútbol de Costa Rica, la última vez en 2021.
4: Señor,
0: muy bien, levanta la pelota, atención porque viene el Tepa, la baja de pechito, sigue ahora sirviendo para que sea Douglas López quien gane la pelota. pelota, buena la marca por parte de los defensores ArcelorMittal, sin embargo mejor aún el labor del medio campo Brumoso, intentan buscar ahora con González, sin embargo no llega a buen puerto, tiene que venir quien es Guzmán a despejar el balón, un saque de mano, repuestos de trébol para su vehículo, lo tenemos todo, ahí la agarró el Doc, muy bien, ese balón, la número 5, González tendrá entonces el saque de manos, repuestos del trébol, dejando en corto para Douglas López, quien la pisa, la maja para allá y para acá, hace globitos, inclusive juega con Luis Flores, este más atrás aún con Randall Cordero, Cordero que le pone un freno a la velocidad, Furditón en bandeja de plata, le sirve la pelota a su compañero en zona central, a Diego Mecén, Mecén de derecha, sirviendo ahora por el costado diestro, justamente donde aparece de buena forma Carlos Barahona, quien no puede controlar el balón elite de Painter, se llama Manuel Morán y recuperación por parte de los guerreros del sur, vienen los sureños, viene el conjunto de azul hoy, azul con ribetes en blanco, dejando en corto para Wilber Rentería, Rentería tiene que tocar hacia atrás y hacia el centro, prácticamente donde aparece el Juaco con Angulo Borbón, otra vez Angulo con Rentería, quien levanta el centro para el otro costado, cambia el juego con sur, donde aparece de buena forma Kenneth Carvajal, intenta la bicicleta, sin embargo no le sale el balón, que la toca el número 17 Kenneth Aleño, y el saque de manos para el conjunto del cartaginés.
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0: Las salidas por parte de Morán, que se mete al área de emergencia médica, buscaba el centro, sin embargo no llega la asistencia, Peticino en todos sus espacios, hay otro tiro de esquina más a favor del conjunto del cartaginés por el costado diestro, Edu.
4: Sí, la primera que aparece Manuel Morán por el sector de la derecha, prácticamente no había tenido esa posibilidad de explotar su velocidad, la velocidad por Ditón en bandeja de plata con Toyota, y esa acción que se da por el sector de la derecha, tratando, termina negociando un tiro de esquina donde puede aprovechar el equipo Grumoso.
0: Levanta la mano para que lo vean, Bernal Alfaro, de derecha vendrá al centro, justamente por ese costado, hay 1, 2, 3, 4, 5, 6, 7 jugadores del cartaginés, levantan el centro para que sea Cordero, viene el cabezazo, ¡ajú! Aparece, aunque usa el 99, pero aparece el portero, dejándose la parada Juventus en las manos, y la salida ahora la tiene el equipo azulón.
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0: Intenta ahora Fernández, cambiando el juego con Sur, con Luis José Hernández, la baja de izquierda, tiene que controlarla también con la derecha para servirla a Marvin Angulo, la tiene el número 10, el ex Aprisa, el ex Guadalupe, el que casi juega con Uruguay en la segunda división en la temporada pasada, intenta ahora con Fernández, dejando en corto para Rentería, quien se cambió de bando, de lado, cambia el juego de Sur, buscando justamente a Luis José Hernández, le mete la cabeza, viene el centro de Bolívar, sin embargo de buena forma Mecén despega el balón, en dos tiempos tiene que aparecer los defensores, ArcelorMittal, la varilla de los chicos del conjunto Brumoso, buscando ahora el Tepa González, va en velocidad de la Purditón, se quita el primero, se quita el Juaco, la marca es por parte ahora de Aguilar, van entre dos, mete al centro, sin embargo primero de buena forma aparece también William Fernández diciendo salimos hacia arriba, va ese balón, la esférica que va por los aires, otra vez buscando a Marvin Angulo, sin embargo viene primero Vicente y también dice salimos arriba, el cartaginés tiene el balón élite de Pailen en sus pies, recuperación ahora por parte del conjunto de Pérez Celedón, la baja, falta, siga, dice el referee central, ahí de la ventaja, mete en el centro, viene el remate.

mete el centro. Y el que no pegó en la liga, Kisi pega segundo gol en dos partidos, 1-1. Se trata de José Alvarado, el chamaco, que no es tan chamaco, el 9 del equipo de los Guerreros del Sur. Lanza el balón a bailar con los Mecates. En 27 minutos y medio del tiempo de la Universidad Católica de Costa Rica, el marcador avanza, te indica Municipal Pérez Celedón.

0: Tiene uno. Club Sport Cartaginés tiene cero. Comentario y Grupo Mutual en la voz de Eduardo Castillo Guzmán en Teletica Radio Edu.
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2: Siempre con Seyan. Bueno, y al parecer el equipo de Pérez Celedón salió hoy con la determinación de mostrar otra cara de lo que vimos ante el Deportivo Saprissa ante una semana. Y si bien es cierto, no soy un equipo tampoco lleno de virtudes, si es un mejor partido el que está haciendo el equipo de Pérez Celedón en casa. Todo nace en una acción, primero de unas acciones que se han venido dando de juego directo de los dos equipos. Nadie tomaba el control de la élite de Pioneer en el medio campo de la cancha hasta que aparece Marvin Angulo. Marvin Angulo recibe una patada, recibe una falta por detrás, que era para tarjeta amarilla, pero aquí hay que sí decirlo, lo que no hizo en el arranque del partido Brian Cruz, aquí lo hace bien. Deja correr la acción porque le queda a Luis José Hernández por el sector de la izquierda. Aprovecha todo el espacio y la velocidad Furditón en bandeja de plata para ganar línea de fondo. Levanta la cabeza y destacar el movimiento que hace también Alvarado. Porque más vivo, más metido, más pellizcado en el compromiso, hace un movimiento. Deja atrás la marca de Randall Cordero y define muy bien. Define muy bien luego de la asistencia a Vecino en todos sus espacios que viene del sector de la izquierda Luis José para su remate inversa Morteros para construir de pierna derecha y abrir el marcador. Es mejor Pérez Celedón, que le ha quitado el balón al equipo del cartaginés y que ya había tocado la puerta, y con este gol Copelanza ya también creo que hace justicia en el marcador. Mánzate 1-0, lo gana y lo gana bien el equipo generaleño con el tanto de José Alvarado. Charlie, en el comentario Grupo Mutual.
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0: Tenemos ya 30 minutos en el tiempo de elegir una formación integral en la Universidad Católica de Costa Rica. El marcador Manzate indica 1 para PZ, 0 para la Bruma. La Bruma poderosa, la papa mecánica, que hoy no está tan mecánica. Le falta aceite a esa papa y falta, falta. Monje, porque a Monje le tengo fe. Habrá tiro libre otra vez para el equipo del cartaginés. Madrid Díaz, ya iba a ir con usted justamente. Reacción en el banquillo del general, del equipo bueno, generaleño.
4: Amarini camina de lado a lado porque hay una cuestión, un tema, Edu, que ya también usted lo podrá analizar con respecto a la formación de Pérez Celedón. Pero con respecto a Pérez Celedón, Robert está obviamente contento porque le sale lo que estaba planeando. Dos temas, Edu, con respecto a Pérez Celedón: la formación con el 15, con Alejandro Porras, por momentos se mete como defensor central junto con el número 5, con William Fernández, para que el otro, Manuel, pueda salir de la zona defensiva. Juega más libre el número 15 para que también el Guaco Aguirre sea fijo en la contención. Es un punto, ponerle mucha atención a Alejandro Porras, que juega muy libre para poder llevar el balón al frente y nutrir también a Angulo. Y el otro punto, error en Cartaginés, cuando atacan solo dejan uno en defensiva y Pérez Celedón mete dos en atacantes, tanto Kenneth Carvajal, que se suma como ofensivo, como el que está más en punta, que es José. Pero mucha atención, Edu, tiro de esquina, Cartaginés deja un defensa y Pérez Celedón deja dos en ofensivo. A Marino no se ha dado cuenta y ya Robert Arias lo sabe, por ahí también puede atacar el equipo del Pérez para segundo, para buscar el segundo gol a favor de los peseteros.
0: Hay falta, falta Monje, porque a Monje le tengo fe. En buena posición para el cartaginés. Charlie, se va a venir tiro libre peligroso para el cartaginés.
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0: 5 en la barrera de Pérez Celedón, 2 al frente del balón número 5. Atención con esta porque es González o Bernal. Viene Bernal, saca el remate. Ah, bueno, no. Otro tiro desde libre, desde zona libre, desaprovechado por parte del equipo del cartaginés. Y no tan solo del cartaginés, sino en el fútbol nacional, Eduardo. Esto es una pandemia, yo creo, ¿no?
2: No sé si pandemia, llamarlo así, pero sí hemos perdido esos francotiradores que hemos tenido, ¿verdad? Históricamente, antes vos sabías que por equipo tenías un jugador que te marcaba mucha diferencia, ¿eh? Creo que hoy Elías en Herediano, Mariano en Saprissa,
0: Celso en la Liga,
2: pero Celso no lo ven marcando tantos goles de tiro libre,
3: más acomodador, ¿verdad?
2: Sí, no tantos goles de tiro libre directo como en algún momento lo tuvo.

0: con Joseph Miso. Entonces sabía que era uno que aprovechaba la táctica fija con esos remates directos. Y lo hemos perdido en el fútbol nacional, y esto es mucho también del jugador, que no se queda practicando, que no hace horas extras. Charlie, tantos grandes ejecutadores de tiro libre, ¿verdad? Los Estrada, los sanjarreños, ¿se acordás?
1: Sí, sí.
0: Durísimo el balón.
2: Los Jiménez.
3: Fonseca, la Barbie Arguedas.
2: Los Bennett también.
3: Ya no hay de eso, sí, ya, mi querido.
0: Cuesta encontrar a veces. Carlos Hernández en su momento.
3: El Zorro, claro.
0: Michael Barrantes.
1: La Bala Gómez.
0: Sí, sí, sí. Antes éramos más especialistas.
3: Otro especialista. Edu, sí. Ahora usted lo dice. Elías. Los últimos en Supercopa y en Recopa hizo un par de golazos. Pero hace rato no. Mariano, hace rato no. Es más, hace rato, en serio, yo no recuerdo así un especialista.
1: Sí, un medio gol. De usted decía, medio gol.
3: Claro.
1: Pelota cerca del área, dijiste. Bueno, ya ahí, persínese, póngala muy bien, porque prácticamente está dentro. Eso se perdió. Este muchacho, me parecía.
0: Marvin Angulo era uno de ellos.
1: Marvin, sí. el mismo Alfaro. Alfaro era muchacho.
0: Sí, Bernal.
1: Le recuerdo un par de golazos a Bernal. Y probablemente se deja, eso que dice Eduardo, se deja de practicar. Hay un poco de, a lo mejor, de confort, de relajación. Se hacen otros trabajos,
0: claro,
1: y se pierde algo que hay que tener una práctica constante.
3: Además, no se bueno, me olvida. En la famosa final del centenario, la liga empieza a ganar el partido con un golazo de Bernal Alfaro, sí, de tiro libre.
2: Exactamente, es más, no se me olvida. Otro, posición rara, pero que cobraba los tiros libres, Alfonso Quesada, que era buenísimo, claro, también pegándole a la pelota. Como aquí lo intenta Morán por el costado, sin embargo, de buena forma se tiene que batir. Manuel Aguilar ahí, despejándola justamente con una barrida. Habrá saque de manos, repuestos el trébol, mi querido Eduardo Castillo.
0: Bueno, 34. Lo de José Alvarado, su tercer gol en primera división, segundo con Pérez Celado, ha anotado uno con el equipo de Liga Deportiva Alajuelense, para el jugador generaleño, su segundo tanto en el campeonato, su segundo gol con Pérez Celado. 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
2: Claro que sí. Eso mismo, en la estadística, por supuesto que no falla, en el agar, el contrastado en un mismo lugar, la salida de Porra, sin embargo, retrocede el equipo generaleño con quien Carvajal, Charlie, la salida es del MPZ, del Municipal Pérez Celedón.
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2: En 7 minutos les pregunto, jugador Valvolin, señores. Así que vayan pensándolo. Yo sé que gol mata todo, pero vayan pensando, porque el partido ha estado bastante abierto para los dos equipos. Levanta la pelota el conjunto de Pérez Celedón con Miguel Ajú. Tiene justamente el balón, la esférica en el área. Emergencia médica cerca de vos, sirviendo ahora para que sea William Fernández quien tenga la salida de la jugada por parte del equipo dirigido por don Robert Arias, su gerente deportivo y también su entrenador. ¡Upa! Cierra la chamaco. Bueno, el pase, la triangulación entre derecha e izquierda. Viene el centro de Carvajal, más el segundo pasto. Viene el conjunto de Genelera y viene Pérez. Primero. Mecena aparece con el Salvador ahí. Le pegaba la pelota a José Alvarado. Eduardo la pasa horrible, terrible. Y todos los blefs que usted se le ocurra. Este equipo del cartaginés en zona defensiva en 36, casi 37. Terror, terrorífico lo de cartaginés.
0: Sí, la pasa mal, la hacen ver mal a Barahona, Diego González por los laterales. Buen partido de este Kenneth Carvajal. Lo habíamos visto con Guadalupe y está teniendo la posibilidad de mostrarse. Doble pared que hace con Wilber Rentería. El pase es muy bueno al segundo palo, donde aparece Luis José Hernández, que tenía para definir en la asistencia, por supuesto, la asistencia Veticino en todos sus espacios dentro del área de emergencias médicas cerca de vos. No remató ni pasó bien Alvarado, pero tuvo tan buena suerte el equipo de Pérez Celedón, porque aparece Mesén, trata de despejar el balón, se lo pega Alvarado, la pelota va ingresando y es el mismo Mesén el que le da espacio y chance en la velocidad de recuperarse, sacarla de la línea. Lo mejor que le puede pasar al cartaginés, que finalice los primeros 45 minutos. Es mucho mejor el equipo de Pérez Celedón y lo hace por el juego de los costados, la aparición de algunos jugadores importantes como Kenneth Carvajal, como

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1: 8:38 la hora promérica, donde vive la pasión. Estamos en el Estadio Municipal de Pérez Zeledón, donde los guerreros del sur le ganan 1-0 con gol Cope Alianza de José Alvarado al equipo del Cartaginés, que venía de buen trabajo, al menos en la primera jornada, y el empate allá en la Copa Centroamericana en el trébol. Intentan por el costado, atención con esta, intentan con el trébol de la suerte el equipo brumoso. Sin embargo, aquí Douglas López le puso demasiada sal a esa carne, quería hacer una chilena y le terminó pegando a Carvajal, que quedó resentido. Mi querido David Madrizo, se tiene la información. 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
2: Y está atendido en el territorio, en el área de emergencia médica. Ya se levanta el 17, el buen jugador rápido, Edu, que eso es lo que hablábamos ahora. Él se mete en ofensiva para que Alejandro Porras pueda defender. Rapidísimo el número 17 del conjunto del Pérez, que podía optarse como jugador. Valvolen al final de los 45 minutos. Está ganando el Pérez 1-0, Charlie, ante el Cartaginés.
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1: Hablando de Taormina, nada más una tarjeta amarilla para Diego González en la estadística, que no falla en el agar. 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
3: Solo uno, que es el jugador del equipo brumoso, Diego González, el único molestado que tiene esa tarjeta amarilla. 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Y como se lo dice Ian, la estadística que no falla en el agar, está todo en un mismo lugar.
1: 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Tenemos ya 40 minutos en el tiempo de elegir una formación integral de la Universidad Católica de Costa Rica. Tendrá saque de manos, repuestos de trébol para su vehículo, lo tenemos todo el conjunto del Cartaginés, dejando en corto Diego González. Sin embargo, ya la pierden otra vez los brumosos. Intentan los campeones de CONCACAF en 1990 y no me acuerdo. Intentan ahora, viene Angulo, Borbón saca el remate, arriba, fuera, no puede pegarle de buena forma el número 10. Habrá saque de puerta a favor del equipo de la Papa Mecánica.
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1: Señor, campeones en la CONCACAF en 1994 contra el Atlante. El equipo azulgrana que volvió a la Liga MX. El Atlante en la noticia a nombre de Fresh Garden. 41 minutos y avanza el balón.
0: ¿Dirigido por quién?
1: Por el ingrato.
3: Por el Piojo Herrera.
1: Por ese. Por él. Déjalo en eso. Déjenlo en eso. Saque de manos. Repuestos del trébol para su vehículo. Lo tenemos todo. 41:30 en el tiempo, tiempo. 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La tendrá el equipo generaleño con Kenneth Carvajal, justamente quien posa la número 5 en su mano derecha, ordenando el equipo. Y ya le contaban hasta 5 también al jugador número 17. Deja en corto para Wilber Rentería. Rentería que trata de sacarse la marca de 3 y la zarca de buena forma. Cambia en el juego con el costado izquierdo, donde aparece de buena forma a Hernández. Mete el centro. Ay, ay, ay. La chispoteaba en el conjunto del Cartaginés. Sin embargo, tiene que venir a controlarla y a despejarla de buena forma Diego González. Señores, les dije, ¿sí?, hace 7 minutos, les hago la pregunta. Jugador Valvolin de la primera mitad.
3: Hay varios en Pérez Zeledón, ¿no? Aguirre hace buen partido, Angulo hace muy buen partido, Rentería hace buen partido, Carvajal creo que hace buen partido. Yo soy entre... Sí. Yo, y obviamente Alvarado por el gol. Yo estoy entre Rentería y Carvajal. Pero me voy a quedar con Kenneth Carvajal, porque no lo teníamos tal vez en la lista de jugador que pueda marcar diferencia, y ha sido un dolor de cabeza por el sector de la derecha. Me quedo con Kenneth Carvajal.
1: Richie White,
5: José Alvarado, mi muchacho.
1: Madrid Díaz.
2: Qué difícil, le sigo con Carvajal y también Alvarado, pero en las tarjetas, el naipe, el as y la letra mata todo, y el gol mata todo. Alvarado, jugador elegido por ese servidor.
1: 2 Alvarado, 1 Carvajal. Charlie,
0: para mí, indudablemente, no lo tengo la menor duda, el señor Carvajal.
1: Muy bien, decido yo entonces.
3: Señor,
1: me quedo con Kenneth Carvajal, yo también. ha tenido un renacer, al menos en

0: Este partido.
1: Sí.
0: Muy bien lo del 17, afinadito en la marca. También es que el chamaco que lo tiene ahí, lo tiene bien, a tono, ahí, pegadito.
1: Pero ha puesto a sufrir a Diego González.
0: Claro, por supuesto, y ha puesto a sufrir al 19 del equipo brumoso. Pero bueno, entonces, Kenneth Carvajal, el jugador Valvolin de la primera mitad, Charlie.
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0: Ojo, Charlie, mira el Cartagena, levantan el centro afuera. Primero Douglas López a rematar de cabeza, pedían penal sobre el Tepa González en el área emergencias médicas. Sin embargo, nada de nada, hay saque de puerta a favor del equipo de los Guerreros del Sur.
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0: Madrid Díaz, atento, los ojos bien abiertos porque ya sacan el cartelito. ¡Upa! Cierre la hace de buena forma aquí Carlos Barahona al túnel, al jugador del equipo generaleño, dejando en corto ahora para que sea la salida por parte de Henrik Martínez. La tiene el 37. ¿Cuánto más, Madrid Díaz?
3: 2 minutos más hasta el 47, 2 minutos más del tiempo.
0: En los minutos justamente que se disputan acá en el territorio de los Guerreros del Sur, intentan otra vez con González por el costado izquierdo, por la zurda, intenta el equipo del Cartaginés, no pueden, meten avenida central, buscaban el túnel, sin embargo la recuperación es por parte de los generaleños, dejando en corto para Marvin Angulo, quien ya cruza línea fronteriza, tiene que retroceder justamente, irse hacia su propio territorio para tocar con Miguel Ajú, tener la calma necesaria para que también atiendan al jugador tendido en el terreno de juego. ¿De quién se trata, David?
3: Me parece la distancia, Ian, me parece que es el 5, hay tarjeta amarilla, yo soy Richie, hay tarjeta amarilla, pero ya aquí visualizo el jugador tendido en el piso de L. Pérez Celedón. Ya se levanta Richie, pero también hay noticia Fresh Garden.
4: Tarjeta amarilla para el jugador Douglas López, el número 8 del equipo del Cartaginés. La amarilla Tauet, después de este golpe sobre el jugador Brumoso, sobre Alvarado precisamente, lo llama a cuenta Brian Cruz. Tarjeta amarilla para Douglas López, la amarilla Tauet.
0: 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Último minuto del compromiso, al menos en esta primera parte. Lo gana el Municipal de Pérez Celedón 1-0, mi querido Carlitos Álvarez Granados.
2: Vos sabés una cosa, mi querido Ian Edu.
0: ¿Sí?
2: Creo que el plan de juego diseñado por el entrenador de Pérez Celedón es muy correcto. Le ha quitado la pelota al Cartaginés. El Cartaginés necesita elaborar. Es un equipo que elabora mucho. Cuando lo pones a jugar directo, se pierde.
0: ¿Sí?
2: Y eso es lo que ha hecho Pérez Celedón. Le quita la pelota a los que mejor hilvanan el juego. Le tapa la salida, le hace presión alta en todos los sectores de la cancha. Un juego muy correcto de Pérez Celedón.
1: Y le tapa los laterales, porque no se ha incorporado ni González ni Barahona, porque están más enfocados en defensa que en ofensiva. Lo podemos profundizar ahora más adelante en el comentario de medio tiempo. En el comentario Grupo Mutual, Lian.
0: El Tepa lo intenta con Barahona, quien hace el quiebre. Sin embargo, la recuperación es de Pérez Celedón. Ya cruza la línea fronteriza, va a ser la última del compromiso. Tiene que tocarla hacia arriba, si no, lo termina Brian Cruz. Recuperación brumosa. Y en este momento, al ser las 8 de la noche con 47 minutos, la hora promérica donde vive la pasión. Brian Cruz suena el silbato, da la orden, indica que la primera parte, mi querido Felito, presentado por Peticino, culminó.
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0: Concluye, finaliza, colorín colorado, la primera parte se ha terminado. Victoria momentánea 1-0 de Pérez Celedón con gol de José Alvarado ante el conjunto del Club Sport Cartaginés. La noticia, nombre de Refrimundo. Y a nombre de Fresh Garden, un mundo de frescura y sabor, la tiene Ricardo Cordero, David Madrid, por Teletica Radio.
3: Siempre como ustedes, están en los dos equipos. Mientras tanto, el de Pérez y León, unidos y apoyados por la banca, Edu, se van todos contentos, va ganando el Pérez. Cartaginés, sus mensajes dirigidos por Briceño, donde hace señas de concentración. Se va para el camerino, Edu, creo que es momento para su comentario, el Grupo Mutual, en Teletica Radio.
1: Siempre con usted, gracias David. Sí, se va el equipo generaleño rápido para el camerino, se queda todo reunido el cartaginés. Tal vez esperábamos otro partido en el comentario del Grupo Mutual, por lo que hemos visto en el cartaginés la primera presentación contra Inter San Carlos en casa. Un buen partido que hizo con CACAF, aunque no se le dio el resultado, pero hoy hay que destacar que primero Pérez Celedón lo gana y lo gana bien. Lo gana y lo gana porque es más que el equipo del Club Sport en Cartaginés dentro de la cancha, dentro del terreno de juego, y que eso sí podemos verlo como algo tal vez que no estaba tanto en el presupuesto, teniendo en consideración lo que habíamos visto del equipo generaleño el primer partido contra el Deportivo Saprissa, que juega distinto y que se siente diferente acá en el Estadio Municipal de Pérez Celedón. Que también hay que destacar que los cambios, movimientos y decisiones de Robert Arias le dan rédito a la incorporación hoy de Carvajal como estelar, hoy la presencia de el jugador Manuel Aguilar también en zona defensiva, no va el jugador Kenneth Guzmán, que fue titular en el último compromiso, la aparición nuevamente de Alejandro Porras, de Joaquín Aguirre en el once estelar, y el incorporar a Wilber Rentería en el once inicial para el equipo de Pérez Celedón, sacando algunos jugadores que jugaron en Saprissa, como el caso de Barlos Sequeira o Alejandro Vega, que hoy no tienen participación. Más allá de que es un equipo que sí tiene un cambio de engranaje y un cambio en su propuesta, un equipo que presiona mucho, Pérez Celedón en el medio campo hace una presión alta y que le impide al cartaginés tener una salida clara, y ha sacado del partido a sus tres volantes medulares. Siempre hemos dicho que lo mejor de cartaginés es el medio campo, a pesar de que ya no está Christopher Núñez, pero Alejandro Flores, Luis Alejandro Flores, Douglas López y hoy Bernal Alfaro, que es estelar, siempre han sido muy regulares en el cartaginés. Pues bueno, este equipo de Pérez Celedón los ha logrado hacer una desconexión en el medio campo, obligar desde zona defensiva jugar directo buscando al Tepa González, y ha sido muy controlado el equipo de Cartaginés por ese aspecto, que no tiene posiciones largas y que no ha logrado realmente ir ganar juego de conjunto en el medio campo para poder jugar entre líneas, sino persona ofensiva del equipo de Pérez Celedón. Es más, Ajú, solo aquel cabezazo de Randall Cordero en un tiro de esquina y nada más. El único peligroso que ha tenido el equipo de Club Sport Cartaginés, a excepción del equipo de Pérez, que tuvo el gol muy bien ganado por José Alvarado en la acción de falta que recibe Marvin Angulo, la continuidad que le da el árbitro principal Brian Cruz, donde aparece Luis José Hernández por izquierda, el centro adelante del punto de penal, y la muy buena definición de José Alvarado, como picando el balón, como tocándolo nada más, cacheteándolo y definiéndolo por encima del guardameta Kevin Briceño, que no tuvo nada que hacer en esa acción. Antes un balón en el horizontal de Kenneth González, y después de esta acción otra que saca desde la línea Diego Mesén, un rebote también del propio José Alvarado. Lo gana bien Pérez Celedón, es mejor dentro de la cancha, y hay que observar qué puede hacer a Marín y Villatoro en el medio tiempo, qué cambios puede hacer, ya sea de engranaje o de personal, para tratar de revertir esta situación que se está dando con este resultado y este marcador. El marcador Manzate, si te lo recomendamos, es porque funciona con ese gol Copia Alianza que marcó el jugador José Alvarado, que tiene arriba al equipo generaleño 1-0. Ese comentario Grupo Mutual que tenemos acá en Teletica Radio 91.5 al finalizar estos primeros 45 minutos. 8 de la noche con 52 minutos, la hora Banco Promérica, donde vive la pasión. Vamos a ir a cambio, vamos a ir a la pausa, y cuando regresemos, Richie Cordero, David Madrid, con también detalles, cambios, si habrán sur, siempre sur para el complemento, o si tendremos los mismos protagonistas. 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
13: 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No puede ser, Charlie. ¡No! ¡Carlito!
14: ¡Callado, Benito!
13: Equipos en la cancha, los aficionados Callao. Que la pasan bien, los aficionados que viven su fiesta. Bonita noche, Pérez, se le da un buen con ustedes, compañeros. David Madrid, Ricardo Cordero, detalles, medio de arranque de estos segundos 45 minutos, muchachos. 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
15: Sí, señor, no, y al medio tiempo acá estuvo bonito, se armó. Hay como, creo que es una academia de boxeo, de karate, de artes marciales, jovencitos, niños, chiquitos. Entonces tuvieron una demostración ahí, peleitas y toda esta situación. Estuvo bastante bonito. Terminaron con una elevación ahí para quebrar una tabla y demás. Entonces estuvo bien. Estuvo entretenido el medio tiempo acá en el Estadio Municipal Pérez Celedón, donde retornan ya los equipos, tanto el Pérez, tanto el Cartaginés. Veremos si hay variantes en los Guerreros del Sur y en el equipo del Cartaginés. Señor David Madrid, el ambiente está bonito, la noche espectacular. Veremos a ver qué tienen estos equipos para estos segundos 45 minutos.
0: Y es que además en ese entretiempo estaban haciendo una premiación o un homenaje a los jugadores de futsal, de Juegos Deportivos Nacionales, que habían quedado campeones y Estudiantiles, así que un homenaje para los muchachos. Ahora en la previa hablamos de que estaba el equipo de Liga Menor. Bueno, eran estos muchachos de futsala. Pensábamos que era Liga Menor, pero eran estos de futsala que se hizo un homenaje y ahora en medio tiempo pues fueron presentados a todo el pueblo de Pérez Celedón. Ingresa Pérez Celedón, Richie. No hay cambio sur, siempre sur. Me parece que hay uno que podría ingresar. Está presentando credenciales, pero todavía no va a ingresar. Me parece que no. No. Creo que vendrán los mismos 11, Richie. Cartaginés, creo que vendrá igual. Estamos igual, señor Eduardo Castillo, 11 contra 11, los mismos iniciales acá por Teletica Radio.
14: Muy bien, la información entonces, Café del Valle, sabor auténtico, no hay cambio sur, siempre sur, ni en Pérez Celedón, ni el equipo de El Cartaginés. 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

Todo listo, todo preparado. Arrancará el complemento, lo gana Pérez, se le da un 1 por 0 ante el cartaginés. Y acá en Teletica Radio 91.5, la voz, el relato de IA.

0: Finalmente el silbato da la orden y dice: ¡vámonos! ¡Que siga el show! Continúan los 90 minutos acá en el Estadio Municipal de Pérez Zeledón, donde momentáneamente el equipo local, el Municipal Pérez Zeledón, lo gana 1-0 ante el Club Sport Cartaginés. El cierre de la jornada 2, usted lo vive, lo escucha, lo vibra a través de los 91.5.
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0: ¡Siempre con usted! Llegaba el Tipa González con toda la velocidad de la Purditón en bandeja de plata. Sin embargo, William Fernández tiene que meterle el pie a balón. Y la pelota se escapa por última línea. Habrá tiro de esquina. Herramientas total para el equipo de blanco y azul, mi querido Charlie.
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0: El centro que no ha llegado en puerto viene Douglas López. Saca el disparo. Sin embargo, pegan defensor ArcelorMittal, la valía de los hijos del equipo de Pérez Zeledón. La tiene que ir a salvar y a rescatar justamente Wilber Rentería. A un saque de manos, había posición indebida. Primero dice el referee Brian Cruz. La revisaron desde el VAR. 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Que hablando del VAR, no ha influido tanto en el compromiso. Primero 2 minutos, 1-0 lo gana Pérez.
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0: Miguel Acu, que tiene justamente el balón, la número 5, va por arriba, buscando ahora Hernández. Hernández atacando en corto para Rentería. Devuelven otra vez para el número 6, buscando ahora el anotador del gol, Cope Alianza, José Alvarado. Sin embargo, no llega a buen puerto. La pelota se escapa, un saque de mano, reposa ese trébol para su vehículo. Lo tenemos todo, que va a cobrar el equipo de Pérez Zeledón con toda la calma del mundo. Se toma el número 6, justamente Luis José Hernández, el 6. Y aquí, en la app de TD Max, observamos el remate. 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Del equipo brumoso por intermedio de Douglas López, que se fue desviado por un defensor ArcelorMittal, la varilla de los ticos. Hay otro saque de banda en territorio enemigo del equipo del Cartaginés, o más bien del equipo de Pérez Zeledón, en el territorio enemigo, en el territorio del Cartaginés, dejando en corto otra vez. Vienen los guerreros del sur. Sin embargo, aparece de buena forma Carlos Barahona, despejando otra vez la número 5 por la banda.
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0: Viene el remate del Cartaginés. ¡Ajú! A doble mano, le niega la chance a González, despejó la pelota a un tiro de esquina. Herramientas total, el tercero ya prácticamente para el Cartaginés en los segundos 45 minutos del tiempo de elegir una formación integral con la Universidad Católica de Costa Rica. 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Bernal Alfaro va hacia el segundo poste, la asistencia Vecino en todos sus espacios, de buena forma González, y después Morán, que intentaba, sin embargo la pelota se va hacia atrás. Otra vez viene Rentería recuperando para Pérez Zeledón, la pierden con Randall Cordero, quien levanta el balón. Parece un partido de voleibol, póngala en el piso, muchachos. Morán toca con Diego Mesén, intenta el número 20, no puede. Sin embargo, tiene que venir otra vez la defensa del equipo de Pérez Zeledón, los defensores ArcelorMittal, la varilla de los ticos, despejando la número 5, juega hacia atrás Carlos Barahona, recuperación brumosa, y más atrás aún con su arquero, con Kevin Briceño, que por el momento de buen trabajo, el número 1, mi querido Carlitos Álvarez.
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0: El partido, como terminó, está empezando en esta segunda mitad con buena velocidad de la Purditón en bandeja de plata. Sirven el balón, viene Barahona con el centro. Sin embargo, de buena forma, otra vez la defensa del equipo generaleño, que tiene que robar a los guerreros del sur con buenos escudos. Lugos ahí en zona de atrás, en zona trasera. Son 50 ya del tiempo. Universidad Católica de Costa Rica. ¿Cuántos calientan en Cartaginés y en Pérez Celedón, muchachos? Ustedes tienen la información. 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Ya voy con ustedes. Viene Morán. Qué bueno el túnel que sacó Morán. Mete el centro primero. Otra vez viene el remate. A nadie. Otra vez la defensa y el remate de Douglas López, o más bien de Luis Flores. Se escapa desviado. Les decía, muchachos, la pregunta: ¿quiénes calientan o cuántos más bien calientan en Cartaginés y en Pérez Celedón? Primero los brumosos, mi querido Ricardo Antonio.
1: Los 5 permitidos allá en uno de los sectores cerquita del arco. Son 5. Veo entre ellos a Gaete y a Giancarlo Castro. Y un par de jugadores más que no logro. Bueno, Luis José Quiroz también, lo escuchamos en la previa, parte de los jugadores del equipo del Cartaginés que están en movimiento, en cualquier momento pueden venir al terreno de juego.
4: Y en Pérez Celedón, ahí se ve Axel Quiroz, que se determina la distancia, y los demás cuesta mucho reconocerlos, pero están más que todo ya haciendo movimientos articulares para calentar, para ser preparados, pero más que todo por compromiso, no porque vayan a ingresar. Recordar que cuando están calentando tienen que estar en movimiento, no pueden estar, ojo
0: porque viene Cartaginés por el costado diestro de Gamara. Morán va a mandar el centro, viene Morán, viene el panameño, sin embargo otra vez la defensa despejando el balón en dos tiempos. Aparece justamente el Juaco en esta última jugada por detrás, tiene que despejar de nuevo a la número 5, me decía Madrid Díaz, tienen que estar calentando los motores.
4: Sí, no pueden estar ahí tirados en un colchón coruña, tienen que estar en movimiento, parte de los movimientos articulares. Charlie, no hay cambio sur todavía, lo que sí hay son dos tarjetas amarillas, tabuet.com, pero es para el equipo brumoso.
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0: Salida por parte del equipo generaleño, otra vez con William Fernández, quien cambia el juego con Sur. Va otra vez la misma jugada, es tanta la repetición que ya se la sabe todos. Viene el centro por parte de Hernández, sin embargo, de buena manera aparece Manuel Morán despejando el peligro ahí, y por intermedio también del número 7 y también del número 18, Carlos Barahona, la lanzan a un tiro de esquina, o más bien un saque de manos. 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Vienen los guerreros, intentan por el costado diestro, Marvin Angulo saca el remate. ¡Monte Briseño! ¡Balazo por parte del 10! Que lo detiene de buena forma la parada Juventus, el número 1 del equipo cartaginés. La salida es justamente de los campeones de la CONCACAF en el 94, mi Charlie.
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0: Cordero con la pelota en los pies con tacón negro. Justamente el número 2 sirve al centro en la avenida central donde aparece Bernal Alfaro. Botaban a uno del Cartaginés, dice el referee central, al puro frente de la acción, que no hay nada, que no hay falta. 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La salida ahora interpone el equipo de Pérez Celedón por intermedio justamente de Manuel Aguilar, quien tiene el balón con derecha, sirve para Luis José Hernández en zona defensiva. Avanza el equipo generaleño, el Juaco que se mete en problemas, intentaba lanzarla largo, sin embargo le sale justamente el pase. Aquí tiene que tocarlo otra vez con Luis José. Luis José ahora con Marvin Angulo, hacia atrás con Miguel Ajú, el de uniforme celeste completo con media negra, revienta la número 5, sin embargo de buena forma le mete en la cabeza a los brumosos. 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Banda allí para acá. acá parece un partido de ping pong, un partido de tenis. El balón no queda quieto. Intenta Morán por Avenida Central, sin embargo la roba de buena forma ahí. Marvin Angulo empujaba al número 10, no dice el referee nada. Pues continúa en las acciones, intenta ahora en tres cuartos de cancha el cartaginés con Luis Flores, dejando en corto para Martínez, quien levanta el centro, es el segundo poste, viene el cabezazo afuera. El remate de cabeza por parte de Carlos Barahona, se escapa por la línea de atrás, la última línea. Habrá saque de puerta a favor del equipo de Pérez Celedón, mi querido Eduardo. 10 minutos de la primera mitad en el tiempo. Universidad Católica de Costa Rica, el marcador Manzate todavía 1-0 para los generaleños.
5: Pero se ha metido un poco más el cartaginés, por lo menos de arranque en este complemento, su propuesta más ofensiva, principalmente el aspecto que mencionábamos, ¿verdad? No, lo de los laterales, tiene que arriesgar a incorporarlos, obligar que Carlos Barahona y que Diego González se vayan aproximando más a la zona ofensiva, que trate de hacer superioridad y así ir incorporando más el juego medular, donde tengamos más socios para el cartaginés en zona ofensiva y por lo menos tener más tenencia de balón. La presión alta obliga que Pérez León tampoco tenga ya tanto peso en el medio campo. Jugadores como Rentería, que tiene rato, que ya no tiene tanto contacto con el balón élite de Painer, pero sí ha mejorado considerablemente el equipo Urmoso, tampoco sin llegar a generar alguna acción realmente de peligro en esos primeros ya 11 minutos del tiempo de elegir una formación integral en la Universidad Católica de Costa Rica. Charlie, en el comentario Grupo Mutual.
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0: Hay revisión en el bar Telecable. Con Telecable tu pasión fluye. Le dicen a Brian Cruz algo por el pinguinillo ahí. Juan Gabriel Calderón y Octavio Jara hoy en la sala bar, en la sala bor, más bien, con el bar Telecable. Con Telecable tu pasión fluye. ¿Qué pasa en el terreno de juego, muchachos? 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
4: Sí, balón detenido, están revisando en el bar Telecable. Se acerca mucho Morán reclamando, pero yo creo que los jugadores saben lo que está pasando. Tanto Pérez Celedón, Morán es el que más está intenso. Ya llega también Luis Flores, le dice a Morán que se haga para atrás y el referee pues irá revisando el bar Telecable. Le hablen, sí, le están hablando para poder definir algo que pudo haber visto el bar, que los jugadores de Pérez Celedón creo que están extrañados. Ajú tiene el balón en el área de emergencia médica esperando sacar, pero los demás se acercan, andan alrededor. Ya el referee pide que se separe, mira, y dice ya, vámonos, no hay nada, están revisando, no pasó nada. Parte de cable funcionó, no pasó nada. 1-0, Charlie, gana todavía el equipo del Pérez.
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0: Tienen que ponerse águila los muchachos del cartaginés si quieren empatar y ganar ese compromiso. Los de Pérez Celedón también buscando un gol Cope Alianza, que les afiance justamente ahí. El marcador Manzate, vendrá tiro libre a favor del equipo Brumoso por el costado diestro, donde la tendrá Bernal Alfaro para lanzar la asistencia de Vivienda. La asistencia también Veticino en todos sus espacios. Atención con esta, va de derecha, levanta la pelota hacia el corazón del área en los 5.50. Sin embargo, a nadie, despejan el balón por arriba. Habrá saque de puerta, saque de puerta para el Municipal de Pérez Celedón en casi 60 minutos del tiempo. Universidad Católica de Costa Rica.
2: 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Y
0: parece que van a haber variantes en el equipo Brumoso. Ahí vi al 30 y ahí vi al 12. ¿De quiénes se tratan, Ricardo Antonio?
1: Sí, señor, ya vamos a tener la información allá a lo lejos. No se producen todavía las variantes. Ataca el Pérez.
0: Ataca Pérez por el costado central. Sin embargo, la roba el equipo del Cartaginés. Vienen los Brumosos, intentan los 4 veces campeones en el fútbol costarricense. Sin embargo, el Municipal de Pérez Celedón es aguerrido, como su apodo, los Guerreros del Sur. El 12, el 13 y el 30 van a entrar en el Cartaginés. Aquí los puedo divisar por con sus colores de botines. Intentan ahora con Randall Cordero, justamente el equipo de blanco, hoy vestido en el Estadio Municipal de Pérez Celedón, la salida en la jugada por detrás. Tienen que tocar otra vez con Cordero. Cordero al centro, donde aparece Diego Mesén. Se le acerca también Luis Flores, el número 15. Del 20 al 15, no. Tiene todo el tiempo y el espacio del mundo. Intentan ahora por el costado, donde aparece Barahona. Va a velocidad. Con Manuel Morán, déjala la camiseta. Viene el panameño. Sigue Morán. Viene la emergencia médica. Sin embargo, bien. Kenneth González, de buena forma ahí, robando la pelota. Y la pierden otra vez los generaleños con un pase al medio inexplicable. E intentan ahora con Douglas López. Tiene que retroceder con Luis Flores. Flores hacia atrás. Va más hacia atrás la jugada con Randall Cordero. De derecha sirve para que aparezca Hendrik Martínez. Martínez otra vez con Luis. Viene Flores. Luis Alejandro. Mete al centro, donde aparece de buena forma ahora el equipo del Cartaginés con el Tepa. El Tepa deja para Martínez. La marca es por parte del número 17 de Carvajal. Mete en el centro hacia el corazón del área. Viene el cabezazo. ¡Bajo! De cabeza inversa por parte de Manuel Morán a las manos del 99. Eduardo toca la puerta. Upe, el conjunto brumoso.
5: Sí, esto tenía que finalizar en gol. Ian, el remate, pero ojo.
0: Viene Marvin Angulo, pasa entre líneas buscando a Porras. Viene Porras, viene Alejandro, viene el zurdazo. Briseño se deja el balón con la parada. Juventus, el 1 del Cartaginés. Y de vuelta constante en la hora con un minuto de partido.
5: Sí, estuvo muy cerca el Cartaginés en una acción otra vez que nace la presión alta. El quitarle el balón, la salida al equipo de Pérez León, le está dando réditos al Club Sport Cartaginés. El centro que viene por el sector de la izquierda en esa asistencia, Vitisino, en todos sus espacios, que viene cerca del área de emergencias médicas, está solo, completamente solo Morán. Y no sé si él siente la marca, que el guardameta va a salir, porque su remate no es fuerte, su remate inversa, Monteros para construir, lo termina reparando bastante bien. Miguel Ajú, que tiene la intención de tratar de ir para la trayectoria del balón, y luego en una salida rápida de Pérez León, aprovechándose que el equipo de el Cartaginés está adelantado, lo toma mal parado de remate de Porras, que termina también controlando el guardameta Briseño. Cartaginés arriesga, va al frente y empieza a equiparar el compromiso. Pérez León buscará aumentar el marcador con los espacios y la transición rápida. Hay cambio, ya lo reporta Ricardo. Antes Carlitos Álvarez, entre Tica Radio.
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0: Están al centro al área de emergencia médica. Sin embargo, va hacia atrás Andrei Mora, quien acaba de ingresar como cambio sur, siempre sur. Me lo cuenta Ricardo Antonio Cordero Hidalgo en Teletica Radio, la información Café del Valle, sabor auténtico.
1: Sí, señor, los cambios sur, siempre sur en el Cartaginés. 2 con tarjeta amarilla Tao Ben. El 8, Douglas López, chao. Diego González, 19, chao. Y el 37, Henrik Martínez, chao. Esos tres abandonan el terreno de juego con el equipo grumoso. Al rectángulo verde, el 12, José Luis Quirós. El 30, Andrei Mora. Y el 13, Juan Gaete. Gaete, Mora y Quirós al terreno de juego. Los cambios sur, siempre sur en el equipo del señor Amarini Villatoro, David.
4: Sí, vendrá en la información el Café del Valle para que lo note, muchachos. Vendrá Pimpinati y Axel Adador, que le va a pegar de largo, muy probable. Así que, Charlie, vendrán dos cambios sur de una vez para el equipo del Pérez.
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0: La triangulación por parte del conjunto brumoso por el costado diestro, donde Flores tiene que cambiar el juego con sur de buena forma, donde aparece Randall Cordero. Cordero dejando ahora para Juan Gaete, la tiene el chileno Juan Carlos Gaete por el costado diestro, el que ya tiene 2 goles. Intenta ahora con Quirós, mete el centro. Sin embargo, de buena forma otra vez los jugadores del equipo del Municipal central de Pérez Celedón, que todos se merecen ser el jugador Valvoline. Sin embargo, ahora la recuperación es por parte de Bernardo Alfaro. Alfaro deja para el Chimi, viene Quiroz, juega hacia atrás buscando ahora con André Mora. Mora hacia adelante buscando y encontrando a Gaete, la tiene el número 13, la tiene el chileno, tiene el balón de derecha, sirve hacia atrás, otra vez con Mora, mete al centro, avenida central, donde aparece de buena forma el Tepa otra vez con Mora, es el eje de las jugadas, el número 30, intentan por el costado ahora con Carlos Barahona, que se cambió de costado, mete el centro a las manos de Miguel Acu, muy sencillita la jugada, para que el número 99 se deje el balón, el número 5, en las manos con la parada Juventus, mi querido Carlitos Álvarez.
2: 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Mi estimado Edu, si bien es cierto, Cartaginés afinó un poco más la ofensiva, me parece que se equivoca en lo recurrente en cuanto a los centros. Es apertura por los costados, centro, que no termina en nada. Debería buscar una variable, tomando en cuenta que se la tiene muy cantada y muy medida la defensa de Pérez Celedón.
5: Entendiendo, Charlie, que el 9 del cartaginés es un jugador un poquito más de área, como es el Tepa, ¿verdad? Y que tal vez sí ha explotado la velocidad por los costados, la velocidad por retorno, bandeja de plata. Además, las mejores acciones es cuando aparece Morán por derecha. Y hoy no ha tenido tanto peso, no ha logrado jugar, desequilibrar con ese juego uno contra uno. Creo que es ahí donde tal vez sí ha equivocado un poco el cartaginés, por lo menos la vía, la forma y la manera a tratar de llegar al área de emergencias médicas. La propuesta es de adelantar líneas, de vincular un poco más a los laterales, pero sí le hace falta por lo menos esa generación de juego, generación que también va a tener que ver cómo resuelve durante el torneo, Charlie, que ya no está Christopher Núñez, que le daba un accionar distinto en el accionar ofensivo, y Mauricio Villalobos es el que llegó, ese que está lesionado. Entonces ese jugador que te pueda dar el último pase, poner de cara al gol a un compañero, es el que está resintiendo el equipo brumoso cuando hay noticia fresca de un mundo de frescura y sabor. Hubo cambios, y también hay amarilla, compañeros, en parte baja.
4: Sí, le confirmo la tarjeta amarilla. En momento, Cedo, me queda con dudas, si fue para el Juaco Aguirre. La tarjeta amarilla, TV.com, ya la confirmamos también. Dos cambios, sale el número 10, Marvin Angulo, y el 19, Wilmer Rentería. Ingresa Axel Amador con el 62, y el brasileño a meter golciños, Danilo Pimpinati. A ver si cae el golciño sobre la portería de Briseño Pimpinati al campo. Hay tiro libre para Cartaginés.
0: Para el 6, la amarilla, Madrid Díaz.
4: Para José Luis Hernández. Jesús Hernández, tarjeta amarilla, Tabet.com.
0: 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Y allá entró un jugador de un Brasil profundo. Ahora sí, viene Danilo Pimpinati, el anotador de 22 goles en la Liga de Ascenso como su dorsal. Por eso el número. Hay tiro libre en 67 minutos. Tenemos ya 22 de la segunda parte. Atención con esta, porque puede ser peligrosa. Levanta Bernardo Alfaro, el centro muy pasado, no pasa absolutamente nada. Hay saque de puerta para el equipo del Municipal de Pérez Celedón.
2: Este Bernal se me parece mucho al guardameta zapatista, ¿no?
0: A Abraham Madrid.
2: Abraham.
0: Claro, se parece bastante.
2: Por lo menos primo,
0: lejanos.
2: La verdad que muy, muy, incluso en su personalidad, tipos educados, sí. Aplomados, ecuánimes. Habrá que preguntarle.
0: Bastante jóvenes también, Chango.
2: Y muy jóvenes. Madrid más aún que el mismo Bernal. 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
0: En el 11, Ricardo Antonio.
1: Sí, señor, la variante del equipo del Cartaginés, Leo Alfaro, el número 11, y se va el jugador que hablaba Carlos Álvarez, el número 26, Bernal Alfaro. Lo decía Charlie, sí tiene un aire a Abraham Madrid. creo, Charlie, que no son familia, así en el parentesco, ahí, toda la situación que usted mencionaba, porque el señor Alfaro Bernal es sarchiseño, el hijo de Lúa y doña Lorena, y creo que sí no tiene...
2: Familia muy respetable, ¿verdad, en Sarchín?
1: Sí,
2: gente muy buena.
1: De voleiboleros también. Toda la familia, el papá de Bernal, el viejo Lúa y su hermano, buenos futbolistas también, y las tías, las primas y demás, los Alfaro, buenos para el voleibol también y para el deporte. Bernal Alfaro, que abandona el terreno de juego, y Leonardo Alfaro, del mismo apellido con el número 11, que viene al terreno de juego. El cambio sur, siempre sur.
0: Intenta el cartaginés por el costado diestro, donde aparece Quiroz, sin embargo va tocada, dice el referee central, y saque de manos a favor del equipo del Pérez Celedón, que lo va ganando 1-0 en 70 minutos ya del tiempo de elegir una formación integral en la Universidad Católica de Costa Rica. Edu, 25 minutos de la segunda parte y cartaginés primero, lo sigue sufriendo por la banda izquierda, porque Cagaete ya le aplicaron túnel y globito, y segundo lo sigue sufriendo en zona defensiva.
5: Sí, no tanto en defensa, ¿verdad? Se ha mejorado su accionar, por lo menos ha emparejado el partido, el equipo Brumoso, que ya está también más enfocado a atacar que a estar defendiendo como fue en el primer tiempo, los primeros 45 minutos, pero le hace falta ese jugador diferenciador que ponga de cara a gol al delantero, ¿verdad? Ese jugador que lo tenía, que era Christopher Núñez, que lo pierde porque se va al fútbol de Grecia, se va al fútbol internacional, y que traen a Mauricio Villalobos para tener ese puesto, y traen a Joaquín Alonso Hernández para tener ese puesto, pero hoy no cuenta con Villalobos lesionado y Hernández sancionado, que todavía tiene que restar partidos luego de su expulsión en la semifinal contra el Deportivo Saprissa, cuando lo hacía con el equipo de Liberia. Hoy lo está resintiendo, se ha mejorado futbolísticamente el equipo de Cartaginés, es más, ha tomado el control del partido, entendió también que el equipo de Pérez ahora se defiende un poco más, le da un poco de más por ida a zona defensiva y ataca por el contragolpe, ataca la apuesta en la transición rápida para tratar de marcar el segundo gol del partido.
0: Manuel levanta el centro, Morán, sin embargo queda la pelota corta en los linderos del área, emergencia médica cerca de vos, sin embargo no pueden hacer nada los jugadores del Cartaginés. Recuperación en medio campo con Luis Flores, Flores dejando en corto ahora para el Chimi, la tiene Quiroz, juega hacia atrás buscando con Diego Mesén, Mesén con Cordero, su compañero en zona trasera, habilitando ahora para que sea el chileno, viene Gaete, sirve en corto rápidamente buscando rapidísimo a Carlos Barahona, que se cambió de costado, sin embargo este muchacho González ya era bueno en Saprissa y ahora con minutos y regularidad se está poniendo más bueno. Intenta jugador Valvoline aquí. ¡Opa! ¡Ay, ay, ay! Jesús María José, Osamba, señor Castillo, Osamba tu Pimpinati, impresionante la jugada.
5: Sí, sale bien Pimpinati, dos túneles, ¿ah? Dos túneles de Pimpinati. Oiga la gente cómo reacciona, Richie. A veces se ven poco, ¿ah?, en nuestro fútbol, pero qué clase la de Pimpinati. Túnel primero, por el sector de la izquierda, y luego Alfaro también. Ay, cierre la estuvo que venir Cordero desde atrás. ¿Hubo tarjeta o no, Ricardo Cordero, luego de la acción, sí, de Pimpinati?
1: Señor, para Leo Cordero, para Leonardo Cordero, para Randall Cordero, más bien. Ajá. Para Randall Cordero, el número 2. Pero sí, hasta yo me levanté aquí, señor Castillo, le dije un par de cosas ahí. Porque...
5: Leo Cordero hacía esas, ¿ah? Yo nunca vi a jugar a Leo Cordero.
1: ¿Sí?
5: Leo es 10, buen 10. Sin embargo, México, Leo Cordero.
1: Sí, sí, pero ah, bueno. Ojo con Pimpinati, viene gol.
0: Viene. Viene Pérez Celedón con Pimpinati, viene Pimpinati, saca el remate. ¡Upa! Cerca el equipo de Pérez Celedón con Pimpinati. Bien ahí, aplomado. Randall Cordero despejando el balón, pegándoselo a Pimpinati. Y saque de puerta. Saque de puerta a favor del Club Sport Cartaginés. Usamos tu jugador brasileño, impresionante, Charlie.
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0: Con la velocidad de la Purditón se van a venir dos variantes en Celedón, mi querido David Madrid.
4: Sí, se lo confirmo después del tiro libre, porque aún no se hace el cambio, están a la espera nada más.
0: 27 y 14 para que nos apunte por si acaso, que aquí ya los diviso de buena forma, con los 4x4 puestos. Vendrá entonces el saque desde atrás el tiro libre que va a cobrar Andrei Mora, levanta hacia el corazón del área, sin embargo queda la pelota viva, viene el Tepa, intenta el remate, la pelota sigue viva, viene Barahona, mete el centro, sin embargo otra vez González tiene que despejarla, dejando el corto para Gaeta, el equipo brumoso, dejando ahora para que sea Leo Alfaro, saca el remate. Volar pajarito, la pelota se escapa por última línea. Hay saque de puerta para el equipo dirigido por el señor Robert Arias.
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4: Cambios, David. Salen el número 15, Alejandro Porras, el de Barba, y el número 38, Kenneth González. Cambio Sur, siempre Sur. Ingresa el 14, Kenneth Guzmán, a defenderse el equipo El Pérez, y el 27, Charlie Alan Fallas. Dos cambios Sur, completando cuatro. Cuatro ya completados Sur, siempre Sur.
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0: Edu, línea de 5 ya para el Pérez.
5: Se va a cerrar el partido con la incorporación de Guzmán, pero no creo que se vaya a incorporar al medio campo. Cuidado, no está, si es línea de 4, va a alentar tal vez a William Fernández, que ha jugado de contención en algún momento, pero sí es hacer una línea de 3 en el fondo y cerrar la portería en el equipo generaleño.
0: Impinati, que tiene la samba, la capoeira y todos los bailes brasileños en sus pies, intenta con atrás, o más bien intenta por detrás con Guzmán. Guzmán dejando el corto para Fernández y este sirve para su compañero en zona central con Aguilar. Aguilar para Luis José. Luis José cambia el juego con Sur de buena forma, ahora con William Fernández, quien levanta justamente la número 5, va hacia atrás, tiene que tocarla de rápida, la conexión por intermedio de Fallas. Fallas dejando en corto para Guzmán. Guzmán de reviente, la que recupera el equipo del Cartaginés, otra vez intentan los brumosos con el Tepa González hacia atrás, poniéndole calma al asunto, poniéndole el freno a la velocidad. Curditón en bandeja de plata. Momentáneamente tenemos ya 31 minutos de esta segunda mitad, 76 en el tiempo corrido, del tiempo de elegir una formación integral en la Universidad Católica de Costa Rica. Viene Gaete por el costado izquierdo, sirve la pelota, tiene el balón justamente el número 13, dejando hacia atrás con Randall Cordero. Es lenta la transición brumosa en ya prácticamente 80.
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0: Cambio en Cartaginesa, mi querido Madrid, perdón, mi querido Ricardo.
1: Sí, señor, se va Randall Cordero, el otro que tenía cartón amarillo, no quiere expulsiones a Marini. Sanjo a Douglas, sacó a González, ahora saca a Cordero y se viene al rectángulo verde Luis Oliva Salcedo, el mexicano. El cambio Sur, siempre Sur, tiro de esquina en favor del equipo brumoso.
0: Que jugaba en el Atlante, levantará la pelota en el dato, por supuesto, claro, claro que sí. Levantan el centro, la asistencia, Peticino en todos sus espacios. Queda el balón vivo, el Tepa la pelea con todo. Viene Gaete, va a soltar el derechazo, ¡ajú! A una mano abajo, como en voleibol, la saca de buena forma. Y la recuperación ahora es del conjunto del Municipal de Pérez Celedón. Van 4 contra 5. Viene Pérez Celedón, viene Falla, sirve para Guzmán, saca el centro, el rebote. A las manos de Briseño, queda la pelota viva. Viene el Pérez Celedón, intentaban ahí con José Alvarado. Sin embargo, no puede controlar la Lex Liga Deportiva La Juelense y el Ex Archi. Velocidad Curditón en lo que tiene Pérez Celedón para el cierre también del compromiso.
5: Es lo que está apostando en el contragolpe, la transición rápida. Primero Pimpinati, que falla. Pimpinati se hizo hacer un lujo salir jugando. Luego un tiro de esquina, matarla con el pecho. La roba bien Gaete, que saca un centro remate. Buscando de eso, es un desvío. Bien atento Miguel Ajú para sacar la mano derecha y sacar el balón fuera del área de emergencias médicas. Si llegó la transición, la monta rapidísimo. Pérez León, el pase a Kenneth no fue el mejor. Podía haber sido una mejor decisión. Es más, hacer un poquito la pausa en la acción de Pérez Celedón. Iban con un jugador más en el ataque. Kenneth que termina sacando el disparo de pierna derecha, remate inversa, morteros para construir. Bien, Briseño respondiendo, pero está entretenido el cierre del compromiso con un Cartagines que lo quiere empatar y Pérez que quiere liquidar el compromiso.
0: Viene Cartagines por intermedio del Chimi Quiroz, quedaba resentido ahí el número 12. Sin embargo, ya se coloca en pie y también quedaba resentido el 14, Kenneth Guzmán. Sin embargo, ya se pone de pie, mi querido Charlie. Tenemos 79 en el tiempo. Universidad Católica de Costa Rica 1-0 lo gana Peseta.
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0: Se vendrá entonces el conjunto generaleño a cerrar el compromiso. Ya tenemos prácticamente 80 y a Miguel Acuque, creo que le entró un cabito, sí, de caucho, ¿no, David?
4: Sí, pero es que

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1: La intentona por parte de Andrei Mora, tiene que cambiar el juego con Sur, otra vez buscando a Morán, sin embargo no aparece el panameño hoy acá en la saga del equipo del cartaginés. Ahora es Axel Amador, va en velocidad Toyota y en velocidad de la Purditón en bandeja de plata, tiene que tocarla y jugar hacia atrás justamente, sin embargo hace un giro sobre su mismo eje, dejando en corto para Luis José Hernández, pegaba primero en Quirós. Habrá saque de manos en 80 minutos ya del tiempo de elegir una formación integral en la Universidad Católica de Costa Rica. 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El equipo generaleño lo intenta con el Cuaco Aguirre, juega hacia atrás, habilitando para que sea William Fernández quien tenga otra vez la número 5, cual dorsal que utiliza el capitán generaleño. Levantan el centro, sin embargo absolutamente nadie, recuperación justamente en Avenida Central para que sea ahora Manuel Morán quien tenga la pelota en sus pies, hace el giro hacia atrás, Pimpinati le comete falta, falta Monque, porque a Monque le tengo fe. 81 y lo sigue ganando Pérez Charlie.
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1: Segundo tiempo presentado por Cope Alianza, sigue siendo superior Pérez Celedón, por poquito, pero sigue siendo superior, más control de pelota la ha tenido el cartaginés. 82 minutos del tiempo de juego, dejando en corto para Oliva, la tiene el mexicano, el que está de préstamo en el Atlante, mete en el centro ahora para que sea Gaete, cambia en el juego con Sur, la tiene Gaete, la tiene el 13, bien Guzmán, recuperando para el conjunto generaleño, así fue la reacción por parte del banquillo, la vuelve a perder ahora el 17 con Oliva, dejando en corto para que sea Barahona, el costado izquierdo donde se pasan las jugadas, donde está la conexión, levanta Gaete, el centro, centro con veneno, con remate, inversa morteros para construir, Edu.
2: Ya son las condiciones que destacaba Charlie, ¿verdad? La elasticidad que tiene Ajú, bien ubicado, porque Gaete mete un centro que se metía en el ángulo prácticamente, bien en el recorrido, el paso hacia atrás, él sabe dónde está ubicado y no se confía, mete la mano para mandarle al tiro de esquina, aprieta con todo Cartaginés en el cierre del partido.
1: Está metiendo el R1, a ver si acaso con más velocidad Burditón intenta, mete el centro, sin embargo despeja otra vez Manuel, aquí viene el remate horrible, feísimo, le pegó ahí Juan Carlos Gaete, el chileno, el de dos anotaciones en la estadística, que no falla en el legal, está todo en un mismo lugar. Habrá saque de puerta para el conjunto de los Guerreros del Sur.
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1: Habrá saque de manos, repuestos en trébol para su vehículo, lo tenemos todo, que cobra ya Axel Amador, dejando en corto ahora ahí para sus compañeros en zona medular, sin embargo pitan una mano ahí del número 8 del equipo de Pérez Celedón, era más bien el 9, se parece mucho el 8 y el 9, José Alvarado, que la tocaba con la mano. Se cobra ya el tiro libre, dejando en corto el conjunto del cartaginés en 84 minutos ya, en 39 del tiempo corrido en este segundo tiempo. Atención con esta, porque viene Andrei Mora, sirve el cartaginés por el costado izquierdo, con una buena triangulación, viene Gaete, saca el remate, ¡fuera!
0: ¡Qué lástima!
1: Así mismo, ¡qué lástima esta jugada del cartaginés! Jugador costado izquierdo, Eduardo Gaete lo intenta, quiere el tercer gol para compartir la punta ahí con Newton Williams, pero nada todavía para el cartaginés.
2: Aquí no la pudo definir bien, una muy buena jugada con Carlos Barahona, así que termina haciendo la pared por el sector de la izquierda, Barahona que cambió de perfil, ha recostado ahora por el otro sector para que Quiroz ingresara como lateral por derecha. Y qué buena jugada entre Luis Díaz, pero entre Luis Flores, aparece Gaete y toda primera intención, Barahona lo dejó de cara a gol. La asistencia de Ticino en todos sus espacios, la mandó por encima Gaete. Charlie, lo que hablábamos, dejaron de tirar centros, explotaron la velocidad, los costados, y empezó a tocar realmente la puerta con peligro el equipo del Club Sport Cartaginés, que se había equivocado la ruta, cerrando con todo, busca el empate.
1: Sigue Barahona por el costado izquierdo, deje, mete el pase ahora para el Tepa, viene Barahona, respondiendo los remates, impensa morteros para construir, mi querido Charlie, 5 para que se termine en 1.90, y lo sigue ganando y sufriendo el cartaginés, lo gana Pérez Celedón, pero lo sufre cartaginés.
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1: No le puede llegar a esa pelota ahí, Carlos Barahona. Bien. Habrá saque de mano, repuestos del trébol para su vehículo. Lo tenemos todo a favor del equipo de azul, David Madrid.
2: Para cerrar la estadística que no falla, el agar de todo en un mismo lugar. Quinto cambio Sur para el equipo del Pérez Celedón. Abandona el 9, José Alvarado. Ingresa al 90, otro José. José Pablo Córdoba, quinto cambio Sur. Siempre Sur para el Pérez.
1: El JP ingresó, intentan por el costado con Barahona, cambia el juego con Sur. Sin embargo, vuela la cabeza ahí de Alan, falla despejando el balón, recuperación por parte de Luis Flores. En tres cuartos de cancha lo intenta el cartaginés, cambiando el juego por el costado diestro. Ahora otra vez por el centro, donde aparece Flores, lo intenta Luis Alejandro, mete el centro hacia el corazón del área, viene Gaete, venía Gaete con toda la fuerza. Sin embargo, despeja Kenneth Carvajal, el jugador Valvolin de la primera mitad. Habrá saque de mano, repuestos del trébol para su vehículo. Lo tenemos todo, que ya cobran en el conjunto brumoso. Viene Olivas, mete el centro hacia el corazón del área, el cabezazo muy pasado, la va a tener que ir a recoger justamente Luis Quiroz, José Luis Quiroz. Viene el Chimi, la marca es por parte de Alan, viene Fallas, viene el Chimi, toca la pelota o no, hace para allí y para acá, baila o no baila, diría mi querido Ricardo Antonio. Juega hacia atrás con izquierda, mete ahora para que sea Leo Alfaro quien tenga la pelota hacia el centro, donde aparece otra vez Diego Mecena. Los defensores centrales del cartaginés en tres cuartos de cancha rival,
3: todos adelantados,
1: todos arriba, mete en el centro, viene Barahona, es el segundo poste, con demasiada fuerza le puso mucha sala esa carne, el balón se escapa a un saque de puerta otra vez para los guerreros del sur. Carlitos,
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1: Buscaban con un globo a Córdoba, sin embargo no sale, recuperación del 90 y en el centro del terreno de juego, habilita para que sea ahora Axel Quiroz, la tiene el pequeñito, ¡upa! Cierra, la viene Quiroz, saca el remate, nada, queda la pelota otra vez viva para el 62, dice el referee central que no hay falta, Monge, porque a Monge le tengo fe que continúe el partido. Viene Morán por detrás, lo intenta marcar Hernández, la recuperación es por parte del 7, la vuelve a perder, viene el remate por parte del equipo de Pérez Celedón desde tres cuartos de cancha, nadie, recuperación brumosa, pide en mano, y sí, había mano del Tepa González, le pegó primero en la mano mi querido José de Jesús. Ahí, tiro libre, Monge, a Monge le tengo fe.
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1: Está pasando de todo, tenemos 43 minutos en el segundo tiempo, 88 en el corrido, señores, jugador Valvolin de la segunda mitad.
3: Qué duro, qué duro. En el segundo tiempo, creo que hay que destacar el trabajo defensivo de Joaquín Aguirre, de William Fernández. Ajú creo que termina siendo fundamental y por eso me voy a quedar con Ajú. Sí, voy a quedar con Ajú porque ha sido muy seguro en la portería.
1: Yo también me quedo con Ajú. Muchachos, en parte baja, Ricardo Antonio, Madrid Díaz.
2: Bueno, no sé si André Mora clasifica para estar en ese grupo, pero me quedo mejor con Ajú. A lo poquito que han presentado para elegir ser mejor Valvolin, me quedo mejor con Ajú.
1: Richie.
2: Ya tendremos a Richie bajando. Estamos en trámite, estamos en trámite.
1: Bien, vaya, tranquilo, con toda la paz del mundo. Mi querido Charlie.
0: Hablar de Pérez Celedón en su dispositivo defensivo sería resaltar el trabajo del equipo, porque la verdad que el equipo ha estado muy parejo. Pero Ajú en dos, tres oportunidades ha hecho que el marcador se permanezca en cero.
1: Bueno, momentáneamente entonces Miguel Ajú, a lo que me diga Ricardo Antonio, ya le voy a volver a preguntar. Viene el conjunto del cartaginés por el costado izquierdo, viene Barahona, va a lanzar el centro, no, tiene que tocarla hacia atrás con André Mora, saca el remate, ¡Ajú! Otra vez el 99, mete las manos para despejar el balón. Hay un saque de manos, Ricardo Antonio, ahora sí, jugador Valvolin.
4: Miguel Ajú.
1: Muy bien. Entonces, unánime, Miguel Ajú como el jugador Valvolin. ¿Cuánto más, Madrid Díaz?
2: Cinco minutos más,

0: hasta el 50 jugaremos de la segunda parte.
1: Sí, señor, Charlie.
2: Que no le agarren de cansar los encuentros con ganas de no ser nada, donde feliz, contento, sonriente, póngale. Eduardo, yo creo que aquí hay que hablar del cartaginés en dos versiones distintas.
3: Eso es. ¿Y cuánto se estará lamentando? No, y no voy a decir la propuesta, Charlie, porque es la misma propuesta, no hizo ningún cambio nominal. Es claro. Únicamente que me imagino el regaño de adelantar el equipo, adelantar líneas, presionar alto e involucrar los laterales para cambiar el aspecto ofensivo. Sí,
2: más rotación a la pelota.
3: Por supuesto, no tan juego directo, que es lo que estaba haciendo en el primer tiempo, pero que al final de cuentas el juego lo equivocó en la primera parte, la manera, la forma, obligado también por lo que hizo Pérez Celedón, pero que no pudieron encontrar respuesta en los primeros 45.
1: Se dicen de todo en el área. Hay tiro libre, va a cobrar el Cartaginés. Mete en el centro a las manos del 99 nuevamente, que se toma el tiempo, el descanso con Colchones Coruña. Son 46 minutos del tiempo de elegir una formación integral en la Universidad Católica de Costa Rica.
3: Y en la estadística la gala, que no falla, todo en un mismo lugar. Este resultado, ¿sabe quién lo celebra?
1: Sí.
3: Saprissa, que será el único líder del campeonato nacional. Será el único líder del campeonato nacional porque Herediano y Alajuelense tienen 4 puntos. El que podía llegar a 6, al igual que el Saprissa, era el equipo del Cartaginés. Y bueno, el Saprissa es el único que te dará con entonces con 2 partidos, 2 victorias, siendo líder del torneo de campeonato. La estadística que no falla, la gana todo en un mismo lugar.
1: Uy. Llegaba a destiempo Luis José Hernández, otra amarilla y ¿sabe qué? Roja. Chao, adiós, hasta luego el número 6, se queda con 10 Pérez Celedón en el cierre del compromiso. Madrid Díaz, el 6, dice arrivederci del terreno de juego.
0: 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Pero es que todo viene de una jugada donde golpean a José Pablo Córdoba. Ataca a Cartaginés por la derecha. Y yo creo que Luis José se la está cobrando. No se acordó que tenía tarjeta amarilla. Lo atropella, Edu. Lo atropella para tarjeta amarilla. Pero José Pablo Córdoba está reclamando una falta que le cometen cerca del borde del área de emergencia médica. Hasta el final, la falta no hubo para Pérez Celedón. Y el perjudicado fue Luis José Hernández, que le expulsan, le sacan la roja. 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
1: Qué momento más tenebroso para el equipo de Pérez Celedón.
3: Y es el de ponerse águila
1: para el cartaginés con Cementos de Star, justamente, Edu.
3: Sí, porque es el cierre del partido. Y aquí, entre más dure Luis José en salir, más minutos le van a poner al final, ¿verdad?
1: Claro.
3: Ya la roja está, ya salga, muchacho, porque más bien por la tarjeta roja probablemente sea un minuto más. Y si se queda reclamando, le van a poner más y más. Sí. Y más. Ella tiene amarilla, ¿no?
2: Sí, estas son las faltas que uno dice. Tenés al jugador contra la línea.
3: Claro.
2: Sin oportunidad manifiesta de poner ni siquiera un buen paso, porque está llegando justo a despejar y le hace la falta, ganándote la amarilla y luego la roja, y luego el reclamo de qué,
3: y iba saliendo y ya. Eran 95, Charlie, no te extrañe que den un par de minuticos.
1: Y le pueden sumar más partidos también en la sanción por el reclamo. Así que esas son las cosas que uno no entiende en el fútbol costarricense. La pelota se va desviada por la última línea. Hay tiro de esquina, Madrid.
0: Briseño al ataque, el portero en el área de Cartaginés.
1: Bueno, vámonos, dice Amarini y Villatoro. Todo o nada, literalmente toda la carne en el asador. Atención con esta porque hay tiro de esquina. Herramientas total, va a levantarla André Mora. Levanta la pelota al corazón del área, viene el cabezazo defensivo por parte de Pérez Celedón, la pelota queda viva otra vez para los brumosos, sin embargo la roba Axel Amador. Axel, no hay portero, Axel, dese cuenta, hay falta Bonke, por Bonke le tengo fe, y se quiere armar la bronca y la cámara húngara, Eduardo Castillo, lo que hace Gaete, por el amor de Dios, absolutamente para nada, y quede para, pero ¿qué está pasando, Eduardo?
3: Sí, se dicen de todo.
4: Son los que le gustan a usted, Castillo.
3: Son mis muchachos. Empujones van, empujones vienen, los muchachos se entretienen. Se vino caliente el partido.
4: Sí, señor.
3: Calientísimo el partido. Amador se levantó quejándose como de un golpe fuerte, ¿verdad? De Gaete, y ya después aparecieron todos los rudos. Apareció Kere Guzmán, todo Guzmán, hasta se cayó. Si es un majonazo en el talón de Aquiles, ¿verdad?
1: Claro.
3: Si es un majonazo feo. Ay, el de Gaete.
2: Ah, sí.
3: Es un majonazo feo el de Gaete. No es violento, pero sí es una zona complicada. Y es lo que le reclama el jugador Axel Amador. Y no le gusta esto a los demás jugadores. Y ahí se dan entonces todos los empujones. Insisto, Pérez tiene partido la bolsa. Esta situación le generará que pierda minutos. Amarilla.

0: para Gaete, amonestado el 3, entonces la tarjeta amarilla. 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
1: 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Y si es que Axel tiene toda la razón de molestarse, ¿verdad? Es que el majonazo probablemente no es con intención, pero te majan, ¿verdad?
2: Sí, no, y también de la ira que lleva, como que Oliva lo trata de separar y le quita el claro, brazo claro. Y ahí ya empieza lo bonito, diría Eduardo Castillo, ¿no? Pero bueno, cosas que pasan. 96 minutos, ya tenemos 51 en el segundo tiempo, en el tiempo de elegir una formación integral en la Universidad Católica de Costa Rica. Se siguen diciendo de todo. Axel Amadori, Juan Carlos Gaete, tiro libre que cobran ya los generaleños, dejando para Danilo Pimpinati, que quiere montar el baile. Por el costado diestro viene Danilo, lo bota Olivas, dice el referee que sin falta, que hay saque de mano, repuestos de trébol para su vehículo. Lo tenemos todo, juegue papá. Intentan ahora por el costado de la avenida central, por el costado diestro ahora con Quirós. Intenta Chini, va a velocidad de la Purditón, en bandeja de plata quiere servirle a uno de sus compañeros el balón. Viene Morán, va Morán, viene el panameño, pisa el balón, la vaca para allá y para acá, juega, intenta el Chini de taquito, absolutamente nadie, pero hay falta Monje, porque a Monje le tengo fe. En tres cuartos de cancha por el sector derecho hay saque libre y tarjeta amarilla en el banquillo del equipo de el Municipal de Pérez Zeledón.
3: Robert Arias.
2: Ese mismo.
3: Robert Arias reclama porque pedían falta. No era falta, se vino todo el mundo encima. No,
0: sí era falta, David.
3: No, que reclama. Aquí es que se viene encima, Edu. Pero,
0: ah, sí.
3: Le cuento, Edu. Entre más siguen reclamando, este partido claro, no va a terminar.
0: Robert además llega y le mete un patadón a un balón que está ahí en la esquina. Se gana la tarjeta amarilla.
2: Y también le dice Brian, es que es por todos. Usted todos. Representa a todos. Tome la amarilla. Eso es lo que le dice Brian Cruz.
0: Puede ser la última esta.
2: Puede ser la última. Briceño en el ataque. Va a levantar Mora. Levanta la pelota al corazón de Navia. Sin embargo, de buena forma el defensor ArcelorMittal del equipo generaleño despeja. Otra vez va el cartaginés despejando. Recuperación por parte de Chimi. Viene Quirós. Viene José Luis. Intenta, el que se recuperó de la lesión y jugó en la primera jornada, levanta el centro hacia el corazón de los 16-50. Sin embargo, otra vez la defensa bien posicionada, y en este momento en 98 minutos del tiempo, Universidad Católica de Costa Rica, el referee Brian Cruz indica que la segunda parte terminó.
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2: Concluye, finaliza, colorín colorado. El partido se ha terminado. Victoria del Pérez Zeledón 1-0 ante el cartaginés, con gol de José Alvarado al minuto 26 de la primera mitad. Le sacan la victoria al cartaginés. Victoria del equipo de los Guerreros del Sur. 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
5: En los 91.5 de Teletica Radio, acá en la parte baja, esperando nada más por los jugadores, tanto del equipo del Municipal Pérez Zeledón como del Club Sport Cartaginés, después de lo que ha sido el triunfo del equipo generaleño 1-0. 1-0, terminó caliente el compromiso, pero después no pasa nada. Ahí ya los jugadores del Cartaginés y del Pérez Zeledón, tranquilos, se saludan, se dan la mano, todo queda en la cancha, y esperaremos entonces a ver por las declaraciones, tanto de los generaleños como de los brumosos. Hoy será la zona flash y la zona mixta inmediatamente. Por lo general es la flash, después la conferencia de prensa y de último la mixta. Hoy ha habido una variación con respecto a esto, entonces vamos a tener la zona flash, después la zona mixta y por último las conferencias de prensa. Por acá creo que viene el jugador Manuel Morán. Primero hablará en otro sector y ya vamos a poder escuchar entonces nosotros las conversaciones y las declaraciones tanto de los jugadores del equipo de Pérez Zeledón como del equipo del Club Sport Cartaginés, para poder ir con don Eduardo Castillo y después poder enlazarnos a la platea. Podremos tener la situación acá en la parte baja con cada uno de los jugadores del equipo del Cartaginés y del Municipal Pérez Zeledón. Los del Cartaginés se quedan allá en el medio campo.

0: En el medio campo se quedan hablando. Kevin Briceño es el que lleva la voz del equipo brumoso. Y acá ya nos van a traer algunos jugadores de el Municipal Pérez Celedón para poder escuchar las voces después de lo que fue la victoria de 1-0 ante el equipo de el Club Sport Cartaginés. Vamos a hablar con con Marvin acá, la Flash, Acu para la Flash. Miguel, sensaciones después del compromiso, ¿cómo cierra también el partido en la segunda parte donde usted también termina siendo figura para ayudar a su equipo y a sus compañeros? Buenas noches.
1: Buenas noches, primero que todo, dale gracias a Dios por una oportunidad más de uno, de tener trabajo, dos, practicar el deporte que tanto me gusta. Contento por el resultado, equipo difícil, pero creo que esta victoria es para la afición de Pérez Celedón, que siempre nos ha acompañado, que siempre ha creído. Los inicios del torneo siempre son complicados, venimos de un partido complicado ya en Saprissa, pero sabíamos que teníamos una semana larga para trabajar, para hablar entre nosotros, para creer en la pretemporada, porque fue una pretemporada muy larga, y bueno, ahí vamos. Felices por la victoria porque teníamos tiempo, ¿no? Si no me equivoco, de no ganar.
2: ¿Qué tal, Miguel? Buenas noches. El torneo anterior terminó usted y Brian Segura rotando. ¿Podemos esperar lo mismo que han hablado también para este torneo? Un partido, Brian, y ahora te toca a vos.
1: El cuerpo del departamento de porteros en sí son más de 7 porteros los que hay. Está Chino, está Erjan, está Gabo. Están todos tenemos la oportunidad de jugar. Son grandes porteros. Brian es un gran capitán. Yo vine acá a hacer mi trabajo, a ayudar al departamento porteros a crecer, no solamente deportivamente, sino integral, y en eso estamos. El beneficio siempre tiene que ser el club.
0: Perfecto. Bueno, tenemos una más por acá.
3: ¿En algún momento usted pensó llegar aquí al Municipal de Pérez Celedón, adueñarse de la titularidad de este club, teniendo enfrente a un arquero como Brian Segura?
1: Siempre he tenido la disposición de querer jugar. En todos los equipos que he estado en la liga, me rotaban con Leo, sabían la capacidad que tenía para poder competir, para poder jugar. En Punta Arenas también tuve la competencia como Luis Torres, Memo también estuvo por ahí, y hoy en día que tengo un gran portero, un gran capitán, una gran persona como es Brian, no es la excepción. Los dos queremos jugar, siempre estamos a disposición del club, y como le dije a su colega, somos 7 porteros los que hay y cualquiera puede jugar. ¿Por qué? Porque no solo vino a Pérez a competir, sino a crecer el cuerpo de porteros integralmente también.
0: Gracias a Miguel Acu, el jugador del equipo, el guardameta del Municipal Pérez León, y vamos a escuchar a Manuel Morán. Bueno, Manuel, situación después de la derrota acá, vamos a poder escucharlo a el jugador del Cartaginés.
4: Bueno, más que regreso, venía aquí a buscar el resultado, no los 3 puntos que nos propusimos para así estar metido entre los 4 y hacer el trabajo bien, que es lo que queremos, que mantenernos arriba en la primera posición.
0: Manuel, el torneo anterior el Cartaginés vino acá, perdió el partido, ustedes estaban los generaleños, no se llevan el resultado los jugadores del Cartaginés. ¿Qué puede pesar acá para que el Cartaginés se le cueste tanto esta cancha?
4: Es complicado venir aquí, pero sabíamos que si hacían un gran partido podíamos darle vuelta a esto. El segundo tiempo lo dominamos, fue de todos nosotros, pero no las concretamos las que nos quedaron, y entonces nos vamos con esta derrota. Tenemos que ser autocríticos, ahora lavarnos la cara y afrontar el partido el viernes.
3: Manuel, están ahí en una posición un poquito incómoda debido a que no han podido puntuar. ¿Qué opina usted sobre esto que ha hecho el Cartaginés en estos dos primeros encuentros en el arranque del campeonato?
4: Bueno, creo que ahí está un poco equivocado, ¿no? Que si puntuamos en casa, también puntuamos en lo que queríamos venir acá, pero no pudimos. Entonces ahora a lavarnos la cara y a afrontar el próximo partido que viene el día viernes.
5: Perfecto. ¿Usted cree que el campeonato centroamericano ha afectado un poco al equipo cartaginés en estas idas y venidas?
4: No, creo que no nos ha afectado, porque para eso nos preparamos en la pretemporada, tenemos condiciones para lo que queremos, para afrontar todos los dos torneos. Entonces creo que más que todo fue concentración nosotros mismos en la cancha y no un trabajo físico.
0: Gracias a Manuel Morán, el jugador del equipo del Cartaginés, y vamos a pasar inmediatamente a la zona mixta para poder ir con el señor Eduardo Castillo y también para poder enlazar con la platea, con don Cristian Sandoval y con los demás muchachos. Muy bien, Kenneth, buenas noches, estamos en vivo en Teletica Radio. ¿Cuál fue la clave para sacar los 3 puntos hoy en este partido ante un Cartaginés que vino con todo acá?
6: Sí, sabíamos que era un gran rival, la clave estuvo en la intensidad que mantuvimos durante los 90 minutos, la concentración y hacer lo que el profe nos pidió.

0: Principal y personalmente, ¿cómo te sentiste? Un buen partido, buen desarrollo de la primera parte del primer tiempo. ¿Cómo te sentiste y cómo el trabajo, Camperes?
1: No, la verdad, muy contento de estar aquí con el grupo. Esto es un trabajo de todo. En lo personal me sentí muy bien, aportando, que es para lo que vinimos, y todavía con un campeonato por delante. Sabíamos que estábamos en casa y teníamos que sacar el resultado.
0: Perfecto, gracias a Kenneth Carvajal. Para acá está Douglas López. Vamos a escucharlo. Douglas, buenas noches. Sensaciones después de la derrota en una cancha que le cuesta al Cartagena. Buenas noches.
2: Buenas noches, sí, creo que lo que yo pienso y lo que sentimos nosotros fueron que dejamos de hacer cosas que en el primer tiempo. Creo que una desatención ahí en la defensa, de todos, porque quieren pedir falta y no es falta y nos agarran feos, como se dice. Entonces en el gol, pero ya el segundo tiempo intentamos, volvimos a ser el Cartaginés de siempre, pero pues, no nos alcanzó.
3: Bueno, Douglas, después de cómo se analiza después de un partido como el del jueves al de hoy, el cambio que se dio.
2: No, creo que tampoco es excusa la cancha juega para los dos, pero ellos están más acostumbrados. Creo que es una cancha pequeña. El juego nosotros lo hicimos en el segundo tiempo, lo vamos a hacer en el primero, y creo que por ciertos detalles perdemos el partido.
4: Douglas, pasó lo mismo el torneo anterior. Ustedes venían de ganarle a Saprissa, ser líderes, y aquí perdieron. Esta vez un buen partido en Guatemala, y aquí otra vez le cuesta mucho al Cartagena en la cancha de Pérez Celedón.
2: Claro, sí. Ellos saben cómo jugar en esos tipos de partidos. Jugaron muy bien. No nos quita mérito, pero eso lo dijimos antes, que teníamos que sacar esa espinita, pero no pudimos. Pero así que lo que pasó y ya dejarlo ahí y pensar en la Copa Centroamericana.
0: Gracias a Douglas López. Habíamos escuchado ya y vamos a escuchar a José Alvarado, jugador del equipo del Municipal Pérez Celedón. José, sensaciones después de lo que fue la victoria, 1-0 hoy, y pues con su gol también que puede ayudar al equipo.
5: Sí, bueno, buenas noches. Primero que todo, darle la honra y la gloria a Dios que nos tiene aquí, que nos dejó ganar un partido más. La verdad que sí, contentos, porque creo que hicimos un mejor partido, nos juntamos más por ahí, creo que el equipo se vio mejor, y bueno, importante siempre en casa ganar los 3 puntos.
0: José, gol ante el Saprissa, gol hoy también, pareciera que va tomando confianza y que va siendo el Alvarado, por ejemplo, que tal vez estuvo en Sarchí de goleador.
5: Sí, bueno, sí es importante para nosotros como delantero siempre estar anotando, ¿verdad? A veces no se dan, pero bueno, lo importante siempre es estar buscando ahí, y bueno, gracias a Dios sí se me está dando, y lo primordial es los 3 puntos.
4: ¿Hay algún cambio en tu caso o dentro del colectivo de que en Alajuelense eras muy criticado, incluso con la oportunidad que te dio Oscar Ramírez, y aquí las cosas se te están dando ya desde el primer momento?
5: Pues son momentos, ¿verdad? Tal vez en Alajuela me tocaba cumplir otro rol, pues jugaba un poco menos de minutos, ¿verdad? También había mucha competencia, ¿verdad? Teníamos muy, muy buenos delanteros también. Aquí también la competencia es fuerte, pero tal vez esté teniendo un poquito más de minutos y por ahí tal vez sea lo de los goles, pero siempre uno como delantero va a buscar gol. Como le digo, a veces se dan, a veces no, pero siempre hay que estar buscando.
0: ¿Cómo consideras y cómo analizas ese paso en Alajuelense? ¿Como un aprendizaje?
5: Sí, no, buenísimo. Yo sabía que ahí para mí todo era ganancia. Lo que fuera a hacer ahí, para mí era ganancia, y la verdad que así me lo tomé. Yo le agradezco mucho a la institución, al profe Oscar, que siempre me dieron oportunidad y sí, aprendí mucho ahí.
0: Muchas gracias, José. José Alvarado, el jugador del equipo del Municipal Pérez Celedón. Habíamos escuchado a Miguel Acuy, también escuchamos a Douglas López y al jugador Kenneth Carvajal. Señor Eduardo Castillo, yo voy a ir con usted entonces. 10:07, hay platea.
6: Sí, señor.
0: Hay más información acá a través de los 91.5 FM de Teletica Radio. Mañana más información de lo que dirán los técnicos en la conferencia de prensa, mi querido señor Edu Castillo, con don David Madrid acá en parte baja también, con un delicioso y sabroso café el Yodito, mi querido Edu. Voy con usted a través de Teletica Radio.
6: Siempre con usted, gracias Ricardo, buen trabajo ahí en parte baja, y tendremos solo detalles mañana en Teletica Deportes Radio. Gracias Ian, gracias a Charlie, a Esteban Cubero y a todos los compañeros. Los dejamos de una vez con la platea ya acá en Teletica Radio 91.5. Feliz noche.
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8: 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Tiene el taladro y la atornilladora. Si nos quieren dar algo lindo ahí para la semana pasada cumpleaños. La semana pasada cumpleaños, solo mi amigo Sando me escribió.
7: Nada más. Papi, pero usted habla paja mía, ¿verdad?
10: ¿Cuándo? ¿Cómo le digo que era usted?
8: Le mando
7: Dice que yo soy, ¿qué soy yo?
8: Es que Sando es medio loco y bipolar, pero es buena gente.
10: Ni sabía yo.
8: Me dice Sandoval. Manda huevo, mambo, sé mi compa.
11: Vamos a ti, Margarito. Cumpleaños, Margarito. Cumpleaños, feliz.
7: Bueno, Alan, ¿cuántos, man?
8: 43 añitos.
7: 43.
8: Sando.
7: Cuando va flaco. Está enterísimo.
8: ¿De quién, weón? Mae, Sando.
9: ¿Y esa mirada que se hizo?
8: Cuando me preguntan cómo es Sandoval. Digo, mae, más es más buena gente. Sigo, puta, es medio loco y bipolar, pero es buena gente.
7: Pura vida. Qué varas, mae. Tuanis, con un compa así.
8: Matame. Me dice, mae, bueno, usted dice eso. Digo, más ando, es que usted se viene con un bicho majado y viene.
7: Ajá. ¿Y quién hace provoca? Que llegue así?
10: ¿Usted? ¿Quién lo provoca?
7: ¿Quién provoca que yo entre así? Ok. Perfecto. Okay. Señores.
8: Soy culpa.
7: ¿Quién me calma?
10: Alan.
8: Mae, ando, yo soy culpa.
7: ¿Y quién me baja después? ¿Todo?
10: Yo.
7: Ah, ok, mambo.
8: Mae, Rata, yo soy culpable de su bipolaridad.
7: ¿Aquí? ¿Nada más? Bueno, muchachos, arranquemos en materia. Muchachos, a ver, lo que acabamos de decir. Y lo peor, vamos a ver, hoy escuchaba a Ronald González. Hoy lo tuvimos en la mañana en Teletica Deporte Radio. Le cuestionamos, le preguntamos, le dijimos abiertamente, o sea, ¿qué tiene el sobrino del entrenador para estar ahí? Y la respuesta de Ronald es que solamente era para dirigir ese torneo. Entonces que para eso tomaron a este entrenador o al asistente técnico de Fernando Batista. Lo cual todavía me genera todavía más dudas. Porque entonces habla de cero planificación. O sea, simplemente ponga al que quiera o al que sea para ir a dirigir de por sí nada más ese torneo.
10: Tampoca importancia.
7: ¿Quién
10: es eso?
7: Pues parecía
10: que sí. Que lo tomaron
7: para hacer a la ligera.
12: Ese torneo no estaba acomodado desde hace tiempo. Y la planificación para tener un entrenador adecuado.
10: Imagínese, David, que es planificación. Vea que Colombia está jugando con la sub-20 pensando en el torneo sub-20. En este torneo, digamos, no jugamos contra una sub-20 hoy, siendo sub-23. Entonces, imagínese, están planificando ellos. Lo agarraron de fogueo para jugar
9: el ese torneo le ha servido a la U-20 nosotros. Cuidarse parece para
10: sí, pero como
8: choque, una cosa, pero Sando,
10: no servía.
8: Sando, pero está bien, independientemente de las decisiones que tomen o no en la federación y pasan estas cosas, bueno, van a existir sus culpables por la buena o mala toma de decisiones. Pero yo me pregunto, digamos, ¿quedaron fuera de esa selección sus 23 grandes estrellas? No, lo mejor está ahí. Entonces, no, es que... ¿Cómo le explico? Mi punto de vista es muy distinto.
9: Estamos cuestionando no los jugadores, estamos cuestionando el manejo
8: pero
9: que
8: déjame,
9: se está
8: déjame,
9: llevando alrededor.
8: Pero déjame de llegar
10: forma,
8: a donde yo
10: la
8: quiero,
10: forma
8: weón,
10: de nombrarle
8: si no técnico. Me desvías. Mi punto de vista es un poco distinto al que ustedes ven en el tema del técnico. Sí, que el técnico es tan injusto, lo que le hicieron a Randall o no, bueno, eso es un tema ya administrativo, pero vayamos al tema deportivo. Deportivamente usted dice, ¿dejaron fuera a algún chamaco que siga? Tiene que estar ahí, fuera de serie, ¿no? Porque ahorita no está jugando ni con Pérez ni con ningún equipo, mucho jugador que pueda estar en esa serie, número uno, número dos. ¿Qué también estamos haciendo los procesos en los clubes de donde pertenecen esos jugadores? Porque a la larga usted llega a la selección, esa selección sub-20 tiene que entrenar un mes, dos meses, no sé,

0: está bien, usted puede enseñarle sus conceptos y sus cosas, está bien. Pero también, Cris, el ritmo y lo anímico y otras cosas no depende muchas veces de esas decisiones administrativas, Ando. O sea, hoy vemos que Costa Rica contra una sub-20 de Colombia nos quedamos tablas.
1: Alan, 2009, 2010. Alan, no tengo nada en qué contradecirte.
0: O sea, eso es lo que
1: vamos
0: yo
1: a ver,
0: veo.
1: Vamos a ver. Una cosa, porque en esto qué bueno que lo pones de esta forma y en este contexto. Una cosa es
0: lo administrativo.
1: Lo administrativo, que me parece que está mal ejecutado.
0: Sí.
1: Está mal ejecutado.
0: Sí, sí, yo ahí, ¿sabe que nunca opino? Porque creo, muchas veces.
1: Creo que está mal ejecutado. Y está mal ejecutado porque incluso escuchando hoy a Ronald González, cuando decía que es que lo pusieron a como pudieron haber puesto a cualquier otro porque era solo por ese torneo. Me parece que entonces era bajarle la calidad y la responsabilidad que teníamos que ir a ese torneo a ganarlo. Eso por un lado. Lo otro, sí me parece mal visto, e insisto en la frase que yo creo que a todos nos dijeron de niños en algún momento, ¿verdad? Cuando le decían a Alan, su mamá le decía, Alan, no haga cosas buenas que parezcan malas, ¿verdad? ¿Verdad? Siempre se lo decían a uno. Entonces, yo creo
2: usted
1: que...
2: Usted sea buenas.
1: Yo las cosas buenas las hago buenas porque son buenas.
2: ¿Y las malillas?
1: Las malillas, Dave, parecen malas, son malas, ¿verdad? Dave, ¿qué se va a hacer?
0: Aunque parezca, son...
1: Pero a lo que voy es, ¿por qué tomar al sobrino del entrenador de la mayor y ponerlo ahí? Eso en la parte administrativa. En la parte deportiva, mi querido Alan Alemán, estoy de acuerdo con vos. No tenemos nada.
3: Aparte,
1: no,
3: tiene que ir
1: de la mano con lo deportivo.
2: No tenemos nada. O sea, usted quiere
1: tenemos
2: proceso.
1: Muy poco.
2: Tiene que ir de lo que
0: te
2: tiene que
0: pero es proceso. Que, Mambo, o sea, usted no puede decir que... Es que para mi gusto, vea. Vea, Sando, yo le creo a usted si usted me dice a mí, vamos a hacer un proceso.
3: Faltan 2 años para Olimpiadas.
0: Vea.
3: Se murió el...
0: Vea, para que vean como yo lo veo. Es que, mae, yo entiendo todo lo que es administrativo y yo respeto, mae, cada quien tomará decisiones que para ellos parezcan buenas y para otros serán malas. Pero yo me pongo a pensar y digo, Sando, si usted me dice que usted va a agarrar un proceso desde la 13 para llevarlos al Mundial Sub-17, eso es un proceso.
2: Sí, exacto, sí.
0: ¿Por qué? Porque no entran en competición de cuestionamiento, entonces usted puede ir viendo, probando, quitando. Pero a los 23 años, es culpa de los jugadores también, mae. Sando, usted con 23 años, al menos yo con 22 o con 21 o 20, mae, ya yo en esa prisa no es que era un figurón.
2: Ya jugaba en primera
0: y me veía muy bien.
2: Exacto.
0: Y hacía goles buenos en finales, en semifinales. Pero yo me pongo a pensar y digo, Sando, bueno, ¿dónde están los jugadores
3: tienen?
0: Que están en los clubes grandes? Hoy me parece que Claudio Montero, que es el único jugador que tiene más regularidad, banca.
3: No jugó.
0: Entonces yo me pongo a pensar y yo digo, mae, está bien que Randall, que Juan, que Pedro. Sí, mae. Todo lo que usted quiera, me da igual. Porque hay una cosa que tiene que permanecer, es cuando usted entra a la cancha, sea quien sea su entrenador, yo tengo que hacerlo bien. Y yo tengo que mostrar mi mejor nivel.
2: Calidad.
0: Y no, ojo, no vi el partido, ni he visto ningún partido de esos, porque realmente no es algo que me agrade. Veo otros partidos. Pero yo me pongo a pensar, si usted entra creyendo que puede ganar y usted tiene la experiencia porque está jugando en primera, pero ustedes, esos muchachos, casi ninguno juega en primera, man. O sea, ninguno es figura. El que más levanta la mano es Claudio, que es un buen jugador. Y no estoy diciendo que los demás sean malos, pero usted me puede decir, bueno, cuántos minutos tiene Dax Palmer en su equipo.
1: Vean la formación de hoy, Y yo estoy de acuerdo con vos, por eso insisto también que estoy de acuerdo con vos, porque es una cuestión de calidad de jugadores.
0: Es calidad, man.
1: Es una cuestión de calidad de jugadores.
0: Está bien, es el que los escoge. Pero ¿a quién dejaste de escoger?
1: ¿Por qué no marcan diferencia estos jugadores en sus equipos? Bueno, porque no tienen la calidad.
0: Dígame la lista.
3: Pero lo mismo, tiene que ir de la mano con lo deportivo.
1: Hoy jugó Emanuel Garita de titular, el portero.
0: ¿A dónde juega? Ni sé.
1: El portero Emanuel Garita.
2: Heredia.
0: ¿Hoy está en Heredia?
1: Emanuel.
2: Creo que tiene el canal de oro.
0: ¿Pero dónde juega?
2: Pitbull, y creo que está en.
1: Emanuel Salazar, defensa. Julián González.
0: ¿Dónde juega?
1: Defensa. Farbosa Madián, defensa.
2: Puerto.
1: Jared Ríos, que está ahorita sin
0: Pérez.
1: Equipo. Está sin equipo ahorita. Keymar McLean, está en Heredia. Está en Guadalupe. Amnes Hobson. ¿A dónde está Amnes Hobson?
0: Está en Iberia.
1: Está en Iberia.
2: Está en Heredia.
1: Sí. Sebastián Padilla, el que acaba de contratar Saprissa. Esteban Cruz, el que era de la Liga Deportiva Alajuelense, creo que estaba en
0: Punta Arenas.
1: Punta Arenas, Sarchi, ¿verdad?
2: Sí, yo
1: creo que Sarchi. Brison Rodríguez, el de Liberia, muy pocos minutos. Y Dylan Ramírez, el de Punta Arenas. Ahí están, el que estuvo también en la Liga Deportiva Alajuelense.
0: Dígame una cosa, le pausa ahí, Chris.
1: Ajá.
0: ¿A quién dejó fuera Randall Rowe de Saprissa, que pueda estar ahí?
2: No,
0: espere, de Saprissa. No hay. ¿De la Liga?
2: ¿Cuál Randall Rowe?
1: No, este es Nicolás Batista.
0: Perdón, Nicolás Batista. Ajá. ¿De la Liga? No hay. ¿De Saprissa?
1: No hay.
0: Entonces, está bien, quien sea el entrenador o lo que suceda o lo que pase en esos 23, tienen que haber
1: porque maestros. También te voy a decir.
0: Que no tiene que haber proceso, como dice Mambo. ¿Qué proceso puede haber en una 23? Sí. Tiene que llegar más rayados. Yo me recuerdo cuando llegaba Winston, llegaba Scott, llegaba.
2: Tiene que haber una escogencia para torneos rápidos, a ver.
0: Mae, son más buenos, mae. Mae, este muchacho número 8, que acaba de contratar Saprissa, papi, lo contrató Saprissa.
1: Porque también te voy a decir.
0: Claudio Montero juega en Cartago, weón.
1: Hoy me pasaron. Porque también hay que decir las cosas como son. Y en esto, aunque Alan Alemán se le vinieron encima la semana pasada, que dijo.
0: Lo
1: del equipo de la Legión. Hoy me pasaron una lista, vea, 3, 6, 9, 12, 15, 18, 21, 24, 27, 28 jugadores.
3: ¿De la
1: 28
3: legión?
1: Jugadores de esta legión.
3: Que
1: pudieron estar ahí. Pero yo veo la lista de estos muchachos y yo digo, suave, ok, vamos a ver. Una cosa es que jueguen bien en esa legión, en la legión de que tiene Pablo Guanchov y esta gente, me parece bien, está bien, perfecto, me parece muy bueno el proyecto, pero yo también me pregunto, ok, si no juegan o no han sido vistos en algún equipo de fútbol de la primera división, tampoco es que pueden levantar la mano como lo están haciendo para decir es que ahí tendrían que estar estos en lugar de los otros, porque
2: pero
1: vean,
2: es que le dan pie,
1: me pasaron todos estos nombres.
4: Pero Matthew, le gana teniendo 24.
1: Matthew Arias, que estuvo con la Liga Deportiva Alajuelense. Gustavo Feoli, que estuvo en el último equipo que fue Sporting, había estado en Guadalupe. Ike Farman.
0: Pausa. Una pausa.
3: ¿Cuánto jugó?
0: Ese muchacho Feoli.
3: ¿Cuánto jugó?
0: Que estaba. Son gemelos ellos.
1: Sí, los gemelos
0: Feoli. Estaban en Sporting.
1: Sí, señor.
0: ¿Y por qué no están en Sporting volando en primera división?
1: Bueno, porque se fueron para.
0: Pero si usted fuera una figura y gana bien, no se va a ir a estudiar.
3: No, porque yo no lo veo jugando tampoco.
0: No.
4: Cris,
0: y no toco ese tema, porque ahí salió un man diciéndome que es que yo le falto el respeto. Que. Mae, póngase serio, viejo. Yo le puedo garantizar, yo no tengo nada en contra ni un muchacho de esos, ni a uno los conozco, a otros no. Pero yo le puedo decir. ¿Por qué esos muchachos no están en la selección? ¿Por qué no están en la selección?
4: ¿Por qué?
0: Muchos han probado.
4: Alemán, es un tema generacional.
0: No.
4: Yo me acuerdo de los 90.
3: Cuando
4: usted debutó y fue titular y anduvo bien, de calidad. Me acuerdo, Rolando debutó joven y jugaba titular. Chope debutó titular. Max Sánchez debutó titular. Wallace, Try.
0: Douglas, Paté.
4: Mambo, todos. ¿Por qué no debutamos?
1: Le voy a dar un poquito los antecedentes que me dieron de todos
4: calidad,
1: estos muchachos. Vea, me dijeron Matu Sandoval, muchacho que juega, que estuvo en Consultants. Oscar Umaña en Consultants. Luigi Ibera. José David Corrales, que estuvo. José David Poti. Corrales es el de Herediano. El de Herediano, exactamente, que ahora está también fuera en este equipo de la Legión. Y yo te preguntaría, Mambo, vos que lo tuviste ahí, ¿por qué no se consolidó en Herediano?
2: Era un buen jugador, pero no se dieron las cosas como se
1: querían. Andrés Beirute, de Consultants. Andrei Mora, que estuvo en Consultants. No sé que juegue en primera división, no, es otro. Andrei Salmerón, en Consultants.
0: Gato.
1: Kai Matis, que estuvo en la Liga Deportiva Alajuelense. Jorge Morejón, que está en la Liga Deportiva Alajuelense. Alejandro Saborío,
0: Pausa, Cris, ahí. Morejón, jugadorazo en la Liga. Yo decía, mae,
3: Liga menor, goleador.
0: Liga menor. Fue a Guadalupe, no metió un gol.
3: Sarchi.
0: Me explico. Es que entienda, yo
3: Santos
0: no tengo.
3: De Guapilis, creo,
0: yo,
3: también.
0: No,
3: creo,
0: él es no. de Guapilis. Yo no tengo nada en contra de ningún jugador, se lo juro, vea. Todo el mundo me tira por mis hijos. Yo no hablo, no me importa nada de mis hijos. Yo soy un programa que tengo que hablar de fútbol.
2: No importa. Nosotros hablábamos de que es que jugó con una selección, con una categoría menores. Pero el problema fue la gente que aceptó los partidos. ¿Sí? Entonces, aceptar los partidos, aunque sean menores que los de la Legión.
0: Pero está muy bien lo que hicieron, les pasaron por encima.
2: Entonces,
0: está bien.
2: Ahí hay pie para decir, aquí hay mejores que los que están en la selección. ¿Sí me entiende, Alemán?
4: Aceptó el partido.
2: O sea, cuando usted acepta un partido, usted acepta que usted tiene

0: Y es que cómo estás,
1: Héctor,
0: cómo se agarra,
2: le pasó,
0: nada,
2: pasó,
0: se
2: va a hacer una pregunta.
1: Entonces, ha pasado todo lo que ha pasado.
2: Yo me voy a hacer una pregunta.
1: Si a esa legión, vale, o sea, la serie le mete tres y va, y el otro le mete tres y el otro le mete tres.
2: Pero está muy bien.
1: Ahí queda.
2: Lo que hicieron está muy bien. Es que vea, yo le puedo apostar, Sandoval, todos estos muchachos que están en esa legión, todos son estudiados y están en buenas universidades, se lo garantizo. Sí, que claro, llama claro. Guadalupe.
3: De hecho, por eso están allá.
2: No les interesa venir a ningún equipo de esos. Usted como padre de familia de sus hijos, que tienes hijos, están en una como Harvard, que ahí está Guti.
1: Ya se graduó.
2: Está en Harvard. ¿Usted cree que si a Guti lo llaman ahorita?
1: Alejandro Gutiérrez.
2: Un saludo para Alejandro y para sus hermanos, Adrián y Andrés, que los quiero mucho, los hijos del Doc. ¿Usted cree que si a este muchacho lo llaman, mae, de Sporting
3: pequeño,
2: o de
3: pequeño,
2: van a venir? ¿Qué va a preferir venir de Harvard? Entonces, vea, eso no es un parámetro.
3: No.
1: Jafel le ofreció, yo no sé si fue 1.5 millones o no sé qué, Alejandro Gutiérrez, para que viniera a jugar con nosotros.
2: No,
1: Heredia, dijo, no, gracias.
2: Yo estudio.
1: ¿Se quedó Harvard?
3: Claro.
2: Yo estoy. Sando, eso no es un tema.
3: Yo sí creo que eso tiene que encontrarse como en un balance. Sí creo que, o sea, ni hay que ponerlos en las nubes, como hay mucha gente que quiere poner esa selección de estos muchachos
0: de la legión en
3: las nubes, y que todos son buenos y que todos van a brillar y que todos son buenísimos, ni tampoco hay que descartarlos como mucha gente quiere descartarlos.
1: No, se puede.
3: Pero también yo sí creo que aquí hay una cuestión de prioridades. Primero, porque he estado averiguando muchísimo acerca de esto. Estos muchachos, muchos salen con la empresa Propela, que es la empresa, es una empresa que facilita, que hace una gran gestión.
2: Lleva jugadores becados a Estados Unidos.
3: Que llevan jugadores becados con talento a Estados Unidos para potencializarse, no en fútbol, o sea, no necesariamente
2: Sando,
3: en fútbol, sino en sus carreras universitarias, para formar grandes profesionales.
2: Oiga,
3: porque han salido grandes profesionales.
2: Usted sabe que,
3: ¿verdad?,
2: hay una liga que es como la Player One, creo que es que se llama.
1: Son varias ligas.
2: Sí.
1: Hay que varias.
2: En la Player One, creo que es que se llama, ahorita averiguo el nombre, que en Estados Unidos es una selección de todos los jugadores de las mejores, que hacen una selección de las universidades. No hay un jugador de esos. Uno no hay. Y no se enojen, pero un jugador en la top no hay. Cuando Gonzalo Segares fue ahí, siempre estaba en esa selección, por decirle algo, y llegó a la MLS. Y no lo digo en son, porque a mí me atacaron y me dieron seguir y me etiquetaron. A mí no me importa, weón. O sea, a mí las redes no me mueven ni me interesa lo que me tiren. Me han tirado de todo y no me importa. Pero ¿por qué yo lo digo? Porque está bien, levanten la mano y no menosprecio, pero también, si son tan buenos como demostraron, tienen que estar mínimo tres en esa selección. No hay uno.
4: Exacto.
2: No hay uno en esa selección de 22 jugadores.
3: Ahora, habría que preguntarse por qué no están. ¿Por qué no están?
2: No sé.
3: Porque no juegan.
1: Es un tema muy complicado.
3: Te digo, no están porque no los vieron. Porque no los tenían en el radar.
2: Ahí hay tres ligas de chamacos, según lo que me dijeron,
3: nadie sabía la existencia de muchos de esos jugadores.
2: No, yo no estoy diciendo
1: la selección. Estoy hablando de la selección de en Estados Unidos.
3: Ah, okay, no,
2: la selección de universidades.
3: Yo me refiero a la selección de toda la liga
2: que juegan esas selecciones.
0: Pero Sandro, ¿qué diferencia tienen ellos con los jugadores actuales que
3: están en la sub 23? No, por eso te pregunto, porque la prioridad,
0: tampoco lo deben,
3: porque la prioridad de muchos
0: no juegan.
3: La prioridad de muchos de ellos. La prioridad de muchos de ellos, y me parece que es lo más correcto. A ver,
0: obvio,
3: Charlie, vos que tenés y que has tenido tus hijos en Estados Unidos.
0: Sí, el del medio.
3: El del medio que está allá, por ejemplo, o el mayor que también estuvo por allá. Yo a mis dos hijos en algún momento se les hubiese dado la oportunidad de una beca en Estados Unidos,
0: claro,
3: porque tenían talento
2: también,
3: talento para jugar fútbol, y yo les digo, papi, vea, aprovechese del talentito que tiene.
1: Aliste
3: vaya
1: maletas.
3: Estudie a Estados Unidos.
1: Aliste, obvio.
3: Y a mí no me interesa si usted juega o no juega fútbol, vaya y se gradúa en Estados Unidos.
2: Claro.
3: O sea, porque yo creo que es lo más importante. El otro día me decía el papá de uno de estos muchachos, me decía, es que un equipo de primera división me ofreció la posibilidad de traerme al chamaquito para acá. Y yo le decía, si usted lo que quiere es pasearse en su muchacho,
2: tráigalo.
3: Termine la universidad ya y después ve a ver qué hace.
4: Chris, pero en la mañana, usted, cuando hacía la entrevista con Rubén González, le hacían la consulta de cuáles jugadores podían servir para la selección, y dijo que solo uno. y que lo llamó y le hizo la consulta. Le dijo, no, muchas gracias, yo me quedo con el estudio. O sea, lógicamente ellos saben que la capacidad...
2: Es que esa es el...
4: Ya, listo.
2: Es que, vea, vea, Cris, hay un mae que me etiquetó ahí, ni voy a decir el nombre para no darle vida, pero me etiquetó de que él, que... Mae, yo creo que ni él sabe el propósito de esa selección que hicieron. Mae, esa selección fue creada de un gimnasio donde los chamaquitos llegan a entrenar, uh-huh, y para que no pierdan el ritmo...
1: Dale rodaje.
2: Para que no pierdan el ritmo, armaron un equipo para empezar a ser amistosos para cuando lleguen a sus... universidades vayan lleguen en su mejor ritmo. Nunca lo hicieron queriendo levantar la mano para una selección, porque se lo garantizo, no pueden. Vea, cualquier jugador de ellos lo llaman a una selección que tiene que estar aquí dos meses.
3: No pueden estar.
2: No
3: aquí.
2: Pueden.
1: Y los exámenes.
2: Entonces, este muchacho que sale hablando, es que habla alemán. Mae, póngase serio, ni sabes para qué fue la selección y hablas.
3: ¿Para qué le das? ¿Para qué le das pelota?
2: Para que me etiqueten.
3: A gente que lo que hace es guindarse de lo que dicen acá.
2: Yo le entiendo.
3: Para tener 5 minutos de fama.
2: Yo lo entiendo, pero hay que aclararle que tampoco es que sabe.
1: Cupito es que
2: no, no, no, ni existe.
1: ¿Cómo hacía?
2: No sabe ni para qué se hizo.
1: Un saludo para Oscar. ¿Cómo es Oscar?
2: Un saludo a ese todo.
1: Oscar.
2: No. Sí me entiende. Lo que le quiero decir es que ni él sabe para qué hicieron la selección. Es que es bueno que se fijen lo que pasa aquí. Los que vivimos aquí no tuvimos la oportunidad de que nos vieran. Fue que no fuiste bueno, huevón. Y ya. Eso es todo.
4: Es un tema de generación y de calidad.
3: Sí, pero es un asunto, insisto, yo lo que voy, Alan y Mambo.
1: Yo creo que se están cruzando los proyectos.
3: Es que yo creo.
1: Están tratando
2: de exponer.
3: Yo lo que creo es que no se pueden.
1: Comparar.
3: No se pueden ni poner en el Olimpo. O sea,
1: se puede comparar.
3: Ni son los mejores, ni van a ser los mejores, ni es la salvación del fútbol de Costa Rica, pero. Yo lo que creería es que no se pueden descartar. Y yo lo que sí estoy pidiendo desde hace mucho rato, y bueno, lástima que hoy la charla con Ronald González fue muy corta porque tenía que irse para el aeropuerto y no pudimos hablar más a profundidad con él, pero yo creo que el fútbol de este país necesita que exista en Estados Unidos una visoría de futbolistas reales, pero no una visoría de una empresa externa, no, una visoría de la Federación Costarricense de Fútbol.
2: Para que alguien tenga el tiempo, que por qué no hace una visoría en Cieneguita,
3: claro,
2: en Limón,
3: también, Alan,
2: en Coto,
3: también,
2: en todos los lugares donde Alan, pueden sacar, pero, de donde salieron Gustavo Pérez, Jairo Arrieta,
3: Winston Parr,
2: Eddie Scott.
3: Alan,
2: mae, hay que ir a Estados, sí.
3: Aquí, vea, ¿qué tal
2: si pueden ir, es verdad?
3: ¿Qué tal si da esta lista de 28? Si de esta lista de 28...
2: Salen tres.
3: De esta lista de 28 hay 26 que no, muchas gracias, sigan estudiando muy bien, saquen sus carreras y crezcan como grandes profesionales. Pero resulta que aparece un Gonzalo Segares y aparece un... ¿Cómo se llama el otro muchacho?
2: Francisco Calvo.
3: Francisco Calvo. O el otro
2: bien.
3: Que jugaba el otro que jugó solamente en la MLS también, que vino aquí ya después tarde, que jugó con el Mediano también.
2: No, Segares, ¿eh?
1: ¿Vino?
3: No.
2: Segares.
1: El que estuvo en la selección.
3: El que estuvo en la selección también.
2: Segares, weón.
3: Incluso estuvo, fue parte de la selección para ir al Mundial y
1: el
3: todo.
1: El lateral derecho.
3: El del 2014. Bueno, ya ahorita me voy a acordar del nombre de él. Pero...
2: Wallace.
3: Ah, Ronnie Wallace. Muy bien, Ronnie Wallace. ¿Qué tal si sale un jugador
2: pues
3: de esos?
2: Bien.
3: Entonces, no lo descartemos.
2: Hermano.
3: Pero entonces, que Ronald González
2: se vaya.
3: Con Nicolás Batista, ahora que está de moda, y que se vaya para allá.
2: Aquí Limón hay 160 kilómetros.
3: Sí,
4: 22
3: señor,
4: días está bien. Y trae 5 jugadores.
2: Escuche.
3: Sí, muchachos, pero no descarten lo que está allá en
2: Pero es que nadie está diciendo que no lo hagan. Pero empecemos.
1: Sando, pues que no lo hacen aquí.
2: No lo hacen aquí.
3: Estoy de acuerdo.
2: Claro. Va a tener más bendición la gente que está en Estados Unidos que los que están aquí a 100 kilómetros.
1: El Salvador encontró un tico aquí que juega con nosotros en Heredia, ya se lo llevó para un equipo de El Salvador.
5: El Salvador se lo lleva allá.
1: ¿Quién sabe si algún día vaya a jugar con la selección salvadoreña?
2: Ojalá.
1: Pues ya lo están jalando, ¿me entiendes?
2: Ojalá.
1: Ya lo están jalando. Por eso es que hay que buscar la forma
2: de
1: cómo encontrar todo ese talento.
2: Sando, yo le puedo garantizar.
1: Puede ser en Estados Unidos, puede ser en cualquier lado.
2: Es un tema que quiero tocar.
5: En los dos lados.
2: Es un tema que quiero tocar.
4: El talento.
2: Quitemos a Marcel y quitemos a Mariano. Y a un par por ahí. ¿Qué nos suman a nosotros los extranjeros? Por ejemplo, los de Pérez de León. Por ejemplo, los de Sporting. Por ejemplo, los de otros equipos. No, quitemos a Mariano, a Marcel, a otros que andan ahí que son buenos. ¿Qué nos suman? Estamos llegando a un punto, escuche, estamos llegando a un punto que nuestro fútbol se está llenando de Nicaragua.

0: Nicaragüenses, no tengo nada en contra de nadie, o sea, es extranjeros. De panameños.
1: Mexicanos.
0: No, no, que son los hermanos vecinos que jugamos con CACAF. De y México. Se los pulimos porque juegan en una liga mejor que la de ellos. Porque la liga de Panamá es triste y la liga de Nicaragua es triste. ¿Cierto? Mm, sí. Y vienen aquí sus figuras y se foguean acá y andan volando y después conmigo. Nos complican porque son porque ¿quién nos hizo daño a nosotros? El muchachito chiquitito de Sporting que lo contrató.
1: Arauz
0: nos hizo leña. ¿Dónde se foguea? Y juega aquí. Listo. Yo, en lo personal, ¿cuántos muchachos de Limón?
2: Exacto.
0: De la zona sur.
2: Guanacaste.
0: Del puerto. De Chira. Donde ha salido Martínez. Que para mí es un jugadorazo, Alonso Martínez. Sí. ¿Sabes cuánto Alonso Martínez pueden haber en Chira?
1: Montón.
0: O en Ciudad Neily, o en Río Claro, o en Batán, o en Cariari, o en Guápiles, o en Guanacaste. O, mae, por favor.
2: ¿Cuántos Andy Herron? ¿Cuántos
0: Andy Herron? Seguimos dándole y abriéndole la puerta a quien se nos está metiendo a la casa a robar, hermano.
3: Le voy a dar esta lista, vean. Hace tres días.
0: Yo lo vi, la de Nicaragua.
3: Hace tres días, el diario o el portal de la Tribuna Nica. La Tribuna Nica.
0: Es un 11.
3: Dio a conocer la lista de jugadores posiblemente convocables de la selección de Nicaragua que juegan en el fútbol de Costa Rica. Y usted dice, hombre.
0: Son buenos.
3: Yo lo vi. Y además.
0: Por eso fue que toqué el tema.
3: Todos juegan.
0: Son titulares.
3: Vean. De Escorpiones. Mauro Gutiérrez, Rodolfo Montiel y Brian Rodríguez, el portero. De Punta Arenas, Adonis Pineda, Rajín Col, Derek Cordero. Del Inter de San Carlos, Juan Luis Pérez, Nendalí Mendoza, Brighton Lewis y Jody López. De la Asociación Deportiva San Carlos, Jason Vega, Jefferson Rivera, Joshua Pilarte. Ojo con este chiquillo, Joshua Pilarte. Este chiquillo es el de la 17.
0: Puede cambiar.
3: Se puede cambiar. Es bueno. Jason Castro, el otro de San Carlos, que está con esta selección preolímpica.
2: Carlos tiene
3: de Cartaginés.
1: Bastante
3: de San Carlos. De Cartaginés, Dariel Castillo y José Mora. De Herediano, Ariel Arauz. Y de la Liga Deportiva Alajuelense, John Paul Ruiz.
0: Y de Saprissa, Banzi.
1: Castrillo
3: y pero es que Banzi es.
0: Pero está de Saprissa,
3: Banzi.
0: Harry Rojas, Byron, que todos los que se han formado aquí.
4: Yo creo que esos son casados con ticos.
3: Estos son ticos, digamos. Estos son jugadores.
4: Ticos que se pueden jugar con Nicaragua.
3: Ticos que pueden jugar con la selección.
0: ¿Tienen padres o familiares?
1: Por eso.
0: Esa es la lista posible. Y le hago un 11 de los que juegan. Que son nicaragüenses,
3: claro,
0: 100%.
3: Claro.
0: Es que lo que digo.
4: La media cancha, Arauz, Banzi.
0: Y bueno, fueron los que nos complicaron.
1: ¿Y cómo se llama el buenísimo?
0: Madre.
1: Que está en Saprissa.
0: ¿Cómo es eso?
2: Aquí agarra el ritmo.
0: Y
2: llega.
0: Sí. ¿Y Byron?
1: Byron.
0: Madre, ¿sabes qué estamos haciendo? Vengan, métase en al banco, en la bóveda, acomoden
3: bueno,
0: todo.
3: Bueno, pero Alan,
0: y después
3: cosa,
0: ya tiene las
3: te voy a decir una cosa.
1: Entonces, por eso
3: es algo.
1: Por eso
3: lo
1: administrativo tiene que
3: ir de la mano con el deportivo. Hace unos días lo estuve hablando con don Jafet Soto, que estábamos hablando justamente acerca de esto, porque esta va a ser la realidad de la próxima eliminatoria. La próxima eliminatoria, la realidad va a ser la selección de Haití. Lleno de jugadores franceses que ni siquiera conocen Haití.
2: Complicado.
3: La selección de Curazao, igual que la hora del Mundial. De los 26 que fueron al Mundial, habían 23 que ni siquiera conocían Curazao, que habían nacido en Países Bajos.
4: Y jugaban
3: así,
4: bien.
3: Así va a ser con todas estas. Entonces yo le decía a Jafet.
1: Puerto Rico.
3: Yo le decía a Jafet.
1: Dominicana.
3: Y coincidíamos en eso.
2: Jamaica.
3: Hagamos lo mismo. Claro, por ejemplo.
0: Pero traigamos ecuatorianos.
3: Yo te digo una cosa. No,
0: colombianos.
3: Alan,
0: yo te digo una cosa. Y lo nacionalizamos.
3: Vean.
0: Claro.
3: Alan.
0: Ahí sí. Yo prefiero, son toques. Yo prefiero traer un ecuatoriano que nunca lo van a llamar a la selección porque de Ecuador.
3: Pero Charlie, te voy a decir algo. Te voy a decir algo.
4: Me ocupan como 5 años.
3: Y les voy a preguntar.
1: Vamos a
3: como médico. Vos que fuiste delantero y tenés toda la propiedad para decir algo porque sos el mejor anotador en la historia de fútbol de este país. Y fuiste, bueno, sos extranjero. Sos mástico, ¿verdad? Pero decime una cosa. ¿Hay en el fútbol de Costa Rica hoy día un jugador como Ronaldo Cisneros?
4: No.
3: ¿Eh?
0: Sí,
3: busquemos.
0: Pero sí, pero
3: busquemos,
0: okay,
3: la opción de tenerlo.
0: Okay,
3: hay un guardameta Alemán, en el fútbol de este país. Hay, de los que están aquí ahorita, olvidémonos de Patrick Sequeira, que juega afuera. Hay en el fútbol de este país un guardameta.
0: Como Washington.
3: Como Monreal. O como Washington o Ortega.
0: No hay. Sí, Sandoval, pero ok. Está bien.
3: Yo creo que nosotros tenemos que
0: hacer
3: lo mismo también.
1: Nacionalizar en todos los

0: hizo.
1: Mejor apoyemos a Argentina y a Colombia y a todos.
0: México jugó ahora. México jugó. México de 140 millones de habitantes. Mae, 140 millones de habitantes. Y México desde el Mundial del 2002. Desde el Mundial del 2002, siempre en todas las selecciones mexicanas hay uno, dos o tres naturalizados.
2: 2002,
0: Ciña. Acordate, Ciña. Caballero, Ciña, Leandro Augusto,
1: Dos Santos.
0: Giovanni, el Chaco Jiménez. No, Giovanni Dos Santos es mexicano.
3: No, pero el papá.
0: Ah, sí, pero el papá, Sago, digamos. Sago. Pero.
2: Nacionalizado.
0: Y ahora tenían.
1: Pero, weón, jugó ahora, la selección.
0: Ahora tenían.
2: Quiñones. Sí,
0: pero es que esa, a Quiñones.
2: Pero es que.
0: Ellos... Tenían al español, a Fidalgo. Tenían al hijo del Chaco Jiménez. O sea, mambo de ahí. Mambo, no, pues todo el mundo lo está haciendo. Colombia, tenemos que hacerlo, Mambo.
1: Mambo, Francia. Ya hay Francia. Es que sí, Francia parte, tiene de, bueno, todo, no, de todos los
2: alemanes.
1: No tiene
2: nada que ver,
1: es que
2: eso
1: es una parte administrativa.
2: Antigua, ¿por qué no se eso? Es que aquí no se le da oportunidad. Bueno, sí se le da oportunidad. Juega muy poco. Vean la sub-23, juega muy poco. No tiene oportunidad.
1: Sí, es que son muchos problemas.
2: Ve lo que usted acaba de decir. ¿Cuántos? Bueno, las listas que ustedes dieron, nicaragüenses, todos juegan. Tienen bastantes minutos.
1: ¿Cuánto juega?
2: Juegan más. Sí, y ahora los nicaragüenses juegan más que nosotros.
0: Sí, pero muchachos, sí.
2: Juegan por calidad.
0: Si aquí. Vea, yo les digo
2: calidad,
0: algo.
2: Si usted me dice que a por mí, calidad, sí.
0: Por ejemplo, particularmente, a mí, Ronaldo Cisneros me encanta cómo juega.
2: Ah, papá.
0: Cisneros, sí. Claro, para mí, en este momento, nosotros no tenemos un 9 en el fútbol de este país como Ronaldo Cisneros. Entonces, si no tenemos un 9 como Ronaldo Cisneros y la oportunidad de la vida nos va a presentar en algún momento naturalizarlo para que juegue con la selección,
3: desperdiciamos de la opción de Mariano.
0: Ay, sí.
3: Que nadie tomó.
2: Marcel.
3: Nadie tomó. No, Marcel es que jugó con la selección de Cuba. Pero, por ejemplo, Mariano.
0: Sí, Marcel sí jugó.
3: No, Marcel sí. Marcel
0: jugó hasta Copa Oro y todo eso.
3: Pero digamos, Marcel, el tema de Gabas, que solo al final, o sea, hay muchos jugadores que han podido nacionalizar, que ya conocen el fútbol.
1: Eso es rara vez. Eso es
4: el jugador que marca mucha diferencia.
1: Eso es Mariano. Eso.
3: ¿Y quién fue Guima en el Mundial del 90? Pieza fundamental, papi.
1: Pero ¿cuándo estuvo aquí en el país?
3: Pero es lo mismo aquí, entonces, a los que son buenos.
1: ¿Usted quiere que usted va a traer a un colombiano o a un, ecuatoriano? Digo,
3: traigan chamacos.
1: Véngase, mañana nos
0: proyectamos.
1: No, como 5 años.
3: No importa, traigan los de 17 años, a los 23 están listos.
4: Hace un proceso, los trae 16 años para que los 20 ya
3: estén. O los 18,
0: vaya proyectándolos.
3: Están listos.
0: Vaya proyectándolos.
2: Ecuatorianos, que Heredia y
3: 5 años.
2: ¿Qué es esto? Porque le estamos cerrando la puerta a los
3: vasos. Claro, Mambo, ¿quiere que diga algo? Mambo, usted sabe que la selección de Cuba, esta que nos gana, y que los empata.
0: Todos juegan.
3: ¿Saben dónde
0: acá?
3: Juegan todas las
0: todos juegan acá.
3: ¿Dónde? Todos juegan acá en la Liga Segunda. Todos.
2: Sí. ¿Cuba?
3: Sí. Todos.
4: Sí.
3: Todos, el portero, todos juegan la gran mayoría. Hasta el entrenador dirigía consultas. Para que usted tenga una idea. Entonces, estamos aquí fogueándole a los que nos están haciendo daño.
4: Para darle el ritmo, para que después en competencia nos ganen.
3: Está loco, yo prefiero antes de poner a uno de esos. Dale chance a un chamaco de esa CL. Antes de poner un extranjero de esos. Prefiero poner un chamaco de esos.
2: Está preocupando eso porque no le vamos a dar chance.
3: Estamos matándonos solos.
1: Aquí, ese Zavala, el que está en.
0: Sí, sí, sí, claro.
1: Ahora estoy viendo ese comentario.
0: Aquí estoy viendo lo que está poniendo Ray Jerick.
2: Zavala también tiene
0: opción para la razón. La historia de Facundo Zavala, la gente de la liga lo sabe. A Facundo Zavala, que hoy es titular en el Independiente de Argentina, y que el muchacho quería quedarse aquí en Costa Rica, quería hacer carrera aquí en Costa Rica con la liga, y que tenía todo para quedarse aquí con la Liga Deportiva Alajuelense, Lleida lo echó, y si no, pregúntale a la gente cercana a la liga, la gente de la liga lo sabe. Lo sacaron de la liga. ¿Por qué? Porque tenía que traerse a otros jugadores del grupo de él.
2: Del gremio
0: de él. Del grupo de él, y que al final no hicieron nada con la liga.
2: Qué terrible, man.
0: Y lamentablemente este muchacho, Dios. Facundo Zavala, porque tengo relación con el representante de él, que constantemente me dice que él siempre quiso quedarse aquí en Costa Rica, pero bueno, lamentablemente.
4: Sí, pues ya pasó. La liga.
0: Pero
3: Mambo, él hubiera sido un perfil para una selección.
0: Pero Mambo,
3: porque Argentina sí nunca lo va a llamar.
0: Mambo, todos los países del mundo están en esta observación.
1: ¿Pero por qué? Porque son emigrantes, se van a Francia, emigrantes que.
0: ¿Me Mambo, no, Duarte, pero ¿por qué no nosotros? Podemos asumir lo mismo?
4: Hay un parentesco familiar y sí se puede.
0: Mambo, no, bueno, no busquémoslos.
1: Está bien buscarlo, Mambo, pero.
0: Es más.
1: Pero lo que dice alemán es nada que ver.
3: ¿Por qué?
0: Es más, un coterráneo tuyo, ¿verdad? Un dominicano, es el que está haciendo hoy la

0: figura la selección de Argentina en categoría sub-17. Porque lo compraron cuando tenían, o se lo llevaron cuando tenía 12 años. Lo dejaron en Argentina. Negrísimo. Un negro por la selección de Argentina. ¿Cuándo lo has visto, verdad? Bueno, y ahí está marcando diferencia. Sí. Creo que es de apellido Cañas, el muchacho. Mambo, hacia eso vamos.
1: Eso
0: y, estamos hablando de Argentina.
2: Estamos hablando que el maestro llegó desde Carajillo.
1: Bueno, ¿por qué no?
0: ¿Y por qué no lo podemos
1: hacer? Suiza tenía un dominicano.
3: Ahorita la abuela tiene.
2: Hay colombianos que vienen y viven aquí toda la vida.
1: Ahorita viene. Claro, hay muchos buenos. Ahorita viene
4: un jugador de la
2: Yo tengo un jugador de la U16 que el papá es colombiano.
1: Claro, y ahorita hay en la liga un chamaquito venezolano, Luis, que es un jugadorazo que juega en la sub-15 y ya lo están llamando a la selección, a la selección sub-15. Que es venezolano, ¿y por qué?
0: ¿A la de Costa Rica o la de Venezuela?
1: A la Costa Rica.
0: Ah, bueno, bien, sí.
1: Sí, pues, bien. Pues,
0: eso
1: y
0: bien, lo construyendo.
1: ¿Por qué? Porque
0: también
1: está haciendo cosas distintas a algunos
0: tipos. Porque si no, vea, muchachos, para ir al cambio comercial.
2: O mandemos 20 ticos para que vayan ahí a Colombia.
1: A foguearse.
0: Óigame, Mambo, si no...
2: Van muchos.
0: Mambo, si no, la próxima eliminatoria... Mire, la próxima eliminatoria nos va a agarrar a todos con los pantalones en los tobillos. Cuando veamos a los jugadores de Surinam, de Guyana, de Martí, de
2: ¿cuántos abajo?
1: Vaya lo que dice Mambo, mandamos unos 200 ticos a Colombia, es desastre.
0: Vamos al cambio comercial, muchachos.
1: Algunos,
0: vamos, acá está la caja.
1: Primero nosotros.
0: ¿Dónde está la caja?
1: Aquí.
0: Ahí está.
1: Vamos primero nosotros.
2: Aquí está.
0: Entonces, vean,
1: Medellín.
0: Aquí está. 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Regresamos con todos ustedes, aquí estamos en la platea, cabrón. Estamos en TDMás.
2: Andamos a echarle ahí con una colombiana, una negrita de esas. Y...
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8: Ay, qué bueno. ¿Cómo hablan entonces?
9: Cartón lleno era ahí. Cuatro piedras, Ryan en el centro, mata a todo.
10: Bingo. Ryan en el medio, bingo.
8: La platea crea, eso estaba, ¿no?
9: Sí, platea crea, lo recuperamos.
8: Ay, man.
9: Bueno, caballeros, es un placer por todo.
10: Muchas gracias.
9: David, quítese la gorra para que vean que sí salió pelón.
10: Tiene más rayas que una cebra.
8: Ay, mae. Vean, muchachos.
11: Dice, nos está viendo don Rolando Fonseca Jiménez. Dice Rolando, están equivocados, perdón. Les explico el por qué ellos fueron desechados por los malos visores. Lo que los hizo diferente es el trabajo 24/7 que tienen como metodología de trabajo en las universidades de los Estados Unidos.
9: Ya habló San Rolando.
11: Digo.
9: Pues sabe la historia de todo el mundo, a San Rolando. Googleando.
11: Hablando de Google.
9: Googleando.
11: Hablando de Google. Aquí hay un montón de gente que me está pasando la ficha técnica de Facundo Zavala, que en Google, en Wikipedia, aparece que Facundo Zavala tiene nacionalidad costarricense.
9: No creo.
11: Eso no es cierto. No es cierto porque yo converso con el representante, ya les he dicho. De hecho, antier tuve una conversación con él y me contó que no, o sea, eso no es cierto. Facundo Zavala no. Entonces no crean en todo lo que aparece en Wikipedia, ¿verdad? No necesariamente. Y con eso que dice Rolando, es donde yo voy a lo del equilibrio. Alan, o sea, es que no se pueden descartar a todos.
12: No, jamás.
11: No se pueden
12: descartar
9: a ninguno.
11: Pero yo sí creo que es necesario que la Federación Costarricense de Fútbol, por la Federación Costarricense de Fútbol, o sea, no porque llegue la academia de Rolando Fonseca, o la academia de Luis Acuña, o la academia de Pablo Guanchop, o la academia de esta, de Estados Unidos, y que vean a jugadores, es que de ahí se saquen jugadores. No, es que la federación tenga un equipo de trabajo base en Estados Unidos.
9: Cuando la selección sub 23, ¿en qué años tienen que haber nacido los jóvenes?
11: ¿Ah?
9: Para la selección sub 23, ¿en qué año?
11: Esta es la sub 21 en realidad.
12: ¿Cómo se encuentran? Okay,
9: ¿En qué año tienen que haber
11: 2005.
9: Nacido? 2005. Bueno, dígale, ¿en 2005 o 2006?
11: No, 2005.
9: No, 2006.
11: ¿O 2006?
9: 2006, 20 años. Tienen 20 ahorita. Si es sub 21, dígale a Rolando Google que pase la lista de la edad de todos esos 24, 26 muchachos, la fecha de nacimiento, que la pase. A ver, de esos 26, le puedo apostar que 8 o 10 califican para la selección, muchos.

0: 8 o 10.
1: Alemán, si
2: dígale, va, dígale a Googleando,
1: si
2: dígale a Googleando que pase la lista. Vea,
1: no
2: dígale a Googleando que pase la lista de los muchachos. Dígale que la pase. De la edad de nacimiento, a ver cuántos pueden estar en esos sub-23. Y usted se dará cuenta que si acaso 3 o 8 como mucho.
3: Dijeron la semana pasada que vos dijiste eso.
2: Edad promedio 21.
3: Que la edad puntos, promedio 20.5. Eran 20.5.
2: Ok, 20. Dígale que 5. Pasen la lista de cuántos muchachos pueden estar en esas sub-21. Para que usted vea que solo como 8 pueden estar.
3: Bueno, pero 8 para ver.
2: Bueno, que los vean. 8
3: para ver.
2: Que los vean.
3: Para ver.
2: No hay problema.
0: Puede
2: es que nadie, yo no tengo
0: ellos.
2: Nada contra los muchachos. Tengo en contra de las personas que creen que esa selección se creó para... No, esa selección se creó para que los muchachos no pierdan el ritmo y vayan. Porque le puedo garantizar que esos muchachos están mejor que todos los que están acá.
1: Sí, claro.
2: Que todos.
1: Sí.
2: Están en Universidad de Chivas, buena alimentación, bien preparados, físicamente unos monstruos. Mae,
0: levantan en la mañana.
2: En la alemana,
1: instalaciones de primer nivel.
2: Instalaciones, gimnasio, proteínas, todo.
0: Todos,
2: entonces,
0: todo.
2: Los muchachos están mejor que todos los que están aquí.
0: Yo tengo que ver cómo pago el recibo.
3: De hecho, aquí lo que aporta.
2: Es eso.
3: Lo que estaba diciendo.
2: Es eso, Orlando, es sí, verdad.
3: Es la metodología de trabajo.
2: Claro, pero eso es porque ellos se la
3: trabajo de
2: allá.
3: Disciplina,
2: aquí no hacemos eso.
3: Sí. 24-7 está
2: aquí. No hacemos eso.
3: Gimnasio.
2: Aquí no hacemos eso.
0: No tenemos eso.
2: No tenemos eso, entonces, Rolando.
3: Aquí lo hacemos en diferente.
2: Yo me voy a pelear con usted mejor.
3: Aquí no está eso.
0: Pero no se puede tener eso aquí, como se trabaja.
2: Y la liga lo hace. Y Zapisa lo hace.
3: No se puede.
2: Pero no 24-7. No,
3: es muy complicado tener 24-7.
2: Esos muchachos viven en la universidad.
3: Muchachos, vamos con nuestra sección de monje porque hay muchachos. Ay, muchachos.
0: No, ni
3: arrancó,
0: me digas.
3: Arrancó el campeonato, arrancó
0: ya
3: el
0: bar. Dónde volvemos.
3: Arrancaron las broncas, vamos con el bar, monje.
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3: Señores, yo no sé si es que de verdad el fútbol yo lo veo distinto a los árbitros. No sé, o sea, no sé.
0: No, todos.
3: No sé si es que todos lo vemos distinto
0: todos,
3: a los árbitros.
0: Solo ellos lo ven diferente.
3: Solo ellos lo ven distinto.
0: Exactamente. Sí.
3: Suéltela, señor Rosas. Vamos con la primera jugada. Esta jugada, yo quisiera que alguien me explique.
0: Que alguien me explique
3: increíble. Dónde no es penal.
0: Increíble.
2: Todos lados
3: o
2: es penal.
3: ¿En qué parte del libro? Y si podemos volver a cámara, mi querido señor Rosas, Mambo, ¿en qué parte del libro usted tiene que marcar?
1: Tirando el pie
3: hacia arriba jamás, y mandando una patada.
1: Jamás. En una bola dividida usted puede saltar y chocar arriba. Cuando usted tira el pie, no.
0: Claro. Hombre, maestro. Y tal vez el árbitro, no pienso.
1: Pero está ahí,
0: que es jugada peligrosa. Y jugada peligrosa no es penal.
1: ¿Cómo que
0: no? Hombre, Mambo, no es
1: penal.
0: No, la jugada peligrosa no es penal.
3: Pero falta.
0: Sí, es falta, pero no es penal.
3: Pero pitala, entonces.
0: No, no puede, porque tiene que ser penal.
5: Pinte algo.
1: Intervísela.
0: No, ¿sí me entiendo lo que le quiero decir?
1: Para eso es el bar, porque está dentro del área.
2: Eso es falta de pasto, eso es una jugada de caballo.
0: Sí, no, pero puede ser jugada peligrosa. Jugada peligrosa, entonces no pueden pitar el bar. El que tenía que pitar la jugada peligrosa era él.
3: No. Claro, pero está al frente de la jugada.
2: Eso es penal, eso sí,
0: no.
2: Es una jugada peligrosa.
3: No, es que no hay nada que le quite la visibilidad, nada.
2: Ayer explotó el señor Yacune.
3: Sí, claro. Pero eso fue el sábado de Malacuena.
5: Y lo llamaron.
2: ¿A ver la jugada?
3: ¿Ah?
5: Y llamaron a ver la jugada.
3: Lo llamaron, a ver.
0: Pues ahora no es jugada peligrosa. Esa jugada es...
3: ¿Lo llamaron?
0: No, esa jugada es penal.
2: Y ayer con la paca.
0: Sí, no, esa jugada es penal.
3: ¿Y del VAR le dijeron que no?
0: Sí, es penal, es penal.
5: ¿Los del VAR también le dijeron que no?
3: Ah, sí, le
1: dijeron que no.
0: Eso es penal, man.
5: Ah, man, no, ahora sí estamos...
0: Eso no es jugada peligrosa, eso es jugada...
5: Estamos mal por todos lados.
3: O sea, es que vea cómo... El brinco perfecto, pero ¿en qué momento el brinco?
5: Okay.
3: O sea, usted tiene que sacar el pie.
0: Sí, sí.
3: O sea, ¿en qué momento de la acción
5: el de karate
3: usted tiene que brincar
0: penal,
3: y sacar la pierna de una vez para golpear?
1: O sea, si él salta sin sacar el pie, gana la pelota normal.
3: Por supuesto, sin ningún
1: problema. Usted tiene que sacar el pie, él saltaba y la podía ganar normal.
5: Ni iba por la bola, güey.
1: Pikachu venía a caminar.
3: Una decisión terrible.
0: Sí, no, mal.
2: ¿Ahora esa vamos a tener?
3: No, te pregunto, esa, penal.
2: Penalote.
3: Charlie,
2: tarjeta.
3: ¿Ah?
5: Mediana
2: tarjeta. No roja, pero penal y tarjeta.
5: Mediana cerrada.
3: ¿Mambo?
0: Penal.
1: Penal.
3: Penal igual. Vamos a la otra. Esta fue la de la discusión. Aquí está.
0: ¿Cuál
3: esta
0: de todas?
3: La,

0: la discusión.
1: ¿Cuál de todas? Porque ahí hubo dos.
0: Esta jugada.
2: Nombres. Nombres, madre.
1: Ahí fue un topo que se enreó.
2: Nombres. Ni vergüenza les da.
1: No, hombre, maestro.
3: Dentalía es, dentalía.
1: Ay, no lo toca.
0: Pero ¿dónde
1: no
0: lo toca?
1: No,
2: no
1: lo toca.
2: Nada. Ahí no lo
0: ¿dónde
2: toca,
0: lo toca?
2: No lo toca, no lo toca.
0: ¿Dónde lo toca?
2: No lo toca.
4: No, ahí lo único que se ve.
2: Él se golpea solo.
4: Sí, lo único que se ve es como que al pega final. La rodilla.
3: Sintió paso
0: no, no,
3: de animal.
0: No, pero puede volver un momento a esta. Esta, esta última rodilla. Toma. Esta última toma, exactamente. Esa, aquí, aquí, aquí.
4: Ve a la
0: ojo,
4: rodilla.
0: Ojo, ¿dónde viene?
4: Ve a la rodilla.
0: ¿Dónde viene?
2: No, no, no.
0: Ahí va, ahí va.
2: No, no, no, no, no.
0: Ahí, ahí.
2: Nada.
3: Pero
2: nada,
3: no te pide apoyo.
2: Nada, ¿cuál rodilla?
0: Nada,
2: un kilómetro.
0: ¿Dónde?
2: Rodilla.
0: Espere. ¿Dónde, Alan?
2: Rodilla, Alan.
0: ¿Dónde?
1: Ahí corta los nambes, no. Ajá, lo toca.
2: Sí, pero con los tacos de él,
4: sí, pero se tropieza, según
1: no,
4: él.
1: No, no.
4: Para mí no es foul, ojo.
2: No, no, eso no es penal.
4: O sea, la única
2: no
4: opción foul, que se puede ahí, ver es ahí. No, hombre. Para mí eso no es foul.
1: Ahí se tropezó con un topo.
2: No, hombre.
0: ¿Dónde? O sea, no, es que por más que la veo y la veo y la veo y la
2: cuando
0: veo y la veo.
2: Él pierde la bola, él se tira.
3: Exactamente.
0: Claro, ahí, es más, ahí, desde ahí el ves. Movimiento, desde el momento en que él se voltea, que
2: y él
0: es
2: ve que pierde la bola.
0: Nendalí Mendoza.
3: No le toca el apoyo.
0: Desde el momento en que no, Nendalí Mendoza no se voltea, ya va perdiendo, así, ya va Charlie, perdiendo el equilibrio.
1: ¿Sí? ¿A dónde? No, hombre, no es.
3: Cerca, sí.
2: Ahí le está gritando ahí.
1: Ahí está. Ahí pegó un verbo.
2: Póngale un toque antes, porfa.
4: Mira gritando, donde sintió la.
2: Un poquito antes, un poquito antes.
4: Ahí pegó. ¿Sintió la sombra?
2: Un poquito antes. Ahí.
1: Sintió la torta que hizo.
2: Y ahí él vea, ya él siente.
3: Él pierde el control, al perder la bola, pega el grito para que le pete.
2: Velo, velo, velo.
1: Ahí pegó el berrío, vea.
2: Y ahí ya él va para abajo. Velo, velo. Ni lo han tocado.
1: Se tiró solo.
2: Nombres. Nombres, esos más son unos descarados.
0: No, no. Ve aquí.
1: Nombre,
0: no. No hay contacto, no hay contacto.
2: No.
1: Con Gasparín chocó.
0: Pues bueno.
4: No ponga la otra.
0: ¿Cuál otra?
4: La del penal.
0: ¿La de Montes?
4: No, porque para mí tampoco es penal.
1: Que
4: no,
1: menos
0: coincido
1: todavía.
0: Coincido también, coincido.
2: No, pero es penal.
4: Bueno, nada más se ve que tal vez arriba los
1: no,
4: dos.
1: Pero no, pero es un contacto bueno, normal. No,
0: la señores, en esta decisión, no. Mal...
2: No, vea, vea.
1: Nada,
2: ahí
1: no.
2: Se ve, vea.
3: No, no,
2: un poquito atrás, un poquito atrás. Ahí ¿dónde se ve? Qué buena toma, madre. Ve ahí.
1: Dos cuartos tiene, madre.
2: Nada.
0: Nada, ningún pie.
2: No, hombre,
0: con madre. Ningún pie.
1: Con toda la razón, ya cuando está enojado, sí,
3: pues, claro, le robaron un gol.
0: Bueno, señores.
2: Espere que
0: mal tomada la decisión.
2: Mal tomada.
1: ¿No tiene el penal, ma?
0: Sí, también.
1: Pues,
0: son muchas jugadas.
3: Mal tomada, claro.
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0: Muchachos, ¿qué piensan de Newton Williams?
4: Anda enamorado del gol. Mae, ese man se ve, ¿sabe qué? Lo que pasa es que ese man... Se ve que disfruta, mae. Se ve que juega, claro, con alegría.
2: De la lesión y todo.
1: Es que le ha costado la cosa.
4: Y la afición, y ha agarrado un cariño con la afición. Yo creo que eso se le ve, mae.
2: Y no se ve tan malo.
4: No, el más bueno.
2: Es grande y no es torpe.
1: El segundo
4: más
1: gol
4: bueno, lo que
1: bueno,
4: pasa es que
2: no es torpe.
3: Cuando usted pasa un año inactivo y sabe que un equipo como Zapisa te acuerpa, lo mejor, claro, que está haciendo
4: él. No, para mí, ojalá lo siga haciendo bien.
3: Con goles, porque es muy buen jugador.
2: Pero una cosa es una cosa. Para mí, Zapisa no juega absolutamente
3: a nada.
4: Bueno, ese es su punto de vista.
0: No juega nada, Zapisa.
2: No juega nada.
4: Llevamos dos partidos juega ganados.
3: Entonces está una Mariano.
4: ¿Y Heredia anda jugando algo?
2: Porque la liga
3: no anda jugando bien.
0: Pero te digo una cosa, Mambo.
2: Tres empates.
0: Mambo,
4: o sea, tampoco juega nada.
0: Yo veo en el arranque mejor a Zapisa.
4: Sí, que Heredia.
0: Que a la liga y Heredia.
4: Sí.
0: O sea, no es mucho.
4: No hay que desmeritar. No es que no hay que desmeritar.
0: Pero por ejemplo,
4: hoy, el mejor equipo.
0: La liga no.
4: Cartago lo demostró, ayer Heredia lo demostró y la liga viene ahí. Hoy el equipo que mejor está jugando esa prisa, hoy.
2: Es primero.
4: Sí, el líder, y está bien, ha ganado de 3-3 con CONCACAF.
2: Ayer no jugó nada.
4: Lo que le corresponde hacer, porque esa prisa tiene una ventaja, ha jugado dos de local.
3: Que esa es una gran ventaja.
0: No le sobra nada a esa prisa, ¿verdad? Pero yo sí veo que juega un poquito mejor que la liga. Es que la liga en este arranque no le veo mayor cosa.
2: Y es raro porque la liga siempre ha jugado bien. Usted ve todos los equipos de la liga durante los años.
4: No, el año pasado y este, desde Guima, que para acá, no ha jugado bien. La liga de Carevic, la de Rudé, era una liga arrolladora. Que
2: hasta las finales.
4: Te mataba hasta las finales, que al final no se le daba.
2: Así una,
4: pero era super líder y le pasaba por encima a todos. futbolísticamente.
0: Todavía la de Guima,
2: mí el último torneo fue muy malo.
4: No con Guima, estoy diciendo, después de Guima.
0: Después de Guima, ajá.
4: Es otra
3: liga. Es que ponen jugadores en posiciones que
4: la de Oscar no era una liga arrolladora, una liga calculadora ahí, defensiva ahí, que a veces contragolpeaba. Y esta liga a mí no me gusta. Hoy. Puede ser que llegue a ser campeón.
0: Sí, claro,
4: es el fútbol.
1: Eso es de resultados.
4: Exacto, es de resultados. Pero, por ejemplo, Heredia hoy no juega nada, pero sabemos que Heredia...
2: ¿Qué pasa ahí frente al Cari? Habla como español y lo contratan. De lo que sea.
4: Hostia.
1: Allá va Yanane y lo ven así con ese puerto español.
4: Hostia, increíble, tío.
1: Pero de caballo.
3: Es que hostia. Se toma malas...
4: Hostia, tío.
3: Muchas malas decisiones, claro.
1: Contratado.
4: Contratado. Más que esta pinta que tengo en español, pero sí. Caballo español. Sí,
1: pero estaba... El legítimo de...
4: Los ponis españoles.
1: Un pony español.
0: Bueno, amigos, vamos a ir con nuestra sección. Alan, nada más aquí. Me siguen aportando datos porque me siguen mandando...
4: Ya no hablemos de ese equipo porque le hemos dado vida. Esto. Y ya,
0: pero
4: ya
0: está pasó. Bien, pero está bien. No, pero está bien. El debate está bueno. Está bueno que...
1: ¿Qué dicen?
0: Que se defiendan. De un lado y
2: ha sido
0: que
2: largo.
0: También se
2: el debate largo
0: se puede argumentar del otro lado.
2: Ha sido un debate largo, es
0: jugadores
2: un buen
0: bate. Desde el 1 de enero del 2005. Ajá. Es lo que se podía llevar a esta selección de los Juegos
4: hay?
0: Centroamericanos.
4: ¿Cuántos
0: de
4: hay?
0: Los Juegos Centroamericanos y del Caribe.
2: Y según Ronald decía 4. Pero en otro lado dicen que hay más.
4: No, ¿cuántos son? Que los pasen a lista. A usted no le pasaron una lista del punto 5, del
0: 20. 18 tienen la edad en esa lista.
4: ¿Para poder estar?
0: Sí, para poder estar. 18. ¿De los jugadores?
4: ¿Quién se la pasó?
3: Sí. ¿Y por qué esos 18 no estuvieron aquí a punto?
0: Aquí tengo la lista.
4: ¿La pasó Rolando? Pásenmela.
0: No fue Rolando.
4: Díctela.
0: No fue Rolando. Ah,
4: díctela. Bueno. ¿Y qué importa? Son 16. Ya hemos hablado. Le hemos dedicado el programa.
0: Ok. Marcelo Lacayo. 2006.
4: César Prisa, lo ajá. Conozco. Buen portero.
0: Brison Rodríguez. Bueno, este sí fue el de Liberia. Uh-huh. 2005. Toto Esquivel. De.
2: César Prisa.
0: 2006. Uh-huh. Santiago Marín. 2005. José Kiel. 2005.
4: César Prisa también. Los conozco a todos.
0: Dylan Cedeño. 2004. Ya no. Ya no. Este ya no. Andrés Beirute de la Liga 2007 Kai Matis de la Liga
1: 2007
0: Sebastián Zumbado de la Liga 2007 Alejandro Arenas de la Liga 2005 Luigi Vera de la Liga
1: 2005
0: Juan Diego Alfaro de la Liga 2005
4: 9
0: Matías Garnier de Escorpiones 2005
4: 10
0: Matías Clausen 2004, este ya no Isaac Valverde
3: 2007,
0: Isaac Valverde de Consultants 2007 uh-huh. Fabián Garita de Consultants 2005
3: Pucha, ¿cómo Consultants ya?
0: Andrés Salmerón de Consultants
4: 2004
0: ya no Benjamín Ocampo de Consultants 2006.
4: Buen jugador.
0: Mateo Sequeira de este es de la escuela de Kiski School.
4: Ese no sé quién es.
0: 2006. Óscar Umaña de la Academia
4: Óscar estuvo en Saprissa también.
0: De la Academia Combini había estado en Consultants 2006.
3: ¿Por qué no llegaron a primera?
0: Gustavo Feoli de Sporting, el último equipo, 2004. Ese ya no da. Feoli no daba. Adolfo Feoli tampoco. Alejandro Saborío de el equipo del Servet FC. Y antes estuvo en el Etoy Garouche FC. 2005.
2: David Deas de Servet.
0: 18.
4: De ahí conozco.
0: 18 de 24.
4: De ahí conozco por lo menos a 12.
0: Y te aclaro, no fue Rolando el que me lo mandó.
4: Por lo menos a vos.
3: Alemán, y esos 12 había categoría para llegar a primera división.
4: No sé, es que yo no soy visor, pero estuvieron muchos, como 6 en Saprissa.
3: Es que, la gente le hace comentarios en cuanto a ese equipo de la Legión, pero ¿por qué ellos a los 17, 18 años?
0: Sando, vamos a ver.
3: Yo insisto, si es un jugador muy bueno, le dicen, venga, pase de la 15 a la 17.
0: Yo insisto también en las prioridades de los padres. Vamos a ver, suave. Vamos a ver, primero. Vamos a aclarar una cosa.
4: ¿Cuál es Oscar?
0: Mambo, y vos que sos entrenador de ligas menores lo sabes perfectamente. Vamos a aclarar una cosa. El fútbol en un alto porcentaje es para jugadores muchas veces, muchas veces. La mayoría de veces, jugadores de escasos recursos.
2: Escasos recursos.
0: Todos estos muchachos, aquí no hay uno solo. Porque para poder tener y acceder a una beca de estas, hay que sacar platica en serio. Sí, claro. Hay que sacar plata en serio. Entonces,
4: hay que sacar plata.
0: Todos estos muchachos gozan de una situación económica de privilegio, ¿verdad? Para poder estar allá.
4: Claro, pero ellos van becados 100%.
0: Sí.
2: Algunos.
0: Algunos, no todos.
4: Casi que todos.
0: No todos.
4: De esos que usted dijo, lo que pagan es a la empresa esta. Que pagan, creo que son $4,000.
0: Mambo dice. ¿Cuál papá de familia tiene cuatro mil dólares para ponerlos así en la mesa para hacer
4: una carrera
0: empresa?
4: De esas, en 1,800,000, toda la carrera es un regalo.
0: Sí, señor, o sea, pero ¿cuántos padres de familia?
4: La beca es al 100.
0: ¿Cuántos padres de familia que están en escuelitas de fútbol, que están en academias, que están tienen $4,000 para desembolsar y decir, tome?
4: Y
0: vos sabes que no solamente es eso, porque una beca es al 100, pero vos sabes que implican gastos allá para el muchacho. Implican gastos de que los muchachos tengan que movilizarse,
4: esa operación la empezó Fútbol Consulta.
0: Todos estos muchachos
4: Fútbol Consultas
0: gozan de una situación económica privilegiada.
2: Hay que aceptarlo, Alan.
4: Hay muchos muchachos pobres ahí que van.
2: Sí, obvio.
4: Becado al 100.
2: Papás que la pulsean.
4: Yo conozco ahí a varios broncas. Que la pulsean, que han pagado ese boleto que cobra Propela o que cobraba Fútbol Consultas, que lo pregunto, pagan.
0: ¿Cuántos lo tienen?
4: No, todos.
2: No cualquiera.
4: Por
0: eso te digo.
4: Eso sí.
0: Y insisto en todo esto.
4: Es como prioridad.
0: Yo creo que todo esto no tiene que ser un enfrentamiento.
4: Así lo llevaron ellos.
0: No tiene que ser un enfrentamiento.
4: Así lo vendieron.
0: Entre los de allá y los de acá.
4: Así lo vendió la prensa.
0: Tiene que existir un equilibrio.
2: Sí, la prensa hizo
0: un equilibrio.
4: Así lo vendió la prensa. Y así lo seguimos vendiendo aquí.
0: Un equilibrio. O sea, verlos. Si aquí me están diciendo.
4: Sando, pero.
0: Si aquí
4: eso
0: me
4: es
0: están
4: más...
0: diciendo que hay 18. Que podían estar, vean.
4: Sando, pero ¿cómo los ves, Sando? ¿Cómo podés ver a un jugador?
0: Con una estructura bien montada de visoría en Estados
4: Sando,
0: Unidos, creo que hemos estado
4: hablando. Pero en un torneo, usted, la universidad, esas universidades te congelan el estudio para poder venir aquí 3 meses.
0: Todo se habla, Alan.
4: Bueno, ahí.
0: Todo se habla.
4: Es que hoy todo esto se vendió.
2: No, y por
4: porque
2: sí,
4: lo han querido vender a donde estamos llegando.
2: Por sí, digamos, esa selección ya tenía tiempo de trabajar. Y eso comenzó hace 22 días.
4: Exacto.
2: Un mes.
4: Todo esto que muchachos, se está vendiendo. Es lo
0: aquí nos quedamos toda la noche hablando de esto.
4: No,
0: vamos con.
4: Ya se cansa, qué pereza.
0: Vamos con nuestra sección a nombre de Grupo Mutual, porque mañana la Liga Deportiva Alajuelense, ¿saben dónde juega? La Liga juega mañana en Diriamba. Bueno, no en Diriamba, juega en Nicaragua contra el Diriangén. Aquí vamos con la sección a nombre de Grupo Mutual.
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0: Diash, vos estabas en ese equipo, ¿ah?
6: Sí, señor.
0: Que perdió en Nicaragua. Charlie.
6: No, yo no.
0: Vos estabas apenas entrando en ese equipo.
6: No, yo no fui ni. No.
0: Estabas
6: yo,
0: apenas. Sí, pero estaba, no. Esa fue la liga en la que entraste.
6: No. Yo jugué en el 97.
0: Ajá, y eso fue en el 97.
6: Pero yo llegué en mayo.
2: Charlie, eso es enero.
0: Esta fue la liga. No, eso fue en junio. Junio del 97. La liga perdió contra el Diriangén de Nicaragua 3-2. Ojo el equipo de la liga. La liga era un equipazo, ¿ah? José Alexis Rojas en la portería. Harold Wallace, Luis Marín, Javier Delgado, Austin Berry, Joaquín Guillén, Víctor Badilla, Rolando Fonseca, Jorge Iván León, Ronald Chávez y Joseph Miso.
2: El equipo
0: de Manuel Gregorio Queosellán. Era un equipazo, la Liga Deportiva Alajuelense, esa liga que perdió allá.
2: ¿Eso fue en qué año?
0: Eso fue en junio del 97. Joseph Miso hizo el primer gol de la liga al minuto 13, pero luego aparecieron los goles del equipo de del Liranjén. Tyron Acevedo fue el primero, y luego José María Chema Bermúdez puso en ventaja al Liranjén. En la etapa de complemento, Ronald Chávez marcó el tanto del empate, y a solamente 4 minutos del final, Lester González, con este gol que estamos viendo, marcó el 3-2 definitivo para el equipo de...
4: De ahí fue donde salió la canción de la Ultra. De ese
0: ahí partido. Fue donde nació, sí, porque bueno, esa fue la primera vez que un equipo tico perdió un partido de CONCACAF.
4: Manudo, decime qué se siente.
0: Contra un equipo nicaragüense.
4: Ya ahora Saprissa también lo sabe.
0: Ya ahora Saprissa igual. Y el Herediano también igual. No, el único es Cartagena, es que no ha perdido contra un equipo nicaragüense. Bueno, no ha jugado por ahí.
4: Ahí
0: nos perdió.
4: Va invicto, cero peleas.
0: Eso fue, muchachos, en junio del 97. Diacho, ¿usted estaba ahí?
1: Ese fue el que cayó.
0: ¿No recuerda eso?
1: Sorprendente.
3: Por la locución. Anunciaron como que eran $500 a que sea un gol. Y apareció Pelé, Seiko, metían, chocaban. Pero después en casa le ganamos. Creo que 7-0.
0: Sí. Pero bueno, ahí perdieron allá.
3: Durísimo.
0: Perdieron allá. Se les fue el partido allá.
3: Y venía clásico. Venía clásico después. Y salió esa cancioncita.
0: Sí, señor.
1: Estaba lleno, man.
0: Sí, eso fue en el Cacique Diriangén. Mañana el partido no será ahí, sino que va a ser en el Estadio Nacional, en Managua.
4: Lo dirige un tico, ¿ah?
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0: 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Regresamos después del cambio comercial con la platea. ¿Qué pasó?
2: Dice que la mayoría paga entre $11,000 y $30,000 al año. Uf. Son pocos los
4: recaudos del
2: 100%.
0: Bueno, por eso les digo, de entrada hay una gran diferencia. O sea, son de familias pudientes. O sea, yo no sé, bueno, yo sé que vos no puedes.
4: No.
0: Yo tampoco.
2: Hombres.
0: Dave, Charlie tampoco. Aquel sí puede. Aquel sí,
2: claro.
0: Con todos los negocios que tiene. Vamos a cambio, regresamos. Aquí estamos en...
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9: Que dirige pipas, ¿ah? Que dirige pipas.
10: ¿Cómo?
11: Ojalá le metan tres.
10: ¿Cómo?
12: Esperemos que bien.
11: Ojalá le metan tres.
13: Ven a jugar el campeón.
11: ¿Ah? Ojalá le metan tres.
9: Bueno, muchachos, vamos
10: con todo pipas.
11: El tricampeón juega.
10: Con todo pipas.
9: Sí, vamos con pipas. Nuestra vamos, pipas. Sección. 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
11: No, patrocinador, voy
9: vamos.
11: Estrenando el negro.
12: Pásame la cero.
9: David. Vamos en estas.
11: No, el negro.
12: Pásame la
9: espabila. 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
11: Blanca.
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12: Baja.
9: 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Y vamos de una vez con los aficionados. Porque el aficionado Jet es lo que tuvimos ayer en el estadio Ricardo Saprissa. Poco público, pero lindo ambiente. Y esto de las tardes de los domingos, vean qué bonito. El ambiente en las gradas, la familia, todos disfrutando ayer en el estadio Ricardo Saprissa. Prisa del partido de Saprissa frente al equipo de la Asociación Deportiva San Carlos. Con todos estos detalles, vean qué bonito, ahí están.
12: Va a creer que un día yo vi en una foto un jugador mío de Heredia ahí.
9: Ahí,
12: con
9: metido.
12: La camisa Saprissa.
9: Con la camisa Saprissa.
11: Dai, nosotros una vez teníamos un compa en primera división, estábamos jugando en el alto,
12: Esteban
11: y perdimos. Y lo vemos aquí con la, ¿cómo se llama la ustedes que antes tenían?
13: La garra.
11: La garra.
12: Uh-huh.
11: Aquí metió en la garra con la camisa de Heredia, weón. Va con nosotros en Saprissa.
12: Esteban Ramírez,
11: weón.
9: Esteban Ramírez, ¿era?
12: No, no, y también vi uno con la camisa de Liga.
11: Pule, ocupo que termine, cambiame porque está ahí. Juega Heredia, jaló.
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11: Qué rico, ma. 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
12: Es riquísimo. Me encanta.
13: ¿Para dónde va, Nando? ¿Para dónde va?
9: y a cualquier hora del día.
11: Guanacaste.
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11: Mientras no se lo entreguen.
9: Ah, muy bien, muchachos.
11: Mientras Jed no se lo entreguen a... ¿A cómo es que se llama? ¿Al de la película de Up?
9: Muy bien. ¿A quién? ¿A García?
11: No.
9: ¿A quién?
11: Al de la película de Up. Al viejillo.
9: Ajá.
11: Se llama Chico. Mientras no le entreguen a Chico, ya. Pobre Chico Córdoba.
10: Usted sabe, Chico, con un prensado.
11: Un abrazo para Chico. Mientras no le entreguen eso a Chico.
10: ¿Y tú prensado?
11: Tú ven.
9: No, muchachos. 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Por cierto, que ahí don Ismael nos está observando, nos está escuchando y me cuenta que hoy está de cumpleaños su hermano, don Alex Alfaro Gallardo. Así que para don Alex Alfaro Gallardo, un abrazo en su día de cumpleaños a don Alex Alfaro Gallardo, el hermano de don Ismael Alfaro, del taller de enderezado y pintura AG.
10: Dele largo,
9: muchachos, dele largo. Recuerden a todos los que están conectados con nosotros, envíenos sus goles, no importa, goles, golazos en la mejenga. Metieron un gol en la cancha de fútbol 5, en la cancha de fútbol 7, metieron un gol en la mejenga de los chiquillos el fin de semana. Grábenlos y nos envían los golazos, porque nosotros aquí pues queremos también reconocer a los mejores goles y darles ese reconocimiento que ustedes nos envían con los mejores goles de la jornada. 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Muchachos, vean este primero. Este primero es un golazo, ¿ah? ¿Eh? Ojo el gol.
12: Olímpico.
9: Uf.
12: Ay, hijo de
9: puta. Muchachos, ese es un golazo, ¿ah? ¿Eh? Es un tremendo golazo. Porque la pone en el palo largo, ¿verdad? Además, y completamente cerradita en la curva. Este gol lo marcó Jordi Arias del Deportivo Los Santos contra el Club Atlético Limonense en las semifinales de la etapa nacional del INAFA. Ese gol nos lo envió Eric Mora. Después, este golazo también de tiro libre. Ve al chamaquito, toma la pelota. ¿Y a dónde la pone?
10: Golazo.
12: Puro ángulo.
9: Gabriel Solís nos marcó ese gol con la filial de la Liga Deportiva Alajuelense de Brasil de Alajuela.
10: Ese es el Morera.
9: Ese es el Morera Soto, sí, exactamente. Y este gol, vean, desde dónde arranca, la velocidad. Ay, engancha, potencia, gol.
12: Opa.
9: Lo marca Calani Solano, jugador de la U12 de la Liga Menor del PFC de Punta Arenas FC contra Cartago. Ese gol nos lo envió Will Solano. 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
11: Yo con el primero.
12: Primero.
11: Con el primero.
9: El Olímpico.
11: Está para claro. Sus 23 ese mae.
9: ¿El Olímpico?
11: Claro.
9: ¿Sí?
11: Está para sus 23. Ahora todo el mundo ya está para sus 23.
9: Charlie, esto sí es sarcástico, ¿verdad, mae? ¿Qué es yo qué es, verdad, mae?
11: ¿Qué es
9: yo qué es, mae?
11: Para mí está para sus 23. Que preguntarle la edad.
12: Excelente.
11: Fecha de nacimiento.
9: El Olímpico.
11: Dando que si puede tirar, 2006 será.
9: Vamos con el Olímpico, este. ¿Qué es yo qué es, mae?
12: Claro, mae.
9: Ahí está el gol.
11: No, me está para la 21.
9: Ahí está el gol, entonces.
12: El gol tira la mano, güey.
9: En este compromiso.
11: Está para la 20.5.
9: El gol de Jordi Arias del Deportivo Los Santos.
12: Ve el más de atrás como aparece, véalo. Ve el detrás donde aparece un mae. Ese mae se va.
9: Jordi Arias del Deportivo Los Santos. Ahí marcó ese gol y por eso lo reconocemos hoy en esta sección. ¿Qué dice usted, Alan? Esta fue la sección de los golazos. 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Saludamos a Danielito Araya, que viene con nosotros. Nuestro
13: gato,
9: querido
13: gato, como tiene que ser.
11: El gato.
13: ¿Qué tal, muchachos?
11: ¿No puede venir un poquito más seguido? ¿A ti?
13: El gato. Así, un poco más a menudo.
9: Sí, venga, sí, gatito. Sí, vea. Querido Gatico.
13: Voy de vuelta.
11: Mae, no sé.
13: Una vez.
11: Puro nivel, mae.
10: La mae ya.
13: Tome, Copeagri.
9: Ah, no, esto es. Ah, bueno. Esto es caché.
13: Venga, voy a.
9: Esto es caché, categoría.
12: Ah, prestancia y elegancia.
13: No, vine de una vez. Vine de una vez como tiene que ser.
9: Totalmente.
13: Yo sé que le estoy dando la espalda a la cámara en este momento, Gatico, pero bueno, aquí está.
9: Sobradísimo.
13: Ya les voy a contar qué fue lo que les trajimos, muchachos, porque hoy venimos a hablar de cafecito. Mambo. David,
9: ¿qué tal si te cuento primero?
13: Okay,
9: ¿qué tal si te cuento primero para que te acomodes, mi querido gato?
13: Ahora sí.
9: 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Ahora sí, mi querido gato, ¿qué nos

0: Contanos.
1: Bueno, ¿qué hablar de café? Por supuesto, muchachos, ya lo probaron, ¿sí? La última vez.
2: Claro,
1: ¿qué tal?
2: Para. Sí, pero es que hay un problema.
1: Bueno, no importa la frecuencia, ocupo saber lo que probaste primero.
2: Otro nivel.
1: ¿Sí?
3: Pura posta.
1: Otro level. ¿Vos qué tal?
3: Pura posta, la pura primera. Sí,
1: sí. No lo hiciste con pedo, sí, chancho, como dijiste el otro día.
3: Con piquete sí se fue.
1: Otra vez. 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
1: 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Sí. Mucho mejor. Sí. ¿Ok? Entonces, pero creo que ya probaron la última vez, les había traído el café ese morado, ¿verdad?
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1: Muy bueno el morado, ¿no?
2: Muy bueno.
1: Ya el morado. 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
2: De madre. Ajá. Mambo.
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1: Sí, totalmente. 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
4: Claro.
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2: O sea, se lo activa y no guardan el empaque, chao, no hay premio. Chao.
1: ¿Por qué? Sí. Porque si usted resulta ganador para reclamar el premio, claro, tiene que presentar el empaque.
4: Claro, además, la de un vivazo puede hacerlo.
3: Claro. Usted le alemán.
4: Usted se queda con el empaque, exactamente.
3: En ese caso.
1: Gato. ¿Te pegó qué?
5: Gato, ¿qué vos, gato?
2: Gato, le voy a decir algo, vea.
1: Gracias, mae.
2: Deme la mano, mae.
5: Gracias, mae.
2: Usted ha hablado más de lo que ha hablado David en 8 años de la patada. Mi respeto.
1: Contratado,
2: mae. Legal. David.
4: Qué bueno,
5: café.
4: Qué bueno,
5: gato. ¿Qué vos, gato?
4: Bueno, ya lo sabes.
5: Vos sexy, vos sexy.
4: Con café del Valle, café Chirripó, café Los Gemelos, café San Isidro y esta nueva versión. Entonces, todo quedan participando, ¿verdad?
1: Para que lo prueben, de verdad, muchachos, y voy a prometer venir un poco para poder
2: ¿Ha trabajado en radio, en televisión?
1: Sí,
4: claro, Gato es periodista.
2: Ay, con razón, vaya a decir.
4: Claro, Gato es periodista.
2: Es un bicho, madre. Claro. No se enredó nada. Sí.
4: Oiga, dice Mikey, sí. Dice Mikey, bueno, que si quiere que lo sigamos chineando así que tiene que llevarle cafecito a todos.

0: los muchachos arriba que están allá. ¿Cuántos son, Mikey?
1: 70.
0: Cuatro están allá arriba. En
2: 24.
3: Cuatro. Una cosa. Sí, a ver. Si no puede, digamos, venir así.
0: Cinco con rosas.
3: Ahí.
2: Sí, sí, voy a tratar de conversarlo. Para poder venir más seguido y traerles.
3: Lo esperamos más.
2: Para que entonces prueben.
0: Quédate por aquí. Vamos al cambio comercial. Regresamos. Aquí estamos en la platea.
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1: 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De verdad que esto es muy útil, de verdad que esto es muy

0: Quiera las presentaciones.
1: Segundo paso.
0: Del Valle,
1: volteamos el café.
0: Gemelos. Volteamos el café. Ajá. Vamos al código de lote.
1: Ajá.
0: A la página elcafenosune.co.cr. Acá, ahí lo tienen. Y guardamos el
2: guardar el paquete.
1: Okay.
0: Guardar el empaque, por favor, porque si son, si resultan ganadores, tienen que presentar el empaque para poder reclamar su premio.
1: Y cuarto paso, cuando me llamen, doy el número de cuenta, me van a depositar 200,000 colones o me dan las llaves de ese carro.
0: O las llaves del vehículo.
1: Qué lindo, Toyota, maravilloso,
0: 26.
1: Maravilloso.
0: Mi querido Charlie, no le eche azúcar. ¿Quieres un tip?
2: No.
0: Pruébelo sin azúcar primero.
2: Y sin piquete.
0: Pruébelo
2: sin
1: grande, gatico.
0: Sí, para que pruebe
1: un poquito su
0: café.
1: Te esperamos más a menudo.
0: Vamos a venir más
3: a menudo. Gato, la próxima vez.
0: Gato,
1: la próxima vez. Mañana música romántica. Mañana estamos a las 10 de la noche. A las 10 de la noche.
3: Es puro, no diga.
1: Es más, si quieren, apaguen las luces y que se quedan mambo. En todo caso, las 11:40.
3: Apaga las luces y no encuentra gato.
1: Te queda mambo y gato.
3: Con la luz apagada. No lo encuentro a gato, mambo.
2: Gato,
3: quedó más linda, gato.
0: Gracias,
1: ma,
0: gracias.
1: Ah.
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0: 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Este es nuestro momento de reflexión. El Señor es mi pastor, nada me faltará. En lugares de delicados pastos, me hará descansar. Junto a aguas de reposo, me pastoreará. Confortará mi alma, me guiará por sendas de justicia, por amor a su nombre. Aunque ande en valle de sombra o de muerte, no temeré mal alguno, porque tú estarás conmigo. Tu vara y tu cayado me infundirán aliento. Aderezas mesa delante de mí, en presencia de mis angustiadores. Unges mi cabeza con aceite, mi copa está rebosante. Ciertamente el bien y la misericordia me seguirán todos los días de mi vida. Y en la casa del Señor moraré por largos días. Amén.
1: Padre, nos unimos en esta oración para rogarte por todos nosotros, por nuestros seres queridos, por Costa Rica y por los habitantes

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5: Dentro de una mochila encontraron las dosis de crack, marihuana y cocaína, además de dinero en efectivo y municiones. Por otra parte, en la comunidad de Torremolinos, en Calle Fallas, los oficiales realizaron una inspección del lugar y hallaron un bulto con más dosis de droga y también dinero en efectivo. Estas acciones buscan frenar el narcomenudeo en cantones del sur de San José.
6: Barrio Las Novedades, en Desamparados, se realiza una intervención donde una persona sale corriendo, los oficiales le dan seguimiento por los techos de las casas, esta persona lanza una arma aire 15. En este caso y en el del barrio Las Novedades, ellos decomisaron una gran cantidad de droga, más de 900 dosis de distintas drogas y asimismo una gran cantidad considerable de dinero.
7: 5 de la mañana con 51 minutos. El Ministerio de Justicia y Paz el fin de semana, o más bien finaliza el convenio con el Poder Judicial para hacer audiencias virtuales en cárceles de nuestro país. Según dicen, la decisión responde a la presencia de las autoridades judiciales de retomar las audiencias presenciales, o la preferencia más bien, y así ellos poder reasignar el recurso policial para fortalecer la seguridad dentro de las prisiones. La decisión se anuncia días después del rechazo a una audiencia virtual solicitada para Alejandro Arias Monje, el sujeto conocido como Diablo, y Jonathan Pérez Méndez, el hombre conocido como Tan.
8: Esto es un retroceso en la aplicación que hemos venido teniendo de las audiencias virtuales. Recordemos que en pandemia es que comenzamos con este tipo de audiencias. Incluso parte del equipo que hay en el Ministerio de Justicia y Paz en su oportunidad fue brindado por el Poder Judicial porque ellos no contaban con los medios. Entonces esto entorpece las diligencias judiciales porque tenemos que utilizar mayor cantidad de personal para poder trasladar a las personas detenidas que tienen que asistir a diferentes diligencias, ya sean audiencias de medidas cautelares o audiencias de debate.
5: El oficialismo rechaza condenar las afirmaciones de golpe de Estado dadas por la presidenta Laura Fernández. Este lunes en el plenario, el Partido Liberación Nacional impulsó una moción que fue respaldada por toda la oposición, pero los 30 diputados de Pueblo Soberano la rechazaron. Además de la condena a las palabras de la mandataria, la moción pretendía invitar al Ministerio de Relaciones Exteriores a manifestar a toda la comunidad internacional que Costa Rica es un país de derecho. Puede emplear esta noticia en teletica.com.
9: Y no está bien. Es realizar afirmaciones temerarias antes de que la otra parte tenga la posibilidad de defenderse. Y que la presidenta de la República haya hecho estas manifestaciones afirmando un posible golpe de Estado o tratando como golpistas a los magistrados no solamente repercute en el ámbito nacional. Esta noticia ya le dio la vuelta al mundo.
10: Pareciera que cuando recordamos los golpes de Estado se olvidan algunos. Lo que es importante recordar es que hay golpes de Estado institucionales que no son cruentos, ni son violentos, ni cambian la jefatura de gobierno. Pareciera que la literalidad a la que quieren asumir cuando les conviene, los que critican esto, pues les hace incurrir en estos errores.
7: 5 de la mañana con 54 minutos, diputados de oposición consideran que la querella del oficialismo contra los magistrados de la Sala Constitucional no tiene cabida. Además, que forma parte de la campaña del gobierno contra el Poder Judicial, la oposición cuestiona las intenciones detrás de la querella presentada por los diputados de Pueblo Soberano, en la que acusan de prevaricato a 4 magistrados. Señalan que es una escalada en el ataque contra el Poder Judicial que busca quitar los focos de las grandes crisis que vive el país.
11: Todo esto tiene una explicación muy simple y es la captura del Poder Judicial. Y eso dicho no por mí, sino por Rodrigo Chávez. En un evento público él abiertamente reconoció que ese era su objetivo. Y todo esto, el desprestigio del Poder Judicial, el ataque al OIJ, el recorte del presupuesto, todo esto tiene un solo objetivo y es capturar el Poder Judicial.
12: La seguridad no se resuelve. Donde más bien tenemos a presuntos narcotraficantes diciendo que hay una red dentro y en parte de las instituciones que controlan el Ejecutivo, mientras estamos viendo un problema de pérdida de empleo por parte, por ejemplo, de zonas francas y dispositivos médicos, el Ejecutivo lo que nos hace es una venta de humo.
5: Los magistrados de la Corte Plena concluyeron que el proyecto de ley Mano Dura contra la reincidencia sí afecta al funcionamiento del Poder Judicial. Ahora el proyecto requerirá de 38 votos para ser aprobado en la Asamblea, ya que la Constitución establece que el Congreso debe consultar con la Corte Suprema los proyectos relacionados con el funcionamiento del Poder Judicial. Y en caso de separarse de ese criterio, necesitaría la mayoría calificada. Los magistrados señalaron que el proyecto aumenta cargas de trabajo y genera costos operativos sin presentar más presupuesto para ese poder de la República. El informe de la Corte debe ser ahora enviado a la Asamblea Legislativa.
7: A 5 de la mañana con 56 minutos, la cúpula de la Caja Costarricense de Seguro Social vuelve a operar pese al nombramiento pendiente de 2 de sus miembros. La Junta Directiva no sesionaba desde el 21 de mayo, pero este lunes lo hizo bajo la figura de funcionario de hecho, porque no cuenta con el quórum legal debido a la falta o que falta juramentar a 2 de sus 9 integrantes. En la sesión, la presidenta ejecutiva de la Caja presentó a quienes la acompañarán como representantes del Estado, Edgar Villalobos y Anabel Chávez. Falta designar un delegado de los patronos y uno de los trabajadores. Información que puede ampliar ingresando a www.teletica.com.
13: En nombre de la Caja Costarricense de Seguro Social, les damos la bienvenida y les deseamos éxito en el ejercicio de sus funciones, con la certeza de que sus respectivas experiencias, compromisos y aportes contribuyan al análisis y la toma de decisiones responsable de los asuntos sometidos a conocimiento de esta tan importante junta directiva y al cumplimiento de los fines institucionales de nuestra institución. Agradecemos la presencia y participación de todas las personas convocadas para esta sesión.
5: Casi 3 de cada 10 hogares en Costa Rica aún no tienen internet fijo, de acuerdo con un análisis de la Universidad Estatal a Distancia, la UNED. Los Chiles, Upala y Talamanca encabezan la lista de cantones con menor conectividad. Son zonas rurales, periféricas, con baja densidad poblacional y terrenos de difícil acceso. El análisis advierte que la falta de infraestructura y los altos costos para desplegar redes frenan la expansión del servicio. Durante el 2025, el internet fijo llegó a un 71% de los hogares, mientras que el internet móvil superó los 5.5 millones de suscriptores.
7: 5 de la mañana con 58 minutos, nuestro país amplía las posibilidades para exportar orquídeas, así como lo escucha. en este caso a los Estados Unidos. El cambio en la medida fitosanitaria reduce costos de exportación y mejora la calidad del producto. Se logró gracias al trabajo técnico y la gestión desarrollada por el servicio fitosanitario, abriendo nuevas oportunidades para el crecimiento de las exportaciones del sector.
5: Más de 1.200 estudiantes participarán en una jornada llena de robots, legos y programación. Se trata de Expo STEM, la feria de tecnología educativa más grande del país. Los estudiantes van desde preescolar hasta el último año de colegio. Ellos y ellas representarán a más de 100 instituciones educativas en esta competencia. La cita será el 22 de agosto en el Centro de Convenciones.
7: 5:59 a.m. El grupo de vigilancia volcánica del Opsicori de la Universidad Nacional mantiene el nivel de actividad del volcán Rincón de la Vieja en precaución 3. Los expertos explican que se justifica este nivel por las siguientes observaciones. Se registra un incremento en el número de erupciones durante esta semana. Desde el 2 de julio se han registrado 48 erupciones de carácter freático. Tres de estas erupciones han generado lahares que bajaron por los ríos del flanco norte del volcán, siendo la del 20 de julio la más energética del año. A partir del 1 de junio se observa un incremento leve en el tremor volcánico de fondo, seguido por sismos volcano-tectónicos proximales y también distales al cráter.
5: Y tras el paso de la onda tropical número 28, nuestro país se mantiene con mucha inestabilidad. Según el pronóstico, en la mañana de este martes aumentará la nubosidad en las zonas marítimas cerca de las costas de Punta Arenas y Limón, mientras que en el Pacífico Norte y las montañas la mañana tendrá un cielo más despejado. Los meteorólogos advierten que para la tarde se esperan tormentas sobre el Pacífico Central y Sur, también en las montañas del Valle Central y la zona norte. Además, aumentará la nubosidad en el Caribe y zona norte.
7: Seis de la mañana en punto y atención porque habrá cortes de electricidad en la comunidad de Santa Catalina. Esta se ubica en el distrito de Pavas, en el cantón central de San José. La suspensión será entre las 7:30 de la mañana y las 5 de la tarde. En el distrito de San Rafael, en Alajuela, no habrá electricidad este martes. La suspensión será de 8 de la mañana a 4 de la tarde. En ese horario realizarán trabajos de mantenimiento. Y un corte parcial de electricidad habrá en San Antonio, ya esto en Escazú. Entre las 8 de la mañana y las 4 de la tarde realizarán trabajos de mantenimiento en el distrito. Esto afectará el suministro de electricidad. ¿Qué pasa con el agua? Lo revisamos a continuación. Este martes 4 de agosto habrá corte de este servicio en Palmares, en Alajuela, en el distrito de La Granja. No tendrán el servicio entre las 9 de la mañana y las 10 de la noche. En ese horario realizarán trabajos de interconexión de tubería. Siempre en Palmares, pero en el distrito de Buenos Aires tampoco tendrán agua. El corte será entre las 9 de la mañana y las 7 de la noche. Los trabajos de interconexión de tubería también afectarán el servicio en ese sector. Información que puede ampliar ingresando a www.aia.go.cr.
5: Continuamos con más informaciones. Más de 1.400 estudiantes del Liceo Clímaco Pérez en Santa Cruz de Guanacaste cuentan desde ahora con un nuevo espacio para hacer deporte, recrearse y también fortalecer su bienestar dentro del centro educativo.
14: El deporte y la recreación son parte fundamental del desarrollo integral de los estudiantes. Más allá de la actividad física, son espacios donde aprenden a trabajar en equipo, a respetar reglas, a superar desafíos y a construir hábitos positivos. Bajo esa premisa, más de 1.400 estudiantes del Liceo Clímaco Pérez en Santa Cruz de Guanacaste cuentan ahora con una nueva cancha FIFA para la práctica deportiva. Se trata de la segunda cancha de este tipo entregada en un centro educativo del país. Durante la inauguración, el ministro de Educación Pública, Leonardo Sánchez, hizo un llamado a los estudiantes para cuidar las instalaciones, aprovecharlas al máximo y, sobre todo, mantenerse en las aulas hasta concluir sus estudios.
15: Yo quiero que ustedes aprovechen y cuiden estas nuevas instalaciones. Nosotros hacemos un esfuerzo enorme, interinstitucional, con la Federación de Fútbol para hacer condiciones, para que ustedes puedan aprender mejor y los docentes tengan mejores condiciones para enseñar. Pero el único requisito que les pedimos, son dos. Cuiden la infraestructura, úsenla y sobre todo prométanme algo, que van a terminar el cole. Porque yo quiero que ustedes entiendan que en la vida no hay nada mejor que estudiar.
14: Reiteró que la actividad física es un aliado del aprendizaje y una herramienta para formar personas más saludables, disciplinadas y preparadas para los retos del futuro.
15: Acá nos estamos preparando para que sean las mejores personas que quita este país. Pero esa preparación no solo se da en el aula, no solo con temas académicos. Tenemos que entrenar el cerebro, pero también tenemos que entrenar el cuerpo. Cuando hacemos ejercicio, en el cerebro pasan cosas maravillosas. Y esas cosas maravillosas que pasan los hacen más inteligentes a ustedes, más propensos a estudiar, más propensos a aprender. Yo los invito para los que no hacen ejercicio, que hagan ejercicio y luego se puedan estudiar para que vean que es más fácil. Pero en general, que estudiar y hacer ejercicio no sea algo exclusivo del colegio, sea algo de siempre, que los acompañe a lo largo de su vida. No solo se puede ejercitar el cerebro, también hay que ejecutar el cuerpo.
14: La nueva cancha representa más que una obra de infraestructura. Es un espacio para que cientos de estudiantes aprendan, convivan y crezcan a través del deporte.
7: 6:05, siempre en Información Comunal le contamos que en la unidad pedagógica Sotero González, esta está en Desamparados, denuncian que tienen días sin el servicio de agua.
16: La situación ha provocado que los estudiantes tengan que llegar a recibir material y luego marcharse a la casa. Incluso a regresar a la virtualidad, como ocurrió en época de pandemia. Los padres de familia están preocupados y piden una intervención de inmediato.
17: Desde la semana pasada y esta, entran a las 7 y se van a las 10. Bueno, eso es lo que mandan a decir, ¿verdad?, en el libro Comunicaciones. Pero de ahí es preocupante porque ellos dicen que tienen tanques del agua, pero les hicieron mantenimiento, pero de ahí, el problema aquí es el agua, siempre se va el agua. Todo este sector se va el agua. Entonces, de ahí sí es preocupante porque, como le digo, dan muy pocas clases y los mandan para la casa.
18: Algo me explicó mi hija de que hay un problema interno en el colegio por el agua, entonces los están mandando para la casa, van a tener clase virtual.
16: Temen un brote de enfermedades y que se sigan perdiendo lecciones.
19: Muy preocupante, dado que el agua es un recurso vital y dejarles sin ese recurso les puede afectar tanto en la salud como también en el aprendizaje, porque no están en las condiciones aptas.
16: En el MEP nos indican que el problema ocurre porque falta conformar la Junta de Educación. Escribimos a funcionarios de la Municipalidad de Desamparados y quedaron en enviarnos una respuesta, pero seguimos a la espera.
20: Recuerde que nos puede hacer llegar sus denuncias escribiendo al WhatsApp 6217-4707. Es importante que nos envíe la ubicación, fotografías y videos.
5: Información en vivo, la Escuela de Música en el Cantón de Dota está beneficiando a decenas de familias.
7: Conocemos esta historia gracias a nuestro compañero Adrián Marín, quien nos informa a las 6:07 desde nuestra sala de redacción. Adelante.
21: ¿Qué tal, Juan Manuel Yajaira? Buenos días para ustedes, para nuestros amigos televidentes también. En este caso vamos a presentar una nota comunal, pero positiva, de la Escuela de Música, ustedes lo decían, en Dota, en la zona de Los Santos, que arrancó durante este 2026 y ustedes bien lo mencionaban, ha beneficiado a una buena cantidad de familias de esa bonita localidad. Si bien es cierto, los estudiantes son principalmente niños y jóvenes, esto beneficia a toda la comunidad, beneficia a cada una de las familias. Son pequeños que sueñan con llegar a ser músicos, con llegar a formar parte también de la banda de la comunidad. Y es algo que les ha abierto muchísimo la mente, que además de entretenerlos, los está educando, los está formando como mejores seres humanos. Y es una inversión que ha estado realizando el Consejo de la Persona Joven de la Municipalidad de Dota y que inspira además a otras comunidades a que puedan invertir más en música. Ya ha salido publicado cómo cantones que invierten en música son los cantones más seguros del país, como por ejemplo Dota, como por ejemplo Zarcero también, que realiza una fuerte inversión musical. Y es una noticia positiva que ojalá pueda inspirar también a otras comunidades a realizar este tipo de inversiones. Veamos la siguiente nota.
16: Ese gran proyecto inició en febrero de este 2026 y desde entonces ha transformado la vida de los estudiantes y sus familias. La música les ha traído múltiples beneficios y están muy agradecidos por eso.
1: Permite que las personas de diferentes edades, profesiones, se puedan conocer y dejar sus cosas de lado. Permite tener más conocimientos.
3: Para mí la música es muy importante porque nos hace que podamos expresar nuestras emociones cuando las palabras no pueden hacerlo. Y además para mí es sumamente importante porque cuando siento ansiedad o estrés académico puedo recurrir a ella.
22: Para mí uno de los beneficios importantes es mejora el estrés, ya que los niños de ahora viven súper estresados, tanto por la escuela, por el hogar y a veces en las redes sociales. Entonces, es algo sumamente importante.
23: Estos espacios son muy importantes para una sana convivencia, desarrollo cultural y práctica de valores.
24: La música me parece sumamente importante para los niños. Me parece que les expande la mente, les enseña disciplina, enfoque, a cumplir con lo que se comprometieron a hacer.
16: Se preparan con el sueño de permanecer en algún momento a la centenaria filarmonía de este hermoso cantón de la zona de Los Santos. Confían que en los próximos meses, además de impartir lecciones de instrumentos de viento y coro, se den clases de piano, guitarra, violín y otros.
25: Sí, es importante que los gobiernos locales apoyen a este tipo de iniciativas, dado que como gobiernos locales somos los que gestionamos, facilitamos y promocionamos todo el desarrollo dentro de la población, y una de esas pues es la participación para que se dé el desarrollo cultural en todo el cantón.
26: La persona joven de Santa María Dota, es muy importante apoyar estas iniciativas porque mucha de nuestra población es justamente amante a la música, amante a la cultura, y desde el gobierno local es importante llegarlo a fortalecer y seguirlo fortaleciendo.
16: Existe gracias al presupuesto que aporta el Consejo de la Persona Joven de la comunidad.

0: Bueno, y ahora que continúe este tipo de inversión, que también muchas empresas privadas y otras personas puedan brindarles el soporte a estos estudiantes, les pueden donar instrumentos, pueden también apoyar económicamente y, como lo decía hace algunos minutos, ojalá esto sirva de inspiración para que los demás cantones en nuestro país puedan seguir invirtiendo en música y esto beneficie a todas las familias de Costa Rica. Es el detalle y continuamos con más de Telenoticias.
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3: 6 de la mañana con 12 minutos, 158 mil dólares fueron distribuidos entre 11 MIPYMES costarricenses para fortalecer sus ventas por Internet. Los recursos provienen del Centro Regional de Promoción de la MIPYME, una organización centroamericana dedicada a fortalecer los emprendimientos en la región. El objetivo es que estas pequeñas y medianas empresas puedan desarrollar plataformas de comercio electrónico, automatizar procesos, incorporar herramientas digitales y llegar a nuevos mercados. Las MIPYMES beneficiadas participaron primero en el programa MIPYMES en línea, desarrollado entre enero y marzo de este año, donde recibieron capacitación y también acompañamiento técnico.
4: Ingresar al mundo digital necesita capacitación. Sin embargo, la principal ventaja que van a obtener es que se van a abrir a una generación que tiene patrones de consumo totalmente diferentes. Generación que se informa a través del Internet de las cosas de cuáles son las diferencias entre un producto y otro y hacen compras mucho mejor pensadas. Llegar a esa gente, poder impactar con nuestras soluciones, la forma en cómo esas personas consumen y llevar nuestros emprendimientos al mundo digital nos abre un universo completamente diferente de consumidores.
2: Para observar cuál es el panorama que tenemos en las diferentes vías, pero antes también vamos a recordar las placas que no ingresan al casco central de San José.
3: Es martes y como cada martes recuerde que aquellas placas finalizadas en 3 o 4 son las que tienen la restricción para ingresar al centro de la capital.
2: Y se exponen a una multa de 26 mil colones. Iniciamos este repaso con la cámara que está ubicada justo acá frente a Canal 7. Ya podemos apreciar un número importante de vehículos haciendo la señal del alto. En otra vía van avanzando sin mayores inconvenientes, ahí hacia el Ministerio de Agricultura y Ganadería también se puede apreciar tránsito con buena movilidad. Esto es el ingreso a San José por barrio Turnón, también muestra un flujo importante de vehículos, sobre todo los que se están acercando al ingreso propiamente a la capital, algunos haciendo la señal del alto, pero no hay mayores complicaciones. Esto es Circunvalación, cerca de Mall San Pedro, que también muestra un panorama favorable a esta hora de la mañana. No hay mayores complicaciones en ese punto de la capital. Ahí tenemos ese movimiento de cámara que nos permite apreciar también un poco el panorama hacia la Facultad de Derecho de la Universidad de Costa Rica. Tránsito bastante fluido. Nos movemos ahora hasta la ruta 27, cerca de Construplaza. Observe el panorama, tránsito bastante fluido en ambos sentidos. Al menos en este punto de la ruta 27 no hay mayores complicaciones. Sabemos que ya cerca de los peajes el panorama puede cambiar un poco. Tenemos choques reportados en Heredia, en la entrada a Jardines Universitarios 2. Ahí se está reportando una colisión para que lo tome en cuenta. Siempre en Heredia, pero en San Rafael, 300 metros norte del Super SK, también se está reportando una colisión. Estamos observando el ingreso a San José por la Galera, que de momento está con tránsito completamente fluido, así que aproveche si debe de movilizarse por ese punto. Un choque más en Curridabat frente al McDonald's, nos están indicando nuestros amigos de Ruta Alterna para que lo tome en cuenta. Esto es la General Cañas, que también muestra un panorama favorable a esta hora de la mañana. Cerca del aeropuerto Juan Santa María propiamente, la situación es bastante favorable. Como siempre, lo invitamos a ingresar a www.rutaalterna.org. En esa página usted se puede mantener informado de todo lo que sucede en carretera. 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Feliz viaje, conductores.
3: Seis de la mañana con 16 minutos. Estados Unidos descarta ataques a Irán, pero exhibe poder militar y Teherán negocia con Omán.
5: En estas imágenes difundidas por el Comando Central de Estados Unidos, se observan cazas F-35 que habrían despegado el domingo desde el buque de guerra Abraham Lincoln, una forma de mantener la presión sobre Irán, después de que Donald Trump anunciara que se abstendría de lanzar nuevos ataques e informará sobre la reanudación de las negociaciones.
6: Por ahora lo que estamos haciendo es conversar con ellos en el marco de una negociación. Comienza mañana por la tarde y veremos si realmente ocurre. Eso salvaría muchas vidas.
5: Teherán no planea reunirse con Washington. Sin embargo, la República Islámica asegura estar cerca de alcanzar un acuerdo con Omán sobre el estrecho de Hormuz.
7: En este momento no estamos negociando con Estados Unidos. Estamos negociando con Omán para garantizar un paso seguro por el estrecho de Hormuz.
5: En relación a este delicado tema, Irán rechaza volver a la situación anterior a la guerra y, por ahora, solo autoriza una única ruta de navegación a lo largo de sus costas. Omán había provocado la molestia de Teherán en junio pasado al establecer una ruta alternativa más al sur. No obstante, según las autoridades iraníes, ambas partes estarían cerca de alcanzar un compromiso.
3: 6:18, Israel mantiene los ataques pese al acuerdo para desarmar a Hamás.

0: Lo que para Trump es un acuerdo histórico, para su amigo Netanyahu no tanto. Entre las filas de su gobierno hay, de hecho, mucho malestar por el pacto alcanzado para el desarme de Hamas. Su portavoz ya se lo ha trasladado a Washington. Sin embargo, este malestar israelí choca con la última versión de la Junta de Paz, que asegura que comparten una visión común e insiste: el ejército hebreo se retirará de Gaza cuando Hamas se haya desarmado por completo. La milicia mantiene su compromiso con los puntos acordados, pero pide garantías a la Junta de Paz y a los países mediadores. Los expertos advierten: Israel no quiere implementar este pacto porque tiene elecciones en 2 meses. Mientras, los israelíes intensifican sus ataques, el último esta misma madrugada al sur de Gaza, que deja al menos 2 muertos. Además, retienen cerca de 800 cadáveres de palestinos abatidos en la Cisjordania ocupada. Es el caso de Jaled. Hace un año asesinaron a su hijo Mohammed, de 17 años. Honestamente, he perdido la esperanza, confiesa, y se pregunta si esta es la mayor humillación que la humanidad jamás haya experimentado. Solo piden, dice, poder despedir a sus seres queridos.
1: 6:19, España lanza alertas tóxicas tras un incendio industrial.
2: El calor extremo y los incendios resultantes están ejerciendo una fuerte presión sobre los servicios de emergencia en todo el sur de Europa. En la provincia española de Zamora, los equipos han tenido que intervenir tras un incendio que ha afectado a la planta de tratamiento de Zaresa, en Roales del Pan, junto a la capital provincial. Los operadores han recibido cerca de 40 llamadas de emergencia, lo que ha llevado a las autoridades a emitir alertas por la nube tóxica generada y a cerrar un carril de la autopista 11 en dirección a Tordesillas. Más allá de la emergencia industrial en España, el intenso calor que azota Francia ha forzado a la operadora nuclear EDF a cerrar 3 reactores de las centrales de Chaux y Cattenom junto a las fronteras belga y luxemburguesa, respectivamente, debido a los bajos niveles de agua de los ríos. La única central nuclear de Hungría también se encuentra bajo presión debido a los bajos niveles de agua del Danubio. La crisis medioambiental se agrava más al sur, en Grecia, donde el meteorólogo Theodor Yanaros ha calificado la actual catástrofe de incendios forestales como una de las peores de la última década. Los fuegos se han cobrado 5 vidas en las últimas 2 semanas y los datos de Copérnicus confirman que se han quemado más de 12.000 hectáreas de terreno en una sola semana. Las autoridades llevarán a cabo una evaluación cuantitativa exhaustiva una vez que concluya la temporada de incendios.
1: 6:21, vamos a compartir imágenes que nos llegan directamente desde Guatemala gracias a la Alianza Informativa Latinoamericana. ¿Alguna duda del por qué este volcán se llama Volcán de Fuego? Ahí lo tiene. Está ubicado a 65 kilómetros al suroeste de Ciudad de Guatemala y entró en actividad, en erupción, este 3 de agosto. Esto obliga a esa nación a declarar una alerta de peligro, el segundo nivel más alto por una potente erupción de este volcán, ubicado a 35 kilómetros de la capital. También se están dando la evacuación de viviendas cercanas al coloso. Se considera el volcán de fuego el más activo de Centroamérica. Entró en fase eruptiva la mañana de este lunes y en la noche aumentó su intensidad con la explosión o expulsión de corrientes de lava que descendieron por sus laderas mientras se levantaron grandes columnas de gases y también cenizas. Imágenes espectaculares, pero por supuesto que también peligrosas. Desde la mañana amaneció activo el coloso, ya en la noche dieron la voz de alerta que había que evacuar. Según las autoridades locales, la Estatal Coordinadora Nacional para la Reducción de Desastres declaró la alerta anaranjada previa a la roja de emergencia a nivel nacional para que todas las instituciones estatales se preparen en caso de ser necesario. Y a las 6:22, establecemos contacto con Luis Armando Lamadrid de TV Azteca Guatemala, miembro de la Alianza Informativa Latinoamericana, para que nos amplíe, por favor.
3: ¿Qué tal? Buenos días, les saludo desde San Juan Alotenango, Zacatepeques, en Guatemala. A mi espalda el volcán de fuego, ya a estas horas de la mañana, pues ya se puede ver que continúa la actividad de este coloso. Fue alrededor de las 10:30 de la noche y a la 1:30 de la mañana cuando alcanzó el máximo de la actividad de las últimas 12 horas. Esto según las autoridades del INSIBUME y también de la CONRED. Les comento que en el transcurso de la noche de lunes y las primeras horas de la madrugada madrugada de este martes. Alrededor de 350 personas fueron trasladadas hasta el albergue de San Juan Alautenango, en el punto en donde nos encontramos. Y es que hubo un llamado a la autoevacuación, sobre todo para evitar una tragedia como lo que ocurrió el 13 de julio del 2018, cuando cerca de 400 personas perdieron la vida después del incremento de la actividad del volcán de fuego. En este punto, las autoridades de la CONRED, la Policía Nacional Civil, los bomberos voluntarios, así también como del Ejército de Guatemala, están trabajando para atender a las personas que se encuentran aquí albergadas. La Ruta Nacional 14, una carretera que cruza justo por las faldas del volcán de fuego, está cerrada la circulación precisamente para evitar algún problema en caso de que se presente este descenso de la Jarez. Es la información que tenemos desde Guatemala. Regresamos con ustedes al set principal.
1: Gracias, Luis Armando. 6:24 a.m. En la lista de los mejores países para mudarse en 2026, destaca uno muy particular en la cima de la lista.
4: Acaba de publicarse un nuevo índice que clasifica los mejores países y territorios para trasladarse en 2026, y un país báltico ha ocupado el primer puesto. Ha sido Estonia, ha ocupado el primer puesto a nivel mundial gracias a su infraestructura bancaria, sus oportunidades de negocio y los derechos de propiedad para los ciudadanos. El índice evalúa 192 países en función de 24 indicadores, agrupados en cuatro categorías: asuntos financieros y fiscales, habilidad y salud, seguridad y estabilidad, y establecimiento y oportunidades. En cada indicador se puntúa un país sobre 100. Estonia obtuvo una puntuación de 99 sobre 100 en moneda y banca y 96 en oportunidades de negocio, 82 en asequibilidad de la vivienda, 86 en espacios verdes y 77 en seguridad vial. Su indicador con peor puntuación fue el de confort climático, con 20 sobre 100 debido a sus inviernos fríos y oscuros. Cinco países europeos se situaron entre los 10 primeros del índice global de reubicación. El siguiente mejor clasificado después de Estonia fue Portugal, en cuarto lugar.
1: Luego de la pausa en Telenoticias, médicos advierten que cada vez más personas jóvenes son diagnosticadas con divertículos. En los deportes, con derrota del cartaginés, Saprissa queda en solitario en la cima de Clausura 2026. Esto y más al volver en la edición matutina de Telenoticias.
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0: Saludo muy especial de los buenos días, 6:29 minutos en la mañana del martes. El Pérez Celedón logró derrotar 1-0 a Cartaginés anoche por para completar el juego o los partidos de esa fecha número 2 del torneo de apertura. Un equipo de Cartaginés que dejaba buenas sensaciones con respecto a lo que había hecho en su primer partido, lo que tenía también ya recorrido en la Copa Centroamericana, y se enfrentó a un equipo del Pérez Celedón con un bloque muy abajo, con mucho orden, con velocidad para hacer rompimientos como el que acabamos de ver, y terminó sacando entonces el partido del equipo del Pérez Celedón que dirige Robert Arias. Buen juego para los del equipo de casa, balón que llegaba al centro, en la forma que llega y que cierra, y aparece el único gol del partido, que fue muy temprano, el gol que cae en la primera parte por intermedio de Alvarado. El cuadro del Pérez, que salió con Ajuna en portería, que tuvo muy buenos momentos, que salvó en constantes oportunidades la portería del cuadro brumoso, se quedó con uno menos cuando vino la expulsión de Hernández. Aquí en Cartaginés, en esta serie de movimientos, llegaba en forma desesperada buscando el gol del empate, dejaba mucho espacio, lo que les comentaba de Ajuna, una muy buena intervención, y también la respuesta de Briseño en el arco del equipo de Cartaginés. Aquí viene la tarjeta. El árbitro principal va a llegar con una segunda amonestación y vota al número 6 del cuadro de Pérez Celedón. Llegaba con fuerza de medida, también va con el antebrazo, con casi buscando de alguna forma el codazo. Y así es como el partido lo gana Pérez Celedón, 1-0 al cartaginés.
1: La habíamos estudiado a Cartago, sabíamos que jugaba con 3 en el medio. Entonces queríamos ganar la media cancha y gracias a Dios en el primer tiempo lo logramos, en el segundo tiempo sufrimos más que en el primero, pero así es el fútbol. Entonces no supimos defender, supimos sufrir.
2: No encontramos el empate, que creo que en lo generado por ahí tal vez lo merecíamos. Por el segundo tiempo fuimos totalmente dominadores, pero sin poder la meter, que al final importa, y bueno, yo creo que al final es justa la derrota por la inoperancia de nosotros y la poca efectividad.
3: Se molesta por la derrota, porque venían a hacer un buen trabajo aquí, a proponer como lo venían haciendo en las canchas rivales. Creo que nos vamos con ese mal sabor de boca y mal resultado, para darle el resultado a la gente que vino a apoyarnos de Cartago y para poder hacer la cosa bien.
4: Y bueno, siempre es importante para nosotros como delanteros estar anotando, pero bueno, siempre lo más importante es el objetivo principal, ¿verdad?
0: Bien, las reacciones por parte de los protagonistas, tanto del Cartaginés como del Pérez Celedón. Vamos a hablar del Deportivo Saprissa. El delantero Newton Williams solo necesita 6 minutos en cancha para festejar con el cuadro morado cuando ingresa de cambio. De verdad que el panameño vive un idilio con el gol y con la afición tibaseña.
5: Tiene que ser el torneo Newton Williams, porque si no es, me tengo que ir.
6: La presencia de Newton Williams en la cancha es sinónimo de gol en el Saprissa. El delantero panameño es la principal carta de anotación en el equipo de Hernán Medford, luego de sumar 3 goles en 3 presentaciones. El búfalo de 25 años respondió con su mejor sello a un equipo que lo esperó durante el último año por su lesión de rodilla, y ya vive un idilio con la afición tibaseña.
7: Dale la gracia a Dios, sobre todo porque tuvo una para larga, y aprovechar los minutos que se me da en cancha, porque ahí de la mano el grupo y los profes vamos trabajando poco a poco, porque sabemos que es casi 2 torneos que tuve fuera.
6: Williams acumula 4 partidos con los morados, 93 minutos, 4 goles, anota cada 23. En su primer juego con el club el año anterior solo necesitó 5 minutos para bombar las redes en Copa Centroamericana ante Cartaginés, mientras en la fecha 1 de este torneo ocupó 9 minutos para vencer la valla del portero de Pérez Celedón, Brian Segura. Ante San Carlos, a Newton solo le bastaron 10 minutos para marcar su doblete en la segunda parte, entre los minutos 64 y 68. Ingresó a la cancha en el 58. En promedio, el panameño solo necesita 6 minutos en el campo para festejar con los morados.
7: Sí, 90 minutos, no creo que aguante 90 minutos todavía, porque incluso si se ve el desgaste que hace mi compañero Sinclair, es impresionante lo que hace Sinclair, que presiona, salta, brinca, es algo que quizás todavía yo no pueda lograr hacer durante en el periodo que él lo mantiene.
6: Su momento goleador incluso generó este encuentro encuentro con el presidente del equipo, Roberto Artavia, al final de juego contra San Carlos. El jerarca rescató la lealtad y la resiliencia del atacante, luego de superar una grave lesión de ligamento cruzado.
0: Hablamos de la Liga Deportiva Alajuelense. Ronald Matarrita, Fernando Piñar no viajaron con la delegación manuda a Nicaragua para el segundo juego de los rojinegros en Copa Centroamericana. En el caso de Matarrita, tenemos que hablar que sigue lesionado. Fernando Piñar ya entrena con normalidad, pero aún no está al 100% en el aspecto físico, por lo que el grupo decidió dejarlo en el país en un proceso de acondicionamiento. Alajuelense realizó la misma tarde de lunes el reconocimiento de la cancha sintética del Estadio Nacional de Managua, sede del encuentro de este martes a las 8 de la noche ante el equipo cacique del fútbol nicaragüense. Los menudos viajaron al país vecino del norte, entonces con 23 futbolistas, incluyendo varios juveniles, buscando su segundo triunfo en el torneo regional tras vencer en el debut 1-0 al Xelajú de Guatemala. Será la segunda visita manuda oficial al Dingen Heng en toda la historia. El único encuentro en Nicaragua fue en 1997. Los menudos cayeron, por cierto, 3-2.
8: Y sabemos mañana de la dificultad, porque es un equipo que como local ha tenido un buen inicio y sabemos que mañana vamos a enfrentar a un rival que nos va a exigir muchísimo, pero estamos preparados para poder sumar los 3 puntos, que venimos con esa idea de sumar 3 puntos y encadenar una victoria que sería muy importante para nuestras aspiraciones.
0: La afición no responde de la manera habitual en las primeras fechas del torneo de apertura del 2026. Los dirigentes de los clubes grandes consideran normal este fenómeno por todo lo que ha ocurrido alrededor del fútbol en los últimos meses.
9: La jornada número 2 estuvo marcada por la poca asistencia en los graderíos, tanto en el estadio Ricardo Saprissa como en el estadio Alejandro Morera Soto, donde las aficiones más multitudinarias del país tuvieron su cita. La asistencia fue muy inferior con respecto al torneo pasado, un fenómeno que según los dirigentes ya esperaban, tras todo lo vivido en el fútbol nacional en los últimos meses.
10: El tema de la no clasificación al Mundial, todo lo que estamos viendo alrededor del fútbol en este momento que nos tiene preocupados, pero al mismo tiempo ocupados. Yo creo que el fútbol de Costa Rica va a salir adelante. Yo creo que es importante también que nos pongamos todos de acuerdo, que trabajemos juntos, que dejemos rencillas a un lado para que podamos realmente a nivel de la federación y a nivel de clubes, a nivel de la fútbol, ponernos de acuerdo.
11: Definitivamente está en una, como industria, en un momento complicado, no solo las licencias, esto viene Guanacasteca, Guápiles, Liberia, San Carlos, toda la incomodidad que se generó en el Mundial con cambios, voy a decir, extraños.
9: El torneo pasado Saprissa registró una asistencia promedio de 13.743 aficionados, mientras el Morera Soto tuvo en promedio 8.950. En los encuentros de este fin de semana en el Estadio Saprissa apenas llegaron 7.850 personas, es decir, 5.893 aficionados menos, y al Morera Soto llegaron 5.500, es decir, una reducción de 3.450 aficionados en los graderíos.
0: Problema, ¿no? La gente no está llegando a los estadios, hay una decepción latente.
12: ¿Pero por qué será?
0: ¿Vos crees que se pierden de un espectáculo de primerísimo nivel si no van al estadio?
12: De no sé.
0: ¿Hace cuánto no vas al Fello Mesa a ver a tu cartaginés de tus amores?
12: No recuerdo, pero a pesar de la derrota, estoy presupuestando ir el viernes.
0: Ah, ok.
12: Sí,
0: está
12: correcto.
0: Muy bien, está muy bien. ¿Ves? Tenés pensado ir.
13: Sí, que Juan correcto. Es un aficionado fiel,
0: claro,
13: a su equipo.
12: Pero para que la gente se vaya ilusionando nuevamente con el buen fútbol, te tengo una invitación.
0: Por favor.
12: Para que la pongas ahí en la agenda. Vamos a la imagen. Observen ustedes. ¿La tenemos
0: o no
12: la tenemos?
0: Aquí.
12: Estamos en suspenso. Están terminando de
0: preparar. No sabemos a qué me van a invitar. Pero me van a invitar a algo.
12: Es algo decoroso. No te vayas a preocupar.
0: No, tranquilo.
12: ¿La tenemos, don Rolando, o la dejamos para después? Pues la enseño aquí en el celular. ¡Ahí está! ¡Por fin llegó! El próximo
0: grande
12: partido de Telenoticias FC va a ser contra un equipo máster de Pozos de Santa Ana. El partido va a ser el 9 de agosto a las 3 de la tarde en la cancha del Imbu, en esa comunidad. Ahí vemos a nuestro compañero Alejandro Umaña.
0: ¿Qué significan las 3 estrellas en el escudo del TN?
12: Hay que preguntarle a Andrés
0: Martín. ¿El diseñador?
12: Sí, seguramente.
0: ¿Qué ganaron en 3?

0: tenía.
1: Sí. Y bueno, lo más importante es que el partido servirá para recaudar fondos para una familia que lo perdió todo. Así es que la invitación ahí está para el próximo 9:03 de la tarde y con esa música Terminator.
0: Esa fanfarria.
1: Es correcto. Es como para comenzar a intimidar al
0: rival.
1: Pero bueno, ahí está la invitación para que la gente también se vaya reenamorando del fútbol nacional.
0: Me encanta, grande. Estaremos muy atentos con eso.
2: Después del Mundial nos queda tren.
1: Sí, correcto. Y el lunes tendremos el resumen del partido.
0: Por favor.
1: Para que no se lo pierdan.
0: No, ahí voy a ser muy pendiente también.
1: Gracias.
0: Que estés bien.
2: Vamos a continuar con más informaciones. Médicos advierten que cada vez más personas jóvenes son diagnosticadas con divertículos.
1: Un paciente operado de esa condición contó en el programa Su Salud cuáles fueron sus síntomas y cómo es vivir con una parte menos del intestino.
3: Los divertículos son estas bolsas que se forman en la parte externa del intestino grueso. Algunos pacientes ignoran que las tienen hasta que estalla una crisis. Así le pasó a José Andrés González.
4: ¿Usted cree que esperó demasiado?
5: Esperé mucho, sí, claro. Uh-huh. El estreñimiento, esas pasaditas, eso no es normal. Y consultar al médico inmediatamente.
6: Importante acotar, José, ¿de qué lado era el dolor? ¿Derecho o izquierdo?
5: Izquierdo.
6: Correcto. Muy importante parte hacer inferior. Esa diferencia, ¿verdad? Que lo habíamos hablado en ocasiones anteriores de la apendicitis, que era el lado derecho. El divertículo usualmente es más del lado izquierdo, porque es la parte del colon que se inflama más, el colon sigmoides en forma de S, que era donde precisamente José tenía la afectación. Puede dar náuseas, vómitos, fiebre, ataque al estado general, debilidad, así como puede dar un patrón ya sea de estreñimiento o de diarrea.
3: La genética, el consumo de alcohol, carnes rojas y en general malos hábitos alimenticios pueden causar esta condición. El 60% de los casos necesita cirugía.
4: La cirugía ya resuelve por completo la condición. Por ejemplo, en ese momento José es un paciente que ya está de alta.
6: Correcto. Él tiene que tener un seguimiento, ya que por el divertículo, por haber afectado, tiene una condición de riesgo de que pueda tener divertículos en otra parte del colon. Entonces, en el caso de José, tiene que hacer una colonoscopia al año, continuar con el adecuado estilo de vida, evitar las carnes rojas, hacer ejercicio, mantener el peso saludable, ya que tuvo una afección en un momento. Entonces, tiene un factor de riesgo de que si no se cuida y que si quiere portarse mal de vez en cuando, entonces eso le puede volver.
4: Uno se preguntaría si uno puede vivir bien con una parte menos del intestino.
6: Que lo diga José.
4: ¿Cómo le fue después de la operación, José? Excelente. Cuéntanos de la recuperación.
5: Ha sido excelente, pues ahí siempre con los cuidados del caso.
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1: 6:41, en los primeros días de agosto se conmemora la Semana Mundial de la Lactancia Materna, este año con el lema Lactancia Materna, un inicio sostenible en cualquier circunstancia. 53 áreas de salud de la Caja Costarricense de Seguro Social en todo el país ya ofrecen consulta de lactancia materna, donde enfermos o enfermeros, mejor dicho, y médicos especialistas brindan atención para fortalecer esta importante etapa. La leche materna tiene 250 componentes que alimentan y protegen al bebé. La leche materna está diseñada especialmente para nutrir a los niños. Además, los menores de edad reciben protección contra infecciones respiratorias y disminuye la probabilidad de padecer diabetes, obesidad y también cáncer en el futuro.
7: El alojamiento conjunto, lo que trabajamos son las diferentes técnicas, las diferentes posiciones, para ver, depende de la cesárea, qué posición podría utilizar la madre, ya sea caballito, la posición cruzada. Eso le ayuda a las madres a sentirse cómodas, a estar con menos dolor y así que el bebé tenga un mejor acople.
2: Una feria integral de salud llegará al territorio indígena de Cabagra en Punta Arenas este viernes 7 de agosto a partir de las 8 de la mañana. La Caja de Seguro Social realizará la feria en el marco de la conmemoración del Día Internacional de los Pueblos Indígenas. Se brindará atención pediátrica, medicina general y especializada, pruebas de laboratorio, vacunación y mucho más. La jornada también incluirá actividades artísticas y educación en salud.
8: Entre los servicios que podremos brindar, tenemos ortopedia, medicina familiar, pediatría, entre otros. Como parte de las actividades culturales, tendremos la participación de diferentes grupos de la comunidad del territorio indígena de Cabagra, donde podremos ver...

0: radiografías. Las autoridades del centro médico califican la incorporación de esta tecnología como exitosa.
1: Ya tenemos 4 semanas de trabajar con el asistente virtual, que es el que lo tenemos para la localización de mujeres que por su edad y por su condición de salud ya les corresponde este año realizarse el tamizaje de cáncer de mama, que sería la mamografía. En este momento, al día de hoy, ya tenemos 367 personas que han sido contactadas por este medio. Y eso pues es un gran logro, porque esas 367 personas no la hubiéramos logrado realizar en 4 semanas. Seguramente lo hubiéramos realizado en 8 o 9 semanas, porque no es lo mismo la cantidad de contactos que puede hacer el asistente que da una persona a hacerlo vía telefónica.
0: La idea es que las pacientes coordinen con el asistente virtual la cita que más se ajusta a su horario.
1: La respuesta ha sido muy favorable. Realmente los pacientes, cuando les llega el contacto por su teléfono, ellos, si por cuestiones de trabajo no pudieron contestar en el momento al asistente virtual, pues cuando llegan a la casa y ya hacen sus actividades en su casa y ya se sienten con un tiempo para ustedes, ellos mismos ahí empiezan a contestar el asistente virtual. Entonces eso permite que esa contactabilidad no se perdiera, y eso pues nos está dando a entender que los pacientes están muy satisfechos con la utilización de este sistema para su autoagendamiento de acuerdo a los días y las horas en que ellos les sea más práctico tener la cita para el tamizaje de cáncer de mama.
0: El centro médico recuerda que esta herramienta digital es exitosa y funciona solo si el paciente tiene actualizada la información en el EDUS. Por eso es importante que usted verifique sus datos y los actualice a fin de aprovechar estas oportunidades de espacios para citas.
2: Bueno, y los especialistas llaman a no descuidar la salud de las personas cuidadoras.
3: Cuidar a un adulto mayor o a una persona con una enfermedad puede ser una muestra de amor, pero también implica un gran desgaste físico y emocional. Y especialistas advierten que cuando el cuidador descuida su propia salud, también pone en riesgo el bienestar de quien depende de él.
4: Porque ya no tener la paciencia, porque no va a tener la serenidad, no va a tener el cuidado de los detalles, de los medicamentos, todo lo que tiene que ver con el desplazamiento de esa persona adulta mayor, para que no se vaya a tropezar, no se vaya a caer, porque pierde concentración el cuidador.
3: El envejecimiento de la población y el aumento de las enfermedades crónicas hacen que cada vez más personas asuman esa responsabilidad. De hecho, un estudio de la Federación Global de Autocuidado estima que fortalecer los hábitos de autocuidado podrían generar hasta un 50% más de beneficios sociales y económicos para el 2040, al reducir enfermedades y la presión sobre los sistemas de salud.
4: Hacer algún deporte, ¿verdad? Caminar, completamente distraerse, el baile, ¿verdad? Es muy importante. Todo lo que sea el ejercicio físico es muy importante. Visitar exposiciones de arte, por ejemplo, cosas que lo saquen completamente de la situación. Recordando de que hay muchas actividades que no cuestan dinero, ¿verdad? Porque puede ser que digan, no, es que yo no tengo esa condición económica, pero hay muchas actividades que se hacen en los parques, en los diferentes ciudades, distritos, cantones, y eso hay que aprovecharlo, ¿verdad?
3: El autocuidado no es un lujo ni un acto de egoísmo. Mantenerse sano permite brindar un mejor cuidado, prevenir complicaciones y acompañar a los seres queridos con mayor bienestar y calidad de vida.
5: 6:48 PM, con cuotas mínimas de 5.000 colones, los costarricenses pueden acceder a una pensión voluntaria y exonerar parte de los impuestos y también cargas sociales.
6: Las pensiones voluntarias no solo significan un ingreso adicional a la hora de jubilarse, también ofrecen una serie de beneficios mientras ahorra. Pero ¿cómo funcionan estos planes? Lo primero que tiene que tomar en cuenta es que se puede abrir tanto en colones como en dólares, y el aporte lo define según su capacidad de ahorro.
7: La ventaja que tiene la pensión voluntaria es la flexibilidad de aporte. Me explico. Todas las operadoras tienen como mínimo de aporte periódico mensual 5.000 colones o $50. ¿Cuál es la flexibilidad que otorga este tipo de producto previsional? Que usted puede aumentar el aporte conforme usted obtiene mayores ingresos.

0: puede realizar aportes extraordinarios cuando obtenga ingresos de esa naturaleza.
1: Uno de los principales incentivos es que el monto que se destina a la pensión voluntaria queda exento de renta y cargas sociales.
0: Si usted paga impuestos sobre la renta de su salario, el aporte que usted realiza en la pensión voluntaria se le deduce del impuesto sobre la renta y paga menos impuesto. Pero además, también tiene exención en cargas sociales. Un ejemplo, si usted gana 1,000 colones y aporta 50 colones al plan voluntario, todas las cargas sociales se le calculan no sobre su salario de 1,000, sino sobre el salario de 950, descontando los 50 colones que aporta a la pensión voluntaria.
1: Para tener una pensión voluntaria basta con ser mayor de 15 años, sin importar si es asalariado, independiente o incluso si no mantiene una relación laboral formal. ¿Pero qué pasa si surge una emergencia o necesita el dinero antes de pensionarse?
0: Lo mínimo que pide la legislación es que aporte durante al menos 66 meses el afiliado. Después de esos 66 meses, usted puede hacer retiros, tanto parcial como total. Se permite un retiro cada 12 meses después de esos 66 meses, que son 5 años y medio, se permite un retiro cada 12 meses de hasta el equivalente al 30% del saldo de la cuenta individual. O bien, un retiro total, si el afiliado así lo determina.
1: Eso sí, si hace el retiro anticipado, deberá reintegrar los beneficios fiscales que recibió por esos aportes. Y en caso de fallecimiento, el dinero ahorrado queda en manos de los beneficiarios que se asignaron en el contrato.
2: Vamos a información en vivo. El MEP ya oficializó la fecha para la prueba de idoneidad de más de 5,000 funcionarios operativos.
3: 6:51 de la mañana. María Jesús Rodríguez nos informa desde la sala de redacción. Adelante, compañera, buen día.
4: Compañeros, muy buenos días para ustedes y para quienes se informan con nosotros. Estamos hablando que más de 5,000 personas van a poder optar por una plaza fija para trabajar en el Ministerio de Educación Pública. Y mucha atención porque las fechas que ustedes adelantaban son el 3 y el 4 de septiembre. Pero ¿qué es exactamente una prueba de idoneidad? Esto lo que permite entonces es formar parte de este concurso interno para que opten entonces por una plaza fija. El jueves 3 de septiembre, como ellos lo califican, sería el estrato calificado. Esto quiere decir que son cocineros, asistentes de enseñanza especial y trabajadores calificados como 1 y 2 según la especialidad en la que se desarrollan. Y el viernes 4 de septiembre, sería el estrato operativo. Estamos hablando de auxiliares de vigilancia de centros educativos, de conductores, de misceláneos de servicio civil 1, conserjes de centros educativos y también los oficiales de seguridad. Estas serían las personas que podrían optar entonces por estas plazas fijas. 5,000 son las que van a ofrecer. ¿Dónde se van a realizar? El MEP va a habilitar diferentes sedes regionales para esta aplicación y adicional van a coordinar con las diferentes direcciones y centros educativos para que estas personas tengan los permisos necesarios para trasladarse a realizar esta prueba. Eso sí, los participantes deben presentar el comprobante de asistencia a su jefatura inmediata. Así las cosas, entonces el jueves 3 de septiembre y el viernes 4 de septiembre serían los días habilitados para que esas personas interesadas realicen esta prueba de idoneidad y opten entonces por una plaza fija en el Ministerio de Educación Pública.
1: Es una prueba esperada por miles en el Ministerio de Educación Pública. Las personas funcionarias de los estratos calificado y operativo podrían participar por una plaza en propiedad.
5: Quiero darles tranquilidad. No se trata de memorizar materia. Esta prueba valora algo que ustedes demuestran todos los días: su experiencia, su criterio y la forma en que resuelven situaciones reales en nuestros centros educativos. También pondremos a su disposición webinarios, material de apoyo y cuadernillos de práctica para que lleguen con seguridad y confianza.
6: La aplicación de las pruebas se realizará en dos fechas. El jueves 3 de septiembre corresponde al estrato calificado, incluyendo los puestos de cocineros, asistentes de enseñanza especial y trabajadores calificados 1 y 2, según sus especialidades. El viernes 4 de septiembre será el turno del estrato operativo, que incluye auxiliares de vigilancia de centros educativos, conductores, misceláneos de servicio civil 1, conserjes de centros educativos y oficiales de seguridad.
5: Quienes sean declarados idóneos podrán continuar el proceso para optar por una plaza en propiedad, porque una plaza en propiedad no es solamente un nombramiento, es tranquilidad en el hogar, seguridad para la familia y la posibilidad de planear el futuro.
6: El jerarca reiteró la importancia de presentar el comprobante de asistencia a su jefatura inmediata. En las próximas semanas, cada persona postulante recibirá la información detallada sobre la sede donde deberá realizar la prueba y se procurará que sea la más cercana.
4: Muy importante reiterar entonces las fechas, jueves 3 de septiembre y también el viernes 4 de septiembre para puestos, como lo mencionábamos, como cocineros, misceláneos y también oficiales de seguridad, así como otros también. Y muy importante, si usted va a asistir a realizar esta prueba, debe llevar el comprobante luego al centro educativo o dirección regional en donde se desempeña. Sobre este tema, toda la información que tenemos, vamos a un corte y luego continuamos con más de Telenoticias.
7: La pausa. La presidenta de la Sala Tercera, Patricia Solano, evitó referirse a la querella contra cuatro magistrados de la Sala Constitucional. Los detalles después de la pausa aquí en la edición matutina de Telenoticias.
2: Y también en nuestra segunda entrega de Tragados por la Tierra, la historia de José, un hombre que salió de su casa con una cuerda y un machete para nunca más regresar.
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0: matutina de Trinoticias este martes 4 de agosto.
1: Gracias por continuar con nosotros. Vamos de inmediato con las informaciones. Decomisan un arma AR-15 y cerca de 1,000 dosis de droga en un operativo que se realizó en Desamparados. La intervención policial se dio en Barrio Novedades, en San Juan de Dios. Dentro de una mochila encontraron las dosis de crack, marihuana y cocaína, además de dinero en efectivo y municiones. Por otra parte, en la comunidad de Torremolinos, en calle Fallas, los oficiales realizaron una inspección del lugar y hallaron un bulto con más dosis de droga y dinero en efectivo. Estas acciones buscan frenar el narcomenudeo en cantones del sur de San José.
2: Barrio Las Novedades, en Desamparados, se realiza una intervención donde una persona sale corriendo, los oficiales le dan seguimiento por los techos de las casas, esta persona lanza una arma AR-15, en este caso y en el barrio Las Novedades, ellos decomisaron una gran cantidad de droga, más de 900 dosis de distintas drogas y asimismo una gran cantidad considerable de dinero.
0: 7 de la mañana en punto, el Ministerio de Justicia y Paz anuncia el fin del convenio con el Poder Judicial para hacer audiencias virtuales en las cárceles. Según dicen, la decisión responde a la preferencia de las autoridades judiciales de retomar las audiencias presenciales y así ellos poder reasignar el recurso policial para fortalecer la seguridad dentro de las prisiones. La decisión se anuncia días después del rechazo a una audiencia virtual solicitada para Alejandro Arias Monje, conocido como Diablo, y Jonathan Pérez Méndez, el hombre conocido como Tan.
3: Esto es un retroceso en la aplicación que hemos venido teniendo de las audiencias virtuales. Recordemos que en pandemia es que comenzamos con este tipo de audiencias. Incluso parte del equipo que hay en el Ministerio de Justicia y Paz en su oportunidad fue brindado por el Poder Judicial porque ellos no contaban con los medios. Entonces esto entorpece las diligencias judiciales porque tenemos que utilizar mayor cantidad de personal para poder trasladar a las personas detenidas que tienen que asistir a diferentes diligencias, ya sean audiencias de medidas cautelares o audiencias de debate.
1: Salió un día de su casa con un machete y un mecate.
0: Él desapareció por meses y nunca volvieron a saber de él.
1: Esta es la segunda entrega de los reportajes que presenta nuestro compañero Dudley Lynch.
4: Compañeros, muy buenos días para ustedes y para todos los amigos que están en sintonía de Telenoticias. Este caso específico tiene muchas incógnitas. ¿Dónde estará? ¿Qué le ocurrió a esta persona? Y hay una que genera mucha incertidumbre a la familia. ¿Estará vivo?
5: José Hernández Calderón nació el 25 de febrero de 1983. Desapareció el 20 de abril del 2025 y fue visto por última vez en Quebrada Ganado de Garabito. Han pasado un año y tres meses, pero para esta familia el tiempo parece haberse detenido.
6: Tengo como la fe que algún día lo voy a encontrar, aunque sea muerto o vivo, pero que lo voy a encontrar.
5: La incertidumbre pesa más que cualquier respuesta, porque hasta hoy nadie sabe qué pasó con este joven. El reloj marcaba las 9 de la mañana de aquel domingo cuando desapareció.
7: Yo a veces siento que él no está, vivo, pero es difícil. Es algo que uno nunca se imaginó que le iba a suceder.
5: ¿Para dónde iba o qué le ocurrió? Son incógnitas que todavía no tienen respuestas.
4: José David salió de su casa, caminó unos cuantos metros y llegó previamente a este lugar. Acá conversó con su hermana, le pidió dinero y a partir de ese instante no lo vieron nunca más.
5: José David tenía 42 años de edad en ese instante y actualmente tendría 43. Era padre de dos adolescentes de 13 y 16 años, quienes han tenido que aprender a vivir con una ausencia que no eligieron.
8: Bueno, yo siempre le he dicho a la familia de ellos que yo hasta que no lo vea, que me digan, aquí está, no creo que esté muerto.
5: Cada cumpleaños, cada celebración y cada fecha importante ha estado marcada por una silla vacía y una pregunta que sigue sin respuesta. ¿Dónde está su papá?
7: Está muerto.

0: ¿Pero a dónde? Es lo que yo a Dios le pido todas las noches, que nos devuelva los huesitos.
1: Él vivía en unión libre y también era parte fundamental de una familia que ya había enfrentado profundas pérdidas. Su padre falleció en el 2022 y su madre en el 2024.
2: Hay momentos en que estoy en mi casa y oigo la voz de él. A veces siento que el portón lo oigo que llega y no es él.
1: Sus seres queridos continúan buscándolo. La esperanza ha resistido al paso del tiempo, aunque cada día sin noticias se convierte en un nuevo desafío.
0: Yo sí quiero que David aparezca, aunque sean los huesos, pero eso solo Dios sabrá. Que ya la policía ya no lo buscó más.
1: Porque cuando una persona desaparece, no desaparece solo ella, también desaparece la tranquilidad de quienes la aman.
0: Si él estuviera vivo, le diría con todo mi corazón que regrese, que lo amamos, que lo queremos, que lo extrañamos, que nos hace mucha falta, especialmente yo.
1: La vida cambia por completo para una familia que queda atrapada entre el dolor, la incertidumbre y sin un duelo que cerrar, que les permitan seguir adelante. Un año y tres meses después, las incógnitas siguen siendo las mismas. ¿Qué ocurrió aquel 20 de abril? ¿Quién sabe dónde está? ¿Por qué nadie ha hablado?
3: Lo de las hijas de él han sido muy... La carga me ha caído a mí en sí, de ser mamá y papá al mismo tiempo. Entonces eso es lo que hacía más duro.
1: Cada día que pasa representa una nueva herida para quienes continúan esperándolo. Si usted tiene información que pueda ayudar a esclarecer su desaparición, por pequeña que parezca, comuníquela a las autoridades. Un dato puede marcar la diferencia entre el misterio y la verdad.
2: Andamos como buscándolo. Hemos ido a lugares como Puriscal, montañas, y pasa un muchacho y nos quedamos viendo a ver si es él, pero no lo logramos encontrar.
1: Porque mientras no haya respuestas, la búsqueda de José David Hernández Calderón continúa, y para su familia, la esperanza sigue siendo el único camino que se niegan a perder. Oldemar Castro Conejo desapareció hace 13 años sin dejar ningún rastro. Él fue visto por última vez en Matapalo de Quepos. Desde aquel día, su familia quedó atrapada en una espera que no termina. Una pregunta que sigue sin respuesta. ¿Qué le pasó? Tragados por la tierra, este miércoles 5 de agosto en Telenoticias.
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6: Tiene sentido la denuncia de supuesto prevaricato contra los magistrados de Sala Cuarta. Cúpula de Caja Costarricense de Seguro Social vuelve a operar pese a nombramiento pendiente de dos de sus miembros. Residuos de piña se convierten en hongos ostra gracias a innovador proyecto. Comercios reportan caída en ventas durante junio y julio.
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7: Continuamos con más informaciones. El oficialismo rechaza condenar las afirmaciones del golpe de Estado dadas por la presidenta Laura Fernández. Este lunes en el plenario, el Partido de Liberación Nacional impulsó una moción que fue respaldada por toda la oposición, pero los 30 diputados de Pueblo Soberano la rechazaron. Además de la condena a las palabras de la mandataria, la moción pretendía invitar al Ministerio de Relaciones Exteriores a manifestar a toda la comunidad internacional que Costa Rica es un país de derecho.
8: Y no está bien. Es realizar afirmaciones temerarias antes de que la otra parte tenga la posibilidad de defenderse. Y que la presidenta de la República haya hecho estas manifestaciones afirmando un posible golpe de Estado o tratando como golpistas a los magistrados no solamente repercute en el ámbito nacional. Esta noticia ya le dio la vuelta al mundo.
9: Pareciera que cuando recordamos los golpes de Estado se olvidan algunos. Lo que es importante recordar es que hay golpes de Estado institucionales que no son cruentos ni son violentos ni cambian la jefatura de gobierno. Pareciera que la literalidad a la que quieren asumir cuando les conviene, los que critican esto, pues les hace incurrir en estos errores.

0: 7:09. Diputados de oposición consideran que la querella del oficialismo contra los magistrados de la Sala Constitucional no tiene cabida. Además, que forma parte de la campaña del gobierno contra el Poder Judicial, la oposición cuestiona las intenciones detrás de la querella presentada por los diputados de Pueblo Soberano, en la que acusan de prevaricato a 4 magistrados. Señalan que es una escalada en el ataque contra el Poder Judicial que busca quitar los focos de las grandes crisis que vive el país.
1: Todo esto tiene una explicación muy simple, y es la captura del Poder Judicial. Y eso dicho no por mí, sino por Rodrigo Chávez. En un evento público, él abiertamente reconoció que ese era su objetivo. Y todo esto, el desprestigio del Poder Judicial, el ataque al OIJ, el recorte del presupuesto, todo esto tiene un solo objetivo, y es capturar el Poder Judicial.
2: La seguridad no se resuelve. Donde más bien tenemos a presuntos narcotraficantes diciendo que hay una red dentro, y en parte las instituciones que controlan el Ejecutivo, mientras estamos viendo un problema de pérdida de empleo por parte, por ejemplo, de zonas francas y dispositivos médicos, el Ejecutivo lo que nos hace es una venta de humo.
3: En vivo, la presidenta de la Sala Tercera, Patricia Solano, evitó referirse a la querella presentada contra 4 magistrados de la Sala Constitucional.
0: 7:10. Nuestro compañero Alejandro Humaya nos amplía desde el Congreso. Adelante, por favor.
4: Así es, compañeros, muy buenos días, y muy buenos días también para usted que nos acompaña en esta edición de Telenoticias. La presidenta de la Sala Tercera, Patricia Solano, se presentó este lunes a una audiencia ante la Comisión Especial de Nombramientos aquí en la Asamblea Legislativa, donde atendió preguntas de los diputados que conforman esta comisión, asimismo de la prensa. Recordemos que, a propósito, este mismo lunes la presidenta de la Asamblea Legislativa, Yara Jiménez, y diputados del Partido Pueblo Soberano presentaron una querella por supuesto prevaricato contra 4 magistrados de la Sala Constitucional por haber votado a favor de prorrogar temporalmente los nombramientos de las magistraturas suplentes que ya estaban vencidos. A propósito, la presidenta de la Sala Tercera, Patricia Solano, se refirió, entre otros temas, a la captura de Alejandro Arias, conocido como Diablo, también los recursos del Poder Judicial, del Organismo de Investigación Judicial, y también, o bueno, más bien evitó referirse a esta querella. Vamos a ver la siguiente nota de nuestra compañera Gloriana Casasola.
5: Con lo mismo no podemos dar más.
6: Con esa frase, la presidenta de la Sala Tercera, Patricia Solano, resumió ante los diputados el impacto que asegura han tenido los recortes presupuestarios sobre el Poder Judicial. Como ejemplo, mencionó el operativo que permitió la captura de alias Diablo y alias Tan, cuyo costo, según indicó, rondó los 50 millones de colones.
5: Y venimos trabajando y modificando la gestión que nosotros realizamos en todos los tribunales para poder dar un resultado más rápido, pero en muchos casos sin los recursos, y en esto reitero, no es solo a veces talento humano, también requerimos de planta física con la que no contamos.
6: Las declaraciones se dieron durante su comparecencia ante la Comisión de Nombramientos de la Asamblea Legislativa, donde además respondió consultas sobre la gestión del Poder Judicial y el proceso para recomendar a los candidatos de los magistrados suplentes. Durante la audiencia también fue consultada sobre los límites a la reelección de magistrados.
5: Dependiendo del país y del sistema jurídico que se tiene, hay diferentes formas de elección. Yo sí, y en muchas ocasiones he dicho que sí creo que debería tenerse algún límite en cuanto al tiempo, 1 o 2 periodos de ejercicio de la magistratura, al momento de hacerlo, pero en esto respeto siempre las opciones diferentes y también siempre respetaré lo que establece la Constitución. En este momento no se fija un tope.
6: La magistrada evitó referirse a la querella por presunto prevaricato contra 4 magistrados de la Sala Constitucional tras la resolución que restituyó temporalmente a los magistrados suplentes.
5: Cuando hay una acusación, en realidad yo no quisiera pronunciarme del tema porque ustedes bien saben que en tratándose de miembros de supremos poderes, nos corresponde a la Sala Tercera conocerlo. Entonces, ¿qué establecen los procedimientos? Cuando hay una acusación de la naturaleza que sea, se formula ante el Ministerio Público, y el Ministerio Público es el encargado de realizar la investigación en todos los casos, sobre todo que la ley le asigna a la persona del fiscal general la investigación, y solo puede hacerlo directamente, de cualquier investigación contra miembros que tenemos fuero.
6: Sobre la elección de candidaturas a magistrados suplentes, Solano explicó que cada concurso inicia con la publicación de un cartel público y luego se verifica que los postulantes cumplan con los requisitos establecidos en la Constitución.
4: Este mismo lunes, incluso la presidenta de la República, Laura Fernández, acompañó a Yara Jiménez, presidenta legislativa, hasta la Secretaría de la Corte Plena para presentar esta querella contra 4 magistrados de la Sala Constitucional. A propósito, un grupo de manifestantes afines al gobierno estuvieron a las afueras de la Corte Suprema de Justicia para protestar en contra del Poder Judicial. Incluso el exmandatario y ahora ministro de Hacienda y ministro de la Presidencia, Rodrigo Chávez, llamó filibusteros y traidores de la patria a estos 4 magistrados. Por otro lado, también existe un grupo que convoca a una manifestación en defensa del Poder Judicial para este día jueves a partir de las 4 de la tarde en la Plaza de la Democracia, que es donde estamos en este momento, frente a la Asamblea Legislativa. Por el momento, compañeros, es la información. Regreso con ustedes. Muy buenos días.
0: 7:15. Gracias, Alejandro, por el reporte.
3: Continuamos con más. Los magistrados de la Corte Plena concluyeron que el proyecto de ley de mano dura contra la reincidencia sí afecta el funcionamiento del Poder Judicial. Ahora el proyecto requerirá de 38 votos para ser aprobado en la Asamblea, ya que la Constitución establece que el Congreso debe consultar con la Corte Suprema los proyectos relacionados con el funcionamiento del Poder Judicial, y en caso de separarse de ese criterio necesitaría la mayoría calificada. Los magistrados señalaron que el proyecto aumenta cargas de trabajo y genera costos operativos sin precedentes, más presupuesto para ese poder de la República. El informe de la Corte debe ser ahora enviado a la Asamblea Legislativa.
0: Siete de la mañana con 16 minutos. La cúpula de la Caja Costarricense de Seguro Social vuelve a operar, pese al nombramiento pendiente de 2 de sus miembros. La Junta Directiva no sesionaba desde el 21 de mayo, pero este lunes lo hizo bajo la figura de funcionario de hecho, porque no cuenta con el quórum legal debido a que falta juramentar a 2 de sus 9 integrantes. En la sesión, la presidenta ejecutiva de la institución presentó a quienes la acompañarán como representantes del Estado. Hablamos de Edgar Villalobos y también Anabel Chávez. Falta designar un delegado de los patronos y uno de los trabajadores.
7: En nombre de la Caja Costarricense de Seguro Social, les damos la bienvenida y les deseamos éxito en el ejercicio de sus funciones, con la certeza de que sus respectivas experiencias, compromisos y aportes contribuyan al análisis y la toma de decisiones responsable de los asuntos sometidos a conocimiento de esta tan importante junta directiva y al cumplimiento de los fines institucionales de nuestra institución. Agradecemos la presencia y participación de todas las personas convocadas para esta sesión.
0: Siete de la mañana con 18 minutos. ¿Qué provocó la crisis migratoria en Ceuta? Autoridades señalan a las mafias y también noticias falsas en redes sociales.
8: Estas imágenes son también una poderosa herramienta política. La inmigración es hoy una cuestión clave a la hora de sumar o restar votos. La ultraderecha ha traducido su discurso antimigratorio en más escaños y eso ha ido radicalizando el de otros partidos, no solo a la derecha, también en la socialdemocracia danesa, por ejemplo.
9: Esto se ha convertido en el verdadero campo de batalla de las elecciones. Estamos atrapados en una suerte de histeria colectiva, en un debate público mental mentiroso, desinformado, en una manipulación constante sobre el papel que los extranjeros juegan en nuestra sociedad.
8: Este año y el que viene se abren las urnas en Alemania, Italia, Suecia, Finlandia, son parte de los 22 países que han señalado a España como el socio que va en dirección contraria en materia migratoria. Moncloa cree que algunos gobiernos no han estado a la altura.
10: Italia no es capaz de resolver esa situación, mucho menos como lo ha hecho España. Ya le gustaría a Italia resolver la situación en Lampedusa.
8: En una carta a Sánchez, la presidenta de la Comisión Europea reconoce esa eficacia, pero también pide reforzar los puntos críticos.
9: Marruecos sabe perfectamente lo que ha hecho, sabe la alarma que provoca. Es en realidad una vulneración directa de nuestra soberanía y debería ser una vulneración de la soberanía del conjunto de Europa.
8: Una debilidad que el presidente Trump está usando para azuzar su propia cruzada contra la inmigración.
11: Cuando vi lo que pasaba en España, dije, nosotros tuvimos una versión de eso o incluso peor. Donald Trump ha comparado así la crisis de Ceuta con la política de fronteras abiertas del gobierno de su predecesor, de Joe Biden. Además, ha asegurado que la inmigración ilegal está matando a Europa.
0: Quienes atienden la crisis migratoria en Ceuta ahora se enfocan en los menores.
12: Al raso, tapados con mantas en torno a un fuego improvisado para calentarse del frío de la madrugada, así pasan muchas personas migrantes la que ya ha sido su quinta noche en Ceuta. Con la vista puesta en la península donde esperan poder ser trasladados, descansan en esta playa del trampolín. A solo unos metros, el Ceti continúa saturado.
13: Voy a trabajar, quiero ayudar a mi familia.
12: En su mayoría son varones de origen subsahariano con una misma petición.
14: ¡Asilo! ¡Asilo!
12: Espera de saber qué pasará con su futuro en la ciudad autónoma, tratan de brindarles una acogida digna y humanitaria.
15: Porque veo mucha injusticia, veo mucha gente con mucha necesidad, pasando muchísima hambre.
12: La Cruz Roja ha empezado a repartir alimentos.
16: La cadena se lo manda a ropa.
12: Pese a los esfuerzos, desde las ONG denuncian una situación de colapso insostenible. Han sido utilizados como moneda de cambio para hacer presión política, asegura este voluntario. Colas también para conseguir agua potable gracias a estos tanques cisterna del ejército. Las calles de Ceuta están tomadas por soldados que siguen haciendo batidas para localizar a quienes se esconden en montes, bosques y barrancos. En camiones los conducen rumbo a la frontera, mientras la población...
17: Viendo que en mi ciudad, pues no en mi ciudad.
12: Trata de restablecer su día a día.
18: La rutina hoy no está aún.
12: En el espigón del Tarajal, la nueva valla neumática tendrá que repararse hoy debido a roturas en el anclaje de la boya, un elemento que ejerce como dique disuasorio frente a posibles nuevos cruces.
19: Entre lágrimas, este niño suplica a un soldado no regresar a Marruecos. Está solo, como también lo está este otro pequeño, que ha conseguido por fin hablar con su madre.
0: 7:21 y las organizaciones no gubernamentales en ese enclave español en África, en Ceuta, se enfocan ahora también en ayudar a los migrantes dándoles alimento.
20: Para muchos de los migrantes que cruzaron a Ceuta desde Marruecos la semana pasada y aún permanecen en la ciudad, el viaje no terminó al llegar a la frontera. Agotados con hambre y sed, esperan ayuda en las calles del enclave, mientras las autoridades tratan de gestionar la crisis. En paralelo, una ONG local afronta un desafío inmediato: garantizar alimentos para miles de personas.
21: Acaba de llegar un niño que le han dado una insolación, que está tirado en el suelo. No podemos dejarlos que se mueran de hambre. Nosotros no somos políticos, somos seres humanos simplemente.
20: Los voluntarios insisten en que su labor no pasa por entrar en el debate sobre la política migratoria, sino por atender una emergencia humanitaria. Mientras tanto, las imágenes de Ceuta han reavivado las críticas a la gestión de España y algunos detractores argumentan que las políticas percibidas como demasiado acogedoras corren el riesgo de animar a más personas a emprender el viaje. Para la ONG Luna Blanca, detrás de las estadísticas hay personas que buscan comida y refugio.
21: Los que se creen que nuestra labor supone un efecto de llamada están totalmente equivocados. El efecto llamada, quien quiera que sea este efecto, como sea este efecto, no se da porque nosotros demos de comer. Nosotros damos de comer a las personas que ya están aquí, a las personas que estamos viendo deambulando por la calle, a las personas que estamos viendo tiradas en la cuneta, a personas que vienen arrastrándose en busca de agua o de un trozo de pan. Nosotros somos humanos ante todos. No podemos dejar que personas se muevan mueran de hambre. Entonces, ¿dónde queda la humanidad? A mí, ¿qué nos importa a nosotros el efecto llamada? ¿Sabe cuál es el efecto llamada? Son los bulos que corren por las redes sociales.
1: Desde luego que es única. Esta es única porque hemos vivido algunas anteriores, pero de tan magnitud como esta, no. Esta está a la vista. Estamos hablando de una llegada de unos 60-70 mil personas. A 18 metros, kilómetros cuadrados. O sea, ya casi igualamos a la población de la ciudad. Entonces, la ciudad, las instituciones no están capacitadas para hacer frente a esta invasión.
0: A las 7 de la mañana con 24 minutos, recordamos con las siguientes imágenes lo que ocurre justo en este momento allá en Guatemala. Esto es del lunes. Guatemala declara una alerta de peligro, el segundo nivel más alto, por una potente erupción del volcán de fuego ubicado a 35 kilómetros de la ciudad e inició la evacuación de viviendas cercanas. El Coloso, considerado el volcán más activo de Centroamérica, entró en fase eruptiva la mañana de este lunes y en la noche, como usted lo puede observar, aumentó su intensidad con la expulsión de corrientes de lava que descendieron por sus laderas mientras se levantaban grandes columnas de gas y también ceniza. Desde la mañana amaneció activo, ya en la noche dieron la voz de alerta que había que evacuar. Y vamos a ver cómo está el volcán de fuego. Esto fue anoche. Y vamos a ver a las 7:25 cómo está en este momento. Tal vez ya no vemos esas impresionantes imágenes con lava que sale del cono principal del Coloso, pero sí se observa la emanación constante de gas y ceniza. Este es el volcán de fuego, repetimos, a las 7:25 de la mañana. 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Imagen en directo desde Guatemala en este momento.
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11: Momento de conocer cuáles serán las condiciones del tiempo que nos acompañen durante este martes, dice el Instituto Meteorológico Nacional, que tras el paso de la onda tropical que nos afectó durante estos días, pues el país se mantiene con alguna inestabilidad. Para hoy se podrían registrar algunas lluvias, sobre todo en horas de la tarde, pero lo que sí va a prevalecer es una importante nubosidad, como esa que está apreciando en pantalla. Pero vamos a ver de inmediato lo que se espera en las diferentes regiones. Iniciando en la vertiente del Pacífico, vamos hasta el Pacífico Norte. Justamente acá tenemos la imagen de Liberia, Guanacaste. Se puede apreciar un amanecer pues bastante bonito, con cielos despejados. Acá estas condiciones se van a mantener a lo largo del día, pero en horas de la tarde la nubosidad podría aumentar un poco y podrían llegar algunas lluvias, sobre todo cerca de la península. Temperaturas entre 20 y 36 grados Celsius. Nos movemos hasta el Pacífico Central, donde se esperan condiciones similares, aunque observe qué imagen tan bonita nos está regalando el Pacífico Central de nuestro país a esta hora de la mañana. Eso sí, en horas de la tarde se podrían registrar también algunas lluvias que incluso podrían llegar acompañadas de tormenta eléctrica. En el caso del Pacífico Sur, un comportamiento similar, nubosidad importante en las primeras horas de este día, nubosidad variable como la que estamos apreciando en esta imagen en vivo, y las lluvias podrían llegar también acá en horas de la tarde, incluso con tormenta eléctrica. En el caso de la zona norte se esperan condiciones de cielos parcialmente nublados, muy nublado amanece de hecho la zona norte, se esperan lluvias de variable intensidad que se pueden mantener a lo largo del día y temperaturas entre 15 y 31 grados Celsius. Acá en el Valle Central el pronóstico también es de nubosidad variable, estamos observando cómo se mantiene una densa capa nubosa, sobre todo muy cerca de las montañas del Valle Central. En horas de la tarde se podrían registrar también algunas lluvias débiles, eso sí, muy localizadas en la parte montañosa. Temperaturas entre 14 y 30 grados Celsius para el Valle Central. Finalizamos en el Caribe, vamos hasta el Caribe, que podría registrar también importante nubosidad desde muy temprano, así amanece el Caribe. Incluso se podrían registrar algunas lluvias débiles, sobre todo en la parte montañosa. Temperaturas entre 15 y 29 grados Celsius para Caribe Norte. Caribe Sur con un comportamiento similar, nubosidad variable y temperaturas entre 15 y 29 grados Celsius. Continuamos con más.
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0: En pantalla tenemos la referencia que establece el Banco Central de Costa Rica para el dólar para este 4 de agosto. La compra 448 colones con 18 céntimos, la venta 454 colones con 18 céntimos. Referencia vigente para este día.

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1: Siete de la mañana con 29 minutos, $158,000 fueron distribuidos entre 11 MIPYMES costarricenses para fortalecer sus ventas por Internet. Los recursos provienen del Centro Regional de Promoción de la MIPYME, una organización centroamericana dedicada a fortalecer los emprendimientos en la región. El objetivo es que estas pequeñas y medianas empresas pueden desarrollar plataformas de comercio electrónico, automatizar procesos, incorporar herramientas digitales y llegar a nuevos mercados. Las MIPYMES beneficiadas participaron primero en el programa MIPYME en línea desarrollado entre enero y marzo de este año, donde recibieron capacitación y acompañamiento técnico.
2: Tal necesita capacitación. Sin embargo, la principal ventaja que van a obtener es que se van a abrir a una generación que tiene patrones de consumo totalmente diferentes. Generación que se informa a través del Internet de las cosas de cuáles son las diferencias entre un producto y otro y hacen compras mucho mejor pensadas. Llegar a esa gente, poder impactar con nuestras soluciones, la forma en cómo estas personas consumen y llevar nuestros emprendimientos al mundo digital nos abre un universo completamente diferente de consumidores.
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0: Fernández. Estamos listos para darte mucha energía, entretenimiento, información y todo lo que vos necesitas, mi querido Doom.
1: Exactamente, Viquita, 7:34 a.m. Es mañana de martes. Aquí les damos la bienvenida a través de Teletica Radio. Esto es...

0: por la mañana en Teletica Radio 91.5 FM. ¿Cuál suena hoy? ¿La de Vicky? ¿La de Douglas? ¿O la tuya?
1: Bueno, arrancamos, Viquita.
2: Arrancamos. Good morning a todos. Feliz día. Desde ya desearles lo mejor e invitarlos ya para que vos nos envíes un mensaje al 57091.5 y nos digas cuál es tu canción. Vos nos decís, hola, soy Vicky.
1: Les propone.
2: Y mi canción es, pero hacelo ya, al 57091.5. Uh-huh. Las chicas que nos escuchan, también nos encanta escuchar voces femeninas aquí en Todo Bien por la Mañana. Así que si no se habían atrevido, háganlo ya.
1: Claro.
2: Háganlo ya. Sí, si nos escuchan por primera vez,
1: atrévanse.
2: También que nos manden un audio ya al 57091.5 y aquí voy yo con la mía.
1: Sean atrevidas. Bueno, no.
2: Sí, amigos, sí. En la vida hay que ser uno atrevido.
1: Bueno, sí, depende.
2: Pero siempre uno tiene que dejarse ser.
1: No, sí, pero depende el contexto del atrevimiento, porque si usted tiene una botella de agua y es suya,
2: no,
1: yo la agarro,
2: tampoco.
1: Eso es
2: eso
1: un atrevimiento.
2: No. Sí, eso ya no, eso es una imprudencia. Exacto. También, una falta de todo.
1: Exacto, yo llego, agarro esa botella de agua,
2: como la abro, que me agarro el café y se lo tome, amigo, o sea, no, ¿verdad? No.
1: Sean atrevidos y todo el mundo.
2: Atrévete, te salte. No, ¿verdad? Esa es otra cosa.
1: Ahí está, atrevida. Gloria Trevi.
2: Y me soltó el cabello. Hoy ando con el cabello suelto, literal. ¿Sí? Ya estoy como para.
1: Andas con el. ¿Verdad? Sí, sí, sí. Pelo suelto.
2: A mí me gusta andar de pelo suelto. Bueno, aquí está mi canción. Vean, nos ponemos romanticones. Uh-huh. Aquí está Chicago. Ay, amigo, qué linda canción.
1: Qué buena pieza, ¿verdad? Chicago.
2: You're the inspiration.
1: En la voz de Peter Cetera.
2: Ajá.

0: Nation. Ok, esa es mi opción.
1: Muy bien.
0: Vamos con Douglas.
1: Mi opción es esta, se llama Stars Simply Red.
0: Qué bueno, amigo.
1: Ahí está.
0: Qué bueno esta super hit Stars. Demasiado buena esta canción.
1: Correcto.
0: Hace rato no la oía.
1: Huélele volumen.

0: apenas para uno ir ahí en la mañana.
1: ¿Cuál va a ser la canción de ustedes? Sí, sí, sí.
0: 57,091,5.
2: Todo bien por la mañana.
0: Ya, su atrévanse, audio, por favor.
1: Atrévanse.
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3: Vicky, Vicky, Douglas, buenos días.
1: Buenos días.
3: Ahí, sacrificio, papá, sacrificio.
1: Sacrifice
0: de Elton John. Ay, qué linda canción. Pieza, sí, gracias, amigo. Un beso para vos.

0: que está la versión original, ¿verdad? Porque ahora también está la versión con Dua Lipa, ¿verdad? Ajá. Igual, cantada por Elton John. Pero esa se llama Cool.
1: Ah, sí. Tiene otro nombre, amigo.
0: Cool Heart, algo
1: ajá,
0: así.
1: Cool Heart, así se llama. Bueno, aquí están las tres opciones y ahora vos vas a decidir cuál va a sonar hoy. Correcto. Así que, sí, la número
0: pero
1: uno.
0: Pero mensaje de voz. Ajá. Mensaje de Chicago. Voz. Ustedes dicen la uno, Vicky, la dos, la tres.
1: Simple ¿verdad? Red, Douglas. Correcto. O nuestro queridísimo amigo oyente que quiere escuchar a Elton John. Uh-huh. Así que ustedes ya envíen sus audios. Serán cinco y la canción que llegue a tres.
0: Correcto.
1: Es la que va a sonar ya casi. Pero antes, pone bien atención.
2: Entonces, ¿qué? ¿Subió o bajó?
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0: Muy bien.
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1: Y vámonos. 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
0: La pregunta es la siguiente. Despertemos nuestro cerebro. Qué bonito siempre pensar en cosas diferentes. Vos sabés que esto me recuerda. Yo tengo una Alexa en la casa, ¿verdad? Ahí en la oficina, y cuando estoy sentado, siempre me pone ahí como palabrillas, a veces me pone, ¿qué piensa tal futbolista? ¿O cuál es el futbolista del día? ¿O qué ha pasado en tal país, tal fecha, verdad? Y yo me pongo a pensar, mira, qué vacilón. Entonces uno siempre le puede preguntar a Alexa, claro, qué fue lo que sucedió. Ajá. Eso es bonito porque uno aprende muchas cosas total diferentes. Así como esta pregunta de todos los días que te hacemos aquí en Todo Bien por la Mañana, que empezamos a esforzar un poquitito el cerebro para que no siempre nos quedemos ahí estancados, ¿verdad? En el caño tirados.
1: En el caño, amigo, raro. Qué bárbaro.
0: ¿Qué tiene más valor mientras menos queda?
1: Wow.
0: ¿Qué tiene más valor mientras menos queda?
1: La
0: una
1: pista.
0: Pistica, una pistica.
1: Todos lo tenemos.
0: Todos lo tenemos.
1: Todos lo tenemos.
0: ¿Qué tiene más valor mientras menos queda?
1: Ok, si tenés la respuesta. Si no, se le fundió, ¿verdad? Si no, está echando humo por las orejas.
0: Correcto.
1: Y si tiene la respuesta, ya, pero sin ver a nada. O sea, no vayan a ChatGPT, ni a Wikipedia, ni nada. No hagan trampa.
0: Un poquitico.
1: Exacto, úsenlo.
0: Como que si estuvieran en un examen.
1: Exactamente.
0: No, sin forros y sin nada. Ajá. ¿Usted llevó forros en algún momento?
1: Amigo, la verdad, sí. Eso no se hace.
0: De ahí es que no se hace.
1: Pero, sí, una compañera me dijo cómo hacerlo y yo dije, estaba muy difícil el examen matemática. Amigo, entonces
0: es que
1: tuve que apuntar
0: la fórmula.
1: Las fórmulas.
0: La fórmula.
1: Y me puse la enagua. Cuando eso no usaba enagua de paletones.
0: Se levantaba la enagua.
1: Amigo, la puse por debajito así. Entonces de repente yo lo corría así.
0: Y nadie va a ver.
1: Nadie vio, amigo, pero eso no se hace. Pero solo una vez lo hice porque no me sentí bien.
0: A veces es que está difícil, ¿eh? A veces está difícil.
1: Ay, amigo, usted sabe, uno ahí poniéndose. Ah, no. En la U, yo tenía compañeras que llegaban despechugadas. ¿Sí? Para que el profe les. Y sí, el profe como
0: no.
1: Que. Ah, sí. El profe caía un poco porque eran las que más le hablaba y así uno notaba.
0: Sí, claro.
1: Uno notaba la diferencia. Supuesto. Entonces uno dice, eso no se vale.
0: Eso no se vale.
1: Porque ni aunque yo venga despechugada ni las voy a tener así. No.
0: Eso pasa en el gimnasio. Eso pasa en el gimnasio, vos sabes.
1: Ay, no,
0: uno lo nota.
1: Los gimnasios no me gustan.
0: Pero uno lo nota porque cuando llega alguna despechugadilla, ahí, ¿verdad?
1: Obvio, amigo.
0: ¿Cómo se llama?
1: Los instructores
0: le ponen más atención. Y de ahí llega alguna ahí, ¿verdad? Que está un poquitico ahí, ¿verdad?
1: Amigo, no, todo eso lo viví en carne propia.
0: Y uno dice. De y la muchacha tal vez llegue y le hace una pregunta al instructor y no le hace pelota.
1: Yo recuerdo la primera vez que fui a un gimnasio, amigo ahí en Zapote, cuando trabajábamos
0: en una
1: radio por ahí.
0: Sí, sí, sí.
1: Yo fui, ¿verdad? Porque la radio, digamos, todos los de la radio íbamos ahí.
0: Sí, yo me acuerdo.
1: Ajá. Y amigo, yo media hora y nadie me atendía. Y yo veía que llegaban las Ricardas ahí, ¿verdad? Y, pero el muchacho le caía así.
0: Como sopilotes.
1: ¿Qué le puedo servir? No sé qué. Y yo ahí, amigo, en una caminadora esperando a ver quién me, cómo se activaba, qué porque pecaíto, ni sabía.
0: Fuentes.
1: Qué cólera, amigo. Eso no se hace. Para eso todos somos iguales. Así
0: correcto.
1: Que, pero no, ¿verdad? No. Mejor avancemos. Ya me dio chicha.
0: Avante, esto, avante. Vez. Vámonos.
2: ¿Cuál suena hoy? ¿La de Vicky? ¿La de Douglas? ¿O la tuya?
1: Yo en una camiseta, una licra, así bien decentica.
0: Vos, sí, es que
1: muy tapada, yo creo, por eso nadie.

0: ahí. Tres días lleva esperando y que la atiendan.
1: Yo no creo que uno tenga que destaparse, amigo, para uno ser visto. No, pues, ¿quién no, dice?
0: No, no, jamás.
1: Sí, no, si esa no es mi esancia. Bueno, esa es la mía. La de Douglas.
0: ¡Vámonos!
1: Aquí está la de Simple Red.
0: Opción.
1: ¡Qué buena, Stars!
0: Me mareé en ese gritillo.
1: Amigo, la dos, la da. Ahí está.
0: Bueno, y esta es la número dos. Y la número tres de nuestro oyente es
1: Sacrifice, de Elton John.
0: Cualquiera de las tres,
1: okay, está entonces, buena, la verdad. Ok, entonces uno, dos y tres. Empezamos a oír los audios.
0: ¡Vámonos de una vez!
1: Ajá.
2: Hola, hola. Les saluda Alberto. Todo bien por la mañana.
0: ¿Qué dice Beto?
1: Hola.
2: Voy con Stars.
0: Muy bien.
1: La de Douglas. Simple aquí Red. Le pongo un palito.
3: La dos, por Dios, me encanta.
0: Muy bien.
1: Stars.
0: Number two.
4: Hola, hola, buenos días.
0: Buenos días.
4: Espero que estés bien.
0: Gracias.
1: Igual. Amén, igual.
4: La opción número tres.
1: La
4: opción
1: tres. Number three. Ajá, faltan dos votos.
0: Vamos a ver, entonces.
5: Vicky. Hola, hola, hola, la uno, la uno, la uno, la de Vicky, la de Vicky.
1: Ok, falta uno.
0: Uno, ok.
6: La número 3, la número 3, por la mañana.
1: Amigo, de ahí falta sí, otro voto, va. Porque ya quedó la 2 en 2 y la 3 en 2.
0: Ok, ajá.
7: Buenos días, buenos días.
1: Hola.
7: Me encantó la 3.
1: Ahí está.
0: Ahí está, muy bien.
1: Vámonos con Sacrifice.
0: ¿Cómo? Muy bien.
1: Sacrifice. No, sacrificio de hablar, Dios mío. Aquí nos vamos, 7:46. Y este éxito, Doom, llega a vos, gracias a. 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
0: Buenísimo, nos vamos entonces con Elton John. Sir Elton John.
1: Sir Elton John con Sacrifice.
0: Sacrifice.
1: Todo bien por la mañana.

0: en las presas, respire profundo y tenga paz.
1: Respire profundo, tenga paz. 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
2: Buenísimo, Viquita, buenísimo. A esta hora se reporta en San José Vázquez de Coronado, frente al antiguo bar La Piapia.
1: ¿No conoces
2: bar La Piapia, ¿no? Yo tampoco.
1: ¿Qué es una piapia?
2: Una piapia, hay que preguntar a ver qué es una piapia.
1: ¿Qué es una piapia? Nos pueden mandar audios, porfa. 57-1915.
2: Eso lo piapia, usaba mucho antes.
1: Me suena como
2: ahí
1: a chucheca.
2: Viene esa piapia, ¿verdad? Porque decían eso, como una ofensa. Ahí
1: me
2: viene,
1: parece que
2: ahí
1: es algo
2: esa
1: de
2: piapia.
1: Mar.
2: Ahí viene ¿será? Esa piapia. Raro.
1: No sé qué es, amigo, la verdad.
2: Bueno, ahí frente al antiguo bar La Piapia hay una colisión. Otra más en la ruta 1 Bernardo Soto frente a la zona franca Evolution en Grecia. Otra colisión más frente a Plaza del Sol en Curridabad. Una colisión,
1: no.
2: Sí, señora.
1: Me salvé.
2: En ruta 2 Florencio del Castillo frente al Price Mart hacia San José. En Tres Ríos también hay una colisión. Otra más en la entrada Jardines Universitario 2 en San Rafael de Heredia. 300 metros al norte del sur SK en San Rafael de Heredia. También y otra colisión más 100 metros al este de la entrada San Luis, esto en el sector de Alajuela, San Ramón.
1: Bueno, si tenés un reporte, por favor, mandanos ya un audio al 57915. Mi querido Steven, ya tenemos la información de lo que es una piapia. Adelante. Escuchemos.
3: Aves en las plumas.
1: ¿Qué?
3: Las aves jóvenes presentan un anillo ocular amarillo. Las piapias forrajean en bandadas de entre 6 y 10 individuos. Buscan alimento
2: ave
3: en la tierra, en áreas cubiertas de vegetación,
2: es un ave
3: entre los árboles y en matorrales.
1: Y tiene como...

0: Ahora, ¿qué
1: la parte de abajo como blanquita y la de arriba es negra?
0: ¿En qué habrá inspirado la Pía Pía para montar un bar?
1: Para podría poner un ser bar. Que haya muchas piapias por ahí. Bueno, ya puede lo sabemos. Ser. Si no sabía, una piapia es un ave.
0: Es un ave.
1: ¿Ok? Ya
0: es
1: estamos claros.
2: Y es bonita. Es como...
1: Y está muy linda. Sí, está muy bonita, la verdad.
0: Sí, sí, sí.
1: Nos tiramos a la calle. Vámonos. Y estamos viendo ahorita las imágenes porque Teletica Radio también se ve. ¿A dónde nos vemos, mi querido Doom?
0: Estamos en Señal Abierta, canal 7.2. También estamos a través de Colby TV, canal número 40. Estamos en TD Max 2. Y también estamos en la aplicación TD Max.
1: Sí, en teleticaradio.com. También ahí nos pueden ver y ya, si conocen la cabina de Teletica Radio, nos ven que siempre andamos bañaditos y bonitos. Correcto. Tratando de no venir con la misma ropa.
3: ¡Parqueo!
1: Bueno, no hay parqueo hoy, por lo menos en lo que estamos viendo, ¿verdad? En las imágenes, hoy no hay un parque. Amigo, no están ahí en vivo, ¿verdad? Abajo.
0: Sí.
3: ¡Esto es un parqueo!
1: Mejor ponemos eso para...
0: Bueno, pero es que no vemos la galera.
1: Bueno, la galera
0: normalmente...
1: Sí, ahí seguro sí es un parqueo, presa. Literal, es un parqueo. Y si usted quiere gritar, ¡esto es un parqueo! Grítelo, porque eso ahí libera.
0: Suéltelo.
1: Aquí frente a Televisora de Costa Rica, todo bien. También en la ruta 27, todo bien, que va hacia Santa Ana.
4: Tengo miedo.
1: En barrio, ¿cómo era?
0: Ajá.
1: Turnón, no.
0: ¿A dónde? ¿Arriba?
1: Ahí es Barrio Turnón.
0: Barrio Turnón,
1: correcto. Ah, bueno, sí, muy bien. Y en San Pedro, la rotonda de la Fuente de la Hispanidad está bastante fluida.
0: Correcto.
1: Y lo mismo, las vías que bajan hacia... Bueno, la vía que baja hacia Zapote y la que sube. Sí, es que ya llegó Toby. Pero él pasa por mi garganta
0: correcto,
1: primero.
0: Correcto, siempre pasa a saludar.
1: Así que hola, Toby, venga. Qué lindo, Toby, vea. Amigo, ajá. ¿Sabe qué anda?
0: Sí. Pero es suelta, muchacha.
1: Y volví. Amigo, sí, qué feo. Espera un momento.
0: Bueno, vamos a escuchar un audio.
3: Buenos días. Heredia Centro. ¡No, es un parqueo! ¡Eso es un parqueo!
1: Ah, igual, si no es un parqueo, ustedes lo gritan.
0: Es igual, sí.
1: No es un parqueo.
5: Buenos días, Vicky Douglas.
0: Buenos días.
5: Es un tipo de urraca.
1: Ajá.
5: Las urracas son escandalosas.
0: Las urracas parlanchinas.
5: Hacen cacofonías y todo este tipo de cosas. Entonces, en Costa Rica se hace una alusión a una persona escandalosa que habla mucho, que grita. Entonces uno dice, cállese, piapia.
0: Ya.
1: Ay, no.
0: Ahí viene la piapia esa.
1: Exacto. Claro, por eso el bar se llama así.
0: Ah.
1: Las urracas ahí hablando y pasándola bonito.
0: Sí.
1: Tomándose agüitas espirituosas.
0: Ajá, dándole.
1: ¿Verdad? Dándole. Bueno,
0: a
1: Toby.
0: A tamarindo.
1: Venga, Toby, porque Toby viene a decirnos que ya es la hora alfa par. Vea qué lindo.
0: Qué lindo. Un montón de gente nos mandó la información de las piapias.
1: Sí.
0: Gracias.
1: Hoy anda con camisa blanca y una corbata roja. Qué lindo, Toby.
0: Se ve muy bien, elegante.
1: Demasiado lindo. 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La hora alfa par te la damos aquí en Todo Bien por la Mañana, 7:58.
0: Entonces, ¿cómo anda, Toby?
1: Anda hoy con una camisa blanca y una corbatita roja.
0: ¿Qué?
1: ¿Ves? Qué lindo.
0: Ahí está.
1: Qué lindo, anda One Love.
0: Daisy. Bueno, él es tranquilo.
1: Avanzamos.
6: Buenos días.
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1: Y estamos listos para ir con...
0: Hay muchacha, pero...
1: ¿Qué pasa? Ay, no, ando jodida ya hoy.
0: Pero suelte.
1: Bueno, esta Douglas, es de tanto reírme.
0: Pídale que le libere ya.
1: 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Así que...
0: Ajá.
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0: Bueno, aquí está, es cortito, pero para romper el hielo, ¿verdad?
1: Adelante.
0: Para romper el hielo, para que ustedes no anden ahí, ¿verdad? Como con carilla de obstinados, ¿verdad? Y más que todo para los doctores que andan en carretera. Más que todo para los doctores.
1: Adelante.
0: Doctor, el pelo se me está cayendo. ¿Me puede dar algo para conservarlo? Y le dice el doctor, Sí, claro, aquí tiene esta cajita de zapatos.
1: Ay, no.
0: Para que guarde el pelito. Ahí lo lleva. Eso hay que darle a Litan para
1: bueno,
0: que
1: guarde si el tiene... pelo.
0: Alita ya tiene su cajita de zapatos
1: si
0: ahí.
1: Tienen
0: cargadita de pelo.
1: Chistes malos para la Douglasada del día, por favor, se los mandan a Douglas ya al 57091.5. 8 en punto. Escuchen lo que viene.
0: Muy bien.
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0: Ahí vamos, le tengo una adivinanza, Vicky.
1: Ajá. Sí. Vamos con la Vitamina. 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Y esta es la Vitamina de hoy. Y con esto vamos a algo importante y ya regresamos. Un hombre de éxito es aquel capaz de construir unos cimientos firmes con los ladrillos que otros han tirado. Un hombre de éxito es aquel capaz de construir unos cimientos firmes con los ladrillos que otros han tirado. Esta es la Vitamina del día.
0: Muy bien.
1: Qué aquí bueno. En Todo Bien qué por la mañana y ya volvemos con más.
0: Ya venimos.
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6: Muy bien, aprendemos a vivir bien bonito, mi queridísima Fuentica.
7: Estamos listos para darte una nota positiva, así que subile el volumen a tu radio, escuchas Todo Bien por la Mañana, y esta nota positiva, aprendiendo a vivir bonito, llega gracias a Grupo Mutual. 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Me encantó. Muy bien.
6: Y le damos la bienvenida a esta hora de la mañana a Karina Fischel. Ella nos va a contar sobre la conferencia que tiene Mentes Expertas este 11 de agosto, 10 consejos para vivir en pareja, impartida por el psiquiatra y escritor Enrique Rojas, que está por primera vez en Costa Rica.
7: Y antes de recibir a Karina, escuchemos esto. Ahí Steven le va a dar play a este audio para que ustedes pongan atención. Si no conocían a este psiquiatra y escritor Enrique Rojas, uh-huh, escúchenlo.
8: Doctor, mi pregunta favorita, ¿qué es enamorarse?
9: Bueno, el amor tiene muchos matices y aspectos concretos. El enamoramiento es la creme del amor, que significa una experiencia extraordinaria, que tiene muchos matices. En primer lugar aparece la sorpresa física, que es la atracción corporal. En segundo lugar, uno se enamora de lo físico y de lo psicológico, la forma de ser, la manera de conducirse, la forma de hablar. La tercera pieza para enamorarse es la valoración de la otra persona, es decir, de conocer que esa persona tiene una valía extraordinaria. Luego, que esa persona te ayuda a crecer como ser humano, saca lo mejor de tu persona, neutraliza las heridas del pasado, cierra los traumas que has tenido. Y con el paso de los días, de las semanas, del tiempo, aparece un fenómeno fundamental que es la hipoteca mental. Estar todo el día pensando en esa persona. La admiración es la pieza fundamental que mantiene el amor, que tú valoras a otra persona habiéndole visto momentos estelares, positivos, malos, regulares, intermedios. Ese contexto geográfico distinto da lugar a que tú valoras a esa persona y crees que es la persona adecuada para ti, ¿no? Y luego, finalmente, la guinda del pastel de armamento es: te necesito, no entiendo mi vida sin ti. Es decir, mi proyecto de vida, mi programa de vida, no tiene sentido sin que tú estés en el centro de esa relación. Por lo tanto, voy con ella, voy hacia ella, y ella es parte fundamental de mi programa.
6: Muy bien, excelente. Ahí estamos entonces con Enrique Rojas. Él es una de las mentes expertas que estará este 11 de agosto. Pero para que nos cuente más detalles acerca de esta conferencia, ahora sí tenemos a Karina Fischel, que le damos la bienvenida. Karina, ¿cómo estás?
10: Hola. Hola Douglas, hola, muchísimas gracias por esta bienvenida que me encanta siempre. Bueno, ustedes tan alegres y tan felices que desde buena mañana estamos pasándola muy bien cuando estamos en conexión con estos programas tan positivos que tienen. Muchísimas gracias por esta bienvenida y bueno, sí, como lo acabamos de escuchar, Enrique Rojas viene de la mano de Mentes Expertas, empresa a la cual represento en Costa Rica y en Centroamérica, que es una plataforma de speakers de muy alto nivel de hispanohablantes, y bueno, algunos también ya tenemos por ahí en el crecimiento también del habla inglesa, pero siempre enfocados en el desarrollo personal, en el bienestar humano y en la salud en general. Don Enrique, como bien lo dijeron, es psiquiatra y autor, y sobre todo, don Enrique ha pasado más de 4 décadas hablándonos sobre salud emocional y relaciones en general. En este caso, escogimos las relaciones de pareja porque los datos en Costa Rica son un poco alarmantes

0: de cuántos divorcios y cuántas separaciones hay en menos de 5 años de matrimonio. Entonces, pues realmente para mí traer a don Enrique, traer a cualquier mentes expertas a Costa Rica es una pasión. Y siempre me importa mucho que lo que se vaya a hablar, que lo que vayamos a tener sea de un gran impacto a nivel de nuestra sociedad. Y bueno, viendo estos datos, pues dije, traigamos a don Enrique a que nos hable a lo profundo, pero a lo más básico que requiere una relación. Primero con nosotros mismos, porque sabemos claramente que no podemos estar en pareja si no estamos bien con nosotros mismos.
1: Así es.
0: Y después, pues, varias herramientas, consejos y filosofía importante para tener una buena relación de pareja. Estar en pareja y tener paz, yo creo que es de las cosas más lindas que podemos tener en la vida.
1: Qué lindo, sí, la verdad que sí. Y estar en pareja es un reto constante, yo creo, el decidir estar bien. Pero como vos lo decís, yo creo que lo principal de estar en pareja es tener paz. Yo creo que cuando uno está en pareja y no tiene paz, definitivamente ahí no es. Si buscamos ayuda y no hay paz, ahí no es, ¿verdad? Entonces,
2: correcto.
1: Qué lindo saber, ahora escuchando lo que decía don Enrique, ¿verdad? Con respecto a los 5 puntos más importantes para saber si uno, ¿verdad?, está enamorado, si eligió a la persona correcta. La admiración, él decía, claro, ¿verdad? El admirarse, el que mi proyecto de vida yo lo vea con esa persona que elegí. Y que esa persona me vea ahí también, ¿verdad? Pero bueno, las relaciones en pareja no son perfectas, y quien diga que no hay diferencias y que no hay problemas, no está mintiendo, porque siempre tenemos muchos retos, ¿verdad? Somos seres, claro, humanos independientes, individuales, que venimos de familias diferentes. Y qué lindo tener herramientas para que cuando venga algún conflicto, algún momento de crisis, que también es normal en la vida de pareja, lo podamos resolver de la mejor manera, y que el vínculo, que es lo más importante, que no debemos tocar, pues siempre se mantenga para poder avanzar, ¿verdad? Como empresa que es, porque al final una pareja se convierte en una empresa también.
2: Una decisión de todos los días, ¿verdad?
1: Una decisión de todos los días. A veces uno quiere decir, auxilio, socorro, ya no aguanto más, ¿verdad? Pero creo que eso es parte de la vida real. Y lo mismo ustedes también, claro, ¿verdad? Supuesto. O sea, hay momentos en que uno dice, ay, Señor, de verdad, sálvame, Señor. Sí.
0: Pero qué importante, Vicky, la decisión, ¿verdad? Porque
1: claro.
0: Podemos decir, qué importante decirlo, las emociones atrapadas pueden ser de, ajá, las cosas que más daño nos hagan.
1: Entonces, total.
0: Qué importante decirlo. Decirnos a nosotros mismos, decírselo a la persona correcta, ¿verdad? Que es esa pareja, pero tener el compromiso de continuar, porque, ajá, al final es la decisión que, uh-huh, hemos tomado, de ese compromiso y de seguir adelante, y que no sean pues relaciones que descartamos, porque vamos a caer otra vez en lo mismo con otra, y son esas personas que van descartando relaciones y tienen 4, 5, 6, no sé cuántos matrimonios, ¿verdad? Uh-huh. Que realmente lo que menos ha existido pues es ese compromiso. Don Enrique tiene una frase que a mí me encanta, y él dice, una buena relación de pareja no depende únicamente de encontrar a la persona correcta, sino de convertirnos nosotros en una persona capaz de amar bien y de elegir. Y creo que ahí lo resume todo, ¿verdad?
1: Claro.
0: Y realmente no solo es que me desespera el otro y que me puedo quejar por el otro.
2: ¿Qué tan desesperante soy yo?
1: Sí, amigo, uno mismo, exacto.
0: Y que, como bien lo decís, Vicky, ninguna pareja es perfecta.
1: No.
0: Todos hemos pasado por mucho. Pero la elección de que en esos momentos yo diga, voy a ser una mejor versión de mí misma, y este compromiso, uh-huh, lo saco a flote, lo saco lo mejor posible, nos convierte en ese maravilloso equipo, en esa empresa, en ese negocio, porque al final, sí, todas las relaciones pues tienen de todo un poco, ¿verdad?
1: Así es.
0: El, como yo siempre digo, que el amor no es suficiente, es mucho más que amor.
1: Qué
2: completamente
1: lindo.
2: Y puede ser que nuestro matrimonio esté atravesando por una situación complicada ahorita, cosa que es normal, ¿verdad? Todos las atravesamos, y puede ser que esta conferencia nos haga encarrilarnos, claro, nuevamente. A veces necesitamos, claro, escuchar una frase, necesitamos darnos cuenta que no somos los únicos, ¿verdad? Que estamos pasando por situaciones complicadas. A veces lo pensamos así, decimos, es que somos los únicos que pasamos por esto. No, hay personas que pasan por eso y por muchas otras cosas más, y han podido resolver las situaciones. Y quizás necesitaron solamente una frase, una conferencia,
1: total,
2: algo que les dijeran para que pudieran encarrilar nuevamente. Así que siempre, este es el momento.
1: Y que siempre lo vamos a necesitar. Yo creo que siempre vamos a necesitar escuchar esas herramientas, esas frases, para que sean motivación e impulso para seguir como pareja.
0: Y es que qué importante lo que estás diciendo, Douglas. A mí hay gente que me ha preguntado, pero mira, tengo que estar en conflicto para ir a la a ir a la conferencia, o al revés, es que no me está pasando nada, ¿para qué voy a ir? La medicina preventiva
2: es una
0: de las cosas más importantes. Siempre educarnos para ser mejores en cualquier ámbito que nos desarrollemos siempre va a ser importante. Y es una conferencia que va a abordar temas cotidianos, comunicación, conflictos de del día a día, las diferencias de pensamiento que tenemos hombres y mujeres, porque está clarísimo que lo tenemos, ¿verdad?
1: Claro.
0: ¿Cómo manejamos la inteligencia emocional cada uno? Claves para construir relaciones mucho más estables y mucho más satisfactorias. Nada sobra, nada sobra. Yo siempre digo que una conferencia de mentes expertas, y por eso digo que para mí esto es pasional, ¿verdad? Yo soy una enamorada del desarrollo personal. Yo creo fielmente que ninguna persona que vaya a mentes expertas va a salir sin algo que lo haga cuestionarse que tiene la posibilidad de hacer algo distinto o de ser una mejor versión de sí mismo. Porque realmente, a veces ciertamente una conferencia no nos va a cambiar, pero sí nos abre la mente a mucho más creatividad y a formas de pensamiento distintas. Y eso ya de por sí va a ser un cambio.
1: Totalmente. ¿Y cómo pueden adquirir las entradas?
0: Las entradas están en eticket.cr, es el evento Un Mentes Expertas de Enrique Rojas, así se llama, y el evento es el 11 de agosto a las 7 de la noche en el SIC ANDE de Belén, el Centro de Convenciones del ANDE.
1: Muy bien, excelente. Perfecto. Así que no esperemos a que uno diga auxilio, socorro, o más bien si su relación está en auxilio, socorro, corra. Porque
2: exacto,
1: aquí de verdad va a tener herramientas para salir adelante, porque como lo decía Karina, es lamentable cómo hoy y gente cercana, ¿verdad?, que uno ve que se separan, que los números que se dicen, ¿verdad?, también son alarmantes, cómo las personas en 5 años de matrimonio se divorcian.
2: Así es.
1: ¿Verdad? Ahí sí ya no aguanto más, pero luego llega otra persona y va a pasar lo mismo. Entonces, lo importante de reafirmarnos a nosotros mismos para construir una mejor versión cada uno de forma independiente y sumar a ese equipo que es el ser pareja, que es maravilloso, así como lo dice Karina. Yo creo que sí, estar en pareja es demasiado lindo.
2: Sí, sí, es muy lindo, es muy lindo. Karina, muchísimas gracias.
0: A ustedes, Douglas, muchísimas gracias por este ratito que me han regalado, y de verdad invitar a todo el público en general, este montón de audiencia maravillosa y feliz que lo sigue a ustedes. Vamos a mentes expertas, que de verdad nunca van a salir lamentando haber estado 2 horas ahí. Les aseguro que siempre van a decir qué bueno que vine, nadie sale triste.
1: Así qué lindo, es, un abrazo, Karina, mucho gusto en saludarte.
0: Muchísimas gracias a ustedes. Que tengan un excelente día.
1: Y gracias por enseñarnos a vivir bonito,
2: sí,
1: aprendiendo a vivir bonito. Toby, venga.
2: Vámonos,
1: venga por
2: Toby,
1: aquí.
2: Toby
1: venga.
2: Vino desde que llegó Vicky.
1: Qué increíble. Anda con camisa blanca, corbatita roja.
2: Correcto.
1: Y es el momento de darte la hora. 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
2: 8 de la mañana con 18 minutos es la hora de Alpha Parf. Muchas gracias, mi queridísimo Toby, por hacerse presente aquí en Todo Bien y a la garganta de Vicky.
1: Qué linda Karina Fischel acaba de mandar un mensaje y dice que qué linda energía tenemos nosotros.
2: Qué linda, muchas gracias.
1: Qué linda que la podés sentir, porque al final estas cosas fluyen. Yo creo que el tener una buena energía otra vez adentro y dejarla fluir. Qué bonito, ¿verdad? Que se pueda sentir. Así que ojalá que todos emanemos una energía bonita, porque la vida es cortita y vale la pena vivir bonito. Y es hoy.
2: Correcto.
1: Bueno, estamos listos para darte la respuesta.
2: Vámonos
1: a la pregunta de despertar tu cerebro.
2: Uh-huh.
1: La pregunta, ¿cuál era, mi querido Doom?
2: La pregunta es, ¿qué tiene más valor mientras menos queda? ¿Qué tiene más valor mientras menos queda?
1: ¿La pista?
2: Todos lo tenemos.
1: Ok. Esa es la pista. Todos la respuesta. ¿La gente acertó?
2: Sí, sí, sí, pero ¿sí? Que nos manden mensajes ya. Mensajes. Audios. Es más, si pueden.

0: Ser audio es mucho mejor. Díganos cuál es la respuesta, porque muchos no la están pegando.
1: ¿Qué decían?
0: La vida, por ejemplo.
1: No,
0: pero que nos manden audios.
1: Ok, ya, en este preciso momento, mientras tanto, la respuesta te la presenta Hotel Fuego del Sol. 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
2: 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La respuesta es la vida.
0: La vida.
3: O el tiempo.
1: Ah, qué linda. Un abrazo para vos. Mujeres, bueno, preciosas, repórtense.
0: Pero tiró dos respuestas.
1: Sí,
0: ¿eh?
1: Sí, sí.
0: Bueno, una de las correctas.
4: El tiempo.
1: ¿Será?
0: The time.
1: ¿Será?
0: Puede ser. No bueno. Sabemos, ¿eh?
1: Avancemos.
0: Más respuestas. Dice la vida. Desperta tu cerebro. La respuesta es la vida. No. No es la vida. Dice. Aquí se la pegaron. Aquí se la pegaron. Por aquí también. Vamos a ver qué nos dicen.
5: No. La vida.
0: La vida.
1: Bueno, vamos con la respuesta. La respuesta correcta es, mi querido Douglas Hernández. Fernández.
0: El tiempo, mi querida Vicky. Esa es la respuesta. Entre menos queda, más valor tiene.
1: Ajá.
0: Entre más valor, o tiene más valor, mientras menos queda.
1: Ajá.
0: El tiempo.
1: Bueno, yo creo que...
0: Veis que la vida depende del tiempo.
1: Sí.
0: ¿Verdad? Pero sí.
1: Sí.
0: Sí, hay que aprovechar el tiempo, cada minuto, cada segundo, cada instante.
1: El tiempo que se va y no regresa.
0: No
1: Mi
0: regresa.
1: Mamá siempre decía, bueno, y eso lo
0: verá. El tiempo
1: que
0: sí, pasa y no perdona.
1: Si hay algo, sí, eso sí. Si hay algo que uno tiene que respetarle a las demás personas, es el tiempo. Porque
0: sí.
1: ese tiempo, amigo, no regresa. No se lo puedes devolver.
0: Completamente.
1: Y quedarle mal con el tiempo es lo peor.
0: Por eso cuando tenemos una cita, cuando tenemos que llegar a algún lugar.
1: Llegué a tiempo.
0: La responsabilidad tiene que estar primero, porque estás jugando con el tiempo de las otras personas.
1: Sí, estoy totalmente de acuerdo.
0: Aunque vos digas, no, pero no es necesariamente a mí a quien me están esperando. Bueno, es que no importa. Si vos quedaste de llegar a algún lugar a una hora, llega a esa hora.
1: Sí, pero...
0: Si no... Se convierte en irresponsabilidad.
1: Totalmente. Salga antes de tiempo, salga una hora antes, si es necesario. Bueno, pone atención, porque ayer dijimos qué hacer cuando los chiquitos hacen rabietas, porque uno les quita la pantalla y, ¿verdad?, se vuelven locos, amigo.
0: Sí, es cierto.
1: Pongan atención a esto.
6: Mamá, papá, lo están haciendo todo bien. Entre tareas y loncheras.
7: Esta es la razón de que tus hijos se enfaden tanto cuando se acaba el tiempo de pantallas. Cuando están viendo la tele o jugando, su sistema de recompensas eleva los niveles de dopamina, aumentando su excitación y disminuyendo su autocontrol. Los niveles de serotonina bajan proporcionalmente, haciendo que se sientan irascibles y que pierdan por completo la conexión emocional contigo. Y cuando tú les dices que se ha terminado el tiempo, explotan porque están muy activados, irritables y desconectados de ti. Por eso los límites y horarios son importantes, pero no sirven de mucho si no les enseñas estas dos cosas. La primera, que no lleguen a desconectar del todo de ti mientras están jugando con las pantallas. Y la segunda, ayudarles a desarrollar su capacidad de gestión de la frustración en ese momento que les pedimos que termine. Estas son las dos herramientas que les van a permitir reducir los conflictos y el tiempo que pasan con las pantallas.
1: Bueno, yo creo que esto no solo aplica para los niños, para los adultos
0: para
1: también.
0: Todos.
1: Alguien que pasa metido en el celular y luego quiere conectar, se vuelve un poco difícil. Aquí escuchábamos al doctor Álvaro Bilbao, que es neuropsicólogo, es papá de 3 hijos y de verdad que tiene mucha información buenísima y aplicada también a sus hijos. Lo pueden seguir así en las redes sociales, el doctor Álvaro Bilbao. Continuamos con Todo Bien por la Mañana.
6: Entonces, ¿qué? ¿Subió o bajó?
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0: Queremos cambiar nuestro look, queremos vernos más rubias o queremos, bueno, ya les venimos a dar el detalle de todo lo lindo que se puede ver nuestro cabello, porque hay un nuevo sistema, amigo.
1: ¿Ah,
0: les
1: sí?
0: venimos a hablar de eso.
1: Ah, muy bien,
0: porque
1: muy bien.
0: La tecnología y todo va avanzando todo y avanza. También llega a nuestro cabello.
1: El tiempo avanza y no perdona.
0: El tiempo no perdona y por eso hay que verse más linda. Correcto. Todos los días.
1: Hay,
0: ¿verdad?,
1: que hacerse una manita de gato ahí, acicalarse un poco.
0: Acicalarse. Así que vamos a esto y ya volvemos con nuestra conversación pendiente.
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9: Bueno, aquí estamos en nuestra conversación pendiente. Recordá que nos podés seguir a través de los 91.5 FM y también estamos a través de Televisión Abierta, Canal 7.2, también a través de TD Max 2 o TD Max 2 y también en Colby TV, canal número 40 y la aplicación TD Max. 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
10: Ahí pueden vernos y ver este cabello.
9: Montón de lugares donde nos pueden ver.
10: Este cabello tan radiante y tan lindo.
9: Qué melina.
10: El tuyo también, mira.
9: Ay, sí, andas cortito, pero bueno.
10: Pero andas.
9: Tengo que ir a cortarme el pelo, por cierto.
10: No, amigo, no se te ve mal, la verdad. Sí, no se te ve mal. Y por eso hoy vamos a hablar de cabello, para seguir luciéndolo así, con este viento tan bonito y ya casi que es Navidad, porque yo ya me siento en Navidad prácticamente.
9: Sí.
10: 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Vamos a hablar el por qué elegir Blondera Pro System. Y uno dice, ¿Blondera Pro System? ¿Cómo se come eso? ¿O para qué es?
9: Yo necesito saber, a ver qué.
10: Todos necesitamos saber.
9: Más ahora que viene el Día de la Madre. Y
10: claro,
9: todo.
10: Necesita es que estar está en todas perfecto, para ver está perfecto. Así que aprendemos con la especialista Stephanie Umaña, que es especialista Alpha Perf. ¡Bienvenida, Stephanie! ¡Ya la extrañábamos! Ahora sí, debutando en la mañana. Todo bien por la mañana. Qué lindo tenerte aquí.
11: Mucho más fresquitos, ¿verdad?
9: Sí, ¿verdad? Sí, claro.
10: Venimos así como súper receptivos.
9: No, y Vicky sí se baña en la mañana.
10: Porque en la tarde no.
9: En la tarde Vicky dejaba pasar los días.
10: Mentiras, jamás. Mentira, mentira. Nunca.
9: Dejaba pasar los días, se sentía europea.
11: Eso es, ajá.
10: Para ahorrar agua.
11: Solo los lunes.
10: Ay, se sabe. Ay, bueno, contanos, ¿qué es lo de Blondera Pro System?
11: Ok, Blondera Pro System es un sistema de decoloración. Obviamente va más ligado a lo que son salones de belleza, ¿verdad? Es de uso completamente profesional, pero es un sistema para diferentes necesidades de cabello. Todos los cabellos, aunque vayamos a decolorarlo, son diferentes. Entonces, esto es lo que nos ofrece Blondera. Diferentes tipos de decolorantes para antes, después y durante la decoloración.
10: Ah, muy bien. Antes, durante y después. Antes, cuando hablamos de antes, por ejemplo, yo digo, bueno, yo estoy en esas, de que me quiero hacer unas luces, ¿verdad? Porque a mí me encantan como los rubios mezclados como con mi color caramelo.
9: ¿Y en el estudio pusieron unas?
10: Unas luces.
9: Unas luces.
10: Douglas, va a seguir
11: de Navidad
10: su...
11: que están hablando.
9: El sábado estaban cambiando unas luces.
10: Ah, es que él es el experto en chistes malos. De hecho, hoy nos mandaron unos que están muy buenos.
9: Están buenísimos, ¿eh?
10: Sí, que los vamos a poner la próxima. Sí, sí. Entonces, ¿qué debería ponerme yo? ¿O cómo funciona si alguien dice, bueno, viene ya la temporada de fin de año, viene el Día de la Madre?
9: Ajá.
10: Y tal vez mi mamá está diciendo, ay, es que quiero hacerme algo bonito en el pelo, unas luces, exacto. ¿Cuál es el paso?
11: Ok, primero vamos a iniciar con este producto, que es como de lo más nuevo e innovador que tenemos. Se llama Anti-Metal Primer. Entonces es un primer para preparar el cabello. ¿Qué es lo que hace esto? Que nos quita todos los metales pesados, que tiene toda la contaminación ambiental, que a veces eso, aunque ustedes no lo crean, satura o como que hace que una decoloración no sea tan limpia. Okay,
9: entonces, ahora, esto no decolora.
11: No.
9: Eso es solamente limpia.
10: Es como una limpieza profunda.
11: Correcto. Okay. Es como, lo que hace es como que tiene como una molécula que absorbe todo lo que son los metales pesados. O sea, que el agua de Costa Rica tiene muchos metales, ¿verdad?
9: Sí, entonces, claro.
11: Todo eso a veces hace que el cabello se sature y no decolore parejo. Entonces, esto lo que ayuda es a eliminar todo este tipo de metales y que la decoloración me quede mucho más pareja.

0: muy okay, bien.
1: Ok, eso
0: muy
1: se
0: bien.
1: Aplica primero.
2: Si usted llega, así como usted llega, con el cabello sucio, limpio, como, y usted lo rocía. Lo rocía en todo el cabello, normalmente obviamente él se va a humedecer. Entonces lo que hacemos es que lo secamos con secador o con, dependiendo si queda muy húmedo, y si no, entonces con solo la bruma se va secando y eso hace que él se hacen como moléculas y eso hace que se bote.
0: No hay que lavarlo.
2: No, no hay que lavarlo.
1: Okay. Ah, bueno, eso lo puedo poner, me lo pongo yo en mi casa.
2: No, eso es de uso profesional. Ah, bueno, es de salón.
1: Ok, ajá. ¿Y lo pido? ¿O cómo?
2: No, lo ideal no sería pedirlo.
0: Es que ya lo apliquen.
2: Sí, es que ya lo utilicen, ¿verdad? Entonces iniciamos con el primer y después secamos y empezamos a hacer la técnica de decoloración. Entonces,
1: ok, digamos, pero digamos uno le podría decir en el salón, apunten chicas, sí. Y también para y algunos hombres que les gusta hacer
0: Antimetal primer.
1: Cambios en
2: igual,
1: su cabello.
2: Él tiene
1: el color.
2: Como, él tiene la tecnología que se llama Betabón, que lo que hace es que prepara el cabello también para la decoloración. Empieza como a fortalecer el cabello para el proceso de decoloración que sigue.
0: ¿Y cuánto tiempo antes deberían aplicarlo?
2: No, digamos en el momento que usted llega, la sienta, lo rocía y nada más espera 5 minutos que se seque, 10 minutos y empieza a decolorar.
0: Ah, ok, es rápido el proceso.
1: Ya
0: luego
1: me ponen la decoloración.
2: Ya le aplican la decoloración.
1: Ok, muy bien. Entonces, paso 1, ¿se llama blonder qué?
2: Se llama blondera. Ah, pero blondera. El nombre es, digamos,
1: Antimetal, Antimetal primer. Ahí me sentí como metálica, yo no sé por qué. Soné, escuché a metálica en mi cabeza. No, muy bien. Uno va asociando la música.
0: Eso es para que se le caigan todos los metales que usted anda en la cabeza.
1: Exacto. Bueno, paso número 2.
2: Después del paso número 2, el paso número 2 sería el decolorante. Ajá. Tenemos 5 decolorantes diferentes. Entonces, dependiendo de mi tipo de cabello o lo que yo desee, ahí es donde yo voy a elegir mi decolorante. Normalmente nosotros los conocemos como 9 tonos, 7 tonos. Eso es el nivel de aclaración que me va a dar el decolorante junto con el peróxido. Entonces, si digamos, Vicky viene y me dice a mí, es que yo quiero una morena iluminada. No quiero ser full blonde, ¿verdad? Ajá. Entonces
0: así
2: yo digo,
0: como la blusa que anda, ¿sí? Quiero quedar.
1: No, jamás. No. Amarillo huevo, amigo. Una vez.
0: Así como la blusa que anda.
1: Me dejaron el cabello así porque yo lo quería claro. Ajá. Pero no, me volvieron a mandar a llamar del salón, amigo. ¿Por qué no? No, o sea... No, me volvieron a decir, no, Vicky, ese color te quedó demasiado, demasiado claro.
0: Sí.
1: Y no me veía bien, amigo, me sentía rarísima, ¿no se acuerda? La gente me decía macha y yo, ay, no, nada. ¿Qué machilla? Yo, no, esa no soy yo.
2: Entonces ahí es donde yo voy a elegir, digamos, yo llenaría como unas luces o como una técnica no tan rubia. Entonces, ¿para qué le voy a utilizar un decolorante que me va a aclarar 9 tonos, que sería full blown, si pueden con uno de 7 tonos? ¿Verdad? Yo sé que tal vez las peluqueras que nos están escuchando, ellas sí saben están más o menos todas, de los que estamos hablando. Entonces, 7 tonos me da el tono que yo necesite, que es como para tipos morenas iluminadas también. Ajá. También hay otro que es a mano alzada, que es a base de arcilla. Ahorita está muy en tendencia las técnicas a mano alzada.
1: Ajá, yo he visto.
2: Entonces, usted lo que hace es que hace las divisiones y empieza a hacer técnicas a mano alzada, o sea, que no va empapelado, no lleva ningún tipo de foil ni empapelado. Entonces, ese de color lo que hace es que se encapsula. Entonces, cuando usted baja el siguiente mechón, él no se pega, porque se encapsula y se endurece por la parte inferior y por dentro sigue decolorando. Entonces es como los queques de antes. Yo no sé qué, bueno, antes se usaba mucho ese queque, que era como durito por fuera, pero por dentro usted lo viera esponjosito. Así es como una función de esa. Entonces los cabellos no se pegan y no se manchan. Entonces tenemos uno de freestyle, que es a mano alzada. Tenemos uno de 9 tonos, que es de color blanco. Tenemos uno que es nuevo, que es de 9 tonos, pero de color violeta. Entonces nos ayuda a neutralizar tonos o de residuos naranjas y amarillos. Y otro que es para la piel cabelluda, que es en pasta. Entonces ahorita está muy en tendencia que los varones se decoloren.
1: Ajá, es cierto. Sí, no solamente las
0: Estamos
1: chicas.
0: Ahí, los jugadores.
1: Sí, esa es la tendencia de los jugadores de fútbol.
2: Pero ¿cuál es el tema de los varones?
0: Ya vengo con el pelo blanco.
2: Ajá, ya. Que no aguantan. No aguantan.
0: ¿Cómo?
2: Porque eso arde.
1: Amigo, eso arde.
2: Entonces, blondera, como es un sistema, tiene una zampolla. Así le queda. Si no aguanta, queda como la blusa de Vicky.
1: Exacto.
2: Hay un sistema que se llama, son unas zampollas que usted las aplica en la piel cabelluda y él me ayuda a reducir la sensibilidad o el ardor. Y con el decolorante en crema me da mucha más precisión a la hora de decolorarlo. Entonces, se puede decir que el hombre aguanta más. A veces a mí me dice, si usted me decolora, quedo así. Ajá. Y yo le digo, si aguanta, sí, porque si no queda como una rosa.
0: ¿Y a qué se da?
1: Amarilla,
0: ¿A qué se da eso?

0: que tiene el pelo más corto, o sea, tenemos el pelo más corto, por eso es que arde más o no.
1: No, igual a la mujer también.
0: Arde igual.
1: Sí, pero okay, ustedes aguantan un poquito menos.
0: Sí, es que no, nuestro,
2: reconozcan.
0: No, es que sí, no.
2: Su umbral del dolor
0: es más bajo.
2: Es menor. A la mínima ya se están quejando.
0: Es altísimo, sí, entonces.
1: Duele más ir a tener un bebé.
2: Ah, mucho más.
0: Imagínate, sí. Nosotros no pasamos por ese proceso.
2: Sí. No, amigo, ya desde ahí una gripe los vuelca.
0: Una gripe,
2: y se están muriendo.
0: Yo he muerto como 10 veces ya con las gripes. Sí, porque yo me acuesto y yo digo, yo en esto
2: sí,
0: me fui.
2: Sí, empieza
0: ya
2: a decir que vio la luz.
0: En esta gripe ya me fui.
2: Sí.
0: Entonces,
2: demasiado.
0: Sí, amigo. Nuestro umbral del dolor es notablemente
2: X,
0: más bajo.
2: X bajo. Menos 10. Ok, entonces ese es el segundo paso. Ajá. El tercer paso, ¿cuál sería?
1: Un champú y un acondicionador, que lo que hace es que estabiliza el pH del cabello. Entonces, si queda con un poco de sensibilidad, que le llamamos como elástico, ese champú, por su tecnología, lo que ayuda es, como quien dice, a devolver su elasticidad.
0: Okay.
1: Que el cabello ya no se vea como un chicle, ¿verdad?
2: ¿Por qué pasa eso, Steph? A mí una vez me asustó, ¿verdad?
1: Sí.
2: Hace muchos años.
1: Sí, normalmente eso sucede cuando la decoloración es extrema o cuando usan peróxidos muy altos en cabellos que no lo, o sea, que no lo ameritan. Entonces, ahí es donde viene el rompimiento, ¿verdad? De los cabellos o la elasticidad, y eso tal vez si queda elástico usted lo puede reparar, pero lleva un proceso.
2: Porque igual se puede romper fácil.
1: Claro, sí,
2: se rompe.
1: Usted en casa, si no se lo cuida y queda esa elasticidad, por eso a veces es mejor usar peróxidos bajitos.
2: Ajá.
1: Y digamos, un cabello como el de Vicky, que es tan abundante.
0: Ajá.
1: Imagínese una persona sola de empapelando todo ese cabello.
2: No, amigo.
1: Entonces,
0: 7 días, ¿verdad?
1: Ajá, entonces tienen que empezar con peróxido de bajito y empezar a subir para que cuando ya usted termine ya pueda ir limpiando. Pero si yo pongo aquí un peróxido alto y hasta que termino aquí, cuando quito aquí,
2: adiós.
1: Pues se me viene con todo el aluminio.
0: Sí,
2: qué fuerte.
0: Ahí sí.
2: ¿Y cuál es la diferencia entre poner un papel aluminio, digamos, para iluminación, que hacerlo a mano alzada? ¿Cómo, cuál es el acabado, digamos? ¿Cuál es la diferencia?
1: En realidad la diferencia, podemos dar casi que el mismo acabado, solo que el decolorante de mano alzada nos aclara 7 tonos. Digamos, del tono que usted tenga, nos puede elevar 7 tonos. Pero, digamos, no, yo no ofrezco con un mano alzada una full blonde. Quedan como rubios miel, que nosotros en altura les decimos 7, 8, no quedan 9, 10, que ya es como lo más, que le llamamos full blonde rubio, ¿verdad?
0: Claro.
1: Entonces, el mano alzada es eso. Como no aporta tanto calor, que ella queda, digamos, así, sin calor, entonces es solo el calor que genera el cuerpo, o a veces hasta si está muy frío, eso me puede afectar, porque el decolorante se pone frío, entonces como que me retarda un poco la decoloración.
2: Ah, por eso es que le ponen a veces a uno como un calentador en la cabeza.
1: Sí. Pero eso va a depender de los decolorantes, porque digamos, en el caso de Alfa, que tiene tanta tecnología, si yo le aplico calor, rompe la tecnología.
0: Ah, ok.
1: Entonces, ellos no están creados.
0: Entonces tienen que estar como natural, más bien.
2: Ajá.
1: Porque, digamos, el producto no necesita
2: calor para activarse.
1: Para activarse.
0: Qué interesante. Bueno,
2: qué chiva, ¿verdad?
0: Vamos a la música y vamos a la pausa.
1: Okay.
0: ¿Por qué te gusta esta canción?
1: No sé, es como pegajosa.
0: Sí, es bonita. A mí me gusta,
2: ¿Sos fan de Karol G?
1: No soy fan de Karol G.
0: Pero esa canción
1: pero
0: sí.
1: Esa canción me gusta mucho.
0: Sí,
1: muy
0: bien,
1: obviamente canta bonito, no puedo decir que no.
2: No, y además esta canción es súper pegajosa, así que si van en medio de una presa o si tienen alguna consulta, la pueden hacer al 5709115. Yo voy a quedar con esta pregunta. ¿Cuándo sí alguien rubio y cuándo no? Porque podría ser, yo lo intenté y yo de verdad que no, amigo, o sea, no era yo, ¿verdad?
0: Pues
2: o sea, tan rubio así, no me imagino blondo, o sea, así blanco. Pero, ¿cómo saber que yo sí o que no? Ya venimos a darte la respuesta, ¿está bien?
0: Aquí nos están preguntando dónde nos pueden ver en vivo. En este momento estamos en TD+2, también estamos en teleticaradio.com, en la aplicación TD Max, en Colby TV, canal 40, y en televisión abierta, canal 7.2, y obviamente en la frecuencia 91.5.
2: Aquí estamos, así que subile el volumen a tu radio porque viene Karol G a calentar esta mañana, aquí en Todo Bien por
0: ¡vámonos!
2: La mañana.
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7: Bueno, seguimos con más de Todo Bien por la Mañana, 8:52. Muchísimas gracias por estarnos acompañando a través de Teletica Radio. Y estamos hablando con Stephanie Umaña, ella es especialista de Alpha Parf, y hablamos de elegir Blondera Pro System.
8: Exactamente.
7: Ya estoy en
8: todo. Muy bien, amigo, estás en toditas.
7: Si no, ¿para qué, verdad?
8: Vimos a Karol G en el video de la canción de Stephanie. Jamás, así tan rubio, ¿no? Pero es que es rubio blanco. Ajá. ¿A quién le van esos rubios así, rubios despampanantes?
9: Yo siento que ese tipo de rubios es como...
7: A Cristina Aguilera.
9: Como, sí, o como Karol G.
8: O sea, tiene que ser piel clara.
9: Piel clara, sí. Y esos, ese tipo de cabellos a veces exigen mucho maquillaje, porque si no, entonces, o que usted siempre ande una cara muy, o que sea muy jovial, porque si no, entonces, es como a veces cuando hacemos transición de canas. Sí es como un desahogo para la clienta, pero sí puede envejecer un poquito. Entonces, ese tipo de cabellos, al ser tan blancos, puede engrotecer un poquito más las facciones.
7: Más allá de iluminar, más bien
9: sí,
7: como
9: obviamente
7: envejece.
9: Sí iluminan, porque obviamente es un rubio. Ajá, full
7: pero ilumina,
9: blonde, ¿verdad?
7: Ilumina las patas de gallo también.
8: Sí. No, pero eso, ve qué vacilón, porque
9: y es un cuidado muy intenso.
8: Yo me imagino. Sí,
7: claro,
8: sí.
7: Claro, claro.
8: O sea, yo digo, si el mío tengo que andarlo, ¿verdad? Cuidando, protegiendo, hidratando, no me lo imagino rubio full. Porque
7: imagínate,
8: eso,
7: sí.
8: Y pasaría con la mascarilla puesta aquí.
7: Ajá. Sí.
9: Sí, entonces yo a veces dicen que ser rubios es caro. Y sí. Porque, digamos, claro, un rubio como el que vimos en el video de Karol G, eso es un rubio full blown, o sea, es una decoloración global. Y eso hay que decolorarlo, ¿verdad? Entonces, obviamente, para eso está Blondera. Pero,
8: sí, pero que lo va a cuidar,
9: que
8: obviamente.
9: Lo va a cuidar, pero también ocupas algo en casa. ¿Verdad?
8: Sí,
9: es un
8: total,
9: conjunto.
8: Totalmente. Otra pregunta que hicieron por ahí de las luces. Estaban preguntando que si se hace otro tratamiento como un alisado, ¿cuándo se pueden hacer luces en el cabello?
9: Normalmente, hablemos, digamos, Alpha Parf. En el caso de Alpha Parf, bioplastía, que sería el alisado que nosotros tenemos. Digamos, usted lo puede hacer. Si se hizo primero la decoloración, sería lo ideal. Hacer decoloración y después al tiempo la bioplastía. Pero si es al revés, entonces yo hago la decoloración, perdón, hago la bioplastía
8: primero.
9: Ajá, primero, y después, como no sé, puede ser unos 15 días, puedes hacer otra vez la bioplastía. Pero hay algo importante: donde yo decoloro, normalmente saco producto de bioplastía. Entonces, si ya mi cabello me quedó lacio, esas partes puede que se vuelvan a frizar un poquito y se decolora con productos o con peróxidos bajos. En el caso de Alpha Parf, sí es compatible la bioplastía con una decoloración. Hay productos alisados que no se pueden hacer eso.
8: Ok.
9: Porque el cabello se emplastica o se rompe, o simple y sencillamente no aclara.
8: Qué vacilón ahora lo que decías. Alguien muy rubio, como que engrosa las facciones. Pasa lo mismo con alguien con el cabello totalmente oscuro.
9: Sí.
8: ¿Verdad? Es que son como los extremos.
7: Claro, claro. Sí.
8: Sí, y no a todo el mundo le va.
9: Y no a todo el mundo le va. Sí. Eso tiene mucho que ver el color de la piel, las facciones, si son delgadas, si son gruesas, el color de la ceja también tiene mucho que ver. Si usted se aclara, tiene que aclararse un poco la ceja.
8: Claro, que si no se ve como extraño.
9: Si no se ve ese corte como,
8: como entre el cabello o como muy claro y la ceja negra, por ejemplo, nada que ver, ¿verdad? Stephanie, se nos fue el tiempo ya. ¡Qué rápido! ¡Qué rápido! ¿Verdad?
9: Rapidísimo.
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9: ¿verdad?
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8: Ahora que viene el Día de la Madre, qué lindo, ¿verdad?
7: Sí, y estar en
8: que
7: todas.
8: Se voten, por favor.
7: Claro, por supuesto.
8: Porque este cabello siempre necesita alimentación y un regalito para el cabello siempre
7: siempre, ¿verdad? Siempre va a caer.
8: Y más si es Alfa Parf, por supuesto.
7: Steph, como siempre, muchas gracias.
9: Gracias a ustedes, como siempre, un placer.
8: Qué lindo.
7: Buenísimo, mañana tenemos mañana, un tema buenísimo.
8: Mañana, sí, Cativa te presenta este adelanto. Du, ¿qué tenemos mañana en esta conversación pendiente?
7: ¿El chile es el héroe o el enemigo para nuestro estómago? Eso te lo vamos a contar.
8: ¿Cómo le irá a México con el estómago y el chile?
7: Bueno, mañana. Mucha gente dice, bueno, en México comen mucho chile y padecen un poco del estómago, de las gastritis y eso. Bueno, pero vamos a ver si es enemigo o no, ¿verdad?
8: Yo amo el chile. Yo así también. 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
7: Exactamente, que la pasen muy bien. Ya vienen los muchachos de Teletica Deportes Radio. Mañana nos escuchamos, si Dios lo permite, a partir de las 7:30 de la mañana aquí en Teletica Radio. Todo bien por la mañana.
8: Chao.
7: Chao.
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0: Cordiales saludos, amigos. ¿Qué tal? ¿Cómo están? Bienvenidos. Feliz día, feliz amanecer. Esperando que se encuentren muy bien todos ustedes en casa y donde nos escuchen hasta ahora en Teletica Radio 91.5, en esta emisora que está siempre con usted. Un abrazo muy especial para todos ustedes en esta mañana de martes 4 de agosto de este año 2026. Gracias a Dios, aquí estamos con todos ustedes. Pues muchísima información. Hoy regresa la Copa Centroamericana, de lo cual tendremos detalles más adelante, porque hoy juega la Liga Deportiva Alajuelense y juega en Nicaragua y juega en el Estadio Nacional de Nicaragua frente al Dirian Heng en esta segunda fecha de la Copa Centroamericana, que se va a jugar durante el transcurso de martes, miércoles y jueves, aunque los equipos costarricenses, tres que participan esta semana, tienen juegos entre martes y miércoles. Mañana estará jugando el Deportivo Saprissa y también lo hará el Club Sport Herediano, que jugará de visita en este compromiso. Así que, amigos, bienvenidos. Aquí estamos con mucha información. Cierre de la jornada número 2 del Campeonato Nacional. Anoche perdió el Cartaginés. Sí, el Cartaginés que nos habíamos ilusionado con la primera fecha. Sí, el Cartaginés que fue al Estadio del Trébol allá en Guatemala e hizo un buen partido y nos emocionamos con el Cartaginés que hizo un buen partido contra el Municipal. Pues bueno, ese Cartaginés ayer perdió y perdió contra el Municipal de Pérez Celedón, que solamente ha ganado dos partidos de los últimos 14 que ha tenido el cuadro del Pérez Celedón. Solo dos. Los dos han sido contra el Cartaginés.
1: ¿En serio?
0: Robert Arias, en su carrera como técnico, solamente tiene dos triunfos. Los dos contra el equipo del Cartaginés. Así que, bueno. ¿Qué cosa? ¿Qué les diré del Cartaginés, verdad? Pero aquí estamos con todos ustedes en la mesa de trabajo, junto a don Gustavo López Cárcamo, Eduardo Castillo, Andrés González, a quien paso a saludar. También están nuestros compañeros Adrián García, Adrián Méndez, que lo tendremos en vivo desde la conferencia de prensa del Deportivo Saprissa. Saprissa que hoy hace conferencia de prensa previo al partido de mañana frente al equipo de la Alianza de Panamá. Y por supuesto, detalles del Club Sport Herediano, que ya se encuentra en El Salvador para el partido de mañana frente al equipo de la Alianza, frente al otro Alianza, a la Alianza tradicional. El Salvador tiene cuatro grandes equipos, que son Firpo, Alianza, FAS y Águila. Son los cuatro equipos grandes del fútbol salvadoreño. Por lo general, en Centroamérica, mi querido Gustavo Eduardo, ajá, y a vos que te encanta el fútbol centroamericano.
1: Y el rock and roll, ¿verdad? Porque anda muy rockero hoy.
0: Sí, el fútbol centroamericano tiene ese detalle, ¿verdad?
1: Sí.
0: De que las grandes ligas tienen cuatro equipos importantes, uh-huh, ¿verdad? Aquí son Saprissa, Alajuelense, Herediano, Cartaginés. En Honduras es Motagua,
1: Maratón.
0: Motagua, Maratón, Olimpia, Real España. En El Salvador es Firpo, Águila, FAS
1: y Alianza.
0: Y en Guatemala, ahí sí nos quedamos cortitos, porque en Guatemala está Municipal y Comunicaciones, pero los otros dos como que cuesta identificarlos, ¿verdad?
1: Antigua,
0: Chela, Cobán Imperial que salió,
1: Imperial.
0: En fin, muchas cosas que hay alrededor de eso. Señor Gustavo Eduardo López Cárcamo, que
1: ¿te gusta?
0: Rockero, ¿no? Muy linda, muy linda chaqueta.
1: Se me parece, sí, a Miguel Mateos.
2: Sí, sí. Muy, bueno, linda Miguel chaqueta. Mateos, yo lo escuché mucho de...
1: Yo sé que te gusta mucho.
2: De más joven, ¿verdad? Sí. Me gustaba una canción y sin pensar.
1: Okay.
2: Subí al techo a ver el huracán.
1: Ah, qué lindo canta.
2: ¿Te acuerdas?
1: Sí, claro.
2: Bueno, hoy hay algo trascendental, Sandu, que me parece,
1: claro,
2: que no lo mencionaste. Mucho. Es el partido de la sub-20.
1: Claro.
2: ¿Verdad? Es trascendental porque si se le gana hoy a la selección de Haití... Que sí, que el otro día me levantaste una bandera roja, creo que te estaba escuchando ayer cuando hablabas de la selección de Haití, que a ver, habrá, sí, que, claro, jugar el partido.
3: Claro, claro. Y del arbitraje, claro, también.
2: Sí, sí, yo sí, del arbitraje, pero eso no lo voy a tocar yo, porque es lo mismo de siempre y yo soy un hombre de ver hacia adelante. Pero bueno, hoy es un día trascendental porque hoy si la selección de Costa Rica, la selección que lidera Randall Rowe, le gana a la selección de Haití, regresamos a un campeonato de división menor, a un campeonato de selección menor, y esto, claro que, claro, es trascendental para Costa Rica. Por supuesto que también nos tenemos que fijar mucho en el cómo estamos jugando, pero obviamente que yo hoy pues aplaudiría y me sentiría regocijado si vamos a la Copa del Mundo. Después vendrán las críticas por el cómo, ciertamente.
1: Sí,
0: pero hoy es una obligación.
2: Hoy es una obligación para mí, claro.
0: De hecho, Costa Rica, que tiene una deuda muy grande, y que ya vamos a hablar un poquito más de eso, pero hay una deuda muy grande en, los torneos menores. Enorme la deuda que hay. Señor Castillo, ¿cómo estás? Buenos días.
3: ¿Qué tal, Cris? Gusto saludarte. Bonito color ese, Sandoval. Ahora veníamos hablando, ¿verdad? ¿Qué color más bonito, más particular? Muy bonito, muy elegante, mi querido Tao, mi querido Gonza, todos los que están con nosotros, Adrián, que está a prisa. Hoy tenemos ahora, más adelante, en este espacio, Cristian, visita de Liga Deportiva Alajuelense.
0: Claro.
3: Tenemos sorpresa para cada uno de ustedes que esté con nosotros, porque hablaremos también de este muy bello uniforme,
0: una
3: indumentaria lindísimo, preciosa que ha presentado Liga Deportiva Alajuelense. Y ayer que nos tocaba comentar el partido y estábamos aquí en la radio con la transmisión, ¿qué le pasó a Pérez? Sí, Pérez, del equipo que vimos contra Saprissa, caído, que
2: Eduardo,
3: ¿qué pero le pasaba?
4: Sorprende nada.
3: Pero ver ayer cómo corrían, yo decía
0: ¿te sorprende esta, algo?
3: Sí, me
2: pero
3: sorprende
2: si el fútbol tico
3: no puede cambiar tanto un equipo.
2: El fútbol tico es emocional.
4: Escogen rivales.
2: 30,000 veces.
3: ¿Y cómo no vas a estar emocional contra el Saprissa y sí contra el Cartaginés?
4: No, pero sí estuvo emocional. Recordá que hizo 60 minutos. Ya después de ahí, chao.
2: O al revés, lo puedes ver al revés, porque te comprendo. Bueno, Cartaginés contra Pérez, a pesar
3: sí,
2: de que...
3: ¿verdad? Ahí pero sí digo,
2: no escogen rivales. Los jugadores escogen rivales. Aunque los jugadores se enojen, los jugadores se sienten más o menos convencidos de entrar a un partido, depende del camerino en el que están, depende del estadio, si depende si hay afición, depende de si hay transmisión, depende de un montón de cosas.
3: Cierto.
2: Ese es el fútbol tico. Por eso, eso se replica en selección nacional. Nosotros le podemos jugar pésimo a Nicaragua, pero nos pones enfrente un rival más pintado y a lo mejor no jugamos tan mal. Así es
3: el fútbol. Así es el fútbol.
0: Así es. Señor González, ¿cómo estás? Buenos días.
4: Todo bien, Cristian. Esperando que la selección sub-20 pueda estar en la próxima Copa del Mundo. Yo creo que no solo nos tenemos que quedar con el resultado, ojalá sea el resultado, sino que cómo jugó o cómo está jugando la selección nacional. A ver, si avanza contra la selección de Haití, probablemente se tope a los Estados Unidos en semifinales. Y Costa Rica, pues, ya pasando hoy contra Haití, debería de enfocarse también, ¿por qué no? Con ir a los Juegos Olímpicos, que es parte de ese torneo. Ayer la selección sub-23 empató contra la selección de Colombia, terminó su participación en los Juegos Centroamericanos y del Caribe.
3: Un punto
4: exactamente, perdió contra Panamá y perdió contra la selección de Cuba. Ayer decía Ronald González que hay que ver, o que tuvieron que ver el fondo de cuando Costa Rica logró la medalla de oro en los Juegos Centroamericanos, ¿verdad? Que por eso se fue Randall Asofeifa. Si hablamos de las formas y del cómo jugó esta selección sub-23 en los Juegos Centroamericanos y del Caribe, pues el técnico actual no debería de seguir, ¿verdad? Que es

0: familia de del Bocha Batista.
1: Pero es que además, sí. Bueno, para entrar en materia, sí. ¿Les parece si presentamos?
0: Dale.
1: Si presentamos. Entonces el tema del día que tendremos para ustedes de una vez para entrar entonces en materia, porque ya el señor González abrió el tubo y entonces vamos a entrar de una vez en materia con todos ustedes, que se los contamos a nombre de la mejor conexión, la más rápida del país, la recarga que siempre te da más con el internet más rápido de Costa Rica. 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
1: Bueno, muchachos, aquí estamos con todos ustedes, amigos, amigas, en Teletica Deporte Radio en esta mañana. Bueno, señor González, usted dejó ahí el tema servido. Ayer la selección de Costa Rica empató 1-1, ya en el cierre de su participación en estos bastante
3: Decepcionante,
1: sí. Es que iba a decir...
3: El gran fracaso,
1: ¿verdad?
3: Esa generación es un fiasco.
1: O el gran fiasco. De esta selección. Tavo, ayer estábamos conversando con Ronald González. Al final del entrenamiento, de la entrevista, no tuvimos la, la,

0: Oportunidad de poder ahondar en detalles con respecto a la situación de lo que nos había comentado Ronald González. Uh-huh. A mí sí hubo algunas cosas que me generaron cierta desazón con respecto a lo que dijo Ronald González, que obviamente pues quedó abierta la invitación para tenerlo por acá posteriormente y poder charlar con él acerca de todo el proyecto que hay de selecciones menores. A mí me quedó el la duda y la inquietud de dos cosas que dijo Ronald. La primera es que yo estoy de acuerdo porque me parece que un técnico no debería dirigir a dos selecciones. Uh-huh. Yo estoy de acuerdo en que Randall Asofeifa o se enfocaba con esta selección sub-21 o se enfocaba con la selección sub-17, que en este caso se quedó con la selección sub-17 para poder prepararla de la mejor manera para el mundial que se juega a final de año. Entonces, en esa parte está bien, me parece que en esa parte la decisión es correcta. Lo que yo no comparto, y más allá del nombre del personaje, o sea, aquí no se trata de que se llame Nicolás Batista, ¿verdad? Más allá de eso, mi pregunta y mi inquietud es a la respuesta de Ronald González cuando decía que es que este era solo la preparación para ese torneo y ya. O sea, que ya listo, era como para salir del paso con ese torneo. Ahí estamos mal, porque eso fue lo que dejó, lo que dejó entrever. Es más, no lo dejó entrever, lo dijo abiertamente don Ronald González, que es que no iban a contratar a un técnico nacional. No estaba presupuestado contratar a un técnico nacional por solo ese torneo. Yo aquí me detengo en algo, Tavo. Este era un torneo. Pero este era un torneo que nos clasificaba a los centroamericanos, a los panamericanos, que era la finalización del ciclo olímpico, esperando a ver si esta selección que dirige Randall Rowe clasificaba a los Juegos, sí, a los Juegos Olímpicos. Pero había un siguiente paso, no se detenía solamente acá. Lo que pasó con esa selección me parece muy mal, me parece terrible. No es culpa necesariamente del señor Batista que está ahí,
1: Nicolás.
0: Hay una consecución de errores que hacen que en este momento esta generación, como lo dice Tavo, esta generación es una generación lamentablemente llena de fracasos futbolísticos. Así es, de sencillo. O sea, lamentablemente eso es lo que ha mandado en el fútbol de nuestro país. Y si nosotros vamos y metemos un poquito más la mano en el fondo de toda la estructura de selecciones menores, nos damos cuenta de que en este momento no hay jugadores de 27 años hacia abajo consolidados en el fútbol tico. No los hay. ¿Por qué? Porque esta generación que ha tenido que venir de los últimos mundiales menores, esta generación ha sido una selección de fracasos.
1: De generaciones perdidas.
0: Al punto de que nosotros clasificamos al Mundial del 2011, uh-huh, en Colombia, con aquella generación que hoy día tiene 34, 35 años. Ajá. La de Yeltsin Tejeda, la de Maynoresco, la de Jordan Smith, la de Joel Campbell, la de John Jairo Ruiz,
1: Juan Bustos Golovio,
0: la de Dani Carvajal. Esta generación, la de Aaron Cruz. Esta generación viene desde esa época. Uh-huh.
1: Francisco Calvo,
2: Mauricio Vargas,
0: Francisco
1: Josep Calvo, Mora.
0: Y vea que esta generación sostuvo al fútbol tico durante muchísimo tiempo. Uh-huh. ¿Qué sucedió? Nosotros no clasificamos al 2013. No clasificamos al 2015. Al 2017 clasificamos, uh-huh, que fue aquella famosa clasificación que lo de hicimos, que hay que recordar que clasificamos porque Panamá perdió un partido y nosotros después, Panamá nos regaló a nosotros la clasificación, uh-huh, a ese mundial.
1: Aquí en el Nacional,
0: que fue el día que el Popeye Herrera salió a decir aquella estupidez, ¿verdad? Gracias a él es que los periodistas viajaban, ¿verdad? Y que al final de cuentas fuimos a hacer nada a ese mundial.
2: Esa selección de Arboin era, ¿verdad? La de, sí, Pablo Arboin.
0: Después de eso, 2019 no clasificamos, 2021 no clasificamos, 2023 no clasificamos y 2025 no clasificamos. O sea, muchachos, hemos ido a un mundial, sí, de los últimos 6, 7.
1: Sí.
0: O sea, es realmente crítico. Por eso es que hoy

0: día no tenemos una generación de 27, 28, 26 años que sea el sostén de selección nacional.
1: Sí, yo tengo la misma percepción, Sando, con respecto al evento, para decir varias cosas. Me parece que al evento no se le dio la importancia, tan no se le da la importancia que quitan al entrenador que tenía esa selección un mes antes de la competición. Un mes antes de la competición, porque Arrándala Sofeifa deciden relevarlo en junio, ¿no? En junio, es decir, un mes antes de que arrancara la competición. Eso es señal para mí inequívoca que tal vez no se le dio la relevancia que se le tenía que dar a este evento. Yo hay varias cosas que sí se las entiendo a Ronald González. A ver, lo del relevo de técnico, que es quizá lo más noticioso o lo más vendible, no solo porque se quitó a Sofeifa, que a Sofeifa venía de ganar con este grupo la medalla de oro en Juegos Centroamericanos, pero Ronald también tiene razón. No fue que ese torneo fue para Sofeifa y compañía, pues todo lleno de virtudes. Hay que recordar que se pierde con Panamá, que luego se le gana a la humilde Guatemala y que luego se empata con Panamá en tiempo reglamentario y es en penales y por un penal que se logra obtener la medalla. O sea, que tampoco fue una actuación llena brillante, de flores, brillante.
2: No priorizarse el resultado.
1: Exactamente. El mismo Ronald dice, no podemos dejarnos de embelesar por el resultado, ¿verdad? Y yo creo que en eso está bien Ronald González, porque igualmente con esta selección sub-20, aunque se vaya al Mundial, yo esperaría que Ronald tampoco se dejara embelesar por el resultado.
2: Ahí voy
1: clasificar yo. Una Copa del Mundo. Ahora, yo creo que lo noticioso y la basurilla se da porque sacaste a Sofeifa y nombraste al sobrino del técnico de la selección.
0: Que no está bien visto, Tavo.
1: A eso voy yo. A ver, yo no me voy a meter con el currículum del señor Batista, porque ayer Ronald lo explicaba un poco y decía las virtudes y bondades del currículum del señor. Pero hay cosas, y aquí lo hemos hablado, de que no solo tiene que ser, sino que también tiene que parecer.
2: ¿Sí?
1: El otro aspecto también es importante. Vos podés tener una muy buena mujer, pero si la mujer es coqueta, no pasa de ahí, pero es coqueta, entonces a veces como que no parece que fuera una buena mujer o un buen hombre, para no ser machista. Si tenés un buen hombre a tu lado, pero resulta que el hombre
2: medio
1: también
2: picarón.
1: Es medio picarón,
2: sí.
1: Entonces sí, tal vez sí sea, pero no parece. Entonces este tipo de cosas yo creo que lo mejor, y para mí es un sano consejo que lo brindo con toda humildad, no solo tiene que ser, porque yo estoy seguro que puede ser un buen técnico el señor Batista, sino que también debería de parecer, y en ese parecer, pues no parece, y yo creo que eso no está bien. Luego lo otro, al no darle importancia a este torneo, se le sigue causando un daño reputacional tremendo al fútbol.
2: No te entiendo cuando decís que no se le da una importancia a este torneo.
0: No, no se le dio.
2: Al de centroamericano, sí.
1: Te lo digo porque
2: okay.
1: Pero espérate para terminar.
2: Dale.
1: Te lo digo porque no se le da. No se le da porque primero se quita al entrenador un mes antes de la competición, ¿verdad? Segundo, la preparación de ellos no ha sido la ideal. Mejor. Y además el mismo Ronald deja de notar esto cuando dice que no tenían un presupuesto o algo así, como para contratar un técnico para este tipo de selecciones, ¿verdad? Pero déjeme terminar nada más. El daño reputacional que se le brinda al fútbol tico, ¿verdad? Porque está bien, tal vez no lo consideraban tan importante, pero sí es importante para la reputación del fútbol tico, que está tan alicaída. Y luego, la generación del 2005. ¿Qué pasa con los jugadores? O sea, ¿cuál jugador? Porque nos hemos entretenido mucho con el cambio de técnico, nos hemos entretenido mucho con decisiones administrativas que no digo que no tengan que ver, pero ¿qué pasa con los jugadores? ¿Por qué los jugadores ya en la cancha no levantan la mano? ¿Qué es? ¿Que no tienen criterio? ¿Que no tienen liderazgo? ¿Que ya a los 21 años no saben qué tienen que hacer en una cancha? Ahí hay futbolistas que yo esperaba un poco más de ellos. Más allá de este tipo de problemas administrativos, organizativos, yo esperaba que los jugadores levantaran la cara. Pero son jugadores que ni están consolidados en sus equipos, por algo será, y menos se van a consolidar en una selección nacional. Así que yo creo que los futbolistas también tienen buena parte de culpa y no tenemos que liberarlos. Esta generación 2005, para mí, ha sido un fiasco.
0: Sí. No. En nada hay que liberar a los jugadores. En nada. Es más, la no clasificación de Costa Rica a la Copa del Mundo, al Mundial del 2026, no solamente fue responsabilidad. O sea, sí hay una cuota, claro. Cuota enorme de responsabilidad en don Osael Maroto. Hay una cuota de responsabilidad muy grande en el Piojo López, el Piojo Herrera. Hay una responsabilidad muy grande en el director de selecciones nacionales.
1: Claro.
0: O sea, hay una responsabilidad muy grande en el comité ejecutivo, sí. Y en la toma de decisión. Pero no podemos obviar a los jugadores. Los jugadores fueron también responsables absolutos.
3: Muchísimo.
0: De la eliminación de Costa Rica y de los malos resultados que estamos
3: teniendo. Pero vea esta generación, Cristian. Ayer lo hablábamos en el programa de la tarde. Vea el 11 de ayer. Emmanuel Garita, Emmanuel Salazar, ajá, Julián González, Farbot Samadián, que es el capitán, Jared Ríos, Keymar McLean, Abner Hudson, Sebastián Padilla, Esteban Cruz, Bryson Rodríguez y Dylan Ramírez. Jugadores que los hemos escuchado siempre. Y ayer lo decía Ronald, ¿cuál equipo está esperando que lleguen desesperados?
2: Entonces, cuando se dice que no se hace, digamos, o que no se toma con seriedad del torneo, yo digo, está bien, yo les compro en el sentido que no tuvo la mejor preparación, se dio el cambio técnico y todo lo demás. Pero son las herramientas que tenemos. O sea, no hay ningún otro jugador que usted diga se quedó fuera del torneo. O faltó que llamaran a este, o faltó que llamaran al otro. Es lo que tenemos. Entonces, que los cambios, que la preparación, que el cambio técnico, pues sí, todo eso afecta. Pero es la generación que tenemos. Yo me quedo más que es una generación perdida, de que no le dio nada a las selecciones menores, y que es el reflejo cuando llegaron a esta selección sub-23, y que probablemente es el reflejo cuando sigan
3: son los que
2: en la siguiente selección, que es la selección mayor. Esa es una. Y lo otro, yo no hago como match con lo que dice Ronald González en el sentido, y ojalá sea así a partir de este momento, de que los resultados se tienen que ver y no así, digamos, lo que se logre. ¿En qué me baso en esto? Que si hoy la selección sub-20, por ejemplo, logra clasificar a la Copa del Mundo, entonces que se haga un análisis con el mismo que se hizo con Randall Asofeifa, porque ustedes ya lo dijeron, Randall Asofeifa fue campeón, fue medalla de oro en los Juegos Centroamericanos, pero no le bastó para seguir en la selección sub-23. Hoy tenemos a Randall Rowe, que perdió contra México, que perdió o que ha tenido partidos flojos, malos en la selección sub-20, que le puede ganar a la selección de Haití, va a ir a la Copa del Mundo. Entonces, ¿nos quedamos con el resultado o nos quedamos como juega la selección?
0: Pero yo creo, Andrés, que es que lo de Randall Asofeifa no fue una... O sea, es que estás poniendo como a Randall, como que si Randall Asofeifa lo hubiesen castigado quitándole esa selección.
2: Ayer Ronald dijo de que había que ver cómo jugó la selección de Randall Asofeifa
0: en los Juegos Centroamericanos.
2: Porque había perdido contra Panamá.
0: Para mí es prioridad, ajá, que Randall Asofeifa se quedara con la 17.
3: Claro, okay. Por supuesto, sí.
1: Uh-huh. Es que es una situación organizativa.
0: Sí, yo creo que Randall Asofeifa tenía que quedarse. Es más, Randall Asofeifa estaba con la 17.
2: Sí.
0: Entonces, me parece que Randall Asofeifa, el camino tenía que seguirlo con esta 17.
2: Claro.
0: No se vea que a Randall Asofeifa le quitaron esta selección.
2: Sí, pero igual, o sea, mencionaste que perdiste contra Panamá. Pero
0: tenías dos. O sea, es que ahí donde yo creo que no debería ser. O sea,
2: o estás con uno o estás con otro. Claro, totalmente.
0: Tener un técnico para la selección mayor. Uh-huh. Deberíamos tener un técnico para la olímpica, un técnico para la 20, un técnico para la 17 y un técnico para la 15. Tavo, en el buen entender de las cosas, y vos esto lo sabes, el proceso va completo. Claro. El que arranca con la 15 pasa a la 17 con el mismo grupo, claro, pasa después a la 20, pasa a la olímpica y se devuelve. Eso sucede en las grandes federaciones del mundo. Eso sucede en Estados Unidos, eso sucede en Europa, eso sucede con las grandes selecciones del mundo. O sea, ese proceso que se va cumpliendo. Es más, el técnico campeón mundial ahorita,
2: claro,
0: el señor De La Fuente, tomó a estos muchachos desde la 17.
3: Desde la
0: 17 de España. Sí. Y vino cumpliendo todos los pasos. Entonces, yo lo que creo es que no fue que a Randall lo castigaron o le quitaron la olímpica. No, me parece. Randall clasificó a la 17, jugando muy bien. Bueno.
2: Pero igual lo criticas porque perdiste contra Panamá.
3: Sí,
2: igual echas una vagoneta de tierra diciendo que ganaste los Juegos Centroamericanos perdiendo contra Panamá.
1: Vos sabés que. Yo sí le entiendo a Ronald que hay una identidad organizativa, o sea,
2: que tiene que ser así, Tavo.
1: Es que está bien. Acordate siempre que la selección olímpica o preolímpica, sub-21, sub-23, ya un muchacho de 20 años debería estar incluso en la mayor.
3: Claro.
1: O podría estar en la mayor.
3: Claro, por supuesto.
2: Entonces, debería estar jugando en los clubes.
1: Entonces tiene que haber una cercanía del cuerpo técnico que dirige la mayor con esa selección. así como debería ser una, debería existir una cercanía de una sub 15 con una sub 17.
3: Es más,
1: pero un muchacho, perdona, de 16 años a un muchacho de 20 hay mucha diferencia. En el proceso futbolístico y fisiológico hay mucha diferencia. Uh-huh. Entonces yo eso sí lo entiendo, que no lo castigaron, que más bien buscaron organizar esa identidad organizativa. Lo otro, lo que uno no le parece del todo bien, es lo del sobrino. Es, pero eso es
3: claro. Porque uno sí entiende que haya cercanía entre la selección mayor y esta.
1: Exacto.
3: O sea, que el asistente, o sea, de la selección mayor tenga un vínculo con esa selección, entendiendo que esta generación es la que sigue para llegar a la selección.
2: ¿Qué análisis
3: mayor
2: haces de la selección, por ejemplo, sub-20? Reitero, no, hoy puede ganar.
0: Hay que tener que esperar qué pasa hoy.
2: Hoy puede ganar. Hay
3: que esperar que pase el mundial.
2: Pero tampoco se pueden embriagar del triunfo de decir vamos a la Copa del Mundo y listo.
3: Para nada.
2: Y lo de Randall Rowe y lo de la selección fue maravilloso, genial.
1: No. Y de hecho, eso no solo culpa de la federación, es culpa de los clubes también, ¿verdad? Yo digo, yo más bien le aplaudo, ¿cómo hacen para hacer una convocatoria en una selección sub-21? Si los muchachos ni juegan en primera división, si no están consolidados en sus equipos, ¿cómo los vas a llamar a una selección? No entiendo más bien cómo arman una selección.
0: Totalmente.
1: Porque esa generación, nada de nada.
0: Y aquí con lo que nos dice Jota, un abrazo para Jota, que ahí nos está escuchando arriba.
3: Mi tío Jota.
0: Tiene toda la razón.
3: Jota.
0: Y esto es porque todos lloramos, ¿verdad? Por la regla sub-21, ¿verdad? Y porque se tienen que ponerlos o no tienen que ponerlos.
3: Sí, ¿no?
0: Pero a lo contrario, muchos de esos nombres ni siquiera los mencionaríamos en este caso alrededor de esto. Bueno, amigos, tenemos las 9 de la mañana con 31 minutos en la hora Promérica. 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Vamos a ir al cambio comercial para regresar y hablar de dos aspectos. La Liga juega hoy contra el Dirian Gen de Nicaragua. Transmisión que tendremos acá en Teletica Radio desde las 6:30 de la tarde. El partido es a las 8 de la noche en el Estadio Nacional de Managua. Hoy jugará la Liga Deportiva Alajuelense. Pero lo otro, estaremos hablando hoy de el lindísimo, bello, hermosísimo uniforme de la Liga Deportiva Alajuelense. La Liga, la verdad es que se puso un
3: 10.
0: Un 10.
3: Sí.
0: Con la presentación de sus uniformes. El retro rojinegro blanco, ¿verdad? De la Liga de los 80s, de la liga que sedujo a todo el fútbol y que muchos hasta la fecha siguen considerando que es el mejor equipo de la liga en la historia.
1: Uniforme.
0: No, del mejor equipo.
3: Del mejor equipo de la liga.
0: Esa es la Liga de los 80s.
1: La del 83 era una cosa fabulosa.
0: Y la camisa blanca, que realmente Esa camisa blanca es impresionante. Pero lo comenzamos después del cambio comercial. 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
2: Las 9 de la mañana con 40 minutos en la hora promérica, donde vive la pasión. Aquí estábamos conversando en el transcurso del cambio comercial aquí con don Leo Medina y también con Viviana Zamora, que es la gerente comercial de la Liga Deportiva Alajuelense, acerca de estas dos hermosas, pero hermosísimas camisas que tenemos por acá. La Liga hizo una presentación el viernes anterior, que ahí estuvimos con todos ustedes en Teletica Radio, ahí estuvieron los muchachos, ahí estuvo David Madrid y estuvo también Ricardo Cordero.
3: Se portaron bien.
2: Y se portaron bien, sí. Pero la Liga hizo la presentación de estas tres camisas. La primera ya la vimos el sábado anterior de la Liga, en el partido contra
4: esta fue.
2: El equipo de
4: Escorpiones.
2: De Escorpiones. Esta camisa, a ver, esta camisa para todos los que somos amantes del fútbol, para los que recordamos esa época tan maravillosa del fútbol, esta camisa de la Liga Deportiva Alajuelense que tenemos en pantalla para todos los que están conectados con nosotros en TDMás y en todas nuestras plataformas de YouTube, de streaming y por supuesto en TDMás. Esta camisa que tenemos acá, para la gente de la radio, la camisa que la Liga utilizó el sábado anterior, es una camisa tan hermosa porque nos recuerda a esa liga de los 80s, maravillosa, espectacular. Y esta conversación, Leo y Viviana, la he tenido un montón de veces con muchos amigos. Puede ser que la Liga ganó la CONCACAF del 2003 y que se la ganó al Saprissa, la del 2004, y que en la Liga del Tetracampeonato y la Liga de Oscar Ramírez y el mejor equipo de la Liga que mis ojos han visto fue la Liga de Alejandro González.
3: En la puerta.
2: El
3: suplente era Carlos Bamán Porras y estuvo Daniel Manotas Rojas.
2: Daniel Manotas era el otro. Luis Raquel Ledesma por derecha. Tomás Segura por izquierda. Roger Flores. Roger Flores. Rodolfo Mills. Jorge Chévez.
3: Espérate, no te vayas de la defensa, porque a veces jugaba Chucuyo Rodríguez.
2: Ajá.
3: A veces jugaba el Pejiballe Vargas,
2: que después llegó. Después Jorge Chévez, Omar Arroyo. Jorge Chévez, Juan Callazo, Oscar Ramírez. era un mediocampo.
3: Alvarito Solano.
2: Un mediocampo increíble. Álvaro Solano. Después usted metía ahí, que eran de los que a veces estaban, ¿no? ¿Verdad? Estaba Roberto Estebanovich, ¿verdad?
3: Delantero que había venido del puerto.
2: Omar Arroyo, el Gato Contreras,
3: el
2: Gugui Ulate. De ahí, muchachos. Bueno, tanto así que la historia dirá que Costa Rica, la selección de Costa Rica, tuvo a la Liga más Evaristo Coronado.
3: Sí.
2: O sea, suprimían un delantero. Y era toda la Liga y Evaristo Coronado, ¿verdad? Era la formación de la Liga. Pero bueno, no, aquí ustedes son los que tienen que hablar, Leito.
5: Y Vivi. Buena introducción.
2: ¿Cómo están, muchachos? ¿Todo bien?
6: Buenos días. Mejor introducción imposible.
5: Sí.
6: El único equipo que tiene una canción hasta el día de hoy exclusiva para esos jugadores,
2: ¿verdad? Sí.
3: Lindísima esa canción.
2: Lindísima, la de Oye.
6: Oye, sí.
2: Que por cierto,
6: que está inspirado. Que está
2: atrás, ¿verdad?
6: Exactamente. Ajá. Es la inspiración. Ahí no sé si.
2: Ahí está el sellito para que la gente
6: lo vea. Si se logra apreciar.
2: Y ahí la gente que.
6: Canción.
2: Que, ahí está sonando.
6: Ahí está sonando.
2: Ajá. Aquí está el sellito de Oye.
3: Uh-huh. Qué buena. De Yuli Mateo, ¿no?
2: De Yuli Mateo.
6: A ver, ¿no? La música. Y Leonel Jiménez fue el que escribió esa letra.
3: Romeo, sí.
6: Y La Pandilla fue la que se encargó de materializar la canción y bueno, hasta el día de hoy. Entonces, la verdad que es una camisa a la que le tenemos muchísimo cariño. El aficionado tenía muchos años de estarla pidiendo. Acá está. Y bueno, ojalá que nos dé muchas alegrías.
2: Viviana, ¿qué tal? ¿Cómo estás? Muy buenos días.
5: Buenos días, muchas gracias por esta invitación.
2: Muchas gracias, a los dos por venir. Una pregunta, porque Leo dice que la gente tenía muchos años de estar pidiendo esta camisa, pero me imagino que igual

0: Leo es parte de ese equipo. Llevamos un año y un poco más de sentarnos en una mesa. Empieza un tema histórico que ahí Leo les podrá decir un poco más. Empieza una investigación grande y vemos también qué uniformes hemos sacado en años anteriores para no repetir y ser innovadores. Entonces desde ahí inicia una inspiración, se hace un brief que Leo nos ayuda a montones y su equipo, y nos sentamos a la mesa también con Umbro. A ver, nos respetan mucho esa esencia que creo que ha sido la fórmula perfecta, ¿verdad?, de esta relación comercial. Y nos empiezan a decir también, digamos, qué aspectos podemos también variar en el diseño. Y sale también este tipo de cosas y detalles como fue Oye, ¿verdad? Entonces empezamos a enlazar qué es lo que la historia que tiene en los 80 que está inspirado, y así es como empezamos a ver, empezamos también a testear entre nosotros, y así es como inicia este proceso tan bonito.
1: Sí, qué bonito. Bueno, y aquí J nos recuerda a Mario Escuerva antes, ¿verdad? Ah, sí. Es que J sí vio completo, J le transmitía a ese equipo, ¿verdad?
2: Sí, no, hacía cancha.
1: Sí, claro,
2: hacía cancha.
3: Ah. Sí, pero Mario Escuerva antes fue antes del 83. Sí. Antes, igual Nelson Bastos pellizcó un poquitito, sí, eso, sí, pero sí, sí. Ellos fueron un poco antes,
1: ¿verdad? Bueno, después llegó Elías Arias.
3: Ah, sí.
1: Llegó Fernando Sosa.
3: Y llegó Luis Quiroz.
1: Llegó Luis Quiroz, sí. Sí, sí. Pero es que esa década de los 80 de la liga fue muy productiva. Mm-hmm. La liga juega la final de la liga es campeón 83, 84, juega la final del 85 contra Herediano, que la pierde. La del 86 gana la CONCACAF en el 86, juega aquel partido, aquella serie contra River Plate, ¿verdad? Del 87. Uh-huh. Entonces son tantos elementos que hacen de que fueron muchos, muchos años. Entonces pasaron muchos jugadores por ese equipo de la liga. Pero Leo, entonces, y esto es muy bueno lo que dice Viviana, porque Umbro les da a ustedes la posibilidad de explorar esto, porque hay muchas marcas que simplemente dicen,
4: aquí está el diseño.
1: Van con esto y se acabó, ¿verdad?
5: Sí, sí. Son los famosos templates que se pueden modificar, pero no se modifica la estructura general de la camisa. Un detalle importante, la liga usó esto en el 73 también, este mismo patrón. Entonces se investigaron ambas épocas. Y bueno, obviamente tenía el detonante del Oye que hizo que nos desviáramos hacia esa, pero digamos, la liga utilizó en dos veces, no sé, sería la cuarta, porque en el 2016-17 hubo una camisa con una línea delgada también en el centro. Entonces se hace toda esa investigación y bueno, dichosamente Umbro nos permite hacer y deshacer a nivel de diseño.
1: ¿Y los otros dos modelos?
5: Ok. Bueno, Vivi, aquí tiene el
0: aquí está la...
5: Para que la vean. Si quieres ponerla ahí, cambiemos esa. Ah, bueno, ahí está.
0: Esa está inspirada. Esa es la de visita.
4: Esta es la más linda de todas.
1: Esta está preciosa. Sí, sí.
4: Esta es la más linda de todas.
1: Muy linda. ¿Esta es la que vamos a regalar?
5: Esa es la que van a regalar.
4: Ah, ok. Qué linda. Okay.
3: Qué lástima que no se aprecia, obviamente.
5: Sí, claro. Y de hecho es incluso hasta a propósito el que sea así, ¿verdad?
4: Sí.
5: La... De lejos parece una camisa blanca.
1: Normal.
5: ¿Verdad?
1: Normal.
5: Pero de cerca tiene.
4: Es como un tapete.
5: Esta texturizada. Esa textura embosada. Que detrás de esta camisa hay muchísimo trabajo. Porque, bueno, yo creo que la Catedral del Fútbol merecía un homenaje desde hace tiempillo ya.
4: Sí, sí.
5: Y la verdad que.
1: ¿Y ese estampado entonces es en honor a quién?
5: Ok, se hizo un trabajo fotográfico.
1: Ajá.
5: Y se fue a la iglesia, a la catedral, y se fue a la agonía. Entonces tiene el piso de la catedral, tiene detalles arquitectónicos de la agonía, y se plasmaron y se hizo un patrón que se puede ver en esa camisa, ¿verdad? Y aparte de que todos los detalles dorados y todo lo demás, que le da una connotación de como mucho más sagrada, ¿verdad? Como más...
1: Muy elegante, muy, sí,
4: muy,
1: sí,
4: linda.
1: No,
4: es
5: una camisa lindísima.
4: Muy linda.
5: Camisa a la gente le ha gustado mucho.
1: Muy bonita.
0: Sí.
1: Uh-huh. Y con este estampado que realmente, claro, lo hace distinto, ¿verdad? Lo hace muy, muy peculiar. Viviana, ha sido una locura, ¿verdad? El sábado vimos, sí, cualquier cantidad de gente haciendo fila. Es más, el partido ya había comenzado.
4: Sí.
1: Y la gente estaba haciendo fila en la tienda comprando la entrada, la camisa, ¿verdad?
0: Sí, o sea, vamos a ver, nosotros esto obviamente importantes para el aficionado, y es el proceso que les estaba comentando. O sea, nos sentamos en una mesa y vemos qué les gustaría al aficionado. Hay muchos aficionados que

0: coleccionan, entonces no queremos también que sea una colección más, sino que tenga esta esencia del club, ¿verdad? Que tenga un desarrollo, que tenga una creatividad y que tenga una historia. Entonces creo que eso es lo que más les ha llamado la atención a los aficionados, y poderla utilizar en cualquier momento y tener este orgullo de escudo, y es parte de todo el esfuerzo que administrativamente, y hay mucha gente involucrada que trabajamos. Así que esta efectivamente ha sido la que más ha gustado. El fin de semana fue una locura en todas nuestras tiendas, también tiendas en línea también. Entonces agradecerles más bien al aficionado, porque de verdad es con mucho, mucho cariño que hacemos esto, y como les digo, es un proceso de un año y medio aproximadamente, y lo hacemos así para que de verdad tenga esa esencia, tenga esta creatividad y que al aficionado le guste.
1: Sí, Tavo, vos sabes que a mí me encanta andar metido en foros de
2: equipos,
1: de aficionados, porque la voz del pueblo es
3: sagrada.
1: Es sagrada, ¿verdad? Entonces, a mí me gusta andar metido ahí en los foros de los aficionados de Saprissa, de la Liga, de Herediano, de Cartaginés, y ver lo que la gente dice. He visto gente en los foros de los aficionados de la Liga, gente que postea, que es una locura, 20, 25 camisas de la Liga, todos puestas en una cama, ¿verdad?
3: Sí. Hay gente que tiene colección.
4: De hecho, el coleccionista más grande está en la zona de Los Santos.
1: ¿Cuántos? Ah, o sea, eso te iba a preguntar. ¿Ustedes lo tienen,
4: sí,
1: lo tienen
4: todo mapeado? No, tenemos mapeado. Desde que se inició todo el tema histórico, que es capturar otra vez y volver a darle el valor que merece el tema de la historia, comenzamos a hacer acercamientos con coleccionistas, con montones de personas que tienen, incluso Lalo Chavarría en su casa tiene un museo. O sea, lo claro que pasa es que hay que ver cuando Lalo nos presta algunas piezas para llevarlas al museo, ¿verdad? Pero sí, en la zona de Los Santos, ese señor debe de tener fácil 100, más de 100 camisas de la Liga desde los 90s, o sea, desde los 80s,
3: claro,
4: y tiene todas. O sea, es impresionante. La biblioteca que tenemos nosotros, uh-huh, en el museo eso fue donado por un socio que graba desde 1991.
2: Luis Enrique Bolaño.
4: 1989, desde 1989 en Betamax, y ajá, ahí fue, comenzó a pasar hasta llegar a hasta el 2010 grabó. Sí. Sale Sandoval Chiquillo, sí, sale Jota, sale Adriana Durán. Ajá, no, es
2: pero ustedes saben una cosa.
4: Entonces, perdón, Tavo, entonces es una locura la gente, digamos. Uh-huh. Hay coleccionistas de la Liga que nos han ayudado para otras cuestiones, sí, que tienen camisas que nadie tiene,
0: sí,
4: ¿verdad? Que son piezas que literalmente el jugador les dio y es la única que existe. Digamos, sí, voy a incluirme. Yo tengo un buzo que no salió a la venta, que lo usaba Alan Oviedo.
1: No, hombre.
4: Pantalón y pantalón y suéter. Entonces, hay mucha gente que nos gusta ese tipo de cosas, y la verdad que, bueno, todo eso se alimenta.
2: No, que les iba a decir, ustedes saben que esto de las camisetas tiene un trasfondo que es muy bueno, que al final es educativo, es cultural, ¿verdad? Que el aficionado entienda que la Liga no es este campeonato, que la Liga no así son es los campeonatos. Uh-huh. O sea, yo creo que aquí podemos criticar a la Liga como equipo y que no ganó y que tiene esto y no ganar. Pero el aficionado de un equipo tiene que querer a ese, claro, equipo. A ver, por encima de los resultados, parece un poco raro lo que estoy diciendo, pero el amor es así. Cuando vos desarrollas amor, por ejemplo, por algo, por alguien, le perdonás y le disculpas un montón de cosas, porque el amor tiene que ser genuino. Y las camisetas no recuerdan generaciones de futbolistas, nos recuerdan lo que es
3: totalmente
2: la institución,
0: absolutamente.
2: E incluso a muchos nos recordarán nuestra niñez. Yo les decía que cuando yo llegué al país, el uniforme de la Liga era anterior a este, era uno punto rojo, ya había pasado el
1: Ali,
2: ¿verdad? Ya había pasado, claro, ese era el punto rojo, y luego vino uno Gliden que tenía un parecido muy similar a este,
3: el patrón,
2: y a mí me recuerda justamente mi infancia, ¿verdad? Yo creo que esos son las camisetas. Sí. Tal vez alguien, yo porque voy para 52, pero alguien que tenga, por ejemplo, 35 o 30 años, está conociendo hoy esa camiseta y está conociendo la nómina de jugadores que portaron esa camiseta. Eso es trascendental, porque la liga de hoy, ahí está el Gugi, ahí está Alvarito Solano.
1: Y Alejandro González. Ahí
2: está Alejandro González.
4: Y Don Omar también sale en ese video.
0: Y es parte de esto, lo que vos decís, es traer a la historia lo que es el club, ¿verdad? Y como decís, es entender y desde los 80, como estábamos hablando ahora, trae historia y cada una de estas camisas, eso es lo que queremos, que traiga una historia detrás de...
2: Sí, sí. Y es importante que el aficionado sepa. Porque yo le digo a veces, muchas veces al aficionado, cuando la liga pierde una final o que pierde en Copa Centroamericana o lo que sea, hay que criticar a la institución. Pero usted ámela. Uno porque es periodista. Pero usted ámela. Claro. Ámela y defiéndala y critíquela, y, pero ámela. ¿Verdad? O sea, porque en el amor también se critica. Y las camisetas brindan ese entorno educativo importante para un
1: estudiante. Y hay algo que también, Leo, lo hemos hablado en otras oportunidades, incluso fuera de micrófono, que yo creo que los clubes de fútbol de este país y tienen una gran responsabilidad con su propia historia, ¿verdad? Cada uno con su propia historia. Lo que ha hecho la Liga Deportiva Alajuelense, por ejemplo, el gran esfuerzo que han hecho ustedes con el museo, es algo que realmente tiene que valorarse, claro. Que tiene que entrar en un ejemplo para el resto de los clubes. Y lo digo abiertamente, o sea, es una pena que la historia del Saprissa... Hay mucha gente que ni la conoce. La historia del Herediano, la riquísima historia del Herediano, que es equiparable con la de la Liga Deportiva Alajuelense, porque los dos vienen desde 1921, y hay mucha gente que no sabe la historia del Herediano. Pero eso está en los clubes, ¿verdad? Y ustedes han hecho un gran esfuerzo para que esa historia se mantenga viva, para estar constantemente nutriendo al aficionado de que tal figura estuvo en algún momento con la liga, de que el museo se abrió, de que ahí están los videos de la Liga Deportiva Alajuelense, de lo que hay videos, ¿verdad? Porque lamentablemente no hay, aquí nunca hubo una cultura de poder guardar videos antiguos, ¿verdad? Incluso los mismos canales, ¿verdad? Nunca tuvieron esa cultura como tal, pero es muy lindo, ¿verdad? Eso que ustedes hacen con la historia de la Liga Deportiva Alajuelense, que se ve reflejado, ¿verdad? En estos productos.
4: Así es. De hecho, creo que la biblioteca, bueno, Teletica tiene la biblioteca más antigua. 85, 80, si no me equivoco.
1: 84, 85.
4: ¿Sí? Exactamente, que es donde hay partidos. Luis Enrique nos ayuda ahí con algunos videos que ocupábamos para hacer esta. Sí, no, él con mucho gusto. La verdad que Lucho espectacular. El Archivo Nacional, desgraciadamente, sufrió un hackeo de donde hay discos duros y servidores que están encriptados, desgraciadamente, en donde hay videos de mucho antes, pero no se pueden accesar, digamos, por ejemplo. Entonces, fotos sí hay muchísimas, ¿verdad? Pero digamos, esa parte audiovisual no existe, digamos. Entonces, es una pena, la verdad que... Sí.
1: Ah, qué pena, no sabía eso.
4: Sí, eso me di cuenta un día que tuve que llamar porque no lograba accederlo virtualmente y me explicaron. Pero digamos, por ejemplo, hay sesiones de fotos encriptadas del Indio Buroy con Alejandro Morera.
1: No, hombre.
4: Entonces uno ya no se pueden acceder a ellas.
1: Qué pena, ¿verdad?
4: ¿Verdad? Entonces habría que ver si de manera manual existirá todavía algún negativo o algo por el estilo. Pero bueno, es una pena esa parte. Pero bueno, toda la parte de historia es un eje estratégico del club que no lo vamos a abandonar y le estamos dando durísimo. A ver,
1: Leo, ¿y esta?
4: ¿Esta que ando yo?
1: ¿Esta que andás? Ajá. ¿Esa dorada?
4: Esta está inspirada en el equipo de 1986 que ganó el primer torneo internacional para un club costarricense, ¿verdad? Con CACAF, digamos, Continental, que le permite después jugar contra el River Plate el siguiente año, ¿verdad?
1: ¿Por qué dorado?
4: A ver, se hizo toda una conceptualización alrededor, ¿verdad? A ver, los terceros uniformes generalmente permiten que haya un juego de ideas y de diseño, generalmente es donde hay más libertad para poder diseñar, por eso es que el Barcelona jugó de fosforescente en algún momento, de celeste, tuvo algunos uniformes, el Real Madrid jugó de anaranjado, porque los terceras equipaciones generalmente lo permiten. Entonces se conceptualizó una generación de oro, ¿verdad? Que va a quedar para siempre. En la parte de atrás de la camisa dice 1986-infinito, ¿verdad? Entonces es una generación que va a quedar. aparte, Umbro, eso sí fue más, eso fue de Umbro totalmente, nos dijo, a ver, Umbro es inglesa, ¿verdad? En los Three Lions y toda la cuestión de estos leones imperiales y todo, bueno, ve, pongámoslos, se ven lindísimos.
5: Muy lindos.
4: Y aparte de que tiene el logo que utilizó la liga en esa época, ¿verdad? Que es el famoso LDA, que es parte de los logos históricos oficiales que tuvo el club. Por eso es que se diseñó esta camisa en honor a esa generación que cumple 40 años este año de ganar ese título, ¿verdad? Que arranca en el 86, termina en el 87, por claro. Cuestiones de rarísimas, sí, de temporadas, ¿verdad? Pero se trabajó conceptualmente de esa manera y hoy van a usar nuestros muchachos.
1: Hoy están en la liga.
4: Hoy vamos con el Dorado.
1: Okay.
0: Y el viernes tuvimos algunos de los jugadores que estuvieron en el evento, así que nos honra muchísimo que nos hayan acompañado también ellos.
2: Que la blanca ha sido la más vendida.
0: La blanca ahorita ha sido la más vendida. Sí, sí.
2: Yo entendería que es la más vestible, está, ¿verdad? Está hermosa, para ir a misa.
1: Sí, está hermosa.
2: Pero para mí la liga es eso. O sea, sí. Son conceptos, son
4: esta
2: cosas.
4: Esta es la liga. Esta.
1: Sí,
2: esta es la liga. La liga que uno ha vivido.
1: Con esta vas al estadio, con esta. No, pero es que esta.
5: Pero con esta sale un sábado en la noche.
2: Para ir a marcar.
1: Claro, con esta vas a marcar, ¿verdad?
0: Para domingo, para domingo. Claro,
2: exacto. Con esta yo lo entiendo.
1: Con esta vas a marcar, vas a misa, vas a. No sé, vas a la reunión de. A cualquiera, ¿verdad? Esta es como más de estadio, ¿verdad?
4: Hay un denominador.
2: A meter la madre y todo eso.
4: ¿Ah? Exacto. Eso es para ir a vivir el fútbol. Sí, sí. No, hay un denominador común con las de visita que nos pasó con la temporada anterior. Y es que el liguista agradece mucho el tema de la identidad. La camisa anterior era inspirada en la ciudad de los mangos.
1: Ajá.
4: Y literal tenía un mango. Era un árbol que subía por el pecho y atrás decía la ciudad de los mangos. Y la gente se sintió identificada de una vez porque, a ver, nuestra primera mascota fue un mango.
1: Claro.
4: ¿Verdad?
2: Claro. Cierto, sí, cierto.
4: Entonces, ya en 1989 se hace el concurso y participa un pájaro, un león, una pantera, otro mango, y bueno, y ganó el león.
0: Ganó el león.
2: No dijiste, perdón, lo de esa camiseta, que ahora ustedes conversaban. Que tiene que ver con el piso de la.
1: Ah, sí, ya lo estaban comentando.
4: Entonces la verdad que se hicieron con muchísimo cariño. Esperamos que sean igual de exitosas que las camisas de la temporada anterior. Y nada, y que la gente se siente identificada y representada con.
2: ¿Cuánto duran, Leo? Haciendo una.
0: Bueno, este proceso llevamos un año, sí. Un año y medio. De hecho, ahorita ya estamos trabajando la otra temporada, porque lleva su proceso, lleva su riff, su creatividad, así. Nos gusta hacerlo con bastante tiempo.
1: No, sí. Y debe ser un proceso complicado, ¿verdad? Porque es anual. Todos los años presentar un uniforme nuevo, ¿no?
4: Sí, es prueba y error, error y muchas horas y que no hayan imprecisiones.
5: Hay gente que está fuera del país que pregunta a dónde pueden adquirirla, si hay algún tipo de envío o algo, principalmente la gente de los Estados Unidos, ¿verdad? Aquí recibo un mensaje. Andresito,
2: haga el negocio usted, ¿ah? Que tiene experiencia.
5: No, yo traigo de allá para acá, no es de aquí para allá, es complicado. Exactamente. Puentes quemados, mi querido. pero sí, ¿hay algún tipo de mecanismo o algo?
0: Ahorita no lo tenemos. La que tenemos es la tienda en línea, que es nuestro e-commerce, ¿verdad? Pero que nos escriban y ahí les solucionamos con todo gusto y vemos cómo se las hacemos llegar.
4: Llega.
0: Exacto. Sí, de alguna manera se las hacemos llegar.
5: Sí, sí. Es que aquí recibo mensaje de un manudo allá en Estados Unidos, claro, que me dice, quiero la camiseta, pero ahí no puedo tenerla.
2: Bueno, allá en New Jersey esa
5: totalmente
2: camiseta. ¿Qué negocio hubiéramos hecho?
5: Sí. A llevarse varias en la maleta y pongo ahí.
2: Le mete usted $20 de más, ¿no?
1: Sí, de poquillo. De Gonzalitos, la platea va para New Jersey, ¿verdad?
5: Bueno, hombre, en serio.
4: Puede mandar, mande con Carlos Case, con Dash.
5: No, ¿para qué? Conmigo.
2: En serio.
4: Usted se gana la comisión.
5: Hagamos negocio. Bueno, ahora hablamos.
2: No, ustedes saben que ya hablando muy en serio.
5: Hablando en serio, sí.
2: Deberían de pensarlo porque de verdad, ahora que estuvimos tanto tiempo.
5: No, es
2: allá,
5: en serio.
2: Hay mucho liguista, pero una, igual me imagino que de otros equipos, pero hablando, hay mucho liguista Y esto para ellos es claro. Llevarles el país.
5: Sí, sí, sí, sí, sí,
2: es,
5: sí, sí.
2: Esta camiseta es llevarles el país de
1: verdad. Completamente.
4: Sí, completamente. Y
5: regalazo.
4: Igual, de ver todos los esfuerzos que nunca han fructificado de hacer el bendito clásico, ¿verdad? Clásico.
1: Pero Leo, que se vaya a la liga entonces sola y hace un partido allá, ¿no? O sea, no sé, o sea, es que uh-huh. Realmente sí, yo siempre he pensado que New Jersey es
0: sí.
2: Es Costa Rica, una parte.
1: Es la octava provincia de este

0: país, ¿verdad? Dicen, y tienen que hacerlo. Muchachos, las camisas, entonces, ¿dónde se están vendiendo?
1: Bueno, están en nuestras tiendas físicas, que, bueno, tenemos tienda en Estadio, en City Mall, en Multiplaza Escazú, que es nuestra última tienda de apertura. También estamos en Metrópoli, San José, y nuestra tienda online, tiendalaliga.cr. Entonces, ya están en todos nuestros puntos de venta.
0: Igual, bueno, entonces, para... En línea para toda la gente en el país.
1: Todo el país, sí. Ahí sí tenemos para poder entregar a todo el país, así que solamente con un clic ya tienen su camiseta.
0: Ok, una pregunta con respecto a la cantidad de camisas, porque no sé, me imagino que ustedes ya tienen proyectados, de acuerdo a números de temporadas anteriores, ¿cuántas camisas realmente hay que hacer para que... ¿cuántas camisas son las que se venden habitualmente? De
2: Viviana tiene más ese dato. Ajá. Pero es una cantidad.
1: Sí, ahorita trajimos 65,000 camisas. ¿Verdad? Todos los meses hacemos proyección. Ajá. Depende mucho de cómo el inventario se va moviendo, entonces hacemos proyección de un nuevo surtido, pero actualmente en camisas solamente de casa, porque nosotros también trabajamos mucho el tema de colecciones casuales, el tema de otro tipo de producto, pero solamente en camisas de juego 65,000 aproximadamente.
0: Qué increíble, ¿ah?
2: ¿Eh? De hecho, de camisas. O sea, no les voy a decir... No les voy a traer una exclusiva. Ajá. Del todo, pero sí una pista. Para finales de este año vamos a estar estrenando una versión homenaje a un equipo muy especial.
3: Ah, okay. Ah, qué bueno.
1: Uh-huh. Sí.
4: Ah, okay. Muy sí, especial.
2: Muy especial, de los noventas. Entonces, ya hay para que, para que investiguen ahí. Claro. Es una década por investigar.
4: Y una cosita, las tallas, porque a veces lo joden a uno. Hay talla de jugador y le sacan talla a esto. Y tampoco, ¿eh?
1: No, tenemos tallas desde XS hasta 4XL. Ah, super. Así que pensamos en todos nuestros aficionados. Y como dice Leo, nosotros a nivel comercial y junto con el departamento de Leo de Comunicación y Prensa, estamos trabajando diario. Ya a finales de año ya tenemos otra sorpresa. Así que estamos trabajando mucho en el tema de producto. Se han visto también no solamente camisas de juego, sino también colecciones casuales, que ahora uno ve en el estadio y ve gente que después de ir al trabajo así, se pone una polo y llega. Claro. Entonces, de eso se trata, de que haya variedad y que todo su closet sea de la Liga Deportiva Alajuelense.
0: Y qué bueno que piensen en nosotros los pasaditos de... De peso, sí, porque hay mucha gente que dice, es que no hay otras marcas que no tienen, sí, no tienen esa posibilidad, ¿verdad? Que llegan hasta cierta talla y listo, se acabó, ¿verdad? Todo esto. Tengo que hacerles las preguntas, muchachos.
2: Okay.
0: Me parece que Daisy es algo con lo que hay que lidiar día a día. Yo salgo hoy posiblemente ya al centro de Alajuela o al centro San José y veo la camisa de la Liga. Y veo la camisa de la blanca, y veo la dorada, y veo uh-huh. todo. ¿Cómo lidian con
3: las réplicas?
0: Con las réplicas.
2: Las famosas réplicas.
1: Vamos a ver, esto es un tema mundial, no solamente, ajá, ¿verdad?, de Costa Rica. Hemos tomado la decisión de no traer camisas de aficionado, ¿verdad? Es algo que no podemos competir con lo que está en la calle, pero... Creo que el aficionado que le guste la calidad, ¿verdad?, va a querer ir a nuestras tiendas, definitivamente. Entonces... Es muy diferente el aficionado que compra en la calle a diferente el aficionado que nos compra a nosotros, así que es vivir con eso. Hay guerras que solamente hay que dejar las armas, no podemos, pero sí tomamos una decisión a nivel comercial de no traer camisas de aficionado.
2: Igual hay un detalle, digamos, por ejemplo, la camisa de casa, la de visita, ya está quedando yo puesta, para una persona que haga réplicas es imposible de hacer. Ellos, o sea, no van a tener la capacidad de poder hacer la tecnología del embosado y las tecnologías de los
3: tapetes.
2: Exactamente. Entonces, ya por ese lado también ya se comienzan a crear camisas
1: con una tecnología,
2: distinta para que no puedan hacerlo, digamos, así por ejemplo. Entonces, igualmente, como dice Viviana, o sea, es una cuestión mundial. No sé, yo no sé cómo hace FIFA o...
0: No, es imposible.
2: Digamos, ustedes que estaban allá,
5: afuera de los estadios.
4: Y en México.
2: Sí, sí, no, no, por eso. O sea, la famosa de Tepito.
5: Usted, ¿verdad? Sí, claro. O sea, usted, fue, no. Usted va por el Santiago, al fuera del Santiago Bernabéu y hay gente ahí vendiendo.
2: Claro, sí, claro, sí. Claro. Entonces, es una cuestión con la que hay que convivir.
0: Y sale la camisa hoy y mañana ya la tienen, ¿verdad? O sea, es increíble, ¿verdad? Sí, sí, sí. Es algo que, por eso les preguntaba, porque Daisy, lamentablemente, es algo con lo que hay que, con lo que hay que lidiar. Pero el aficionado de la liga sabe que esta es la calidad, exacto, la calidad de la camisa. Exacto. Entonces, esta es la que vamos a regalar.
2: Esa es.
0: Ok. Entonces, hoy que juega la Liga, vean, hoy que juega la Liga Deportiva Alajuelense en Nicaragua, que juega con el Dillian Gen en la Copa Centroamericana.
5: ¿Con cuál uniforme va a jugar la Liga hoy?
0: Hoy juega con el Dorado.
1: Dorado. A homenaje de nuestros exjugadores.
5: Qué bueno.
0: Hoy vamos a tener entonces durante el transcurso del día en nuestras transmisiones esta camisa para que ustedes la puedan pues adquirir con nosotros. Aquí entre todos los que nos reporten la sintonía en el 57-000-915. Hoy estaremos hasta muy tarde porque estaremos con el partido de la Liga y después venimos con la platea y vamos a tener entonces esta camisa para que la gente la pueda ganar. Mi querido Leito y Vivi, bueno, gracias. De verdad que un abrazo para ustedes. Gracias por estar con nosotros. Se pueden quedar aquí todo el día, pero me dice Eduardo que se tenían que ir a las 10, ¿verdad?
2: Tenemos otro compromiso para seguir aquí dándole difusión a las camisas, pero demasiado agradecidos con el espacio. Gracias. La verdad que siempre muy bonito venir
0: siempre
2: aquí con
0: ustedes. Siempre son bienvenidos.
1: Muchas gracias.
0: Ustedes saben que lo que necesiten aquí siempre son bienvenidos con la Liga Deportiva La Juventud.
2: Mil gracias. Y que nos vaya muy bien hoy.
0: Sí, pues que sí, ganen la Liga hoy, sí, exactamente. Que ganen la Liga hoy. Gracias.
1: Gracias, muchas gracias.
0: Leo, gracias. Vamos a ir al cambio comercial. Regresamos con una del Yodito. 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

0: 10 de la mañana con 19 minutos en la hora por América, donde vive la pasión. 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
0: 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Bueno, habló Hernán Medford en conferencia de prensa, sí. El técnico del Deportivo Saprissa. Saprissa que juega mañana contra el Alianza de
3: Panamá.
0: Herediano que está viajando al Salvador para jugar contra el Alianza, sí, de El Salvador. Y hoy la Liga Deportiva Alajuelense que juega frente al equipo de el Didian Gen.
3: Y en el Alianza de Panamá está Adolfo Machado.
0: ¿Ah, sí?
3: Está Adolfo Machado. Así, bueno, que y regresa al estadio Ricardo Saprissa.
0: Y este Didian Gen es el que dirige
3: Pipas.
0: Uh-huh. Don Alexander Vargas.
3: Por cierto, sí, la cancha del Estadio Nacional
0: es bastante mala.
3: Está mala
4: desde el año pasado.
3: Y dijo Pipas que no se asustaran, que en Costa Rica también hay canchas iguales.
0: De ahí sí tiene
3: toda la razón.
4: Tiene toda la razón.
3: Tiene toda la razón.
4: ¿Ustedes
3: vieron, cómo el estadio, ¿dónde fue? De Quepos.
0: Ah, sí, el de Ya ahora no es Quepos Cambute, ahora es el Municipal Quepos.
3: Ah, el Municipal Quepos.
0: Sí, sí. Pero
3: ya no es Consultas, ahora es Moravia.
0: Exactamente. Ahora es el equipo de Moravia.
3: Ok.
0: Pero, y tiene razón don Alexander Vargas.
3: Sí, tiene razón.
0: Aquí hay canchas peores.
3: Aquí hay canchas.
0: Aquí a veces se juega en cada cancha. Y, en el Collella.
5: Y a oscuras,
1: pero
5: a
1: oscuras.
0: No, esta es la de Kepo. No, esto sí es terrible, ¿verdad?
3: Ah, no,
0: esto,
3: pero...
0: Sí, pero...
1: Es una liga de ascenso. O sea,
3: pero no, pero sí, igual.
1: Estoy de acuerdo.
0: Si buscamos excelencia.
1: Exactamente, estamos de acuerdo a lo que me refiero. Es que hoy es un partido internacional.
0: Sí, sí. Muchachos,
1: no dejaron jugar.
0: En este dirían, ¿quién juega? Douglas Forbis.
3: Ahí está Douglas Forbis.
0: Ahí juega Víctor Castro, el que era guardameta del Inter de San Carlos. Juega Cristian Reyes. Juega Junior Arteaga, que había estado acá.
1: Sí, en Guanacaseca.
0: Juega Harry Rojas.
3: Ahí está Harry Rojas, sí.
0: Y juega Byron Murcia.
1: Ah, Byron Murcia.
0: Byron Murcia. San Carlos. ¿Te acuerdas?
3: Sí. Herediano.
5: Buen muchacho.
3: Herediano,
5: sí, sí, sí.
0: Ah, bueno, y juega Lorenzo Orellano.
1: Ah, el colombiano.
0: Juega Lorenzo Orellano.
3: Santos, ¿no? Sí, sí,
0: el cartagenero. Juega Lorenzo Orellano en ese equipo.
5: Ustedes saben que hay algo, perdón.
0: Ajá.
5: Que me parece que con CACAF tiene listones diferentes para medir las cosas, ¿verdad? Porque, por ejemplo... lo acabas de decir, aquí no se permitió que Herediano usara el Nacional, ¿no?
1: Sí.
5: Yo estoy seguro que el Nacional, tal y como estaba la semana pasada, era mejor que esa cancha del...
0: Sí, o sea, que una vez le hice esa consulta a un miembro de CONCACAF.
5: Ajá.
0: Y me decía que sí, que en efecto, ellos tienen
5: listones
0: distintos, pero que es por una cuestión de sentido común también y de lógica. Uh-huh. Por ejemplo, me decía, no puedes medir igual a Belice que a Costa Rica.
5: Podemos estar de acuerdo.
0: No pueden medir igual a Nicaragua que a Costa Rica.
5: Uh-huh.
0: Porque a pesar de los pesares, ¿verdad? A pesar del momento triste, desastroso, convulso que vive el fútbol de este país, a pesar de eso, CONCACAF sigue viendo a Costa Rica como la mejor liga de Centroamérica,
5: sí.
0: La mejor estructura de Centroamérica y el Caribe, y después de México y Estados Unidos como el punto de referencia, sí. en el área, a pesar del desastre que tenemos. Pero me decía que CONCACAF mide las cosas de acuerdo a las,
5: y eso,
0: a las circunstancias de cada país.
5: Y eso lo puedo entender. Lo que pasa es que en Nicaragua hay mejores canchas que en la que se va a jugar,
3: sí,
5: hoy.
3: Totalmente.
5: Entonces, donde vos decís, bueno, si este es el estadio nacional de ellos, ¿cómo un equipo tiene mejor cancha?
1: Y
5: además, esa cancha es una
1: del Estelí.
5: Del Estelí, por ejemplo. Esa cancha es una lija desde julio del
1: totalmente
5: año pasado.
1: Y uno entiende que CONCACAF dice, no, el Nacional no está, pero tienen 3 estadios más que en Costa Rica perfectamente pueden utilizar. Sí, sí. Listo, check. Pero se debería tener el mismo criterio.
5: No,
1: más allá de que si hay un estadio bueno, en Honduras pasa. En Honduras, claro. En Honduras en algún momento, el Olímpico Metropolitano dijeron...
5: Horrible.
1: No, hombre. Ya no más. Y bueno, ahora juegan en Tegucigalpa.
3: Lesiones.
5: Hay condiciones mínimas.
3: Restricciones, condiciones mínimas. Nada, el partido ya por sí solo es complicado.
5: Esa canchita de hoy es difícil.
1: Uy, es un partido bravo.
3: Es complicado. Es complicado, y más por el momento de la liga. Y no solo eso, sino que si le sumas la gramilla, si le sumas las condiciones, es difícil.
5: Y es jodido hasta para el Diriangén.
3: Sí, totalmente, totalmente.
5: Mencionaba Sandoval, tiene un equipo de
3: respeto. Claro, exactamente. Claro, claro. Que no juega ahí, por cierto.
0: No, ellos juegan en el cacique de Diriamba.
3: Exactamente.
0: Ahí juegan ellos. Pero bueno, vamos a escuchar a don Hernán Medford, a Hernán Evaristo. Hoy en conferencia de prensa, Saprissa jugará frente a la Alianza mañana en transmisión de Teletica Radio.
6: Bueno, sí, es muy poco tiempo lo que se tiene, ¿verdad?, para trabajar de un partido para otro, pero ahí al final no es excusa. Yo creo que hoy, como el día de hoy, el equipo lo definimos, lo que queremos para jugar el día de mañana. Aparte de eso, es, en vez, tal vez no hay tanto tiempo de trabajar, pero decide hablar, de ver un video, que vamos a ver un poquito lo que es la Alianza, ¿verdad? Lo que ha jugado en los últimos partidos. Pero eso no es excusa para tener la mentalidad o tener las cosas claras de lo que queramos hacer en el partido de mañana.
7: Bueno, sí, buenos días. Bueno, sabemos que los equipos panameños físicamente, ¿verdad?, siempre... son complicados, y hemos analizado y vamos a seguir viendo videos sobre el equipo. Sobre Machado, pues contento, ¿verdad?, de volverlo a encontrar. Creo que una de las personas que me ayudó mucho en mi carrera, y súper agradecido por ello. Es muy buen amigo y contento de que, bueno, le esté yendo bien, que esté jugando todavía, ¿verdad? Y que, bueno, va a ser bonito tenerlo de vuelta, pero ahora como rival. Y obviamente nosotros vamos a querer ganar.
8: ¿Qué tal? Buenos días a los dos, don Hernán. Adrián Méndez para Teletica Radio y TD Más. Primero, don Hernán, en el torneo centroamericano, al ser una fase de grupos donde juegas dos en casa y dos de visitante, y hay que sumar Se prioriza el resultado por encima de lo que pueda jugar el equipo, de las variantes, entendiendo que en un mes se juega el pase prácticamente a la siguiente ronda. Eso para Hernán y para Josep. En este mismo contexto de tan corto que es la Copa, ¿cuánto significa poder sacar los puntos aquí en el Estadio Ricardo Saprissa? Gracias.
6: Bueno, aquí es importante, creo que usted lo acaba de decir, lo que usted me dice es que aquí también es sacar los puntos que tenemos ahorita, primero mañana, después tenemos otro partido seguido acá con Misco, ¿verdad? Guatemala. Entonces sí está claro que lo que nosotros buscamos es poder, con los dos partidos, poder clasificar, mínimo en el segundo lugar, ¿verdad? Porque obviamente que después tendremos el último partido contra Olimpia. Pero sí estamos enfocados en sacar estos 6 puntos, ¿verdad? Que son, es rápido, porque es en una semana que jugamos los 2 partidos, y ya después para el partido de Honduras va a quedar un lapso, creo que de 8 o 10 días más, pero nuestra mentalidad es buscar la clasificación en estos 2 partidos que vienen.
7: Sí, yo creo que también es importante, ¿verdad?, hacer respetar nuestra casa, ya que eso es algo que Saprissa siempre ha tenido como fortaleza, y es importante, ¿verdad?, sacar la victoria, como decía el profe, porque queremos seguir dando pasos fuertes hacia lo que es la clasificación.
9: Por acá, ¿qué tal, don Hernán, Josef? Buenos días, Julián Blanco de Deporte de Repretel. Don Hernán, el tema de, bueno, la expulsión de Paradela, antes lo de Mariano y demás situaciones que ha tenido Saprissa en los últimos encuentros, ¿qué tanto le preocupa, no, este tema de repente disciplinario, pongámoslo así, con el equipo morado de los últimos encuentros? Y a Josef, ¿cómo mira la competencia con Yorkaefa Sofeifa, no, que ha ganado protagonismo conforme pasan los partidos? Ahorita se han repartido el inicio de esta temporada, entonces, ¿qué tal tener esa competencia en la lateral izquierda? Gracias.
6: Bueno, ese tema de los muchachos ya se habló, ellos son profesionales, gente madura, y ya se habló, ¿verdad? Como seres humanos se han equivocado, lo importante es que lo han aceptado. Entonces, ese es un tema muy aparte, y ellos están conscientes que no puede volver a pasar.
7: Sí, en cuanto al tema ese de la competencia, bueno, en todos los equipos, ¿verdad?, existe la competencia. Eso ha sido durante toda la vida normal. Y bueno, uno se prepara, ¿verdad?, para estar listo para jugar, y creo que eso es algo que hace que el equipo mejore siempre, ¿verdad? Creo que esa prisa siempre va a existir, y eso es normal en cualquier equipo.
10: Buenos días a ambos, Hernán, saludos, y Josef Miguel Calderón de Canal 7. Hernán, ¿cómo ha visto la respuesta de sus jugadores en estos primeros partidos de la temporada en cuanto al tema de la formación titular, que juega uno en algún puesto en el torneo local, después otro en Copa Centroamericana? ¿Cómo ha visto esta respuesta, de verdad, este compromiso de los jugadores de estar listos independientemente si son titulares o suplentes? Y ya le hago a Josef.
6: No, nosotros nos preparamos de un principio para jugar 2 torneos, por eso es que hicimos un equipo que en cada puesto hay 2 jugadores, a veces hasta 3, y la competencia es entre ellos. Obviamente que hay una base, ¿verdad? Pero sobre esa base hacemos recambios para que el jugador pueda llegar descansado al partido. Esa es la intención de nosotros, que no haya ese tipo de excusa, que tengo partidos acumulados y cansancio. Entonces yo confío en cada uno de mis jugadores, son 25 jugadores, cualquiera de los 25 puede jugar, y si ustedes sacan la cuenta, en los últimos 3 partidos había una variedad de jugadores y todos han rendido. Obviamente somos detallistas con cosas que tenemos que ir mejorando. Nos autoanalizamos, ¿verdad? Como lo del partido pasado, que públicamente yo dije que no, primer tiempo que no jugamos bien, pero después el segundo tiempo se cambió y ganamos. Entonces la idea es ir aumentando esa cantidad de tiempo que el equipo juegue mejor, ¿verdad? Yo le digo a los muchachos, hemos ganado y hemos dejado hacer ciertas cosas. Se imagina si hacemos todo lo que tenemos que hacer, pues no es que se nos facilita el triunfo, pero sí va a tener más opción de ganar.
10: Gracias. Y Josef, usted ha estado ya mucho tiempo en el equipo, ha jugado ya varias copas centroamericanas y ha vivido, digamos, lo que es tal vez esa crítica y ese cuestionamiento del Saprissa de la Copa Centroamericana, de que no se ha podido ganar, incluso en la última edición quedaron eliminados en fase de grupos. Este torneo, obviamente, para ustedes tiene más prioridad, digamos, obviamente, no sé si más prioridad que el campeonato nacional, o cómo lo ven, digamos, tomando en cuenta que Saprissa es un equipo con mucha exigencia en esta Copa Centroamericana.
7: Bueno, creo que yo siempre lo he dicho, Saprissa en la competencia que esté tiene que intentar ir por todo, o sea, vamos a ir a quedar campeones. Eso es lo que nosotros tenemos en nuestra mente. Saprissa no opta por ningún pensamiento diferente, ya sea en esta, sea en la nacional, ¿verdad? Sea en la competencia que tengamos. Nosotros nos preparamos y luchamos siempre por ir por lo máximo, y creo que en esta no es la diferencia. Entonces creo que tenemos que estar enfocados en ello, ¿verdad? Y también realizar todo para poder lograrlo.
11: Muy buenos días, Joshua Castillo, estamos en vivo para Red Colombia y por Goleada. Y en su estudio de la Alianza como rival, ¿qué aspecto del juego le ha llamado más la atención y cómo piensa que el equipo lo puede contrarrestar? Y para Joseph, un camerino que va renovándose con fichas jóvenes, en el caso de Urbina, Matías Elizondo, usted como uno de los jugadores de más experiencia, ¿cómo trabajan a esos jugadores jóvenes para el escenario que manejan en un partido como el de mañana en Copa Centroamericana?
6: Bueno, sí, hemos analizado la Alianza, ¿verdad? Hemos tenido un par de partidos viéndoles un equipo que tiene un sistema claro de cómo jugar, una forma también que sabemos tiene un entrenador con capacidad, tiene jugadores muy interesantes, es un equipo rápido, es un equipo potente, es un equipo que maneja bien lo que quiere desde un principio, por eso no va a ser nada simple, ¿verdad? Poderle ganar, pero nosotros aquí en casa estamos obligados a ir a buscar un triunfo, ¿verdad? Para, como le dije, en dos partidos que nos quedan antes de jugar el último, podamos consolidar una clasificación. Pero sí, todo lo que pueda hacer Alianza, sí lo tenemos bien analizado.
7: Bueno, sí, para responder la pregunta que me haces, creo que dentro de un grupo, pues siempre existen roles, ¿verdad? Van pasando jugadores y siempre viene gente que viene a aportar divisiones menores, y nosotros como jugadores de más experiencia tenemos que pasarle a ellos también y transmitirles ese ADN que tiene Saprissa, ¿verdad?
0: Bueno, ahí escuchábamos a don Joseph Mora y también a don Hernán Evaristo Medford Bryan, el técnico del Deportivo Saprissa, previo a este compromiso que tendrá que jugar mañana el cuadro morado frente al equipo
3: a las 6 de la tarde.
0: De paso, está hablando José Carlos Pérez. Escuchemos a José Carlos Pérez.
3: A Gustavo Pérez,
0: el gerente del Herediano. Escuchémoslo un momento a don Gustavo Pérez.
12: Se ha trabajado, se ha intentado, el volumen de juego ha sido bueno. No es algo que tampoco nos preocupe mucho en el sentido de que no estemos jugando bien, también es importante, pero el resultado al final es el que indica muchas cosas aquí. Así que nosotros para este juego, con la condición de ganar, lo necesitamos para seguir compitiendo bien en lo que es la CONCACAF.
13: Con los nuevos refuerzos que tiene el Herediano, ¿cómo los ha visto en estos primeros partidos que han tenido? ¿Si han cumplido con sus expectativas o tal vez se necesita como más tiempo para evaluarlos?
12: Me parece bien, yo creo que son jugadores que han venido adaptándose bastante bien. El caso de Aaron Suárez, que tuvo un problemita ahí en su rodilla durante la pretemporada, pero bueno, creo que ha iniciado bastante bien, y así los demás muchachos que han tenido su participación. Este es un grupo muy sólido, un grupo que ya está bastante constituido. Es un equipo que tiene una base también ya, ¿verdad? Evidentemente, bueno, así que ellos se han ido adaptando bastante bien a todo el trabajo.
14: ¿Cómo está el tema de Fernando Ledesma? Porque hay mucha expectativa con él, no ha podido jugar en campeonato nacional, en Copa Centroamericana está igual. ¿Qué avance nos puede dar con respecto a él?
12: Sí, el caso de Fernando, bueno, ha sido un poco difícil, ¿verdad? El tema administrativo, igual se están haciendo todas las gestiones para tenerlo cuanto antes. Creo que es necesario, contamos con él y él está a punto, ¿verdad? Nada más esperando que podamos habilitar ya ese último paso para ya contar con él.
13: Todo, al final, ¿cuántos viajan hoy y qué se puede esperar también del rival, ¿verdad? No sé si lo consideran el más fuerte del grupo de ustedes.
12: Todos son fuertes, yo creo que ya lo enfrentamos con Maratón acá en casa, un rival bastante difícil, todos son campeones, todos son protagonistas en sus países, así que no hay un rival fácil, sabemos lo que nos enfrentamos y lo que nosotros tenemos que hacer, así que queremos avanzar de ronda, evidentemente para eso hemos trabajado muchísimo, el grupo es consciente de lo que necesitamos, así que vamos a ir a buscar ese gane para seguir compitiendo bien.
15: Semana compleja, ¿verdad? Porque hoy se enfrentan, bueno, mañana se enfrentan a ese compromiso y luego tiene que estar pensando en Liga Deportiva Alajuelense.
12: Sí, bueno, es parte de, sabíamos que el semestre iba a ser así y este primer mes evidentemente ha sido difícil. Todos los juegos después de la Juela tenemos que volver a viajar a San Carlos, así que bueno, sabemos lo que nos enfrentamos, lo que necesitamos y tenemos la planilla para hacerlo, así que bueno, vamos paso a paso, partido a partido, y ahorita 100% concentrados en lo que es Alianza.
13: Bueno, también como ve ahorita el cuerpo técnico, que si ha tenido un comienzo un poco complicado, pero considera que también es como parte de lo deportivo.
12: No, bueno, y todos queremos ganar, evidentemente la presión y lo que se ve en Herediano es así, cuando es un equipo ganador, el profe está consciente, ya ha estado acá, ya fue campeón. Así que no hay que decirle mucho dónde está, así que somos conscientes todos, desde jugadores, cuerpo técnico, administración, de lo que necesitamos, de lo que queremos, de para qué se hizo esta planilla, así que todos en ese momento estamos unidos para sacar ese resultado cuanto antes.
14: ¿Cómo toma las palabras de José ya con el logo del juego ante Inter de San Carlos? Dame de que el hombre tal vez estaba un poco caliente el tema de arbitral, pero usted como gerente deportivo, ¿cómo la toma todo lo que dijo el propio?
12: Bueno, es al calor de un momento, la frustración que se siente cuando uno cree que no se han hecho las cosas bien. Yo creo que ha sido muy evidente, se ha hablado bastante en medios y todo lo vemos. Yo creo que no hay mucho que explicar de las jugadas comprometidas, donde a veces no entendemos, ¿verdad? Cuándo se utiliza un VAR o por qué no, o si el referee con alguna duda puede utilizar la herramienta, pero bueno, y son situaciones que se han presentado, así que lo de José, yo le digo, calor del momento, la frustración de que necesitamos un resultado y que quizás estábamos muy cerca de poder lograrlo en ese juego y bueno, no se dio.
13: Y no es la primera vez, ¿verdad, Gustavo, que se ven quizá comprometidos por este tipo de acciones arbitrales? ¿Ustedes a lo interno ya conversaron como para pasar página y quizá no darle tanta mente a eso?
12: Sí, nosotros no podemos quedarnos en eso. Ayer ya se conversó con el grupo y demás y es lo mismo. O sea, es que ya nos ha pasado antes, no es algo ajeno y nosotros tenemos que hacer también lo que nos corresponde, ¿verdad? Como equipo, no podemos centrarnos solamente en la labor de un tercero, en este caso los árbitros, sino que también nosotros tenemos que hacer lo nuestro, así que no podemos desviarnos de los objetivos por un tema que a veces está un poquito lejos de nuestras manos.
13: ¿Qué decir del estadio, Gustavo, donde van a jugar?
12: Una cancha difícil, bueno, ya conocemos el entorno de lo que se vive ahí, la gramilla, el calor, que también va a estar un poquito caliente, la humedad. Así que bueno, ya sabemos que todos esos factores externos también juegan, pero estamos preparados, así que la mentalidad es de ir a buscar los 3 puntos.
14: ¿Quién queda fuera de lista para ese viaje?
12: No, fuera de lista solamente, digamos, por lesión, Jürgen Román, que el otro día en San Carlos tuvo un problema muscular, y después ya los conocidos.
0: Gracias. Bueno, ahí escuchábamos a don Gustavo Pérez, el gerente deportivo del Club Sport Herediano, entonces, previo a este viaje del cuadro rojo amarillo hasta territorio salvadoreño. 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Pero resulta que aquí nuestro amigo Gato.
5: Gato.
0: Sí, él se llama Gato. Lo conocen como Daniel Araya, bueno, pero él se llama Gato. Él se llama Gato. Está aquí con nosotros Danielito Araya para hablar de esta nueva presentación de El Secreto del Fundador. 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
5: El secreto. Te voy a decir algo.
0: Ajá, del fundador. El secreto del fundador.
5: Fueron al mundial.
16: Sí, fueron al mundial. Correcto.
5: Ahí tomábamos cafecito, llevamos.
17: Qué bueno, El Secreto del Fundador, qué buen nombre, porque ustedes saben que se supone, según Gabriel García Márquez, que todos tenemos 3 vidas, por ejemplo.
16: Ajá.
17: La pública, la privada y la secreta. Ahí está el secreto del fundador. No sé si ustedes quieren contar.
0: No, vos
5: querés que tanto tuya secreta.
17: Mí. Yo soy el que está trayendo el tema, no estamos hablando de mí.
0: Pero bájale, bájale. Vos sacás a Gabriel García y hablas de las 3 vidas que todos tenemos, ¿verdad? Pero este
17: no, no, y aquí es, el demás secreto no, no, de Estado.
0: Te voy a preguntar algo, nada más para meter aquí a gato. Es que, Dave, si usted se mete, si usted
1: yo,
0: se
1: no
0: mete
1: sabe, yo no tengo vida secreta.
0: Si usted se mete en el fango es porque Dave, porque se puede meter en el fango. Pero Tabito, decime una cosa. ¿Tenés muchos secretos en la vida?
17: Claro.
0: Sí. Ok. Muchos.
17: Claro.
1: Yo me sigo un par.
17: Sí, sí.
0: Yo me sé unos cuantos.
17: No, no, lo que pasa es que ustedes son mentes cochambrosas.
16: ¿Por qué? ¿Qué tanto tiempo nos queda para
17: esos secretos? El secreto del fundador.
0: Mi querido gato, don Daniel Araya, ¿cómo estás? ¿Todo bien, Dani?
16: Qué placer, Cris, saludarte a vos, a Eduardo, a Tavo, también por acá en la mesa. 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
17: Ya, yo te dije que se me había acabado, ¿verdad?
16: Sí.
17: Porque me habías traído hace 4 meses y yo consumo mucho café.
16: Bueno, no, hace menos, creo, pero es una bolsa de esas, se acaba muy rápido, pero está bien, tendrá consideración más a menudo, ¿no?
17: Sí.
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1: Chris. 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Todos, sí, sí, tomamos, sí, todos tomamos el cafecito. El señor González, por ejemplo, es el más cafetero de todos. Sí, sí. Andrés se toma hasta hasta 5 o 6 tazas de café, ¿verdad?
2: De nosotros. Porque David Madrid es el campeón del mundo.
1: Sí, igual.
2: Pero Gonzalito es el campeón.
1: Andrés se toma 5 o 6 tazas de café.
0: Pero más, saluda a lo largo.
1: Y Andrés es del tipo de persona que... Y que además Andrés no toma café y se pone malhumorado.
2: También.
3: A veces
2: el empujón está de más, pero sí.
0: Y si no es Chirripó del Valle, es peor todavía.
1: Es peor el asunto. Ya. 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
2: ¿Pero es tirando dulzón, gato?
0: Un poco, no. 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
2: también. Ah, ok. 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Ah,
1: okay. Sí, okay.
2: Claro. Es que eso es lo mío.
1: Vos decís como para... Cuando en la noche está Tabito, sí, ¿verdad? Yo sé que a vos te pasa igual.
0: Un momento especial.
1: En la noche uno se sienta, toma eso, un libro... Y empieza a darle una leída al libro que tenés pendiente, ¿verdad? Y te tomas un cafecito.
0: El equivalente de cuando querés tomarte una tacita, una copita de vino, se acercó una tacita.
2: Y yo de Tabito aprendí ahora en el Mundial, después de almorzar, un cafecito.
3: Yo no perdono.
2: Y yo ve, ese lo aprendí de Tao.
0: Súper digestivo, ¿no?
3: Vos sabes que hay que tapar el cafecito. O sea, si uno puede... 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Y segundo, hay propiedades del café propiamente que se van o se evaporan, ¿verdad?
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0: 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Muy bien. ¿Cuándo van a Pérez?
1: ¿Cuándo vamos a Pérez?
2: Ayer andábamos en Pérez.
1: Bueno, ayer andábamos en Pérez, en el partido de la noche, pero a Pérez, Pérez Liga, Pérez Zapriza, Pérez Herediano, en uno de esos, ahí nos damos una escapadita para ir a Copeagri.
0: Cuando estén por allá,
1: saludo por supuesto. Para Jenny, para todos los, para toda la gente de Copeagri.
0: Que dicho sea paso, también les envía un saludo cordial nuestro gerente general, don Víctor Hugo Carranza.
2: Don Víctor, un abrazo,
0: claro, don Víctor. Que él siempre está ahí.
1: Buen jugador de fútbol, ¿eh?
2: Sí, claro. Sí, sí, sus historias buenísimas.
1: Sí, sí, de fútbol. Buen jugador de fútbol y sus historias de cuando jugaba contra el equipo del Municipal.
2: Es que es
1: un cafecito bien rico ahí en Copeagri. Sí. Antes del partido, sí,
0: muy rico. Allá estarán bien recibidos.
1: Un abrazo para su casa, Copeagri, para don Víctor, para Jenny, para toda la gente.
2: Hubo gente que se alteró con eso de la vida secreta, a propósito del secreto del
1: fundador.
2: Sí, un amigo en común, ¿verdad?
1: Amigo en común.
2: Si yo contara la vida de él, él mismo me dijo: si contaran mi vida, me voy preso por todas las fechorías que he hecho.
1: ¿Quién contara?
2: Ya que usted me obliga, Adrián Méndez.
1: Ah, ok, sí. Ah, sí, por supuesto, es claro, por supuesto.
0: Bueno,
1: sí,
0: solo
2: el número uno.
0: Muchachos, muchas gracias.
1: No, a vos, Gato.
0: Como siempre,
1: un placer. Tengo que decirte que ayer Mambo quedó encantado con la voz de Gato.
0: Ah, mira, sí es cierto. No me dejaba en paz, por cierto.
1: Le echó todos los perros el Mambo ayer a Gato, ¿verdad?
2: Mambo tiene sus secretos.
0: Sí, también. Y esos no eran secretos,
2: Mike. Y vos dándole café.
1: Claro.
2: Puede cafecito por medio. Hay gente que solo toma...
1: Claro. Claro.
2: Porque, a ver, el café es una bebida muy romántica.
0: ¿Cómo no? Claro, por supuesto. Sí.
3: O sea, ¿Cuántas historias de amor no han nacido
2: con la taza de café?
1: Por supuesto, ustedes no han escuchado. Fue en un café. Donde yo te encontré. Fue en un café.
2: Bueno, invitas a una dama primero a un fiesta.
0: No, vamos por un cafecito.
1: Nos tomamos un cafecito.
2: Claro que sí.
0: Qué bonito.
1: Nos tomamos un cafecito.
0: Bueno, muy bien.
1: Y nos tomamos un cafecito, pues, Deis.
0: Saludos.
1: Es el inicio de lo que puede ser.
2: No entendí por qué se molestó a Adrián, pero sabía.
0: Sí, porque... Bueno, saludos a Mambo también, entonces.
1: Mi querido Gato, pura vida.
0: Gracias, un placer, muchachos, de verdad.
1: Muchas gracias, muchachos.
0: Siempre recibirnos acá en esta
1: que y es como. Y a toda la gente también. 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Con esto, vamos al cambio comercial. Amigos, regresamos. Aquí estamos en Teletica Deporte Radio en esta mañana.
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14: Diez de la mañana con 57 minutos, 10:57, aquí estamos en Teletica Deportes Radio. Muchachos, vean, nuestro querido compañero y amigo Marco Quesada, Marquito Quesada, que está allá en Orlando, en Florida, exactamente, y que siempre muy atentamente está con nosotros conectados y nos da una, también una
15: retroalimentación
14: y nos actualiza con todos los chicos que están allá, los ticos que juegan en Estados Unidos, la Legión Tica y demás. Pues Marco Quesada. Y esto indistintamente de la marca del café, ¿verdad? En este caso estamos hablando de Café Chirripó, pero esto es un orgullo para Costa Rica. Marquito Quesada le entregó un paquete de café a Antoine Griezmann. Y Antoine Griezmann hablaba y decía que le había encantado el café Chirripó. Veamos este video que tenemos con ustedes.
16: Gracias. Listo, gracias.
17: Te diré, ¿eh? Sí. Si está bueno, te doy una camiseta, si no.
14: Y se la dio después.
15: Se la dio.
14: Y se la dio después, le dio la camisa. Bro. Después lo encontró y le dio la camisa porque dijo que había probado el café Chirripó y estaba delicioso, ¿verdad? El café Chirripó, que es este que tenemos acá, ¿verdad? El morado.
15: Es.
14: Esta es la versión, no la del reserva de. La
15: tradicional.
14: De el secreto de. Uh-huh. Del fundador, sino que esta es la receta tradicional de café Chirripó.
18: La receta tradicional de Chirripó. Y ahí Griezmann, bueno, ese fue el que recibió. Saludos a Marco Quesal, el famoso mechudo, sabrá cuando
14: mechudo,
18: yo le digo así,
14: man. Mechudo.
18: ¿Por qué? ¿Por qué le diría?
15: Yo le digo diferente,
18: mechudo.
15: Pero...
18: Sí, pero bueno, ahí está mi querido mechudo. Ahí, que también, bueno, de verdad, como usted lo dice, no es porque sea la marca Chirripó, pero es un muy bonito gesto. Y,
14: claro.
18: Y bueno, fue una acción muy simpática que desató, pues bueno, que inclusive yo mismo le hubiera dado la respuesta, bueno, tráeme la camiseta de una vez,
14: sí,
18: claro, porque
14: sí,
18: voy a la segura, sé lo que le estoy entregando,
14: además,
18: pero sí recibió la camiseta.
14: No, y que además es todo un orgullo para nuestro país, realmente siempre tener el café.
15: Sí. Griezmann es conocido porque le gusta el mate y el café.
18: Y el mate, sí, y el, claro, café son sus dos bebidas favoritas, cómo no.
14: Claro, claro. Uh-huh. Pero bueno, ahí está.
18: Sí, bueno.
14: Para que la gente lo pueda disfrutar.
18: Que lo disfruten también el chile.
14: Gracias, mi querido Gato.
18: No, con todo el gusto.
14: Nos gracia. Encontramos hoy, amigos, a la 1:30 de la tarde. 1:30 de la tarde.
15: Que Dios nos acompañe.
14: De que clasifiquemos al mundial.
15: Que pase lo que tenga que pasar.
14: Señor,
15: es contigo,
14: que pase lo que tenga que pasar.
18: Amén.
14: Ojalá. Y si no, yay. Es más de lo mismo. No nos extrañemos, o sea. ¿Y si sí?
15: Ah, no. Ya estaba yo hasta el...
14: ¿Y si sí?
15: Copete del ¿y si sí?
19: Ese y aquella, la canción de México.
15: Ay, el cielito lindo.
14: ¿Y si sí?
15: No era penal.
14: Bueno, nos vamos. En otra oportunidad hablaremos de los secretos de la vida de Gustavo.
15: Pero todos tenemos, sí, sí, están, no, de acuerdo.
18: Sí, claro, por supuesto, claro. Tabito.
14: Pero bueno,
15: todos. La privada, la pública y, no, la secreta.
14: Y la secreta.
18: Vamos y compartimos, sí, una tacita,
15: no,
18: de café.
15: Secretos, una vida secreta, no.
14: Sí. Nos vamos, que la pasen bien. A la 1:30 de la tarde estaremos con todos ustedes. Ya vieron las chicas de Así Somos. Que la pasen bien.

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0: 11 de la mañana con 4 minutos. Muy buenos días, bienvenido, bienvenida. Así somos, qué honor, qué privilegio poder compartir con ustedes una mañana más y una mañana más juntas. Esta dupla maravillosa, digo yo, ¡ay! Dupla maravillosa, amiga, chóquela. Que, bueno, tiene el objetivo cada mañana de llevarle buena información, buenos expertos y sobre todo una buena compañía, una excelente vibra en esta mañana. Yo soy Rose Davis y, por supuesto, estoy junto a mi querida amiga y compañera Nati Monge. ¿Cómo estás, amiguita?
1: Muy bien, muy feliz, Rose. Qué bonita que te ves.
0: Gracias, igual,
1: estás
0: igual.
1: Muy, muy Rose.
0: Muchísimas gracias, aquí estamos.
1: Qué risa ayer, ¿verdad? ¿Cómo bateamos nosotros?
0: Con
1: lo de Florence.
0: Con lo de Florence.
1: Sí, soy... amigos, buenos días. Recuerden, de una vez damos el número telefónico. 9, no.
0: No, no, no, amiga. 57000915. Por eso, así somos.
1: Por eso así somos.
0: Y diástole.
1: Qué increíble cómo uno es de mecánico. ¿Sabes por qué me trabé? Porque donde fui a agarrar el teléfono vi que está descargado. Mi querido Steven, auxilio.
0: Ese teléfono.
1: Mi querido Javi.
0: ¿Qué está?
1: Está descargado.
0: Está descargadillo, pero ya también como que...
1: Bueno, vamos a darle un poquito de potencia, pero se carga súper rápido. Sí, sí, sí, está funcionando. Carga súper rápido, así que siempre les invitamos a que nos dejen su mensaje al 57000915, como decía Rose. Aquí ya tenemos un cargador. Steven, venga, ¿qué importa? Salga en tele. ¿Qué importa? Venga, salude. Steven es uno de nuestros controlistas, muy colaborador, al igual que Javi Marrero, quien hoy nos acompaña en controles. Y gracias a Adri Hernández en la producción, quien también siempre está ahí al pie del cañón con todos sus deberes.
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1: Ya esto lo decimos de rutina, pero ojalá que usted sí lo tenga en cuenta, porque a veces uno dice, ay, qué mal, no las pude escuchar, quiero verlo o quiero repasarlo o no importa, otra vez compartirlo. Bueno, los lunes, miércoles y jueves a las 8 de la noche pueden hacerlo por TD Más 2, los martes a las 8 de la noche por TD Más y los viernes a las 7 de la noche por TD Más 2.
0: Así es, y bueno, hoy vamos a estar hablando de un súper tema. Ayer hacíamos la introducción de una forma cómica, o la volvemos a hacer. Usted llega a un lugar, Nati, y dice, ¿dónde es que está la que siempre me atendía? ¿María? ¿Cómo está María? No, está María, ya no trabaja aquí.
1: No, lo que es María ya no trabaja aquí.
0: Lo que sería María,
1: no bella.
0: No está.
1: No bella, lo que sería María ya no trabaja aquí.
0: Exactamente, porque eso sucede cuando hay rotación de personal. ¿Por qué los colaboradores renuncian? ¿Y cuánto le cuesta realmente a una empresa el poder reemplazarlos? Hoy hablaremos de eso con un especialista.
1: Pero qué montón de cosas, ¿verdad, Rose? Porque aquí entra en juego las generaciones, las dinámicas de todo, del tipo de trabajo. Porque yo he visto que hay gremios famosos porque el personal pasa rotando. O sea, ya es casi como un requisito después de trabajo de este puesto. Sí, un requisito de trabajo para que usted aplique este puesto es, tiene que durar 15 días y cambiar. Pareciera, ¿verdad? Pero no es así. ¿Será que normalizarlo puede ser un camino? ¿O que los patronos tienen que acostumbrarse a que eso pase? Bueno, tal vez la respuesta sea no, tal vez sea sí, pero ojalá que nos acompañen a compartir este tema que a mí me genera muchísimas preguntas.
0: Y queremos que usted también, si es una persona que está pensando en cambiar de puesto o cambiar inclusive de empresa o de trabajo, por decirlo así, participe al 57000915. Pero también, si usted tiene una empresa, si usted es parte de un departamento de recursos humanos, de gestión de talento, todo eso, ponga mucha atención al programa porque va a estar muy valioso el día de hoy. Pero amiga, ¿qué más? ¿Qué contamos hoy?
1: Bueno, quiero que nos cuenten, ojalá, Rose, ya casi estamos, vean, cargando, va rapidísimo, ya tiene 5% de carga. Queremos que, como siempre, nos reporten sintonía para saber desde dónde nos están escuchando y que, a propósito del tema, nos cuenten experiencias laborales. No sé, si son ustedes de las personas que por alguna razón no pueden permanecer en un mismo trabajo, aunque sea que cambien a otro de la misma naturaleza o de la misma área, cuéntenos, lo podemos compartir de manera anónima. O por el contrario, ustedes, patrón, patrona, dices que yo no logro retener a mi gente, no sé cómo hacerlo, háganos sus consultas, pero sobre todo cuéntenos el testimonio que pueda compartir, lo podemos hacer de manera anónima para que hagamos más enriquecedora la conversación.
0: Por supuesto, vos sabes que yo había escuchado un estudio, ahora lo hablamos con nuestro invitado de hoy, que decía que muchas veces las personas no no renuncian a los puestos o renuncian a las empresas, renuncian a, bueno, a sus jefes, ajá, ¿verdad? Que no logran ser líderes. Entonces, uh-huh, la gente se va, ¿verdad? Y hay gente que dice, como decimos popularmente los ticos, puchis, cómo me gustaba ese trabajo, cómo me gustaba esa empresa, ser parte de esa empresa, pero no soportaba ese jefe o no soportaba la forma como lideraba a sus equipos o así, a veces pasa también.
1: Bueno, pues hoy vamos a hablar del tema. Antes de presentarles al invitado, una canción favorita, Sergio, porque yo veo que Sergio siempre viene bailando, siempre viene así con una alegría y una cosa. Para que tal vez, si es posible, para nuestro compañero Javi, la podamos buscar para irnos al corte comercial. Vaya pensándola. Bueno, no, ya la tiene.
2: Creo que puede ser alguna de Ozuna.
1: ¡Ozuna! Okay. ¡Wow! Ok, entonces Javi, una complacencia, por favor, para irnos al corte mientras les contamos buenísima información.
0: Javi, primero me pregunta si se puede, que si esa canción está apta para ese horario. No, me tiras. Ah.
1: No, sí.
0: No, Ozuna a veces.
1: Sí, sí, o la de Shakira, puede ser.
0: Ah, sí, Ozuna.
1: Ahí
0: sí
1: le baja un toque el...
0: No, pero Ozuna tiene de todo. Bueno, tiene como más. Todos los artistas ahora. Independientemente de los géneros y todo, a veces se ponen coquetillos. ¿Verdad?
1: Bueno, pero vamos a invitarlos a
0: dile
1: que vivan una
0: que
1: aventura.
0: Tú me quieres, dice Javi.
1: ¿Por qué esa es?
0: No, la de Shakira, dice Nati.
1: No, yo decía la que es con Shakira. Uh-huh. Digo yo, pero bueno, es complacencia pero mientras, para nuestro invitado.
0: Sí, claro. Mientras que Javi la va buscando por ahí. ¿Qué les parece si les contamos que la aventura de su vida lo espera en Egipto? 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
1: Pues solo pensé en Michael Jordan. Ay, disculpe. Se me vino a la mente

0: No, pero de verdad, uno escucha esto y uno dice, yo en el Nilo.
1: Michael Jordan sí baja.
0: Soto sí baja.
1: Soto sí baja.
0: No, usted puede hacerlo realidad, así que por favor tómelo en cuenta a los contactos que ya Rose les daba. 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
1: Y también seguimos con recomendaciones bonitas. 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
1: Vamos a una pausa y seguimos con más de Así Somos, pero Javi, súbale. Sergio, ¿escucha? Ahí está la complacencia inmediata en Así Somos. Buenos días.

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5: 11:17, esto es Así Somos. Gracias por continuar con nosotros. Y si usted viene sintonizando el programa, le contamos que hoy vamos a estar hablando de uno de los procesos que más se vive dentro de las organizaciones, dentro de las empresas, inclusive dentro de los emprendimientos, la rotación del personal. ¿A qué se debe? Y si usted es parte de estas empresas, bueno, tal vez alguno de los muchísimos tips que vamos a tener con nuestro experto le van a ser de mucho provecho.
6: Así es, por eso damos la bienvenida a Sergio Ortega, quien es consultor de recursos humanos y ya amigo de la casa. No, es que no les digo. Démosle un fuerte aplauso, por favor.
5: Un aplauso para Sergio. ¿Cómo estás, Sergio? Bienvenido nuevamente.
16: Muy buenos días, muy contento como siempre de estar acá disfrutando y compartiendo esos tiempos tan especiales con ustedes y con toda la gente linda que nos escucha.
6: Vea, y qué bien para los que nos siguen por medios audiovisuales, porque aquí hicieron un match perfecto. La camisa de Sergio está bien alegre, colorida. Rose también, que de hecho aquí ya mandan flores para Rose.
5: Muchas gracias.
6: Saludos, Jonah de Naranjo. Rose, qué linda de rosado. Saludos, gracias. Especiales. Pero también nos han llegado muchos mensajes del tema y vean qué bien, porque Sergio, esto que decíamos nosotras como preguntas ahí random, pero que están estrechamente relacionadas con el tema, pues las vamos a traer aquí para que vos nos respondas como experto. A ver, vos lidias con esto todos los días, vos asesorás a personas que tienen que estar reclutando gente, me imagino que muchos que andan buscando trabajo te preguntarán mil consejos, pero exactamente ¿qué es la rotación de personal? ¿Cuál es el tiempo que debe de transcurrir entre la contratación y la salida, por la razón que sea, para que ya se le considere como tal?
16: Bueno, vamos a ver, cuando nosotros traemos a colación el término de rotación de personal, estamos poniendo sobre la mesa un concepto que hace referencia a que una persona vinculada a una organización desertó de la misma o fue despedida, ya sea con responsabilidad patronal o sin responsabilidad patronal. Entonces, este concepto obedece a que una persona internamente ya registrada en un patrono sale de la organización propiamente. La rotación de personal hace referencia a la cantidad de plazas propiamente que en un tiempo concerniente entran o salen de la organización, ya que uh-huh. cuando hablamos de rotación no estamos platicando solo de las salidas, sino de las entradas de personal que también la organización tiene en un tiempo prudencial.
5: Uh-huh. Ok, ¿y cuáles son las principales razones por las que hoy los colaboradores deciden renunciar? A veces, o antes era un tema de salario, pero ahora hemos escuchado muchos estudios que dicen que las personas priorizan otros beneficios como la flexibilidad de horarios o inclusive el poder trabajar desde casa o los beneficios a nivel de salud y de vida en general que pueda traer esa organización. Pero ¿por qué renuncia la gente?
16: Creo que es una consulta muy interesante. Por mucho tiempo en el pasado escuchábamos a nuestros abuelos y padres indicarnos algo: estudie, prepárese y si puede colocarse en un trabajo en el Estado para que se pensione ahí. Uh-huh. Es importante entender que esta conceptualización ha cambiado con las nuevas generaciones. Hoy en día es más prominente o más notable

0: notorio que tengamos el indicador de rotación de personal más disparado. ¿Por qué razón? Es importante entender que estas nuevas generaciones, como bien lo decía mi estimada Rose, ya buscan conceptos diferentes en los patronos. Uh-huh. Antes era muy fácil buscar un buen salario, algo que al día de hoy seguimos buscando, pero antes este muy buen salario era arraigado a la estabilidad, ajá, que este patrono pudiese traer a mi vida. Hoy en día hay beneficios que son más palpables para estas nuevas generaciones, como por ejemplo el teletrabajo, que, ajá, posterior a la pandemia cobró mucha fuerza y vino a quedarse. Hay muchas organizaciones que ya del todo vincularon este beneficio a sus políticas laborales.
1: Sergio, y perdona que te atraviese aquí el caballo mientras seguís esbozando las otras alternativas o las otras razones por las cuales la gente también busca un poquito de cosas diferentes. Qué curioso, porque el teletrabajo tiene implicaciones económicas también que antes el colaborador no tenía. Incluso no puede decir una carga emocional. El pago de la internet, quizás la velocidad debe ser mejor de la que tenía uno en casa. Uh-huh. Y también eso conlleva una responsabilidad no solo de pagarla, sino de que si un día se cayó el internet, tengo yo que ver, no es nada más llamo al técnico que llegue a arreglarlo.
2: Vea la historia que todo el mundo se mofa en algún momento de... De la señora, doña Eugenia, creo que era que se llamaba.
1: ¿Sí?
2: Que ella estaba justamente histérica porque ella decía, tengo que trabajar.
1: Claro.
2: Y en cierta forma tenía razón. Tal vez no fue lo que la gente esperaba a nivel de modales, ¿verdad? Pero ella tenía un motivo.
1: Exactamente. Entonces, Sergio, pues ya, yo quería hacer esta acotación mientras vos seguís.
0: Sí, contándome. Yo creo que este tema es muy importante porque si vamos a prestar el trabajo en la modalidad de teletrabajo, hay que tener las condiciones, no solo ergonómicas, sino a nivel, como bien decías, de velocidad de internet para que usted pueda prestar sus servicios bien. Pero bueno, retomando un poquito, en estos últimos años la Caja Costarricense de Seguro Social ha tenido un incremento considerable en, ajá, sus incapacidades en temas de salud mental, temas de burnout. Entonces, uh-huh, este dato lo traigo a colación por lo siguiente: las nuevas generaciones hoy en día priorizan aspectos en el seno laboral como la salud mental. ¿Y por qué toco este tema? Porque pudiésemos pensar que el detonante para que muchas personas traslapen a otra oportunidad de trabajo es el salario, pero la realidad es que no es así. Sí, evidentemente, si te llaman de otra oportunidad con un salario más notorio, te vas a ir, pero realmente hay aspectos intrínsecos allegados a la cultura, al clima, al liderazgo, personas que deciden y priorizan su paz mental porque tienen un jefe que los acosa laboralmente, que les hace micromanagement, que los trata de manera displicente. Entonces es importante, y como bien decías, yo en mi rol de consultor tengo la oportunidad de estar saltando de empresa en empresa para atender los diferentes requerimientos, y es muy notorio cuando aplicamos una encuesta de evaluación y de clima, donde realmente recibimos el feedback de los colaboradores y nos damos cuenta que la presunción mayoritaria para que las personas se desvinculen de una organización están muy allegadas a su salud mental por temas de estrés, de burnout, de sobrecarga de trabajo y aspectos intrínsecos a la parte relacional. Es indispensable que tal vez todos los corporativos o dueños de empresas o patronos que nos escuchan entiendan la importancia de relacionarnos positivamente con los colaboradores y tratar a las personas con respeto, con amabilidad, porque esto viene a repercutir negativamente en la vida laboral de las personas.
2: Por acá nos ponen un mensaje justamente que refuerza lo que vos decís, Sergio. Dice, las empresas hoy en día no deberían de tener jefes, deben contar con líderes. Y eso era lo que hablábamos al principio, uh-huh, del programa, que la gente no renuncia muchas veces a las empresas, renuncia a los jefes. Y vos, con esta premisa que nos acabas de dar, ¿lo confirmás?
0: Sí, yo creo que es importante entender que al final de cuentas las empresas

0: que tengan una infraestructura muy desarrollada o muy linda, pero el día a día lo sacan adelante los representantes patronales, que justamente son los supervisores, los gerentes, los líderes. Entonces, si estas personas no generan y no entienden la importancia de que cuando hablamos de liderazgo estamos hablando de una palabra y es servir, ¿verdad? Los que estamos en posiciones notorias no estamos allí para figurar, estamos allí para servir a las personas que trabajan en la organización. Yo creo que todos en algún momento de nuestra vida laboral hemos tenido una mala experiencia con algún jefe. Es algo habitual, es algo normal, no debería, pero es algo habitual. Entonces es importante que estas experiencias nos enseñen lo que no debemos replicar para cuando la vida nos dé la oportunidad de estar en posiciones del liderazgo.
1: Eso es bueno, eso que decís es fundamental. A veces la gente dice, es que yo fui formado así porque tenía un jefe que me grita. Precisamente por eso intente llevar a la conciencia esas actitudes para que no las repita, ¿verdad? Y uno solo no puede, ¿verdad? El desaprender es uno de los retos más grandes que tenemos las personas, pero qué importante lo que decís para agarrarnos de eso y decir, no, yo cambio la historia. Y ve lo que aquí nos cuenta alguien que le agradecemos mucho que también esté conectado, conectada y nos manda su mensaje. Dice, uno le tiene cariño a alguna empresa, sobre todo a la que le ha brindado mucho por años. Pero después llega una nueva persona con jerarquía y con su gente a posicionarlos en mejores puestos. Y quienes nos hemos puesto la camiseta quedamos de lado. Ahí es donde uno busca la salida. A ver, pero cambiar de trabajo no está mal. El tema puede ser, o lo digno de ser revisado es la frecuencia con la que uno lo hace. Desde el punto de vista del colaborador, Sergio.
0: Sí, desde el punto de vista del colaborador y del patrono. Porque tampoco es normal ni está bien que para un patrono las personas se le vayan siempre. Eso es una alerta, ¿verdad? Entonces, yo creo que acá, como bien indica mi estimada, es importante revisar tras bambalinas cuál es el motivo. Por eso las entrevistas de salida son tan importantes, porque nos permite entender el motivo real por el cual una persona se va de la organización. Hay motivos que son sanos y que son correctos, como ya hablamos anteriormente. Por ejemplo, si yo estoy en una gerencia y me están pagando 1 millón de colones, pero me llaman para otra gerencia de 2 millones, es sentido común, claro, que yo voy a tomar esta oportunidad de crecimiento pro mi familia, mi crecimiento personal. Pero donde tenemos que poner atención es cuando el motivo de salida de alguna manera es atribuible negativamente al patrono. Me voy porque no soporto a mi jefe, me voy porque me pagan un salario por debajo de la ley, me voy porque me hacen micromanagement, me voy porque mi jefe me acosa sexualmente o me acosa laboralmente. Este tipo de indicadores son los que es importante revisar.
1: ¿Saben qué me parece muy valioso, Sergio? Porque ya lo he mencionado dos veces. El micromanagement, ¿qué es?
0: Por supuesto, cuando nosotros hablamos de la terminología de micromanagement, estamos hablando, en palabras sencillas, de un jefe que prácticamente te acosa laboralmente, no te permite desarrollarte, no te permite tener autonomía en tu puesto. Constantemente y de una manera insegura está dándole una supervisión muy, muy, muy de cerca a tu trabajo, y esto se llega o llega a cruzar una línea entre el acoso laboral y no acoso laboral como tal. Entonces, el micromanagement básicamente es un seguimiento perturbador personal y no objetivo a mis labores de trabajo.
2: Excelente. Ustedes pueden enviar sus comentarios, sus consultas al 57000915. Justamente hoy estamos hablando de la rotación de personal. ¿Por qué los colaboradores renuncian y cuánto le cuesta realmente a las empresas reemplazarlos? 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
1: Siguen los mensajes 57000915. Aprovechemos la pausa para que nos escriban y los compartimos al volver. Mientras seguimos soñando.

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0: Vamos a la pausa y ya volvemos con más de Así Somos.
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1: 11 de la mañana con 37 minutos en Así Somos. Nati, ¿qué te parece si vamos a consulta? 57000915. Está muy movido el WhatsApp hoy con nuestro experto Sergio Ortega, consultor en recursos o consultor de recursos humanos.
0: Vean qué bueno esta consulta o este comentario que nos llega, que agradecemos mucho que nos estén escribiendo como siempre al 57000915. Dice que es que hay una moda ahora de que el papá y el hijo son amigos, pero que no. Papá es papá y el hijo es hijo. Usted puede llevarse muy bien, pero los roles están muy bien diseñados y son distintos. No hay que revolver mucho la cosa. Pero lleva este ejemplo a la vida laboral. Jefe es jefe, empleado es empleado. Son conceptos que yo sé que ya están un poquito, tal vez, obsoletos, el decir empleados. Colaborador, compañero, subalterno, no sé. Pero lo que nos dice esta persona tiene sentido. Él dice, yo defiendo que la relación laboral tiene que ser laboral, podemos llevarnos muy bien, pero jefe es jefe, nada de amigo. ¿Qué pensás, Sergio? ¿Qué nos puedes decir desde el punto de vista profesional?
21: Una consulta bastante interesante y creo que muy... o la duda de muchos, ¿verdad? Yo lo que considero es que, indiferentemente del rol que usted tenga en la organización, es importante que podamos entender la importancia que tiene siempre tratar bien a las personas. Si somos compañeros, si somos jefes, si tenemos alguna posición notoria dentro de la organización, lo más importante es que seamos íntegros, seamos correctos, tratemos a las personas siempre con respeto y nos enfoquemos en la parte profesional, que son los resultados para los cuales la empresa nos está contratando. Ahora, yo sí creo que es importante marcar algunas líneas. Por ejemplo, si usted tiene un equipo de trabajo, yo personalmente no le recomiendo que quizá usted vaya a una mesa de tragos con ellos en un bar, porque me parece a mí que eso puede generar un ambiente de mucha confianza donde tal vez pueda que de alguna manera te falten el respeto o no te respeten cuando estás hablando temas serios.
0: Entonces, ¿y si es muy comprometedor ir a esa mesa de tragos y voy pero no tomo?
21: Sí, pues ir y mantener una postura correcta. Y un ejemplo importantísimo son las famosas fiestas de Navidad, donde nunca falta...
0: pasan cositas.
21: Sí, nunca falta Tito... que se tomó hasta el agua de los floreros y en la fiesta de Navidad hizo el ridículo, ¿verdad? O hizo comentarios o temas que al final de cuentas dice, Dios mío, ¿cómo yo me permití esto?
1: Y el 4 de enero lo llaman a Recursos Humanos. Exacto, vaya tranquilo, pero cuando regresa en enero, aquí lo esperamos.
21: Exactamente. Entonces, yo lo que considero es que en la posición del liderazgo no podemos olvidar algo importante, y no entra tanto en que si soy o no soy amigo de fulanito menganito, entra en que debemos ser ejemplos modelables para nuestro equipo. Uh-huh. Es normal que cuando trabajamos largos periodos desarrollemos muy buena relación, ¿cierto? Uh-huh. Por ejemplo, ustedes siempre que yo vengo al programa, a mí me parece que ustedes tienen una muy buena relación interpersonal. Esto es normal.

0: Pasa en todas las empresas que cuando trabajamos mucho tiempo con personas nos hacemos afín a una que otra persona, pero esto no debe mitigar el respeto, el profesionalismo y entender que hay objetivos que hay que cumplir. Entonces, mi respuesta objetiva sería que siempre cuando tenemos una posición de liderazgo hay un perfil que guardar porque somos ejemplo para nuestro equipo. Y si usted es afín a uno que otro colaborador con el cual usted en el tiempo ha desarrollado una muy buena relación, que esto no sobreponga nunca el profesionalismo o el respeto que hay que tener en el seno laboral, porque al final de cuentas somos colaboradores de una empresa.
1: No, y ahí viene el famoso, como diría mi padre, la confianza rompe el saco, ¿verdad? O sea, qué bonito llevarse bien, pero es que en algún momento cruzó uno la linecita o cruzaron la linecita con uno y ya, todo se pone un poco tenso, podría ocurrir. Pero bueno, hay más comentarios.
2: Sí, tenemos más y esto es muy puntual, es una consulta para Sergio. Dice, me encanta el tema, ¿cómo nos defendemos ante recursos humanos si en dicha empresa fuimos todo? El equipo de ventas, con pruebas, fotos, diálogos, solicitando una reunión con el dueño de esa empresa. ¿Y cuál fue nuestra sorpresa? Que Recursos Humanos no hizo nada. El dueño dejó que el personaje en cuestión siguiera de dictador. Al final nos dijo que éramos solamente un número y que muchos currículums recibían en esa empresa como para ponerse a pensar en nosotros, ese grupo de 12 personas que éramos en el equipo de ventas solamente. De ese equipo de 12 quedó solo uno. Los demás pusimos la renuncia. Y también tengo que agregar, dice, que la rotación en esa empresa es súper alta.
0: Una pregunta muy interesante, y vamos a hablar una realidad que es dolorosa, pero es muy honesta. Recursos Humanos tiene dos cauces. Tiene el cauce que es apoyar y proporcionarle todo lo necesario al colaborador para que realice sus funciones. Pero también es un error pensar que Recursos Humanos es nuestro amigo. Recursos Humanos defiende los intereses de la empresa.
1: Muy, ¿verdad? Buena aclaración.
2: Sí.
0: Entonces, aquí tenemos dos causales porque tenemos un departamento que tiene que apoyarte y enseñarte cómo mejorar tu gestión, pero también tiene indicaciones y objetivos que cumplir por parte de la junta directiva o los dueños. Entonces, nunca tengamos esa visión de Recursos Humanos como nuestro amigo, pero sí tengamos una visión de Recursos Humanos como un aliado estratégico, como un departamento que es pro colaborador y que nos ayuda en muchas ocasiones, pero no podemos pensar que si estamos violentando el reglamento de la empresa, si estamos llegando tarde, si estamos faltando, si somos irrespetuosos, Recursos Humanos va a tener una postura contradictoria a la que debe tener en base al proceso disciplinario o al manual de políticas de la organización. Entonces, yo creo que acá lo que pasó muy puntualmente en este caso, por lo poco, por la poca información que tengo, es que en el origen o la esencia de esta reunión de allegarse a este departamento probablemente era contrario a los intereses del dueño o de la junta. Tal vez por eso es que Recursos Humanos tuvo una postura muy flata, tuvo una postura donde tal vez no pudo extender más la mano para colaborarle a este grupo de 12 personas. Habría que sentarse a revisar el caso con la poca información del mensaje que nos envía esta persona, quien con todo el gusto le respondemos. Es lo que entiendo tras pues una trayectoria ya de muchos años en Recursos Humanos, porque aunque no crean, en muchas ocasiones uno queda entre la espada y la pared. ¿Por qué? Entre la espada de lo que el dueño quiere y la pared de apoyar al colaborador. Claro.
1: Sí, sí, sí, es. Debe ser bien complejo. Uno que no tiene esos problemas, porque bien que mal es su situación, es Giancarlo, nuestro buen oyente. Dice, Nati, Rose, aquí en el campo no tenemos Recursos Humanos, no tenemos cómo quejarnos ni decirle al jefe, nada, nada, nada, aquí no hay nada de eso. A ver, Gianca,
2: bien que mal.
1: En el caso de él. El campo, sí, el trabajar en el campo es una estructura laboral absolutamente diferente, o a veces, no sé si ha sido Yanka o alguno de nuestros otros amigos que trabajan en agricultura en la zona de Cartago.

0: necesaria para la organización y manejan todo de una manera muy empírica hasta que les llega una demanda, uh-huh, una inspección del Ministerio de Trabajo, etcétera. Yo creo que es un buen espacio para instar a los patronos a que puedan entender que su fuerza motora de la organización son las personas que trabajan en ella. Y ya hay una legislación laboral que nos indica y nos marca la pauta en muchos aspectos. Por ejemplo, el Ministerio de Trabajo ya tiene una política para abordar el tema de acoso laboral y sexual. Si usted, que no tiene recursos humanos, no conoce este buen conducir, esto le puede salir muy caro a su organización. Entonces, recursos humanos es indispensable en toda organización, porque entiendo yo que ayuda a la organización y al colaborador a regular la relación laboral, ¿verdad? Entonces, creo que es bastante importante siempre y que recursos humanos esté presente en las organizaciones. Cuando tenemos casos como el de el compañerito que nos escribe, pues es un poco lamentable porque hay muchas consultas, muchas dudas, uh-huh, muchas problemáticas que imagino que se las refieren al dueño o al gerente general o a la persona que tengan en la dirección.
1: Sergio, si una persona que tiene empresa o una empresa en general quisiera empezar hoy a reducir esa rotación de personal, ¿cuáles vos como experto serían las tres primeras acciones que les recomendarías hacer?
0: Una pregunta súper importante, súper importante. Primero, un diagnóstico. El diagnóstico nos va, este diagnóstico tiene que ir acompañado con una evaluación de clima para entender. No hay nada más sincero en esta vida que una evaluación de clima anónima, donde usted realmente puede poner cómo está la empresa o qué le parece que está desfasado totalmente. Entonces, primero, hacer un diagnóstico para entender dónde estamos, ¿verdad? A partir de ahí, esto va a arrojar propiamente incidencias. Estas incidencias, vamos a cerrar estos portillos mediante un plan de trabajo. Por ejemplo, si en las incidencias es notorio que el supervisor o el gerente de ventas le grita a los colaboradores, vamos a iniciar un plan de capacitación para enseñarle a esta persona que el trato a las personas en esta empresa es vital y que a los colaboradores no se les grita, no solo porque nos puede costar una demanda, sino porque en el sentido común, uh-huh, de la parte relacional no le gritamos a las personas con las que trabajamos. Claro, claro. Entonces iniciamos un proceso de capacitación con el liderazgo para reforzar aristas importantes, y si al final de cuentas no compagina, hay que despedirlo. Entonces, este diagnóstico nos va a arrojar las incidencias, y en las incidencias vamos a hacer un plan de trabajo para ir cerrando portillos y ya podemos reducir. Normalmente la rotación de personal está estrictamente ligada a varios aspectos: liderazgo, clima y cultura. Uh-huh. Esto en tanto nuestros salarios estén bien dentro del marco de la ley. Evidentemente, sí. Si usted que nos escucha está pagando salarios por debajo de la ley o está maquillando, por ejemplo, como hacen muchos patronos que le pagan a la persona un salario pero le reportan a la caja costarricense la mitad, uh-huh, evidentemente la gente se te va a ir, porque esto le afecta su pensión, su aguinaldo, sus garantías. Entonces, tomando en cuenta que usted le paga a sus colaboradores, si usted es correcto en este aspecto, es muy normal que esta rotación esté ligada al liderazgo, clima y cultura, que sería lo que arrojaría el diagnóstico como tal.
1: Bueno, Sergio, ha estado muy interesante y agradecemos muchísimo a todas las personas que se han tomado el ratito para escribir. Vemos que es un tema que nos interesa y que podemos incluso retomar en algún momento, porque no deja uno de aprender y de tener cositas que preguntarte como experto. ¿Dónde podemos seguirte la pista?
0: Claro que sí, nos pueden contactar al correo corporativo sergio.ortega@ortegaasociados.org y a los números 6432-7777 y al 6454-2929.
1: Muchísimas gracias, Sergio. Esperamos tenerte pronto por acá nuevamente. Mañana, Nati, vamos a estar hablando de perdón, tengo que decir que qué bonita tu blusa azul.
2: Exacto.
1: qué?
2: Porque mañana vamos a estar hablando del daltonismo.
1: Exactamente. Sí, vean, exacto. Este es un temazo.
2: Es un temazo.

0: temazo. Es un temazo, porque la rosa de Rose no es azul, es rosada. Y cualquiera puede decir, ay, pero no pasa nada. No, pero el semáforo, las señales de alto, cuando te dan un guión subrayado con colores, porque un color simboliza algo. Qué interesante.
1: Yo una vez vi una película que me marcó mucho, de una persona que su pasión era la aviación y quería ser piloto. Y tenía daltonismo. Entonces, obviamente, eso
0: limitaba
1: demasiado. Pero bueno, vamos a conocer sobre esta condición. Y Nati, muy importante, la última recomendación tiene que ver con los domingos.
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1: Esta frase la van a entender aún más y les va a encantar los que les gusta jugar póker o juegos con las cartas. No podemos cambiar las cartas que nos reparten, pero sí cómo jugamos la mano. Eso lo dijo Randy Bausch.
0: Y así nos vamos. Gracias por habernos acompañado hoy aquí en Así Somos.

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2: Siempre con usted. Qué gusto saludarlos, amigos. Bienvenidos. Originamos señal para Teletica Radio 91.5 FM. Estamos con TD Más y con nuestros invitados de inicio, don Ismael Alfaro, aquí con nuestro colega Miguel Ángel Agüero, el Junior Jiménez Bejarano y don Alan Vargas y Zamora. ¿Cómo está, Alan?
3: Placer saludarlo, don Leo, aquí, feliz de la vida, con un frío horrible. Era que es una cochinada ese frío que siento yo, Leo, aquí en la cima, esa abismal diferencia, algo terrible, pero aquí estamos, haciéndole frente, Leo, de líderes absolutos, solos. Y vea, le tengo una noticia adelantada, ya tengo todo en regla. Bueno, la parte legal para lo del pingüino ya está en regla. También tengo el rechazo a Portas que tuve del equipo del barrio. No quieren que yo les venga a recibir el pingüino. Y ese pingüino, aunque sea secuestrado, me lo llevo. Pero que me lo llevo. Le voy a decir para adelantarle un poquito.
2: ¿Eh? Pues, saludos.
4: Hola, buenas tardes. Un saludo para todos los que sacan el ratito para vernos, escucharnos todos los días. Dándole gracias a Dios por el don de venir a hacer sensación deportiva que tanto nos gusta. Sí, es rarísimo lo de Alan, ¿verdad? Pero bueno, ahorita vamos a ver qué es todo el material que trae.
2: Don Miguel Ángel Agüero, buenas tardes.
5: Buenas tardes, Leo. Buenas tardes al panel que nos acompaña y los que lo escuchan, como lo observan. Un saludo muy cordial de este martes.
2: Hola, don Ismael Alfaro.
6: Buenas tardes, don Leo. Espero que todos se encuentren bien, los que los escuchan y nos ven. Aquí muy contento. Gracias a Dios.
2: ¿Cómo está el taller AG?
6: Taller AG, ahí estamos, como dicen, viento un popa y a toda vela. Gracias a Dios, ahí. Buen trabajo. Gracias a Dios nos han entrado vehículos que no han sido accidentes que tengan que ver personas en el accidente, solo daño material y con las mismas, como siempre, normas de fábrica, garantía de fábrica y procesos de fábrica.
2: Muy bien, aquí estamos en este horario particular hoy, debido a que a las 2 de la tarde habrá transmisión de Teletica Radio en el juego Costa Rica y Haití. La sub-20 juega por un cupo al campeonato mundial. Me parece que esperaríamos, ¿no?, que Costa Rica logre la clasificación. Yo desconozco la estructura de esta sub-20 de Haití. Si son jugadores que efectivamente juegan en Haití, porque la otra selección que no se eliminó, la mayor, recordemos que el 95% de jugadores jugaban fuera, que eran legionarios, que ni siquiera algunos de ellos conocían Haití, ¿verdad? Pero bueno, esta sub-20 posiblemente sea conformada en su propio país y uno esperaría que la selección de Costa Rica logre la victoria y pueda clasificarse a este campeonato mundial. Estamos aquí en esto que es el restaurante Tunas. Y entonces, ¿qué? Don Alan, ¿cómo es esto? ¿Usted renuncia a Escorpiones?

0: para regresar al Saprissa.
1: Leo, mira qué torta, es que no me aguantaron ahí. Venir a recibir el pingüino, según parece, en algún momento va a venir uno de los vecinos del barrio a adquirir eso, porque el club de fans se cabrió también, Leo. Oiga, usted sabe que venir a defender al Saprissa como lo hago yo, y ahorita que puedo ostentar el pingüino no poderlo hacer, entonces de ahí vamos a tener que complacerlos. Así que vamos a cogernos a eso, lógicamente tiene que ser con la venia suya como el director del programa, pero no hay problema, Leo. Lo importante es lo que está pasando alrededor de la llegada del pingüino a las manos moradas. Y es que el equipo está jugando muy bien, ¿no, Leo? El equipo a mí me parece que los primeros tiempos, y eso es algo que me gustaría que Saprissa corrija pronto, porque los primeros tiempos han sido complicaditos, ¿verdad? Han sido primeros tiempos en donde incluso hay ciertos jugadores que en determinados tramos del partido no son como del agrado de la afición. Podríamos dar nombres, ¿verdad? Y el equipo se ve un poco trabado. No sé exactamente a qué se debe, pero yo creo que no creo que se deba a que les hace falta que les peguen una regañada a medio tiempo. Debe ser un tema como de planteamiento inicial. Ahora bien, yo tal vez no soy un erudito en el tema del fútbol, pero los segundos tiempos han sido muy satisfactorios. A mí me pareció el triunfo contra Pérez Zeledón muy sobrado en términos de números, por el marcador, ¿verdad? Una goleada muy abultada. Y el partido contra el equipo de San Carlos me llamó la atención que para lo que estaba viviendo San Carlos se nos complicara al final bastante. Ahora bien, el mérito total del equipo de haberlo sacado el partido, me gusta y me encanta la idea de que este muchacho siga siendo un cambio de esos revulsivos, Newton Williams. Ayer los escuchaba hablar y escuché las declaraciones de Hernán y de varias gente alrededor de Saprissa de que, bueno, el mismo jugador lo acepta claramente en entrevistas que él no está para 90 minutos. Y yo creo que primero no hay que presionar eso, y segundo, si sigue entrando, aunque sea 30 segundos y hace un gol, por mí que siga así hasta el final del torneo. Ahí va el goleador entrando a poquiticos, entonces yo creo que el sapricismo no debe de presionar eso, y debemos de estar más bien muy satisfechos de que a ese muchacho no solo se le tuvo paciencia, sino él está retribuyendo esa confianza con lo que queremos nosotros, con goles. De esa delantera, en algún punto, tal vez me gustaría ver, aunque yo sé que son jugadores de características similares, mas no son exactamente iguales, de vez en cuando a Orlando Sinclair con él, para jugar con dos jugadores de esas características, porque lo voy a decir algo también. Orlando Sinclair se ha venido ganando a la visión, incluyéndome a mí. Independientemente de las críticas que haya tenido ese muchacho, de los apodos que le pongan, de lo que lo presionen, no solo lo veo jugando muy bien, sino lo veo muy centrado. Y cuando habla y da ciertas conferencias de prensa o intervenciones que hace con la prensa, me parece que es un muchacho que está muy aterrizado.
2: Alan, perdón, ¿qué edad tiene este muchacho Newton Williams?
3: 25 años.
2: Sí. Sí, joven. Buena estatura y todo. Sí.
1: Es que eso es lo que yo le veo.
2: Que afinarlo bien para que nos haga goles a la selección de Costa Rica.
1: He visto los dos partidos en el estadio. Y lo que me gusta y me llama la atención de la forma de jugar de él es que él, para la corpulencia que tiene, no es un jugador torpe. No es un jugador torpe. Y me gusta el tema de la precisión en el pase. Y eso lo tiene él. Cuando pivotea, siempre la pasa bien. Ahora bien, tampoco vamos a creer que va a ser una mega estrella de un día para otro. Pero va muy bien. De que va muy bien, va muy bien. Y mientras siga aportando, Leo, yo estoy muy feliz.
0: ¿Qué dice usted, un Maía?
1: ¿Ah? Sí, eventualmente.
0: Para que darle tiempo, a ver si, si no es un Maía, ¿verdad? Que deslumbró a todo mundo en qué, 3-4 partidos y luego cayó, ¿verdad? Este muchacho tiene buenos antecedentes, ojalá que pueda continuar dándole esas alegrías a los zapicistas.
2: Tacio era uno, ¿verdad? Que entraba, lo ponían 2 minutos y hacía un gol. Tacio, era lo más efectivo.
3: Tacio quedó goce. Hizo 3 goles en 7 minutos.
2: Exacto.
3: Es un récord ese aquí en el fútbol nacional. 3 goles en 7 minutos contra el equipo de Limón.
0: Bueno, aquí tenemos dos zapricistas.
3: Claro,
0: aquí tenemos dos zapricistas en la mesa. Por supuesto.

0: que don Miguel Agüero, más que sapricista o fanático, es periodista. Y estoy seguro que él no acepta recibir el pingüino.
1: No. Como periodista, como usted lo dice, sapricista siempre, nunca lo va a negar, jamás en mi vida voy a negar que soy sapricista, pero un criterio siempre al ras. Pero me hice la consulta hoy en la mañana, llamé a Videche, llamé a Javier Valverde, llamé a los dos Olman Vegas, llamé a Abraham Badilla, llamé a Guillermo Zúñiga allá en Liberia, porque ya volvió a las filas, llamé a Alexis Rojas allá de la tertulia, que ya volvió a Saprissa otra vez. A todos ellos, como con tertulio, les pregunté.
2: ¿Alex volvió al Saprissa?
1: Sí, claro.
2: Sí. Sí. Es que yo recuerdo todo lo que dijo.
1: Sí, entonces, ya, esa es la consulta, que ¿qué les parecía a ellos si apoyábamos y firmábamos un documento en apoyo a Alan Vargas Zamora para que sea el receptor del pingüino cada fecha de que Saprissa mantenga el liderato? Y no, fue unánime de que sí, apoyamos de que sea Alan Vargas el morado que reciba con todo el mérito, porque ayer lo dijimos, hasta 8 entrega el pingüino, porque faltaba un partido para la fecha 2 y ya se jugó. Así es que el líder absoluto es el Deportivo Saprissa.
0: Qué montón de achichincles.
2: Y la pensión, y la pensión alimenticia.
1: No, porque achichincles, hacemos algún movimiento serio, responsable, además, Albán Bermúdez, Miguel, me parece muy bien esa iniciativa, porque es una injusticia lo que están haciendo con nuestro compañero, con nuestro colega, con nuestro amigo, nuestro...
2: ¿Y el tema de la pensión alimenticia, Bismarck, con el pingüino?
3: No, lo que hay que hacer es meterlo en un plan nutricional, porque esa comedera, salchichón que tiene, le doy a esa hora de que coma arroz con camarones de vez en cuando.
0: Demasiados aláteres alrededor de don Alan Vargas.
4: Pero bueno, yo creo que por democracia a los sapricistas de ahí sí le pertenece. Pues, lo que sucede aquí es que Alan se fue con Escorpiones. No lo aceptaron, pero la intención suya era irse. Como se fue con todos los equipos que jugó contra la Liga Centroamericana y perdió tantas veces. Pero bueno, en este caso,
0: eso que vienen juntos, ¿no?
4: La comisión de sapricistas lo aceptaron. Entonces de ahí, yo no sé si pingüino... ¿Qué dirá Bismarck?
2: Entonces, ¿qué hacemos oficialmente?
4: Sí, yo creo que sí, se lo merece.
2: Alan, tome.
4: Tanto pleito,
1: claro,
4: tanto.
1: Claro.
3: Muchas gracias, muchas gracias. Lo siento gordito.
4: Sí, vea las manos que vienen.
3: Pero no, muy feliz.
0: Entre Bismarck Soto y Alan Vargas, le da mucho calor a ese pingüino, ¿verdad?
4: Ojalá le dure.
1: Le luce.
4: No, le luce.
0: Claro que le luce. Emael, bueno, esta noche Liga Deportiva Alajuelense Piriangén a las 8 allá en el Estadio Nacional de Nicaragua.
4: Sí, yo creo que yo fui a ver el partido en la Liga por el Campeonato Nacional. Ah, no, mentira, perdón. El penúltimo que jugó fue aquí fue contra el equipo en la Copa Centroamericana.
0: ¿Xelajú?
4: El Xelajú, sí, perdón. Y yo vi una liga extremadamente desordenada. Mucha gente ahí en el palco decían que es que el toque Ismael estaba conociendo al equipo. Yo creo que 3 meses para estar con un equipo. Yo siendo él, no sé si él lo hizo, creo que no. Yo hubiera visto a los jugadores míos el último campeonato un partido por día en video para conocerlos. Eso de que no se conoce, eso no, yo no creo eso. Más los entrenamientos que tiene con ellos. Yo creo que está empezando el campeonato, está empezando el centroamericano, pero sí, yo esperaba mucho más de la liga. Me parece que hay una división ahí de criterios. No es bien visto que inicie prácticamente con Celso sentado, con Pikachu, con varios jugadores que venían siendo titulares. Y se demostró que en el segundo tiempo que ellos entraron, al menos en ese partido contra Xelajú, el equipo cambió y tuvo 3-4 opciones para hacer gol. No tiene necesidad de poner a sufrir la afición, que fue muy diferente contra Escorpiones, porque yo no sé que este equipo le gusta sufrir, pero le recuerdo a este cuerpo técnico que vea los videos que no está ni a Van der Putten, ni Villalobos, hay un montón de Nibran, hay un montón de jugadores que si bien es cierto fracasaron en diciembre, venían de ser campeones de una gran carga, perdón, en diciembre campeonizaron, se fracasó ahora en el primer semestre de este año, pero esos jugadores fueron los que campeonizaron y venían recargados y se les perdona, la afición les perdona eso porque después de tanto tiempo se ganó todo. La Copa de Salchichón, que ahora celebran los morados mucho, y todos los campeonatos se ganaron. Pero ahora el equipo yo lo veo muy desordenado. Espero, como liguista, que eso se acomode y funcione. Porque tampoco es que Saprissa es un derroche de fútbol ni Heredia. Ya es evidente eso. Heredia tiene 3 empates, 1 ganado en la mesa, bien jugado, porque esto no solamente es fútbol, es inteligencia, es técnica, es saberse el reglamento, y lo ganaron bien. Y de ahí, hoy allá en Nicaragua, tiene que traerse esos puntos a como de lugar, demostrando con carácter, con orden, y demostrando el cuerpo técnico que han estudiado el equipo, que para mí hasta la fecha lo han estudiado, pero no han captado la idea de lo que es un equipo campeón, y muchísimo menos campeón centroamericano.
0: Hay una queja en la Liga Deportiva Alajuelense por el estado de la cancha sintética del Estadio Nacional, y Alexander Vargas Pipas, que es el técnico de ese equipo nicaragüense, Dirian Heng, que en su primera cita derrotaron 4-2 al tricampeón panameño, ha respondido señalando que en Costa Rica también hay canchas malas como esa. Así que sí hay algunas canchas sintéticas que no están en las mejores condiciones, pero bueno, ahí tendrá que jugar la Liga Deportiva Alajuelense, como lo hizo la Selección Nacional, que se quejó, y al final no pudo derrotar a la selección de Nicaragua.
2: Con ese tema, en realidad Alexander Vargas lo que dijo fue que en Costa Rica habían canchas igual y hasta peores. Igual y hasta peores.
1: Le puedo comprar el igual, pero peores no. Aquí hemos mejorado mucho eso. Además, hagamos un análisis de los 10 estadios de la primera división. ¿Cuáles son sintéticas? San Carlos, recién estrenada. El Carlos Alvarado, recién estrenada. Está en perfectas condiciones. Pérez de León, igual. La única cancha que nosotros teníamos así que siempre hubo criterio y negativismo fue con Guadalupe, con Escuela Fonseca. Pues ya no es estadio de primera división. Pero el resto de los sistemas estadios de Saprissa, Cartago, el Morera Soto.
4: Y ellos sabían que iban para esa cancha. A veces son pretextos.
3: No, pero es que deben de haber niveles. De lo que entiendo es que está terrible.
1: No, está terrible. Y aquí no, es donde la CONCACAF, uno le queda la duda.
3: Exacto.
1: No autorizaron a jugar a Herediano en el Nacional porque estaba medio regular zona, una gramilla natural.
0: Nosotros tenemos las 4 mejores canchas, sí. Estoy seguro que es Centroamérica. Absolutamente seguro que es Centroamérica. Esa cancha del Club Sport Cartagena, esa cancha del Deportivo Saprissa, la cancha que tiene, ¿cómo se llama? La Liga Deportiva Alajuelense. Lástima, la de Liberia, ¿verdad? Que era la cuarta mejor cancha que hay en Costa Rica, y todas construidas por la misma empresa, ¿verdad?
1: Roca.
0: Así que...
1: ¿Puedo hablar, Lionel?
0: Sí, claro.
1: ¿Sabe qué? ¿Cuál empresa le construyó hizo la cancha del Estadio Olímpico Fortunato Atencio, golpito?
0: ¿Ah? Dígame.
1: ¿La empresa Roca?
0: Sí, es que es una garantía. Es una garantía porque la experiencia, el recorrido y la trascendencia que le ha dado, no solo aquí en Costa Rica, recordemos que fue a remodelar la cancha del Estadio Azteca y otras canchas, ¿verdad? Que en Centroamérica han tenido la oportunidad de contar con los servicios.
4: Y qué curioso, porque si es la misma empresa, no me cabe duda, están diciendo, hasta se estandariza jugar en una cancha de la misma fábrica es jugar en el mismo estadio, por decirlo así, la misma plaza,
1: porque la misma gramilla, los drenajes, todo eso que tiene que mucho que ver con un campo de fútbol, son estandarizados, como usted dice.
4: Excelente.
1: Don Ronald Castillo y su empresa Roca.
0: Un abrazo para don Ronald, para su hijo, que tanto empeño, porque la otra cancha construida por ellos es la del Estadio Nacional. Estadio Nacional, cancha que han despedazado ahí en algunas actividades ecuestres,

0: que lamentablemente quedaron hechas un barrial hace muy poco, ¿verdad? Y bueno, ahí viene la justificación de los administradores del Estadio Nacional, que era que le estaban haciendo un trabajo híbrido y no sé cuánto. Sí, sí, pero acepten que la destruyeron esa cancha y ese tipo de rodeo que hicieron ahí.
1: A mí me escribió Reyer Infante, que es uno de los organizadores de ese rodeo, y me dijo que el rodeo en ningún momento tocó la parte de la cancha, que se hizo más bien en la parte esta de la pista de atletismo, pero que parecía que había un tema de un hongo en esa cancha. ¿Y, que
0: ¿y el barrial eso... que quedó en esa cancha?
2: Sí, ese fue el hongo, un hongo llamado barro. Lo leo, y digamos que esos conciertos que son millones de millones que se ganan, no sé quién, no importa que las pedacen, pero que presupuesten sobre ese mismo evento, de instalarla y ponerla
1: aquí,
2: nueva.
1: Aquí lo que extraña es que han pasado los mismos eventos hace años atrás, hasta más seguidos y de todo, y nunca hubo ese mismo problema. ¿Qué falta hace don Ricardo Chacón ahí en ese estadio? ¿Qué falta? Desgraciadamente las cosas que toca el Estado, toca el gobierno, ya sabemos cómo termina.
2: Se corrompe. Sí.
0: Bueno, mañana Alianza El Salvador estará enfrentando al Club Sport Herediano a las 8 de la noche. Y también el Deportivo Saprissa lo hará ante el Alianza de Panamá a las 8 de la noche también. Que vamos a tener un cierre. Que por cierto, quería referirme a lo de anoche, porque Pérez Celedón bajó a tierra al Club Sport Cartaginés. Y Pérez Celedón volvieron a ser los guerreros del sur, ¿verdad? Que su lucha y su compromiso en la cancha. Ojalá no tenga un mentir, porque yo ayer decía que era un candidato para ir a la segunda división, y bueno, con esto que se vio anoche, por supuesto que fortalece más bien el criterio de permanencia. Ojalá que lo puedan hacer, porque esto, ¿cómo se llama?, de lo que le pasó anoche al equipo Brumoso. Usted sabe que el cartaginés, Pérez Celedón, la última vez que ganó fue en marzo, y a Pérez Celedón, y vuelve a ganar un partido precisamente
2: a Cartaginés.
0: El equipo cartaginés, sí. En Pérez Celedón también.
2: El último triunfo fue 3-1 frente a Cartaginés, y después vino una seguidilla de derrotas y vuelve el triunfo frente a Cartaginés. Parece que es el aguizote, ¿ah?
3: Pero es que Cartago es especialista en esas estadísticas, usted sabe.
2: ¿Cartago?
3: Cartago. Yo no sé por qué. ¿Qué ha dicho que vino Carlitos? Porque, oye, yo vi el partido ayer hasta donde pude. Ustedes saben que yo soy una persona que duerme temprano. Y llegó un punto en donde yo dije, no ha habido error arbitral, de Pitusa no va mañana. Pero gracias a Dios vino. Vamos a ver, Pérez Celedón, creo que ahí ese inicio tan catastrófico que tuvo en Tibás, lo lógico era que muchos pensaran que se iba a asumir con esa actitud el resto del torneo o muchos de los partidos, pues era un candidato serio al descenso, pero el descenso se va a fraguar en dos torneos, y creo que estamos en el primero de los dos. Entonces eso no iba a ser así como tan simple. Ahora bien, Pérez Celedón, con la trayectoria que ha tenido en la primera división, yo creo que lo que hubo ahí fue una jalada de Mecate que da gusto. Y bueno, es un equipo que ha sido muy constante en su permanencia en primera. Vamos a ver si eso fue lo que sucedió.
1: Ayer salieron dos estadísticas interesantes, digo yo, de ese juego. Robert Arias tiene dos juegos ganados con Pérez Celedón, los dos a Cartaginés. Y este muchacho, José Alvarado, el exjugador de Liga Deportiva Alajuelense, que venía de la segunda, ya lleva dos goles, uno en el Saprissa, y ayer a Cartaginés, le anota a los grandes en Liga Deportiva Alajuelense, no absolutamente nada, y en Pérez Celedón le está yendo bien al muchacho. Hay dos estadísticas ahí interesantes.
0: Sí, el licenciado Martín Chacón. Robert Arias ha ganado dos partidos como técnico, los dos al Cartaginés. Y sí, efectivamente se ratifica que desde marzo

0: no ganaba Pérez Zeledón un partido, ¿verdad? Así que levanta muertos.
1: Sí, recordemos que Pérez Zeledón, el torneo anterior, ya cuando se estaba definiendo el descenso, Pérez Zeledón estuvo ahí entre los candidatos, estuvo ahí un momento en que podía haber, para que Guadalupe se cayó y no pudo levantarse, pero Pérez Zeledón estuvo ahí en ese baile. Pero yo ayer cuando, ¿quién creo que fue el echado el que dijo que nos quemáramos para ver cuál equipo descendía? Creo que es muy prematuro para el descenso, sí, porque, claro, porque es apertura y clausura. Y siempre sea un caso de que con un equipo que la va mal en la apertura, le corrige en el intermedio y en la clausura pues recupera.
2: No, y Pérez en primer tiempo allá en el Zapriza, yo estuve con Alan, no sostuvo bien, yo no sé, que se cayó muy feo. Pero minutos. También fue por el mérito de Hernán con sus cambios. Pero Pérez no venía mal en ese partido. El segundo tiempo fue un desastre, fue desdibujado totalmente. Mordió el anzuelo, una movida técnica que hizo Hernán Medford.
3: Uno espera, aquí lo he dicho, cada inicio de torneo, y pongo el ejemplo de Pin, allá en Alajuela. Pin, ¿qué era? Jiménez, ¿era?
1: Pin Jiménez. Primo ustedes, ¿eh?
3: Que cuando había una carrera en Alajuela, era el que salía en carrera, pero iba lo que le daba, arrancando la media maratón a lo que daba. Y normalmente llegaba de ahí en la noche, después de ya se había ido la gente, las ambulancias, se había ido todo, entonces ya llegaba Pin ahí corriendo.
1: Pero el que da satisfacción de que los primeros 200 metros de maratón lo encabezó Pin.
3: Pero es que desgraciadamente eso es lo que pasa con los equipos de aquí. Hay unos equipos de media tabla que arrancan, le hacen juegos buenísimos a los equipos tradicionales y de todo, y empiezan para abajo, para abajo, para abajo, y después se quedan ahí en media tabla y unos disputando el descenso o el no descenso. Ojalá que en este campeonato sea diferente, pero ya vimos a Punta Arenas parándose duro, ya vimos a San Carlos, ya vimos al Inter, ya vimos a Pérez parándose duro. Ojalá que les dure la cuerda, ¿verdad? Escorpiones, parándose durísimo también. Ojalá que les dure la cuerda y no sean el caso de Pin de Alajuela.
0: Bueno, el próximo sábado, si Dios lo permite, estaremos desde Barrio México, en el Sport Bar y Restaurante Mexicaneto, ahí con Don William Hernández, el amigo de todos. Eso queda frente al antiguo Castro Bar, un lugar 100% amigable, y a las 10 de la mañana Sensación Deportiva jugará contra unos veteranos de Barrio México en el Estadio Coyella Fonseca. Así que están invitados todos para que nos acompañen el próximo sábado en Mexicanito, en Barrio México. Por cierto, me estaba contando aquí Luis Miguel Mora que el Estadio Nacional va a realizar una transformación total en gramilla y graderías, que va a haber una inversión millonaria en dólares para hacer todos estos cambios que requiere ese estadio.
2: Y claro, lo que hablábamos ahorita de los réditos de esos conciertos que despedazan el estadio, que sea una inversión presupuestada ahí, va a ser más a corto plazo cada mantenimiento que un estadio normal, porque eso está hecho para jugar 22 personas, no miles que se montan ahí sobre la
3: Ismael,
2: la
3: no, Ismael, y no dejemos de lado el INSS. Ok, podemos hablar del estado como estado, pero instituciones como el INSS, pocas.
2: Claro.
3: Es de respeto, es de valor, es de fuerza. Usted que tiene taller, yo que estuve trabajando un tiempo como agente de seguros, es riquísimo trabajar con el INSS. Nunca hay, no hay enredos, y ojalá que ahora que ya es en posesión real del Estadio Nacional, pues que sea la mano del INSS en una joya arquitectónica que sirve para muchas cosas.
1: Todo esto es saber administrar un inmueble, ¿sabes? Llámese el Estadio Nacional, llámese el Teatro Nacional, llámese el Gimnasio Nacional, llámese lo que se llame, es tener una gestión inteligente y consciente.
0: Y la gente adecuada.
1: Exacto, a eso me refiero. Vea, este estadio, cuando se inauguró, yo me acuerdo cuando se estaba haciendo, todo el mundo hablaba que era un elefante blanco. Que estábamos construyendo un elefante blanco porque se hablaba de un costo de mantenimiento mensual de entre los 80 y los 90 millones de colones. Y que todo el mundo decía, ¿a dónde vamos a coger? Bueno, vino un, se hizo un fideicomiso que iba a administrar el estadio, y este fideicomiso escogió a Ricardo Chacón Chávez como su gerente administrador. Y vemos, y ya vimos todo lo que pasó.
4: Pero es un tema de voluntad, Miguel.
1: No, no, es que no, y hacerlo con conocimiento,
4: hacer un estadio
1: inteligentemente. Vea, como decía Ismael, ok, viene Pitusa y me quiere contratar el estadio para un concierto. Bueno, le cobro 25 millones. De esos 25 millones, le tengo que guardar 15 para que después del concierto dejar el estadio, ¿sabes cómo estaba? Y con una póliza que esa productora me tiene que dar de cualquier daño adicional o extraordinario, esa póliza me va a cubrir cualquier daño. Entonces, es una cuestión de sentido común y de trabajo.
4: Es un estadio que nos donaron. O sea, nosotros como país nunca hubiéramos hecho ese estadio. Esa es la realidad. Jamás lo hubiéramos hecho.
5: No podemos ni mantenerlo.
4: No podemos ni administrarlo porque no consiguen gente como la que ya estuvo. Es que ese es el problema de lo que pasa ahora. Que ya hay un antecedente positivo de una buena administración del inmueble. Hoy día, todo lo que se habla del estadio, que yo he oído cosas peores de las que acaba de decir don Leonel, de ese estadio. ¿Cómo puede ser posible que el gobierno, llámese el que sea, porque a mí la política, eso sí me enchaflojo, a mí no me interesa el tema de la política, pero que no puedan administrar adecuadamente eso? Así es como íbamos o a cómo vamos. Ya ni Pitusa va a poder ir con usted, Ismael, a ver a Bad Bunny pronto ahí.
1: No. Vea, yo me acuerdo cuando estaba Ricardo, cada año, Ricardo hacía un evento, invitaba a la prensa, hacíamos un partido en el Estadio Nacional, pero previo al partido se hacía un informe de labores, con diapositivas, ahí Ricardo se hicieron tantos eventos, gracias, se recaudaron plata, se quedaron de ingresos tantos, de superávit tanto, a tales federaciones, porque ahí viven muchas federaciones, viven gratuitamente, a todas las federaciones se les paga la electricidad, se les paga el agua, se les paga el internet, todo. O sea, ese estadio mantiene a cerca de 35 federaciones, que están ahí metidas dentro del estadio. Y todo con la rendición de cuentas, y uno veía, se está trabajando, se hacen las cosas bien. Ver a Ricardo Chacón, una vez que jugaba la selección, un partido eliminatorio, haciendo fila para comprar entrada, digo, Ricardo, usted me dice, porque yo no acepto que me den cortesía. Yo compro mi entrada, si yo quiero ir al estadio, yo compro mi entrada. Y a ningún empleado, ni a ningún funcionario de que están ahí, aceptamos de que coja una cortesía. Y de ahí comenzamos a trabajar como se debe, ¿verdad?
0: Me parece que eso era un extremo ya, ¿verdad? De Ricardo para hacer fila para comprar una entrada, ¿verdad? Por supuesto, él tiene vía libre.
1: Claro.
0: Pero cuando Ricardo entregó ese estadio, las condiciones del Estadio Nacional eran inmejorables en todo. Ahora me cuentan que los servicios sanitarios están hechos un desastre, ¿verdad? Y el otro tema es que cuando esa administración, ese fideicomiso, esas personas que habían, entregaron cerca de 400 millones de colones de superávit. Y ahora andan, como dicen, con las uñas.
5: Yeah, como está la cosa, yo creo que ahorita hasta la seguridad, la mitad quitan y se llena de indigentes.
1: Oiga, una cosa, que tiene un patrocinador, como que es el INSS, que no lo tenía la anterior administración. Ahora tienen un patrocinador que le da un monto anual por el patrocinio. La anterior administración no tenía ese patrocinio. Y sin embargo, trabajaba con superávit. ¿Dónde está la diferencia?
5: Don Leo, ¿a quiénes
1: ¿dónde está la diferencia?
5: ¿A quiénes ellos, esa gente que maneja ese estadio, a quiénes les da los informes?
3: ¿En el fideicomiso?
1: No, pues el fideicomiso que había, pues ya el fideicomiso lo eliminaron. El gobierno de Rodrigo Chávez eliminó el fideicomiso, entonces eso lo maneja ahora a nivel de Estado, sí, el Ministerio del Deporte.
5: ¿Cómo lo manejarán?
0: Tengo entendido que el ICODER va a meterse de lleno ya ahí.
5: Sí, porque lo que no se mide no se supera ahí. Está mal eso.
3: Acaba de publicar la Asociación Deportiva San Carlos, dice, hay historias que merecen ser contadas hasta el final. Muy pronto conocerás una de ellas, el último baile, muy pronto. Y aparece la silueta de Jonathan McDonald.
0: ¿Eso es el equipo de San Carlos o el Inter?
3: De San Carlos.
0: Que por cierto, el próximo es domingo, es Sí, a las 3 de la tarde.
1: El derby
0: san carleño, ¿verdad? Derby. Inter y San Carlos.
3: Que por cierto, qué imagen más linda la del Inter de San Carlos, esas dos señoras mayores antes de comenzar el partido. Ojalá que no se hayan resfriado las señoras, porque la verdad las vi muy, muy pochotonas, muy fuertes. Pero qué imagen más linda, agradecerle ese lindo gesto a la gente del Inter de San Carlos y que pudimos verlo. Dos señoras adultas mayores que fueron las dedicadas y las que hicieron el saque ahí de dedicatorio.
5: Muy parecida, muy, muy, muy, estrella, muy parecida.
3: Sí, sí, sí, muy, muy, muy lindo, muy, muy sentido la dedicatoria.
0: Muy bien, entonces Saprissa es el super líder del campeonato.
5: Está en la cima, puntos. Dice Alan.
0: Sí, ahí está. Ahí está, ahí lo dice claramente el pingüino, el líder del campeonato, con 6 puntos. Y le sigue la Liga Deportiva Alajuelense y el Club Sport Herediano con 4 puntos. Escorpiones, Cartaginés y Pérez Celedón con 3 puntos. Vamos para la fecha número 3. El viernes, Cartaginés Sporting a las 8 de la noche. Cartaginés Sporting a las 8 de la noche. El sábado, Escorpiones Pérez Celedón a las 6 de la tarde. Y Punta Arenas FC Saprissa a las 8 de la noche. Para el domingo, el derbi san carleño, Inter y San Carlos a las 3 de la tarde. Y cierra la programación el partido Club Sport Herediano y la Liga Deportiva Alajuelense el domingo a las 6 de la tarde.
4: Va a estar lindísimo. Primero mañana, lógicamente, tenemos ese encuentro de la Copa de Chocolate contra la Alianza, sin Paradela ni Escobar. Paradela, por la torpeza que cometió de expulsión en Panamá, que casi nos cuesta puntos. Y Escobar, ahí sí que desconozco la razón. Me imagino que debe estar lesionado o alguna cuestión de esas.
5: Se queda, ¿verdad?
4: Sí, se queda. Ya renovó con el Deportivo Saprissa. Y va a estar ahí. Para muchos es una buena noticia, para otros no tanto. Habría que ver si el rendimiento que vuelve a tener Escobar es el que lo hizo ser uno de los preferidos de la afición. Está en él. Y estaremos muy felices de que se dé, si es que se va a dar. Y ese partido en Punta Arenas, usted sabe que como he visto a Punta Arenas jugar, creo que va a ser un partido bonito para el sapricista ir allá a Punta Arenas a ver de qué estamos hechos. Porque es una primera salida bien interesante. Yo quisiera que Saprissa no sea un equipo casero, que sea un equipo que salga y demuestre fuera lo que en los segundos tiempos ha estado demostrando en Tibás. Entonces eso me encantaría que se dé. Vamos a ver, yo creo que para ese juego ya se recupera a Mariano Torres, si no me equivoco. Que tampoco me urge, y lo adelanto, que juegue. Sinceramente, no es que porque ya se le venció la sanción lo vamos a premiar y lo vamos a poner de titular. Yo sé que Hernán debe estar que me tira el plato de comida en la cabeza, que está almorzando, pero yo, si fuera Hernán Medford, yo no lo pongo de una vez. Siéntese un ratico, papito, gánese otra vez estar en la cancha. Leo, me pasaron dos cosas muy particulares este fin de semana. Primero,
0: pasó.
4: Me tocó por diversas razones andar un poquillo en servicio de estas plataformas. Ayer lo mencionaba creo que fue Bismarck o alguien. Oiga, Leo, ¿cómo están escuchando el programa en todo lado, pero a otro nivel? En cuando voy a lugares, tengo que entrar en lugares de residenciales o empresariales y los guardas y los reconocen a uno con la cédula. Me hace una gracia. Si pudiera mandar todos esos saludos, me encantaría, pero son un montón. Y la verdad que demasiadas gracias a toda la gente que tiene esa audiencia. Y la otra es que como estoy en el regreso a los orígenes, voy de vuelta para Ciudad de Panamá, a la operación, por una situación especial, y mucha gente me ha llamado en mi estancia en Costa Rica, que ha sido bastante indefinida en los últimos meses, para preguntarme detalles de cómo podrían instalar un servicio o un producto en Ciudad de Panamá. Y de ahí nace una idea muy interesante de poderle colaborar a toda esa gente que tiene esa intención de probar en el mercado panameño, que estamos a la orden. Así que esas dos noticias se las tiro aquí al aire y en frío, yo sé que no lo hemos hablado previamente, pero vamos a estar allá en Ciudad de Panamá y en David, en Chiriquí también.
0: A ver si nos explica un poquito esto de Panamá.
4: Bueno, esto de Panamá, lo segundo, lo que no tiene que ver con Vargas Matamoros Panamá, tiene que ver con mucho empresario y emprendedor que por razones obvias me llama y se comunica conmigo para hacerme preguntas.

0: o buscar una especie como de asesoría breve para tratar de ver si existe alguna posibilidad en el mercado panameño para su producto o servicio. Lo hemos estado haciendo casi que de forma ad honorem, por decirlo de alguna forma, ¿verdad? De forma gratuita, pero creo que por la experiencia que tiene uno en este tema, perfectamente se puede ayudarles a ellos, qué sé yo, con estudios de factibilidad, con alguna averiguación de inteligencia comercial allá, y estamos a la orden para la gente que quiera eventualmente hacer esas pruebas en la República de Panamá. Que es muy particular, hay temas de idiosincrasia, hay temas de legislación, hay temas de economía, hay temas de mercadeo, una serie de cosas que, bendito Dios, con más de 15 años de estar en Ciudad de Panamá, en la República de Panamá, he tenido la experiencia y creo que puede ser de mucho beneficio para alguien que quiera hacer la prueba.
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1: Siempre con usted. 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Dice por acá Ñay, si hay alguien contento con el liderato de Saprissa, es el pingüino. Va a pasar de Tunas y salchichón a comer solo ceviche de calidad. Botata, viva el Diriangén y el club de fans de Alan Vargas. Dice don Jorge Barbosa, Ñay.
2: Un abrazo, Ñaycito.
1: Lionel, muy de acuerdo con sus comentarios sobre el Estadio Nacional. Por cierto, ya se le adelantó Jafet y Ricardo Chacón será el gerente del próximo estadio del Club Sport Herediano, nos dice aquí Rudy LJ. Incorporamos a don Guillermo Morales esta tarde y a don Carlos Gutiérrez. ¿Cómo está, Itusa?
3: Bien, Leo, buenas tardes, gusto saludarlos, muchas bendiciones a todos, gracias por tenernos acá.
1: Hola, Memo.
4: Buenas tardes, Leo, para usted, para todos los amigos que nos ven, que nos escuchan, dale gracias a Dios, y aquí, hablar de lo que siempre nos gusta.
1: Saludos, Lionel, para don Alan Vargas, un fan desde el Cariari de Guápiles, Carlos Jiménez, que manda una fotografía de un pingüino con la camisa del Saprissa. ¿Qué le parece? ¿Ah? Está muy simpática la fotografía. Dígame, Pepe.
5: Sí, don Lionel, nos amplía por acá el amigo Víctor Ramírez, Tuco, desde San Carlos. Dice, las gemelas Felicia y Leticia González Cruz. Una de ellas fue mi compañera de escuela, dice Tuco. Además, Leticia es la esposa de Matapín Ramírez.
1: ¿Una de ellas es la esposa?
5: La esposa de Jorge Matapín Ramírez.
1: Hombre, qué bonito. Un abrazo para Tuco. Linda gorra, ¿quién la hizo? Ah, qué bueno. Muy linda. ¿Cuál es su nombre?
6: Alan Ríos. Cortado Ríos.
1: ¿Perdón?
6: Bordado
1: Ríos. Los
3: colores.
1: Bordado Ríos. Muy linda la camisa,
6: Gorra.
1: La gorra, perdón.
6: Vamos a hacer una.
1: Claro que vamos a hacer unas. Ahí hablamos de negocio luego.
7: Bien acabada la letra y todo, bien entendible.
3: Muy linda.
1: Muy, muy linda la gorra. Muy bien, seguimos. Recordar que a las 2 de la tarde. Se juega el partido de la Sub-20 por un cupo al Campeonato Mundial y Teletica Radio a partir de la 1:30 estará ya con la información. 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Bueno, vamos a seguir aquí. Adelante, me decía.
7: A ver si me deja usted un espaciecito para un tema que yo quería estar ayer, pero no pude, sobre el arbitraje. Muy buena fuente, tengo información de que hay una división total. Bueno, eso no es ninguna noticia porque se ve a leguas, pero torpemente los árbitros toman decisiones contra la comisión, contra el señor Oces, y los que quedan mal son ellos. Por ejemplo, el árbitro Adrián Chinchilla estuvo presente el sábado, y es verídico esto. El sábado antes del partido que tenía asignado el Saprissa San Carlos, estuvo

0: pintando Grecia Ramonense el sábado. O sea, un profesional que le tocaba una responsabilidad tan grande el domingo, el sábado, pitando en Grecia un partido Grecia Ramonense. Esa división da traste a las actitudes de los árbitros que, para mi concepto muy personal, torpemente hacen las tonteras y todo lo que vienen haciendo. Los perjudicados son ellos. ¿Qué si hay un ente superior a ellos? Yo quitaría a la comisión y a los árbitros que se prestan a eso. Como esas jugadas de Heredia, esas jugadas contra la Liga, esas jugadas de Taekwondo. Eso es muy evidente. Y los que están en el VAR, que son árbitros, también ratifican la torpeza o el solucionazo de piso a la comisión, al presidente don Carlos Roses. Y esto, no, a mi concepto, no debe ser que un árbitro profesional pite un día antes de un partido tan importante, que es que muchos jugadores, muchos patrocinadores y todo, es un negocio que él puede dañar. Porque aficionados como nosotros, se pierde, se gana, y ni modo, aquí venimos, hacemos tertulia, el vacilón y todo el asunto. Pero hay gente que esto es un negocio y que viven de esto para que lo agarren tan informalmente. Un poquito de seriedad esto, y alguien que mete el bisturí, porque no solo en arbitraje, sino en todo estamos mal, ya que no clasificamos a nada. Y eso es una fiesta donde hay muchos dirigentes que no tienen vergüenza y ahí están sentados buscando incluso reelecciones.
1: Sí, cuesta digerir estas cosas, ¿sabes? Cuesta entender estas cosas. Que haya una división del arbitraje, eso es lo más común, lo más normal en Costa Rica. Pero que le estén bajando el piso al señor Oces, al chileno Oces, ay, ay, ¿a dónde iremos a llegar? Como dice la canción otra vez, ¿verdad?
2: Leo,
1: ¿cómo está don Carlos?
2: Bien, Leo, gracias. Gracias, Leo. Bien, pues con lo de anoche, tranquilo, tuve la oportunidad. Ayer estuve con don Fernando para ir viendo el juego. Íbamos a ir a Pérez de León, Fernando Wolfgang y yo, que dicha que no fue.
1: Entonces bueno. No es cierto que los vieron hecha espíritu.
2: Ah, no, mentira, esos son puros cuentos. Pero ayer estuve viendo el partido con don Fernando. Pero hay que aceptar algo, la capacidad de Pérez de León, el comportamiento ayer de Pérez de León, porque decía un buen periodista argentino, y tiene razón, que yo lo escuché hace unos 15 días, cuando Boca y River pierden, jugaron mal, Banfield nunca juega bien, Argentinos nunca juega bien, Huracán nunca juega bien, son ellos los que juegan mal para que ganen los pequeños, no. En este caso, debo reconocer que, por ejemplo, Ajú tuvo un partido excelente, 4 tapadas impresionantes de gol del cartaginés. Cartaginés, pues apareció más en el segundo tiempo, el primer tiempo fue un equipo que Pérez de León lo superó. Pero Leo, bien por Pérez de León ganó, no hay que hacer tanto drama. Cartaginés luchó, intentó y no se pudo. Así que perdimos bien y Pérez ganó bien. Leo, yo solo quería preguntarle, el otro día usted leyó un montón de cosas del nuevo reglamento, pero las patadas de karate están ahí, incluidas. Que el árbitro no va, o sea, ¿cómo
1: es que eso ni siquiera tiene
2: ¿cómo
1: que
2: es que tiene que ir al VAR?
1: Eso es sentido común, nada más.
2: Leo, ¿y cómo es que tiene que ir al VAR a ver una patada de karate?
0: La trifulca de anoche, hicimos un pleito que solo una amarilla hubo, y todo el mundo se empujó, se cayeron. ¿De dónde está la autoridad?
2: Bueno, pero digamos que en una trifulca, pero en esa patada que creo que va a favor de la liga, ¿verdad? O sea, que hay que ir a ver. Creo que era William Matos, el árbitro. William, usted es hijo de un gran árbitro también, y yo creo que usted es un muchacho con mucha capacidad, que tiene que ir a ver una patada en el pecho, en el área. Eso es penal. Por favor, no, no empecemos con esas carajadas, Leo, que tristeza con estos carajos que se han vuelto, Leo, perdóneme, el término es cuando algo no es útil, no estoy ofendiendo a nadie, ¿verdad? Pero ahí es inútil ir a ver el VAR cuando se está viendo la patada y se están acostumbrando a que si me equivoco allá me salvan, pero no se puede equivocar con una jugada esa.
1: Sí, y eso se está dando con mucha frecuencia, ¿verdad? Bueno, aquí hay una noticia. Luis Javier Paradela recibió 3 partidos de sanción tras su expulsión ante el UMESID de Panamá. Guillermo.
3: Leo, primero lo del VAR. El VAR se me parece a mí, a un amigo que viene acá al programa, que le decimos Salmón, porque va en contra de todo. Yo creo que el penal, la mayoría vimos que no fue penal, para el VAR sí fue penal, pero sí vimos una agresión, todos la vimos y correcto, el VAR no la vio.
2: Correcto.
3: Entonces, el VAR Salmón, porque él va en contra de lo que la mayoría ve. Entonces, ya imagínense cómo vamos. El otro día, Leo, rápidamente escuché a un señor, creo que es de apellido Vázquez, por ahí, que vino al programa y regañaba a los compañeros, a todos los regañaba, y habló cosas del equipo. Entonces me interesé, digo, yo voy a ver el partido, a ver qué es lo que habla este señor. No lo vi bien el equipo, entonces me fijo en la gramilla, digo yo, pues en esta cancha del Morera Soto, el que no juega fútbol, no juega en ningún lado. Yo seguro es que les deben plata a los jugadores. No, plata es lo que más hay en Heredia, no les deben nada. Entonces, ¿qué es lo que ese señor habla? Entonces voy a demandarlo por publicidad engañosa, porque realmente me sentí engañado. Me fui con toda la publicidad que él hizo del equipo y realmente era otra cosa lo que yo vi. Entonces, para este señor, creo que el fuerte de él está en esos carros que les ponen unos parlantes arriba, no sé cómo se llaman.
0: Un bacoco.
3: Sí, pero tiene otra función. Perifoneo, ¿no?
2: Perifoneo.
3: Ahí es que este señor puede darse a conocer. Lo veo muy bien en eso, porque en fútbol realmente me engañó. Lo que él habló de ese equipo, no vi absolutamente nada.
1: Bueno, veréis cosas peores, decía mi abuela, ¿verdad? Pitusa, esta derrota del equipo cartaginés, algunos dicen que qué bueno que se da en el inicio del torneo. Posiblemente van a venir más derrotas, ¿verdad? Eso podría ser como una simple justificación. Lo que sí es una realidad y que yo no entiendo es el tema de las rotaciones. Presentar un equipo alterno anoche en Pérez Zeledón, nunca lo entendí. Le voy a decir por qué. Porque eso estaba bien para Saprissa, eso estaba bien para la Liga Deportiva Alajuelense, y eso estaba bien para el Club Sport Herediano, que tenían juegos hoy y mañana, o que tiene juegos hoy y mañana, del torneo de la Copa Centroamericana. Pero el cartaginés es un equipo que descansa esta semana. Tenía una semana para recuperar, solo del campeonato nacional tenía obligaciones. Así que no sé, me parece que a Marini Villatoro ponerse a administrar jugadores cuando el equipo tiene toda una semana de recuperación, por lo menos yo no lo entiendo.
2: Le salió muy, muy mal el experimento de la rotación, muy, muy mal, al punto que volvimos a ser cartagineses cuando puso los que dejó sentados en la banca. Hay temas que uno nunca va a entender de los técnicos, las contradicciones.
0: Lo mismo de la liga contra Xelajú, bueno, en Morera, igual, puso lo que tenía que poner y el equipo cambió.
2: Ok, entonces, si viene de ganar el primer partido y sabe que ganando amanece líder junto al Deportivo Saprissa, hace 4 o 5 cambios, después los mete a la cancha y el equipo se recompone y empieza a atacar y empieza a hacer el cartaginés y le salió muy mal, y es inexplicable, y solo él podría explicar ¿a qué se debió? Sí, es cierto, no tenemos Copa Centroamericana. Y créame, Leo, que eso ayer me lo dijo Fernando París como 3 veces, ¿verdad? Del dolor y de la huevazón. Carlos me decía, ¿para qué esa rotación?
4: Yo sobre los temas siempre, de este tema, de los cambios, siempre yo pienso muy parecido, me cuesta cambiar mi mentalidad. Un cambio es bueno siempre y cuando venga a hacer una diferencia. Suena como medio tonto, incluso. Pero hey, es así de básico. Usted puede meter a quien sea, la liga puede meter a Celso, si no hace diferencia, no pasó nada. El que estaba anterior hizo lo mismo que el que entró, etcétera. Yo creo que cuando hay que poner ojo es cuando se empieza a marcar una tendencia. Por ejemplo, en mi caso, en lo que a mí atañe, aquí con el frío que tengo asqueroso en la cima con el pingüino, lo que he visto del Saprissa, primeros tiempos feos, malos, ralitos, al punto que 2 o 3 jugadores salen y les pegan su silbadita cuando van camino para abajo. ¿Cuál es la tendencia que veo? Que están entrando 2 o 3 jugadores y sí cambian al equipo. Entonces, Y ahí ya veo, en dos partidos ya veo una tendencia. Vamos a ver en la Copa de Chocolate con que va a salir, por ejemplo, mañana Hernán. Y tiene que hacer cambios obligados y rotar.
2: ¿Por qué usted le dice Copa Chocolate?
4: Es que eso yo no.
2: Que le ha ganado la Liga tres veces.
4: Yo nunca he visto un manudo ir allá a darle vuelta a la calle ancha y la caravana. Y yo nunca he visto a nadie celebrar esa caravana. Podrá dar plata y todo, pero eso a mí no me mueve nada.
0: Ay, pero ustedes sí celebran, Alan.
4: ¿Quiénes?
0: ¿No? Ustedes han celebrado.
2: No, Imael, no. No, Imael, estás equivocado. Estás equivocado, si no la han ganado.
4: No la han ganado. La del paté nada más. Pero no, eso a mí no me emociona nada.
2: Pero no le diga Copa, no le diga Copa Chocolate,
4: bueno, esta
2: le ganó $400,000.
4: Esta es Copa de chocolate premium, como la de salchichón que ganamos nosotros. Esta es de chocolate premium. Vamos a ver cómo nos va. Pero es que a mí eso no me mueve nada.
1: Chocolate premium. Bueno. Dice por acá, Lionel, hay que explicarle a Carlos Gutiérrez que ese es Cartaguito, igual a los heredianos. ¿Cuál en qué? Dice José Antonio Montero. Bueno, por acá hay un mensaje de Alexander Arias Machomora. Memo, dado que no se vio nada, revise el WhatsApp. Ahí le mandé los más recientes 3 trofeos ganados por el Club Sport Herediano. 2 ganados a Saprissa y 1 a su amada Liga Deportiva Alajuelense.
3: Ese es el problema, Leo. Uno está hablando presente. A nosotros los saprissistas nos acusan de la historia. De ahí. Y mira, macho, sacando la historia. Y estoy hablando de ahora. Leo, lo bueno es Saprissa. Me parece que están haciendo un nuevo ídolo. Eso es bueno. Eso es bueno cuando un equipo empieza a crear ídolos, y creo que este panameño se está convirtiendo en el nuevo ídolo del Deportivo Saprissa. Y de lo otro, de lo que comenta Alan, simplemente Hernán invirtió la estrategia. Ahora, los que antes metía de cambio, los están metiendo titulares. Entonces, cuando lo saca, desde luego que el equipo rinde. No voy a decir los nombres, Alan más que yo también lo sabe, cuáles son esos jugadores que hacen el cambio y el equipo levanta, pero antes eran ellos los que entraban de cambio, y en lugar del equipo subir, el equipo bajaba.
4: Aunque hay una excepción, me meto, que es Orlando Sinclair. Bueno, ha estado entrando de titular, era un cambio, y insisto en ese muchacho, lo decir, ¿por qué? Porque hasta yo me he apuntado aquí con el vacilón del muchacho, y veo un cambio muy bueno en la cancha, que es donde me interesa a mí. Ese sí sería una excepción.
2: Yo quiero hablar de Orlando Sinclair, perdón, Memo. Para mí siempre ha sido un gran jugador. Es un jugador que nunca ha sido titular, que le dan ratillos, y cuidado, ese muchacho crece a niveles de selección.
3: Ya, yo te voy a decir una cosa.
2: Es un muchacho que nunca le han dado 10 partidos continuos, 15 partidos.
3: Este Sinclair es,
2: pero eso, para mí es un gran jugador.
3: Fenomenal. Y sí, así fue en las ligas menores, un mediocampista, un tipo con buen cerebro para jugar fútbol, fino. Pero bueno, y ahí lo pusieron de centro delantero y ni modo, pero él es
0: el terror,
3: muy bueno
0: ahí. El terror de Heredia.
2: Sí. No, pero Pitusa, dele tiempo para que vea.
4: ¿Usted me aceptaría que el club de fans quiere que por su trayectoria morada hasta el 2008 que usted pueda tocar el pingüino por lo menos en la cabeza un momentito? ¿No? ¿Habrá algún problema con eso?
2: No tengo problemas.
4: Ok, entonces para que la gente
2: pueda hacerlo. Hola.
4: Es que como Pitusa fue morado hasta el 2008.
2: Se lo acabó de secar.
3: Cuando hay mucho amor, cenizas quedan, no puede borrarlo de un solo.
2: ¿Dónde
3: está bien,
2: juego?
4: Óyame, mientras no me lo hayas salado.
2: Ni lo debe. No, a mí me ese tema de la afición, que a veces es tan cruel con un jugador, porque yo nunca encontré motivos para que maltrataran a Sinclair, nunca. Si más bien se entraba y salvaba partidos y anotó goles en finales y tonto. Me alegra este año, se lo digo sinceramente, por el mismo país, por Costa Rica, que un 9 como Sinclair tenga la oportunidad de jugar partidos, porque nos va a servir para la selección.
4: Algo que no es como de orgullo para muchos saprissistas, incluso hablarlo, ¿y por qué no decirlo? Yo no soy aquí remunerado por el Saprissa, puedo decir lo que yo quiera. De cómo se fue Orlando, Álvaro Saborío de Saprissa, no se fue silbado, siendo un tremendo goleador. Fue a ser campeón hasta en acera del frente y todo. O sea, ¿qué es lo que quiero decir yo? La afición del Saprissa es súper exigente, y lo dije desde el día 1 que vine a este programa en términos de lo que ha pasado con la sequía que tenemos, porque para nosotros es una sequía enorme, ¿verdad? Eso, 2, 4 torneos cortos sin quedar campeón, Eso para mí es el equivalente a los 18 años de Heredia, a los 10 de la Liga, a los 86 de Cartago. Para nosotros eso

0: equivalente.
1: A mí me parece que son más ceñidos que exigentes.
2: Y 3 años de Centroamericano.
1: Porque Mariano Torres hace lo que quiere y ustedes no exigen nada. Se expulsa cada rato y la afición no exige nada.
0: Bueno, yo sí he sido exigente y a ustedes les consta. Bueno, sí, por ejemplo, pero no quiero que lo premien siendo titular en la Centroamericana como si nada hubiera pasado. Eso para mí, como zapricista, me repugna.
3: Dice Javier Muñoz de Transmoto. Lionel, ¿qué clase de hemorragia de lágrimas la de Bismarck ayer? Yo me pregunto, ¿será que así llegó un día después a reclamar que el VAR no expulsó al jugador herediano que le produjo una fractura en la cara a Mauricio Villalobos? Nada de nada. Estos heredianos se creen intocables, dice Javier Muñoz. Bueno, y Gianni Infantino tendría las horas contadas al frente de la FIFA. Así se planea el boicot si no dimite de su cargo. Algunos de los implicados en la rebelión prometen que no habrá vuelta atrás mientras Infantino permanezca en sus funciones. Si no renuncia, lo van a renunciar, dicen ya dirigentes de Europa y de otros sectores.
1: Lo bueno que se le plantaron, ¿no? A mí me parece muy bien lo que la UEFA dice. Es que yo no había podido venir. Por cierto, Leo, quiero agradecerle todo el apoyo suyo al musical que presentamos. Gracias, de verdad, Leo. Al final terminamos con una buena temporada. Gracias, Ismael, también, y a todos los amigos patrocinadores, los que fueron. Pero, Leo, gracias por el cariño que le puso, porque terminamos muy bien. Gracias, Leo. Gracias de todo corazón.
3: Se lo merece. Era justo y necesario, además.
1: Gracias.
3: Me alegró mucho. Tuve la oportunidad de estar presente el martes anterior y indiscutiblemente es un trabajo soberbio, un trabajo planificado, un trabajo donde se corre un riesgo económico, etcétera, etcétera, pero donde se cumple con todas las expectativas. La gente salió muy contenta, pero muy contenta de cada espectáculo que se presentó durante esos 4 días. Más bien, por ahí me han preguntado si esto se va a dar en algún otro momento, un fin de semana, porque a mucha gente le queda incómodo asistir un martes, un miércoles, o un jueves, o un lunes.
1: Vamos a buscar un fin de semana. Por ahora, sé que es muy temprano, pero sí, 29, 30 de septiembre y 1 de octubre sería una segunda temporada, porque nos quedó muchísima gente por verla. Pero gracias, Leo, porque de verdad de aquí salió mucha gente para el teatro. Usted sabe lo importante que es.
3: Emael, dice el técnico Rescalvo de la Liga Deportiva Alajuelense, no me sorprendió el resultado. Piriangén, en las primeras 2 llegadas, hizo 2 goles. Mostró una efectividad que le hizo ganar el partido con contundencia. Debemos tener una buena solidez defensiva y estar muy concentrados para neutralizarlos. Sí, yo les hablé que viendo a este equipo del Piriangén contra Plaza Amador, era la 4ª llegada que tenían. Ya iban ganando 3-0. Y luego vino otro gol, terminó el primer tiempo 4-0, ¿verdad? O sea, a mí me sorprendió este Piriangén en la manera que goleaba totalmente al equipo panameño. En el segundo tiempo enderezaron un poco la cosa y el partido terminó 4-2. Pero sí, va a tener que cuidarse eso esta noche la liga también.
2: Totalmente, don Leo. Yo creo que esos equipos nicaragüenses tienen mucha garra. Y de ahí es donde va el haber estudiado al rival, porque a veces se esfuerza con técnica. Entonces, el planteamiento, y no solo eso, sino dónde van a jugar, el tipo de cancha, todo eso tiene que medirlo el técnico. Lo que yo decía anteriormente, estudiar al rival, estudiar los jugadores que tiene, si viene llegando. 3 meses para mí es suficiente para conocer a un jugador, es sobrado incluso. Yo creo que si sabe leer el partido, sin quitarle méritos al rival, que son equipos nicaragüenses de garra, hay mucha mano centroamericana ahí en los equipos nicaragüenses, nos está obligado a sacar el gane, el marcador positivo, porque material hay. Estamos hablando de un equipo nicaragüense, sin menospreciar la liga nicaragüense, pero ya se sabe que son jugadores que no dan una bola por perdida. Entonces eso depende de cómo se vaya desarrollando el partido, como lo lea el técnico, y para eso tiene sus asistentes también para que lo apoyen en ese sentido. No podemos traernos, no debemos traernos ni siquiera un empate. Tiene que ser un gane. Tratándose de la liga, repito, sin menospreciar un equipo como eso. Más bien de esos equipos que tienen garra, hay que aprender, porque a veces los equipos de aquí, por eso nos ha pasado con las elecciones, ya estamos en la cancha creyendo que se ganó el partido y agrandados es lo que perdemos. Por ese motivo es que perdemos.
1: Yo lo que siento es que aquí se habla mucho de Olimpia, de Motagua, del FAS, del municipal, y no se vuelve a ver a Nicaragua, que nos viene superando. O sea, voy a recordar, solo para recordar, que el Real Estelí ha dejado dos veces al Herediano y al Saprissa afuera.
2: Y en su propia casa.
1: Hablando de un equipo bravo. Y ese Dirian es un equipo bravo también. O sea, no tienen ese nombre. Lo están apenas haciendo. Pero son más complicados.
2: Que la liga siga dando la cara por Costa Rica, estoy de acuerdo.
3: Me parece que se hacen esfuerzos económicos y se estudia muy bien el mercado. Este equipo Estelí, por ejemplo, quitó al técnico nicaragüense que lo hacía muy bien, ¿verdad? Yo no entendí las razones para quitarlo, pero se trajeron al argentino Daniel Vázquez, que había hecho una extraordinaria campaña en Honduras. O sea, por ahí se ve que hay intenciones de tener gente capacitada para que dirijan sus equipos también.
0: Sí, los únicos, perdón, que no han podido traducir a clubes lo que están haciendo en selecciones a su placer ha sido Panamá. Los panameños sí les ha costado con los equipos ticos a nivel de clubes. Pero a nivel de selecciones somos un hazme reír cada vez que jugamos contra Panamá en cualquier nivel. Y eso lo digo con mucho dolor.
3: Esa petateada de 3-0.
0: Sí, es algo pero dolorosísimo. Y máxime con ahora, con la cercanía que tenemos en redes y todo, de todo lo que se habla. De lo más bonito que nos dicen es que somos hijos, ¿verdad? O sea, es terrible, terrible, y a mí sinceramente me duele.
3: Qué bien cuando hay bases en el fútbol, porque siempre se dijo, Panamá es un equipo del momento nada más, es un equipo ya viejo, ya están de salida el 80% de los jugadores. Y cuando uno ve esas bases de muchachos que estuvieron en dos mundiales, cuando uno ve esas bases de el crecimiento ya de jugadores sub-21, sub-22, sub-23, tenemos que seguir respetando el trabajo de Panamá. Que la historia de nosotros es infinitamente superior a los panameños, de eso no cabe la menor duda. Pero estamos viviendo ese pasado, de esa historia tan linda, tan buena, que tenemos que guardarla y ¿cómo se llama? Y cuidarla, por supuesto, pero no reaccionamos. Vea usted todo lo que está pasando en nuestro fútbol con divisiones menores y con la selección mayor. Por eso, hoy esperamos que, aunque hemos visto mal a esta selección que dirige el técnico Randall Rowe, hoy pueda sacar ese resultado y podamos estar presentes en el campeonato mundial, por lo menos como un lenitivo, ¿verdad? Como algo que refresque un poco el ambiente.
1: Voy a decir una frase nada más. Somos los campeones del museo.
2: Vea, por ejemplo, el goleador de Saprissa, panameño. El goleador de Heredia, un cubano. La esperanza en la liga, Cisneros, un mexicano. Ahí está, 2 + 2 = 4, no hay mucho que medir.
0: No, y la historia está linda para estarla viendo, porque nadie la va a borrar, pero va variando en el transcurso del tiempo. Italia viene, creo que de 3 veces seguidas de no clasificar a un mundial mayor, siendo Italia, los que nos acordamos a un chiquillo lo que ha sido Italia a nivel de campeonato mundial. O sea, la historia puede variar, y eso es lo que no quiero. ¿Y saben de quién me acuerdo que debe estar en sintonía en este momento cuando me hablaban específicamente del caso de Panamá? De mi padre, don Bernal Vargas Porras, que siempre me decía hace como unos 10, 12 años, no se me olvida, acuérdese de mí, en algún momento Panamá nos pone el pie encima y va a ser dificilísimo quitarnos de encima.
2: Exactamente. Don Leo, un saludo para don Walter Quesada, que nos está escuchando. Para mi criterio personal, uno de los mejores árbitros de los últimos años.
0: Qué bueno que lo diga usted. No solo por amistad, sino porque Walter siempre ha sido un gran árbitro.
2: El carácter que tenía, que tiene, pero que tenía en la cancha cuando lo demostró, con errores como todo ser humano, pero ese carácter, ese que hoy extrañamos.
1: Un abrazo, papá, como el de ayer. Pero tenía un nivel superior, muy superior.
3: Bueno, aquí está la alineación de Costa Rica, que nos proporciona don Rodrigo Calvo. Ayan O. Rourke, Gerland Sosa, Matías Cordero, Emanuel Brenes, Deylan Aguilar, Gabriel Cibaja, Emanuel Hernández, Gionel Estrada, Adrián Espinosa, Ethan Barley y Walter Ramírez. Que este es el otro tema que hemos tratado ya con mucha asiduidad. Y lo hemos hecho ya durante mucho tiempo porque consideramos que esa sub-21, esa norma de los 1400 minutos no ha ayudado absolutamente en nada. Aquí hemos lanzado la idea, ojalá que en algún momento la quieran tomar, de que sea una obligación de los equipos tener mínimo un jugador menor de 18 años en la primera división. Estos 11 futbolistas no tienen recorrido en la primera división. Unos un poquito por ahí nada más, pero se necesita que los equipos obligatoriamente tengan un futbolista menor de 18 años para que tengan ese kilometraje, ese recorrido, ese alimento que da la primera división, dado que además nos hemos quedado rezagados en todo lo que es las divisiones menores.
4: Bueno, Leo, sigue uno esperando esos recambios. Yo en el Deportivo Saprissa espero recambio. No sé si se va a dar, pero yo creo que ya es hora. Y si se dicen, hablando de selecciones menores, realmente, Leo, es que uno no entiende las decisiones que se dan. Cambios de entrenadores, y ponen a otros, no sé, y repiten, y sigue lo mismo. Entonces, yo no sé dónde estará el remedio. Me parece que parte del remedio es menos argollas, menos amistades, menos jugadores del equipo tal, que es el equipo famoso en Costa Rica. Deberíamos ser como un poquito más, ¿cómo decirle esa palabra? Más parejos. Hay gente que importa. Y un equipo humilde, pero si es bueno, tráiganlo a la selección. Pero si usted ve la lista de esos jugadores, la mayoría pertenecen a los equipos grandes.
2: Volver a ver el Caribe. Es un semillero, ¿eh?
4: Ayer ya les quitamos los equipos, ya les quitamos los equipos. Ya no tienen equipos, ni el Caribe, ni Guanacaste.
2: Bueno, eso era inevitable porque eso ya es en otro plano, ya de judicial, por decirlo así. Pero manden visores allá. Ayer en la platea se hablaba de ese tema, muy interesante.
1: Ayer debutamos un muchacho de 17 años, Martínez, con un muy buen partido.
2: El entrenador, el técnico se animó, es que no se animan. Y no ven a esos muchachos.
4: Bueno, entonces está bien esa idea que está diciendo Leo. Exigirles, sí, claro. Tengan uno. Y uno que juegue por partido.
0: Y Cartago.
4: Con uno de esos no te vas a
3: echar a perder una estrategia. Y vas a tener 10 jugadores al final de cada torneo.
4: Exactamente.
3: A tener 10 jugadores con recorrido en la primera división.
0: Claro. No, que Cartago revolucionario. A la segunda, tercera fecha, quitarse la presión del invicto.
4: Claro.
0: Tremendo, es una mentalidad ganadora. Van por la cuarta.
4: No es que Alan es concho, es que sabe cuándo golpearlo, no es como lo tiene.
3: Don Leo, decía para el medio, me dime una patada, ¿qué me le dan a los que hablan?
2: Don Leo, un saludo para don Ismael Arci. Manda saludos a todos los contertulios aquí.
3: Allá en el sarchiseño.
2: Exactamente.
3: Siempre está con Arroz Rico.
2: Siempre está con Arroz Rico y siempre está recuperándose de una intervención quirúrgica ahí que tuvo. Gracias a Dios, todo muy bien.
3: Estamos esperando que nos inviten a la feria de tomate, a volarse tomatazo.
1: Qué rico.
3: Así que nos dejen una vagoneta de tomate para los contertulios de Sensación Deportiva. Dígame. 6 espacios solamente. 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
3: Siempre, siempre, siempre con usted. ¿Tenemos cumpleaños, Pepe?
5: Sí, efectivamente, don Leonel, vamos a saludar en Escazú a Víctor Domingo Bermúdez Barquero. Le saluda también tu amigo Javier Valverde. Para el gran amigo de Sensación Deportiva hoy, el hombre de los mejores mantecados de la CONCACAF, hoy cumpleaños, Jimmy Chacón Zúñiga.
3: Eso, Jimmy.
5: También el saludo en su cumpleaños a un contertulio de Sensación Deportiva, gran amigo también, el licenciado Freddy Vargas Calvo.
3: Ah, el licenciado Freddy Vargas Calvo allá en los sectores de
5: Capellades de Cartago.
3: Muchas felicidades, cumpleaños.

bien, amigos. Ya viene la transmisión de Teletica Radio de este juego definitorio para asistir al Campeonato Mundial de Azerbaiyán y Kazajistán. Será mañana, amigos, en nuestro horario normal de la 1:15, si Dios y la Virgen de los Ángeles no lo permiten. Como siempre, que pasen un resto de tarde muy feliz. ¡Chao!

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0: Y con la ilusión de volver a una Copa del Mundo sub-20, con la intención de hoy tener una satisfacción, hoy no llevarnos otra desilusión, con que hoy podamos tener un buen resultado en lo que abordamos esa transmisión. Saludos cordiales, amigos oyentes de Teletica Radio 91.5, placer enorme en poderlos saludar y que nos acompañen, estén con nosotros para este duelo crucial, fundamental, importantísimo, entre la selección de Costa Rica sub-20 contra la selección de Haití sub-20 también en Puebla, en México. Fácil, no hay otra. Hay que ganar para ir a la Copa del Mundo. Hay que ganar para clasificar. Ganamos este partido. Por cualquier marcador, nos metemos entre los mejores cuatro del campeonato y estaremos ya clasificados al Mundial y después ahí bregando para tratar de ir a los Juegos Olímpicos, que ya son otros 100 pesos. Sería arrancar prácticamente este torneo o ganar, campeonizarlo para poder ir a esta Copa de bueno, este torneo que tenemos años. ¿Qué digo años? Muchos años de no clasificar a una Olimpiadas. Saludos cordiales, gracias por estar con nosotros, esperando hoy, sí, hoy llevarnos por lo menos esta alegría, esta satisfacción, el deber cumplido. Usted dice Haití, deberíamos ganarle a Haití, debería ser un trámite como lo ha sido toda la historia. Pues bueno, la realidad de nuestro fútbol hoy es otra, la realidad del fútbol costarricense es otra, de las selecciones nacionales es otra. Hoy no se puede dar descontado ganar ningún partido, indiferentemente rival que sea de frente, sino que lo diga esta selección Haití a nivel mayor, que nos dejó fuera de la Copa del Mundo a nivel de las selecciones mayores. Gracias por estar con nosotros, con Carlos Steven Villegas en el Control Master, junto a Ian García y Adrián García. Hoy soy con los García para esta transmisión, y Douglas Hernández. Mi querido Adri, ¿cómo estás? ¿Qué tal? Muy buenas tardes.
1: Buenas tardes, Edu, para usted, para todos los que nos acompañan a través de los 91.5 FM de Teletica Radio, y a esta hora, después del almuerzo, disfrutando de una taza de café Yudito. Bueno, hoy, como usted lo decía, con la ilusión, con la esperanza de volver a la Copa del Mundo, de volver a clasificar desde aquel año 2017 que ya se ve lejano, y que Costa Rica ha tenido realmente poca o prácticamente que nula presencia en los últimos años en las Copas del Mundo sub-20 de la FIFA. Lo de hoy es una obligación, lo de hoy es una exigencia, lo de hoy es un deber, y no hay por qué, si se da la clasificación, Edu, sacar pecho, celebrar
0: nada, no se puede celebrar.
1: Exactamente.
0: O sea, la felicidad de clasificar, perdón, Adrián, pero nada más de eso, ¿verdad? Del deber cumplido, como cuando usted estaba en la escuela y su deber era pasar de año.
1: Exactamente, Edu. ¿Y sabe por qué lo digo? Porque recuerde que en el 2017, cuando se clasificó, o por lo menos antes de la clasificación, don Miguel Popeye Herrera, don Miguel Herrera, en aquel momento, el Piojo Herrera dijo...
0: El Popeye Herrera,
1: es que me confundí con el otro personaje.
0: Igual de nefasto los dos, sí, pero bueno.
1: El Popeye Herrera prácticamente que dio a entender de que la prensa viajaba por... gracias a la Selección Nacional de Costa Rica.
0: Al Mundial por él.
1: Y eso creo que es algo que todos lo recordamos, es algo que todos tenemos muy presente, porque fueron unas declaraciones desafortunadas en aquel momento. Por eso, hoy, antes del partido, hay que decirlo, que no saquen pecho, que no vengan a tirarle a la prensa después, porque esta selección ha estado en una deuda tremenda, no solo en este premundial, sino a lo largo del proceso. Esperemos que por lo menos hoy se cumpla con esa obligación y exigencia de la Selección Sub-20 de Costa Rica.
0: Señor Ian Abel, ¿cómo le va a tener relato de este compromiso? ¿Qué tal? Muy buenas tardes.
2: Hola, Eduardo, ¿qué tal? Buenas tardes a usted, al señor García Solís y a todos los que nos acompañan a través de los 91.5 FM de Teletica Radio. El deber es clasificar, y si no se hace, señores, hay problemas, verdaderamente, porque no puede ser que una selección de Costa Rica desde hace ya mucho tiempo no esté en las clasificatorias, justamente, o al menos en el Mundial Sub-20, como lo decía el señor García, en el dato, claro, claro que sí. Así que hoy el deber es clasificar, sí o sí, sacar la victoria, no importa cómo sea, sacar la victoria, y que en semifinales siga el proceso victorioso para el señor Randall Rowe, al ser la una de la tarde,
0: una con
2: 37 minutos la hora promérica, mi querido Eduardo.
0: ¿Dónde vive tu pasión? Vamos a ir al cambio, vamos a ir a la pausa para tener voces protagonistas y ya todo el acto protocolario. Así que, mi querido Carlos Steven, vamos al cambio, vamos a la pausa comercial y la hacemos con una taza de café Yudito. Póngale bonito.

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0: Una de la tarde con 43 minutos, la hora Banco Promérica, donde vive la pasión. Hay voces, señor García. Tenemos protagonistas sí, previos a ese compromiso en la información. 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
1: Muy bien, entonces vamos a escuchar voces de la Selección Nacional de Costa Rica. Vamos con el técnico de la tricolor, Randall Rowe, con la responsabilidad de que esta selección clasifique al Mundial de la Copa del Mundo, de la Copa del Mundo Sub-20, donde desde el 2017 con Marcelo Herrera no clasificamos a esa Copa del Mundo. Escuchamos a Randall Rowe acá en los 91.5 FM de Teletica Radio, siempre con usted.
3: El grupo está bien, el grupo está fuerte, contento de estar en una final, ¿verdad? Que nos da la posibilidad de ir al campeonato mundial. Ha sido un proceso largo para llegar hasta acá. Y creo que la satisfacción de poder darle una alegría a todo el país, para nosotros va a ser muy importante. Los muchachos son conscientes, nosotros como cuerpo técnico somos conscientes de la responsabilidad que tenemos y de lo que estamos representando. Así que lo que pueden esperar de nosotros es mucho esfuerzo, orgullo de representar este escudo, y vamos a defender la muerte de la cancha. Sí, un rival fuerte, un rival físicamente dotado, ¿verdad? Son jugadores muy potentes. No hay mucha diferencia a lo que se ve en la mayor de ellos, ¿verdad? Es un equipo que tiene características muy parecidas, que juega un 4-4-2 con dos puntas grandes, con extremos rápidos, pero creo que hemos hecho un buen estudio, un buen análisis de lo que vamos a enfrentar para tratar de evitar que ellos nos hagan daño y nosotros poder golpearlos en el momento único.
1: Ahí teníamos las declaraciones del técnico de la Selección Nacional de Costa Rica, Randall Rowe. Ahora escuchemos a Yerlan Sosa, jugador de la Liga Deportiva Alajuelense, que es parte del grupo de esta Selección Sub-20 de Costa Rica.
4: Bueno, siento que estamos concentrados para lo que es el partido de mañana, que bueno, se nos viene una final y de primero se tocará el pase mundial.
5: ¿Qué han visto de ti?
4: Bueno, ayer estuvimos observándolo. Ya sabemos con lo que nos puede hacer daño y bueno, siento que nos hemos venido preparando bien para detener el juego.
5: Para lograr esa victoria y esa clasificación, ¿cuáles son las claves?
4: Creo que entrar concentrado, dar el 100% y ninguna jugada de relajarse y dar el máximo.
5: Y también un mensaje a Costa Rica que mañana los va a ver.
4: Que gracias por apoyarnos y que confíen en nosotros que vamos a sacar ese pase mundial.
1: Ahí teníamos entonces a Yerlan Sosa, el jugador de la Selección Nacional de Costa Rica. 1:47 de la tarde es la información. 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Vamos al cambio al ser la 1:47 de la tarde, la hora promérica, donde vive la pasión, y nos tomamos, por supuesto, que a esta hora de la tarde una taza de café, Yudito.
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una de la tarde con 51 minutos, la hora Banco Promérica, donde vive la pasión. Nosotros vamos con las alineaciones, vamos con las formaciones presentadas por Metrocom. Velocidad de otra galaxia, atención, mucha atención, que el equipo caribeño, el equipo que hoy nos puede dar otro golpe de esos que todavía, bueno, del primero que nos dio no me he recuperado yo todavía, pero esperando que hoy la selección de Haití, no nos salga con ninguna sorpresa, pero bueno, sí señor, atención, mucha atención, que el equipo caribeño, la selección de Haití sale al terreno de juego de la siguiente manera.

selección de Haití con el guardameta número uno, Carlos Bre. Bre con el número uno, con el número dos, Alcime, Arthur. Arthur con el número dos, tres para Sandy, Bolsin. Bolsin con el número tres, cuatro para Tanis, McDickens. McDickens con el número cuatro, cinco para Miguel Joseph. El de Mount Pleasant, Miguel Joseph con el número cinco, ocho para Rami, Fabulous. Fabulous con el número ocho, nueve para Clemens, Exantus. Exantus con el número nueve, diez, Franco, Celestín. Celestín con el diez, once, Emerson, Laice. Laice con el número 11, 15 para Mikel Love, Jan Jules. Mikel Love, Jan Jules con el número 15 y 16 para Davens Jacquet. Davens Jacquet con el número 16, el 11 de Raúl González. En la selección de Haití con Carlos Bre, Alcime Arthur, Sandy Bolsing, Tanis McKinnis, Miguel Joseph, Rami Fabulous, Clemens Exantus, Franco Celestín, Emerson Laice, Mikel Love, Jan Jules y Davens Jacquet. ¿Quiénes se quedan en el banquillo?

0: Los suplentes en Haití, Adrián García, los posibles cambios sur, siempre sur.
1: Los cambios sur, siempre sur, con el 12, Givenson, Jean-Philippe, con el número 21, Clifford Kene, el 6 para Josué Englade, con el número 7, Elikens, Jim, también con el número 13, John Peter Charles, 18 para Nicolai Pierre, 19 para Kevin Romulus, y con el número 20, Will Leconte, en los cambios sur, siempre, siempre sur.
0: Siempre sur, equipos en la cancha, la noticia, la noticia Fresh Garden, un mundo de frescura y sabor. Ya vamos a darles el 11 de Costa Rica. Antes, el acto protocolario, porque va ingresando. Qué lindo uniforme hasta de la Cele. Sí, alternativo, ¿eh? Que tiene estaque del cielo, celeste, azul, de las playas de Costa Rica. Muy bonito uniforme. Y Haití con ese uniforme rojo, completamente rojo, camisa, pantaloneta, medias rojas y los detalles en blanco en sus mangas. La selección de Haití, poco público, todo el acto protocolario, señor García, de los equipos que van ingresando, y donde vemos los aficionados, me imagino que algunos de ellos familiares, ¿verdad?, de los jugadores. Ahí vimos a unas señoras con la gorra de Costa Rica, la Federación Costarricense de Fútbol, del poco público presente hoy en la calurosa Puebla, porque se ve que está alta la temperatura para este compromiso. Viene el acto protocolario, el cual escuchamos y respetamos acá en Teleticanal. Costa Rica.

El himno de Costa Rica y de Haití, el saludo de los equipos y a nombre de Metrocom, velocidad de otra galaxia. Atención, mucha atención, que nuestros muchachos, nuestros jugadores, nuestros guerreros hoy dentro de la cancha, el terreno de juego, a buscar la clasificación para sacarnos de este mal momento que vive Costa Rica futbolísticamente. Atención, mucha atención, que la selección nacional de Costa Rica sale al terreno de juego de la siguiente manera.

tricolor, la selección con el guardameta número uno, Ian Orurke. Orurke del Saprissa con el 1-2 para Yerlan Sosa. Sosa con el número 2, el de Liga Deportiva Alajuelense, 3 para el capitán Matías Cordero. Cordero del Saprissa con el número 3, con el número 14, Adrián Espinosa. Espinosa con el 14, el de Liga Deportiva Alajuelense, con el 20.

0: Walter Ramírez. Ramírez con el número 20 que juega en Jicaral Cercova. Para la selección nacional de Costa Rica, con el número 4, Emanuel Brenes, el del cartaginés. Emanuel Brenes con el número 5, Deylan Aguilar. Aguilar, el de la liga, con el número 5. Con el número 8, Emanuel Hernández. Hernández, el de San Carlos, con el número 8. Y en el ataque de la selección, con el número 7, Gabriel Cibaja, el herediano. Gabriel Cibaja con el número 7. Con el 11, Kionel Estrada, también del Club Sport Herediano Estrada. Y con el número 17, Ethan Barley, el de Liga Deportiva Alajuelense. Le repito, el 11 de Randall Rowe, a nombre de Metrocom, Velocidad Otra Galaxia, con Yaron Urque, Yerlan Sosa, Matías Cotero, Manuel Brenes, Deylan Aguilar, Gabriel Cibaja, Manuel Hernández, Kionel Estrada, Adrián Espinosa, Ethan Barley y Walter Ramírez. ¿Quiénes se quedan en el banquillo, señor García? Los posibles cambios sur, siempre sur.
1: Los cambios sur, siempre sur. 13 para Saúl Durán, 18, Marshall Alfaro con el número 6, Jeremy Hernández, 9, David Garro, 10, Tax Palmer, 12, Yamil Leal, número 15 para Adriel Pérez, 16, Kadim Farrier, y con el número 19, Juan Valentín en los cambios sur, siempre sur.
0: Y el otro equipo, el equipo arbitral, Guido González, árbitro principal de Estados Unidos, Jeremy Quieso, también de Estados Unidos, el asistente número 1, asistente 2, Alfredo Chávez de Nicaragua, Jorge Leira de Panamá, el cuarto árbitro, y en el VAR Telecable, con Telecable tu pasión fluye, Tatiana Guzmán de Nicaragua y Ananís Rosario de Puerto Rico, los que se encuentran hoy, las dos referís, en el VAR Telecable. 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

0: Guido González de los Estados Unidos. Suena el silbato de la orden y dice: ¡vámonos! ¡Que empiece el show! Inician los primeros 45 minutos en primer acto en el Estadio Universitario de la Universidad Autónoma de Puebla, de la Benemérita Universidad Autónoma de Puebla. Juega Costa Rica, juega Haití. 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
0: Siempre con usted. De celeste y blanco la cele, de rojo y blanco el conjunto de Haití. El balón número 5 que empieza a rodar en un césped espectacular. Las salidas por parte del equipo nacional, con Emanuel Brenner dejando en corto para que sea Matías Cordero, quien tenga justamente la salida. En el conjunto nacional buscaba ayer la Alzosa al hombre de Fray Casiano de Punta Arenas. Sin embargo, la recuperación es de Iván Aguilar. Recuperación ahora de Costa Rica. Atención, porque en tres cuartos de cancha avanza la CL. Sin embargo, tiene que venir de buena forma. Los defensores ArcelorMittal, amarillo de los chicos de Haití. Recuperación otra vez de Costa Rica. Viene Yerlan, saca el remate. ¡Fuera! Se mete como un fantasma al área de emergencias médicas. Sirve para Ethan Barney. Y Eduardo, el de la liga, no aprovecha. Primera. Y ya vamos contando las de la selección nacional. Saque de puerta para Haití.
2: Increíble lo que acaba de desaprovechar el jugador Ethan Barney. Es una recuperación muy buena que hace Manuel Brenes en la presión alta que ejecuta en el medio campo la selección nacional de Costa Rica, donde se desprende Yerlan Sosa. Este jugador tenemos que verlo ya en primera división. Este jugador Sosa tiene que ya destacar en primera división, tiene que ser ya referente de nuestro fútbol. Qué bien que gana línea de fondo con la velocidad por Ditón en bandeja de plata. El pase, la asistencia es espectacular. 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Ethan Barley, ahí Ethan Barley, solo y su alma, y la mandó por encima. La primera la tuvo la Cele en dos minutos. Douglas, subimos cerca de abrir el marcador. Marcetán, mi querido Douglas, bienvenido a esta transmisión. ¿Qué tal? Muy buenas tardes.
3: Muy buenas tardes, mi querido Edu, a través de los 91.5 FM. Esto es Tele.

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2: Ahora sí, diría Tapón. Intenta el conjunto haitiano en la salida por intermedio de Ravi Fabilos. Fabilos dejando en corto ahora para Stanley Bulsing. Bulsing habilita por el costado diestro donde aparece Alcim Arthur. Arthur que no puede controlar. El balón tiene que recuperarla otra vez el número 2. Revienta la pelota por el costado diestro donde aparece el conjunto haitiano. Atención con esta, porque venían en velocidad Furditón. Ahora es Costa Rica quien tiene justamente la velocidad. Intentan ahora por el centro con el número 5, con Deylan Aguilar de la Liga Deportiva La Coherencia, habilitando hacia atrás, buscando a Manuel Brenes. Sin embargo, con mucha velocidad rueda la pelota. La llega justamente, le llega el hombre del cartaginés, dejando para Matías Cordero, el big man. Ahí está el número 3, el capitán de la selección nacional. Tenemos 5 minutos en el tiempo de elegir una formación integral en la Universidad Católica de Costa Rica. 0-0 el marcador. 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Y falta, falta en ataque para la selección nacional. Queda resentido el número 2, la falta a Monge, porque a Monge le tengo fe. ¿De quién se trata, hombre, en el piso, García Solís?
3: Sí, se trata de Yerlan Sosa, el lateral de la selección nacional de Costa Rica, que queda ahí resentido cerca del área de emergencia médica. Sí, aprovecho para darle el dato claro, el internet más rápido de Costa Rica, claro que sí. Si esto termina empate, que ojalá que no suceda así, nos iremos a los tiempos extra en la noticia a nombre de Fresh Garden, un mundo de frescura y sabor.
4: Atención, porque hay tiro libre. Douglas, tíreme un parcito en Teletica Radio.
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2: 4-5-6-7-8-9. Atención, porque viene Costa Rica. Levanta el centro hacia el corazón de la área. Sin embargo, aparecen de buena forma los defensores del equipo haitiano. Recuperación ahora por parte de Gabriel Sivaca. La tiene el del Herediano. La tiene justamente el Florencia por el costado diestro. Sin embargo, bueno, el robo por parte de Clavan Exatus. La salida ahora de Haití, que intentan con la velocidad. Purditón en bandeja de plata dejar justamente la número 5. Sin embargo, buena la recuperación ahora por parte de Ethan Burley. La salida es por intermedio de Fray Casiano de Punta Arena, de Yerlan Sosa de la Liga Deportiva La Juelense.
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2: Salida por parte de Emanuel Brenes. Sirve ahora para que sea rápidamente Quiero el Estrada quien tenga la número 5 en sus pies. En tres cuartos de cancha por el costado diestro, habilitando otra vez para el número 4, el Brumoso, que tiene que meter al centro, donde aparece otra vez Matías Cordero, que tiene el control de la pelota, dejando, recuperando a Adrián Espinosa también en el medio campo. Intenta recuperar pasos. Atención con este, porque viene Gabriel Sivaca. Va otra vez a la marca el número 10 de Haití. Atención, porque viene Costa Rica. Sin embargo, el centro era absolutamente nadie. Tenemos ya 6 minutos, prácticamente 7. Y viene Costa Rica, viene Deylan, se quita uno, saca el soldazo, no, el pase para Kionel. Dele, Kionel, dele, pegale, Kionel, mete el rebote. Primero aparece la defensa del equipo haitiano. Otra vez queda la pelota viva y falta. Dice el referee que no, que continúe, iba a pitarla. Sin embargo, dio la ley de la ventaja Guido González. Atención, porque intenta Haití. Sin embargo, le puso mucha sal a la carne en esa última. Eduardo, 7 minutos y Costa Rica está pegándole ahí.
5: Sí, te digo algo, señor García, para también escucharte en el comentario de Grupo Mutual. Son 7 minutos del tiempo de elegir una formación integral a la Universidad Católica de Costa Rica. Partido da la sensación de que es tremendamente ganable al compromiso. O sea, hay que decir, Costa Rica sale bien, sale agresivo, planteando un partido ofensivo, tratar de llevar el peso, pero de entrada las coberturas, los hierros, las zonas defensivas de la zona de Haití nos permite por lo menos empezar a dilucidar, a prever un partido que Costa Rica debe de manejar, debe de ganar y debe de golpear. El tema es ese, golpear, que es donde estamos fallando.
3: Sí, Edu, totalmente. En el comentario Grupo Mutual da esa sensación de que Costa Rica maneja con mucha comodidad el partido, que incluso no sufre en los momentos donde Haití tiene el esférico. Sin embargo, eso me recuerda el partido contra Guatemala, donde parecía que era un encuentro cómodo, que era un encuentro manejable, y de pronto nos complicamos solitos.
2: Atención, porque viene Haití en tres cuartos de cancha, sacan el remate. ¡Gol! pasó de Haití. ¡Gol!

0: queda corto para describírselos. Jugada individual, intentaba Ed Santos, recuperaba la pelota como la canción de Luis Miguel, media vuelta, remate y vaya y la busca Ian Orurka adentro, donde la mandó a bailar con los Mecates. En 10 minutos la selección nacional de Costa Rica lo pierde en el marcador Manzaté, 0-1 contra Haití. Comentario Grupo Mutual en la voz de Eduardo Castillo Guzmán, aquí en los 91.5 de Teletica Radio. Edu,
1: Teletica siempre con usted. Y bueno, lo que no hizo nuestro 9, lo que no hizo Ethan Barney en la acción clara de gol que tuvo arrancando el partido a tan solo 2 minutos, lo hace el 9 de ellos, Clavin Santos. Eso sí, lo hace con un pedazo de gol. Era solo, él solo contra los 4 defensores. La referencia del capitán de Cordero, media vuelta, saca al defensor y saca un remate impersa Morteros para construir fuera del área. Besito al horizontal, imposible para Orurque. Y que les cuento, cuando decíamos que nos dejaba la sensación de que no tenía nada, por lo menos la selección de Haití, o que el partido era tremendamente controlable para Costa Rica, sale un gol de otro partido. Si un gol de otra dimensión, de otra característica. Pero hay que decirlo, que es una joya, es un golazo que hace Santos. Y bueno, ahora contra la pared, a ver de qué está hecha esta selección, de qué está hecha la personalidad de estos jugadores y de Randall Rowe. De Randall Rowe, que dijo: no hay que ganar todos los partidos para ir a la Copa del Mundo. Lo vamos perdiendo y estamos contra la pared muy temprano en el marcador y en el tiempo. Mi querido García, en el marcador, Marzate, tu comentario, Grupo Mutual.
2: Sí, en el comentario, Grupo Mutual, Edu. Y es que además es una situación de concepto futbolístico. Un atacante que está de espaldas al área de emergencias médicas no se puede dar vuelta tan fácil. Además, tener toda la comodidad, tener toda la facilidad para sacar el remate y poder lo acomodar de esa manera. En el remate impersa Morteros para construir, se equivoca definitivamente el número 3 de la selección nacional de Costa Rica, Matías Cordero, le da muchas ventajas para que se termine dando vuelta y saque ese remate impersa Morteros para construir. Hay tarjeta amarilla, la Tawel.com vivió la experiencia de jugar en línea para el número 5 en Haití. Se trata de Miguel Joseph en la noticia a nombre de Fresh Garden, un mundo de frescura y sabor. 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
0: Viene Costa Rica, viene Walter Ramírez, mete el centro, primero Bre. Aparece en 2 tiempos la defensa del equipo haitiano, despejando el balón, un saque de manos. 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Intentaba el hombre jicaraleño meter la asistencia Beticino en todos sus espacios. Sin embargo, quedó resentido el uno en Haití, Adrián.
2: Sí, en la noticia, el nombre de Fresh Garden, un mundo de frescura y sabor. Ahí en el área chica, en el área de emergencias médicas, cerca de vos, en el momento donde buscaba el remate impersa Morteros para construir, el jugador de la selección nacional de Costa Rica termina chocando incluso con su propio compañero y ahí queda resentido. 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
1: Y le bajaron la mano izquierda al número uno. 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Le bajaron la mano al número uno del equipo haitiano, señor García, y todavía sigue recibiendo la asistencia Veticino.
2: Sí, y es que es accidente a Liam porque su compañero brinca para no caerle encima literalmente al guardameta, pero en el momento donde ya cae, le cae en la mano. El golpe es bastante fuerte y está intentando recuperarse, pero creo que también es en su pierna derecha donde está el resentimiento del jugador de la selección de Haití. Veremos si se da el primer cambio sur, siempre sur, el jugador Carlos Brey.
3: Aquí no deja la sensación de que esté haciendo tiempo, ¿verdad?
2: No.
3: Que esté fingiendo, ¿no? Si hay un golpe, sobre todo por su propio compañero en el rostro y por el gesto del dolor. Ajá,
1: exactamente, el gesto, el lenguaje corporal que tiene el número uno es de dolor, Adrián.
2: Sí, aprovecho para contarles el dato claro que sí, con el internet más rápido de Costa Rica. La última selección de Costa Rica que participó en un Mundial Sub-20, voy a decir algunos nombres que algunos conocerán, otros quizás no los referencian tanto. Mario Sequeira, Adonis Pineda, Brian Segura, Diego Mesén, Pablo Arboin, Ian Smith, Esteban González, Luis José Hernández, Justin Salinas, Jonathan Martínez, Juan Pablo Arguedas, Christopher Núñez, Bernal Alfaro, Suander Zúñiga, Esteban Espinosa, Eduardo Juárez, Gerson Torres, Barlon Sequeira, Jimmy Marín, Justin Daly y Randall Leal.
1: Virgen Santísima.
3: Sí, muchos que se quedaron ahí, ¿verdad? Que no tomaron un rol. Más, la gran figura de esa selección era Randall Leal.
1: Sí. Gerson
3: Torres, ninguno de ellos jugador destacado en Selección Nacional Mayor.
2: Y Jimmy Marín, creo Jimmy que también Marín, destacado.
3: Es más, el que creo que ha tenido un poquito más de presencia ha sido últimamente Pablo Arboin, que también con sus bemoles. Pero sí, una generación que dio muy pocos jugadores, por lo menos que destacaran. Y el que hoy creo que está más ratificado es Christopher Núñez, aunque en Selección Nacional tampoco, sino a nivel internacional, por lo menos.
2: Y podríamos buscar, Edu, y creo que hay un porcentaje, por lo menos un número importante de jugadores que están jugando en Liga de Ascenso.
1: Eso te iba a decir, sí, porque hay varios ahí que los he visto con otros uniformes. Levantan el centro, sin embargo, las manos va a dar el balón con Carlos Bre, que tiene la salida ahora para el conjunto haitiano. Tenemos 15 minutos del tiempo del equipo de la formación integral con la Universidad Católica de Costa Rica. El marcador Manzate indica 0 para Costa Rica, 1 para Haití. 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
1: Al ser las 2 de la tarde con 16 minutos, necesaria la taza del café, el Yodito, a esta hora de la tarde. Intentan, atención, porque viene Costa Rica en recuperación de Haití en la hora promérica donde vive la pasión. 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Viene la I, sin embargo, tiene que tocar hacia el centro donde aparece Joseph, el que ya tiene tarjeta amarilla. 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La salida ahora es de Bolsing. Bolsing deja para Alcim Arthur. Arthur por el costado diestro donde aparece Mikel Novjan Jules. Jules otra vez mete al centro con su compañero en zona central. Es el número 3 nuevamente. Bolsing tiene la pelota. Deja en corto ahora para que aparezca McDennis. Mark Dennis intenta ahora por el costado otra vez con Jan Jules. Jules hacia atrás con Bre. Tiene la salida al conjunto haitiano en 17 minutos.
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1: García, usted que ha llevado el día a día prácticamente de este premundial sub-20 de la CONCACAF, hoy con línea de 3 Costa Rica, algo raro. Es más, Edu, también viendo a Sosa y a Ramírez abiertísimos por las bandas.
3: Sí, creo que entendiendo Ronald Arroyo o previendo que tal vez el equipo de Haití se le iba a encerrar, tiene una línea de tres con este jugador Emmanuel Brenes, que en algún momento lo hemos visto un poquito más de referencia en medio campo, más volante recuperador metido en medio de los centrales. El otro central es Cordero, el número 3, y el otro es Espinosa, el número 14. Aparece por derecha el jugador Yerlan Sosa, muy abierto, muy extremo, muy atacante, y en el sector izquierdo Walter Ramírez, tratando de darle una posibilidad de avance, de claridad ofensiva a los laterales. Lo que pasa es que no llegaron una vez y no nos anotaron, señor García, y así lastimosamente la línea de tres no dio réditos en esa situación.
2: Sí, totalmente, hay poca amplitud de juego con esa intención de la línea de tres, que más que una línea de tres es convertir eso, los dos carrileros que se vuelvan extremos prácticamente cuando acá había una acción importante, y buscar proyección en ofensiva. Lo que pasa es que esos carrileros, esos jugadores por los costados, tampoco se suman con los extremos. Entonces, de momento hay poca conexión en el terreno de juego en la selección nacional de Costa Rica. Estamos 0-1 en el marcador. 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Ian.
1: Sí, señor, la salida ahora es por parte de Deylan Aguilar en tres cuartos de cancha, dejando en corto ahora para Espinosa. Este sirve por el costado donde aparece Ramírez, la tiene de Jicaral Cercova, meten con todo, salió victorioso el 20, siga jugando, dice el referee central, meten el balón, si ya se equivocan justamente en la conexión. Ahora es Haití quien tiene la pelota, la esférica que rueda y cruza línea fronteriza. Atención porque viene Haití, viene con Franco Celestán. Celestán tiene la pelota, juega con izquierda hacia atrás con sus compañeros en zona medular, tiene que meterla ahora Miguel Joseph hacia el centro, habilitando rápidamente a Fabilus. Fabilus por el costado, dejando en corto, bote la pelota, dice el referee central, para atender al hombre de Haití que quedó resentido en esa última con el trabonazo de Ramírez. Hay hombre resentido en la selección haitiana, don Douglas Hernández. 20 minutos, lo perdemos contra Haití, impresionante.
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1: ¿De quién se trata el resentido en Haití, García?
2: Sí, se trata del número 9, del que marcó el gol Copa Alianza. Entonces Clavens Exantus, el jugador entonces que queda resentido. Hay una barrida, o por lo menos el jugador de Costa Rica va buscando el balón, el esférico, lo toca y termina obviamente rozando y golpeando al jugador de Haití, pero no hay falta, no existe entonces en esta jugada la falta. Monje a Monje, le tengo fe, Douglas.
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1: Martínez intenta ahora meterla al centro. Sin embargo, la pelota va a dar al portero Carlos Brea, habilitando por derecha donde aparece Arthur. Tiene la pelota el capitán del equipo haitiano, sirviendo ahora por el costado con Emerson Lice. Lice que intenta irse hacia atrás, sin embargo mete al centro donde aparece Miguel Joseph. La presión de Costa Rica es impresionante. En tres cuartos de cancha la gana la Cel. Atención con esta, la gana con la mano Ethan Barley. Por el amor de Dios, muchachos, métanse en el partido. Son 22 minutos y lo van perdiendo contra Haití, dejando la chance escapar de ir al mundial, sí, de la FIFA. Muchachos, por el amor de Dios, pónganse las pilas. Habrá tiro libre desde zona defensiva para el conjunto haitiano, que cobrará Carlos Brea.
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1: Transición larga por el costado diestro, donde aparece primero el defensor ArcelorMittal del conjunto haitiano. Se trataba de Arthur, despejando el balón a un tiro de

0: Herramienta sota a la favor de la selección nacional de nuestro país. Atención, porque viene Tiquicia, viene la Cele, viene el equipo de todos. A nivel sub-20 va a lanzar el centro Manuel Hernández, el de la Asociación Deportiva San Carlos. Este es titularísimo con Paté en la Liga Promérica que tenemos aquí en Teletica Radio. Atención con esta, levanta las manos para que lo vean. Atención, viene Costa Rica. 24 en el marcador. Levanta el centro, va a ser corto, va bien dejando ahora con Ramírez, quien sí levanta la asistencia. Veticino, viene el cabezazo, hombre. Carlos Bre se deja el balón después de ese remate de cabeza de Deylan Aguilar. La segunda de Costa Rica. Ya voy contando, mis queridos amigos, en la estadística, el agar, donde no falla, todo en un mismo lugar con el agar.
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0: Las salidas por parte de Matías Cordero de derecha sirve ahora para que sea rápidamente Adrián Espinosa. Espinosa otra vez de izquierda, dejando para Matías. La presión es de Haití en tres cuartos de cancha. Ya la vuelven a perder los costarricenses. Randall Rowe, ahí está, en el borde del área técnica. Y hay minuto de hidratación, señor García, señor Castillo.
2: Sí, hay minuto de hidratación. Y cuando tenemos ya 24 minutos. 24 minutos de tiempo de elegir una formación integral en la Universidad Católica de Costa Rica. Un partido que Costa Rica lo tiene que tener controlado. Lo controla desde el arranque, desde el inicio. Nos marcan un golazo, hay que destacar eso. El gol de Haití es la única acción donde han pasado realmente con el balón dominado de media cancha y nos marcan un golazo. El jugador ex Santos, fuera del área, un remate impersa, porteros para construir, que termina estrellándose en el horizontal e ingresando, picando dentro del área de emergencias médicas para el gol de la selección de Haití, el gol Copia Alianza. Pero es un partido que Costa Rica no debería ir sufriendo, no debería ir ganando, debería ir ganándolo. Y ahí sí un aspecto que destacar, señor García. Estamos todos en este embrollo porque tenemos una carencia total de definición. Hemos tenido tres acciones claras de gol, una de Ethan Barley que desaprovechó miserablemente empezando el partido, esta última de Adrián Espinosa que está completamente solo, el centro es al segundo palo, luego del tiro de esquina, no tiene marca referencia, su cabezazo no es bueno, ni cabeció ni remató. Y la otra que tuvo, la selección de Costa Rica, donde Walter Ramírez sacó un remate que termina desviando el guardameta y que no hubo ningún jugador cerrando dentro del área emergencias médicas. Estamos metidos en un zapato porque no tenemos la capacidad de aprovechar las acciones que estamos generando.
3: Sí, totalmente, Edu, por eso decía en el inicio, en el primer comentario, en el comentario Grupo Mutual, de que se parece mucho al partido que tenía Costa Rica contra la selección de Guatemala, porque parecía controlarlo. La diferencia es que en este momento Haití ha sido efectivo o fue efectivo en la única jugada que ha tenido en el compromiso, y en aquel momento Guatemala no lo fue, pero el partido es el mismo, Costa Rica lo controla. De hecho, en la estadística Lagar, la estadística que no falla, de todo en un mismo lugar, Costa Rica tiene un 60% de posesión de balón con un 40%, contra un 40%. ¿Qué es lo que sucede? Que es un control de juego sin ningún peligro para llegar a dar emergencia médica cerca de vos. En el comentario, Grupo Mutual, Ian, vuelve Haití.
0: Atención, porque viene Haití con la isla, en velocidad de la Curritón, lo botan en el área, casi cerca, hay falta Monque, porque a Monque le tengo fe, los linderos justamente de los 16:50 de la área de emergencias médicas. Hay tiro libre para Haití, peligrosísimo, y con una que ya tuvieron se convierte en el doble de peligro, mi querido Douglas. Tiro libre para la selección haitiana.
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0: 27 minutos en el tiempo de elegir una formación integral en la Universidad Católica de Costa Rica. 4 en la barrera, más el lagarto que se va a convertir el señor Gabriel Sivaca, el herediano, tanto de nacimiento como también de equipo. Atención, mucha atención, porque viene Haití. Y si Haití aprovecha esta, es una colina aún más grande de la que va a tener que tener Costa Rica ahí en esta clasificación o posible clasificación hacia la Copa Mundial de la FIFA a nivel sub-20. Muchas gracias, don Carlos Steven. Dios lo acompañe. Viene Haití, levanta la pelota en remate. Pega primero en la barrera, no pasa absolutamente nada. Recuperación haitiana, pero desde atrás de la línea divisoria de la mitad, mi querido Douglas.
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0: 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Los nacionales ocupan sí o sí un gol para ver si empatando avanzan hacia los tiempos extra y los penales. No, mi querido Adrián García, ¿cómo funciona este torneo? 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
3: Sí, la noticia a nombre de Fresh Garden, sí señor. Tiempos extra y si no penales, ya.
0: Ojo, viene el pase entre líneas. Viene Haití, no puede ser, por el amor de Dios. Gracias a Dios estaba adelantado el número 9, Clavens Exatus, porque si no iba a meter el doblete y ya iba a pedirle a Dios misericordia a Haití. 1-0, Eduardo, pero lo de la selección nacional, dormidos en un
2: cuarto. No, pero si no saben lo que se están jugando, y eso es de jugadores también. Es inaudito que Deylan Aguilar pierda un balón en el medio campo, donde a pura fortaleza, a puro ganas, a puro corazón, a puro de aquello, se paran los haitianos dentro de la cancha y Deylan pierde el balón y se queda reclamando una falta. Se queda reclamando que lo toman de la pantaloneta. A ver, muchachos, te están jugando una Copa del Mundo. Tantas cosas que le han costado a veces a los jugadores para llegar, la historia de Deylan, todo lo que ha sufrido para pegarnos estos vicios y estos sucios. No, Deylan, así no. Hay que dejar el alma, hay que dar la vida por la camiseta. Y Deylan, por poco y su inmadurez nos falta y nos hace producto un gol que nos anotaron. Nos anotaron y que estaban fuera de juego. Por suerte y por dicha, estaban fuera de juego y por poquito, pero... Mi querido Adrián, mi querido Ian, mi querido Douglas, la vemos a cuadritos contra la selección de Haití. Comentario de Grupo Mutual.
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0: Intenta Ethan Barry con los defensores ArcelorMittal del conjunto haitiano. 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Recuperan los de rojo y blanco, los haitianos por el costado diestro. Avanzan ahora por el centro con Miguel Joseph. Joseph dejando en corto, ahora para que aparezca el dorsal número 11, se trata de Laís. Laís otra vez con Joseph, el que tiene tarjeta amarilla. 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Dejando para Alcim Arthur. Arthur por el costado, recuperando el conjunto costarricense, tres cuartos de cancha, pero con falta. Falta, Monje, porque a Monge le tengo fe. Hay tiro libre y sí, Kionel, deja de alegar, es falta tuya, llegaste a destiempo. Tiro libre para Haití, Douglas.
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0: Salida por parte del conjunto haitiano, reventando la pelota por el costado diestro. Buscan justamente al número 11, Alaí. Sin embargo, llega Yerlan Sosa, el de Fray Casiano, a la marca. El defensor ArcelorMittal sale victorioso primero, el de Haití. Atención con esta, porque vienen los rojos con azul. ¿Para qué lo empuja? Yerlan, le pueden sacar tarjeta. Recuperación de Haití, viene el remate. Le pegó espantoso, pero aquí todavía sigue tocando, señor García. Haití, la puerta hace rato. Quieren el gol. Cope Alianza, el segundo en el marcador. 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En 32 minutos lo pierde Costa Rica 1-0 contra Haití.
3: Sí, a pesar de que el partido se juega a plena luz del día, se le viene la noche a la selección nacional de Costa Rica, porque es que de verdad no construye ninguna acción importante. No hay ningún jugador que destaque para ser el jugador Valvoline del compromiso. Realmente Costa Rica sin rumbo, sin ideas, llega al área, emergencias médicas, o intenta llegar realmente sin ninguna construcción de juego.
0: Ian, atención, porque viene Yerlan en el interior del área. Emergencia médica sirve ahora rápidamente para Gabriel Sibaja. Saca el remate por arriba. por arriba del horizontal, se escapa la número 5. Hay saque de puerta a favor del conjunto haitiano, buscaba la cele con Sosa y con Sibaja, sin embargo no da frutos esa acción.
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0: Intenta la selección haitiana con un buen pase entre líneas, sin embargo es mejor aún la defensa de Costa Rica, negándole la posibilidad a los haitianos de irse arriba en el marcador. 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Son las 2 de la tarde con 34 minutos en la hora promédica, donde vive la pasión. Absolutamente nada juega la selección nacional de Costa Rica. Intentonas por todos los lados, sin embargo sin precisión al frente del arco, defendido por Carlos Bre. La salida la tendrá entonces Ian Orurque, el jugador número 1 de la selección nacional de Costa Rica, con un saque de puerta que revienta con la pierna derecha, buscando a Yerlan Sosa. La tiene el hombre de Fray Casiano de Punta Arena, servía ahora para el herediano, para Gabriel Sibaja, y la pelota se escapa, un saque de mano, repuestos el trébol para su vehículo, lo tenemos todo. Quiso jugar muy inteligente aquí el jugador de Haití, meter la pelota absolutamente a nadie. Dejan para Sibaja, que aprovecha el espacio, sin embargo lo llega a marcar rápidamente Laís, dejando ahora para Sosa. Viene Costa Rica por el costado diestro, sale Bre primero con una mano, tiene que despejarla de buena forma al Sim Arthur. A un tiro de esquina, herramienta Sota, 34 minutos, Douglas.
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0: Viene el centro por el costado izquierdo, la pelota al primer poste, fuera. Llegaba a cerrar ahí en esa última Espinosa, sin embargo buena la marca por parte de McLevens, la manda al final de la última línea, sin embargo iba tocada primero por costarricense. Hay saque de puerta para la selección haitiana, que ya lo cobran rápidamente, intentan con transición en velocidad de la Purditón, en bandeja de plata, donde usted puede encontrar su mejor vehículo en la Purditón. Intentan por el costado, atención porque viene Celestan, viene Celestan, se monta la bicicleta Celestan, lo marcan entre dos, entre tres, inclusive hace la pinta en el área de emergencias médicas, la tiene Celestan. Toca de zurda ahora, habilitando rápidamente para su compañero, para Arthur, mete el centro, primero aparece de buena forma Yerlan Sosa, despejando el balón, el mejor de la selección Yerlan Sosa en todo el premundial. Intentan ahora con Kionel Estrada, mete el centro rápidamente buscando a Gabriel Sibaja, la tiene Gabriel, meta Gabo, meta, así con Yerlan Sosa, toca el balón, la salida lenta por el conjunto nacional, en 35 minutos lo sigue perdiendo, atención con esta, hace la transición, sin embargo absolutamente nadie, aparece el defensor ArcelorMittal haitiano y la manda a volar pajarito.
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0: Con la recepción que acaba de hacer el jugador de Haití, Eduardo Adrián, se nota que los conceptos al menos los tienen, pero claro, no los tienen tan afinados.
2: Sí, sí, sí, sí.
0: Por algo es que van ganando, ¿no? Al menos aprovechan las chances que tienen.
2: Sí, la clave ha sido esa. A ver, Haití no nos ha generado nada de peligro. Las dos bolas que llegaron fueron goles, una fuera de juego y el golazo que los marcaron. Lo que hace Costa Rica, Costa Rica está sin una idea, juega claro. Si no es lo que hace Sosa por derecha, no aparece Sibaja, no aparece Manuel Hernández, no aparece Brenes tampoco en el medio campo, y Tambardi muy controlado, tiene la Estrada inoperante en el partido. Esta tarde busca, ojo con esta.
0: Ojo, viene Yerlan, se mete en emergencia médica, sirve la pelota, hace el medio giro, queda la pelota viva, sin embargo pedían penal, nada, dice el referee central, que se levanta Hernández.
2: Y esa es la acción, ¿verdad? Llegamos a línea de fondo con Sosa, que es lo mejor que tiene la selección. Estoy con vos, y después de ahí no tenemos idea clara de qué hacer. Acá el pase es al punto de atrás, afuera del punto de penal, y trata de hacer una recepción y darse vuelta al jugador costarricense en lugar de buscar un remate de dirección. No tenemos capacidad de finalizar las acciones. Las pocas que estamos generando de peligro por el sector de la derecha con Sosa, estamos siendo inoperantes en ofensiva y no tenemos la capacidad de por lo menos finalizar las jugadas, que es algo vital en el fútbol, en el comentario del Grupo Mutual.
0: Mete la pelota para Brenes ahora, dejando con Adrián Espinosa, Espinosa con Walter Ramírez, de buena forma el de Gigral Cercóbal de la segunda división de nuestro país mete el centro, sin embargo aparece de buena forma también el equipo haitiano en recuperación ahora por intermedio del número 9, el que ya nos clavó y se llama Clavens Exatus, intenta ahora por el costado dejando por el diestro justamente para el equipo haitiano, quien tenga el control del balón poniéndole el freno a la velocidad de la Purditón Douglas.
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2: Ahí va.
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2: esto fluye. Pedía penales la selección de Costa Rica.
3: Sí, sí, es una jugada que se da en las emergencias médicas donde cae el delantero, en este caso el número 8, Manuel Hernández,

0: de la Selección Nacional de Costa Rica. Hay un pequeño majonazo en el área. No sé, yo no la veo penal. Ya viendo la reiteración.
1: Es que
0: no,
1: nunca toca el balón, Adrián. Es que el haitiano nunca toca el balón.
2: Sí, el que toca la pelota toca es
1: Emmanuel Hernández. Y donde él tira el balón largo, hay un pisotón. Creo que lo van a pitar penal. Para sacarnos las papas del horno. Ojalá y que nos ayude. Ayúdenos ahí con un penalito, Guido. A esto hemos llegado con esta selección y con las selecciones nacionales de Costa Rica.
2: Doña
1: a
2: pedir.
1: Sí, sí, doña Tatiana. A ver, Tati, hemos hablado muy bien de vos acá en Costa Rica, acá en el programa. Te queremos mucho, Tatiana. Ayúdanos con un penalito. Qué vergüenza. A esto hemos llegado con la selección nacional de Costa Rica, con nuestras selecciones nacionales, a pedir que nos ayuden en el VAR con un penal. Creo que sí va a ser penal.
2: Sí, creo que va a ser penal
1: porque Adrián, yo estoy con vos, es el impacto de la jugada, es un majonazo,
0: sí, es un majonazo,
1: lo termina pisando, lo termina majando y nunca toca el balón el jugador número 3 de Haití, Stanley Bolsing, y viene decisión en el VAR Telecable.
0: Sí, en el VAR Telecable, con Telecable tu pasión fluye. Escuchamos, acá no,
1: nada. Venga. Gracias, Tatiana. Ah, no, Tatiana no era oído. Porque Tatiana lo mandó llamar al VAR, ¿verdad?
0: Sí. Sí, es que hay un pequeño pisotón, pero es que no es para tirarse. Es que yo más bien, no sé, me parece que...
1: Sí, es para... que él pierde. Ella había perdido el balón también, ¿verdad?
3: Pero sí lo maja.
1: Sí lo maja, pero ya el balón estaba lejos.
0: Sí.
1: Bueno, había que enfrentarnos a algo, muchachos. A ver si vemos la luz con este equipo.
2: La esperanza es el último que se pierde, dirían por ahí. Pero aquí ya la esperanza... Vaya, como por Cartago, mi querido Douglas. 40 minutos, lo perdemos contra Haití. No puede ser posible, Douglas.
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2: Espinosa dejando ahora para Ramírez en tres cuartos de cancha. Lo intenta Costa Rica. Tiene la Estrada, va a meter el centro, la asistencia de Vivienda Bre. Primero aparece Carlos Bre, el portero del equipo haitiano, dejándose el balón con la parada Juventus. Señor García, es muy temprano en el partido, pero dígame los posibles cambios sur, siempre sur de la Selección Nacional de Costa Rica, porque a esto yo no le veo futuro.
0: Sí, Saúl Durán, Marshall Alfaro, los guardametas, Jeremy Hernández, David Garro, que ahora lo hablaba con Edu y Edu me lo decía, yo creo que el partido está para Dax Palmer, que está en el banquillo, Yamil Leal, Adriel Pérez, Cadín Ferrier y con el número 19, Juan Valentín, en los cambios sur, siempre sur.
2: Es que uno ve el banquillo, Eduardo, también, y es Dax y...
1: No, es que somos desconocidos todos.
2: Sí, Dax.
1: Hemos visto un poquito de Cadín Farrier, ¿verdad?
2: A Yamil en Inter
1: Palmer,
2: San Carlos.
1: Un poquito de Yamil Leal en su momento.
2: Sí.
1: En el Inter San Carlos y el otro David Garro, que lo vimos en la eliminatoria, que ha sido el goleador y que ha perdido el puesto por la incorporación de Ethan Marley, ¿verdad? Que Ethan Marley también está jugando el otro proceso.
2: Sí, porque David en los dos primeros partidos, sí, como... Sí.
1: Y que Marley ha sido llamado a esta selección nacional.
2: Sí, pero bueno, intenta Costa Rica, viene Hernández por el costado izquierdo, dejando en corto ahora otra vez para Walter Ramírez de cabeza, como una palomita. Así la manda el conjunto haitiano y despeja de buena forma. Atención con esta, porque viene Haití en velocidad de la Purditón. Son 5 contra 3, muchachos, por el amor de Dios. Ay, Dios mío, la gana otra vez Haití entre las piernas de Deylan Aguilar. Intentan ahora con Exanus. Exanus saca el remate arriba. El remate que se va desviado. Hay saque de puerta para el conjunto costarricense. 42. Y vuelvo a repetirlo, sin ideas, Costa Rica al ataque.
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2: Mete Gabriel si baja el centro, sin embargo no puede llegarle a pegarle bien Ethan Barley, el hombre de la Liga. Y recuperación ahora haitiana por intermedio de su arquero Carlos Bre, quien juega por el costado rápidamente buscando con la is de derecha, sirve hacia el costado, hacia la avenida central, nuevamente va a dar el balón por arriba buscando a la is, hay el hueco que tiene el número 11, tiene que venir Matías, viene Matías.

0: bien el 3 ahí, teniendo que sacar agua del bota como de lugar, la manda un tiro de esquina, herramientas total para la selección haitiana.
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0: Ahí está Ian Orur dando indicaciones en el área de emergencias médicas. Son dos en el vértice. Habrá entonces lanzamiento desde la esquina. Vendrá el conjunto de Haití. Le piden a Gabriel Sivaca que se haga para atrás. Levanta el centro el conjunto haitiano hacia el segundo poste. Demasiada fuerza, mucha lana.
3: Otro tiro de esquina.
0: Oh, una cosa impresionante. De lado a lado.
3: Ellos tienen, lo decías vos ahora, ¿verdad? Ellos tienen claro el concepto, pero no tienen la calidad suficiente.
0: La sutileza.
3: Sí, para ejecutarlo, ¿verdad? Lo intentan, pero le sale mal a la selección haitiana. Ese es otro control, ¿verdad? Se le va lejos, se le va lejano y se le va la pelota.
0: Y de lujo, ¿verdad? Porque lo que pasa es que el movimiento para incorporarse.
3: A mí lo que me da mucha pena, y es una realidad de nuestro fútbol, ¿verdad? Y lo hablamos hoy temprano, lo hablamos ayer con Luna González. Estamos viendo también la realidad de nuestros jugadores. Y hoy hay jugadores que acá en este partido tienen que dar el paso adelante y demostrar su capacidad y su calidad, y hoy son fantasmas en la cancha. Y le voy a decir con nombres y apellidos. Este Gabriel Sivaca, se hablan tan buenas cosas en Herediano, ¿verdad? Jugador que es el que ha estado ahí.
0: Y en el Mundial Sub-17 le fue bienísimo.
3: Y hoy nada de Gabriel Sivaca. Y Kevin Estrada también es otro de los que hoy por lo menos no pesan el partido. Ethan Barney, después de que malogró, insisto, una acción clarísima de gol en el minuto 2, desapareció. Y estamos llenos de dudas dentro de la cancha. Y eso también, ¿saben qué, muchachos? Falta de manejo de una idea de juego, de entrenador, de claro, de lo que juega esta selección. Porque hoy, en este momento, demos en la Sosa por derecha. Y a ver qué nos inventa el número 2 cuando aquí hubo falta. Y además hay noticias, mi querido Adri. 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
4: Sí, en el tiempo de elegir una formación integral en la Universidad Católica de Costa Rica, se jugarán 8 minutos más en el primer tiempo. Edwin, en el comentario Grupo Mutual, es que de verdad Costa Rica no tiene una idea de juego, no se ve plasmada en la cancha. Y cuando queremos llegar al área de emergencias médicas, cerca 2 de la selección de Haití, llegamos completamente desesperados y sin ninguna idea de juego. En el comentario Grupo Mutual, nos seguimos perdiendo 0-1 en el marcador. 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Y muchachos, reaccionen, que se están jugando la Copa del Mundo.
0: Por el amor de Dios, vendrá el conjunto haitiano. Deja en corto ahora rápidamente para Joseph. Joseph sirve por el costado donde aparece la Is. Viene el conjunto de Haití por el costado izquierdo. Viene la Is, a punta de velocidad de la Purditón. Viene la Is, la Is, la Is. Intentaba la individual, muchísimas ganas y muchísima suerte. Estaba jugándose el número 11. Sin embargo, no le sale la acción, mi querido Douglas.
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0: Es más, les pregunto de una vez, el jugador Valvolin de la primera mitad.
1: El anotador del gol.
4: Clavens Exantus.
3: Exantus, por supuesto.
0: Exantus, sí.
3: Gol más. Nos anotó todo el segundo, ¿verdad? Fue que sí. Estaba fuera de juego.
0: Sí. Ni me recordé ese Eduardo. Y aquí intenta ir Gerlan justamente con Exantus, el jugador Valvolin de la primera mitad. La lanza, un saque de manos, repuestos el trébol para su vehículo. Lo tenemos todo a favor del conjunto haitiano.
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0: Ahí ya había Dax Palmer ir a calentar. Al menos tiene reacción. Ahora tiene reacción Randall Rowe, porque en otros partidos...
1: Pero no es necesario ganar todos los partidos.
0: Hasta gracia da esa declaración. Y no risa de gracioso, sino risa de
1: cólera.
0: Exactamente. Vendrá el tiro de esquina, herramientas total a favor del conjunto de Haití. Por el vértice de la derecha. Vendrá el centro, levanta la mano para que lo vean tanto Orul como también el jugador haitiano. Levantan el centro. Oh, primero aparece con falta Monje, porque a Monje le tengo fe el conjunto de Haití. Hay tarjeta amarilla para el 10 García Solís.
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1: 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Y esta selección de Haití es tan limitada, pero nosotros somos más limitados.
3: Sí, no, lo vamos a profundizar en medio tiempo. Es lo que somos.
0: O sea, sí, es lo que hay.
3: Cuando hemos pensado que no...

0: Momentos
1: por la desesperación que la acabamos de sacar, por supuesto.
2: Que ya estamos, porque yo veo a varios jugadores que tienen la pelota y quieren deshacerse de ella de una forma tan rápida que no tienen, no quieren tener el tratamiento como lo tenemos en algún momento. 4 minutos de los 8 que añadieron el tiempo de elegir una formación integral con la Universidad Católica de Costa Rica. Ataca justamente el conjunto nacional, mete en el centro. Primero aparece Carlos Bre, aparte Bre, señor García, alto, con presencia, corpulento ahí, presente en el área de emergencias médicas.
3: Y es que ven elemento en el comentario grupo mutual, Edu, Ian y Douglas. Intentamos también ir por alto.
1: Claro.
3: No es nuestra fortaleza. No les vamos a ganar a los haitianos por alto.
2: No, y el único alto es Matías.
3: Hay que tener lectura.
4: Y está atrás.
3: Hay que tener lectura de juego. En este tipo de acciones recuperamos el balón y vamos buscando el centro al área de emergencias médicas. Hay que poner el balón al pie porque por las alturas no vamos a pretender que un jugador de Costa Rica gane contra 4 de la selección de Haití. Porque también hay poca lectura de los muchachos en el juego. En el comentario Grupo Mutual,
2: 5 minutos de los 8 que añadieron, mi querido Hernández Fernández.
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2: Dejando en corto el conjunto nacional con Matías Cordero en la avenida central de del territorio allá en Puebla, en la Universidad o la Benemérita Universidad Autónoma de Puebla, en el estadio universitario donde juega Lobos Buap. Ahí es donde se está efectuando ese compromiso del premundial sub-20 de la CONCACAF, buscando un cupo que momentáneamente de Haití, el primero de ellos, por cierto, intenta el conjunto nacional desde zona defensiva, casi que en la línea fronteriza. Avanza Matías Cordero, ya la cruza, dejando en corto ahora para que sea Adrián Espinosa quien tenga la número 5 en sus pies. Deja la pelota, tiene el balón, va buscando la velocidad con Ramírez, sin embargo la pierde otra vez Costa Rica, sin embargo recuperan de milagro prácticamente los nacionales. Emmanuel Hernández tiene la pelota, el número 8, el que le cometían penal, pero al final de cuentas no fue, dejando ahora para su homónimo de nombre, para Brenes, intenta con Jan Lanzosa, Valde, Punta Arenas, el puntarenense que no puede hacer nada, recuperación otra vez de Haití, intenta la velocidad Toyota, el conjunto nacional, sin embargo, no les sale, intenta ahora el conjunto de Haití, de nuevo con el número 11, con la isla hacia atrás, buscando con Joseph, más atrás aún, con su compañero en zona defensiva, con Jan Jules dejando en corto ahora para Stanley Bolsin tiene la pelota, deja en corto para Tanis McEdiens ahora, otra vez en avenida central donde aparece Miguel Joseph, el ente regulador, ahí en zona defensiva en el equipo de Haití, recupera otra vez Costa Rica, buscan arriba otra vez a Quinel Estrada, en mucha velocidad sí, pero en altura no, muchachos, por el amor de Dios, métanse en el partido. 6:30 del tiempo de reposición de los 8 que añadió el señor Guido González. Intenta Costa Rica con Walter Ramírez, va Ramírez por arriba buscando ahora Hernández, está en el área de emergencias médicas, intenta Hernández, la pisa, la maja, viene el de taco rosas con blanco, otra vez dejando para Ramírez, el de Jicaral Cercova que no sabe a quién dársela, tiene que retroceder con Matías, que no puede controlar el balón, tiene que ir hacia atrás buscando ahora a su compañero, otra vez en zona defensiva el balón, la número 5, la bocha, la esférica que rueda y rueda, sin embargo sin efectividad para el conjunto nacional, que la vuelven a perder con un pase absolutamente a nadie. 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
2: Repito el comentario que hice contra México. Es desesperante ver a la selección nacional de Costa Rica, al menos al nivel sub-20. Intentan ahora con Hernández, otra vez lo botan con falta Monje. Porque a Monje, que le tengo fe, habrá tiro libre a favor del conjunto nacional. Faltan 25 segundos para que finalice la primera parte presentada por Vaticino en todos sus espacios y habrá tiro libre entonces desde 3/4 de cancha. Douglas, regáleme una.
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2: 7 minutos para las 3 de la tarde en la hora promérica donde vive la pasión. 2:53 en la tarde, va apenas para una taza del café, Johnito.
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2: Se cumplen los 8 minutos, va a ser la última de la primera mitad. Atención con esta porque viene Manuel Hernández, el de la Asociación Deportiva San Carlos. Levanta el centro por el segundo poste intentando buscar a Matías. Sin embargo queda resentido el número 3. Ahora va a pelearla de buena forma Adrián Espinosa. Sin embargo no puede contra la velocidad de Emerson Laís. Ya tenemos 8 y el referee no lo pita porque perdieron mucho tiempo. Y en este momento queda resentido el número 3, señor García. En el área lo van a ir a atender con la asistencia Vecino.
3: Sí, se trata de Matías Cordero, quien buscaba ahí... prácticamente que entre tres defensores

0: de la selección de Haití, termina chocando con uno de ellos, precisamente con el número 4, con Tanis Marquidens. 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
1: Lo mejor que le puede pasar al conjunto nacional es que se termine el compromiso, pero yo creo que sí es serio, García, porque pegó cabeza con cabeza.
0: Sí, se ve incluso un poco desconcertado el jugador de la selección nacional de Costa Rica. Ahí incluso se tira al terreno de juego esperando la asistencia cuando hay noticia a nombre de Fresh Garden.
1: En este momento, el referee central, Guido González, suena el silbato, da la orden y dice que la primera parte presentada por Beticino terminó.
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1: Concluye, finaliza la primera mitad con un resultado. Un resultado que es mejor que lo describa Eduardo Castillo y Adrián García. 1-0 lo pierde la Sele. 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Eduardo Castillo, Adrián García en Teletica Radio.
3: Siempre con usted. Gracias, Ian. Un resultado que es nuestra realidad. Hoy somos menos que Haití. Y no solo somos menos como lo fuimos en la eliminatoria mayor, en la eliminatoria de la Copa del Mundo, a la que no fuimos y a la que sí fue Haití, sino que ahora Haití en la selección sub-20 también nos está dejando fuera. Esa es la realidad. Y ese es el resultado. Y ese es el resultado de todos las decisiones y todos los trabajos que han hecho dentro de la Federación Costarricense de Fútbol. Hoy esto es un reflejo de cómo es nuestro fútbol en todos sus aspectos, empezando desde lo más alto, que es la federación, las decisiones y no decisiones que han tomado a lo largo de todo este y anterior comité ejecutivo, porque no solo este, porque esto viene de años de retraso futbolístico, de retraso en la evolución, de años donde solo nos importa la política, de años donde solo nos importa lo personal, de años de los que van y optan por un puesto a nivel de comité ejecutivo de la federación o dentro de algún equipo para ver qué saco yo de beneficios y no por el bien de nuestro país. Y también de presencia de gente que hace mal su trabajo, ¿verdad? Secretario de la Federación Costarricense de Fútbol, que dijo que no pasaba nada porque no vamos a una Copa del Mundo. Que no pasa nada. No, no pasa nada, señor. Tenemos casi 10 años de no ir a un Mundial Sub-20. Y sigue pasando nada con nuestras decisiones y con nuestros jugadores y con nuestras selecciones y los entrenadores. Y las decisiones que siguen tomando ustedes allá adentro día a día con nuestro fútbol. No pasa nada. Nada bueno es lo que pasa. Nada bueno es lo que estamos viviendo. Hoy es una pena ante un rival tremendamente accesible, porque hay que decirlo así, es un rival accesible, es un rival que nos ha llegado en dos ocasiones, es un golazo lo que nos marca, ¿verdad? Es un golazo. Un jugador contra cuatro defensores, se da media vuelta, media luna de el área de emergencias médicas y la pone prácticamente arriba, un besito en el horizontal y arriba y adentro. Y el gol que Pia lanza, y después otro gol que nos marcó este mismo Exantus que estaba adelantado, pero Costa Rica es de chispazos. Futbolísticamente Costa Rica es de ver qué puede hacer Sosa por derecha, de ver si aparece en alguna Ethan Barley, que la que tuvo la desaprovechó, de ver si por izquierda Walter Ramírez nos regala un buen centro y tal vez termine en gol, pero hasta ahí, desordenados defensivamente, endebles defensivamente, sin una idea de juego clara, con un mediocampo desaparecido, con movimientos en defensiva, que no son los ideales en coberturas, y sí con algunos jugadores que lo intentan, como Sosa, como Manuel Hernández, que por sus tal vez características individuales tratan de sacar su juego, pero muy poco de la selección. Señor García, una pena, una lástima. Quedan 45 minutos y lo único que yo destaco en ofensiva fue el ruego que hice yo a Tatiana Guzmán para que nos diera un penal, porque tuve que llegar a eso, a pedir limosna, a ver si nos daban un penal que no existía y que bien el VAR Telecable no lo sanciona, pero da pena, da tristeza y da rabia ver el accionar de nuestras selecciones y en este caso esta selección sub-20 que está quedando fuera de la Copa del Mundo.
0: Es muy difícil, Edu, poder describir lo que estamos observando y lo que ustedes, amigos oyentes en Teletica Radio, están escuchando con nosotros. La selección nacional de Costa Rica hace un partido sin ideas, sin conceptos, sin una idea de juego, llegando al área.

Emergencias médicas prácticamente que a ver qué sale, prácticamente que improvisar en el último cuarto de cancha, porque no hay una construcción de juego, no hay una idea clara de un concepto futbolístico de la Selección Nacional de Costa Rica. Y además hay cosas que no se pueden medir, hay cosas que no nos da un GPS, hay cosas que no son tangibles, pero es que tampoco uno ve una actitud de jugadores que estén luchando por ir a una Copa del Mundo. Estamos hablando de ir a un Mundial, ir a una Copa del Mundo, y no se ve una actitud de un equipo que quiere ir al frente, porque no es lo mismo mostrar agresividad en cancha, con empujones, con patadas, a demostrar eso con actitud, con fuerza, que... Pero eso no lo vemos, no vemos un ímpetu de una selección que quiere ir al frente, y realmente es preocupante. Esperemos que los segundos 45 minutos marquen otra historia y otro destino en esta lucha de Costa Rica por volver a una Copa del Mundo prácticamente que 10 años después. 2:03 en punto de la tarde, la hora promérica donde vive la pasión. Vamos al cambio y es el comentario Grupo Mutual con una taza de café, yo digo.

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0: con 5 minutos. La hora Banco Promérica, donde vive la pasión, a la espera de que vengan los jugadores a la cancha. A ver si tenemos noticia, la noticia Fresh Garden, un mundo de frescura y sabor, donde se imagina. Ocupamos cambios. Yo sí creo que es imperativo el ingreso de Dax Palmer para tener un jugador que nos pueda generar un peso de decisión en el último frente, en el último cuarto de cancha, porque estamos llegando a línea de fondo y a tratar, como decía ahora ahí en el relato, y Adrián lo decía en su comentario, de centros inoperantes, de centros sin idea, ¿verdad?
1: A ver, Dax, qué sale.
0: Dax nos puede dar tal vez una figura cerca del área que ponga un último pase, filtre un espacio, juegue entre líneas y nos pueda dar otro peso en ofensiva, porque sí estamos en ese caso sin ideas claras en la faceta ofensiva de nuestra selección.
1: Y quedó, estamos apelando a un estilo de juego en el que tampoco somos fuertes, y no por falta de capacidad, sino por una situación natural física.
0: Y el rival, además, ¿verdad?
1: Y el rival, exactamente, porque, por ejemplo, estamos buscando centros al área donde llega el guardameta muy fácil, Carlos Bray, todas las ganas en las alturas. Porque obviamente la contextura física, el biotipo, póngale el concepto que usted quiera utilizar, de los jugadores haitianos es muy superior. El único que quizás puede estar en esa estatura, en esa contextura física para poder competir arriba es Matías Cordero, pero Matías Cordero es central.
0: Central, bueno, Dax, que tiene esa parte física, ¿verdad? Pero
1: bueno, no está en cancha.
0: No está en cancha.
1: Entonces estamos buscando un estilo de juego en el cual tampoco somos fuertes y donde pretendemos ganar en algunas acciones en el área, en las alturas. Ese no es nuestro partido. El día de hoy no es para jugarlo así. Es para buscar el toque. ¿Y por qué no? Yo insisto, porque a veces, como se dice popularmente, queremos entrar hasta la cocina. Edu, a veces hay que sacar remates de media distancia.
0: ¿No hemos visto el portero cómo reacciona?
1: No. Y a veces en el remate de media distancia, usted puede marcar el gol con el remate, pero también puede buscar algún rebote, alguna segunda jugada que pueda generar peligro para poder buscar algo en el área. Pero es que queremos llegar hasta el área chica con el balón dominado. Eso en cualquier fútbol es imposible o es muy difícil. Eso lo puede hacer Messi, puede hacer Cristiano, Mbappé, pero nosotros no. Entonces siento que también falta a veces un poco de imaginación en el último cuarto de cancha.
0: Decisión de los jugadores. Me parece que estaban preparando la tablilla electrónica donde indicarán algún cambio, o por lo menos vi al cuarto árbitro con la tablilla en mano. No sé si le van a reportar el cambio al señor Jorge Leira. Cambio sur, siempre sur. Ahí viene Dax Palmer, correcto. El número 10, señor García.
1: Sí, en el cambio sur, lo que estábamos pidiendo. Dax Palmer y David Garro, entonces, vendrá con el número 9. Abandona el número 17 en la selección de Costa Rica, Ethan Barley.

0: con el número 17, y vamos a ver cuál es el otro jugador que sale de la cancha. Ya ingresa Dax Palmer, ya ingresa David Garro, y vamos a ver entonces cuál es el cambio sur siempre sur. Ya casi lo confirmo en la noticia a nombre de Fresh Garden.
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1: Todo listo, todo preparado a darle vuelta a la historia y buscar la clasificación. Juega Costa Rica, juega Haití. El segundo tiempo, la narración en Teletica Radio, Deian García.

0: árbitro. Guido González de Estados Unidos, suena el silbato, da la orden y dice: ¡vámonos! ¡Que siga el show! Continúan los 90 minutos en el Estadio Universitario de la Benemérita Universidad Autónoma de Puebla. Lo juega Costa Rica, lo juega Haití, 0-1 lo ganan los haitianos en el marcador Manzate. 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
0: Siempre con usted. Cambio Sur, siempre Sur, señor García Solís. Las variantes en el equipo nacional en la información Café del Valle. 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
2: Bien, en la información sabor auténtico de Café del Valle, con el 17, como les decía, Ethan Barney abandona, y con el número 11, Kionel Estrada, ingresa con el 10, Dax Palmer, y con el número 9, David Garro. En los cambios Sur, siempre Sur, los primeros cambios del partido. 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
0: Intenta Dax Palmer controlar de pecho, sin embargo tiene que despejar los defensores. ArcelorMittal, la varilla de los chicos del conjunto haitiano, en tres cuartos de cancha revientan el balón, donde aparece ahora de buena forma Celestan, que ya tiene tarjeta amarilla. Taube.com, viene Celestan por el costado diestro, la marca es de dos jugadores nacionales. Atención, viene Celestan, sigue Celestan, deja en corto para su compañero, sacan el remate arriba, se va la pelota, intentaba el conjunto haitiano por intermedio de Fabilus, la pelota se escapa, un saque de puerta a favor del equipo nacional con Ian Borurk en el arco.
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0: La salida por parte del conjunto nacional, intermedio de el número 14, Espinosa. Viene Adrián, levanta la pelota, el de la Liga Deportiva La Juelense, no llega a buen puerto, despeja de cabeza el conjunto de Haití. Recuperación por parte de Dax Palmer, intentaba la de lujo, sin embargo no estamos para lujos, muchachos, no estamos para lujos. Intenta desde atrás con Ian Orurk, dejando en corto ahora para Matías Cordero, la tiene el número 3, la tiene el del Saprissa, el conjunto del Saprissa, que está teniendo orgullosamente ese número 3 ahí en la defensa. Intentan por el costado con Yerlan Sosa, va en velocidad, bien Yerlan, vamos Yerlan, vamos Tico, viene Yerna, mete el centro, absolutamente nadie, recupera otra vez el conjunto haitiano y sigue la tendencia, Eduardo, dénsela a Sosa, sí, sí, sí, sí, y que resuelva el 2.
5: Que tenga un poquito más de clarito su juego individual. Ahí es un pase malo hacia él, que él va y se barre y rescata y gana línea de fondo. Hay que destacar también el pase de Yerna, es malo, porque lo hizo muy bien recuperando la jugada o rescatando la acción que estaba rota en zona ofensiva, y donde ingresa al área su pase no fue el mejor. Ojo,
0: ojo, viene Costa Rica, intenta en tres cuartos de cancha, sin embargo dejando ahora para Dylan Aguilar. Aguilar que hace la media vuelta como la canción de Luis Miguel, o la que canta Luis Miguel. Ahora juega rápidamente con Adrián Espinosa, la tiene el 14, levanta por arriba, absolutamente nadie. Vuelven a perder el balón, hay saque de mano, repuestos del trébol para su vehículo. Lo tenemos todo, son 4 minutos de la segunda parte, Douglas.
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0: Uy, Douglas, ojo, viene Haití, atención con esta porque es ahí saca el remate. Tranquilito el remate por parte del conjunto haitiano, pero sigue con peligro ahí en el área de emergencias médicas costarricense.
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0: ¡Hay falta! ¡Falta Monje! Porque a Monje le tengo fe. Llegaba David Garro ahí tratando de llegar a la pelota. Habrá tiro libre a favor del conjunto costarricense. Por el amor de Dios, que sea una de peligro. Que sea una donde Costa Rica encuentre el gol. Cope Alianza. Llegaba a destiempo totalmente el número 3, Stanley Bolsin. No se gana la tarjeta amarilla. Taubet.com, señor García, de milagro.
2: Sí, la noticia a nombre de Fresh Garden, un mundo de frescura y sabor, era para mí, para tarjeta amarilla, latavel.com, viví la experiencia de jugar en línea, pero de momento no aparece. Entonces la tarjeta, ahí llega el árbitro a colocar la barrera. Esperemos que esta sí pueda ser una ocasión importante para la selección nacional de Costa Rica. 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Un detalle interesante en la noticia a nombre de Refrimundo Todo y Aires Acondicionados, hay que recordar que si Costa Rica logra empatar el compromiso, al final de cuentas entonces estará yéndose a los tiempos extra, y Ronald González está con la delegación de la selección nacional de Costa Rica, de hecho dio una charla antes del compromiso.
5: Está viendo el desastre ahí en persona,
2: en vivo,
5: el director de las selecciones nacionales. Y bueno, su trabajo le toca a don Ronald, que don Ronald de todos los culpables es culpable de los pocos menos culpables. Bueno, tiene solo 6 meses dentro de la Federación Costarricense de Fútbol, insistimos en eso, es un fiasco de años, de muchos años, de este y el antiguo Comité Ejecutivo de la Federación Costarricense de Fútbol. Y el antiguo, algunos de ellos repiten, dicho sea de paso, nada más para aquello. Pero ojo con eso, porque esta puede ser, ojalá, a ver si es Dax, parece que le va a pegar al balón.
0: Vendrá entonces Dax Palmer, a la par tiene Manuel Hernández y Adeilan Aguilar. Dax de zurda prepara, es el que acomodó la pelota, atención con esto, viene Dax, deja en corto para Manuel Hernández, la jugada ya perdió valor, muchachos, juega, viene Adeilan, saca el remate, pegó en la barrera, por el amor de Dios, Adeilan.
5: No puedes.
0: Por el amor de Dios, Eduardo.
5: Pero ni en canchas abiertas de uno de estos.
0: García, por el amor de Dios.
5: Terrible. La finta, corrió, nadie se movió, después dijo, y bueno, ya la voy a pegar. No, terrible lo de esta selección, ¿eh? Y eso es trabajo, muchachos. O sea, esto es de entrenador. Una acción de esta, de táctica fija, que no llegan en ese momento preparados para hacerla bien, la que entrenaron. Dígame si fue buena idea o no hacerla, pero tienen que ejecutarla. Tienen que ejecutarla, por lo menos. Terrible, ¿eh? ¡Terrible!
3: Yo creo que no caen en cuenta todavía que se están jugando un pase al Mundial.
0: No. Al menos mete ganas, garro. ¡Bien, David! ¡Garro! ¡Penal! ¡La Virgen de Los Ángeles bajó del cielo y vio los ojos a Costa Rica! ¡Penal! Garro recibe la pelota, Eduardo se mete al área, emergencias médicas, y saca la falta Monje, porque a Monje le tengo fe, con tarjeta amarilla incluida, pero la Virgen de Los Ángeles volvió a ver a Costa Rica y le dijo, tomen, aquí les dejo, penal para la selección.
5: No me meto a la Virgen en esto, pero sí, la Divina Providencia nos vuelve a ver un poquito con por lo menos, no sé si para quitarnos este dolor que estamos viendo. Aquí el tema sí es fuera dentro del área, creo que es sobre la línea. Toda,
3: yo creo que está fuera.
5: Toda, no, es dentro del área, es dentro del área. Toda de David Garro,
3: por 2 centímetros.
5: Es el que va y pelea, roba el balón y después termina negociando el penal. Él tira el balón largo, ¿verdad? El balón él lo tira largo y se va afuera, pero sí llega atropellándolo el número 3, Stanley Bolsing, y vendrá pena máxima, mi querido Adrián. Pena máxima para Costa Rica, tratar de empatar el marcador de Manzate.
2: Sí, es un bálsamo en medio de la circunstancia tan complicada. Se ve en el penal, acá en Teletica Radio, Ian García.
0: 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Este penal, y la tendrá Yerlan Sosa para marcar el gol Cope Alianza. Atención porque es Sosa, atención porque es Bre. Es Haití contra Costa Rica, 54 minutos del tiempo, Universidad Católica de Costa Rica. Atención con esta. Suena el silbato, el referee central. Vendrá Yerlan, viene Sosa. 3, 2, 1, remate.

0: mejor en la cancha, en el terreno de juego, es el líder de la selección nacional de Costa Rica. Encuentra el gol en el empate, en el marcador. Manzate, si te lo recomendamos es porque funciona. 55 minutos y Costa Rica quiere más. Costa Rica quiere más. Atención, viene Hernández, saca remate, queda la pelota viva en el área, emergencia médica. Sin embargo, la defensa la despeja Eduardo. Comentario Grupo Mutual, el empate de Costa Rica por fin cayó, casi una hora de partido. Comentario Grupo Mutual, Eduardo en Teletica Radio.
1: Siempre con usted. Bueno, sí, para respirar un poquito, ¿verdad? Para que nos baje un poquito el sudor, nos baje un poquito las ansias de esta selección que nos ha llevado por este sub y baja, por esta montaña rusa de emociones, por su mal accionar. El gol no debe tapar lo mal que ha jugado Costa Rica, que el penal es una acción que se encuentra gracias al accionar individual de Garro. Hay que darle todo el mérito de la acción a Garro, porque él barró al balón en una presión que hace en la salida de Haití, y donde ingresa al área termina negociando una falta, aprovechándose de la ingenuidad del defensor de Haití, que se entrega y que se regala en esa acción. La definición es buena, el guardameta va a un lado, remate no va tan esquineado, pero va hacia el otro costado, se engañó al portero de Erlan Sosa, para darnos un poquito de tranquilidad. Un poquito de tranquilidad, aunque aquí me lo dice Benzi, me lo decía Adrián García. Ustedes por eso se llevan tan bien, ¿eh? Piensan igual, me decía. ¿Qué celebran? ¿Por qué están celebrando? ¿Tienen que ir por el balón? Bueno, celebran el hecho de que ahorita todavía están con vida, mi querido Adrián, pero sí, por lo menos para tapar un poquito, una curita en medio de toda la herida que ha sido el accionar de esta selección nacional.
2: Sí, el comentario del Grupo Mutual, Edu, por lo menos creo que los cambios a Rando de Roble comienzan a dar cierto efecto. Lo de David Garro ha sido muy bueno, incluso buscando la jugada y recibiendo la falta del penal, y creo que el ingreso de Dax Palmer también le da otro manejo en el último cuarto de cancha a la selección nacional de Costa Rica. La ejecución no termina siendo la mejor, pero al final el gol es lo importante, lo que necesitaba la selección nacional de Costa Rica. Y aquí es donde yo digo que en el momento en el que se marca el empate hay que tomar el balón y de una vez ir al centro y buscar el gol de la victoria. No hay que posar para la foto, no hay que celebrar, no hay que hacer tanto alboroto en el terreno de juego, porque todavía Costa Rica no tiene asegurada la clasificación y es lo que tiene que procurar la selección nacional de Costa Rica. De momento estamos 1-1 en el marcador. Manzate, si lo recomendamos es porque funciona, Douglas.
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0: La salida del conjunto costarricense, ahí le pegaron al micrófono de ambiente. Cuidado, muchacho, que eso vale mucho. Hay saque de mano, repuestos el trébol para su vehículo. Lo tenemos todo, que cobrará el de Fray Casiano de Punta Arena. Yerlan Sosa dejando en corto ahora, rápidamente buscando a Matías Cordero. Cordero de derecha, sirve para que se tenga la salida Adrián Espinosa, el hombre de la Liga Deportiva La Juelense de Zurda. Sirve hacia atrás, ahora con Ian O'Rourke. Es lenta la transición del conjunto nacional a un minuto de la hora de compromiso en el tiempo de la Universidad Católica de Costa Rica, y recibir su formación integral en la Universidad Católica de Costa Rica. Otra vez con Espinosa, 1-1 el marcador. Manzate con goles de Yerlan Sosa de penal hace 4 minutos y de Clemens Exatus a la altura del minuto 9, empatan la CL y Haití por un boleto a la

0: Mundial de la FIFA a nivel sub-20. Atención, porque viene Costa Rica, al menos en la presión, la salida la tiene Haití. Intenta con Jan Jules, sin embargo, tiene que tocar hacia atrás con Stanley Bolsing, revienta el balón. La número 5 que va por los aires, recuperación otra vez de Sosa, sin embargo, se equivoca a la hora de hacer la conexión. Vendrá Haití con la velocidad de la Purditón Douglas.
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0: Viene Costa Rica con Gabriel Sivaca. Frena el juego totalmente Sivaca. La velocidad que podía ser un factor importante en la selección la frena. El número 7, el de Herediano, el florense de nacimiento. Sí, chiflele, papito, para ver si acaso encuentra esa pelota. Lo intenta, sin embargo, el balón se escapa. Un tiro de esquina. ¿Es tiro de esquina o es saque de puerta? Era tiro de esquina, la tocaba Haitiano. Sin embargo, al final de cuentas, dice el referee central, que hay tiro de esquina. Más bien, saque de puerta a favor del conjunto de Haití.
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0: Palmer voló. Voló con Metrocom, sin embargo, voló la pelota. Volar, pajarito, se fue la número 5. Edu, esta selección está abierta, la de Haití, abiertísima. Si Costa Rica no adelanta las líneas, esto se puede convertir en una pesadilla en cualquier momento.
2: Hay que ver, ¿verdad?, el accionar. Creo que hemos mejorado un poquito en la tenencia de balón, por lo menos en idea de juego, como decía Adrián, con la entrada de Dax Palmer. Falla la precisión en este último servicio, por ejemplo, pero sí, la selección de Haití deja los mismos espacios que ha tenido todo el partido, ¿verdad? El tema es que cuando Costa Rica llega al último cuarto de cancha no toma la mejor decisión, pero sí en la presencia, por lo menos conducción de pelota, el último cuarto de cancha sí hemos mejorado con los cambios que decía Adrián, lo de Garro y principalmente lo del 10 Dax Palmer, aunque Palmer ha estado impreciso en el último paso.
3: Sí, aunque no sé, Edu, Ian.
0: Ojo, porque viene Haití por la banda diestra, va a meter el centro. Primero aparece bien Cordero ahí en zona defensiva.
3: Sí, no sé en el comentario Grupo Mutual si es un momento para descartar la línea de tres y poblar un poco más el medio campo, para tener un poco más de tenencia de balón en ese último cuarto de cancha y poder generar jugadas con mayor precisión, con mayor fuerza en el último cuarto de cancha para buscar el gol de la victoria.
2: Además que ese es un remedio en la posesión de balón en medio campo, pero perdemos lo que ha sido nuestra principal fortaleza, que es Sosa. Ojo,
0: porque viene otra vez, viene Haití, meten el centro. Primero aparece otra vez el número 4, Manuel Brenes, sacando agua del bote, despeja el balón, un saque de manos. 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La pasa horrible Costa Rica en 62.
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3: Hay cambio sur, siempre suena en la selección de Haití. Rami Fabilus abandona con el número 8 y con el número 13 ingresa John Peter Charles en el cambio sur, el primer cambio del partido para la selección de Haití. 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
0: Habrá entonces saque de puerta a favor de Costa Rica. 64 minutos en el tiempo de elegir una formación integral en la Universidad Católica de Costa Rica. Ya son las 3 de la tarde con 29 minutos en la hora promérica. Donde vive la pasión, tenemos prácticamente que 20 de la segunda mitad. Atención, porque viene Costa Rica con David Garro, lo botan cerca de los del área, sin embargo, nada de nada. Queda el balón.

0: Rodrigo, otra vez con Deylan Aguilar, tiene que irla a juntar prácticamente ahí por la banda diestra. No salió la pelota, sí salió la pelota. Al final de cuentas habrá saque de manos entonces para el conjunto de rojo y blanco. Parece el Arsenal, pero no, es Haití, Douglas.
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0: Señor García, ¿quiénes quedan en cambios en la selección nacional de Costa Rica?
2: Sí, los guardametas Saúl Durán y Marshall Alfaro, y en campo Jeremy Hernández, Yamil Leal, Adriel Pérez, Kadim Farrier y Duan Valentín.
0: Y viene cambio.
2: Sí, vendrá entonces el número 12 y se va al 20 en la selección de Costa Rica. Se va Walter Ramírez con el número 20 y con el 12 vendrá Yamil Leal, que es un poco lo que decíamos, buscar un poco más de tenencia en el medio campo en el comentario Grupo Mutual.
3: No sé si lo van a ubicar en el medio campo o hace la misma línea de tres. Aquí vamos a ver el movimiento, que Yamil también lo he visto recostado por izquierda. Es que Walter estaba jugando como extremo por izquierda, haciendo recursos en defensa que le costaron mucho, ¿eh? Se vio mal en el accionar defensivo Walter Ramírez, que ya abandona el terreno de juego. Yamil sí es de una característica de jugador de más posesión de balón, pero quiero ver esa decisión que tome el entrenador, si vuelve a cambiar a la línea de cuatro que mencionabas ahora, Adri, o mantener la línea de tres. Porque insisto en el tema, porque nuestra principal arma ha sido Sosa, ¿verdad? Y la libertad que ha tenido para ubicarse en zona ofensiva por esa línea de tres. Pero aquí, bueno, vamos a ver qué decisión toma el técnico de la selección nacional, Randall Nou, la incorporación de Yamil Leal, el número 10, el de Inter San Carlos, en el cambio sur, siempre, siempre, siempre sur, Douglas.
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0: ¡Ojo, Douglas! ¡Viene Haití! ¡Viene Haití! ¡Sacan el remate! ¡Fuera! Jacket encuentra una pelota y se quería poner la jacket de jugador Valvolin. Es buena la incorporación de Celestán. Y al final de cuentas, Eduardo, otra vez Haití aprovechando los espacios, sí, en la saga costarricense.
3: Pero lo de Espinosa es terrible, muchacho. No se puede regalar así en la marca, ¿eh? Bien lo del 10, que fue un dolor de cabeza para Walter. Insisto en ese tema. A Walter lo están sacando de la cancha por eso, porque por ahí es donde estaba llegando el equipo haitiano. Y ahora ponen a Adrián Espinosa y el muchacho ni agarrarlo, ni botarlo, ni patearlo, ni nada pudo hacer el 14. Y bueno, otra vez sigue Haití atacando.
0: Atención, porque viene Haití por el costado. Dejan otra vez para Jacket. Viene Jacket, se quita todo el mundo. Jacket, ¡horror! Queda la pelota viva en los 5.50. ¡Horror! ¡De nuevo! Ahora sí la pasa mal, Eduardo, el conjunto costarricense 67.
3: Sí, terrible, mal el accionar defensivo. Partido completamente Costa Rica. Una línea, cuatro jugadores defendiendo, pero no escalonados. Muchachos, estamos todavía con vida por el 1, ¿eh? Por Ian Orur. Vaya doble intervención la que ha tenido en la parada Juventus. Ian Orur, primero la del 16, que hace ver muy mal. Qué fácil que se regala Matías Cordero, barriéndose inocentemente el tapadón de Orur. Y luego, después también, la reacción que tiene cuando Santos trataba de incorporar el balón en su remate. Impersa morteros para construir en medio del palo y el guardameta. Y buena la reacción. ¿Sabes qué me llama la atención? Está bien, en la línea de cuatro. ¿Y los volantes? ¿Y los interiores? ¿Y el recuperador y el contención, el que hace equilibrio? ¿Dónde estaba? Partido está Costa Rica. Y esto es lo que más me preocupa, Adrián, cuando hay pausa de hidratación. Esto es de trabajo. O sea, esto no es de capacidad individual o no. Esto es del parado de un equipo y que no tiene ni idea con Randall Nou ese equipo.
2: Sí, y que además, Edu, lo del cambio de Ramírez, como usted lo decía, y que al final tenía toda la razón, fue como quitar un tapón por esa banda, porque por ahí ha entrado la selección de Haití. A pesar de que la acción termina por el costado de la izquierda, nace por la derecha, donde está el jugador que, por cierto, contra México, Ian, lo tuvimos ese partido, Adrián Espinosa contra México se vio terrible, y acá nuevamente en la cobertura, él es el que tiene que frenar esta jugada, y también se ve terrible Adrián Espinosa. Podría ser uno de los jugadores que está para cambio sur, siempre sur. Mientras está el minuto, está el instante, la pausa de hidratación. Escuchamos a Douglas Hernández en Teletica.

0: Siempre con usted, mi querido Adri. 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
1: Sí, señor, en Teletica Radio, 70 minutos del tiempo. Universidad Católica de Costa Rica y tiro de esquina, herramientas total a favor del conjunto de Haití. Atención con esta, porque puede haber otro gol. COPE Alianza, la defensa salga victoriosa. Van a levantar el centro por el costado diestro. Viene Arcus. A nadie. Le pegó horrible. Arthur le pegó horrible. Y saque de puerta para la CLCL.
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1: Las salidas por parte del conjunto haitiano en el medio del territorio, justamente enemigo. Tienen el balón, atención con esta, porque viene Celestan otra vez por el costado diestro, donde marca ahora Yerlan Sosa. Ya lo cambiaron de lado a Espinosa, porque sí, lo de Espinosa en contra este número 10 es de terror. Habrá saque de puerta otra vez para Ian O'Rourke en la selección nacional de Costa Rica. Lo empata 1-1 en el marcador Manzate. 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De la tarde con 36 minutos, la hora promérica donde vive la pasión en este segundo tiempo que es presentado por COPE Alianza. Intentan por arriba los costarricenses, reventando Matías Cordero, busca y busca y busca, sin embargo no encuentra ninguno de sus compañeros, no encuentra a Sibaja, no encuentra a Garro, no encuentra tampoco a Leal. Intenta justamente el número 9 ir a la marca, ir ahí a presionar a los jugadores del equipo del conjunto haitiano. Atención con esto, porque viene, tiene el balón Jean Jules por el costado, la mandó por la banda. ¡Hay saque de manos para Costa Rica!
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1: La pelota pensábamos que no iba a salir, sin embargo, Yamil Leal le llegaba totalmente a destiempo, aparte en posición indebida, señor García. 72 minutos, cuénteme la estadística que no falla, porque en el lagar encontrás de todo en un mismo lugar, acá a través de los 91.5 FM de Teletica Radio. ¿Cómo estamos con la Starbet.com?
3: Sí, en la estadística que no falla, en la estadística lagar de todo el mismo lugar. De momento Costa Rica, que ha hecho tres cambios sur, siempre sur. Mientras que ojo con esto, porque Haití solamente ha hecho una variante. Y Haití, que además tiene tres jugadores con tarjeta amarilla. 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Claro que sí, Ian.
1: Sí, señores, claro que sí. Intentan por detrás los haitianos, sin embargo la transición es muy lenta, Douglitas.
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1: Intentan ahora por el costado, atención porque viene Costa Rica, meten el centro otra vez por el centro o con centros. No, muchachos, no hay quien cabe en nuestra selección. Hay falta Monje, porque a Monje le tengo fe. Se dicen par de cositas ahí, Sosa y el dorsal número 10, Franco Celestán. Habrá tiro libre a favor del conjunto haitiano en tres cuartos de cancha de ellos, prácticamente por el costado diestro. Habrá saque libre, habrá la jugada, empezarán a tejerla por el costado ahora central. Intentan rápidamente el conjunto haitiano, habilitando ahora para que sea Jean Jules el que tenga justamente el número 5 en sus pies, tacos azules. Meta hacia atrás, buscando ahora con Tanis McKivens deja en corto para Carlos.

0: La tiene el dorsal número uno del equipo haitiano, que ha sido la figura en este equipo. Por cierto, atención con esa, revientan el balón, recuperación por parte de Costa Rica en zona medular, donde aparece Deylan Aguilar. La tiene el de la Liga Liga, intenta Deylan, hace el giro sobre su propio eje, toca de derecha, sin embargo se equivoca. Primero la marca por parte de los defensores ArcelorMittal del equipo haitiano es correctísima. Intentan ahora justamente esos últimos con Jacket, viene Jacket por el costado izquierdo, 74, prácticamente 75, media hora del segundo tiempo, en el tiempo del elegir una formación integral en la Universidad Católica de Costa Rica. Intenta el conjunto de Haití, y esto, Eduardo, ¿esto con qué se come?
1: Sí, no, muy mala la recepción, o por lo menos no se entendió la comunicación en los jugadores haitianos. ¿Sabes qué estaba pensando, Adrián? El lunes tuvimos a Manolo González, director de selecciones nacionales.
2: Sí, señor.
1: Bueno, se le hizo la consulta de por qué la destitución de Randall Asofeifa, la selección preolímpica, la sub-23, que está en los Juegos Deportivos Centroamericanos y el Caribe, que le fue muy mal, ya quedó eliminada. Él dijo que, a pesar de que había ganado una medalla de los Juegos Centroamericanos, había que evaluar el cómo y las formas de cómo se había logrado eso, ¿verdad? Si nos vamos con ese mismo pensamiento, el cómo y las formas, si clasificamos a la Copa del Mundo, si se da el resultado,
2: ya sé por dónde vas.
1: El cómo y las formas debería indicar que Rowe no siga con esas elecciones, porque no juega nada Costa Rica. O sea, Costa Rica no tiene prácticamente una noción de idea de juego clara, y le hemos visto a lo largo del premundial, más allá de cuando nos tocó sufrir o encerrarnos atrás contra México, con uno más en la cancha, hecho sea de paso, nos quisimos tirar atrás, pero muy, o sea, si usted se pone a evaluar el trabajo y el manejo táctico de una idea de juego, de eso era andar muy poco, Adrián.
2: Sobre todo, Edu, porque en el comentario Grupo Mutual nos basamos en lo que dijo don Ronald González. La evaluación que se hizo con la selección preolímpica con Randall Asofeifa, pues debería ser también la misma evaluación que se hace con la selección sub-20. Y al final de cuentas, creo que el trabajo de Randall Rowe desde el punto de vista táctico me parece que queda debiendo en la selección nacional de Costa Rica. Pero bueno, de momento hay que clasificar primero, y a como está el asunto, creo que se ve complicado. Aunque hay un elemento importante, Edu, me parece que Haití comienza a resentir la parte física, y eso puede ser una ventaja en el cierre para la selección nacional de Costa Rica, sí lo sabe aprovechar en los últimos minutos. Abandona con el número 5, lesionado Deylan Aguilar. Deylan Aguilar abandona con el número 5, y con el número 6 ingresa Jeremy Hernández en el cambio sur, siempre sur, cuarto cambio para la selección nacional de Costa Rica. 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
0: Atención bien Haití, hay mano en el área, atención porque la pueden revisar en el VAR telecable, sería lo que le hace falta a esa selección. Intentan por arriba los haitianos, nuevamente de buena forma Sosa, despejando el balón con la cabeza, señor García.
2: Ian, para mí es penal.
0: A mí me huele
1: Adrián,
0: mal.
1: Adrián de entrada la vio clarísimo.
0: Sí, yo también. Atención porque viene otra vez por la banda, viene primero de buena forma despejando el conjunto nacional por intermedio del 14 por parte de Adrián Espinosa.
1: No puede desaparecer la mano. El balón pica y nunca hay una intención del jugador de jugar con la mano. Pica y le pegan el balón.
2: Bueno, por dicha dijo que no.
1: ¿Qué puede hacer con la mano? No, así que puede hacer ahí, no puede hacer nada. Ahí no hay, es un balón que él viene brincando de pelear la arriba, donde caen los dos jugadores en el suelo. Pica y le pegan el codo. Vamos. ¿Nos asustamos?
2: Sí.
1: ¿Sabe por qué? Porque aquí lo pitan. No diga nada, pero aquí lo hubiesen pitado, mi querido.
0: Ian. Levanta el centro, atención, tiro de esquina, herramientas total. Sin embargo, de buena forma, aparece Jeremy Hernández, quien acaba de ingresar al terreno de juego. Intentan ahora los haitianos por el costado diestro. Dejan en corto para que sea Celestán mete el centro con Joseph. Joseph mete el cabezazo afuera. Primero, más bien a las manos de Ian O'Rourke. Parecía que se iba afuera la pelota, pero no se la dejó el uno en la parada. Juventus en 79 minutos. Uno por uno. Huele a tiempos extra, Douglas.
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0: Abrazo grande a quienes nos acompañan aquí a través de los 91.5 FM de Teletica Radio, a todos los que están en los autobuses, en su

0: vehículos en caseta de seguridad aquí al departamento de seguridad de Teletica. Siempre con usted, siempre apoyándolo los muchachos acá en el territorio, en Samana. Hay 80 minutos y me parece, señor García Solís, que hay cambio en la selección de blanco.
1: Sí, en el cambio sur, siempre sur, será el último en Costa Rica. Con el número 3 abandona Matías Cordero. Matías Cordero abandona con el número 3 y con el número 19 ingresa a la cancha Don Valentín. En el cambio sur, siempre, siempre sur, en el y en la estadística, el Lagar, la estadística que no falla, 5 cambios para Costa Rica.
2: ¿Qué referencias tenés de este Valentín?
0: Hizo un gol en el primer partido, eso es todo.
2: Sí, pero de característica, puesto
0: Volante por izquierda.
2: Volante por izquierda,
0: lo hace en la sub-21 del Herediano, en la sub-19 también.
2: Yo no tengo la referencia del jugador.
0: Jugó torneo de Copa.
2: Y me llama la atención el cambio. O sea, saca su defensor central, capitán Matías Cordero, y ubica un volante por izquierda. No sé si es para poner a otro jugador en el centro de la defensa. Hay que ver el engranaje defensivo ahora, cuando tengamos la posibilidad de observarlo. Pero si el cambio me parece peculiar. El hecho de que saca su defensor central y capitán, y ahora incorpora otro jugador, que no sé si lo van a ubicar en el centro de la defensa. Ahí está.
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2: Por eso preguntaba, ojo.
0: Ojo, viene Garro, va Garro en velocidad de la pulga y todo, lo marcan 2 a Garro. Viene Garro, viene Costa Rica, se meterá en el número 9, el Tico. Atención, meten el pase, sin embargo, no pueden contra los defensores. 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Y sí, todo el mundo aquí hizo, no puede ser. No puede ser. Y estoy seguro que en TDMás también. Y quienes nos acompañan en Teletica Radio también están haciendo no con la cabeza. Intenta ahora Haití en 3/4 de cancha nacional. Atención con esta, porque viene otra vez el conjunto haitiano. Dejan para Miguel Joseph, el que tiene tarjeta amarilla. 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Intenta ahora el conjunto haitiano. Viene Haití por el costado izquierdo, se meten en el área, se quitan a todo el mundo, quítenselo por el amor de Dios. Viene el remate arriba. No, es que se los están bailando con swing criollo, Eduardo.
2: Y es que son las cosas que estamos hablando. Línea de tres en el fondo que se mantiene. Ahora el lateral derecho es Garita. Sibaja. Gabriel Sibaja es el lateral derecho, porque por izquierda, que era nuestro mejor jugador en ofensiva, Sosa, lo mandaron a la izquierda para tratar de tapar al 10, que tenía bailado a todos, ¿verdad? Y perdimos a Sosa. Ya Sosa dejó de proyectarse porque ahora está en esa característica ofensiva. Saca al defensor central Cordero e incorpora a este Duan Valentín, que por eso les preguntaba. Yo no sé si es central, porque tenía tal vez la referencia ahí. Está jugando de defensor central. Lo mete, es más, de libro en la línea de tres. Y perdimos también el peso en el medio campo, porque Yamil Leal, que ingresó para meterse por la izquierda, ya no juega por ese sector.
1: Es que eso te iba a decir, Edu, porque es como un efecto dominó. Con lo de Sosa, también pierde alimentación Dax Palmer, y Dax Palmer ha perdido completamente presencia en esa zona, en 3/4 de cancha, y ha perdido presencia, no tiene el balón, y Costa Rica nuevamente se ve partido en el terreno de juego, se ve de saque de banda. Y hay...
0: Castillo, decisiones cada día, alguien pierde, alguien gana. Ave María con esta selección, como diría Rubén Blas. ¡Viene el centro, el remate afuera! Encontraban la pelota al número 7, Gabriel Sibaja, solo se quitaba las marcas. De izquierda lanza el centro, el centro, remate prácticamente, y al final de cuentas la manda afuera. Saque de puerta a favor del conjunto haitiano, y la recuperación es rápida de Costa Rica con Yamil Leal. Ahora deja para que sea Jeremy Hernández, otra vez deja para Yamil Leal, la tiene del Inter San Carlos, viene punta de velocidad, sin embargo le estorban dos jugadores de Haití. Recuperación justamente de estos últimos con Franco Celestán mete el centro, atención con esta, porque buscan el pase largo, sin embargo va a dar a la mano de Llano Rourke. Ay, ay, ay, decisiones, salgan y hagan sus apuestas, ciudadanía, señor García.
1: Sí, ahora decía Ian que el partido se abre un poco y hay que tener cuidado con esto, porque el partido al abrirse hay más espacios, y si Haití en algún momento los toma mal parados, creo que en velocidad nos van a ganar perfectamente, en la velocidad purritón, en bandeja de plata, así que hay que tener cuidado con eso, con los momentos donde perdemos el balón y estamos mal parados en defensa.
0: Atención, porque viene Gabriel Sibaja, intenta por el costado diestro el conjunto nacional, otra vez por ese costado, ya no aparece Yerlan, sin embargo ahora sí aparece Gabriel, la tiene Gabo, viene Sibaja, levanta el centro hacia el segundo poste, sin embargo me parece que va tocado. ¿Hay tiro de esquina o saque de puerta a favor del conjunto haitiano, Douglas?
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1: Eduardo, con la propuesta del señor Rowe, todo hace indicar que está esperando los tiempos.
2: Eso
1: extra.
2: Es lo que estaba diciendo. Yo creo que después del gol, la decisión fue: no arriesguemos más. No arriesguemos más. Cuidémonos en defensa. No vayamos a atacar más. Y le dimos la iniciativa del partido al equipo de Haití, que después del gol de Costa Rica, el empate que tanto costó que llegara desde la pena máxima con el tanto de Sosa, así que maneja el compromiso ahora y que lleva el peso ofensivo del partido.
1: Intenta Haití por el costado otra vez con Franco Celestán. La marca es de 3 jugadores de Costa Rica. Habilita ahora para Jean-Jules. Jules cambia el juego con Sur por el costado izquierdo. Ahora va a dar el balón. Sin embargo, de buena forma, aparece Gabriel Sibaja despejándola de cabeza, mi querido Douglas.
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1: Y si son manos torpes, señor García, Costa Rica lleva la delantera con 2. No son muchas, pero llama la atención que sean 2, mi querido Adrián García.
4: 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Ya son 87 minutos en el tiempo Universidad Católica de Costa Rica. Yo no sé si Costa Rica está realmente sólida para tomar el riesgo de ir a los tiempos extra.
1: Yo tampoco, no la veo. Justamente viene el centro de Haití, se va desviado por la última raya. Habrá saque de puerta a favor del conjunto nacional.
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1: Ahí saque de puerta que ya cobra O'Rourke, buscando arriba Garro, a Yamil Leal y también a Dax Parmel. Hay falta, dice el referee que no hay falta. Falaman de que la camiseta el número 10, aquí sí hay falta sobre el número 7. Habrá tiro libre a favor del conjunto costarricense. La falta es Monke, porque a Monke le tengo fe, queda resentido justamente si baja el herediano.
4: Sí, en la noticia, nombre de Fresh Garden, un mundo de frescura y sabor. Gabriel Sibaja, el que queda resentido, se viene tiro libre para la selección nacional de Costa Rica, Douglas.
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1: Tiro libre, hay falta. Falta Monke, porque a Monke le tengo fe que esta vez sí lo aprovechen los Ticos, por favor, porque se está sufriendo aquí en la cabina de Teletica Radio. Atención, porque hay tiro libre, llegaban a destiempo ahí sobre Duane Valentine. Infracción por parte del recién ingresado Pierre de Nicolai Pierre. Eduardo, que no le hagan como antes.
2: Que le pegue directo a alguno, a lo mejor entra, muchachos. ¿Por qué no?
0: Que la intente,
2: sí,
0: que la
2: sí, intente. Sí. Aquí que decidan, que sea Dax con izquierda o el 8, que es Hernández con derecha, que se pongan de acuerdo y, bueno, ¿quién le pega?
1: Está para Manuel.
2: Está para Hernández. Sí, está para Hernández, está para el derecho.
4: Pero
2: sí,
4: que no hagan lo anterior, por favor. Sí,
1: pero sí, que no intenten la tontería que hicieron antes.
0: Cualquier cosa que hagan va a estar
2: ustedes
0: mejor.
2: Lo que no tienen claro, lo que no saben es que fue predeterminado, ¿no? Para engañar
4: para a los distraer.
2: Animales, para distraer.
1: Fue no estar fríamente calculado.
2: Poner en el ángulo, García, va a ver.
1: Te lo pedimos, señor. Vendrá el tiro libre. Atención, voy a decirlo porque me toca decirlo. ¡Huele a peligro!

0: hombre. Después de un balazo de Dax Palmer, se deja el balón en las manos con la parada Juventus García Solís. ¿Cuánto más en el tiempo de juego?
1: 6 minutos más en el tiempo. Universidad Católica de Costa Rica.
0: Y hace locuras Franco Cel, está en falta. Falta Monje, porque a Monje le tengo fe. Llegó a mes tiempo el número 2 y se ganó la tarjeta amarilla. 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
2: Edu, ¿cómo perdimos a Sosa en el partido? Por decisión del técnico.
3: Sí.
2: Por mandarlo al otro perfil, porque se preocupa más el técnico Landa Rowe de defender que de atacar. Y porque un jugador como el 10, que lo hace muy bien, Celestín, ha tenido un buen partido. Bueno, no, dice, al mejor jugador que tenía Costa Rica en ofensiva, tirémoslo a marcar, porque es preferible marcar que atacar. Y eso habla, creo, de lo que ha sido el cierre del partido después del gol del empate.
0: Atención, porque viene el centro, la asistencia da el equipo de Haití, absolutamente nadie. La asistencia, Betisino en todos sus espacios, se fue desviado. Hay saque de puerta a favor del conjunto nacional.
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0: Revientan la pelota buscando ahora Yamil Leal, dejando en corto para David Garro. Va Garro a toda velocidad de la Purditón en bandeja de plata, sirve esa pelota, queda el balón otra vez para el número 9, la pelean ahí entre Jan Jules y David Garro, se va desviado. Piden empujón los haitianos, sin embargo hay saque de manos, repuestos el trébol para su vehículo, lo tenemos todo. Creo que los ticos en serio no se han dado cuenta que lo están empatando contra Haití y se están jugando una clasificación al mundial, porque se ha tomado todo el tiempo del mundo Yerlan Sosa a llegar a hacer justamente este saque de banda a favor del conjunto costarricense. Tenemos 90 más 2 en el tiempo de juego. Universidad Católica de Costa Rica, atención con este, el 1 por 1 todavía permanece en el marcador. Manzatel levanta el centro hacia el corazón del área, emergencia médica, queda la pelota viva, otra vez lo buscaba Jeremy, sin embargo la gana Haití. Ay, ay, ay, ay, ay, ay, señor, ciega los Santa Lucía, viene Haití, atención con esta, viene la velocidad, Purditón en bandeja de plata, lo intentaba la is se va hasta el área, la is sigue, saca el remate, Orrurk, otra vez siendo la figura del conjunto costarricense, sacando las papas del horno. Señor Castillo, este 11 los tiene en la calle de la amargura los ticos.
2: Sí, y nunca se vio bien posicionado Manuel Brenes, ¿eh? Nunca llegó el del cartaginés Manuel Brenes, y Valentín tampoco nunca llegó a la ayuda. De toda la cancha, de área a área, emergencias médicas, corrió el número 11, el jugador Laice, y bueno, Orrurk ha tenido 3 intervenciones providenciales, por la cual seguimos empatando el partido.
0: Bien, hacia
2: el
0: stand, la marca es por parte de Yerlan Sosa, levantan el centro, sin embargo, queda la pelota viva y despeja ya Jeremy Hernández, el jugador del Sporting, intentan ahora otra vez los nacionales, sin embargo, la pierden contra los haitianos, que quieren y que tienen garra, que tienen presencia, que hacen la diferencia justamente en el costado izquierdo. Avanza el conjunto haitiano, sacan el remate a la mano, sin embargo había primero pegado en el cuerpo del equipo costarricense. Vienen los defensores ArcelorMittal, Valentine, que tiene que recuperar justamente ese balón y mandarla a donde sea, a volar pajarito. Recuperación ahora por parte del equipo y queda en zona medular. Douglas,
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0: Le están pegando desde donde sea a los haitianos. Tenemos 4 minutos de los 6 que repuso el señor Guido González de los Estados Unidos. Bueno, el remate por parte del dorsal número 10, Franco Celestán, otra vez le pegó riquísimo a ese balón número 5. Intenta agarro en velocidad de la Purditón, sin embargo no llega a buen puerto. 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Falta minuto y medio para que finalice la segunda mitad y tiene un olor, tiene una pinta, tiene una cosa significativa. Se van a ir a tiempos extra estos dos los equipos momentáneamente. Tenemos ya 95 minutos de tiempo transcurrido. En el segundo tiempo son 49. Levantan la pelota los haitianos. Sin embargo, los ticos que la despejan. Recuperación ahora de Dax Valmer en el centro del terreno de juego. Intenta la velocidad de la puertitona. Viene Dax Valmer al Corcón. Sin embargo, no puede contra la marca del conjunto haitiano. Inclusive con un túnel. Saca la marca ahora. Viene Dax. Pase absolutamente a nadie. Garro que aunque sea pelea. Sin embargo, no le alcanza al jugador del Deportivo Saprissa. Intentan ahora por el costado con Celestan. Celestan que la pierde con Yamil Leal. Déjense de fueguitos, muchachos. Vayan al frente. Déjense de lujitos. Vayan al frente. Yerlan Sosa tiene la pelota. Otra vez el número 2, el de la Liga Deportiva Alajuelense. Juega hacia atrás. Buscando otra vez a Espinosa. Tiene el balón el número 14 del conjunto costarricense. Deja para Duan Valentine. El hombre alto del Club Sport Herediano. Otra vez con Espinosa. La tiene el de la Liga Liga. Prácticamente 30 segundos para que finalice este compromiso, mi querido Douglas.
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0: Sosa va por la banda izquierda. Falta. Falta Monge por jamón que le tengo fe. Llegaba destiempo. Mikenloff, Jean Jules. Habrá tiro libre en la última del compromiso a favor del equipo costarricense.
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0: Será el número 8, Emanuel Hernández, quien lance el centro. Debería ir hasta Orrur prácticamente a cerrar esa jugada. No, es jamás. La última del compromiso. Bueno, es capaz que pasa algo. No, mejor no. Toco madera. Viene el conjunto costarricense. Suena el silbato el señor González. Va a ser la última del compromiso. Todo Costa Rica arriba. Inclusive Espinosa se persina. Absolutamente nadie puede dar ese balón. Y en este momento, el referee central, Guido González de los Estados Unidos. Suena el silbato. Indica que la segunda parte presentada por Cope Alianza culminó.
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0: Concluye, finaliza la segunda parte. El empate todavía en el marcador Manzaté. Uno por uno, mi querido Eduardo Castillo.
2: Sí, señor. ¿Querían más drama? Pues tenemos drama. Y empatamos el partido en la segunda parte, donde los primeros, señor García, me parece que 20 minutos fueron mejores de la selección con los cambios, el ingreso de Garro y el ingreso de Dax Palmer. Anotamos. Y donde Haití arriesgó un poquito, me parece, y lo digo de esta manera, y lo digo con todo respeto, y le dio temor a la Selección Nacional de Costa Rica, le dio temor al técnico Randall Rhodes de ir por el partido, y prefirió sacar a algunos jugadores, dejar de apostar a la ofensiva, tratar de mantener el empate y apostar a esto, a los tiempos extras. Contra una selección de Haití, Costa Rica se ve en estas dimensiones. Para tratar de una Copa del Mundo sub-20, ¿dónde hemos llegado? ¿A dónde hemos llegado? Ha sido, por momentos, hasta difícil de observar el partido, por lo que estamos observando del comportamiento, de la idea de juego. Yo no voy a decir que no, pero los muchachos se esfuerzan. Yo eso no lo voy a poner en tela de duda nunca. Se entregan, corren, lo intentan, pero qué lejos que estamos de un buen accionar futbolístico de la Selección Nacional.
6: Sí, a mí lo que me genera mucha duda, Edu, es cómo cerramos el partido, porque el análisis del segundo tiempo el que usted hace es correcto, pero yo voy a lo que sigue, a lo que viene. ¿Cómo cierra Costa Rica el partido? Prácticamente que echado atrás. Es más, estábamos, como se dice popularmente, sacando agua del bote, porque realmente Haití cierra mucho mejor el segundo tiempo. En algún momento daba la sensación de que cerraba mejor Costa Rica físicamente, pero creo que en los últimos minutos refleja Haití que se ve mejor en el aspecto físico. Y ojo con esto, Haití solo hace 2 cambios. Haití puede refrescar todavía un porcentaje importante de su equipo. Así que creo que lo que vimos en el cierre del segundo tiempo a lo que veremos en los tiempos extras me parece que genera muchas dudas en la Selección Nacional de Costa Rica.
2: Pues sí, vendrá entonces el sorteo de la elección de dónde se va a atacar ahora. Y bueno, muchachos, tiempos extra, cuidado y no penales. Vamos a ir a cambio. Adelantemos, mi querido Javier Marrero. Pequeño cambio comercial. Topamos un ayudito. Tomamos un ayudito para prepararnos y ver estos tiempos extra. Cambio comercial y regresamos.
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2: Regresamos acá en Teletica Radio 91.5. Bueno, mi querido Ian, a seguir con el sufrimiento de la selección nacional. Arrancan los tiempos extra. Uno por uno, el que gana va a la Copa del Mundo. Arranca el primer tiempo extra. Y acá en Teletica Radio, la voz, el relato de Ian García.

0: González de los Estados Unidos. Suena el silbato, da la orden y dice que los primeros 15 minutos comienzan acá en el Estadio Universitario de la Benemérita Universidad Autónoma de Puebla. Lo empatan Costa Rica 1-1 contra la selección de Haití. Tiempos extra, a ver si acaso clasificamos, y si no, mejor no imaginárselo. Todo se lo escucha, lo acompaña acá en esta tarde de martes, al ser las 4:07 en la hora promérica donde vive la pasión. Lo acompañamos en la única, la inigualable, los 91.5.
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0: Siempre con usted. Revienta el conjunto haitiano, se cumple el primer minuto del tiempo extra, el tiempo de elegir una formación integral con la Universidad Católica de Costa Rica. Atención, porque viene Costa Rica, intentan por David Garro, viene David que tiene que retroceder, va entre 4, sigue David, saca el remate afuera. El remate que se va por última línea. Habrá saque de puerta a favor del conjunto haitiano.
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0: Señor García, lo veo preocupado. Por lo menos hay un cambio en el equipo de Costa Rica en este tiempo extra, por lo menos uno. El problema es que Haití tiene 4.
3: Eso es lo que le iba a decir. En el cambio sur, siempre sur, Costa Rica entonces que se le agrega una variante, obviamente en una ventana, mientras que la selección de Haití tiene todavía 4 cambios, tenía 3 que no había realizado en el tiempo regular y ahora tiene una variante más, así que bueno, eso es un elemento importante a la hora de refrescar. Obviamente tiene más alternativas la selección caribeña.
0: Y atención, porque viene justamente los caribeños, intentan con el costado, habilitando ahora rápidamente John Charles hacia atrás, buscando a Jules intenta otra vez por el sector diestro, por el sector derecho, dejando en corto ahora para Franco Celestan, tiene que tocar hacia atrás otra vez con Jules tiene la pelota, deja otra vez para Celestan, la tiene el número 10, el que ha tenido la defensa costarricense en una pesadilla. Atención, porque viene otra vez Haití por intermedio de John Charles cambia el juego con Sur, con el Sim Arthur dejando en corto ahora para Laís intenta, viene Emerson, Laís, va a buscar el centro, no, la finta, viene entre 5 prácticamente, lo botan en el área, queda la pelota viva para los rojos, intentan ahora nuevamente con John Charles dejando en corto para que sea Joseph por la derecha para Jan, viene el centro, el remate, sacó un disparo Mackenlove, Jan Jules a las manos del número 1 costarricense.
4: Sí, buen remate este, empresa Monteros para construir fuerte, potente, de lo positivo que podemos sacar del partido, seguro Orur, ¿no? Da seguridad al guardameta, lo hace bien Orián Orur, y sobre todo en ese tipo de acciones donde no da rebote, donde el muchacho se ve aplomado y ha sido determinante. Ojo que sigue Haití atacando, ¿no?
0: Sigue Haití por intermedio de Celestan, la marca de Yerlan Sosa, saca el remate, primero pega en el de Frey Casiano de Punta Arenas, otra vez recuperación de Celestan en los 16:50, lanza el centro, no, era más bien como un globito, algo extraño, pero le salió al número 10, sin embargo tiene que tocar hacia atrás, rápidamente buscando con John Charles, otra vez intenta conjunto haitiano por intermedio de Jan Jules, Mackenlove, Jan Jules, intentan en el área, emergencias médicas, atención con esta porque viene Pierre, juega hacia el costado diestro, sacan el remate afuera. Otra vez Haití tocando la puerta del conjunto costarricense. Upe. Así suena Haití y se vendrá el 15 en la selección nacional de García Solís.
3: Sí, en el cambio sur, siempre sur en la selección nacional de Costa Rica, se vendrá Adriel Pérez, y vamos a ver entonces el que abandona en la cancha, el número 8. Entonces se trata del jugador de San Carlos, Emanuel Hernández, entonces en el cambio sur, siempre sur Douglas, ahora sí nos quedamos sin variantes en la estadística, que no falla la estadística, lagar de todo en un mismo lugar.
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0: Tenemos 95 minutos, 5 justamente de los primeros 15 que se van a jugar en este primer tiempo extra. Recuperación por parte de Pierre. La tiene Nicolai Pierre. Juega ahora por el costado nuevamente con el jugador Franco Celestan. La tiene el número 10. Va en velocidad de la Purditón. En bandeja de plata le sirven el balón ahora con izquierda. Rápidamente al centro con Miguel Joseph. Viene Joseph. Tiene y la pisa otra vez con Celestan. La marca es de dos jugadores, de Yamil y también de Yerlan. La doble Y ahí marcando justamente al jugador Celestan. Otra vez con Joseph. Habilitando para Jean Jules. La tiene Mikel Love. Jean Jules por el costado diestro. Intenta de derecha. Justamente metiendo al centro. Donde aparece John Charles. La tiene Charles. Cambia el juego con Sur ahora. Por izquierda con Emerson Laís. La tiene Laís. Va Laís. Viene Laís. Mete el pase. Con calma. Sin embargo, se la toman con demasiada calma los haitianos. Costa Rica está encerrada en su propio territorio.
4: Esa es la palabra. Encerrada. Metida atrás. Preocupándose nada más por defender y no por ofender. ¿Cómo cambió el partido? No entiendo qué quiso hacer Randa Rowe. No sé qué hace Randa Rowe, porque empatamos el partido, llevamos el peso, todo el compromiso, desde que estuvimos abajo hasta el empate, y empatamos el partido y se tiró atrás. Se tiró atrás a defender a ultranza el uno por uno.
3: Sí, y además, Edu, es que no solo es que estamos encerrados, es que estamos completamente acorralados en nuestro territorio. Y además hay un tema importante: cuando Costa Rica logra tener el balón, pues tiene que hacer recorridos larguísimos y es muy difícil poder penetrar todo ese bloque que pone la selección de Haití. Así que el panorama se ve muy oscuro para la selección nacional de Costa Rica.
0: Lo de arriesgar, como dirían en redes sociales, no la conoce, ¿verdad?
4: No.
0: En todos los cuatro partidos que hemos tenido aquí en Teletica Radio, arriesgar es una palabra que no existe en el argot de la Selección Nacional de Costa Rica Sub-20. Lastimosamente, momentáneo, el 1-1, 97 minutos, Douglitas.
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0: También hay Tim García Solís, 16, abandona, ingresa el 19.
3: 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Davens Jacket abandona con el número 16 y a la cancha con el número 19, Kevin Romulus en el cambio sur, siempre sur. Insisto, Haití todavía tiene más variantes y nosotros sin nada. Y además estamos completamente acorralados en nuestro territorio. 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
0: 7 minutos para que finalice la primera mitad de estos tiempos extra acá en Tele Tica Radio 91.5 FM. Intentaba ganar la Garro, sin embargo no puede con la velocidad de la Purditón. Otra vez le cae la pelota al número 9, tiene que tocarla hacia atrás buscando a Dax Palmer. La tiene del Alcorcón, sirve de izquierda, sin embargo con mucha sala esa carne no puede absolutamente hacer nada el equipo de Costa Rica. Recuperan ahora los haitianos, cruzan la línea fronteriza con una facilidad impresionante. Otra vez Costa Rica la vuelve a ganar por intermedio de Dax Palmer. Sigue hacia atrás buscando con Gerland Sosa. La tranquilidad no la conoce el equipo costarricense en estos primeros 8 minutos del tiempo que llevamos ya de elegir una formación integral con la Universidad Católica de Costa Rica. La despeja en el conjunto costarricense, va tocada, dice el referee central, por un haitiano. Hay saque de manos para el equipo de blanco, azul y rojo.
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0: Bueno, hoy más como de blanco, celeste y rosado el equipo costarricense, más o menos, según su uniforme. Las salidas por intermedio de Duan Valentine. Se va a cumplir ya los 100 minutos de juego en este compromiso. Valentine juega hacia atrás buscando con Brenes. Brenes otra vez con Valentine. La tiene el número 19, que aquí yo todavía sigo sin entender el rol de Valentine hoy como un central. Como un central, Eduardo.
4: Sí, es un puesto que obviamente lo conoce, ¿verdad?
0: Sí,
4: pero
0: está más acostumbrado a estar al ataque.
4: Y no sé qué fue lo que pasó con Cordero, además, ¿verdad? ¿Qué vio con lo de Cordero de tener que la necesidad de sacar a su capitán y líder en zona defensiva para ubicar otro defensor? Si era parte física, si era algo en la cobertura, en el acomodo de la defensa, pero es un cambio que es difícil de, a veces de interpretar, por lo menos lo que quiso hacer Randall.
0: Dejando en corto ahora el conjunto de Haití con Simar Tur, Arthur mete al centro con Joseph. Joseph cambia el juego con Sur, habilitando ahora para Mikel Longham Jules. La tiene Jan Jules, atención con esta, viene el 15. Tiene la pelota en tres cuartos de cancha, se mete a Avenida Central, va a sacar el remate de izquierda. Primero pega en el cuerpo de Jeremy Hernández, lavando un saque de mano, repuestos del trébol por el costado diestro a favor de la selección haitiana.
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0: Las salidas de Gabriel Sibaja por la banda de la derecha para el conjunto costarricense, tiene que retroceder, dejando en corto ahora rápidamente con Brenes. Brenes otra vez con Valentine, la tiene Dwayne, el hombre del Herediano, del Club Sport Herediano, el actual campeón de la Liga Costarricense de Primera División. Buscan ahora a Dax Palmer, atención, viene Costa Rica, viene Dax, sigue Dax, deja para David Dax, pero defina usted, Dax, defina usted, tiene el espacio Dax, Eduardo, tiene para definir y se la pasa Garro para perderla.
4: Sí, aquí una mala decisión de Dax Palmer, una mala decisión en las pocas en que hemos tenido una acción con espacio donde se pueda explotar la velocidad furnitón en bandeja de plata, y Dax, aquí se equivocó. Dax. Dax tenía el perfil hasta para enganchar y buscar su remate de pierna izquierda. Trató de ubicar a su compañero que venía muy referenciado y marcador. Y Costa Rica pierde de las pocas acciones que hemos tenido luego del empate en ofensiva.
0: ¡Guglitas!
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0: Soy yo, o la seña que hizo también Gabriel Sibaja de pedir cambio. El problema es que ya no hay.
4: No, creo que es para el de Haití.
0: Ah, okay.
4: Creo que se lesionó. No voy a decir que por suerte, porque no se puede jamás desearle el mal a alguien.
0: Dios guarde, Dios guarde.
4: Pero el mejor jugador de ellos, que es Celestino.
0: Sí.
4: Y en ese pique sí le tiró muscularmente, y ya cae tendido el número 10. Y creo que es ahí donde estaba pidiendo si baja el cambio. Y eso es un duro golpe para Haití, porque sí es el mejor jugador y el que nos ha hecho sufrir más en zona ofensiva, el número 10. El jugador Franco Celestín. Me parece que vendrá cambio en la selección de Haití. El jugador tiene que abandonar la cancha. 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
0: Y aquí Ian. A ver, ¿qué pasa? Va a entrar, bueno, la camilla va a entrar. Con razón Ian daba agua a sus compañeros, señor García. Así ya me extrañaba, porque tenía todo para hacer el saque de puerta desde su área de emergencias médicas.
3: 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El jugador está tendido prácticamente que en una esquina.
4: Sobre la línea, ¿no?
3: Del terreno, sí, de juego, sí. Y yo creo que aquí, yo creo que será todo para Celestín, porque al final de cuentas, ya lo decía Edu, no es un golpe, no es algún impacto, es que simplemente ya muscularmente la pierna no le da, ahí comienza, creo que se está recuperando poco a poco, pero me parece que se vendrá el cambio sur, siempre sur en la selección de Haití, y Costa Rica que lo sigue empatando 1-1 contra la selección haitiana en 103 minutos.
0: En el marcador Manzategui, en el tiempo de juego, Universidad Católica de Costa Rica, revientan los haitianos, sin embargo, en la información Café del Valle, sabor auténtico, sí, como lo decía el señor García en los micrófonos de Teletica Radio, 1-1 el marcador Manzate. Intentan ahora por detrás, el conjunto haitiano tiene que despejarla de buena forma. Mikel Longham Jules buscando ahora rápidamente a Rómulos, que acaba de ingresar como cambio sur, siempre sur, la gana justamente Rómulos en tres cuartos de cancha. Viene otra vez el conjunto haitiano, ay señor, viene Pierre, gira sobre su propio eje, saca de las marcas, sin embargo los defensores ArcelorMittal de Costa Rica otra vez le dejan el balón a Ian O'Rourke, que se dejó la número 5 en las manos.
3: Sí, y que en ese momento Ian, Edu y Douglas, veo más cercana a la selección de Costa Rica intentar aguantar a los penales, claro, que buscar el gol.
4: Claro, vea que O'Rourke hace tiempo.
3: Sí.
4: O'Rourke, en lugar de agarrar el balón, salir rápido al ataque, se va a una esquina jalando el balón.
0: Ahora, ¿quién te arma?
4: Tiempo.
0: ¿Quién te arma en Costa Rica? No hay nadie que arme también.
4: Trabajo Dax, ¿verdad? Pero y ahora, pero con esta,
0: está arriba.
4: Con esa postura de transición que ha hecho Costa Rica y como han acomodado el equipo, el señor Randall Rowe, Costa Rica está apostando a ir a los penales. Eso es lo que está tratando de ir a la Selección Nacional de Costa Rica.
3: ¿qué riesgo más alto?
0: Uy, totalmente, Adrián. Y faltan 15 todavía. Faltan 15 por jugarse y ya aguanta los penales. Ya van a levantar también la tablilla electrónica. Uno más, García Solís.
3: Sí, un minuto más en el tiempo. Universidad Católica de Costa Rica.
0: Uno.
3: Se viene.
0: Ay, Adrián. Lo mismo digo yo. Intentan ahora los haitianos en la avenida central. Dejan en corto el balón. Van los de Haití. Dejando en corto para John Charles. Este sirve por el costado para Jean Jules, quien levanta el centro. No, se va a velocidad. Furditón mete el centro. Ahora sí pega primero en el de Fray Casiano de Punta Arena. La tiene Yerlan Sosa ahí en el sector izquierdo, donde lo mandaron a marcar, donde le quitaron toda la chance de subir al área de emergencias médicas al mejor jugador de la selección nacional. Randall Rowe le dijo: vaya y defienda mejor, porque no podemos con un compañero suyo. Intenta ahora Ian O'Rourke despejar el balón. La número 5, que se va por la banda, no la recupera de buena forma. Aquí el número 7 se trata. El número 7 es Gabriel Sibaja, que Sibaja también ya está cansado por esa banda diestra. Recuperación haitiana. Otra vez en tres cuartos de cancha. Es el conjunto haitiano quien tiene el control de la número 5. Hablando de 5, es Miguel Joseph quien tiene justamente el control de la pelota. Y en este momento, el referee central Guido González de los Estados Unidos suena el silbato, indica que la primera parte del tiempo extra culminó, concluye, finaliza. Colorín colorado, se vienen 15 minutos todavía que no han empezado, mi querido Eduardo. El 1-1 se mantiene el marcador, Manzate.
4: Sí, ante una selección de Costa Rica que ha decidido ya renunciar al ataque, donde prioriza la selección nacional el que no te hagan daño, o tratar de que no te haga daño la selección de Haití, que con todas sus también carencias futbolísticas los ha tenido en jaque durante prácticamente desde que llegó el gol del empate al minuto 55, Yerlan Sosa. Es que nosotros anotamos el gol del empate a los 10 minutos del segundo tiempo, y en lugar de ir a aprovechar el momento anímico, el momento de ponerse águila, cementos estar, por supuesto, porque es un golpe para la selección haitiana, lo que dijimos fue: ya, listo, empatamos y defendámonos. Es increíble, insisto en ese tema. Si don Ronald González dijo hace dos días acá en Teletica Radio, señor García, que que Randall Asofeifa lo sacaron de la sub-23 por las formas y maneras en las que se había dado su campeonización en el torneo centroamericano, clasifiquemos o no. Si no clasificamos, chao. Pero si clasificamos a la Copa del Mundo, para mí Randall Rowe no debe seguir con la selección.
3: Lo que pasa es que, ¿sabe qué sucede, Edu? Por ejemplo, usted dice, si no clasificamos, que ojalá que no sea así, pero si no clasificamos, el tema no es que Randall Rowe se vaya o no, porque obviamente se va a ir. El problema es la bronca que queda en Costa Rica, porque lo decía también Ronald González ayer en la entrevista que teníamos acá en Teletica Radio. Son dos generaciones o hasta tres generaciones que se pueden perder. En Costa Rica seguimos perdiendo generaciones por no tener presencia en mundiales menores, y si no se tiene esa presencia en mundiales menores, son generaciones las que se pierden. Randall Rowe se irá y después no aparecerá más en selección nacional de Costa Rica. El problema es la bronca que queda en selección.
4: Pero hay que valorar lo que ha hecho Rowe hoy.
3: No, totalmente.
4: Porque hoy este partido, después
3: lo
4: de
3: entrega.
4: Lo hemos entregado. Sí, después de que se está bien, nos anotaron un golazo al minuto 6, nos metieron un gol de otro partido y Costa Rica tuvo que ir remando, y sí, con muchas carencias, y sí, con muchas situaciones de poco trabajo, por lo menos de manejo de idea futbolística, pero lográs empatar el partido y lo que decides es estirarse atrás. Eso es de entrenador. Eso es decisión del entrenador en un partido. Y eso yo creo que lo que hoy en eso también hay que evaluar, ¿verdad? Más allá de obviamente el resultado, esperemos sea positivo. Y que vamos a ver qué pasa en este segundo tiempo.
3: Y que nos basamos en una decisión que ya tomó la federación.
4: Claro, por supuesto.
3: En un antecedente.
4: En un antecedente de que lo dijeron hace un día. Acá en Teletica Radio 91.5. Lo dijo el director de selecciones nacionales, que es el señor Ronald González. Arrancará el segundo tiempo extra. Con una Cele apuntando y rezando, implorando a los penales. 15 minutos más de compromiso acá en Teletica Radio. Relato de Ian García.

0: listo, todo preparado. En el Estadio Universitario de la Benemérita Universidad Autónoma de Puebla se enfrentan Costa Rica y Haití. Es el último momento para aprovechar. Costa Rica, pónganse las pilas. Nacionales, pónganle bonito con una del Yodito, porque es todo o nada. Déjense de cosas, déjense de miedos. Aprovechen que tienen la camiseta que muchos deseamos ponernos en algún momento de nuestras vidas, y sean esos jugadores indicados para ir a la Copa Mundial de la FIFA. El referee central, Guido González de los Estados Unidos, suena el silbato, da la orden y dice: ¡vámonos! ¡Que siga el show! Continúan los 20 minutos, o los 15 minutos más bien restantes, de esta segunda mitad de los tiempos extra. Y hay cambio sur, siempre sur en la selección de Haití. Me lo indica Adrián García Solís en los micrófonos de la única inigualable, los 91.5 de Teletica Radio.
1: 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Abandona lesionado Franco Senesin en la selección de Haití e ingresa a la cancha con el número 7, Eli Kenson Yang con el número 7 en el cambio sur. Siempre sur, Douglas.
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0: La recuperación por parte de Rómulus por el costado izquierdo para el conjunto haitiano. Atención con esta, porque viene Haití, sacan el remate. Abajo, como les cuesta a los porteros, al número uno, Tico no, de buena forma despeja el balón, y ahí saque de mano, repuestas el trébol para su vehículo, lo tenemos todo otra vez del conjunto haitiano. Viene John Jules, levanta la pelota, primero de buena forma aparece Emmanuel Brenes, despejando la número 5, otra vez llega Haití en los primeros minutos a tocar el arco costarricense, y John Jules, a nada, la mandó un saque de manos, Eduardo.
3: Y Orurgue la figura, totalmente. El jugador válvula de Costa Rica, el jugador válvula tiene que ser Ian Orurgue, bien seguro, aplomado el guardameta. Entre el mar de calamidades que ha sido la actuación de la selección nacional el día de hoy, hay que destacar lo que ha hecho el uno, el guardameta de la selección nacional, que ha sido figura altísima en el desarrollo, principalmente después del minuto 55 del partido, en el comentario Grupo Mutual.
0: 4 de la tarde con 28 minutos, Douglitas, esa es la hora promérica donde vive la pasión.
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0: Intenta ahora Espinosa, despejando el balón, buscando con Yerlan Sosa por el costado diestro. Atención, porque viene Costa Rica en tres cuartos de cancha. Tienen que retroceder el número 15. Se trata de Adriel Pérez. Pérez dejando otra vez para el número 14, para Adrián Espinosa. Réstele uno nada más en las matemáticas. Ahora es Juan Valentine. La tiene el del Herediano, dejando otra vez para el Manudo, para Espinosa. De izquierda sirve para Yamil Leal. Lo intenta el del Inter San Carlos. El hombre tafa, sin embargo, no puede contra los defensores. ArcelorMittal, la batida de los chicos del conjunto haitiano. Atención, porque viene Yerlan. ¡Saca el remate! La mandó ahí donde dice Saudí, la mandó por afuera del arco, pero es la primera que tiene Costa Rica en muchísimo tiempo, desde la anotación justamente del número 2, el remate en persa, morteros para construir.

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1: Ahí saque de manos, repuestos el trébol para su vehículo, lo tenemos todo en 108 minutos que tenemos, en el tiempo que corre, en el tiempo de elegir una universidad, con una formación integral como lo es la Católica de Costa Rica. Desde atrás tendrá la salida el conjunto costarricense con Ian O'Rourke, levanta la pelota por el costado buscando ahora Dax Palmer, sin embargo le aparece primero una cabeza al conjunto haitiano despejando el balón, dejando en corto ahora para que sea Alcim Arthur. Arthur deja rápidamente para Jean, el que acaba de ingresar como cambio sur, siempre sur, dejando en corto ahora para el número 11, para Laís. Laís hace la buena jugada por el costado. Atención, viene Haití, mete en el centro. Primero Duane Valentine aparece despejando el balón, un saque de manos. Repuestos de trébol para su vehículo, lo tenemos todo. 4 minutos del segundo tiempo extra y sigue Haití al asedio de la selección nacional, Douglitas.
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1: Atención, que viene otra vez el conjunto haitiano por intermedio del 7 de Eliken Sanjin, la pelota que le pega a Yamil Leal y el balón que se escapa a un saque de manos. Repuestos el trébol, Eduardo Valentine bien posicionado ahí. Hay tiro de esquina para Haití.
2: Sí, estoy viendo lo del accionar del partido. Si hay un equipo que merece pasar, es Haití, ¿no?
1: Por supuesto.
2: Sí, Haití es el que merece ir a la Copa del Mundo. Y da pena decir esto porque antes del gol del empate uno decía, bueno, Costa Rica lo está intentando, tiene la ambición de ir al Mundial. Ahora Costa Rica lo que está haciendo es aferrándose, es tratar de sobrevivir a esta selección de Haití, y lo hace por decisión propia, lo hace por miedos propios, lo hace por el entrenador que no tiene la capacidad, la autoridad ni la valentía de ir a buscar el partido.
1: Atención porque viene Joseph con el tiro de esquina, realmente azota al vértice derecho, viene el conjunto haitiano, todo el mundo en el área con buena marca, los defensores ArcelorMittal sacan el centro hacia el segundo poste, sin embargo, queda en las manos de Ian O'Rourke, que también ya la fisicalidad de O'Rourke está pidiendo cambio, señor García. Más sin embargo, nada podemos hacer. Resentido el número uno en Costa Rica.
3: Sí, pero no, creo que no es cambio, creo que está gastando minutos en el tiempo de la Universidad Católica para una formación integral, porque creo que al final de cuentas es simplemente gastar un poco de tiempo de lo que le queda a la Selección Nacional de Costa Rica, porque no tiene ningún argumento futbolístico para ir al frente en el cierre de este tiempo extra, o por lo menos en este segundo tiempo extra. Le quedarán 10 minutos a ver qué destino tiene para la Selección Nacional de Costa Rica.
1: Douglitas,
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1: Son las 4 de la tarde, 32 minutos, prácticamente ya 33 minutos en la tarde, en la hora promérica donde vive la pasión. 111 en el tiempo de juego, Universidad Católica de Costa Rica en este segundo tiempo extra, 1-1 entre Costa Rica y Haití. 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Atención porque viene David Garro, velocidad de la Purlitón, viene David, usted está más limpio, David, usted tiene más velocidad, usted casi que acaba de entrar, viene David, saca el remate, primero aparece el pie de Bolsing, despejando el defensor ArcelorMittal del conjunto haitiano, y hay falta, ay, fuertísima la falta sobre el jugador costarricense. Habrá tarjeta amarilla para un haitiano en el territorio enemigo.
3: Sí, la noticia, nombre de Fresh Garden, un mundo de frescura y sabor, para el número 19, Kevin Romulus, que se barre muy fuerte, termina impactando con todo al jugador de la Selección Nacional de Costa Rica. Latavel.com, ya tengo 4 en la estadística, la estadística que no falla de todo el mismo lugar en la selección de Haití.
2: Sí,
3: y
2: le dicen que se levante, ¿eh? El banquillo le dice que se levante. Fue fuerte la entrada de Romulus, fue torpe lo de Romulus, porque llegó primero, pero ya venía la locomotora sin frenos, ¿verdad?
3: Y además
2: no había cómo parar al muchacho, y sí, se lo llevó en banda Daniel Pérez, el jovencito, que ahí lo escuchamos en el sonido, ¿verdad? Las quejas de dolor.
3: Y además innecesaria la falta, porque es a un costado del terreno de juego, y ahora prácticamente que le da un tiro libre a la Selección Nacional de Costa Rica, que viene la siguiente parte, a ver si lo aprovechamos.
1: Que así sea. Douglitas, tíreme un parcito en Teletica Radio.
0: Con mucho gusto, mi querido Ian, a través de los 91.5 FM Teletica Radio, siempre con usted. 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

0: 33-33.
1: Yamil Leale, suena el silbato para que cobre el tiro libre. Atención con esta, porque viene el hombre del Inter San Carlos, el hombre Tafa, levanta la pelota. Sin embargo, otra vez en el área, despejan los defensores, ArcelorMittal del conjunto haitiano, despeja Guillermo Sosa y arriba va el balón, prácticamente como un partido de voleibol. Pónganla en el piso, aquí me hace caso, viene Brenes, sigue Brenes, la tiene Manuel, la tiene el hombre del cartaginés, viene Brenes, la pisa muy larga, le va a llegar, no le va a llegar, no le va a llegar, apenitas, apenas le salvó. Sin embargo, le quedó el balón al conjunto haitiano.
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1: Gerlan Sosa cruza línea fronteriza. De derecha sirve por el costado izquierdo para que sea ahora Yamil Leal. La tiene el Tafa. Viene Yamil, se monta la bicicleta. Le robaron la pelota, pero como un chiquito, Dios mío. Ahora es Haití que viene en velocidad. Y si se fue el 10, queda el 11. Súbele uno porque es Naís. Quiere volver loca la defensa del conjunto costarricense. Pérez, que tiene que despejarla como acto prácticamente de desesperación en el equipo costarricense, y quedan hombres resentidos, van cayendo las piezas en el cuadro costarricense y en el cuadro haitiano. García,
2: sí, me parece que el que queda ahí tirado en el terreno de juego es el número 7, es Gabriel Cibaja, porque ya no puede más. Ian ya no puede más, de hecho se toma su pierna izquierda. Costa Rica ya no tiene variantes. Es que de verdad, desde el manejo de variantes de Randall Rowe hasta eso, creo que ha sido terrible para Costa Rica. Era evidente que usted tenía que guardarse una variante para poder sostener esto. Algún jugador iba a resentir la parte física, y en este caso es Gabriel Cibaja, que ya no puede más.
3: Sí, y además de que lo terminó utilizando como lateral por derecha, ¿verdad? Y lo mató al muchacho.
1: No, no, y Gabriel dice, no puedo, profe, no puedo. O sea, se le lee muy rápido en los labios, sí, pero no, sí, puedo, sí, profe.
3: Además, ahora a ubicar a Yamil Leal por aquel sector y a Cibaja dejarlo más adelantado. Ahí por lo menos... estando cerca,
1: por si acaso,
3: es mejor que salga el muchacho.
1: Sí, sí,
3: es mejor,
1: sí,
3: que salga.
2: No puede ni caminar.
3: Que se exponga, claro, muchacho. Tiene que salir. Bueno, sí, lo que decís, ya, eso es hasta manejo del entrenador, ¿verdad? Hoy, masterclass de Randall Rowe, ¿verdad?
1: De cómo no hacer las cosas.
3: De cómo no se debe jugar, o como al final de cuentas, encaró, creo que mal, un partido eliminatorio y clasificatorio a una Copa del Mundo.
1: Viene Dax Palmer, le pasa, si baja la pura par, sigue Palmer, velocidad de la Purditón, va Palmer solo, sigue Palmer solo, se mete al área, sigue Palmer, lo botan, nada. Levántese, papito, levántese, Dax. Nada, no hay falta, iba solo, era para pegarle de una vez en el área, Eduardo.
3: Sí, pero ahí no le voy a destacar, ojo con esta.
1: Viene Haití por el costado izquierdo, van a lanzar el centro. Sin embargo, Valentine otra vez barriendo, sin despejando.
3: Más bien le rescato a Palmer, que se inventa algo él, ¿verdad? Desde el medio campo se fue solo, se quitó tres jugadores. Podía buscar el remate, trató de enganchar al jugador dentro del área, no le salió la acción, pero... por lo menos se trató de sacar algo del libreto de Dax Palmer en esta última jugada.
1: Gabriel está demasiado resentido, está demasiado arratonado, y viene Haití ahora, sacan el remate en tres cuartos de cancha, quedó hombre resentido, es Dax Palmer, queda el balón vivo otra vez con McEnlove. Jean Jules va a meter el centro, juegan hacia atrás buscando en la área, sin embargo el centro se escapa por la última línea. Señor García, la masterclass hoy, terrible.
2: No, y lo que digo, lo de las variantes, es que Ian, por ejemplo, Costa Rica hace dos variantes en el medio tiempo. O sea, todavía tenía habilitadas las tres ventanas para el cambio en el segundo tiempo, e hizo las variantes de manera individual. O sea, siempre se hacen dos cambios para precisamente no quemar esas ventanas. Al final las termina haciendo cada una por separado, se queda sin variantes, y en el tiempo extra solo le queda una y la hace arrancando en tiempo extra. Hasta en eso hubo una muy mala administración por parte del cuerpo técnico de la Selección Nacional de Costa Rica en el comentario Grupo Mutual Dupes.
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1: Resentido el uno, allí adentro de su arco, señor García. No es un gol de Haití, pero está resentido el portero costarricense.
2: Sí, entonces Ian Urur, que está ahí recibiendo atención médica, la asistencia Beticino en todos sus espacios, en su pierna izquierda es donde se ve la situación muscular, específicamente en su pantorrilla, y se queja del dolor de guardameta de la Selección Nacional de Costa Rica. Yo insisto, para mí esto es una situación de manejo del tiempo y de los minutos para ver si Costa Rica puede sostener de alguna manera. No puede hacer nada con lo de Gabriel Cibaja. Gabriel Cibaja está prácticamente que ahí en el terreno de juego sin ni siquiera poder caminar. Él no puede hacer ningún esfuerzo físico ya. Y bueno, lo de Ian O'Rourke me parece que es un tema de administración. Le quedan 2 minutos, no sé cuánto se dará en el tiempo de reposición. Él se queja de que cae mal cuando viene el balón hacia el marco, pero bueno, ahí está el guardameta de la Selección Nacional de Costa Rica, que poco a poco se recupera en la noticia a nombre de Fresh Garden, un mundo de frescura y sabor, Douglas.
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1: Recepciona a Jeremy Hernández ahora por arriba. Costa Rica lo intentaba, sin embargo el pase del 6 es terrible. Es terrible, Adrián.
2: Y ahí es una ingratitud tener a Gabriel Sibaja sin cancha, de verdad.
1: Totalmente.
2: No puede ni apoyar su pie, no puede ni caminar.
3: Puede exponer a más, a una lesión más grave.
2: Exactamente.
3: El muchacho tiene que estar, el muchacho tiene que estar en el banquillo con hielo ya.
1: Sí. Pero Randall Rowe ahí está nada más viendo el compromiso. Es más, ni da órdenes en este momento. Falta un minuto para que concluya el tiempo extra. Nos vamos a ir a los penales. Y viene Yerlan Sosa, que es el jugador Valvoline de esta selección. Es el mejor, el de Fray Casiano de Punta Arenas. El que ha tenido las ganas, las chances y por supuesto las agallas para irse al ataque, sean donde sea que esté en el terreno de juego. Yerlan Sosa, que tendrá el saque de mano, repuestos el trébol para su vehículo. Lo tenemos todo. Ojalá verlo en Liga Deportiva de la Cuarenta. Pronto. Sosa levanta la pelota al área, emergencias médicas, sin embargo, con muchas ganas, no puede ir a recoger Dax Palmer. Habrá saque de puerta a favor del conjunto haitiano, que se acomoda para ir a recepcionar. Carlos Bre no dice nada, dice vámonos hacia arriba de una vez, no se espera que su equipo esté ordenado. Recuperación por parte de Ian O'Rourke, que se la va a llevar hasta la línea final, prácticamente a gastar el tiempo, todo lo que pueda en el tiempo de juego. Universidad Católica de Costa Rica se la deja ahora en las manos y tiene todo el tiempo del mundo. Cuanto más, García Solís.
2: 4 minutos más, nos iremos hasta el 124.
1: 124 minutos entonces. Levanta la pelota Ian O'Rourke de lado a lado, de área a área, prácticamente buscando ahí Jean Jules. No puede contra la marca de David Garro, que bien le mete el cuerpo para ganar esa pelota. A un saque de mano la lanzaron los haitianos. Saque de mano, repuestos al trébol para Costa Rica.
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1: Levantan la pelota buscando a Dax Palmer, sin embargo de cabeza tiene que meterla justamente ahí Markedins la lanza hacia arriba buscando otra vez el conjunto haitiano. Piden falta, sí, apenas lo tocó Dax Palmer, pero el contacto, hay falta Monge, porque a Monge le tengo fe sobre el capitán Alcim Arthur. Habrá tiro libre para el conjunto haitiano, se cumple el primer minuto de reposición.
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1: Salida por parte del conjunto haitiano por el costado de la izquierda. Atención con esta, porque viene el conjunto de Haití. De nuevo sirven para que sea Rómulus quien tenga la pelota en medio del campo. Deja para Pierre, otra vez con Rómulus. Los cambios surce, empiezan a confabular ahí en el área. Emergencia médicas, otra vez Rómulus. La marca de 2 jugadores, la tiene Yamila, la marca justamente con Adriel. Sin embargo, juegan hacia atrás los haitianos. Lanzan el centro hacia el segundo poste, se va por arriba del horizontal. Ahí saque de puerta a favor de Costa Rica. 2 minutos ya de los 4 que añadió el señor Guido González en el tiempo de juego y en el tiempo de elegir una formación integral en la Universidad Católica de Costa Rica. 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
1: Si hubiese entrado la de Barley en el primer tiempo, lastimosamente lo hubiera, no existe. Intentan ahora los haitianos buscar el gol Copa Alianza, que les dé el boleto a la Copa Mundial de la FIFA a nivel sub-20. Intentan por el costado, atención porque viene Haití. Sirven los haitianos. Gabriel Sibaja no da más, no puede sostenerse, no puede ni tan siquiera dar un paso correcto con su pierna derecha. Y ahí sigue, dándolo todo al número 7. Hablando de 7, le cae la pelota ahora al haitiano. Intenta Jean, sin embargo pega primero en David Garro y ahí saque de manos. Repuestos del trébol para Haití. La recepcionan en el área, atención porque viene Pierre. Saca la marca entre 2, sin embargo ahí Ian O'Rourke se deja el balón otra vez en las manos Es una ingratitud y comparto el comentario del grupo mutual del señor García, lo de Cibaja. Una cosa impresionante, mi querido Douglas Hernández. Último minuto de partido.
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1: Las salidas por parte de Haití, quien ya cruza línea fronteriza. Todo el segundo tiempo extra, hemos mencionado a Haití atacando, y aquí lo intentan con Jean. Viene Jean al área emergencia médica, viene Jean, saca el centro primero. Aparece de buena forma Adrián Espinosa, el de la Liga Liga, despejando el balón a la última del compromiso. Será un tiro de esquina y es para ellos, es para la selección haitiana, Douglas.
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1: Nunca en la vida he sufrido tanto como en este partido con la selección sub-20 de Costa Rica. Habrá tiro de esquina, herramienta sota con Miguel Joseph, quien tendrá justamente la opción de lanzar la asistencia. Beticino en todos sus espacios, levanta hacia el segundo poste, intentan los caribeños, sin embargo, de buena manera Ian O'Rourke se deja las manos, el balón, y en este momento Guido González de los Estados Unidos suena el silbato, da la orden, indica que la segunda parte en el tiempo extra culminó. Concluye, finaliza, colorín colorado, el tiempo de juego se ha terminado. Vamos a los penalitos en Teletica Radio, el comentario del Grupo Mutual de Eduardo Castillo, Adrián García, en los 91.5 Teletica Radio.
2: Siempre con usted, gracias Ian. Difícil de argumentar, de digerir, de aceptar nuestra realidad futbolística, lo que hoy mostró esta selección sub-20. Vendrán los penales para sellar o no la clasificación. Ojalá sea la clasificación, pero creo que hoy perdimos. Indiferentemente de que pasemos o no, hoy perdimos. Hoy perdimos futbolísticamente y hoy perdimos una posibilidad de demostrar otra cara. Porque una cosa es que no tengas las armas, que no tengas el cacao para hacer un buen chocolate, pero otra cosa es que vos decidas no intentar. Y creo que hay que destacar eso. Yo creo que hoy Noranda Rowe decidió no intentarlo. Después de que empató el partido, después de remar contra la corriente, después de que nos vimos ante la adversidad en el principio del partido muy temprano por el golazo que nos marcaron, logramos llegar al empate y con eso fue como decir, listo, vamos a los penales. Y muramos en los penales. Y hoy las formas, clasifiquemos o no, deberían decirnos que hoy este debería ser el último partido de Aranda Nova en la selección sub-20. Por lo menos desde mi óptica y mi criterio.
3: Sí, en el comentario del Grupo Mutual, Edu, me parece que nunca, nunca, nunca debimos haber llegado a este punto, a este extremo. Y lo repito, en el momento donde Costa Rica empata el partido, había mucha celebración, se celebraron el gol, fueron a posar para la fotografía. No, muchachos, había que tomar el balón e irse al centro y buscar el segundo gol de la victoria y no llegar a este extremo. Al extremo de un mal manejo de partido, de un mal manejo hasta de las variantes, hasta de los cambios, hubo un muy mal manejo. Al final el sacrificado es Gabriel Sibaja, que termina en el terreno de juego prácticamente que sin poder caminar, sin dar un paso, arrastrando la pierna de manera innecesaria, porque el técnico, en vez de administrar las variantes, hacer dos en una misma ventana, hizo las variantes en ventanas individuales y ahí agotó todos los cambios en el tiempo extra. Apenas arrancando el tiempo extra hace otro cambio y se quedó sin variantes para después, sin quedar con reacción con lo de Gabriel Sibaja, en un partido donde era notorio que Costa Rica físicamente comenzaba a decaer en la segunda parte.
2: Pues sí, vendrá la definición de penales para saber si estamos en la Copa del Mundo, ¿no? Qué duro golpe de realidad este mes.
3: Ya no quiero ver a Haití.
2: Este mes, del mes de vernos sin que no que estuvimos en la Copa del Mundo, lo que terminó de ratificarse ayer con la eliminación de la selección preolímpica, la selección sub-23, que finaliza eliminada, perdiendo contra Cuba, perdiendo contra Panamá y empatando contra Colombia. Y hoy esta selección sub-20, llena de dudas, llena de carencias, llena, sí, voy a decirlo, obviamente, de una disposición, los muchachos entregados, corriendo, aceptando el rol y aceptando lo que dice el entrenador y aplicados a lo que pide el técnico, pero sí con un mundo de diferencias futbolísticas y la realidad de nuestro fútbol es esta. Clubes que olvidan, que no le dan importancia a las ligas menores, que lo único que les importa es la estrellita del título cada 4 meses. Es lo único que les importa, por lo que viven los clubes de nuestra primera división, y con un trabajo paupérrimo desde la Federación Costarricense de Fútbol, selecciones nacionales y también...

0: Está con la hoja anotando los tiradores y vuelve a ver como diciendo, ¿quién tengo? ¿Quién se ve bien? No. Insisto, Edu, no teníamos que llegar a ese punto.
1: Y los muchachos rezando, orando, con lágrimas en los ojos. No tenemos por qué estar viviendo eso, futbolísticamente. Y ante una selección de Haití, que tampoco es una selección llena de virtudes, ¿verdad? Y bueno, aquí el momento íntimo de los muchachos en la oración, obviamente entregándose al Todopoderoso para que podamos y para que ellos puedan tener una buena posibilidad de representar esta última instancia, y vendrá entonces la definición de los penales. Todos con el guardameta, Carlos Bre, el altísimo Carlos Bre, y con Ian Orurque, que no es tan alto, pero que ha tenido un buen partido.
2: Tiene una cara de preocupación Randall Rowe.
0: Está desencajado.
2: Tiene una cara.
1: Le ganó. El reto le ganó a Randall Rowe. El duelo y el reto le ganó a Randall Rowe. Del partido, del torneo en sí, de sus desafortunadas opiniones de que no había que ganar todos los partidos para ir al Mundial, a cómo terminó enfrentando este partido el técnico de la Selección Nacional Sub-20. Y que tiene un Mundial infantil a su espalda, ¿verdad? Porque había sido con este base de equipo. Es que eso es lo preocupante, muchachos. Es que es un equipo que es la base del Mundial Sub-17 que él ya dirigió en
2: Ian, Qatar. Gerland, Matías, Deylan, Hernández, Cibaja, Espinosa, Barley, Estrada, Garro, Palmer, Leal y Kadim Farid.
1: Para jugar así, para jugar lo que hicimos el día de hoy. Muy pobre, señores. Muy, muy, muy triste lo que estamos viendo con esta selección nacional. Acá ya será la capacidad, porque yo sí soy del pensamiento que esto no es una ruleta rusa, esto no es de suerte, esto es de una capacidad mental y de capacidad de imponerse mentalmente y ejecutar bien un penal en los momentos de presión, pero ya como insisto, ya nosotros perdimos con lo que vimos hoy en la Selección Nacional de Costa Rica. Vienen los penales, viene el primer penal, Gerland Sosa, el 2 de Costa Rica para abrir la primera tanda de penales. Busca la clasificación al Mundial Sub-20 de la categoría, Ian.
2: Vendrá entonces Costa Rica primero a patear. Será el de Fray Casiano de Punta Arenas, el que ya marcó de penal en el tiempo de juego. Universidad Católica de Costa Rica. Viene Gerland, al frente tiene a Bre. Viene Gerland, el remate, gol. Gol de Costa Rica, 1-0. Empezó bien la tanda para el conjunto nacional.
1: Bien ejecutado por Gerland Sosa, fuerte, cruzado. Vale, pegó mejor este penal que el que tiró los 90 minutos. Muy bien ejecutado, imposible para Carlos Bre. 1-0 arriba la selección. Bien la personalidad de Sosa, de lo más destacado en este premundial.
2: Y vendrá Ian O'Rourke contra el 18, señor García. Contra Pierre.
1: Nicolás Pierre,
2: entonces. Espere, para apuntar aquí los números de una vez antes de que se me olviden. El 18, muy bien. Vendrá entonces Nicolás Pierre. Respira, cara, un poco de susto. Está Ian O'Rourke, hágase grande, tocayo. Hágase enorme, más de lo que ya es con este partido. Vendrá Pierre, saca el remate, gol. Gol de Haití, 1-1 en la tanda de penales. Sencillito, tranquilo, buen remate del 18.
1: Creo que ingresó para esto, ¿verdad? Para tirar penal. Qué increíble, porque se para el perfil izquierdo, como si le fuese a pegar con izquierda, y después cambia, se para con el perfil derecho, lo ejecuta bien abajo. Por más de que va bien el guardameta, fuerte, potente el disparo, Nicolás Pierre. 1-1, vendrá el segundo de la Selección Nacional de Costa Rica. Vamos a ver quién viene. ¿Quién vendrá? Por la CL.
2: David, tal vez. ¿Será?
1: Puede ser. Viene.
2: Taco naranja.
1: Jugador de la Selección Nacional de Costa Rica, Ian.
2: Es el 10.
1: Dax Palmer.
2: Dax Palmer, con sangre en su pantaloneta inclusive. Vendrá Dax. Resuena el silbato. Viene Dax. De zurda, gol. Gol de Costa Rica, 2-1 en la tanda. Dax, con toda la calma del mundo, vapuleó a Carlos Bre.
1: Bien ejecutado, qué bien ejecutado ese penal. Dax Palmer, fuerte, potente, cruzado, el respaldo, el disparo del zurdo, a media altura, no llega nadie, muchachos. Muy bien ejecutado el penal de Dax Palmer. Dicen que el zurdo generalmente la cruza, ¿verdad? Y aquí lo hizo muy bien Dax Palmer en la ejecución del penal. 2-1 la CL. Y en el 13 viene John Peter Charles por la selección de Haití.
2: Vendrá entonces John Peter Charles. Vendrá John Peter Charles, el número 13. De una vez voy aquí apuntando el número. Vendrá el equipo haitiano. Le suenan el silbato. Vendrá Haití

0: gol. Se me volvió brasileño el tipo. 2-2 el marcador, mi querido Eduardo.
1: Mucho brinquito. A mí eso de los brinquitos nunca me ha gustado, ¿verdad?
2: A mí menos.
1: Se mate los brinquitos que les da a veces para tirar un penal, pero bien ejecutado. Muy esquineado. Oruki va bien a los penales. Aguanta hasta el final. Sí. Ha ido al sector, pero cuando se lanza ya va a destiempo. 2-2 y viene el 9. Viene David Garro.
0: Vendrá entonces el de Deportivo Saprissa. David Garro, que le dan la responsabilidad del tercer penal en esta tanda contra Haití. 1-1 quedó el partido. Aquí estamos, 2-2 en la tanda de penales. Le suenan el silbato al 9 costarricense. Oruque en una rodilla. Vendrá entonces David. Viene Garro, el remate. ¡Gol! Gol de Costa Rica, tranquilo, sereno, el número 9, manda el tercero adentro.
1: Te digo algo, ha estado muy lejos el guardameta Carlos Bre de tener los penales, ¿verdad? Es más, él está vencido, Bre, ya desde que va.
0: Eso le iba a decir, y sin lanzarse
1: sin
0: mucho.
1: Sin lanzarse mucho, él se deja caer, se recuesta a un costado, bien Garro, decidido, sabía dónde lo iba a patear, abajo a la izquierda, bien esquineado y ubicado. Vamos, Ian, vamos, Oruque, esta puede ser suya, tiene que ser la del guardameta costarricense, 3-2 arriba en la tanda de penales.
0: Tiene que ser la de Ian, tiene que ser la del tocayo. Vamos a ver quién lanza en el equipo haitiano.
1: Creo que es el 4.
0: Sí, señor. Bueno, muy buen ojo. Tanis Marquedins. Vendrá Tanis Marquedins. Le suena en el silbato, hágase grande, Ian. Viene Marquedins, ¡fuera! ¡Lo mandó a volar! Fue a dar prácticamente a Monterrey esa pelota. ¡Afuera el remate haitiano!
1: Muy poco impulso. 2-3 pasos hacia atrás. Le pega muy por debajo Marquedins. Para suerte de Costa Rica, la envía por encima. Ha desperdiciado la acción en la selección de Haití. Y aquí está el momento. El momento de Costa Rica. Viene el 12. Viene Yamil Leal para tomar la ventaja. 3-2. Abriendo cuarta tanda. Si anotamos, queda obligada ya la selección de Haití a no fallar. Viene el 12, viene San Cardeño.
0: Viene entonces el hombre tapa, el hombre de los Jaguares de San Carlos. Vendrá Yamil Leal, que su hermano lo está viendo en la casa. Te está viendo, Oscar. Atención, porque viene Yamil. Vendrá el número 12. Vendrá Yamil. Apunta, prepara, apunta. ¡Disparo! ¡Gol! Costa Rica la cede. 4-2 en esta tanda de penales.
1: Bien ejecutado, eso hay que destacarlo. Bueno, por lo menos aquí sí hemos visto la ejecución de los penales. Esquineado abajo a la derecha, se lanza Carlos Bre, no llega. Y bueno, si estaban apuntando eso, probablemente es porque lo tenía en el presupuesto, que tirábamos bien los penales. Los hemos tirado todos bien. Los hemos tirado todos bien. Viene el último, tiene que anotarlo Haití. Si lo falla Haití o lo detiene Oruro, Costa Rica irá a la Copa del Mundo.
0: Vendrá entonces el número 5. Vendrá el 5, Miguel Joseph. Miguel Joseph, le suena en el silbato. Viene el remate, gol. La tocó Ian, cerquita, pero igual es gol de Haití.
1: Sí, al centro lo tiró Miguel Joseph. Ian, que se lanza un instante antes, y por más de que aguanta la mano izquierda, no pudo meterle la fuerza suficiente para contener el disparo. A cuenta gotas ingresó el balón y vendrá el último, ¿ah? Vendrá el último.
0: ¡Ah, bueno!
1: Viene el portero Oruque para llevarnos a la Copa del Mundo.
0: Si se hace grande ya en el partido, tiene que hacerse grande en la tanda de penales. Viene Ian. Es suya Orurk. Viene el del Saprissa. Saca el remate. ¡Gol! ¡Gol! ¡De Costa Rica!

0: potencia el medio del marco de Carlos Bre. Nada puede hacer el uno y el otro uno lo celebra. Lo celebra porque le ha dado la clasificación a la selección nacional de Costa Rica a la Copa Mundial de la FIFA a nivel sub-20. Victoria de Costa Rica 5-3 en los penales. Eduardo, con dudas, pero Costa Rica está en el Mundial.
1: Sí, con muchas dudas y con mucha pena hay que decirlo. Así nos gusta ir a una Copa del Mundo, como lo vimos el día de hoy. Así no debemos celebrar el Mundial, así no debemos estar contentos porque hemos clasificado nuevamente una Copa del Mundo. Es y ha sido unos 120 minutos difíciles de digerir, difíciles de observar, de un equipo de Costa Rica desconocido, de un equipo de Costa Rica sin personalidad y ni idea de juego. Personalidad no lo voy a decir, creo que sin idea de juego, con tremendos fallos en la lectura de juego y las decisiones del entrenador, y donde al final de cuentas los penales y la apuesta que hizo el entrenador y que hizo la selección de llegar a este punto, nos genera la alegría de la clasificación, una alegría que tenemos que verla así, ¿verdad? Como no hay que celebrar mucho porque primero, muchachos, era una obligación estar en el Mundial.
0: Por encimita.
1: Sí, sí, no, no. Al Mundial había que ir, ¿ah? No lo veamos como una gran proeza ir a la Copa del Mundo. Más bien, acongojémonos un poquito en la forma en la que estamos llegando al Mundial. Lo positivo para esos muchachos y para la generación es que irán a un Mundial. Un Mundial que tenemos mucho rato de no ir, pero sí es... acongojante la manera en que vamos a la Mundial, para decirlo de otra, para decirlo de una manera
2: suavecita,
1: mi querido García.
2: Sí, Edu, en el comentario del Grupo Mutual, pues sí, aplaudimos la clasificación, pero hasta ahí. Ya después creo que hay que evaluar las formas, hay que evaluar las maneras. No teníamos por qué haber llegado a ese extremo, a este punto, a este drama, a depender prácticamente que de lo que hiciera el guardameta Ian Orur, que definitivamente se convierte en el jugador backline del compromiso, salvando a la selección nacional de Costa Rica, sobre todo en el tiempo extra. Pero insiste, don Gustavo Alfaro, el ex técnico de la selección nacional de Costa Rica, hablaba del debe. Costa Rica clasifica, pero el debe es absoluto. Lo que se debe es total, la deuda es total. Escuchamos a Ian Orur, el guardameta de la selección.
3: Ian Orur, portero de la selección de Costa Rica. Ian, misión cumplida, felicitaciones. Se consigue el principal objetivo de asegurar un pase a la... Perdón. Bienvenido, Ian Orr, de la selección de Costa Rica. Ian, felicitaciones, misión cumplida, se consigue el pase para la clasificación al Mundial. ¿Qué representa para ustedes este gran logro?
4: Bueno, buenas tardes. No, muchísimo. Es un logro inmenso para Costa Rica. Después de tantos años de no ir a un Mundial 20, lo logramos conseguir. Yo, bueno, vengo a jugar desde el año pasado al Mundial Sub-17 y mi meta principal era jugar este Mundial. Yo siento que es, bueno, hoy se ha convertido en el día más importante de mi vida. Muy agradecido con Dios, con mi familia, con todos mis seres queridos que me apoyan y siempre están ahí. Mi mamá Marcela, Juanpa, todos, mi hermano Ryan, siempre mi abuela Olga, mi tía Tatiana, siempre están ahí para mí y todo esto es para ellos, se los agradezco.
3: ¿Y cómo se vivieron esos momentos dentro de la cancha, en la portería y anotando el gol que lo lleva al Mundial?
4: No, y importantísimo, siempre una presión altísima, ¿verdad? Pero bueno, gracias a Dios pudimos sacar el resultado y el penal que lo pude hacer, y el profe me da la confianza y respondo de la mejor manera.
3: Y ya con el boleto asegurado, viene un nuevo reto en semifinales, ¿y por qué no buscar el boleto a la gran final?
4: No, claro, nosotros, este era nuestro primer objetivo, pero siempre se sabe que nosotros estamos para grandes cosas. No nos vamos a conformar con esto, ni mucho menos. Esperamos que, bueno, probablemente Estados Unidos o Guatemala, vamos a luchar hasta el final, porque Costa Rica, queremos que Costa Rica vuelva a ser lo que ha venido siempre. Tal vez no venimos en un buen momento a nivel de selección mayor, pero bueno, nosotros somos, si Dios lo permite, el recambio, y queremos volver a poner a Costa Rica lo más alto.
3: Felicidades y a seguir adelante.
4: Gracias.
1: Bueno, bonita la primero la felicitación a Ian, que hace su reconocimiento a la familia, ¿verdad? Uno entiende la alegría que significa para los muchachos el clasificar. Nosotros lo vemos desde el comentario macro de Fútbol Costarricense. Los muchachos están felices porque va a una Copa del Mundo.
2: Sí, Edu, más allá de lo que hemos hablado, de las maneras, de cómo se dio el partido, de llegar hasta el drama, este chaval.

0: Maco tuvo la personalidad,
1: ¿sí?
0: Porque no es fácil también como guardameta tomar el último penal y esa responsabilidad de hacer el lanzamiento, además buscar detener alguno, me parece que de las cosas rescatables que podemos sacar del partido, si es que hay algo rescatable, lo de Ian O'Rourke a lo largo de los 90 minutos, de los tiempos extra y también en la tanda de penales, se convierte definitivamente que en el jugador más importante de la selección nacional de Costa Rica, y para lanzar ese último penal siendo guardameta, hay que tener personalidad. Sí,
1: mucha personalidad, y fue la figura de Costa Rica en el partido después. O sea, con sus intervenciones fue el jugador más importante de la selección nacional de Costa Rica. Nos vamos, muchachos. Nos retiramos. Creo que ya viene hoy en el deporte. Ahí están los muchachos. Ahí está, mi querido Johan. Ahí está el mozo. Bueno, luego de que ha sido esta actuación de la selección nacional de Costa Rica, insisto, era un deber, era una obligación clasificar. En su derecho están los jugadores de celebrar, porque terminan consiguiendo un logro. Pueden celebrarlo. Pero no podemos hoy, no podemos sacar pecho, no podemos hoy destapar, o en ese caso decir que todo está bien, porque hoy quedó muy claro, Ian y Adrián, para finalizar, de que hoy las formas y las maneras en que vamos al Mundial contra una selección como Haití, da pena. Da pena y ruboriza el hecho de cómo esta selección se comportó en ese campeonato.
2: No se puede destapar o descorchar la champaña, no se puede. Menos con las maneras, con las formas, con todo lo que sucedió hoy en el terreno de juego. Hoy sí se saca la victoria por penales, pero en 120 minutos, uno por uno. Hay que tener en cuenta
1: y con
2: eso.
1: Con una actuación malísima la selección.
2: Desesperante, Eduardo.
1: Sí, malísimo,
2: desesperante malísimo. En algunos momentos. Con jugadores que llaman la atención, sí. Yo no puedo ser mezquino con los jugadores. Yerlan Sosa haciendo la figura junto con Ian O'Rourke. Del resto, 3 estrellas.
1: Sí,
2: para abajo.
1: Y entregados, los muchachos entregados. Eso, pero hoy no podemos celebrar nada.
2: Exacto.
1: Hoy no podemos celebrar nada. Y yo insisto, lo decía durante el partido de Costa Rica, perdió mucho más de lo que ganó. Principalmente con su accionar dentro de la cancha. Nos vamos, Adrián.
0: Sí, yo creo que tiene que entrar en el análisis el manejo de Randle Rowe del premundial. Creo que en algunos partidos falló. En este, creo que lo termina entregando. Al final de cuentas, en tanda de penales, Costa Rica logra la clasificación. Pero hay que analizar mucho las maneras y las formas en que Costa Rica termina clasificando.
1: Nos vamos a quedar acompañados hoy en el deporte. Después vendrá la hora cachetona. Y después vendremos ya nosotros nuevamente. Partido de CONCACAF, de Liga CONCACAF, torneo centroamericano de clubes, con el partido entre Liga Deportiva Alajuelense y el equipo del Diriangén de Nicaragua. Lo tendremos aquí a partir de las 7 de la noche. Nos vamos, cambio comercial. Ya continúan acá en el 91.5 de Teletica Radio, siempre con ustedes.

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2: ¿Qué tal? Buenas tardes. Al aire aquí en Teletica Radio y TM2, en este horario especial, diferente, después de la cobertura del partido de Costa Rica ante Haití, que le ha permitido a la Nacional, por la vía de los penales, clasificar al Mundial de Azerbaiyán del próximo año. Ese es el resultado. A la espera ahora la selección del rival en la semifinal contra el ganador más tarde entre Estados Unidos y Guatemala, para estar pendientes. Don Joa Mora.
3: Así es, don Mario, este partido que usted mencionaba a las 7 de la noche será este compromiso entre Estados Unidos y Guatemala por el otro boleto al Mundial.
2: Y para mañana, dos equipos más clasificarán, entre Jamaica y Canadá y entre México y Panamá.
3: Bueno, Alajuelense visita esta noche a las 8 al Diriangén de Nicaragua en la segunda fecha de la Copa Centroamericana, y en medio de las quejas de los manudos por el estado de la cancha del Estadio Nacional de Nicaragua, tendrá que enfrentar este compromiso ante un incómodo rival.
2: También a las 6 de la tarde estará por comenzar Plaza Amador de Panamá, que recibe a Luis Ángel Firpo, dirigido por Marvin Solano.
3: Bueno, y a las 8 de la noche, Antigua de Guatemala se mide al Real Estelí de Nicaragua.
2: Pérez Zeledón frenó la noche a Cartaginés con triunfo de 1-0 al completarse la segunda fecha de la Liga Promérica.
3: Mañana a las 8 de la noche, Saprissa se mide a la Alianza de Panamá, y a la misma hora, el Alianza, pero del Salvador, se mide al Herediano.
2: El lateral derecho, Carlos Martínez, que viene de jugar en Albania, está a punto de vincularse con el Inter San Carlos.
3: Escorpiones confirmó la llegada del portero mexicano Anthony Monreal.
2: Jonathan Moya sigue gustando en Honduras, luego de anotar con Motagua ante Verde la semana anterior y el domingo ante Juticalpa por la Liga Hondureña.
3: Bueno, y en el campo internacional, el Barcelona confirmó cuarto refuerzo, se trata de Kerolín Nicolí, mientras que el Real Madrid está empleándose a fondo, el Real Madrid, para mandar a préstamo a la joya argentina Mastantuono.
2: Amigos, otro dato importante tiene que ver con Saprissa y la Copa Centroamericana. Luis Paradela ha sido suspendido con tres partidos de suspensión a raíz de la infantil expulsión ante el Humesid de Panamá. No podrá actuar mañana contra Alianza, contra Misco y contra Olimpia. O sea, Paradela, chao en la Copa Centroamericana. De esto y más hablaremos a continuación. 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
2: 5 de la tarde con 20 minutos, estamos hoy en el Deporte. 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
4: Amigos al aire aquí en Teletica Radio Tema 2. Bueno, hemos quedado impresionados con nuestra selección sub-20 que ha logrado clasificarse al Mundial de Azerbaiyán del próximo año, 5-3 por penales. Ya vamos a comentar eso y lo que viene en la noche, ya la liga visitando el Diriangén, los partidos de mañana, el partido de ayer de Pérez, que estuvo bastante friccionado, ríspido, como dirían alguien por ahí, como Johan Mora.
2: ¿Qué tal, don Mario? Buenas tardes. Buenas tardes a los amigos y las amigas oyentes y televidentes. Y bueno, también a los amigos aquí en el Facebook Live, que ya vamos a empezar a saludarlos. Don Mario, pues sí, quiero abordar de una vez el tema de esta selección sub-20 para que don Luis Neco Fernández sea el que abra pista con eso, porque ahora estaba, yo creo que sí. Se le ve unos clarillos ahí a don Luis Neco Fernández en la cabeza, estaba jalándose el cabello viendo ese partido y de todas las malas tomas de decisiones, ¿verdad? Que en muchas ocasiones tenían nuestros muchachos, pero más adelante hablamos de eso y por supuesto pendientes de el tema de Liga Deportiva La Juela, dice que hoy se mide al Diriangén de don Alexander Vargas. ¿Verdad? Está interesante ese duelo en el banquillo entre Rescalvo, un español representando un equipo costarricense, y don Alexander Vargas, un costarricense representando un equipo nicaragüense. Don Luis Neco Fernández, buenas tardes.
5: Muy buenas tardes, Johan, don Mario, a la gente que está en sintonía. Sí, hoy hay partidos interesantes y el que acabamos de ver, primero hablemos de la liga, que hoy va a ser un partido muy interesante para ellos. Visita a Nicaragua, una tierra donde ha tenido complicaciones en partidos anteriores, ahora con nuevo plantel, y se enfrenta, como dice, lo dice Johan Mario, a un técnico costarricense que conoce al pie de la letra lo que es Liga Deportiva Alajuelense. Esperemos que el resultado, obviamente, por ser tico, sea positivo, aunque va a estar duro. Vamos a ver cuál va a ser el desempeño de la liga, si tiene un volumen de juego aceptable con esa planilla que tiene. ¿Y qué va a hacer el equipo de Ángel del señor Vargas? ¿Estamos?
2: Vamos a ver si... Ahí tenemos a don Mario, ¿sí?
5: Sí.
2: Que creo... Lo escucho con... No. No lo escucho, más bien.
5: No.
2: Bueno. Nequito, vea. Estevitan, acabo de enviarte una nueva imagen que nos acaba de enviar, que acaba de publicar los colegas y los amigos de TDMás en sus redes sociales. Es principalmente para dar un contexto, según estaba por corroborar esa información aquí antes de que tuviéramos ese error ahí técnico en la comunicación con don Mario, estaba por corroborar, pero según el dato de los colegas de TDMás, la última vez, Neco, que fuimos a un Mundial Sub-20 fue en el 2017. O sea, fue

0: Hace prácticamente 9 años.
1: Casi 10. Sí.
0: ¿Qué pasó, Esteban? Ah, bueno. Vea. Esta imagen, aquí si me ayuda en la pantalla grande para que Nequito la tenga de referencia. Ajá. Esta imagen nos va a dar un contexto y me parece un ejercicio interesantísimo. Un contexto de lo que nos dejó, de cuántos de estos jugadores que clasificaron al último Mundial Sub-20 antes de este que acabamos de clasificar hoy, cuántos de estos jugadores están consolidados hoy por hoy en el fútbol costarricense. Arranquemos con los porteros. Mario Sequeira. No, ¿verdad?
1: No, ese no lo he visto yo.
0: Brian Segura,
1: bueno,
0: ese sí.
1: De Pérez de León.
0: Y Adonis Pineda.
1: De Punta Arenas.
0: Hola. Ahí está Don Mario.
1: Ahora sí.
0: Don Mario, sí nos está siguiendo, sí. con el
2: buen ejercicio. Buen tema ese.
0: Con el ejercicio que estamos haciendo. Okay, sí.
2: Excelente.
0: Ok, vamos a la línea de los defensas. Aparece Ian Smith.
1: Uh-huh, que era de la liga.
0: Que se nos perdió. Exacto, es que ese es el tema, Omar. Una cosa es estar en primera y otra cosa es estar consolidado.
1: Exactamente,
0: ¿verdad?
1: Sí.
0: Esteban González.
1: No me acuerdo de él, la verdad es que no.
0: Justin Salas.
1: Justin Salinas. Sporting.
0: Ok.
1: Ahí está, perfecto.
0: Pero consolidado.
1: Pues ha tenido sus años ahí, okay. Está bien, sí, claro.
0: Esteban Espinosa.
1: No me acuerdo.
0: En ese momento el Herediano.
1: El Herediano, sí.
0: Diego Mesén. De Liga Deportiva de Alajuelense.
1: Alajuelense, sí.
0: Estuvo en primera, pero no. Consolidado ya, ¿no?
1: No.
0: Pablo Arboin. Aparece no, Pablo Arboin.
1: Nuestro amigo Arboin.
2: Ahí está, Pablito.
0: Ahí está. Ese está en Saprisa. Juan Arguedas. En ese momento con el Carmelita.
1: Sí.
0: Eduardo Juárez. No. De Liga Deportiva de
1: Alajuelense. Está ahora con Heredia, correcto.
0: Exacto. Christopher Núñez.
1: Núñez parece un
0: bebito.
1: Mira
0: qué cara.
1: Qué cara
0: de carajillo tenía ahí,
1: sí,
0: ¿verdad?
1: Sí.
0: Bueno, pero Christopher, de los que hemos mencionado, ahí está.
1: Ahí está Luis Hernández.
0: Luis Hernández.
1: Sí, es correcto. Sí. Pérez
2: el lateral de Pérez el
1: hizo un gran partido ayer, por cierto.
0: Ok. Jonathan Martínez.
1: De Carmelita.
2: No.
0: Suhander Zúñiga, en ese momento de Carmelita.
1: Sí, mira.
0: Suhander Zúñiga, que también, ¿verdad? Ha tenido unos vaivenes.
2: Consolidado tampoco.
0: Bernal Alfaro.
1: Está con Cartaginés.
2: Uh-huh.
0: También, vaivenes. Sí, con un tema de lesiones, ¿verdad?
1: Sí, claro.
0: Bernal Alfaro. Gerson Torres.
1: Sí.
0: En ese momento ya estaba vendido al América de México.
1: Sí, es cierto.
0: Ahora con el Saprissa. Justin ya. Daly.
1: Ahí anduvo, sí.
2: Ahora está con Sporting.
0: Jimmy Marín.
1: Bueno, está allá en Rusia.
0: ¿Verdad? No sé si estará en Rusia todavía. Ahorita está en Rusia, claro. Randall Leal.
1: Imagínense que están Herediano ahora.
0: Herediano. En ese momento estaba en el Mechelen, eso era en Bélgica.
1: Bélgica, sí.
0: Y Barlon Sequeira en ese momento estaba con Alajuelense.
1: Ok.
0: Hace 9 años, don Mario. Sub-20. Esa fue la última selección sub-20. Dirigida en ese momento por don Marcelo Hugo Herrera, el famoso Popeye.
1: Sí.
0: Compañeros, bueno, abre bocas, contexto.
1: Sí. Una diferencia abismal.
2: La mayoría está, ¿verdad?
1: Pero pero no trascendieron, don Mario. Es que eso fue lo importante, que trascendieron. Y son jugadores que se presentaron.
0: Es que yo ahí le tengo otra perspectiva, Neco. Termine su idea.
1: Lo que yo quiero decirle es que ahora a estos jugadores yo no veo que hagan el salto a la primera división. No me satisface, no me llena futbolísticamente y tácticamente. Y hoy lo vimos ante un rival que era menor calidad.
0: De la de hoy.
1: Pero vea lo que acabamos de analizar. De hace, ¿qué? 9 años. Y están jugando la mayoría. Pero estos jugadores, con todo el respeto, yo no veo. Si acaso dos jugadores pueden trascender.
2: Pero en ese momento tampoco se le veía mucho a estos muchachos.
1: Yo no sé. Yo observaba más pinceladas de algunos jugadores que sí. Pero.
0: Yo estoy con Eco. Individualmente, en esta generación que acabamos de repasar, la del 2017. De hecho, Mario, vea que ya había dos de ellos que eran legionarios.
1: Legionarios, sí.
0: Gerson Torres, vendido al América.
1: Leal.
0: Y Randa Leal, que ya estaba en el fútbol europeo, que se tuvieron que devolver, los dos.
1: Sí, sí.

0: Ahora, el ejercicio que yo les quería plantear, don Mario, don Eco y amigos oyentes y amigas también oyentes, es, se supone que esta selección, una sub-20, después de 7 años, debería, don Mario, de ser la generación que tomara la estafeta de la selección mayor.
1: Es correcto, es correcto.
0: Y si nos vamos a ese enfoque, porque por eso se llama proceso de selecciones nacionales, sí. Si nos vamos a ese enfoque, don Mario, esta generación que acabamos de repasar, fracasó. Ninguno de esos prácticamente está en este momento para ser seleccionado en la selección mayor de Costa Rica. Ninguno. Ya.
1: ¿Cuál sobresale?
0: Intermitentemente.
1: ¿Cuál sobresale?
0: Podría ser un. Es que no.
1: Bueno, el portero.
0: El portero.
1: Digamos que.
0: ¿Cuál portero?
1: El portero de esta selección de Costa Rica.
0: No. Estoy hablando de la de hace nueve años. Bueno. O sea, por eso te digo. El ejercicio que quiero que hagamos es proceso de selecciones nacionales. O sea, por eso es que las selecciones serias, Estados Unidos, México, ni que se diga en Europa, hablan de proceso de selecciones nacionales. Ahora, si nos devolvemos 9 años en el tiempo, esta selección sub-20 ya debería ser, Neco, la base de la selección mayor.
1: Tenía que haber sido la
0: copias.
1: Base.
0: Ese es el ejercicio que quiero que hagamos.
1: Ya te entendí.
0: Ninguno de estos que acabamos de mencionar es tan siquiera seleccionable. Tal vez ahí Pablo Arboin, tal vez, pero vea, o sea,
1: no hay.
0: Es un tal vez muy, muy marcado.
1: Muy
0: Christopher Núñez ha tenido una mala suerte, sí, podríamos decir.
1: No la ha pegado,
0: exacto. Pero Mario, ese es el punto, o sea, procesos de selección.
2: Ese es el punto para Casteco.
0: Y con esta generación que acabamos de mencionar, que ya había dos jugadores afuera, que por ahí se estaba asomando Bernal Alfaro, que estaba ya siendo coqueteado por la liga en ese momento, porque en ese momento era de Carmelita todavía.
1: Sí.
0: Un Barlon Sequeira, que también era como la eterna promesa de la liga, pero ahí estaba.
1: Sí.
0: Pero es que.
1: Es que no trasciende.
0: Eso fue hace 9 años. Y sí. En esta de hoy, Neco, la que vos decías, ni tan siquiera tenemos eso.
1: Sí,
0: o sea,
1: estamos nulos.
0: Dax Palmer ha sido un hombre que en las gradas del Saprissa desde hace rato se nombra.
1: Sí.
0: Pero.
1: Están no en sé. Proceso, con 20 años, por favor.
2: Todas estas elecciones tienen el problema de que no tienen el seguimiento adecuado.
1: Es correcto.
2: Van, participan y después. Chao, no me llamen, ahí los llamo.
1: Es correcto.
2: No hay un seguimiento, no hay. Todo se corta abruptamente. Los técnicos, un día, no hay un control adecuado de cómo los jugadores pueden ir mejorando para escalar posiciones, mejorar rendimientos. ¿Por qué estamos insistiendo en la poca capacidad que tienen nuestros futbolistas?
1: Sí.
2: Que se ve precisamente hoy en esta selección sub-20. Porque para cada mundial, una nueva convocatoria, un nuevo técnico, un nuevo gerente deportivo. O sea, no hay congruencia en el trabajo. Y los jugadores muy limitados.
1: Mario, es que en esta selección o cualquiera otra, ¿verdad? Yo lo que digo que pueden haber jugadores limitados, pero lo que yo digo es que tiene que haber un estilo de juego que se vea cómo salen jugando.
2: Pero es
1: un todo. Para mí es un todo.
2: Todo el mundo le está dando duro a Randall Rowe. Pero dígame, en lugar de Randall Rowe, ¿cuál debe ser el técnico de estos muchachos? Dame un nombre.
0: Vuelvo al punto, Mario. Yo siento que el error ha sido ese, nombrar técnicos para apagar incendios. Pero es que por ejemplo, yo siento que de los procesos que estamos teniendo hoy, el de Asofeifa es un proceso que tenemos que terminarlo.
1: Tenemos que terminarlo y bien.
0: Sí, o sea.
1: Porque va bien.
2: Sí, porque vamos para mundial.
0: Pero que el mismo Asofeifa sea el que lleve ese proceso, ese equipo, que lo lleve a las siguientes peldaños. ¿Me explico? Por eso es que son procesos. El punto es que hemos caído en el error durante mucho tiempo, durante muchas décadas, en estar nombrando técnicos para que apaguen incendios.
1: Exactamente. Y don Mario dice que no hay que decirle nada. No,
0: ojo, y usted podría decir, eso pasa solo en la mayor, pero es que en las mejores también lo hemos vivido.
1: Vea, está bien. Yo creo que todos tienen que atollarse, como digo yo, porque es la realidad. No podemos decir ahora, ve, que se cumplió el objetivo, qué bonito, fuimos, clasificamos. Sí, sí, pero el estilo de juego, por favor, está bien. Vamos para un mundial, tenemos que tener otra estructura, primero un biotipo diferente de jugadores, porque se estaban arratonando con 20 años, don Mario.
2: ¿En manos de quién, compadre? Dígame nombres.
1: Ay, eso le tendría que ser responsable de la federación.
2: ¿Eh? ¿Pero usted cuál le gustaría que trabaje con estos muchachos?
1: Habría que hacer un mercadeo para ver cuál de los que hay vacantes están. Bueno, está Horacio
0: Esquivel.
1: De Limón, está bien, Horacio Esquivel.
2: ¿Qué experiencia tiene Horacio en este tipo de trabajos?
1: Pues es una persona que tiene conocimientos de psicología, sabe tratar al jugador, el jugador le da
2: experiencia.
1: Bueno, Randall Rowe tiene experiencia.
2: Ya tiene experiencia.
1: Bueno, entonces con mucho más razón tiene que ser más responsable de poner a jugar una selección.
2: El problema de Randall Rowe y de cualquier técnico es que estos jugadores son muy malos.
1: De ahí, don Mario, puede ser malo, pero si yo soy malo. Vea lo que hizo Randall Rowe, perdón.
2: Es un problema lamentable de falta de calidad y de capacidad.
1: Pero también del técnico.
2: El repaso que acabamos de hacer.
1: Mario, pero ve a Randall Rowe. ¿Cómo es posible que empatamos y nos echamos atrás con un equipo de Haití, perdóneme, pero limitado, más limitado que nosotros? ¿Cómo vamos a...?
2: Perfecto. Quite a Randall Rowe y ponga el que usted quiera.
0: Ni tan más limitado que nosotros. No, pues
1: sí, pero...
0: Yo no vi parejos.
1: Sí, porque nos atacó y no anotó.
0: No, y presión alta y demás.
1: Sí, bueno,
2: Nuestros futbolistas no tienen capacidad, no tienen calidad, no hay talento, no de ahora, esto viene desde esa lista que repasamos. No,
1: tenés razón,
2: Mario. Desde atrás.
1: Incluso. Pero entonces se necesita trabajo.
2: Por supuesto.
1: Y no están trabajando como debe ser, entonces.
2: No, claro que no. Entonces, los técnicos que deben estar al frente, pero no los batistas, ¿verdad? Y ahora, la idea de Runa González es cambiar de técnicos, meterlos a los Batista para que impongan
1: un esquema
2: de trabajo igual para todos.
1: No, pero es que sí. ¿Okay? Es que qué tirada.
2: Por eso, diga qué es lo que debe hacer.
1: Sí, hacer un proceso, mejorar a estos muchachos, alimentarlos bien, meterle pesas y ver cuáles son los que van a... Sí, porque están muy realistas. No, gordito, don Mario, pero no vio. Pero los jugadores de Haití tienen hambre, pero tienen otro biotipo.
2: Yo prefiero que tengan hambre y no que los alimenten bien. Esos chineos.
1: No, pero es que el futbolista hay que alimentarlo bien. Para la competencia a nivel internacional, que vamos a un mundial, don Mario.
2: Mucho viajecito, mucha comidita, mucho hotel.
1: No, pero es parte de la logística. El problema está.
2: Mándelos a Haití para que vean cómo
1: trabajan. Por eso ya me está dando la respuesta.
0: Don Mario, pero es que, digamos, estamos tratando de identificar el factor común, el problema.
1: Sí.
0: Y el problema es que las personas que se han designado para dar la estructura de esa identidad futbolística, se han cortado los procesos porque no han llegado resultados.
2: Sí. Todos se cortan aquí.
0: Y ninguno deja nada. O sea, aquí estábamos hablando de Marcelo Herrera. En ese momento, Marcelo Herrera era el responsable de todas las selecciones nacionales. Uh-huh. En ese momento. Sí. Se fue Marcelo Herrera y todos nos preguntamos, ¿qué dejó?
1: Sí.
0: Nada.
1: Es parte de lo mismo.
0: Después llegó don Claudio Vivas.
1: Sí.
0: Era el responsable de todas las selecciones nacionales. Él montó todo su equipo de trabajo y etcétera, etcétera. Se fue don Claudio Vivas y usted le pregunta a Ronald González qué dejó don Claudio Vivas y prácticamente es borrón y cuenta nueva.
1: Esto es borrón y cuenta
0: nueva. Entonces, don Mario, al final el punto es que siento que la silla es un juego de sillas. La silla no se ha dado verdaderamente en un plan que identifique la esencia del fútbol costarricense. Yo pensaba, y ojo, estoy hablando en pasado de una manera muy, muy inmediata, yo pensaba que ese iba a ser Ronald González.
1: Sí.
0: Pero con las decisiones que estamos tomando últimamente, ahora lo pongo en duda.
1: Sí, se supone que es el gerente deportivo.
0: No, y porque es nacional. Ronald González ya quemó etapa de jugador en selección nacional,
1: sí, claro.
0: Quemó etapa de técnico en selecciones menores. quemó etapa de técnico en primera división, quemó etapa de técnico en la mayor. Exactamente. Entonces usted ve todo eso en un papel y usted dice, Ronald González es el hombre. Ronald González conoce la idiosincrasia del fútbol costarricense, y estuvo en selecciones menores, fue jugador.

0: sabe lo que es anotar, sí, en, claro, un mundial mayor. Entonces, usted dice, es el hombre, pero ahora no salen con algunas decisiones, y entiéndase claramente lo de Nicolás Batista, que usted llegue y dice, di no, esto es más de lo mismo.
1: Sí, sí. Y ahí tenemos también una persona que tiene mucha capacidad, para mí, que no lo ha dejado desarrollarse dentro de su fútbol.
0: ¿Quién?
1: Usted sabe quién es, Pablo César Guancho.
0: Bueno.
1: Ahí está. Qué más experiencia.
0: Es un eterno candidato.
1: Que agarre a estos muchachos y comience a trabajarlos desde ahora.
0: El problema de Chope es que Chope quiere ser técnico.
1: ¿Quiere ser técnico?
0: Sí.
1: Es que sea, que se lo den.
0: Pero no, técnico, sí, es que el problema...
1: ¿Técnico de dónde? ¿La mayor o la menor? Sí,
0: es que ese es el
1: que
0: tema.
1: Que empiece con la menor.
2: El no es formador.
0: Exacto, ese es el punto. O sea, usted me dice a mí, Chope para mí es una de las figuras más...
1: Y Randall Rose sí es formador.
2: Sí.
1: Sí.
0: De Randall Rose tuvo mucho tiempo. Y Randall Rose también trabajó mucho tiempo en las menores del Saprissa y demás. O sea, quemó. Randall Rose es uno de los que ha quemado etapas también.
1: Bueno, pero con esta selección no pareciera que tuviera esa capacidad.
0: Pero Neco, ¿por qué? Porque no encuentra bases.
1: Usted como técnico tiene que resolver
2: las bases.
1: Usted tiene que resolver.
0: O sea, en algún momento, algún comité
2: ejecutivo. No sobre piedra.
0: Exacto.
2: El problema que estamos.
0: En algún momento, algún comité ejecutivo tiene que ponerse serio y decir.
1: Ah, bueno, eso es otra.

0: Exacto.
1: Ahí, Neco, usted sabe perfectamente, sí, claro, que ahí arrancan las bases.
2: Sí,
0: pero todos los procesos se truncan en Costa Rica, todos, no hay continuidad. Cuando alguien está medio triunfando, lo cambian, lo quitan para poner al amigo.
2: Es que eso es el asunto, Mario. Y
0: entonces, eso por un lado. Por otro, el criterio de convocatoria de jugadores deja mucho que desear. Una vez más, insisto, no puede haber chocolate sin cacao. No puede haber. Y entonces, el cacao que está es de pésima calidad, muy limitados.
2: Hay que buscarlo.
0: Estas generaciones no están en talla. Vean los equipos de. Es una calidad.
2: Yo estoy de acuerdo, Mario, pero para lo que estamos hablando de fútbol base, tienen que ir a buscar más. En los lugares allá escondidos. Yo he tenido la oportunidad, lo digo, de ir con los veteranos de Saprissa de la Juela en lugares como Limón, adentro de Limón, en Turrialba, donde sea, en los pueblitos, por decirte una cosa. Hay muchas canchas y hay buenos jugadores, pero
0: ¿cómo se va a fallar?
2: Eso es lo que hay que hacer, ir a buscarlos ahí. Si no se busca,
0: no se logra los objetivos. Con la selección olímpica,
2: ¿sí?
0: Solo Randa las ofertas dando la talla.
2: Es cierto.
0: Ok. Con esta selección, menos. O sea, el fútbol femenino, ni nos metamos ahí.
2: No, igual.
0: Sí, o sea, no estamos logrando absolutamente nada.
2: Sí, cierto.
0: Todo está fallando, ya no es un técnico. Son todos los técnicos que están trabajando ahí.
2: Claro.
0: Y la estructura de la federación, que no logra, por todas las razones que podemos enumerar, esa estructura federativa no está logrando poner el dedo en la llaga. Profundizar en la solución que se requiere para lograr eso que usted dice.
2: Claro.
0: Llevar calidad y no cantidad,
2: sí,
0: a estos pseudo procesos.
2: Sí, porque todos ellos decían que se iba a jugar bien, se iba a jugar igual que la mayor. Desde las bases todo se va a hacer igual.
1: Bueno, discúlpame, pero es que la mayor.
2: Eso dijeron.
1: Discúlpame, pero es que la mayor en este momento, modelo de nadie debe
2: exactamente,
1: ser.
2: Exactamente.
1: Modelo de nadie.
2: Entonces desechemos eso y comencemos desde las bases, a 15, comencemos.
1: Bueno, es más.
2: Sí, Omar, pero háganlo, señores de la federación, por
1: cuando,
2: Dios.
1: Cuando se entrevistó en algún momento al señor Gustavo Alfaro, ya siendo él clasificado con Paraguay y demás, y se le preguntó ahí por un tema ahí de color, ahí de morbo, no sé, ¿qué opinaba de la eliminación de Costa Rica del Mundial?
2: ¿Sí?
1: Él dijo que lamentaba mucho, pero que él recomendaba a los federativos volver a las bases.
2: Ay, no escucharon.
1: Es una acción natural que tenés que hacer.
2: Claro.
1: O sea, no necesitas ser Gustavo Alfaro o ser cualquier otro extranjero que quiera opinar sobre nuestro fútbol para entender, Neco, que cuando un proceso fracasa, tenés que volver a las bases y arrancar de nuevo. Pero
2: usted entiende eso.
1: Di, Neco, es que es
2: no, o sea, entiendo, usted, don Mario entiende.
1: Cuando vos
2: pero los que mandan no entienden eso.
1: Ese es el problema.
2: Ese es el gran problema.
1: Cuando vos querés resultados distintos,
2: y
1: tenés
2: gente,
1: que hacer algo.
2: Y hay gente que sabe
1: completamente distinto
2: y hay gente
1: desde
2: que
1: abajo.
2: Sabe de fútbol. Eso es lo peor. Y
0: vamos con Randall Rowe.
2: Y dejan pasar todo. Bueno,
0: Él está ardiendo las orejas a Randall. Ya todo el mundo quiere quitarlo, ¿eh? ¿Lo irán a quitar? Buena pregunta.
1: Bueno, a Sofeifa le quitaron la 23 por menos.
2: Sí.
0: No, pero le dejaron la otra.
1: Me parece una decisión correcta. Porque ese es el proceso que él inició.
2: Sí, pero entonces el que ponen no es lo correcto.
1: Ya vamos, don Mario, que está Estevitan bajando ahí el material.
0: Perdóname, Esteban, que te presioné.
1: Sí, ahí Esteban me hace la señal. Pero bueno, saludos aquí.
0: Material, además de Randall, están dos jugadores. Vamos a ver si nos da tiempo.
1: Saludos a Ángel Rodríguez, a Carmen María Soto, a Emanuel Reyes, don Ronnie José Díaz, Guillermo Sánchez también, Jeremy Valverde. ¿A qué hora? El Porcio y los cachetones, los famosos cachetones, a las 6:20 es. 6:20, 6:15, por ahí.
0: 6:15.
1: Claro. Ahorita les damos chance a los cachetones. Sí, pero es que.
0: No se preocupen, ya casi viene
1: cachetones
0: la alegría
1: cachetones nos tiene a nosotros esta clasificación tan tan sufrida.
2: Sí.
1: Ahora sí, vamos con Randall Rowe. A ver.

0: ¿Qué nos dice el técnico que vuelve a clasificar pese a todo? Bueno, es que está eso. Pese a todo, volvemos a clasificar a un Mundial Sub-20 después de 9 años.
1: Bueno, profe, cuéntame, ¿qué estás sintiendo en ese momento?
2: Alegría, agradecido con Dios, agradecido con mi familia por todo el apoyo que me dan siempre en momentos difíciles, ¿verdad? No es fácil clasificar a un mundial y la verdad que me siento súper orgulloso de primero de representar este país, de tener estos muchachos que muchos de ellos logran su segundo mundial en menos de 2 años estando conmigo, y los que se incorporaron para este proceso también súper agradecido con ellos por el esfuerzo que han dado.
1: Como usted bien lo dice, el año pasado clasificaron a sub-17 después de muchos años sin ir. Ahora clasificaron a sub-20 después de aún más años sin ir. ¿Qué significa? ¿Qué significa también cómo usted comanda ese cuerpo técnico? ¿Y qué significa compartir con ese grupo de jugadores?
2: Alegría, orgullo. Yo tengo una frase que para mí es muy importante, que el trabajo respalda siempre. Aquí no vinimos a pasear, no vinimos a regalar nada. Ese mes y medio que tuvimos de preparación, los muchachos se entregaron al máximo, sabiendo que íbamos a enfrentar algo muy duro. Y nadie dijo que iba a ser fácil, ¿verdad? Los que creen que venir acá a competir de una manera sencilla están equivocados, hay que estar acá. Y estos muchachos dieron el máximo hoy. Llegamos hasta la tanda de penales, que no era lo que esperábamos, pero por dicha se practicó. El equipo siempre tuvo una mentalidad fuerte ante la adversidad, y también eso es parte del grupo fuerte que tenemos, ¿verdad? Tenemos un grupo muy fuerte, los muchachos creen siempre en lo que le pedimos. Y yo, en lo personal, quiero aprovechar para darle gracias a Dios por estos 2 mundiales que he tenido en menos de 2 años. Y eso se lo debo a Dios, a mi familia y a mis muchachos.
1: Profe, el de este proceso inició desde el año pasado con un UNCAF, que también lo ganó, que fue medalla de oro, después con el preclasificatorio, y ahora lo culmina por este año, con este premundial, obteniendo la clasificación al mundial.
2: Sí, han sido 10 partidos desde que empezamos UNCAF en Panamá, 10 partidos. De 10 partidos de competencia, solo uno perdimos. ¿Ya? Solo uno perdimos en esos 10 partidos. Fuimos campeones de UNCAF. Ganamos la clasificación, el grupo de la clasificación para el premundial, y hoy le estamos dando la alegría a Costa Rica de después de 10 años de volver a un mundial, y espero que lo celebren y que lo disfruten.
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4: es importante escuchar, ¿verdad?, todas las partes, porque efectivamente Randall nos está recordando el proceso que él ha tenido. Efectivamente clasificó al Mundial Sub-17, ahora lo hace en Sub-20, es campeón de UNCAF y tiene, como dice, 10 partidos acumulados.

0: Estos futbolistas de Haití, sí, en todas las categorías están dando batalla. Y si ve también a los rivales que han tenido, han crecido también. Ni qué decir Panamá, por ejemplo. O sea, lo que hay que hacer es no quedarse estancados y no caer en el defecto de siempre de contar. No nos gustó, ok, Ronda, vaya a ver a quién frena. No, no, no, no, no. Cuidado con eso porque me parece que lo poco que se logra o mucho, hay que evaluarlo y hay que depurarlo.
1: Sí, porque yo creo que también, o sea, de hecho, escuchando a Randall, a mí me daba una sensación de contrariedad en el sentido de que nosotros acá, de este lado, vemos muchas deficiencias, mucho por
0: Es que
1: corregir.
0: sí.
1: Sin embargo, los resultados, como dice Randall, le respaldan. Después de mucho tiempo, clasifiqué una sub-17. Después de mucho tiempo, clasifiqué una sub-20. El punto es las formas,
0: Es
1: ¿verdad?
0: que eso es.
1: Gracias a Dios clasificamos.
0: Eso sí, claro.
1: Pero el punto de las formas, por ejemplo, hoy, aquí tengo las estadísticas, hoy Haití fue más que Costa Rica, o sea, tuvo más disparos directos y dichosamente logramos llegar a penales. Pero volviendo al tema de que son categorías base, ese no es el fútbol. Neco,
0: Sí.
1: que nos caracteriza y que nos ha llevado a una selección mayor estable y consolidada.
0: No,
1: Entonces ahí es donde emana la preocupación.
0: totalmente. No, no, y yo estoy de acuerdo con Mario. No es el hecho que uno habla porque uno ve la situación de los juegos. Yo no estoy de acuerdo que lo quiten, no. Primero, que es tico. Lo que pasa es que si tiene tanto tiempo, está con la selección, lo menos que uno quisiera, aunque estamos hablando de que hay deficiencias en los jugadores, que se vea un estilo de juego, porque jugamos contra Guatemala. Ganamos
1: Por la
0: la
1: mínima.
0: mínima. Jugamos contra México con 10 hombres, México, y no tuvimos respuesta. Y ahora contra Haití, entonces ahí es donde uno dice, pero entonces, ¿qué está pasando? ¿Dónde está el El mejor
1: estilo? La
0: proyecto de
1: lectura de
0: Ronda
1: juego.
0: Bro.
1: La lectura de juego, eso es lo que yo digo. Hoy saca a su capitán que tiene estatura para poder hacer algo. Si el partido sigue trabado, por lo menos en táctica fija que nos ayude. Esas son las cosas que yo critico.
0: El mejor premio para Ronda Bro debe ser mayor exigencia.
1: No,
0: Sí,
1: y que usted
0: por
1: dice, don
0: supuesto.
1: Mario, algo importante, que le pongan a alguien que le ayude, con condiciones igual, superior, lo
0: No,
1: que sea.
0: yo no estoy hablando de que le ayude, yo estoy hablando
1: Claro.
0: de fortalecer un grupo de trabajo con la gente que se requiera. No hay que escatimar, van para el mundial
1: Dice,
0: y
1: claro.
0: mal haría la federación con decir, ah, ya clasificamos, qué dicha.
1: Sí, siga
0: No, no,
1: igual.
0: no. No, al mundial ahora hay que ir a hacer el doble o el triple de lo que se ha hecho hasta ahora.
1: Por lo menos
0: Y yo creo que esa
1: competir.
0: exigencia sí nos compete a nosotros plantearla y recordarla.
1: Así es, estamos hoy en el deporte, mi querido Estevitan Cubero. 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
1: 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Claro que sí. Pausa.
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10: Continuamos. Estamos al aire aquí en Teletica Radio, Tema 2. Copa Centroamericana, Liga Deportiva La Juarense en acción esta noche de visita ante Diriajén, que le había ganado 4-2 a Plaza Amador en el primer juego. Se habla muy bien de ese partido. Alexander Vargas, el Diriajén. Vamos a ver qué pasa hoy en una cancha complicada, no está en mejores condiciones, en buenas condiciones. Joan.
8: Vamos a escuchar a el Guachi, dijo don Oscar Ramírez, el Guachi Ortega, hablando justamente de ese reconocimiento a ese Estadio Nacional de Managua y hablando un poquitito de la cancha de don Washington Ortega.
11: Bueno, sabemos de que es un rival difícil, que la cancha también juega un factor importante. La última vez que vine estaba quizás mejor y creo que ahora no se ve en tan buen estado, pero bueno, es un equipo que intenta elaborar, pero que también juega directo y que bueno, que intenta presionar arriba, presionar alto. Entonces hay que tener cuidado y sobre llevar el partido y alargarlo, ir alargándolo hasta que podamos encontrar el gol y bueno, y después intentar defenderlo. Acá en este tipo de campeonato y de partidos, siempre cuanto más mantengas el arco en cero, al equipo lo ayuda un montón, y sobre todo creo que bueno, que en este último partido lo pudimos hacer. Entonces intentar seguir por ese camino y bueno, después tenemos las cualidades para convertir.
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8: Ahí estaba Washington Ortega, el arquero de Liga Deportiva Alajuelense. De inmediato escuchemos a el señor Rescalvo, que casualmente ahora mencionaba a don Mario ese partido del Diriajén contra el Plaza Amador. Dice el señor Rescalvo que se fijó mucho en ese compromiso, así que es su inmediato antecedente como referencia del fútbol que puede mostrar el Diriajén hoy. Escuchemos a Rescalvo.
12: Sin duda que fue un partido, no me sorprendió el resultado, sí el contexto del desarrollo, que fue un partido en donde fase de grupos la contundencia es muy importante. Diriajén la tuvo, las primeras dos llegadas hizo dos goles, luego Plaza Amador tuvo las opciones también para ponerse para igualar el partido, pero Diriajén mostró una efectividad muy, muy importante, que eso les hizo ganar el partido con contundencia. Es algo que nos llamó la atención, ¿no? de su efectividad en ataque. Entonces mañana, como decía Washington, tenemos que tener una muy buena solidez defensiva, estar muy concentrados para evitar que esos en momentos donde el rival es muy eléctrico en ataque, ataca bien los espacios y suelen finalizar bien jugadas, estar muy concentrados y poder neutralizarlos.
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13: Sí, bueno, me parece muy bien lo que están